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0: Así que bueno, muchísimas gracias por venir. Buenas noches.
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1: Hola, ¿qué tal? Son las 8:06 en la República Argentina. Bienvenidos a esto que es conocido como No Preguntes por Rusia, un programa cultural patrocinado, por supuesto, por embajadas que poco tienen que ver con tu vida. Y si preguntas, vamos a tener que tomar medidas que no queremos tomar. 8:06 de la mañana. Esto es por Vorterix. Nicolás Estebenó y quien te habla, Mario Pergolini, te van a acompañar las próximas dos horas en esta catarata de sonrisas, en esta ruleta rusa de locuras mañaneras. Preparados para comenzar el día de hoy, preparados para comenzar esta mañana.
2: ¡Puerta!
1: Ok. Todo se vuelve oscuro. Muy buenos días a todos.

0: Muy bueno, muy bueno.
1: Sí.
2: Ese contraste esperaba.
0: Ah, sabes que estoy mucho mejor.
1: Ay, obvio, y sí.
0: ¿Cómo estás?
2: No sé. ¿Ganas de matar a alguien?
0: No, ya no. Hola, mundo.
2: Hola.
0: ¿Qué tal, chuchis? ¿Qué tal, cómo andan? Son las 8 y 12 en todo el planeta. La hora es universal.
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0: No, hay un nenito.
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0: no, nenitos, no.

0: Para aquellos que quieren, los primeros temas que escuchamos es del álbum Manteniendo la Furia, esta, del álbum Manteniendo la Furia del año 2007 de la banda Hardcore Punk, otra salida argentina, que tiene este buen tema que es Vos hoy sos mi enemigo.
1: Hoy,
0: Hoy, sí, el tipo la aclara, le dice. Yo te di la mano, éramos todos a cosa, así que vos hoy sos mi enemigo.

0: me dio ganas de comer niños envueltos.
1: ¿Qué?
0: Escucho Michael Jackson.
1: Ay,
0: y...
1: no.
0: No me voy a sumar a la campaña Salve a Michael Jackson, ¿eh?
1: No, por supuesto. No. Pero tampoco. Ah. Bueno, ¿cómo estás?
0: Ahora bien. Ah. Estaba medio dormido, pero me despertó. Escuchar hardcore me gusta acá tanto.
1: ¿Y te despierta?
0: Sí.
1: Con semejante movimiento que como ir a correr. Nuevo.
0: Sí.
1: Van a seguir matando.
0: Sí, así que ya me voy a ir a dormir. Terminé.
1: Bueno.
0: Ya, me fijé mi día hoy, no... No me fijé en mi día hoy. Tengo que ir a... Ok.
1: ¿Vas?
0: No.
1: ¿Qué? No me preocupes, Mario.
0: No, tengo que hacer algo, pero... pará que tengo que hacer algo.
1: ¿Modificando la agenda?
0: Sí, tengo que modificar la agenda, me acabo de dar cuenta de algo.
1: Perfecto.
0: Hola. Lamentablemente... Tengo que suspender la reunión.
1: Bueno, está bien, vos lo avisaste con tiempo.
0: ¿Eh?
1: 8:15. Muy bien.
0: Pará, poco.
1: Seguís.
0: Aviso. Sí, no me di cuenta, qué más. Listo, bueno.
1: ¿Vos revisás temprano, Marita, apenas te levantaste?
0: Marita. Sí, Marita, te está llegando un mensaje, Marita. Sí, perdón, ¿me decías?
1: No, si revisás tu agenda al principio de cuando te levantás o después en un ratito, te vas encontrando con la agenda.
0: Tengo una IA que me va dando

0: avisos
1: antes. O ayer me mandó uno, bueno, y mañana tenés tal cosa, tal otra. Si son charlas, me la avisa dos veces y me acompaña el documento de la charla.
0: Ah, muy bien. Qué seteado todo.
1: Sí, lo mejor. Cuando podés automatizar tus procesos de calendario, mails.
0: Está bueno, lo del mail está muy bueno.
1: Sí.
0: Para administrar, para
1: responder. Si no, no hay forma. Si no, sé que no. No hay forma. ¿Sabes qué? Acaban de crear una lechuga capaz de generar mioglobina, que es una proteína esencial de la carne.
0: Ok.
1: Mirá qué loco.
0: ¿Una lechuga?
1: Una lechuga, sí, sí. Crean lechugas capaces de generar. Perdóname, ¿no? Es que el mundo es mucho mejor si hay lechugas cárnicas.
0: Claro,
1: sí.
0: Mira, te acompaño con la.
1: Sí, no te calles, Michael. A ver. Resumime esta nota de la lechuga, por favor.
2: No está diseñada para comerse tal cual en la ensalada.
1: Ah. Mira, no, no entiendo. ¿Qué es? ¿Es una lechuga especial?
2: Sí. Es una lechuga modificada genéticamente en laboratorio. No es una variedad normal. Le insertan genes para que produzca mioglobina en sus cloroplastos. La idea es usar esa proteína extraída como ingrediente en productos vegetales.
1: Ajá.
2: No vender la lechuga tal cual para consumo directo.
1: Ah, es para aquellos que para aquellos que hacen comida vegetal.
2: Exacto. La idea es producir mioglobina en plantas para luego extraerla y usarla como ingrediente en productos de proteína vegetal. Así se parece más a la carne en color, sabor y aroma.
1: Ok.
0: Ah.
1: Mira.
0: Fui entendiendo de a poco, pero entendí. Está bien, se usa para.
1: Bueno, ¿viste esa gente de Notco y todo eso?
0: Ajá.
1: En realidad son una empresa tecnológica. Lo que ellos hacen es agarrar, por ejemplo, la carne y un algoritmo y un par de procedimientos que tienen. Dice, bueno, mezcla 4% de arveja, 22% de soja texturizada, 1.8% de lechuga no transfusible.
0: Sí.
1: Y todo eso, y le acerca al gusto y la textura de lo que están intentando. Por eso pudieron hacer no carne, no leche.
0: Sí.
1: Y un montón de otras cosas. Y todo el mundo Notco es gracias a este algoritmo que hicieron estos dos chilenos y un argentino, si no me equivoco, o tres chilenos directamente. O un chileno que había vivido mucho en Argentina, no me acuerdo, yo hablé con él.
0: Sí. Ah, bueno, por eso sabes. Okay.
1: Sí, sí, es una empresa que le va muy bien. Muy bien. Muy bien. Sí, sí.
0: ¿Y cómo sabes cómo sintetizan o cómo llegan ahí? O cómo...
1: Tienen todo. Sí, sí. De hecho, es una empresa que ya cotiza en la. ¿Por qué me preguntás esto? Ok, perdóname.
0: Aparte, es como muy trágica la letra. Por él es una especie de desamor, amistad, que lo cagaron, pobre tipo. Porque él dio la mano, pero se equivocó, ¿entendés?
1: No, sí, sí. La letra exactamente dice lo siguiente. Permitime que te la lea. No la tengo acá. Bueno, parece que es difícil conseguir la
0: igual
1: letra
0: repite,
1: de vos sos mi enemigo.
0: Lo repite bastante, claro. Sí. Como, bueno, yo te ayudé, me cagaste, ahora vos hoy... Son mi enemigo.
1: Pero ¿cómo no está la letra? Vamos, che. Acá la estoy encontrando.
0: Sí.
1: Podés encontrar la letra en la siguiente. Otra salida.
0: Y Mike la
1: tradujo. Nadie la tradujo, no puedo creer.
0: Ni siquiera es traducirla, ¿no? Es como bajarla.
1: Sí, a ver si está en la versión. Otra salida. Sos mi enemigo. A ver, otra salida. Semi enemigo. Esta no la conocíamos. Semi enemigo.
0: Esa era dos días antes.
1: Sí. Bueno, empieza bien, digamos.
0: Ok.
1: Mira. Uno, dos. Parece YouTube.
0: Ay, pero pensé que era.
1: No, es Javier Raffanelli. Lo siento, Javier, ya deberías haber empezado. La verdad que tendría que haber empezado. Otra cara, sigo dependiendo de vos. Para que estoy buscando todos los discos de la banda.
0: ¿Cómo sigue?
1: Creo que es No Decid, Sos Mi Enemigo, ¿no? Sí. A ver. No, no tiene la letra transcripta. Pará, puedo separar la música de la voz.
0: Uy, escuchamos la voz.
1: Dame sí, dos segunditos. Sí, no, puedo separar la música de la voz. Déjame que lo cargue. Acá lo tengo. Déjame ver. Déjame entrar.
0: Dividiendo.
1: Sí. Bueno, muteo esto. Ok. Saco la batería. Saco el bajo. Saco la guitarra eléctrica. Y dejo esto. Ahí va.
3: Ay, sí. Me lo va a preguntar. ¿Qué es lo que me pasó?
1: Hoy otro me preguntó qué es lo que me pasó.
0: Eso.
3: 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Vos. Hoy. Sos. Mi enemigo. Tú.
1: Fue derecho.
0: Fue derecho.
1: No sé lo que te pasó cuando hoy te di la mano. Hoy vos sos mi enemigo. La traición es solo tu camino.
0: Tu camino.
1: Ok.
3: 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Traición. Solo tu camino. Empiezo a comprender.
1: Hizo comprender.
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1: Volvete a tu lugar.
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1: Fuera del camino.
3: Ya.
1: Ya.
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0: ¿Eh? ¿Me demostraste qué?
1: Ah.
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0: ¿Falso tu corazón?
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1: Está muy bien para el hardcore. ¿Qué dijo ahí? ¿Fuera de mi camino?
0: No entendí fuera, ¿eh?
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1: hoy sos
3: mi enemigo.
1: Tu traición.
3: ¡Solo tu camino!
0: ¡Solo tu camino!
1: ¿Fue tu camino?
0: Yo entendí solo tu camino.
1: Ah, solo tu camino.
3: 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Tu traición será tu camino.
1: Ok.
0: Tu traición será tu camino.
1: Va que le sumo todo así.
0: Rompe todo.
1: Uy, el bajo es demoledor. Oh. Ya, está todo acá.
0: Estoy, stores. Qué alta las guitarras.
1: Sí.

0: Bueno, ahora ya me duele la cabeza.
1: Hay gente que pone estudio así, o sea que hay gente estudiando y escuchándonos.
0: Claro, claro. Acaba de reprobar
1: fonoaudiología. O está saltando en el lugar, o está llamando al amigo diciéndole sos una verga.
0: Sí, claro, claro.
1: O intenta estudiar sociedad y Estado.
0: Claro, exactamente. Ah, por Dios. Bueno, ¿lo conoces a Fernando?
1: No sé qué decir. No, no lo conozco.
0: No lo conoces, no es amigo, no es nada de la cosa.
1: No, tengo un Fernando, pero que hace mucho que no lo veo.
0: Okay.
1: No. ¿Vos lo conocés? ¿Es amigo tuyo?
0: No es amigo mío, veo que está en Zapala, Neuquén.
1: Neuquén.
0: Zapala, vamos a ponerlo, vamos a buscar acá. ¿Eh?
1: Debe estar fresquito.
0: ¿En Zapala parece que está fresco?
1: Sí, seguro.
0: Zapala.
1: A que está nublado.
0: Acá estamos.
1: Estamos yendo.
0: Ok. ¿Y dónde está?
1: Mira Zapala.
0: Está bien Zapala. Poco árido.
1: Es árido ahí, sí. Es la zona.
0: ¿Vos qué decís? ¿Que está así ahora?
1: Ah, bueno, ojalá.
0: Le preguntamos.
1: Ah, yo creo que sí, ¿eh? A ver, buenos días, Fernando, ¿cómo estás?
2: ¿Cómo andan, muchachos? ¿Cómo andan?
0: ¿Cómo andas? ¿Bien?
1: Buen día.
2: Bien. Sí, bueno, la verdad que ahí como dicen, hemos tenido unos días de nieve acá en Zapala y estábamos bastante descubiertos de nieve.
0: Ya están hasta las pelotas de nieve,
2: hermoso, básicamente. No, a mí me gusta, así que estoy contento, pero bueno, se entiende que no todo el mundo está preparado para la nieve, entonces
1: claro,
2: bueno,
1: sí.
2: Está todo bien.
0: Igual si vivís en Zapala, me imagino que si vivís en Zapala estás preparado para la nieve, sí o sí.
2: Sí, un poco sí, estamos acostumbrados al frío, los inviernos son bastante crudos, son hostiles, así que sí, hay que estar preparado, campera, buen calzado, abrigo.
0: Claro.
2: Sí.
0: Discúlpame, y la gente, digamos, con bajos recursos, todo eso, sufrirá como mucho, ¿no? Porque calefaccionar es caro, calefaccionar, consume mucha madera muy rápido y ese tipo de cosas.
2: Sí, totalmente. O gas que tenés que estar comprando, o madera, o leña, sí, la verdad que sí, que se la pasa mal, porque si no todos tenemos un hogar así con calefacción y todo, no es fácil.
0: Claro. Yo me imagino que no habrá hogares sin calefacción.
2: Sí, aunque no lo creas, sí, hay gente que la pasa mal.
0: Che, y está muy grande, me imagino que con todo el desarrollo que está teniendo la zona, cada vez habrá más gente por ahí.
2: Sí, la verdad que está muy grande. Yo no estaba viviendo acá, volví hace un año y ha crecido bastante. Ojalá siga creciendo, se siga poniendo lindo la ciudad de Zapala, porque estamos justo en el centro de la provincia de Neuquén, entonces desde acá de Zapala queda todo mucho más cerca. Somos como la conexión perfecta para la Patagonia, para San Martín, Villa La Angostura, para ir a Chile. O sea, vivir en Neuquén Capital está bueno, pero si vivís acá en el centro de la provincia es como que es el corazón y vos de acá salís para todos lados.
0: Claro. ¿Y vos a dónde te habías ido que dijiste que volviste hace un año? Estoy afónico de haber gritado todo el tiempo del tema anterior. Sí.
2: En Andorra estaba viviendo.
1: ¿En dónde? Andorra.
2: En Andorra, ahí entre Francia y España.
0: Sí, ¿y por qué volviste? ¿Qué te pasa?
2: Y porque se extraña bastante, viste, los afectos, los amigos, la cultura nuestra. Hay mucha gente que, aunque no lo crean, está volviendo a Argentina, por lo menos de lo que yo he averiguado y lo que yo sé, hay gente que vuelve a nuestro país, porque se extraña sobre todo la forma de ser del argentino, que no tenés que estar organizando 3 semanas antes para juntarte a tomar unos mates, viste.
0: Claro.
1: Hay una amistad diferente, ¿no? Todos casi nombran exactamente lo mismo, que no llegan a relacionarse de la misma forma afectiva que acá.
2: Claro, exactamente. Puede ser que la calidez humana y esto de nos juntamos por cualquier cosa, un partido de fútbol, lo que sea, eso se nota un poquito cuando estás afuera. Bastante.
1: No se comparte tanto como acá, no es tan...
2: Sí, es diferente, comparten diferente.
1: Diferente.
0: ¿Y allá qué estás haciendo ahora que volviste? ¿A qué te estás dedicando?
2: Yo soy profe de educación física, así que estoy trabajando en las escuelas. El fin de semana aproveché porque tengo una tabla de snowboard que se abre a la mitad y se ponen pieles de foca para caminar y había tanta nieve, tenía que ir a buscar unas cosas y arranqué caminando y después dije, no, pará, me voy con las tablas. Así que me fui caminando por la nieve, por el pueblo. Y la verdad que fue una linda experiencia porque estuvo divertido.
0: Tablas que se abren a la mitad. Una tabla de snowboard es una tabla única donde se ponen los dos pies sobre la única tabla, ¿no?
2: Claro.
0: Puedes hacer o goofy. Super, claro. Y...
2: o regular.
0: Claro, o regular. Y después, ¿dónde pones la piel de foca?
2: Claro, el splitboard es la tabla de snowboard que se abre a la mitad, entonces te quedan dos esquíes, vos les pones unas pieles de sintéticas abajo,
0: sí,
2: de foca, y eso te permite subir, pero no irte para atrás, porque los pelos de la piel evitan ese movimiento hacia atrás. Entonces te trasladas un eje y después cuando llegás para hacer el descenso, saltás, en una montaña sacás las pieles, volvés a juntar la tabla y te queda el snowboard.
0: Y utilizás y tenés una bota en cada esquí, digamos, te queda.
2: Claro, exactamente. La fijación se adapta, te deja libre el talón y podés caminar. Y esa misma fijación es la que después se fija para hacer un snowboard.
0: Mirá, te saca gamba. Claro, a las 3 cuadras te querés matar, decís, me quiero sacar la campera. No, ¿alguna vez, Nico, caminaste en la nieve?
1: Sí.
0: Te querés matar.
1: Te cansás, llegaste exhausto. Sí. Las primeras veces.
2: Sí, la verdad que es un deporte que salís muy abrigado y no, te tenés que sacar un poco porque empezás a entrar en calor enseguida, entonces está muy bueno. La verdad que es un deporte muy lindo.
1: Buen ejercicio.
0: ¿Y cerca de Zapala tenías buena nieve ya o ya estaba todo el pueblo todo con nieve?
2: No, mirá, estos días tuvimos que se cancelaron las clases, se suspendieron las clases, estaba muy difícil transitar porque cayó realmente de la primera nevada, habrán caído unos 25-30 centímetros, en algunos sectores un poco más, y después volvió a nevar todo el día, entonces, bueno, se acumuló bastante y alrededores también, en todo lo que es los centros de esquí de Argentina y Chile, la nieve ha llegado, la que no llegó el año pasado, digamos, claro, la temporada invernal pasada.
0: Claro. ¿Cuánta gente está viviendo ahora por ahí?
2: Y yo creo que seremos 38.000 habitantes por ahí.
0: ¿Lo tiene aeropuerto ahí cerca?
2: Sí. Claro. Sí, está el aeropuerto, no se está utilizando por lo que yo tengo entendido.
0: ¿Ah?
2: Así que bueno, sí, estaría bueno que eso todo se vuelva a poner en marcha.
0: Bueno, Fernando, se te ve bien, se te ve abrigado por lo menos, así que claro.
1: Y disfrutando de estos días, porque bueno, a no ser una desventaja, lo estás aprovechando. ¿Te gusta?
2: Sí, totalmente. Y sobre todo estar cerca de los amigos, de la familia, volver a las raíces. Está bueno.
0: Te tenía mandando a todos. Terminando siendo un payerudo. Tenías todo. En Andorra también podías hacer esquí también. Claro, ¿qué pasó? Te largó una
2: Francia. Te digo que acá no tenemos nada que envidiarle acá, Lo que es acá, nuestro país, para esquiar es tremendo.
0: Sí, la verdad que es muy lindo, Es muy, muy lindo. Bueno, Fernando, gracias por comunicarte con nosotros.
2: Vale, chicos, que tengan buen día.
0: Igualmente. Que te vaya bien,
1: Gracias.
0: Chao, hasta luego.
2: Un abrazo, chao.
1: Mirá, esto Zapala hace 3 días.
0: ¿Hace 3 días?
1: Hace 3 días, así que... Así está, con nievecita. Nievecita.
0: Sí, está con más que nievecita.
1: Sí. Angelitos.
0: Hacer angelito, qué cosa aburrida. No, sí. Te moja todo. Porque uno se tira en la nieve. Mojás. Y después decís, no, me mojé todo, soy un tarado.
1: Me pasó la primera vez que hice esquí.
0: Sí. Me esquío, todo, pero no me gusta la nieve.
1: ¿Pero por qué? ¿Porque moja o he hecho todo el ejercicio que es moverse en la nieve?
0: Primero estás abrigado. Cuando empezás a andar, empezás a transpirar como loco.
1: Claro, y estás reabrigado.
0: Y estás reabrigado y no puedes sacarte nada porque estás yendo de un lado para el otro. Después, las botas de esquí son muy incómodas.
1: Sí.
0: Son muy incómodas.
1: Sí.
0: Yo me la paso aflojándomela, me quiero matar, me salen ampollas. Insoportable.
1: Qué molesto.
0: Sí, y te cansa mucho.
1: Cansa,
0: porque. A las 6 de la tarde si me voy a dormir, olvídense de mí.
1: Terminás eso, me acuerdo que terminaba con cansado de un día.
0: Te levantás a las 6 de la mañana, a las 8 estás esquiando, a las 6 de la tarde querés matar a 4. Comerte un bisonte.
1: Chocolate caliente enorme.
0: Claro, cuando te das cuenta también tenés el hígado hecho pelo.
1: Y también, sí. Bueno, la nieve no es fácil,
0: No es fácil.
1: No es fácil la nieve, no.
0: Es muy difícil ir a Aspen, a Vail y.
1: Wow.
0: Digo, estar en tu country. Ahora me invitaron a un lugar en Villa Langostura.
1: Ah, ¿dónde?
0: No puedo decirlo, pero okay. Un fin de semana. A lo mejor me voy,
1: Y debe estar pleno ahora.
0: Sí, me parece que me voy a ir.
1: Bueno.
0: Le voy a decir a mi mujer, vamos, no nos avisa la angostura. Me dice, cuenta que no tengo nada que hacer. Bueno.
1: Sorpresa.
0: Jueves, viernes, sábado y domingo. ¿Jueves, viernes qué hago con los pacientes?
1: Pero tenemos que hacer. Bueno. Claro. Y esa es la sorpresa, ¿viste?
0: Y tendría que avisar en la tele, es muy complicado. Vamos con Nacho Corral directamente.
1: Con Nacho Corral directamente, no, no, no, si no lo presentamos,
0: no, no, pero
1: que,
0: nada, nada. No, no, no, bueno, tenemos tiempo,
1: listo, tarde, Nacho. Ya.

0: Ahí está, Nacho.
1: ¿Qué tal? Buen día.
0: Buen día, ¿cómo estás?
2: Nave espacial.
0: No, ¿qué pasó?
1: Muy buen día. Sí, hoy día. No. Hoy día de nave nodriza.
0: No, muy bien, hoy estás en. En Skylab bailable.
1: Sí, también. También puede ser, puede ser. En un boliche 80 abajo hay una fiesta LGBT.
2: Electrónica,
0: claro,
2: sí.
0: Claro. Parece una fiesta de fin de año en Costanera. ¿Viste? Hay plantas, hay un morado, hay luces, ya está, colores, amaneciendo, sí. Está amaneciendo atrás.
1: Parece un all inclusive caribeño también.
0: Sí, sí, también.
1: Que así, una parte así medio.
0: Bueno, es de Tulum, ser, no sí, sí, muñeca. Está en Tulum, ahí está, está en Tulum, está en un hotel de Tulum.
1: En Tulum.
0: Ok, perfecto.
2: ¿Cómo estás, Nacho? Contanos.
0: ¿Qué tal Tulum?
1: Bien, bien, la verdad un poco asediado por el narcotráfico, pero si me mantengo dentro de mi muralla está perfecto.
0: Sí, sí, bueno, ahí lo importante es no meter la nariz donde no querés, en el amplio sentido de
1: claro,
0: la palabra.
1: Claro, no querer hacerse el turista, no querer hacerse el turista, no poner un pie afuera nunca, no conocer la sociedad nunca.
0: No, claro, claro, claro.
2: Divertido.
1: Buen consejo.
0: Buen consejo, sí. Y te llevaste ese el buzo riverplatense, veo.
2: A todos lados, me imagino. Y sí.
1: Sí. Y bueno, porque a mí me gusta el aire acondicionado dentro de. O sea, más allá que afuera haga 35 grados, adentro a mí siempre me gusta gastar la mayor cantidad de energía posible.
0: Entonces estás con aire acondicionado y buzo puesto.
1: E ir contra el planeta. Exactamente. Me gusta eso.
0: ¿Crees que estabas diciendo que el buzo te daba frío? ¿Crees que el buzo te daba fresco?
1: No.
0: Eso
1: no,
0: había entendido.
1: No.
0: Dije, se está haciendo un autochiste rarísimo.
1: No, si fuera un buzo realmente riverplatense me daría angustia el buzo, no frío. Okay.
0: En este momento
1: es angustia.
0: Es momentáneo. ¿Qué tal? ¿Cómo fue todo? ¿Qué tal ayer la marcha de los científicos? No fue muy grande, no tuvo una gran convocatoria, vi.
1: No fue muy convocante, pero bueno, suele suceder, ¿no? El sector científico por ahí no es tan popular en ese sentido, sí convoca mucho más, o como lo vimos la universitaria, que no había una marcha, pero sí un paro, pero sí, no fue tanto. Hubo mucha, se instaló la estrella del streaming, sí. Como símbolo de lucha con el Coliset, ¿no?
0: Sí, es cierto eso. Deberían hacer streaming.
1: Deberían hacer streaming
0: de lucha.
1: Sí. Y bueno, puede ser, porque de hecho tienen el streaming el Martín Fierro de Oro del streaming.
0: Claro. Exactamente.
1: Gracias a esa estrella.
0: Exactamente. Sí, lo que no hemos conseguido nosotros lo consiguió el CONICET.
1: Sí.
0: Los odiamos.
1: Sí, felicitaciones. Sí.
0: Estamos por juntarnos, Luz, Vorterix, nosotros, todos así. A nosotros somos Vorterix, ¿no?
1: Sí, para boicotear. Sí, ustedes son Vorterix. O sea, nosotros somos Vorterix.
0: Okay, está todo muy confuso. Empecemos, ¿te parece?
1: Dale. Bueno, arrancamos con una buena y una mala noticia para los y las argentinas detenidas en Estados Unidos por el ICE. Habíamos hablado esta semana de la Argentina detenida, esta chica que se llama Ileana Lick, que había sido arrestada el 11 de julio en el aeropuerto de Filadelfia, cuando estaba yendo desde Filadelfia hasta Kansas para tratar de llegar al partido de Argentina-Suiza en los cuartos de final del Mundial, y que ahí en un momento le dijeron, señorita, por favor, corras un costado, venga para acá, y desde ese momento estuvo detenida en distintos centros de detención en distintos estados de los Estados Unidos por supuestamente irregularidades en su visado, irregularidades en su condición migratoria, que según ella alegaba que no había ninguna irregularidad, y el propio novio también, que estuvo militando durante todas estas semanas.
0: Muy bien, el novio, le puso huevo el novio.
1: No había ningún tipo de complicación. No,
0: muy bien, el novio le puso huevo, fue el primero que se enteró, empezó a juntar fondos. Muy bien el pibito, ¿eh?
1: Sí, y dio la carita aparte diciendo, bueno, acá yo soy el americano nativo, soy el que menos riesgo corro, voy a afrontar esta situación de la mejor manera posible. Y fue así, terminó siendo liberada en el día de ayer. Esto no significa que se le hayan que se le haya dejado de investigar o que se le hayan resuelto todos los problemas migratorios, sino que solamente los va a afrontar en libertad. ¿Por qué? Porque pagó una fianza de $10,000 para poder salir. Justamente, como decías, en esta colecta que había iniciado el novio que estamos viendo durante todo este tiempo en GoFundMe, que terminó juntando casi $19,000 para pagar una abogada y para pagar la fianza, a través de un poco más de 200 donaciones. Cada uno puso alrededor de $100 más o menos de los que terminaron donando. Buena colecta, la verdad. Se llevó a cabo. Cada uno ponga
0: 350
1: lucas. Está bien. Sí, está bien, está bien. Bueno, pero la novedad también tiene que ver con lo que ella relató cuando salió, porque se puso a hablar, se puso a describir un poco lo que había vivido durante todos estos días y dijo: me trataron como una delincuente y eso no está bien. O sea, ahora voy a contar un poco más de lo que dijo, pero para mí, no sé, la abogada no debería recomendarle que hable en contra de cuáles son las condiciones migratorias en las que se detienen las personas si todavía está en un proceso de ser investigada y ser regulada. Pero bueno, según lo que dice, efectivamente, Estados Unidos dice que ella entró el 17 de marzo del 2023 y estuvo en el país después del vencimiento de su visa. La abogada dijo, ya hemos contado la vez pasada, que supuestamente tenía este permiso de trabajo para llevarlo adelante de una manera completamente legítima, que se había presentado a todas las audiencias, que nunca se había retrasado en nada. Y de hecho la abogada que la veíamos recién dijo: esto es impactante, llevo 11 años haciendo este tipo de defensas, de trámites, y nunca habíamos encontrado nada parecido. Y lo que dijo ella, lo que dijo Ileana cuando salió, es que empezó a compartir un poco la historia de todos y todas las que estaban detenidas con ella. Porque dijo, esas personas no son delincuentes, son personas que tienen familias, que tienen hijos, que son trabajadores y que no se merecen esto. Dijo, no todas las personas que estaban ahí detenidas conmigo son indocumentadas, no todas hicieron algo malo. Es decir, empezó a aclarar un poco la situación y de cómo se vive en ese contexto por parte de los detenidos por el ICE. Todo esto se da en el marco de otra detención de otro argentino, en este caso un argentino, un futbolista, Matías Pourrian, un futbolista que jugó acá en Real Pilar y ahora estaba jugando en un equipo estadounidense de la tercera división de la MLS, en la tercera división paralela, digamos, de la MLS, que también fue arrestado en Miami cuando iba a viajar a Los Ángeles. Todos los cercanos dicen que tenían el permiso de trabajo para hacerlo, que no hizo absolutamente nada ilegal y que en el día de ayer fue trasladado a un centro de máxima seguridad.
0: ¿De máxima seguridad?
1: Otro también. Sí, de por lo menos dentro del marco, no una cárcel de máxima seguridad, pero de los lugares de detención de migratorios, uno de los de mayor seguridad. Bueno, todo esto se condice con el nivel de y el volumen de detenciones que está llevando adelante Estados Unidos. 46.000 personas ya fueron detenidas solamente el mes pasado por supuestas violaciones migratorias, como entrar ilegalmente a Estados Unidos o exceder el tiempo de sus visados. La verdad es una situación bastante inquietante y que nosotros la vamos conociendo de a fracciones, porque solamente llegan los casos que tienen algún argentino involucrado de alguna manera extraordinaria y que salen a hablar y que salen a hacer cierta campaña para generar esta presión para poder liberarlos o por lo menos entender en qué situación están para ver si corresponde o no que estén detenidos según el marco de las leyes estadounidenses, ¿no? Porque igualmente algunas personas pueden estar detenidas porque efectivamente pueden tener irregularidades en su situación migratoria. Se han conocido casos que así fueron, pero bueno, hay que ver también esta potestad que se autodeterminó el gobierno estadounidense de primero detener, después investigar y en el caso de que esté todo ok, liberar después de haber transitado, bueno, como en el caso de Ileana, casi un mes o más de un mes de estar detenida y todavía investigando a ver si es irregular o no la situación en la que está, pero bueno, por lo menos ahora, después de pagar la fianza de $10,000, lo va a hacer en libertad.
0: Vi que estaba saliendo de un lado recién, ¿vino a la Argentina o estaba saliendo...?
1: Ahora va a estar en Filadelfia. Ileana, digamos, salió del centro de detención y ahora va a volver a Filadelfia desde su casa. No va a poder, sí, claro, es saliendo del centro de detención y yendo o llegando a Filadelfia, digamos, claro. Porque creo que estaba en Nuevo México, había sido el último centro de detención donde había parado.
0: No toma un avión nunca más, no pasa un documento por ningún lado.
1: Claro. No te querés mover de la manzana directamente. Claro. Pero bueno, bastante No sé si decir abusivo, pero autoritario, por lo menos los comportamientos que está teniendo el ICE a lo largo de todo este tiempo. Y que, insisto, nosotros lo vemos solo por los argentinos. Me imagino que muchas otras comunidades y nacionalidades lo deben sufrir mucho más por el volumen y las condiciones en las que entran. Sí. Hablo de los mexicanos, probablemente.
0: Bueno, en Los Ángeles, ahora Tomás está en Los Ángeles y, bueno, tengo mucho contacto con Los Ángeles, hago cosas por allá. Y sabes que están teniendo problemas en la construcción, en los supermercados, en un montón de lugares donde hay mexicanos trabajando, algunos legales, algunos en su proceso de legalizar los papeles, como estaban estos chicos, y no están yendo a trabajar, no están yendo a trabajar. Uh-huh. Y es más, iban, lo hemos visto creo que el año pasado, a veces van al Home Depot, están con camiones, el ICE está con camiones como haciendo que son gente que están comprando cosas para la construcción y los agarran en el parking de... Claro, dice, a ver, venga usted por acá. Entonces tampoco están yendo a comprar.
1: Sí. Claro, sí, eso, y también vinculado a lo que habíamos visto al principio que se había implementado el ICE, que eran estas especies de razzias que hacían y que iban a distintos lugares donde suponían que había muchos migrantes irregulares. Pero bueno, creo que algo se va a tener que pensar de manera global con los migrantes, porque va a ser algo que se va a profundizar cada vez más. Y está, por un lado, la sensación visceral de decir, están ocupando un lugar que es mío, y por el otro lado, entender también el rol que ocupan en la geoeconomía global. O sea, que una persona se mueve de un lado al otro, por más que obviamente en muchas pueden estar en una condición ilegal, es quizás mejor tratar de entender cómo se puede regularizar eso más que expulsarlo, porque también ahí entra un desequilibrio que le pasó, que lo está viviendo Estados Unidos, que lo está llevando adelante, pero que le pasó también a Reino Unido cuando se quiso separar de la Unión Europea, y que de repente se dio cuenta, che, pará, hay un montón de migrantes, entre comillas, buenos, que se están quedando afuera de nuestra economía. Digo buenos porque no son los que se estigmatizan que pueden llegar a ser los musulmanes, sino que italianos, alemanes.
0: Sí, les trae problemas. En Estados Unidos, a la construcción, al consumo directo, a niñeras, servicios domésticos, primeros trabajos. Sí. Alemania también le estuvo pasando. Bueno, pero igual no sean problema porque... Sí. No van a ser tan necesarios. Miren, esto ya es una realidad, lo levanté.
3: Me acabo de topar con un kiosco con robots en Los Ángeles.
0: Esto es en Los Ángeles.
3: Se llama Ben Hub y tú puedes venir y
0: hay más de 100 de estos.
3: Cualquier cosa así, tal cual como un kiosquito, y te va a atender un robot. Mira, aquí están los dos esperando pacientemente a que uno pida algo.
4: Primera vez que lo voy a probar, así que te voy a mostrar todo el proceso.
5: Funciona por medio de una app, entonces vamos a descargarnos la aplicación.
4: Ya estamos dentro y aquí podemos ver todas las cosas que ofrecen y los precios.
5: Como puedes ver, tienen galletas, pop-tarts.
4: También tienen...
0: ¡Chau, kiosquito!
4: Como aceite, condimentos...
1: Sí, ¿sabes qué? Yo vi uno en China. Pero con un robot con semicarita. Sí. A ver, voy a ver si lo encuentro. Pero
0: yo tengo algunos con caritas, sí.
4: Personal y medicinas. Yo siento que probablemente lo que más se debe ver es esto y las chuches.
5: Porque son las típicas cosas que uno necesita en un momento así como de urgencia y no tienes a la mano donde comprar y este sitio está abierto 24 horas.
4: A pedir unos chocolates.
0: Ahora, lo loco es que ya empiece a ver, ¿no? Delivery automatizado. Sí. Lo que me parece loco es por qué no hay un montón de vendors, o sea, de máquinas que vos metés... el número y te sacás, porque hay un robot que va a buscar a distintos vendors, ¿no? Claro. Pero mira, te lo busca.
1: Sí, estaba pensando eso, ¿no? ¿Por qué será más eficiente eso?
4: Lo pone como en la mesita y ahora se va a abrir. Y me imagino que esto se va a abrir en cualquier momento y lo puedo sacar. Vamos a ver, mira, se ponen en posición. ¿Y ahora qué, amigo? ¿Me lo das o qué?
0: Okay,
4: yo tengo que autorizar que se abra.
0: Creí que se lo había cagado.
4: Aquí está. ¡Ay, ya se abrió!
0: No, es muy rápido esto, querida.
4: ¡Oh, oh!
0: Ya quiero uno.
4: ¿Qué tal?
2: Todo robótico.
0: No. Vamos a poner uno en la esquina de Bordry. Le vamos a decir a Gabriela, que es la que está en la esquina, que no la vamos a sacar, pero...
1: Ahí le pasé uno, Nico, de lo que he visto en China. Para mi gusto, que soy un poco ansioso y que me gusta que me atiendan un poco rápido, que me altero ya cuando salgo del AMBA, digamos, por los tiempos de atención del servicio al cliente, me estresó un poco. Me estresa un poco, tipo la pasividad con la que agarra los productos.
2: Porque tiene un tiempo, ¿no? Claro.
0: Pero está abierto a las 24 horas.
1: Se toma su tiempo.
0: No se puede vandalizar.
1: Eso sí. Eso sí, me imagino que para
2: esto es Nacho.
0: Pero muy parecido.
1: En un parque. Sí, sí, por eso. Iba y te lo buscaba, pero por eso, solo le pusieron carita. Pero, apurate, negrito.
2: Claro, dale. Qué lento.
1: Dale, que hay fila acá.
0: Sí,
1: dale,
0: sí.
1: Que hay fila acá.
0: En un año estos tiempos están totalmente desolucionados.
1: Sí, sí, me imagino. Pero me llama la atención esto, la inversión de los que ponen esto, porque se va a actualizar muy rápido como para jugártela y decir, che, voy a poner este robot. No sé, pero bueno, llamará la atención y quizás sirve.
0: Sí, ya hay 100 en Los Ángeles.
2: Oh, bien. Un montón, 100.
0: Sí, bien. Segundo tema.
1: Vamos a hablar del juicio que comenzó el día de ayer contra Aníbal Lotocchi, acusado de homicidio simple con dolo eventual después de que muriera su paciente Cristian Zárate, que es un empresario a quien el cirujano Lotocchi le practicó una intervención estética en el año 2021, a pesar de que el paciente tenía antecedentes de tabaquismo, coronavirus y diabetes, entre otras irregularidades que se están juzgando en el proceso en el cual fue intervenido. Lotocchi, que ya cumple una condena de 8 años de cárcel por los delitos de lesiones graves reiteradas y estafa, esto es justamente contra Silvina Luna, contra Pamela Sosa, contra Gabriela Trenchi y contra Estefanía Tsipolitakis. Estuve averiguando porque contra Silvina Luna también se está llevando adelante una investigación. Los distintos peritos están tratando de confirmar si el vínculo entre la intervención de Lotocchi estuvo directamente relacionado con el fallecimiento de Silvina Luna. Sé que se está llevando adelante esa investigación, no pude especificar si se trata del mismo juicio por el que fue condenado y que la defensa de Silvina Luna a través de Burlando lo está ampliando o si es un nuevo juicio. Pero básicamente se está tratando de buscar ese vínculo porque sí ya está condenado por esto, lesiones graves, reiteradas y estafa, que tiene que ver con los materiales que él utilizó para operar a estas mujeres y que no solamente les mintió con respecto a qué les estaba poniendo, sino que eso que les puso terminó generando lesiones y distintos tipos de consecuencias a la salud de cada una de estas mujeres. Ahora también no solamente él está imputado y llevando adelante este juicio como un acusado, sino también hay otros 4 médicos y la dueña del Centro Médico Conde, que es donde se efectuó la operación contra este paciente, contra Cristian Zárate. Hay cirujanos plásticos, intensivistas, anestesistas y la doctora que estuvo al cuidado del paciente desde que llegó a la habitación hasta que se descompensó y falleció, porque la investigación sostiene que por la cantidad de procedimientos que le hicieron, es decir, cirugías estéticas en distintas partes del cuerpo y el estado general del paciente, que decíamos, diabetes, tabaquismo y coronavirus, las intervenciones tuvieron que hacerse en distintas etapas, según entienden los fiscales, para corresponder a un procedimiento profesional. Y además dijo que el cirujano Lotocchi estuvo ausente en el quirófano durante 40 minutos porque fue a atender una audiencia virtual mientras estaba la operación en marcha. Todo esto no terminó ahí porque al día sí.
0: Dios mío, no, tremendo. ¿Y qué pasó? No, se fue. ¿Cuánto? Sí, 40 minutos.
2: Ya vuelve.
0: Bueno, manténgala anestesiada.
1: El hombre de la cirugía salió vivo, pasó la noche con muchos dolores, sin poder dormir, a la mañana siguiente se descompensó, tuvo que ser intubado, el personal de la clínica pidió una ambulancia y ante la gravedad del cuadro solicitó una segunda unidad y cuando llegaron estos otros profesionales detectaron que el paciente además estaba mal intubado. O sea, ya en la situación en la que intentaron atenderlo de emergencia también había habido una falla y ahí sufrió un paro y murió en ese contexto. Bueno, la fiscalía sostiene que Lotocchi hizo la intervención a pesar de conocer los riesgos que implicaba llevar adelante esa cirugía y que ponía en riesgo la vida del paciente, por eso el homicidio con dolo eventual, y que no tomó las medidas necesarias para evitar que eso sucediera. Y además fue acusado por supuesta adulteración de la historia clínica del paciente para tratar de tapar cuál era el estado en el que estaba y de alguna forma confirmar o asegurar que el procedimiento que estaba haciendo estaba bien. Bueno, eso agrava claramente su situación judicial en el caso de que se lo encuentre culpable de todo esto. Él también está enfrentando otra causa por lesiones a 5 pacientes a los que le aparecieron estos granulomas o induraciones después de procedimientos de aumento de glúteos con este componente que es el polimetiletametacrilato, que es básicamente lo que generó estos problemas en la salud en las distintas cirugías estéticas que llevó adelante. Pero bueno, en el día de ayer se negó a declarar. Las imágenes que estamos viendo fueron el día de ayer, el juicio que comenzó, y que se negó a declarar, no respondió ninguna pregunta ni él ni ninguno de los otros médicos también acusados por el fallecimiento y la acusación de homicidio simple con dolo eventual contra Cristian Zárate.
0: Llegó el momento de jugar. Win and Word. Muy bien. Bueno, estamos en el Win and Word del día de hoy. ¿Quiénes juegan?
6: Sí.
0: Hijo de, el campeón Nacho. Empieza Nacho y va el primero. Te tocó esto. Ahí lo estás viendo. Recordamos el juego. Sí. Tira una imagen en 360 que se puede ver y tiene que saber dónde y cuándo. 50 segundos quedan.
1: Sí, poneme 1750.
0: 1750. Estamos en el año 1700.
1: Bueno, no estoy tan seguro con la fecha, pero bueno. Sí, poneme 1750.
0: ¿Y en dónde?
1: Sí. Y andame para el lado de Medio Oriente.
0: Ok.
1: Medio Oriente, cerca de... Poneme el puntito en el medio de Irak. De Irak. Sí, o de Irán. De Irán. En el medio de Irán, para estar más seguro.
0: ¿De Irán?
1: De Irán. Acá, de Irán.
0: En el medio, por ya.
1: En el medio de Irán, sí.
0: ¿En vivo?
1: Sí.
0: Se está jugando todo en este momento el campeón. Bueno, no estuvo muy lejos ese. Bueno, era Irak. No era Irán.
1: Ah,
0: sí.
1: Tendría que haber dicho Irak.
0: Sí, y el error histórico es de 1070 años. No, ¿por qué 1070? Ah, porque. No.
1: No.
0: No, lo tuve que haber puesto mal yo, porque esto es. Sí, es en el 680.
6: Ah, no, es antes.
0: Mirá. Sí, wow. Sí, eran antes. Le pifiaste por 1071 años.
1: Ay, Medio Oriente, sí. Estoy flojo. Historia de Medio Oriente, no.
0: Es la batalla de Karbala, el 10 de octubre del 680.
1: Claro, la batalla de Karbala.
0: Sí, era Carvalho. La batalla de Karbala.
6: Karbala.
0: Ok, ¿quién? Bueno, ¿quién? ¿Quién?
6: Yo.
0: Ok, entonces.
6: Me voy a. Good morning.
0: Perfecto, vamos.
6: Bueno, a ver.
0: Él hizo nada más entonces que es Radio Distancia y Radio Puntuación, 1894 puntos.
6: Yo me voy a ayudar.
0: ¡Uy! No, ¡qué años. Lindo!
6: Está esa bici ahí, que esa bici.
1: Está regalado, Nico.
6: Ya
1: está
6: esa
1: regalado,
6: bici.
1: Está regalado, Nico.
0: 47 segundos.
1: Es el año 200, Nico.
0: No te metas.
6: No, ¿qué?
0: Te quedan 40 segundos.
6: Y la bici me mató. Y esto debe ser. No, Inglaterra, no.
0: Año.
6: Ay, pero ¿cuándo?
1: Dale, vas a perder.
6: La de las bicis. Yo sé qué año es la de las bicis. No. A ver, 1905.
0: ¿Mil cuánto?
6: No, Inglaterra 1788.
1: Sí, no. Déjalo, ponele.
6: Sí, dale, corrijo.
0: Inglaterra, ok. Listo. Uy, por 4 segundos. Bueno, le pifiaste por 700 kilómetros y el error histórico es de solo 53 años.
6: Hey.
0: Lo hiciste teta. Teta, sí. Lo hiciste teta.
6: Mira, ahí dice lo de la bicicleta.
0: Sí,
6: mirá.
0: Casualmente es el Dandy Horse, que era lo que era en Inglaterra, que fue en Inglaterra, pero lo que acabamos de ver empezó a moverse como máquina en Alemania. Bueno, así que es la Cars Drive First Bicycle Ride de 1817. Muy
6: Mejor
0: bien.
6: Ahora.
0: Muy bien.
6: Bueno, pero Nacho, vos sos el rey supremo.
0: No, muy bien.
6: Yo le pegué por la bici.
1: No,
6: estaba
1: no,
6: regalado.
0: No,
6: sí.
0: muy bien.
6: Por el chat que me ayudó también.
1: No. Fue mi partido mundialista contra Alemania 4-0.
0: No, le queda un tema más a él. Le queda un tema más a él.
6: No, vamos.
1: Sí.
6: Tercer tema.
0: Mira la cara que tiene de odio.
6: Fue muy fácil. Vos estabas jugado también. Bueno, te fue muy bien, Nachito.
0: Sí, eras el campeón hasta ayer.
1: No, callate, no. Bueno,
6: arranco así nomás. Hoy vos sos mi enemigo.
0: Mañana podés jugar al... Mañana podés estar jugando
1: todos
0: al...
1: Todos los días hay
0: revancha. ¡Buen Anguard!
1: Todos los días hay revancha.
0: Ok.
1: Si algo me enseñó Lionel Andrés Messi es que todos los días hay revancha.
0: Muy bien. Me mató la carta ayer.
1: Por él, por él me levanto todos los días.
0: Tengo que admitir que el posteo del día de ayer me partió en ocho.
1: No, tremendo.
0: Porque termina
1: tremendo.
0: Con...
1: Yo dije, va a ser otra...
0: No sé. ¿Qué necesidad de publicar eso, no?
1: Todo lo del Mundial me destrozó. Cuando contaba cómo estaba, pensó que había habido penales. Dije, no, Lionel, no. Qué ganas de abrazarte.
0: Sí.
1: No, terrible.
0: Encima
1: terrible.
0: Ayer jugó, alguien vio ahora... entra a la cancha y apenas entra, toca la pelota y había un jugador al lado que agarra y lo abraza. No sé qué le dice y lo abraza.
1: Romagna, creo que era, sí. No sé si es el mismo de San Lorenzo.
0: Y él medio que con el codo como diciendo, güey, estamos jugando. Yo, no.
6: Dejame olvidar el presente un segundo.
0: El técnico le dijo, si entra Messi lo abrazan. El árbitro no va a decir nada. Abrácenlo. Queda bien y así lo anulamos.
1: Sí, bueno, qué terrible.
0: Loser perdió ayer. Bueno, no importa. Perdió. La verdad que perdió.
6: No importa eso.
1: Sí, no, pero ganó para siempre.
0: Anda directo a tu tema. Directo a tu tema.
1: Bueno, vamos a hablar de Colombia y Estados Unidos, esta relación que pasa a ser una nueva relación carnal probablemente entre Estados Unidos y Latinoamérica, porque en el día de ayer se anunció por parte de los Estados Unidos, el secretario de Defensa de los Estados Unidos, Pete Hegseth, que él mismo prefiere denominarse secretario de Guerra, pero el Congreso de Estados Unidos no lo deja porque no puede aprobar el cambio. O tiene que aprobar el cambio en realidad, y él igual se sigue nombrándose secretario de guerra. Pero bueno, es el secretario de defensa que anunció que se pusieron de acuerdo con el nuevo gobierno de Colombia, con De La Espriella, para realizar operativos militares conjuntos en suelo colombiano. ¿Por qué? Porque se va a luchar se va a sumar a la lucha contra el terrorismo, autorizando operaciones militares conjuntas para destruir terroristas y redes terroristas, es lo que dijo Estados Unidos. Claramente esto es una situación que le preocupa a Estados Unidos, porque Colombia es el mayor productor de cocaína en el mundo, Estados Unidos el principal consumidor. Si esto fuera un producto legal, serían socios perfectos de alguna manera. En este caso intentan por ambos lados tratar de destruir, por lo menos de forma oficial, todo este circuito. Y si esto llega a entrar en efecto, el pacto de cooperación permite a Colombia contar con uno de los ejércitos más importantes del mundo, con su inteligencia para combatir a todos los grupos armados y lo que sospechan alrededor de 20.000 miembros repartidos por todo Colombia. Bueno, Colombia también se va a unir al Escudo de las Américas, esta coalición fundada por Trump para tratar de combatir las redes de narcotráfico en toda la región. Ya hay 18 países que la integran, entre ellas Argentina, lógicamente por sus vínculos con Estados Unidos. Pero bueno, desde Colombia están diciendo, por lo menos el Congreso colombiano, están diciendo que la atribución que se está tomando de autorizar a que el ejército estadounidense despliegue acciones en territorio colombiano va en contra de la Constitución, porque eso lo tiene que autorizar el Senado. Bueno, parece que si eso sucede será un nuevo gobierno que pasa por encima del Congreso, y ya están hablando a partir de también todas las victorias de las derechas en las distintas regiones de América Latina, un renacer de lo que fue la doctrina Monroe en su momento, que era la doctrina inicialmente a fines de 1800 de América para los americanos, y que después llevó básicamente a que en América Latina se usaba esa política para justificar el control político y la injerencia militar de Estados Unidos en toda la región.
0: Ni Kissinger se animó a tanto.
1: Sí, bueno, por eso, de doctrina Monroe pasa a doctrina Donroe, por Donald Trump, como la empiezan a llamar. Pero bueno, la victoria de La Espriella en Colombia abre la puerta a que sea un nuevo país que esté alineado detrás de los intereses de Estados Unidos, justamente por el anuncio que se dio en el día de ayer.
0: Ok, antes de despedirme, quiero ir con esto, lo vemos los tres. El que hace estas cosas de las películas con gente me encanta. Sí, me encanta.
1: Sí, lo espectacular.
0: Sí, está muy bien.
6: Uy,
0: Lucius Hartfield. Sí. Luca Dumbledore.
1: Esos videos sí que rompen con todas las leyes de los derechos de autor y de propiedad. No, porque sí, FIFA, Warner, todo. Te voy a hacer mierda.
0: Sí, no hay nada que no funcione acá. Está todo muy bien. Hagrid Kane, es excelente. Sí, sí.
1: Pues aparte están bien pensados. El tema es ese, claro. Que estuvieron bien pensados, claro, personajes con
6: Voldemort.
0: No, bueno, está muy bien. Bueno. Está muy bien.
1: Qué espectacular.
0: No, cuando las cosas están bien, están bien.
6: Bueno,
0: gracias, Nacho. Que la pases bien, si podés.
1: Gracias a ustedes.
0: No, a ustedes.
1: Ay, y a ustedes también. Hasta mañana.
6: Chao.
0: Bueno, vamos a lo nuestro.
6: Vamos a lo nuestro.
0: A tomar un café.
6: Vamos.

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1: Transmite LRA Radio Nacional, junto a todas las emisoras de la cadena nacional de radio y televisión del país, con motivo de preguntarle si alguno recuerda cómo era la melodía de la canción de mate cocido Tarahui, o si yo tomo mate cocido y qué. Hasta aquí, la transmisión de la cadena nacional de radio y televisión.
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13: 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Son las 12:45. 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
15: Durante los años 70, Jaco Pastorius lucía invencible. Sobre el escenario parecía convertir el bajo eléctrico en un instrumento completamente nuevo. Sus manos volaban sobre las cuerdas con una mezcla imposible de técnica, velocidad y sensibilidad. Para muchos era un genio, para otros un revolucionario. Pero detrás de aquella sonrisa desbordante y de un talento que parecía no tener límites, comenzaba a librarse una batalla silenciosa y mortal. Para mediados de los 80, la vida de Pastorius había cambiado por completo. El músico, que había conquistado al mundo junto al Weather Report y grabado con figuras como Johnny Mitchell y Herbie Hancock, atravesaba una profunda crisis personal. Su salud mental se deterioraba a pasos agigantados al tiempo que luchaba contra un trastorno bipolar, una enfermedad que en esa época era poco comprendida y que sumada al consumo de alcohol y drogas le hacía cada vez más difícil mantener el rumbo. Las giras desaparecieron, los contratos dejaron de llegar. Muchos amigos intentaban ayudarlo, pero Jaco era tan brillante como impredecible. Podía aparecer de improviso en un club de jazz y ofrecer una actuación inolvidable, o pasar días enteros deambulando por las calles de Florida sin un destino claro. Al paso que crecía su leyenda, su realidad se desmoronaba. Para septiembre de 1987, el ambiente

0: privado y exclusivo para socios, donde él ya tenía prohibido el acceso por episodios anteriores de conducta desordenada. Lo que ocurrió después ha sido reconstruido a partir de distintos testimonios. Según testigos, Pastorius se alteró y terminó enfrentándose con el personal de seguridad hasta que el encargado de la puerta, Lockhaban, un rudo experto en artes marciales, respondió con una violencia devastadora. Golpeó brutalmente al bajista, quien quedó gravemente herido, y fue trasladado de urgencia a un hospital cercano con múltiples fracturas en el rostro y un severo traumatismo cráneoencefálico. Los médicos hicieron todo lo posible, pero el daño cerebral ya era irreversible. El músico permaneció en coma, acompañado por su familia, mientras amigos y colegas de todo el mundo seguían las noticias con una mezcla de esperanza y resignación. El 21 de septiembre de 1987, tras una semana conectado a un soporte vital, su familia tomó la dolorosa decisión de retirarlo. Tenía apenas 35 años. La noticia recorrió el planeta como una onda expansiva. Había muerto uno de los instrumentistas más innovadores de su generación. Un extraterrestre que demostró que el bajo podía cantar, llorar, improvisar y ocupar el centro de la escena. Los últimos días de Jaco Pastorius fueron el triste final de una vida marcada por un talento extraordinario y una enfermedad que en su momento recibió mucho menos comprensión de lo que merecía. Sin embargo, basta escuchar unos pocos compases de Portrait of Tracy, Tin Town o Continuum para traerlo por un rato al presente e iluminarnos al calor de su fuego.
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2: Son exactamente las 9 y 13 en la República Argentina. Comenzamos nuestra segunda hora, y siempre nuestra segunda hora, o comúnmente la comenzamos con el clima por todo el planeta.

Hacemos una parada en Barcelona. Hoy, jueves 13 de agosto, la temperatura es de 33 grados y tenemos mayormente despejado. La humedad es del 40% y la sensación térmica de 36 grados. Hace calor de verdad. Agua fresca, sombra y a disfrutar. El planeta gira y llegamos a Finlandia. Hoy, jueves 13 de agosto, la temperatura es de 17 grados y tenemos mayormente despejado. La humedad es del 49% y la sensación térmica de 15 grados. El tiempo acompaña, así que vale la pena salir. El planeta gira y llegamos a Bariloche. Hoy, jueves 13 de agosto, la temperatura es de 3 grados y tenemos nublado. La humedad es del 92% y la sensación térmica de 2 grados. Un día perfecto para salir bien abrigados. El planeta gira y llegamos a Nueva York. Hoy, jueves 13 de agosto, la temperatura es de 24 grados y tenemos despejado. La humedad es del 83% y la sensación térmica de 27 grados. El tiempo acompaña, así que vale la pena salir. El planeta gira y llegamos a La Boca. Hoy, jueves 13 de agosto, la temperatura es de 8 grados y tenemos nublado. La humedad es del 76%.

0: y la sensación térmica de 5 grados. En La Boca siempre es un lindo día. Y recordá que La Boca es el único barrio que nunca descendió.
1: Mucho mejor.
2: Así las cosas entonces en el planeta Tierra, 9:17 de la mañana. 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

0: encanta esta parte.
1: ¿Esta parte de qué?
0: Del clima.
1: De la parte del clima.
0: Sí.
1: Está muy bien la gráfica que nos hicieron.
0: Hermoso. La verdad que
1: Todo el equipo de meteorología del Clima Vorterix, la verdad que está muy bien.
0: Hay mucha gente ahí en gráfica, meteorología, cámaras.
1: Locutoras. No, muy bien.
0: Bien hecho. 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
2: Se me prende fuego el coco.
1: Creo que nos tenemos que ir a Calafate.
0: Bueno, ¿cuándo?
1: Calafate. Ya no vamos viajando ahora al Calafate en Santa Cruz, ¿no? Exactamente, sí. ahí estamos yendo el viaje. Bueno, no vamos de una punta a la otra, ¿no? Estábamos.
0: Viajeros.
1: Sí, estábamos viajeros. Lindo el Calafate. ¿Fuiste alguna vez?
0: Sí.
1: Un gran lugar.
0: Qué lindo.
1: Sí, súper bien, ¿no?
0: Sí.
1: Tendrías que poner una radio ahí en el Calafate.
0: ¿No hay nada?
1: Sí, estará lleno.
0: Ah, ok.
1: Sí, habrá 10.000 radios en el Calafate.
0: ¿Cómo sabes que no hay nada?
1: Sí, claro. No tienen radio. No.
0: ¡Uy, aquí era ya!
1: No, claro.
0: Sí, es muy lindo el Calafate. Qué bien que se come en el Calafate.
1: ¿Se come bien?
0: Sí.
1: Mira, no es algo que recuerde especialmente el Calafate.
0: Mucho vino y mucha carne.
1: Mira. Andino el Lago. ¿Sabes quién está ahí?
0: ¿Quién está ahí?
1: El pibe este, Nacho.
0: ¿Nachito?
1: Nachote.
0: Nachote. A ver, buen día, Nachito, ¿cómo estás?
3: Ahí está. Buen día, ¿cómo andan?
1: Ok, Nachote. Nachito. Okay. Nachote.
0: No, es otro.
1: ¿Cómo anda, Nacho? ¿Bien?
0: Ahí te vemos mejor.
3: Bien, muy bien. Con un poco de frío.
1: ¿Está nevando o solo hace frío?
3: No, ya la nieve pasó, por suerte. Y ahora quedó todo el hielo y el barro congelado. Sí. No pasamos los 0 grados hace más de un mes.
1: Wow.
3: Así que, bravo.
1: Bueno, pero ¿es así comúnmente el invierno o sí?
3: Sí, no es una zona de nieve porque es muy bajo Calafate, pero sí de mucho hielo, mucha escarcha.
1: Ok.
3: Así que se hace, particularmente este invierno sí nevó mucho en la zona y hizo mucho frío. Llegamos a los 22 bajo cero.
1: ¿Y de
0: no.
1: qué? No, 22.
0: 22.
3: Sí, sensación térmica y, bueno, de temperatura 16, 15, por ahí.
1: Wow.
3: Pero bueno, después de los 5 bajo cero es como que...
1: Claro, está lo mismo. Claro, exactamente.
3: Te cagas de frío.
1: Claro, sí, hace frío. Tienes razón. Sí, sí. 30 grados bajo cero, sí, ya 5 es un montón, claro, totalmente.
3: Igual no puedo salir con 5, ya está.
1: ¿No salís?
3: Sí. Bueno, particularmente ahora estoy sin trabajar y casi saliendo lo justo y necesario para lo que haga falta y después tranca. Muy tranquilo.
1: ¿Estás sin trabajar porque no tenés trabajo o porque no es momento de trabajo?
3: Desde octubre que estoy con el proyecto de mi casa y me estoy dedicando a construir mi casa. Pero bueno, ahora con el clima, desde que cayó la nieve y el frío, tuve que parar obligado. No hay forma de seguir. Así que esperando que salga el sol para poder retomar.
1: Claro.
0: ¿Vos sos, sos de ahí?
3: No, nacido en Rosario y llegué en el 2006 a Calafate. Okay. Justo el mes pasado cumplí 20 años acá.
1: ¿Y armaste familia? ¿Hiciste algo así o no?
3: ¿Te quedaste? Tengo pareja, hijos no y después perro, nada más.
1: Bueno. Okay. ¿Y los perros? Somos
3: muy viajeros, cuesta armar más de esto.
1: Claro, y con el perro cuando hace tanto frío, ¿cómo haces? ¿Qué haces? ¿Le abrís la puerta y decís anda solo, hacé lo que puedas y volvé?
3: Mirá, justo el perro que tengo, yo durante un tiempo viví en estancia, hacíamos turismo rural y nació ahí en la estancia y se dedicó a trabajar con ovejas. Ajá. Y se crió desde que nació abajo de la nieve. Okay, y recién ahora que tiene 16 años duerme adentro, pero siempre afuera, chocho en la nieve.
1: Claro, ahora ya está cobrando la jubilación el perro.
0: Ya está, está retirado.
3: Sí. Me mató porque dejó de aportar a la familia, pero bueno.
1: claro. Bueno, pero le podés sacar parte de la jubilación, que será una fortuna.
3: Sí.
1: Claro.
3: Tenía buena paga igual, bajaba con cordero cada vez que venía del campo, pero me dejó sin cordero.
1: Bueno, claro, mal tipo. Che, Nacho, ¿y tu día hoy cómo es? ¿Te quedás ahí, tranquilo, relajado?
3: Y trato de buscarme actividades, hoy como que empiezo alguna actividad y la estiro para que me dure varios días, porque si no,
1: Claro.
3: Me pego unos emboles bárbaros. Salgo a caminar. Hoy me toca lijar un deck. Que estoy acá cuidando una casa mientras. Ajá. Y nada, le hice todo un deck nuevo y aprovecho. Si el clima me lo permite, tengo que terminar de lijar y pintar. Y después no, tranqui. Hoy tenemos comida con amigos y casi preparar el morfi para la noche.
1: Ok, perfecto. O sea, una vida tranquila.
3: Sale lasaña casera.
1: Opa. ¿Lasaña solo de carne o le ponen verdura, ricota?
3: Verdura, ricota, boloñesa, salsa blanca, queso, todo.
1: Oh, estoy para comer una lasaña. Sí. Yo fui a comer a lo de Suar, no les conté.
0: Uy, ¿y qué comiste?
1: Asado hizo. No hizo. Había asado.
0: ¿Y cómo te fue? Contanos.
3: No lo veía en la parrilla.
1: No, yo tampoco. Pero me senté y apenas me senté, vinieron unos choricitos, unas morcillas, una entraña. Dije, ah, bueno.
0: Como se debe.
1: Sí.
3: Lo que dijo Nico cuando estaban abriendo, que la verdad que sí, es un polo gastronómico muy bueno Calafate.
1: Mira.
0: Sí.
3: De muy buena gastronomía y muy buenos restaurantes. La verdad que vale la pena visitarlo, no solo por el glaciar, sino por la gastronomía.
1: Y eso se fomentó mucho, me imagino, en los últimos 15, 20 años, donde el turismo empezó a ser fuerte, ¿no?, en la zona.
3: Sí, yo cuando llegué ya había lugares importantes gastronómicos y a medida que fueron pasando los años, sí, se fue poniendo cada vez mejor. Y con la llegada de los grandes hoteles, claro, también aparecieron cocinas muy buenas. Pero bueno, sí, muy recomendable
1: y
3: Calafate, y muy buena cerveza artesana.
1: Y por el lago, ¿no? Ahí enfrente, ¿se permite la pesca?
3: Sí, en el lago argentino se permite todo el año la pesca, después en el resto de los lugares no, a partir de octubre se abre hasta abril.
1: Claro.
0: Ahí es todo con permiso, ¿no? Tenés que tener los permisos.
3: Sí, todo con permisos digamos, se tramitan a través de la provincia, pero bueno, todo lo que es dentro de parque es obligación de permisos.
1: Claro. ¿Y cuánto, por ejemplo, cuántas truchas podés sacar?
3: Mira, creo que de piezas, creo que son 10 o un poco menos, no es tanto. Perfecto. Dentro de los lugares que necesitas permiso. Después acá en el lago argentino, no, es la realidad que tampoco lo que es lago argentino no hay control.
0: No hay control.
3: No hay nadie que te esté mirando.
1: Vamos.
0: Ni que pide permiso tampoco.
1: Vamos con red entonces.
3: No. Y sí, pasa mucho eso. Después está la época del Chinook. No sé si han escuchado del salmón Chinook.
1: No tengo.
3: Salmón Chinook.
0: Ya te lo busco.
3: Es el salmón que viene a desovar, viene del Pacífico, entra por los ríos de Santa Cruz y viene a desovar a los lagos y ríos de altura. Y son bichos que tienen 30, 40 kilos. La verdad, son guasos animales que en realidad hay un gran tema que, bueno, es una especie invasora y está destruyendo todo, contamina en la época que vienen a desovar,
0: justamente
3: se van muriendo en el camino y pudre toda el agua,
1: claro.
3: Es medio un desastre.
0: Ah, pues gigante.
3: Hay como leyes nuevas que permiten ahora la pesca indefinida, pero bueno, está ahí medio en el borde, como que te agarran con dos salmones y te rompen las pelotas, es medio raro.
1: Claro.
3: Pero bueno, es muy rico en la época que está bueno, cuando empieza a entrar. Es un salmón premium, está buenísimo.
1: Mira.
3: Y se come mucho.
1: Bueno, veo que salió el sol,
3: La verdad que está.
0: Sí.
3: Sí, recién ahora estamos.
1: Sí,
3: está saliendo el sol.
1: ¿Está amaneciendo recién ahora, no?
3: Y salió hace 10 minutos el sol.
1: Mirá,
3: sí.
1: Mirá, claro.
3: Por suerte ya los días se estiraron. Hace un mes atrás sería de noche.
1: Uy, Dios mío. Dios mío. Bueno, Nacho, ojalá que no termine como el resplandor todo. Te mando un abrazo grande.
3: Claro. Esperemos que no.
1: Fue un gusto verte. Gracias por comunicarte con nosotros.
3: Muchas gracias.
1: Chao, un abrazo.
3: Un abrazo.
1: Chao. Es nuestra semana de esta banda, ¿te acuerdas?
0: The Ace of Base.
1: The Ace of Base.
0: Ayer un comentario en el chat, en los videos, en los comentarios, decía, qué bueno que pasan música todo el tiempo, aunque sea Ace of Base.
1: Está bien.
0: Está perfecto.
1: Sí. Bueno, hoy empezamos con...

0: El contraste es total.
1: El contraste es asesino. El contraste es asesino. Oh. Es que me llamó la atención que recién ahora está... está el juicio de Tupac Shakur. ¿Viste que lo asesinaron?
0: Ah, sí,
1: a Tupac,
0: sí, sí, sí, sí.
1: En Estados Unidos. Uh-huh. Y recién ahora está el juicio. ¿Me resumís por qué recién ahora está comenzando el juicio de Tupac Shakur? Si no querés, no. Como quieras.
0: Ni tarde no, siquiera, no apareció. Sí, ahí va.
1: ¿Me podés, basándote en esta nota, darme información de por qué recién ahora comienza el juicio a Tupac Shakur?
2: Recién ahora avanza el juicio porque el caso estuvo frío durante años y se reactivó hace poco por declaraciones públicas y el libro de Dwayne Cappy D. Davis, publicado en 2019, ¿ah?, que aportó material para la investigación. Davis fue arrestado en 2023 y está acusado de organizar el ataque, aunque no de disparar el arma. Los fiscales planean argumentar que él coordinó las acciones y facilitó el arma, pero el juicio probablemente no confirme quién fue el autor de los disparos.
1: Ok, entonces al día de hoy no hay un, digamos, un saber quién fue el autor material del asesinato.
2: Exacto. Según la nota, el juicio no apunta a confirmar quién fue el autor material. Acusan a Dwayne Cappy D. Davis de organizar el ataque y facilitar el arma, pero no de disparar.
1: Claro.
2: Se menciona a Orlando Baby Lane Anderson como sospechoso histórico, pero nunca fue acusado y murió años después.
1: Mira vos.
0: Tanto tiempo, che.
1: No sabía, mira, yo creí que se sabía quién había matado a Tupac.
0: ¿Qué fue en el 90 y...?
1: ¿En qué año mataron a Tupac? 6. Ya te lo digo.
2: Lo mataron en 1996, tras un ataque a disparos en Las Vegas el 7 de septiembre de ese año.
1: Mira.
0: 30 años.
1: Sí. ¿Te gustaba Tupac? No.
0: Lo escuché mucho, lo escuché más cuando, bueno, con la novedad de que había muerto, cómo le habían matado y todas las veces que, bueno, documentales de ver, sí, pero no he escuchado.
1: Este tal vez es el tema más conocido, ¿no?
0: Sí. Con, sí.

0: cuando uno es que uno ve la entrega de premios de todo lo que sucedía, viste que era una rivalidad entre la costa oeste, sí, y la contra este, ¿no? Uh-huh. Nueva York contra Los Ángeles, California contra el estado de Nueva York, y se tiraban con todo, ¿no? De un lado estaba el gordo grandote Big, y este, ¿no? Y sí, se decían barbaridades. Cuando uno lo ve, había, viste MTV, o en realidad otra cadena, hacía la entrega de premios, ¿no? Y a veces la policía decía, no hagan la entrega de premios porque se van a matar ahí.
1: Bueno. Ni la entrega de premios.
0: No, favor. sí, ahí, sí, algunas las. Y decíamos, ¿dónde hacemos? ¿En Nueva York o en Los Ángeles? Y cuando iban los de Nueva York, los de Los Ángeles iban todos con custodia, todo, y estaban todos juntos. Y cada vez que ganaba uno de la otra costa, sí, lo miraban, sí, y le hacían así. Sí. Sí, boludo.
1: No era para redes, ¿eh?
0: Estamos ya con el Polaco Silveira.
1: Bueno, ¿qué hacemos? ¿Lo presentamos? ¿Lo hacemos sus hermosa?
0: Voy a decir, lo presentamos con
1: su... Con su presentación.
0: Con su apertura, decís, no con su...
1: Apertura, la presentación, okay, perfecto, lo hace la guía. Tenés razón.
0: Cuando tengo razón, tengo razón.
1: Tenés razón.
0: Exactamente.
1: Voy.

0: Ahí lo tenemos a el polaco. ¿Dónde está?
1: Buen día, polaco.
0: ¿Dónde estás ahora?
1: ¿Cómo están los rascacielos?
0: No, no te escuchamos, polaco. Bueno. ¿Tenés el micrófono apagado o algo sucedió con el planeta Tierra?
1: El planeta Tierra. No, te tengo conectado, pero no te veo el audio. No,
0: te veo hablando, se te ve muy bien, atrás se ve todo bárbaro.
1: No, vamos a sacarlo para que no esté...
0: Ahí te lo vamos a hacer. Pantomima. Perfecto, perfecto. Que se conecte y se
1: desconecte. Sí, vuelva a conectarte y desconectate nuevamente. Al revés,
0: Tranquilo, polaco.
1: Muy tranquilo, polaco.
0: Tranquilo. Justo le había puesto música de ascensor, estaba bien.
1: Está perfecto. ¿Dónde está? ¿Vos qué decís? ¿Están?
0: No sé, pero me llama la atención que esté en otro lado.
1: ¿Vos me escuchás, Pola? Bueno, hagamos una cosa, entonces, desconectate y volvé a conectarte, por favor, porque el video está bien. Se ve que audio no
0: está
1: quiso.
0: Hablando solo, en realidad,
1: no
0: está quiso. Hablando con la gente.
1: Sí, el Pola está desconectado, en realidad estoy estirando este momento.
0: Sí, bueno.
1: Bueno, dos segundos.
0: No tengo tiempo para...
1: No,
0: para
1: bueno,
0: segundos.
1: Te escucho.
0: Ahí está. ¿Sabes qué? En el 2013, sí. El grupo Madness... ¿me escuchás?
1: Ahora sí
0: lo tengo al
1: sí,
0: polaco.
1: Ahora sí.
2: Ahora sí, ¿cómo están?
0: Muy bien,
1: ¿cómo andás?
0: ¿Dónde estás?
2: Bien, en San Pablo, en la ciudad brasileña.
0: Mira. ¿Y también está nublado allá?
1: ¿Está nublado?
2: Sí, está nublado, pero acá hacen como 25 grados, ¿eh? Acá está, ok. Nada que ver.
0: Acá hace un frío de cagarse.
2: No, sí, ya me enteré, Pero está, no, acá está lindo, acá está bien.
0: Ok, ¿y qué?
2: ¿Qué hay? Vine por un lanzamiento, por una presentación que ocurrió anoche y ahora a la tarde voy a ir a manejar este nuevo vehículo que, bueno, es el primer tema del que les voy a hablar, así que si vos querés ya arrancamos.
0: No, antes que nada, no, pará, sí, ahora arrancamos. ¿Qué comiste anoche?
2: ¿Qué comí anoche? Anoche fue justo en la presentación, había como una especie
0: de bandejeo.
2: De bandejeo, sí, que había unas hamburguesitas que estaban muy bien, el pan muy rico. Unas quiches de queso y ajo, que estaban muy bien también, suavecito el ajo. Y no mucho más que eso. Y después comí una pasta con hongos que estaba bien. Pero todo de parada, así que picoteando ahí un poquito.
0: No, la pasta no fue en tu cuarto diciendo comí para el orto, voy a comer ahora.
1: Ahora voy a comer.
2: No, la pasta fue un platito que llegó después, y bueno, hubo que comer ahí. Un lugar muy loco, fue la presentación, es una pista de surf en el medio de la ciudad. ¿Eh? Donde, claro, una cancha de surf, por decirlo de alguna manera, en el medio de la ciudad, donde se crean olas artificiales, y donde es un club, donde vos pagás una membresía para hacerte socio. Creo que la cuota mensual cuesta como $1,000, o casi $1,000, y tenés para ir a surfear en el medio de San Pablo.
0: Recordamos que San Pablo no tiene mar, ¿no?
2: Exacto, sí, está a 100 kilómetros, creo que la playa más cerca está a 100 kilómetros de acá de San Pablo.
0: Ok, perfecto. Y bien, bueno, okay, perfecto. ¿Y ahí qué había?
2: Están bien.
0: Estos vehículos, ¿qué son? ¿De qué origen son los vehículos?
2: La marca es de origen estadounidense, que forma parte del mayor conglomerado de autos que hoy tiene el planeta, la marca es el padre, o se la reconoce como el padre de los 4x4, por decirlo de alguna manera.
0: O sea, Jeep es el tema del que estamos hablando, vamos con él directamente entonces. ¿Qué, presentaron un Jeep nuevo?
2: Presentamos un Jeep nuevo, es el Jeep más urbano de la historia, se llama Jeep, y el nombre es espectacular, se llama Jeep Avenger, como la saga de los superhéroes.
0: A ver.
2: Y bueno, fue presentado ahí, como te decía, en esa pista, y lo que ven, algunas luces que vieron de fondo, son un show de drones que se usó para meternos en la presentación y después para configurar algunas imágenes durante el lanzamiento. Este modelo nació hace algunos años en Europa, en 2023, se empezó a vender. Cuando se lo presentó, se dijo que iba a ser solo para el mercado europeo, porque incluso se hablaba de que iba a ser solamente eléctrico. Justo en el momento que Stellantis y Jeep lanzan este vehículo, aparece esta cuestión de la... que la transición a la electromovilidad no iba a ser tan rápida. Entonces deciden, bueno, pará, tenemos manera de meterle también motor de combustión y motores híbridos a esto. Entonces ahí se le abrió el panorama. Es ahí cuando se decide traerlo a la región. este modelo se empezó a fabricar en Brasil. Anoche fue su lanzamiento oficial acá en el país vecino y bueno, va a llegar pronto a nuestro mercado. Características, no tiene nada de 4x4, salvo el aspecto, salvo esa imagen que
0: tracción
2: sigue siendo
0: delantera, ¿no?
2: Jeep. Es tracción delantera, usa la misma plataforma sobre la que se construye, por ejemplo, el Peugeot 2008 ahí en Argentina. Y comparte algunos componentes, de alguna manera de eso, para eso se hacen estas uniones, fusiones con distintas marcas para aprovechar las sinergias que tienen todas. Bueno, sobre esa plataforma, sobre la plataforma CMP, que está instalada también en la Argentina, donde se hace el 2008, se produce este modelo en la planta de Porto Real, en Río de Janeiro. Es un vehículo urbano, el estilo... Si quieren, es o la categoría, si se lo puede meter en una categoría, sería más o menos donde está Renault Kardian, Volkswagen Tera, Honda WRB, es decir, vehículos compactos que no llegan a tener el formato tradicional de un SUV, pero que están ahí en el medio, ¿no? Que es como un crossover entre un hatchback y un SUV. La verdad que es un vehículo que está bien logrado, a mí me pareció...
0: ¿No sí. le va al Renegade? ¿No le compite derecho?
2: Está por debajo del Renegade. Mira. Eso es un vehículo más urbano todavía que el Renegade. Mide 4 metros, un Renegade está en 4.30 más o menos.
0: Perfecto.
2: Así que es todavía un poco más urbano. Obviamente va a ser el Jeep más barato del mercado. Todavía no hay precios anunciados para Argentina. Pero acá en Brasil, por ejemplo, se lanzó... con una promoción de 115 mil reales, son unos 23 mil dólares más o menos, que en realidad el precio normal va a estar un poquitito más arriba, unos 25 mil, haciendo una predicción totalmente personal, haciendo una predicción totalmente personal, para mí en Argentina va a estar cerca de los 30 mil dólares, alrededor de los 30 mil dólares por ahí, que es un precio competitivo, pero que hoy tiene esa categoría de precios y este tipo de vehículo hoy tiene una competencia brutal a la que ya existía. Bueno, se le sumaron todos los modelos chinos con lo que sabemos que vienen ofreciendo en el mercado.
0: No, pero es una marca que a la gente le gusta, ¿no? Una marca a ese precio, tener un Jeep a ese precio, creo que
2: totalmente,
0: van a vender toneladas.
2: Es una marca que sigue empujando un montón la imagen de marca, esa idea de aventura... De todo lo que representa la empresa Jeep, haciendo igual la aclaración que por más que tenga un formato similar a un SUV, al menos por ahora, no tiene una tracción 4x4, si bien está más levantado del suelo, de hecho en la presentación el auto entró haciendo un badeo por el agua, pero bueno, forma parte de la presentación y algo te va a permitir hacer. Pero no mucho más que eso, hago la aclaración porque es un vehículo netamente urbano, obviamente con alguna predisposición para salir afuera del asfalto, pero
0: Nico,
2: sin grandes
1: cuestiones. Estaba pensando eso. Bueno.
0: Sí, tu auto,
2: Nico. Algunos detalles para contar de este auto. Bueno, primero las luces ahí en la parrilla, que a mucha gente hoy le gusta eso de los LEDs alumbrando, en este caso las tradicionales 7 barras de Jeep.
0: Me gusta.
2: Este modelo viene con, según la versión, luces Matrix LED. Tenía las luces halógenas, después vinieron las de xenón, después vinieron las LEDs y después vinieron las Matrix LED, que son como... decenas de pequeños LEDs que pueden direccionar, primero la potencia lumínica que tiene es abrumadora, y después te pueden direccionar bien el haz de luz, pueden seleccionar dónde alumbrar, dónde no alumbrar. La verdad que es espectacular que un vehículo de esta categoría tenga una tecnología de esto. Y acá en Brasil se está lanzando con una especie de membresía de un año con un asistente de ChatGPT. Que vos lo que vas a poder hacer, bueno, ir charlando con el auto, preguntarle que te recomiende, no sé, lugares para comer, hoteles donde parar, o que te consiga un estacionamiento, si estás yendo a alguna dirección en particular. Eso todavía se está analizando cómo se va a ejecutar, cómo se va a instrumentar en Argentina, pero el vehículo viene con esa capacidad de poder ofrecer un asistente de ChatGPT como compañero de viaje. Va a estar llegando a la Argentina en el último trimestre de este año, entre octubre y noviembre, todavía no está definido. Y atención con la fecha, porque el nombre no es casualidad que sea Avenger, de hecho había un logo de los Avengers ayer durante...
0: Ah, ¿es un acuerdo con Marvel?
2: No sé bien en qué consiste el acuerdo, pero hay un acuerdo. De hecho, la región tiene un acuerdo con Disney, porque en diciembre se estrena la película Doomsday. Y bueno, acá en Brasil va a haber una serie especial y toda una campaña pensada en ese Doomsday, que bueno, que es esta última, supuestamente última película de Marvel, en donde el villano aparece, ¿no? Y supuestamente esta versión va a estar inspirada en, bueno, en la parte de los villanos que se va a presentar en Brasil, pero seguramente algo en Argentina se va a hacer cuando se estrene la película.
0: Me gusta.
2: No les dije el motor. Si quieren, le paso el dato.
0: 1.5.
2: No, 1.0 turbo, 120 caballos, ah, okay. 200 newton metros de torque, caja automática, obviamente.
0: ¿Cuántos caballos por ser un motor de un litro?
2: ¿Un litro? Es que acá en Brasil se trabajó muchísimo eso en los últimos años. Los vehículos con cilindrada de un litro tienen un beneficio impositivo importante. Entonces se trabajó muchísimo los motores de un litro, de tres cilindros. Hay un trabajo especial con eso. Y particularmente el motor que usa el grupo Stellantis, conocido como el T200, que lleva modelos como el 2008, el Fiat Pulse, entre otros. Es un motor que rinde muy, muy bien. Y tiene en este caso un sistema de micro hibridación que bueno, que le da apenitas, algo que el conductor no se da cuenta ni de la potencia además que le da ni del ahorro de combustible que le genera.
0: Buenísimo, creo que va a ser un exitazo, así, creo que va a ser un exitazo, creo que lo vamos a ver en todos lados.
2: Yo creo que
0: sí, el color es
2: yo feo, creo que pero... sí, el sí. Bueno, pero es el color del lanzamiento. Está. Y me parece que empezó puede a ver, ser bastante rubio.
0: Empezó a haber más color en los autos de vuelta.
2: Sí, hay. Yo creo que eso es provocado particularmente por los autos chinos.
0: Ah, mira.
2: Hay una respuesta a nivel global, no solo de acá, de la región, pero me parece que ahí China con su influencia y su llegada, su desembarco a distintos mercados del planeta, está de alguna manera generando que los colores vuelvan a ser parte de la elección de un vehículo y no los aburridos grises, blanco y negro.
0: Sí, que me tenía harto. Vamos a tu segundo tema, Polaco.
2: Segundo tema, vamos a recordar a un auto que, no digo marcó una época, porque el que marcó una época fue el original, pero sí voy a contar la historia de lo difícil o de lo complejo que pudo haber sido reinventar un auto como el Mini Cooper. Mini Cooper, un auto que se presentó allá por 1959, y que en 2001, de la mano de este señor, Frank Stephenson, el diseñador, tomó una nueva forma, manteniendo la forma de lo que fue ese modelo original y tan popular en Europa. Recordemos que aquel vehículo que nació a fines de los 50 en Inglaterra, era un vehículo nacido de la necesidad de cómo combatir la crisis de petróleo y de cómo aprovechar los recursos para moverse. Y eso fue lo que hizo Alex Isigonis, un ingeniero que terminó diseñando el Mini de aquella época. Pero la particularidad que tuvo este auto es que casi durante 40 años fue un auto que no cambió. No tuvo cambio de generaciones, de tamaño, sino que fue básicamente el mismo modelo durante 40 años, salvo algunos retoques, actualizaciones, mejora de equipamiento, pero no mucho más. Bueno, en 2001 iba a salir este nuevo modelo y este hombre que les mencionaba, Frank Stephenson, en diseño de BMW en esa época, recordemos que allá por fines de los 90... BMW compra la marca Rover y dentro de Rover estaba, entre otras empresas, Mini. Y a BMW le interesó relanzar Mini. Entonces lo que había que hacer era crear un nuevo auto. Y Stephenson lo que hizo fue imaginar cómo, o sea, no hacer un auto nuevo de cero, sino imaginar cómo hubiera ido evolucionando generación tras generación durante esos 40 años el modelo británico. Y de esa manera llegó a esa silueta retromoderna, tan icónica, tan inconfundible también, porque el Mini, cuando nació allá en 2001, cuando renació, mejor dicho, allá en 2001, fue algo extraordinario desde sus formas. Ahí le voy a contar dos o tres anécdotas de esa historia. Hay algo que, por ejemplo, Stephenson llamaba la torta de tres pisos, en la que él se basó para diseñar al nuevo Mini, y él dice que desde una vista lateral de este modelo, su visión responde a una geometría de una torta de tres pisos, donde una base sólida formada abajo por la carrocería, un segundo nivel compuesto por lo que es toda la superficie vidriada de las ventanas que se ven del lateral, y un remate superior, que es ese techo tan particular que parece como que está flotando por encima de esa superficie vidriada. Entonces me gustó la idea de la torta de tres pisos. Después, la parte frontal, a la que le quiso dar la postura de un bulldog británico, esa pisada, esa postura tan típica que tiene un bulldog con las manos medio chuecas y la trompa bien para afuera. Bueno, esa es la idea si uno lo mira desde frente. Pero lo más curioso y lo más llamativo se dio cuando ya habían terminado, se había probado el diseño, se había logrado encauzar un camino, y estaban preparando la última maqueta para presentarle al borde de la compañía de BMW para ver cuál de los diseñadores terminaba ganando en esa competencia. Así funciona un poco la industria: el mismo estudio crea distintas ideas y se elige una u otra. Y cuando terminan de modelar el auto, de darle la pintura, el acabado, la terminación, todo, se dan cuenta que no tienen caño de escape. El auto no tenía caño de escape. Y esta anécdota, no sé si vos recordás,
0: Mario. ¿Cómo que no tenía caño de escape? ¿Y por dónde salía?
2: Era una maqueta. No, por eso, pero era una maqueta y se olvidaron de ponerle los caños de escape. Exacto, en la maqueta que tenían que presentar al otro día. Era ya de noche, era tarde, no había en esa época impresoras 3D, imagínate estos fines de los 90, como para armar una pieza. Bueno, en esas altas horas de la noche, para un poco relajarse, estaban tomando unas cervezas Budweiser, hacen la aclaración, perdón por el chivo, pero forma parte de la historia. Y a Stephenson se le ocurrió mandar a pintar de plateado, como un cromado, darle un cromado a dos latas de Budweiser y montarlas en el centro del sector trasero para simular que esas son las salidas de escape. Le terminó saliendo bárbaro. Esta anécdota, yo no sé si vos te acordás, pero la había recordado nuestro amigo Esteban Palazzo, ex diseñador de McLaren, la contó ahí en Vorterix, y esa salida, esa doble salida de escape en el centro del sector trasero, terminó siendo un elemento icónico. Obviamente al otro día se aprobó el diseño que presentó Frank Stephenson, y cuenta la leyenda que cuando va al modelista para decirle, bueno, esta pieza, ¿cómo la construimos? Dice que le entrega una lata de aluminio y dice, toma, este es el modelo que tenés que imitar. Así que bueno, a 25 años de la aparición del Mini, un vehículo histórico.
0: Además, desde es un sus auto orígenes, que la gente ama u odia.
2: Sí, totalmente, pero y es un auto que sí, para mi gusto, lo podés usar un tiempo, después te cansás porque es un karting. La verdad que es un karting,
0: duro,
2: es un auto que va pegado al piso. Es espectacular para manejar, pero hay otras versiones que aparecieron después. Para mí el mérito de Mini fue que en esta nueva era fue convertirse esto en una familia de vehículos. Uno que es algo que, si lo pensás desde el origen, es algo loco. Podés decir, pará, un auto que tiene una finalidad, un propósito, está construido exclusivamente para eso. Bueno, pensar una versión familiar, una versión descapotable, una coupé, un roadster, un 4x4.
0: Un gran marketing en el lanzamiento, ¿no? Cuando hacen la película.
2: Ahí tenemos una buena... Sí, totalmente. Ahí vemos una imagen, y si podemos congelar ahí, por favor, donde se ve justamente el doble escape trasero del primer Mini en 2001, que fue tomado de la forma de dos latas de Budweiser.
0: Hola, que tengas un buen regreso. ¿Cuándo volvés? ¿Mañana?
2: Mañana estoy pegando la vuelta, sí, mañana.
0: Okay. Dando un abrazo, Polaco. Gracias por todo, ¿eh?
2: Abrazo grande.
0: Chao, que sigan bien.
1: Adiós. Gracias.
0: San Pablo.
1: San Pablo.
0: San Pablo.
1: No, no conozco San Pablo.
0: ¿No conocés San Pablo?
1: No. No. Ah.
0: Antes era gris, ahora está mejorcito. Pero se nos acabó el tiempo para hablar.
1: Bueno, listo.
0: Lo siento.
1: Time out.
0: ¿Hará frío? ¿Cómo estará?
1: Ay, no sé. No sé. Bueno, inundado seguro, frío seguro.

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0: Así que bueno, muchísimas gracias por venir. Buenas noches.
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1: Muy buenos días, Jorge, con territorio separatista de la ciudad de Buenos Aires, Argentina, capital mundial de la atención social. Damas y caballeros, es jueves 13 de agosto, otra mañana nublada que aparentemente no dice nada. ¿Qué dice mañana? Nada. Para eso estamos nosotros. Por eso nos pagan. Si el clima hablara, nosotros no tendríamos trabajo. Damas y caballeros, son las 10 y casi 04 en la República Argentina. Estamos en vivo aquí mismo en arroba Portrix Oficial. Por favor, póngale el like a lo que está viendo. Muy buenos días, Anacleta Papuya.
2: Muy buenos días, habitantes de Portilox. Ojalá pudiera hablar con el clima y preguntarle por qué hay tanta inflación.
1: Sería genial hablar con el clima. ¿No? Vamos a decir la verdad, tal vez esta semana estamos empujando algunos límites de la imaginación. Pero hablar con el clima sería genial.
2: Sería fantástico.
3: Sería buenísimo.
1: Porque, ¿sabes qué pasa? Para cortarme, tengo porque mucho rock. ¿Algunas pensaron que es demasiado esto a la mañana? Sí. A las 10 de la mañana poder Manson. ¡Salir! Como que podría ser mucho más amable el programa.
2: Pero no.
1: Sí. Podría ser más amable. Pero bueno, uno pero le va sacando. La ficha cae cuando la ficha cae. Claro, ¿ustedes se dieron cuenta que le hablamos a nuestras parejas como le hablamos al clima?
2: A ver,
1: ¿qué? Claro. Yo, no sé. Voy a tratar de despersonalizarlo.
2: Vos podés, dale.
1: Gracias.
3: Como cuando llueve y abrimos.
1: Gracias,
3: la boca.
1: Hijo. Aproveche para comer, hija.
2: Suerte, hija.
1: Suerte con ese gag.
2: No sé, con esa despersonalización.
1: Te voy a acompañar espiritualmente en ese gag. Claro, vos ves el día nublado y tu mujer te dice, ¿qué te pasa? Y vos decís, no pasa nada. Y ella dice, no está. En realidad está hablando del día nublado. Cuando uno está de buen humor y dice, uy, ¿qué pasa? ¿Qué ¿Estaré comiendo bien? ¿Estaré haciendo bien las cosas, decisiones? ¡No! ¡Hay sol! ¡Idiota!
2: ¡Ah!
1: ¿Viste que te subiste?
2: Sí.
1: Nada, quiero decir que en realidad...
3: Está bueno.
1: Lo que quiero decir es que nos... ¿Cómo se llaman? ¿Eran unas focas? No, lobos marinos de Mar del Plata.
2: Adornito en Mar del Plata.
1: El adornito en Mar del Plata que te dice de qué humor está.
2: Rosa el lobo, va a llover.
1: Perfecto, sí. Eso tal cual. Nosotros somos eso.
2: Nosotros somos eso.
1: Nosotros somos el adornito.
2: Que te avisa que ya el clima está pasando. ¿Qué es lo que dice Feynman del clima, de hecho? De los meteorólogos.
1: Che.
2: ¿Qué?
1: A veces llegas a la edad en que decís... ¿Feynman tenía razón en serio?
2: Creo que sí.
1: Porque lo empecé a... Mirá, te digo las tres etapas de Feynman. Por lo menos en un varón de mi edad y mi demográfica. Uno es Feynman, no, es un facho, no me lo banco. Dos es, lo consumo irónicamente. Tres es... Che, creo que Feynman tenía razón.
2: ¿Con esa pose?
1: No, porque es estresante darle claro. la razón. Feynman es como
3: sí.
1: Tremendo. 9 grados en la capital federal.
2: Y eso explica esta conversación.
1: Son muy pocos grados.
3: ¿Queremos más grados?
1: Bueno, quiero decir, lo podría haber dicho mucho más articuladamente. Me gusta esto. Mirá, ¿por qué no arrancamos con el cascanueces cada mañana? Como si fuese Navidad todos los días.
2: Eso es clásico de Navidad.
1: ¿Qué? Otro paso así me lesiono.
2: Sí, sino, claro.
1: Esa es mi vida. Antes podía hacer todos los pasos de danza. Mirá, me tiró. Muy buenos días, Navaja Crew.
4: Muy buenos días, gente. Che, ¿qué les pasa a esta silla? Como que me dan ganas de poner los brazos así y decir tipo, ¡me encanta! Uy,
1: sí,
4: uy, como...
1: Está cargada. ¿Pero qué hace Marcelo con el fondo de Navaja Crime?
4: ¿Qué pasó?
1: Ese es el clásico fondo de Navaja Crimen.
4: ¿Qué pasó? Está un poco cargado esto. Como que me encanta esa silla.
2: ¿Te imaginas si hacemos todo el programa así?
4: ¿Listo? ¿Quedó? Como... ¡Opa! Como que estoy como...
1: Estuvo bien, che, pará, cortame, Teo, pará, te apurás siempre. El programa dura 3 horas. El programa dura una hora más.
5: Replicó, de... boludo. ¿Sí?
2: Se replicó, boludo.
1: El programa ya dura una hora más de lo que debería durar.
2: Ajá.
1: Che, ese Marcelo Tinelli es bueno, ¿eh?
4: Es bueno, loco.
1: ¿Es bueno, boludo?
5: Sí.
3: Hay que comprar acciones.
1: Lo vi ayer, estuvo acá en par en la mano, en la, como lo decimos en la radio, en la navaja chair.
2: Exacto.
1: ¡Vica!
2: Uy. Ese solo que si no te vas a lastimar.
1: Quiero que el cuerpo se refleje con el alma.
2: Ay, qué lindo es.
1: ¿Entendés? Por eso lo quiero dañar el cuerpo.
2: Claro, claro.
1: Damas y caballeros, hoy es un día especial, jueves 13 de agosto, el mejor día de la semana, no solo porque tenemos a Anacleta Bubblegum, no solo porque hoy tendremos filminas de El Bendecido del Folículo, Navaja Crime, hoy es un día muy especial porque ha aterrizado una nave que viene lejos, desde México, Mexico City, y ha aterrizado aquí, es una nave chaqueña, pero allá le dicen el fuertecito. Y esto, bueno, en realidad hice toda la presentación para esto. ¿Qué? Muy buenos días, no me cambies la música. Muy buenos días, Damián Cockman. ¡Sí!
4: Buenos días. Damián Cook no está. Soy el fuertecito.
2: ¿Quién sos?
4: El fuertecito.
2: Pero
4: el
2: fuertezote.
1: Es el verdadero fuertecito. Ha llegado de México. Cook. Bienvenido al fuertecito.
4: Muchas gracias. Estoy muy contento de estar en Argentina. Soy un país hermoso. Soy un país.
1: Tenés una tonada medio argentina, ¿no, fuertecito?
4: Puede ser. Consumo mucha televisión argentina. Casi Ángeles, Chiquitita, Floricienta, todo lo que es Cris Morena, lo miro, llega mucho ahí a México.
1: ¡Damas y caballeros, el fuertecito con nosotros!
4: ¡Dale!
1: ¡Ha sido un público increíble! ¡Lo quiero! ¿Para qué tiene? ¿Un chupón tiene?
4: Me quemé.
2: Se quemó.
1: ¿Qué se quemó? Pará.
2: Se quemó.
4: ¿Quién te hace un chupón sí, así?
1: Eso es típico.
2: Le hizo un chupón el sol.
1: No, es labio mexicano.
2: ¿Qué? Sí. Ah, por el bigote.
1: Eso es labio mexicana. ¿No vieron el video que nos mandó el otro día? Sí. Estaba recontra peteado.
2: Muy peteado.
1: Nosotros creíamos que estaba peteado.
4: No.
0: Sí, re peteado.
2: Peteadísimo.
0: Peteadazo.
4: No. Yo estuve con él y él está bien.
2: ¿Cómo está, Cook? ¿Pero puedes contar?
1: Va a ser así, de verdad, va a ser así todo el programa.
4: Porque... A ver, ¿me dejas ver, Luca, por favor? No, amiga, como humano completo. Va a ser así todo el programa.
2: Sí, me parece muy bien, fuertecito.
4: Va a ser así todo el programa,
1: ahora que sí. Quiero tantearla. Es original, ¿eh? Es original esa.
2: ¿Cómo es original?
1: No, bueno. Que no es berreta, quiero decir.
4: No.
1: No es imitación. Esto está comprado en la lucha libre de verdad. Es buena tela, la costura está muy bien.
2: Uh-huh. Me confunde mucho.
1: Igual acá tiene cordones. Mira, como se la podría ajustar más.
2: Ya no estoy más confundido.
4: Bueno. Vamos a hacer la 10 y 10, Estoy recibiendo muchos comentarios por esto.
1: Y por supuesto, lo mejor detrás de cámara, el equipo que hay junto al Team Vorterix, lo mejor de la industria nacional, al servicio de sus caprichos y de sus entretenimientos.
4: Ahí está Tevo,
1: La Cueva, Pablo Mir, José, la verdad que haciendo algo increíble, el gran Darío, 11-40-41-96-60 para escuchar su hermosa voz en este hermoso programa. Mi nombre es Guillermo Javier Aquino y esto termina indefectiblemente mal. ¿Y qué? Supremos, supremas, vivos, vivas, diferidos, diferidas y yo tan amables, tenemos un gran programa por delante.
4: ¡Gata!
1: Buen día, Tevo, ¿cómo le va?
5: Buen día, chicos.
4: Buen día, Tevo.
2: Precoz.
4: Hablar mucho de vos.
5: Precoz.
2: No.
1: Buen día, Speed.

0: cómo me gustaban esos libros, ¿eh?
1: Tenía un montón.
2: Pero me encantaba, ¿sabes qué? También, además de las ilustraciones que eran brillantes, me gustaba que el libro, porque después tuvo otras ediciones, sí, obviamente para que, nada, los niños pobres puedan acceder a Wally. Que para mí fue un grave error tratar de que los niños pobres accedan a Wally. Porque Willy, ¿dónde está Wally? No sé, ¿dónde está mi papá? ¿Dónde está la comida?
3: Pero no puedo hablar normal. Guille, mira lo que hice este programa, boludo.
1: ¿Qué hace este programa?
3: ¿Qué es ese chavo?
2: Pero los primeros libros de Wally, tapa dura, grandote,
1: sí,
2: como
1: caro.
2: Si entraba un ladrón a tu casa, lo podías bajar con un libro de Wally.
3: Sí.
2: Y recordamos que el 1, solo hay 3 libros de Wally legales.
1: ¿El celeste, uno, el rojo y el amarillo?
2: Sí, el rojo es el 1. El celeste es el 2.
1: Y el amarillo
2: es el 3, que estoy muy de acuerdo con la progresión de colores. ¿O no? Luchador de México, el pero, fuertecito.
1: Perdón, pero ¿acaso no había ediciones especiales? Esas tapas duras no eran ediciones especiales.
2: Eso es robo.
0: No, eso
1: pregunto,
0: fue,
1: de curioso,
2: el tipo,
1: ¿eh?
2: No, pero no. Tampoco.
3: ¿Pero cómo sabes?
1: ¿Qué cosa? ¿Quién?
3: No, que le,
2: ¿qué?
3: Que pasaba mucho que le robaban.
2: ¿A quién robó? No, como que ahí ya lo dibujaba otra persona.
1: Ah,
2: bueno, ya lo dibujaba un equipo. Pero el,
4: había
2: el
4: uno
2: tipo
4: de Perón, algo así.
1: Sí, pero ese es nuevo, ese es nuevo.
2: Sí.
1: Está en las librerías, sí, lo vi cuando llegué acá a Argentina.
3: ¿Dónde está Perón acá?
2: El celeste es el 1, no, váyase, no es el 1.
3: ¿Cómo
2: el
3: váyase?
2: ¿Cómo va a ser el 1 el celeste? ¿En serio el 1 es el celeste?
4: Puede ser.
2: Tiene
4: puede
2: un
4: ser
2: color de 2 que se cae.
1: ¿Celeste? ¿Te parece color de 2?
2: Sí, es un poco color perfecto, de 2. Como que te debe bajar un poco la intensidad. Salí con el rojo fuerte, sí. Wally.
3: No, adelante. Bueno,
2: Wally. Después Wally 2 lo ponés.
3: Ya estamos hablando en clima y colores. O
2: pero
3: pensando
2: el tema Power Rangers. Bueno, hay que abrir las perspectivas del público como. No hay que alienar colores y clima.
3: Sí, claro.
2: 11-40-41-96-60. ¿Cuál es su clima favorito y cuál es su color favorito?
3: Eso.
2: Está pensé que con el 2 bajaban un poco la intensidad. Ay, está
1: mirá,
2: el de Hollywood.
1: Que
2: la,
1: un millón.
2: Claro, me equivoqué. ¿Lo dije exactamente al revés?
3: Sí.
2: Oh,
1: yo
2: claro
1: tenía el celeste de abajo, el amarillo siguiente y el rojo final.
2: Tenía, claro, creo que a todo el mundo
1: no, no llegaron.
2: Lo
1: los
2: dije
1: otros
2: al revés.
0: Yo tenía solo el celeste de abajo, pero los gasté todo medio ilegalmente en todas las librerías del país. Te sentabas ahí.
2: ¿Qué está haciendo usted? ¿Está buscando a Wally usted?
0: Claro.
2: Era como medio importado.
3: Bueno, iba de
0: era
3: detective,
0: importado,
3: que hablábamos ayer. Sí, ahí sí está el germen del activista.
0: Sí. Pero era fácilmente como en Streamio estaba este libro.
3: Sí.
0: Entrabas a cualquier librería y te quedabas ahí un ratito y.
1: Era difícil.
0: Te lo encontrabas todo.
1: No
0: sí,
1: era fácil.
0: Bueno,
1: no.
0: Pero una horita te pasabas en
1: y
0: la
1: bueno,
0: librería.
1: Bueno,
0: soy nene, no voy a llevar nada.
2: Para, bueno, y después están los robos. ¿Dónde está Wally en Hollywood? Me gustaría sí saber algo del creador de Wally.
1: Buscamos.
2: ¿Quién es? Tenía un nombre famoso.
0: Martin Hanford, dice ahí.
2: ¿Martin Hanford?
0: No sé, dice ahí los libros.
2: Martin Hanford. Para mostrarme, ahí está.
0: Martin Hanford.
2: Hasta Hollywood entiendo. Después, ¿dónde está Wally en el espacio? ¿Dónde?
1: Martin Hanford.
2: Está muy bien, fuertecito.
4: Sí, sí.
2: Increíble, sí, la estrella que hemos traído desde México es...
3: Pero no tenemos plata para contratar a alguien, menos no, este random
1: el,
3: de mierda.
1: Tienes que entender que la máscara, hay cosas del audio que me cuesta, estoy poniendo muy fuerte para poder escuchar. Porque...
3: Ah, porque claro, es gruesa,
1: claro,
3: para que no te duele.
1: Claro,
2: claro.
1: Voy a buscar curiosidades.
2: Después, ¿dónde está Wally?
3: Abajo,
2: ¿no? Tomando un vuelo. Taking a flight, dice.
1: Y claro, en el aeropuerto.
2: Sí, pero...
4: Porque hay mucha gente en los aeropuertos.
2: Caray, ya ni se esfuerza.
3: No, está bien el aeropuerto. ¿Dónde lo haces?
2: ¿Dónde está sino? Wally? Va a hacer un trámite.
3: El y arca se mata para se cambiarle la vida.
0: Wally en arca.
1: Y vieron que tiene otros nombres en otros lugares.
2: Waldo.
3: Sí, Waldo.
1: Waldo. Y creo Where's que Waldo? Charlie en un lugar es Charlie.
3: ¿En serio?
1: Charlie.
3: Pero ese es otro nombre ya.
1: En Francia es Charlie.
2: Charlie Hebdo.
1: Charlie. Y en Alemania es Walter.
0: Mirá.
1: De verdad, de verdad.
0: ¿En Alemania es Walter?
1: Sí.
0: Y en, Walter?
1: Y en Noruega es Willy. Está bueno.
0: Bueno, Willy está bueno.
1: Vamos con eso.
2: ¿Dónde está Willy? Es otra cosa completa. O sea, con el nombre busco en otro lado. Una cosa es dónde está Wally, me fijo dónde podría llegar a estar Wally. Si me preguntan dónde está Willy, lo voy a buscar en otros lugares más oscuros.
3: Exactamente.
2: Tiene
3: claro
2: más noche Willy.
3: Exactamente.
0: Willy está en el rincón.
2: En realidad...
0: Todo enroscado.
1: Siempre, en el rincón.
0: Siempre está en el rincón. Solución, en el rincón.
3: Willy

0: enroscadísima.
1: Lo vieron a Willy corriendo una mujer en la Avenida Libertador, pero la abraza al final, la abraza.
2: Solución, todo aclarado. ¿Dónde está todo aclarado. Willy?
1: No, de hecho, el nombre real, o sea, si esto es en inglés, el nombre real es Where's Waldo.
3: Waldo.
1: ¿Dónde
3: está claro.
1: Waldo?
3: Waldo.
1: Claro.
3: Waldo.
1: Waldo. Es re uruguayo. Nosotros tengo... Wally no sé dónde lo sacamos.
3: Este es el de Perón.
1: Este es el de Perón.
3: Este lo consiguen en la
1: inspirado. Es fácil.
3: Es fácil encontrarlo.
1: La tapa es fácil.
4: Sí, es muy fácil sí. encontrarlo.
2: Hay que decirlo.
1: También, ¿saben lo que pasa? En estos proyectos, a veces, la militancia caga el proyecto. Sí. ¿Crees tanto de un proyecto? ¿Dónde está Perón? En todos lados. Claro. Bueno, pero era un libro.
4: Pero no es parte del juego.
1: ¿Dónde buscar?
4: Claro.
2: Igual lo quiero eso.
1: Además, Wally. No era que tenía que buscar a Wally en cada página nada más. Ese era como el primer atractivo, pero también tenías como...
4: SideQuest.
1: Claro, tenías SideQuest, misiones.
3: Sí, de, el bastoncito, que, el claro, viejito,
1: no,
3: el malo.
1: Y a veces era era orientativamente difuso, como decía, una pareja loca.
3: ¿De qué?
1: Y como decís, ¿habré encontrado? ¿Será esta la pareja loca? Sé. Tenía como cosas así, Wally.
2: Está bueno.
3: La primera edición del libro, ustedes saben que yo vengo con información. La primera edición del libro en los 90 estuvo censurada en Estados Unidos porque vieron que había una escena de una playa y había unas tetitas.
2: ¿En serio?
4: Sí,
3: había unas tetitas.
4: Sí, lo recuerdo.
3: Y lo censuraron por eso. Estuvo prohibido muchísimo tiempo.
4: Mirá vos, en los qué 90. Puritano.
3: Y bueno.
2: Tengo el Wally prohibido.
3: Tremendo, mira, teta, Wally.
1: ¿Había unas tetitas en Wally?
3: En la hoja grande que tenías que buscarlo en la playa. Hay una chica haciendo topless.
2: Wow.
1: Sí. ¿Es verdad que antes las tetas estaban más al alcance de la mano?
3: Sí, muchísimo.
4: Ay, ¿quién pudiera?
1: De manera figurada, digo. Sí. Pero quiero decir, como un niño, tener 6, 7 años, 8, pero no 9. En los 90.
2: Jamás 9. No.
1: Jamás 9. Pero jamás 9.
4: Pero jamás 9.
2: Jamás 9.
1: Es como había tetas en Wally, ¿entendés? Claro. Era así. Hay tetas hasta en Wally. Estás mirando una película con tu abuelo y hay tetas.
4: Hay tetas.
1: Baba, estamos viendo a. ¿Cómo se llama Darío? Steven Seagal, gracias.
4: Sí.
1: Que rapidísimo.
3: Mirá.
1: Steven Seagal.
4: Ojo que nos baneen, ¿eh?
3: Ojo que hay tetas acá.
4: Hoy nos puede banear.
1: Veías tetas en todas las películas.
2: Claro que sí.
1: Había tetas en todas las películas.
4: En todas.
2: Chiquito pero peligroso.
1: A ver. Sí, pero ahí no las muestran, ¿ves? Ya...
2: ¿Cómo que no?
1: No, muestran... No hay un pezón en Chiquito, pero peligroso.
2: Ah, no, pezón, no, pero yo ya no llegué a los pezones.
1: Yo te digo, en mi época veías una de esas películas, pero no, innecesario, como... Había dos personas... ¿Ves Hit?
2: Sí.
1: Al Pacino y Robert De Niro, y fíjense bien, hay tetas atrás. Hay tetas todo el tiempo.
2: Tipo Los Sopranos.
1: Es como... No, es como... Tenemos a Robert De Niro y Al Pacino. Le faltan tetas.
2: Sí. Escena,
4: ¿no? Me interesa igual eso.
2: Se extrañan las tetas.
4: Tetas in the background.
1: Se extrañan las tetas.
2: Sí.
3: Y se reemplazó. Hay mucho pito ahora también. Yo pito. Estaba viendo Exterminio, la última, en el avión cuando venía para acá.
4: Hay más pito que tetas.
3: La tuve que sacar porque solo había pitos, boludo.
4: Sí.
3: Y estaba a la hora de la cena.
1: ¿Pito
3: y...
1: zombie o pito...?
3: Pito zombie,
4: pito
3: creo.
4: Pito zombie. Pero qué pito zombie.
3: ¿Qué pito?
4: ¿Qué pito zombie, boludo?
1: No sé, pito no está muerto.
4: Ahí va.
1: 10 y 20 y el programa ha llegado.
2: Chicos,
1: al pináculo.
2: ¿Quieren que muestre las tetas?
4: Sí. Bueno,
1: no podemos. O sea, quiero, pero no podemos.
3: No podemos, no se puede.
4: Quiero, pero no se puede.
1: Si fuese por mí, todo el mundo mostraría las tetas.
2: Sí,
1: en este programa.
4: Sí.
1: Che, ¿dónde está Wally?
2: No sé, yo estoy buscando las tetas.
1: Odio esas cosas que le ponen que de repente, ¿entendés? Ahí está ese puestito que tiene la
4: remera. Ahí está Wally, al lado mío, al lado mío.
1: Encontró
4: al lado mío. Ahí al lado mío, poné donde estaba antes, en el medio está Wally ahora.
3: Está entre navaja. No.
4: Ahí está al lado mío, mira, acá para
2: el otro lado. Abajo de...
4: Acá está Wally.
2: Está abajo de navaja.
3: Acá. Para el otro lado.
4: Ahí. Mírenlo.
3: Movelo un poquitito.
2: No está abajo de la
3: lo
2: taza.
3: Lo estás pisando vos ahora, boludo.
4: No, está acá al lado mío, lo estoy señalando. No, del otro lado, acá. Míralo, boludo. ¿Tiene la mochila?
2: ¿De qué estás
3: hablando? Pero no es el que está...
4: Wally.
3: Pero hay uno que está en el medio, abajo de tu taza.
2: Claro, yo estoy buscando ese, el que está abajo de la taza.
3: ¿Podés mover el plano?
4: Chico, ahí está, mirá.
3: Ah, míralo, el culo roto.
2: Soy una verga. Pará.
1: Y déjame... Wally también...
3: Tremendo.
1: No, me parece que...
4: La novia está en el paraguas.
1: Mostrame a Wally de vuelta para que... para que entienda.
3: Para que no lo conoce.
1: Para el que no conoce a Wally. Wally es claramente un turista sexual.
3: Sí. Tiene la mochilita ahí adelante porque.
0: Alto perverso.
3: La saca y está alto perverso.
1: Está ahí adentro de la carpa de una familia.
2: Está reabrigado aparte.
0: Está muy abrigado.
2: Hace
0: y tiene
2: mucho
0: como
2: calor.
0: Siete cámaras.
3: Y al lado hay un tipo en jeans y en cuello.
1: Sí, sí, y tiene la espalda re quemada.
3: Sí, como yo.
0: Y ahí está la novia.
2: Mira, ese también está
3: ahí
2: como.
3: Está la novia,
1: esto debe ser medio europeo, ¿no? Ah, ¿tiene una novia?
3: Sí. Claro, Walda.
2: Ah, Walda. Walda.
0: Supongo.
2: Walda.
0: O Charlas.
3: En Finlandia, Charlas.
1: Sospecho de incesto.
0: O Willa.
2: Sí. Wallace.
0: Se siente muy parecido.
1: Esta, la novia es...
0: Es medio Targaryen todo.
1: Es el...
3: Sí.
2: Sí. Sí, es igual.
3: Sí, sí.
2: Está bueno.
1: Ah, y había un malo. Había un malo que te dio una remera amarilla.
0: El amarillo y negro.
3: Que
0: el hombre abeja malvado de Wally.
1: Perdón, había un dibujo animado que la canción viejo? Era ¿Dónde está Wally?
0: No.
1: ¿Qué robo?
0: ¿Dónde? Descúbrelo. Ay, tenía como una voz.
1: Sí, boludo.
0: No sé a vos quién te cantaba la canción.
3: ¿Dónde está? Este era uno de los, una de las cosas locas a encontrar. Un guerrero.
2: Medieval. Como un guerrero.
3: Medieval.
2: Un caballero.
3: Medieval.
1: Amo estas ilustraciones igual, ¿eh?
0: Sí, era bueno, loco.
2: Sí. El episodio de hoy se siente como que estamos en el geriátrico ya.
1: Sí. El de hoy.
2: Como el de hoy.
1: Sí, sí, el de hoy es especialmente.
2: Pero nunca 9.
0: Episodio bueno.
1: Nunca 9.
2: Jamás 9.
3: Ah, es re grande, claro.
2: Es gigante. That's what she said.
3: Uh-huh. En el vuelo viajé con...
2: Con tamas del vuelo.
3: Con dos gatos al lado.
2: Bueno, pero Olivia, no hables
3: Olivia,
2: así de
3: Olivia,
2: la mujer.
3: Olivia y Clarita, le mando besos también.
0: Hicimos Julietas.
2: Pero,
1: sí. Qué bien que la pasa el luchador
2: no,
1: mexicano.
2: No, no, boludito.
3: No, eran dos gatitos de verdad.
1: ¿Y cómo viajan?
3: Me reentretuvo. En su respectivo cosito.
2: En el transportador.
3: Claro, y viajé de día. Entonces fue muy divertido tener dos gatitos al lado. Porque me entretuvo un rato. Y los sacaban para darle de comer. No, tenían su tamaño considerable. Así las tetas que tenían. Era...
1: Claro. Típico humor mexicano.
2: Volvió re mexicano.
1: Volvió un toque mexicano. No volvió ese.
3: No soy Alan Cook.
1: ¿Cómo extraño a Cook?
3: Ahora, bueno.
0: Por suerte vino Nacho Libre.
1: Sí,
3: ojo. Y lo sacaba para darle de comer y eran enormes. Y nada, le daba como una pastita de un tubito.
2: Claro, sí.
3: Y me sacaricía lo sé querer.
1: Como un tubo tipo dentífrico.
3: Sí.
1: Dentrífico.
3: Uy.
1: No, sí. Ahora póngale R's a todo.
3: Un trubo de dentrífrico.
1: O tipo pomada. Como
3: no.
1: Durita.
3: Lo primero que dijiste. Como
2: dentífrico.
3: El dentrífrico.
1: Ah, viste, nadie lo sabe decir ya.
0: Como esos shots del gimnasio que tipo.
2: ¿Qué es eso? ¿Una
0: mielecita? O sea, que son como unas pastitas que toman como un shot de proteína.
3: Fue medio raro eso, dice. Como un naranjú.
0: Que te levanta. Me encantan esas cosas.
2: A mí me encanta eso.
1: Sí. Estoy poseído por Mars.
0: No.
1: Mirá.
2: Da igual, qué bueno que es.
1: Tenemos Marcelo Tinelli en casa. Es muy bueno.
3: Y estando.
2: Tal cual.
3: Y estando ahí en México, también los estuve viendo mucho, los extrañé.
2: Serio?
3: Los extrañé. Vosotros mucho, también. Me reí.
2: ¿Con qué?
3: ¿Con el programa?
1: ¿Sabes hace cuánto
2: me reí.
3: Con el programa en general.
1: ¿Sabes hace cuánto que no ríe Chaco Libre en México?
2: Pobre Chaco Libre.
0: Chaco Libre.
3: Me cagaba de risa.
2: Pobre Free Chaco.
3: Me cagaba de risa.
2: ¿Qué te hizo reír mucho?
3: El programa de cuando vino Juli Savioli, me reí mucho. Fue uno de los únicos que pude ver bien completo. Me levanté temprano, había 3 horas de diferencia. Entonces
2: ¿para más o para menos?
3: Para menos. Entonces cuando yo me despertaba por ahí medio resacoso, acá estaban ya las 12. Y ya el programa a las 12 vieron que es un cocoliche.
1: Sí, después de las 12
3: es una kermés.
1: Entra cualquier cosa.
2: Dejan entrar cualquier cosa.
3: Si entras tarde a ver el programa.
1: Si entras a las 12 de una, sí, es una kermés.
3: Pero bueno, ese programa lo pude ver bastante completo. Y no, me reí, son buenos ustedes, ¿eh? Vi cuando vino Clemente también.
1: Hace un montón que no viene usted.
3: Sí.
0: Invitados tranqui.
3: Hace un montón. Me buscaron reemplazos, todo.
2: Sí, obvio.
3: Y bueno, aproveché el viaje y les traje esta.
2: ¿Qué trajiste?
3: No pensé que esto es Madrid.
0: A ver,
1: No, te lo voy a decir de una sola manera. Mirá los viajes de Cook y mirá las bolsas. Esta hasta ahora es su bolsa más pobre.
2: Es la más humilde hasta el momento.
1: Es la más humilde, pero está bien, se adapta a los tiempos
2: pero
1: del
2: trae,
1: país.
2: Pero trae, loco, trae.
3: Trae. Pero de a poquito les voy a ir dando, de a poquito.
0: Hot.
3: Primero les traje esto para todos.
2: Sí, mal.
3: Para hacer...
2: Perdón, pero bueno.
3: Sí, bueno.
2: Tenés una máscara de luchador y te dicen, no, le voy
0: de
2: a dar de a poquito.
0: Te voy a dar, de a poquito.
3: Esto es para brindar ahora y hacer un pequeño shot de...
1: A mí me gusta brindar.
2: Sí, a mí me gusta brindar.
4: No, me digas que es un pol... Es un buen mezcal.
2: ¿Trajiste un pol mezcal? Oh,
3: pero mirá lo que tiene.
2: No, ¿qué? ¿Tiene un bicho?
4: No, me encanta. ¡Ay, boludo!
2: Vamos sí, a para, mierda.
4: Mal día para dejar de tomar...
3: Pero miren el nombre, miren el nombre.
2: ¿Cómo se llama? Mezcal...
4: Tus nalguitas serán mías.
2: No, ¿eh?
3: Me vuelvo loco.
4: Ay, bueno, yo quiero que mis nalguitas sean tuyas.
2: Sí. Yo también.
1: Mira, si le das de tomar esto, no cuenta como violación.
2: No, claro que no.
1: Porque hasta, tengo... hasta la botella te lo está diciendo.
3: Tus sí, tus nalguitas serán mías.
1: Mezcal artesanal con gusano.
3: Claro. Y adentro tiene el gusano.
2: Una sola vez tomo uno de estos, boludo.
1: En realidad, esto es precioso para también la decoración.
3: Me traje uno con un alacranín gigante todo muerto, ahí terrible.
2: Sí, eso tomé. Che, sí. Gracias.
1: Mira, el gusano responde al líquido.
3: Y pero, claro, ¿viste?
1: ¿Sí? Es como esas lapiceras locas. ¿Se acuerdan de esas lapiceras con agua?
3: Ah, las que tenían sí, como el gelcito adentro.
1: Re. Sí. No, como que de repente era una chica con un bikini y hacías. Sí.
3: Ah.
1: Tetubis.
4: Sí. Como ¿qué Waldo? Es esta bolsita de acá arriba?
1: Como Waldo.
3: No sé. Para mí para...
2: Ah, no, y acá es un poquito de falopa no, para
3: acompañar. Hay algo.
4: Ah, para bajar.
3: Hay algo,
4: para
3: creo. Levantar.
2: ¿Qué hay acá?
3: No sé, lo podemos
1: es
3: descubrir.
1: Es el sacapedo.
3: ¿Qué? Todos juntos lo podemos descubrir
1: es
3: ahora. Y después...
1: ¿Qué es el sacapedo?
4: ¿Qué es el sacapedo?
3: A ver, bueno, alguien abre la bolsita y veamos qué hay. Lo descubrimos todos juntos. Este es un programa interactivo.
2: Estoy abriendo, Cule.
3: Ah, a ver. Anacleta lo está abriendo. Uy, uy, uy, uy. ¿Hay algo dentro de la bolsita?
2: Parece que hay algo dentro de la... ¿Vino ella?
1: Sí, hay algo dentro de la bolsita.
2: Chicos, ¿vino ella?
1: Vino la ¿vino ella? Pedos.
3: ¿Qué hay?
1: ¿Hay algo de verdad dentro de la
3: sí,
1: bolsita?
3: Sí, ¿qué hay?
2: Un poquito de tusi.
3: ¿Qué es eso?
4: ¿Eh?
3: ¿Eh? ¡Ah, no!
1: ¿Vos es pasaste para... esto por el aeropuerto?
2: ¿También?
3: ¡Uy, te
2: ¿vos trajiste
3: mal.
2: MD?
3: ¡No! Corta ahí. Debe ser como el lo que le ponen la michelada alrededor.
2: ¿A la qué?
3: A la michelada.
1: La michelada. Explique qué es la michelada.
3: Es
1: la michelada.
3: Como una cerveza que tiene alrededor del claro. Vaso un producto rojo que no sé el nombre concreto, pero es como un picocito.
2: Es esto.
3: Me parece que es eso. Debe ser algo medio picante para...
0: Sí, debe ser un picocito.
2: Para... Encontramos esto.
1: Es muy...
3: Yo pasé sin problema por el aeropuerto.
1: No, no, mira, es así. Una así, barba, ¿eh? Que te cae con el pompón, el mezcal y agita la bolsa para que no se seque. Es raro que nuestros países hermanos como que dijeron, la cerveza necesita algo.
0: Claro, más cosas. Claro.
3: ¿Para qué está?
2: ¿Cómo es? ¿Está haciendo?
5: Tiene
2: está
5: un
2: haciendo?
5: Instrumento.
2: ¿Qué está haciendo? Es por
5: Chaco Libre tiene un instrumento.
1: Chaco Libre, ¿qué está haciendo?
3: Compré unas artesanías también para regalarles.
2: ¿Qué artesanía?
3: ¿Un buhito?
2: ¡Ay, es hermoso!
4: ¡Uy, ese búho!
2: ¡Ay, está re loco!
3: ¿Una hilita?
1: Pará, de a no, poquito porque estoy procesando. Pará. Esto es muy mexicano.
5: Sí.
3: ¿Y quieren ver el mejor?
1: Es como azteca.
4: ¡No!
2: ¿Y esa petera?
1: Es la cueva de Aladín.
4: ¿Qué?
1: Pará que se lo pone en la boca. Mirá, pará. Se lo pone en la boca y es un villano de Batman, ¿eh? Mirá. Mirá, es Bane.
2: No sé si es un villano de Batman, for es you. Un nene autista.
1: For you. Hello. You're a big guy. Hello. For you. People of... Mirá.
3: Este es el jaguar. Este es el búho.
2: ¡Ey!
1: Son muñecos cuénquicos.
3: Es muy bueno. El águila no lo sé hacer.
2: ¿Por qué no?
3: Y porque no me sale.
2: Inténtalo.
3: Gracias.
1: Pero hasta ahora vas bárbaro.
4: ¡Salió de una!
1: Sí, son buenísimos.
4: Es un salto de fe de las Assassin's Creed.
3: Con eso me entretuve un rato largo ahí.
2: Dami,
3: en el viaje.
2: No. Me encantó. Digo,
1: me parece.
3: No soy Dami.
2: Me encantó.
3: Soy el fuertecito.
1: Chaco Libre.
5: Es el fuertezote.
1: Chaco Libre.
3: Pueden elegir.
1: Usted
3: uno.
1: cuando compra estas magias artesanales, lo probás, pero después al vendedor le decís. Dame uno nuevo, ¿no? Porque
3: sí,
1: esto está repigiado. Es la forma más fácil de tener herpes.
3: Claro, sí, ¿no? Sí. Agarré.
1: Uno sopla esos muñecos.
3: Agarré nuevos. Y después también, si me permiten.
2: ¿Más todavía?
3: Esto fue un regalo de una persona. Esto me lo mandaron para vos, específicamente, Guillermo.
1: Ah, me cuesta ver a quién estás mirando. Gracias por decir mi nombre. Sí, perfecto.
3: Esto me lo dieron para vos. Me dijeron, para el unicornio del stream nacional. Y me, pero de verdad me lo entregó.
1: El unicornio del stream nacional es ella.
2: Aparentemente vos también.
3: No sé, pero me dijeron, para Guillermo, pasáselo. Y...
1: No, no, pará, pará, pará, pará, pará.
2: ¿Qué es eso?
1: Pará, pará, pará, pará, pará.
2: Rebuscona.
4: Sí, está buscona, ¿no?
2: Mirá ese culito.
4: Una así, barba.
2: Están desapareciendo.
1: El escultor de este.
2: Revísenlo. Sí. Revisen la cerámica.
1: No, no, no. ¿Qué? O sea, ¿cómo haces esto?
2: Revisen los cajones.
1: Esto claramente está diseñado mientras uno se pajea. Pues, ¿no?
0: Para el
1: no
0: foro.
1: Tenga...
3: Es verdad que está medio, medio buscona.
2: Medio.
1: Bueno, chicos,
2: de
1: verdad. Mira eso. Dame otro muñeco para que se los coja.
3: No, bueno, no, no, bueno.
2: No, no, no me lo voy a permitir.
1: No, no.
3: La misma persona que me... La misma persona que me entregó eso y me encomendó entregarlo acá me dijo, ¿y esto les puede servir como quizás...
2: Tus nalitas eran mías. La...
4: Claro.
3: La novia de Trollini. Acá Lucas te va a pedir un zoom porque es...
2: ¡No!
3: No, es fuerte esto.
2: Dale, miren, me esto, mato, me mato. No,
4: ¿qué? ¿Qué es eso?
1: Mira, mira, mira, te digo una cosa.
3: Error.
1: Sé que muchas veces dije, me da miedo, pero esto. ¡Me,
4: ¡me da,
1: da
4: miedo!
3: Mira.
1: Es muy realista,
3: ¿eh? Es medio tétrica, ¿eh? Mirá,
1: no, sí, sí.
2: Es rey la novia de Trollín.
1: Tiene los ojos muertos de un muñeco.
2: Ay, ¿qué pasa cuando tu hijo Trollín llega con ella?
1: Ay,
2: a tu casa.
1: Dios, y te diste cuenta que está re grande. Ay. Trae una boluda.
2: Sí.
1: Trae
2: con
1: una
2: olor a pachuli, aparte.
1: Sí, toda vegana, trae una boluda. Y, pero, y Trollín te dice, pero no sabes cómo peté.
2: No, no, no, bueno, pero... Es tu hijo y tu hijo no te dice.
1: Claro,
0: le das una B12 y arranca.
2: ¿Qué?
1: ¿Qué? Una B12.
2: Che, es medio, terrible.
3: Medio tetriquín, ¿no?
2: ¿Cómo se llama? No le pusimos nombre a nada.
3: Y para mí esto es Adín.
2: Ok, está bueno.
1: La doble Sabine.
3: ¿No le parece?
2: No, para mí es Hades.
3: Adín.
1: Arwen.
2: Arwen.
1: Arwen. Arwen.
4: Arwen.
1: ¿Cuál es la
4: campanita?
1: La diosa.
3: Campanín.
2: Tinkerbellín.
4: No, campanilla.
1: Nada, no, es la novia de Trollín y listo.
2: Ok,
1: claro. Se llama novia de Trollín.
2: Esa es mi ojito.
3: Ojo con su carita, que es muy frágil.
1: No, pero.
3: Y sus alitas también.
2: Ay,
4: bueno. Es frágil. Es realmente frágil.
2: Mirá los zapatos que tiene.
3: No, tiene unos zapatos.
2: Son espectaculares, diría
4: yo,
2: Pepe.
4: No sé si quiero tocar mucho esto.
2: Yo sí, dame.
1: Sí,
2: dame,
1: está
2: dame.
1: Medio... Esto pareciera... De verdad, le...
2: ¿Está cagada?
1: Le encendés una vela al lado y esto cuenta como macumba.
3: Sí.
0: Sí. Sí, sí.
3: Fuerte, ¿eh?
2: Esto sí no me lo llevo a mi casa ni en
3: pedo. Medio embrujadín, puede ser.
1: No. Esto es muy bueno, ¿eh? O sea, da miedo, de verdad.
2: ¿Se puede subir al unicornio?
1: No sé si se aprecia.
3: No,
1: a través de la pantalla, lo perturbador que es esto. Pero te juro que...
3: No, eso es lo más creepy.
1: Ahí, mira acá, ¿vale?
3: ¿Decís que gira 360?
2: ¡Ay,
1: no!
2: ¡Sí!
1: ¡No!
2: ¡Ay,
1: no!
2: ¡No! No, novia de Trollín, no.
4: Una sí, bárbaro.
0: Una así toda exorcizada.
1: Toda poseída.
3: Che, fuerte esto, ¿eh?
1: Como tiene... Uy, tiene demasiada personalidad.
2: ¿Por qué tiene el sombrero de Gryffindor? El del de...
0: El sombrero Howard. Seleccionador.
6: ¿Trajiste todas estas porongas mexicanas? ¿No trajiste un jamón crudo, Cook?
3: Pero no se vende jamón crudo en México. O sea, sí se vende, claro, pero...
1: Tranquilo, unicornio.
2: Settle.
1: Los mataremos la... Che, ¿vos te diste cuenta que esto que trajiste se podía...?
2: Ah, está peteando
3: el cuerno. Bueno.
1: Pero no es mi culpa que justo la manito...
2: Pero está hecha para eso, chicos.
3: No les puedo traer nada.
1: Venían juntos estos, Damián.
3: Chicos,
2: medias naranjas.
1: No incluye al unicornio.
3: No le puedo tener nada.
2: Hay que tener. Es increíble.
0: Chicos, Trollín va a quedar.
1: Y ella, mira, devastado.
2: Quedó.
1: Tengo la mano prohibida.
3: No puede cerrar la mano ahora, se le pega todo.
2: Que era la novia de Trollín y ya está peteando el unicornio.
3: Sí.
1: Y vuela además.
3: Y porque tiene alitas, claro.
1: Qué lástima. ¿Alguien se acuerda cuándo fue la última vez que jugaron con unos buenos muñecardos?
3: No, de chico.
2: Y con algún niño.
1: Sí, no, yo no. No, pero por volver. Mira, te presto. Esto también.
2: ¿Me puedes dejar de dar cosas?
3: Tomá.
2: Mirá, dame.
0: Sí, tomá. Esto es para vos.
1: Da miedo.
3: Mirá qué lindo eso. Qué imagen esa.
2: ¿Quién te dio esto?
3: Un supremo que fue a verme al teatro.
2: ¿Cómo estuvo?
3: Que fue a verlo a Damián Cook.
2: ¿Cómo estuvo el teatro?
1: ¿Cómo estuvo?
2: ¿Estuviste literalmente en México en el teatro?
3: Fue a verlo a Damián Cook.
2: ¿Vos no?
3: No, a Damián Cook.
2: ¿Lo viste vos a Damián Cook?
3: Me cagué de risa, un capo. Un capo mal. Un capo mal.
0: Tal cual.
3: Muchísima gente y había muchos supremos, de hecho, muchísimos. Me sorprendió. Había gente de El Salvador, había gente de Costa Rica, había gente de todos lados.
1: Pero y, un beso para todos ellos, por favor.
3: Mua. Y justo había uruguayos también. Mua. Y hubo un supremo que me llevó eso y muchas cositas más que quedaron en casa algunas. Y entre esos, esa mujercita tan bonita.
1: Adita.
3: Adina.
1: Adina.
3: Adina.
1: Adina.
3: Adina.
1: Adina.
2: La curse hada. Me gusta.
1: Che, pero la veo de lejos y da más miedo todavía.
2: Es lo peor que vi en mi vida. Realmente nunca vi algo tan feo. Tipo,
1: o sea, es hermosa. Ponela al lado de Trolín a ver si de verdad.
3: A ver si empatan.
1: A ver si hay match. De verdad puede ser la novia porque me parece que.
3: A ver si hay match.
1: Creo que este no, match es, que... es casi como de Sid de Toy Story, ¿no?
3: No, pero es que el niño no puede ser la pareja de Trolling. No,
1: a ver, mira.
3: Ojo, que tienen...
1: No, lo re lleva por el mal ¿qué? Camino.
3: No Adina. Sé si las piernitas se doblan.
1: Falta que venga Fede Simonetti en dos meses y de repente Adina vuela.
0: Sí, habla, claro.
3: Sí, pero mirá cómo tienen, empatan en altura, ¿eh?
0: Bueno, igual en la
3: che,
0: cama.
3: Che, se ve muy bien esta pareja.
1: No hay alturas. Sí, sí, sí.
0: ¿Sabes que sí?
1: ¿Sabes que sí?
3: ¿Sabes que sí?
1: Sí.
3: Los dos son mágicos, dice la gente.
1: Sí. Sí.
0: Sí. Mirá cómo la protege.
3: Sí. Sí. Y eso, ponelo ahí acostado como que está espiándolos ahí medio malo.
1: Dale, dale, Minion. Andate una vez que queremos culiar.
3: Minion, no éramos nada. No éramos nada, Minion.
1: Tocá acá. Mirá, mirá, pero... Mirá, mirá lo, cómo es, cómo tira el útero y cómo es sí. La maternidad. Que inmediatamente que vio que Trolín consiguió una novia, acaba de adoptar otro hijo.
3: Sí,
1: pero lo trajo además como para decirle a Trolín: mirá que tengo a Papoy.
2: Claro. Mirá que yo te lo tuve de mierda con sí. Ay, una suegra de mierda.
0: Celosa, boludo. Sí. Se puso celosa. Sí.
1: Vos vas a ser mala suegra.
2: Yo voy a ser una pésima suegra.
1: Mala,
2: pésima
1: mala.
2: Pésima suegra voy a ser.
1: Sí, es verdad.
2: A no ser que mi hija sea mujer.
1: Y hemos claro. Llegado, damas y caballeros, a la consigna. Del programa de hoy, que
2: ¿serías
1: son
2: buena suegra?
1: Malas ¿cuál? Suegras.
0: Las
1: no. Que nunca se hizo. También malos suegros, te banco.
0: Ahí va.
1: Sí. Hasta ahí. ¿Me tirás un cuñado? Tiene que ser un chistardo.
3: Sí.
1: 11-40-41-96-60. Breves historias de suegros y suegras.
2: Del rock and roll.
1: ¡Vicale!
7: Sí. Estamos... Buen día, Borterín.
3: Buen día.
7: No, y andamos divergente a toda. Bueno. Pero mi clima no sé favorito qué... puede ser el invierno y mi color favorito puede ser el azul mar Atlántico.
3: Cierto.
1: Claro.
3: Cierto que fue la primera consigna.
0: Claro.
1: Claro.
0: El invierno,
1: climas y colores.
3: Climas y colores.
0: Y el azul mar Atlántico.
1: Todo bien. Igual, fijémonos si la gente tira un color acorde al clima que elija. Si digo, me gusta el invierno, me gusta el azul, vos dirías.
3: Coincide perfecto.
0: Tiene sentido.
1: La coincidencia es perfecta.
0: Tiene sentido.
1: Hola.
3: Y el perdón.
8: Buenas. Resulta que vengo teniendo una semana, un mes, un año, bueno, pésimo.
1: La canción de Friends.
8: Fui al show del primero, lo pasé maravillosamente bien. Al 16 no iba a ir, estoy sin un mango. No, bueno.
1: Vení, te invitamos. Bueno.
8: Me acabo de sacar entrada para el 16.
2: ¡Sí, mi amor!
8: Y nada, los veo el domingo.
1: Vamos. Nos vemos el domingo a las 20:30 aquí en La Cruce y Álvarez Thomas en el Teatro Vorterix. Sí, claro.
3: Sí,
1: sí, claro.
3: Un shot
1: claro.
3: De alegría.
1: O sea, si de verdad la pasaste bien, mira la película de vuelta.
2: Claro, claro.
1: Y justo esta es una película que cambia completamente.
3: Sí, le vas a encontrar cosas distintas.
1: Sí. Viste que ahora...
0: Aunque no querramos.
1: No sé si usted está muy metido, Chaco Libre.
3: A ver, cuénteme.
1: En la inteligencia artificial.
3: Algo entiendo.
1: Algo entiende de la inteligencia artificial. Hay mucho gag en las redes donde le muestran a personas por primera vez una película, pero le editan el final... con IA.
3: Entonces, para que pase otra cosa.
1: Entonces, un niño mira todo Karate Kid entera y el padre le pareció gracioso que cuando Daniel San va a pegar la patada, se la frena Johnny y después chapan. Y después títulos. Y la gente dice, ¿Es verdad que terminó
2: no?
1: así? ¿Termina así?
3: Ustedes dicen que...
2: Odio la IA, pero banco.
3: ¿Y qué final le cambiarías a qué película?
2: ¡Oh!
1: Consigna.
0: Que no sea Titanic.
2: Bueno, pensé Titanic.
1: Titanic es la primera, ¿no?
2: Es la primera. Primera ocurre,
3: siempre.
1: Boludo. Saquemos a Titanic del
3: saquemos
1: medio.
3: A Titanic.
2: Harry Potter y al final se dan cuenta de que en realidad están todos re drogados. No existe la magia.
0: Tal cual. Está todo paqueado.
2: Cero
3: la magia. Escalera.
2: Sí, es un hogar de niños que la pasan muy mal y toman pacos desde chiquitos. Claro. Entonces flashan.
1: Eso sería terrible. Eso sería
2: espectacular. Así funciona mi mente.
1: Te lo juro lo que contaste.
3: Es como Liberato.
0: Está bueno el programa, ¿eh?
1: Vos entendés que yo vendo cosas con esa licencia, ¿no? Que en medio... Sí. Medio como que...
0: Hicimos pago, un especial.
1: Pago las expensas con eso y toma... Porque vos digas que en realidad eran niños...
2: Pero es
1: tomando
2: una...
1: fentanilo pero en no, Skid Row.
2: Dije Paco primero y principal.
0: Dijo Paco.
2: Segundo.
1: Estoy tratando de vestirlo pero... mejor.
0: No, es bueno, más fino el
1: lo dijo.
0: Dijo Paco.
2: ¿Qué más?
1: Ay, ay, ay.
2: ¡Pica!
1: Hola.
9: Hola, chicos, ¿cómo están?
3: Bien.
9: Yo terminé saliendo con mi suegra 3 años. Los mando un abrazo, los quiero mucho.
1: ¿Eh?
0: Bueno, para.
1: Buenísimo.
2: Buenísimo, igual, pero.
0: ¿Qué?
1: Terminé saliendo con mi suegra 3 años.
0: Saliendo, además, no la reconoció nunca.
1: Claro, no.
0: Como nunca formalizó.
3: Obvio que no.
0: Nunca
3: formalizó. Obvio que no.
2: ¿Cómo obvio?
3: Y porque la exnovia va a decir, te querías coger a mi mamá todo este tiempo.
2: Y pero si te vas a coger a la
1: sí.
2: mamá, casate con la mamá.
0: Pero no hay, no hay forma de mentir ese. Eso.
1: No, ya si estás llamando a la radio diciendo,
2: ¿podés contar
1: me querés más? Oler el pito? Tiene olor a tu mamá.
2: Buen flex.
1: No voy a
2: polvo,
1: no
2: voy a...
1: le voy a mentir al público. No le voy a mentir al público. Jamás le voy a mentir al público.
0: No, okay. nunca.
1: Yo he sido joven e idiota. He intentado seducir a la madre de alguna novia cuando tenía 20
2: obvio
1: y pico. Sí, obvio, claro. Lo intenté, obvio, pero sí. Ni cabida, ¿eh?
2: No,
3: ¿ni de cerca?
1: Ni de cerca.
2: Pero
1: no,
2: se dieron cuenta
1: no,
2: tus novias.
1: Tenía más chance de ver una teta en un libro de Wall. Sí.
0: La revista Viva.
2: Che, atrevido, ¿se dieron cuenta tus novias?
1: No, porque no lo hacía cuando estaba ella.
3: Claro que no.
0: Claro.
3: Es un tipo
1: pero
3: de...
1: Pero a veces
2: ella,
1: se,
2: ella, tu
1: se
2: mamá.
1: Iba y me quedaba solas con la madre y era como...
0: Comprendiendo.
2: Mucho cine, ¿viste?
1: Me ponía a limpiar la pileta.
2: En invierno.
0: Stacy's mom.
1: He intentado. Lo traté de hacer para, en mi opinión, es una jugada imposible.
0: Es una jugada no. muy difícil.
1: ¿Has intentado hacer navaja?
0: Yo lo he intentado hacer, claro que sí.
2: No.
0: Cuando era joven y apuesto
1: porque
0: y tonto.
1: Tratas de ver tus poderes hasta dónde llegas.
0: Claro, es como Spider-Man.
2: Sí.
0: ¿Hasta dónde puedo tirar la telaraña?
3: ¿Y te funcionó aunque sea un poquito?
0: Shazam.
2: Algo, Shazam.
0: No. La que sí por ahí me funcionó un poco más, era más efectiva, The Switch. ¿No es de Seinfeld el Switch?
2: ¿Cuál era el Switch?
1: Claro.
0: Es cuando... conociste una chica y en sí. realidad te deberías haber conocido a la amiga. Entonces tratas de hacer el switch. Claro. El switch me salió.
2: El switch salió bastante. ¿Te salió?
0: Claro. Sí.
2: Bien.
0: Pero porque es más fácil. Es como el hug and roll de
2: sí,
0: Friends.
2: Sí.
0: Es como conocimiento milenario. Pero perfecto. Madres, no.
2: Sí, parece qué que todo el chat
1: buen capítulo de Switch.
0: De Switch.
1: Que va... Seinfeld le va a hablar a su amigo Jorge. El pelado Jorge.
0: El pelado
1: y
0: Jorge.
1: Y le dice... ¿Sé lo que pasa? La amiga, en realidad es la roommate, para empezar. Es la roommate.
2: Es
1: y dice, se me ríe de todos los chistes.
2: Oh, Dios.
1: Y George ahí, lo frena en seco. Y le dice, con la servilletita, todo le dice, it can't be done. No se puede hacer.
2: No.
1: No se, vos estás hablando de hacer el switch y Jerry le dice, lo quiero hacer.
2: Y él le dice, no lo querés hacer.
1: Es imposible.
2: No se puede.
1: Lo hemos intentado, no importa. No sí, se pudo hacer en épocas. Y Jerry le dice, no sé si había roommates. En cosas. Y George le dice, bueno, calculo que en los Dark Ages, entre un año y otro, hubo 2 mujeres viviendo juntas. Acto seguido, hacen el heist. Y es uno de los mejores montajes de Seinfeld, que no tiene tantos, que son ellos. Es solo
0: planificando.
1: Musiquita. Y escribiendo y lo ves discutiendo. No, se puede hacer.
2: Vos odias esta serie, pero pasa en How I Met Your Mother eso también.
1: Porque roban todo de lo bueno. Es muy, sí, pasa ahí también porque ya lo hizo Seinfeld y ellos vieron
0: claro.
1: el ¿tenés? Capítulo que yo vi y dijeron, bueno, hagamos lo mismo.
2: Si tuvieses más razón, se caería de la mesa, mirá.
3: Ah, tenés
2: razón.
0: Sí.
3: Mucha gente en el chat intentó coquetear con la madre de las parejas. Eso
2: sí,
3: me
2: boludo.
0: Sí.
2: Me
0: sí.
2: Pero vos, Chaco...
3: Yo no, eso es
2: nunca, ¿no?
3: Va en contra de mi moral.
2: Y eso que me parece que sos del interior de México, del mal llamado interior
3: del
2: de México.
3: Del mal llamado interior.
2: ¿Dónde hacen cosas raras?
3: No,
2: la
3: eso,
2: gente rara.
3: No me gusta que estás diciendo
2: ¿cómo?
3: Eso.
2: ¿Cómo?
1: No, no.
2: ¿Por qué estás tan a favor del interior de México?
0: Sí, claro, y sí, viene de ahí.
1: 11:40, 41, 96, 60 y creo que buscamos cobre y hemos encontrado oro en los degenerados que nos escuchan.
10: Hola. Favor. Hola, Iqueros, ¿cómo están? Un saludito uruguayo. Che, yo tuve suegra macumbera. Y no sé si era buena o mala, pero vivo con miedo hasta el día de hoy.
1: Claro. Cuando te pasa que todas las desgracias que pasan, tenés una cara para poder decir, y tal vez me hizo brujería.
0: Si crees que te hizo brujería, te hizo.
1: Y después decís, y está bien. ¿Sí? Me lo merezco. La verdad.
2: Soy un forro.
1: Soy un forro y me lo merezco. Está bien. Y lamento que ella tenga esos poderes.
2: Sí. Qué mala coincidencia.
1: Se te quebró el pito. Uy.
2: No traten de levantarse a la suegra macumbera.
1: Pásame el número del urólogo después.
0: ¿Del ufólogo? Sí, lo tenemos.
1: Si usted conoce algún ufólogo, Chaco Libre.
3: Lo tengo.
0: ¿Lo tenés?
3: Sí, hola. Capo, Mariana.
11: Hola, Bortilox. Mi suegro es infumable, pero no por mala persona ni nada, sino que porque no me para de cargar con River. Tipo, él es muy bostero. Y lo único que sabe decirme es, ¿y? ¿Comen sushi en el Monumental? Es como, ¡ay, no,
1: igual
11: por Dios!
0: Igual comen sushi.
3: Parece que comen sushi en el Monumental.
1: Generacionalmente, y teniendo en cuenta que usted sepa que esta mesa no tiene prole, no, o sea, no ha dado vida con sus órganos genitales.
2: No.
1: Que sepamos.
3: Yo recorro el mundo y...
1: Pero por eso tal vez le damos tanta vida a los muñecos, porque sabemos que...
2: Sí, boludo.
1: Sabemos que...
0: En cualquier momento se viene.
1: No queremos tener hijos.
2: Pero...
1: Entonces ¿ustedes se creen que cartelina, arbolín, es gratis? No.
2: No.
1: Hay algo ahí raro donde decís, bueno...
0: Unos test drive.
2: Unos test drive ahí.
1: Entonces,
0: Tamagotchis.
1: Generacionalmente, nosotros todavía somos medio niños.
2: Son como niños.
1: Entonces decimos, ¿alguna vez te encaraste a tu suegra? Lo que está planteando esta chica, que lamentablemente se lo tengo que decir, te quiere coger tu suegro.
0: Claro.
2: Es que yo estaba pensando
1: ¿quién
2: eso.
1: Busca,
2: pero
1: ¿quién
2: no
1: busca?
2: Quería hacer una...
1: Y no, porque es otra cosa.
2: Qué feo.
3: Es más fuerte, es más fuerte.
2: Es re fuerte decirte
3: claro,
2: lo, reina.
3: Claro, es de otro lugar.
1: No,
3: da vuelta la tortilla.
1: También...
2: Está bien igual.
1: Pará. Depende de la edad. También hay un momento donde el suegro ya jubiló la chota.
0: Sí.
1: Y simplemente le gusta ver y decir...
0: Está jugando.
1: ¡Qué barbaridad! Mirá qué bien que estás comiendo.
3: Que come,
1: solo la quiero...
2: Come.
1: La quiero tocar un poco.
2: No, le quiero oler el pelo. No.
0: Como cuando probabas la papilla. Una para él, una para mí, tres para él. Dos para mí, tres para él.
2: Como
0: y así.
2: Cuando probabas la papilla.
1: Tremendo.
2: ¡Capaz! No, para mí dice... Come sushi en el Monumental, porque se nota que mi hijo sí está comiendo sushi.
1: Y como dice siempre, como siempre dice, vos no lo conocés, Chaco Libre, pero como siempre dice nuestro queridísimo Damián Cook, los ojos no se jubilan.
3: No, claro que clásico.
0: Eso es verdad igual.
3: La había escuchado la frase. Muy real.
2: La chota sí, pero los ojos no.
3: No, los ojos no.
1: La chota jubilada, los ojos nunca se jubilan.
2: Uy, viste cuando estás...
3: Salvo que, bueno, tengas
2: estás
3: un tremendo problema
2: de
3: visión.
2: Ir a un lugar y hay una fila en el ANSES de todas las chotas jubiladas.
3: Sí, queriendo cobrar.
0: Y los miércoles hay que tener cuidado. Porque las hacen
2: las chotas sin derechos. Terrible.
0: Los miércoles.
1: La marcha de las chotas.
0: Cachetean.
2: Pito, viejo.
1: Esos pitos viejos reprimidos que nadie habla de los pitos.
2: Nadie.
1: Para mí es un cambio de enfoque. Si hablas de los pitos viejos, para mí la gente...
3: Se empieza a prestar atención.
1: Sería más empática para mí. Pobre pito viejo.
0: Como Trumpis.
3: Nadie piensa en él.
1: 11:40 Estamos llenos de mensajes con esto y este será el programa hasta las 13 horas.
2: Sí.
12: Hola, Bortilox. Mi mamá es una persona que tiene mucho carácter y hay una anécdota que no nos vamos a olvidar nunca. Una vez estaba merendando mi ex cuñada con mi hermano en su casa. Y ella estaba muy triste contando que su mamá le había sido infiel a su papá. Y mi mamá dijo, ah, bueno, entonces ya sabemos a quién saliste, gorda.
0: Está bueno.
1: Está bien,
0: la metáfora que usó.
1: Está bien. Bueno. Dame otro. Quiero escuchar todos. Buen día.
13: Yo tenía una suegra que era una mierda. Tipo, siempre se la pasaba criticándome, peleándome una vez. Yo ya estaba en un tiempo con mi novia a punto de cortar, que después cortamos. En esa semana, y era su cumple. Caí un poco tarde porque estaba cuidando a mi abuela que estaba enferma. Y la vieja de mierda no me dejó meter la moto dentro de la casa, que siempre la metía. Me hizo dejarla afuera y me dijo: ya esté tarde, pibe, una hora y media tarde. Digo, si ya regreso con su novia, con su hija. Bueno, no me importa. La próxima vení más temprano porque la comida ya se enfrió. Hija de puta.
1: Pero además le dijo, qué hostil. El tipo le habla y le el tipo vive en 100 años de soledad. Le dice, ya lo arreglé con su
3: con
1: hija.
3: Su hija. Con su hija.
1: ¿Por qué no tutea a la mi suegra? Novia.
2: Es re
1: la cara, igual la cara, cada vez te veo más evil stepmother, ¿eh?
2: ¿Por qué?
1: Porque, no sé, no...
3: Por el gorro, da medio...
1: Puede ser el
3: gorro,
1: pero como das medio cruela y siento las historias y veo que tu cara dice, bueno...
2: Ya se no me ocurrió eso hace no media hora.
3: No va a caber.
1: No me toques al Minion.
2: Con el Minion no.
3: Con mi Minion no te metas.
1: A mí nunca me pasó que un padre o una madre me diga, pero de ninguna manera, ¿eh? Más bien todo lo opuesto, que me diga, no me gusta esa chica. Nunca me pasó.
2: Para.
3: Como que sí. No, como que a tus tutores no les guste tu pareja.
1: Claro, que me opinen sobre. Siempre es como, qué lindo, qué bien, sí, qué copada que es, sí. Siempre ven el lado positivo.
3: Y yo no
1: bien.
3: Sé qué tantas parejas tuviste en tu adolescencia, pero quizás.
1: Miles.
3: Ah, ok. Porque hay casos, quizás el mío, con una persona que tuvo pocas relaciones, que de repente estás en una y es como, ¡bien! ¡Bien!
1: No asustemos a las palomas.
0: Sí. ¡Ay, qué bueno! Como que sí, suspiran, ¿viste?
1: Chaco Libre a veces tiene algunas líneas argumentales que podríamos darle a Damián Cook.
2: No, pero
0: es imposible.
2: No. ¿Habrán hecho un switcheroo? Damián Cook y el Fuertecito.
0: Qué lindo empezó, hacer un sanguchote.
2: Y ahora está Damián viviendo una vida mexicana.
3: Claro, en un stream de México.
2: De lucha.
3: Estoy perdido sin hablar bien.
1: 11:40.
3: ¿Quieren que revele mi identidad rebelde?
2: No, pará. Cuando haya 4.000 likes.
0: Estamos en el misterio.
2: Claro. Cuando haya 4.000 likes, mostramos. ¿Cuánto estamos? Seguro
1: yo ya no. La verdad, les voy a decir la verdad. Ya ni me fijo.
0: No,
1: pero el peor final ya ni.
3: ¿Pero por qué? Porque había alguien acá que
2: padre
3: se encargaba
2: decepcionado.
3: De eso y se fue de viaje.
1: Había alguien acá que lo hacía muy bien. Sí. Lamentablemente nos abandonó.
2: Nos dejó para siempre.
1: Yo le cuento, Chacolín.
3: Sí, a ver.
1: No, había un tipo que era muy bueno.
2: No, era un forro de mierda.
1: Era realmente el creador del engagement. Nosotros no, por alguna razón, no podemos vender que poner like sea copado.
2: No podemos vender.
0: No.
3: Voy a intentar ayudarlos.
0: A ver.
3: ¿Me podés hacer una toma?
1: Es realmente un superhéroe.
2: No, es bueno.
1: Superhéroe mexicano. No sé, es un super... ¿Por qué tiene más bigote?
0: Porque fue a México.
1: Es la primera vez que lo veo. Te lo digo.
2: No, siempre tuvo mucho, pero ahora está como...
1: Está turbio. Tal vez porque ahora...
2: Se lo dejó medio el costadito vivo mexicanito, ¿no?
3: Sí. ¿Lo puedo cerrar o puedo abrir?
2: No, abrí.
3: Bueno.
0: Para infiltrarse.
3: Usted que está viendo esto, ponga like. Es solo un botón que hay que apretar. Y si llegamos a los 4.000,
2: sí.
0: A fin de programa, sí.
2: O antes.
3: Revelo mi identidad.
2: ¿Tenés calor?
3: Muchísimo calor. Y siento que cuando me saque esto, mi pelito va a estar muy raro. Y voy a quedar perpetuado acá para la eternidad con el pelito raro. Ponga like. Vamos en este momento 1.400, 1.500.
2: Te dicen, no hay un besito para Ami.
3: Bueno. Hey. Si pone like. Puede haber un besito.
1: ¿Cómo? ¿Le puedo preguntar,
3: sí, Chaco, por supuesto, sí, por
1: Chaco
3: supuesto.
1: Libre, cómo está la vista periférica? O sea,
3: no, bien,
1: ¿usted ve a Navaja?
3: Sí, por supuesto.
1: No, pero
3: hermosa
1: que,
3: persona.
1: Pero tiene que doblar la cabeza.
3: Acá,
1: o sea,
3: acá se lo veo.
1: Se está mirando
3: este programa es impresionante.
2: Ese es un programa.
1: Mirá lo que es este plan. Listo, no sé qué hacemos acá.
2: Nada, ya está, vamos
1: a ver. Nada. Estamos...
2: No hay que darle poder a este chabón.
1: Che... Es un dibujito de los 80s, Chaco Libre y sus mascotas que llaman cosas.
3: Por ejemplo,
2: ese búho.
1: Pruebe

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1: Puedo ser el águila también, ya que estoy haciendo que todo.
2: El águila no me salió.
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3: Te estoy hablando que tal vez este es el clip de mejor magazine del año de los Martín Fierro.
0: Sí, no, es
3: esto que estamos haciendo.
0: Y entonces cuando
3: ahora
0: perdamos,
3: es el que mandamos. Es mandemos esto.
0: Me siento en los peques.
4: Pero mandemos a los medio, semis
3: medio,
4: también.
3: Medio referees.
4: Los semis, sí. Premian stream
3: 11-40-41-96-60.
5: Tengo un amigo que salió 2 años con una piba. Un día la piba se va a vivir al interior. Y
1: mal llamado interior.
5: En ese lapso embarazó a la suegra.
2: Uf.
0: Chicos.
3: Usa claro, protección. Le dice, vos te llegás a ir al mal llamado interior y yo te hago un hermano.
0: No.
4: Imagínate y yo acabo en
0: no
4: el interior.
0: ¿Qué paja, mamá? ¿Por qué?
3: Bien jugado.
4: Ahí va.
3: Bien jugado. La verdad que
0: tan puta y tan fértil.
3: Con ese chiste. Mamás putas y fértiles. O sea, 41, 96,
0: pero dale, ¿por qué sos tan fértil?
3: Hay un montón
0: son
3: de
0: mi mamá.
4: Bueno,
1: eso es un preservativo.
0: Sí, bien,
4: tienen que usar.
3: Si usted le hace el amor a su suegro o a su suegra,
0: sí,
3: use esto.
0: Por favor.
4: Protéjase.
0: No, trate de no igual.
4: Una 22 y el...
6: Hola.
0: Hola.
6: Lo que pasó con mi suegra, bueno, que ahora ya es mi ex suegra, claramente. En la pandemia, estábamos todos encerrados, nos levantaba con mi ex súper temprano y nos hacía juntar todas las colillas de un patio enorme que ella
3: sádica
6: tiraba las colillas de cigarrillo mientras hablaba por teléfono y después nosotros teníamos que juntar las hojas del otoño y sus colillas. Bueno, un beso, los amo.
0: Poesía.
3: No se lo olvida más.
0: Te amamos.
3: Estoy leyendo el chat y alguien dice, qué aburrido. Siempre hablando de lo mismo.
0: Nunca. ¿Qué? Nunca.
3: Todas las mañanas hablamos de
1: suegras putonas.
3: De suegras putonas.
0: No,
3: para porque
0: no,
3: de verdad, te lo afirmo. Si usted cree que estamos en el momento.
0: ¿Sabes qué pasa?
3: En el momento de Truman Show, donde el barco toca la pared. El barco acaba de tocar la pared
1: y atravesó.
3: Recién arrancamos.
0: No, no, claro. Cuando hablamos de algo que implica relacionarse con otro ser vivo y capaz tener un poco de sexo, es tipo, están hablando de vuelta de lo mismo,
4: sí,
0: algo que nunca voy a hacer.
3: Claro. Bueno, amor, ni idea, anda el psicólogo.
4: Pero además, ella es McAvoy en Split, boludo, tiene 25 personalidades, entonces cada personalidad va por un tema que atravesamos. Entonces una personalidad ve siempre el mismo tema, es la única posibilidad.
0: Está bueno eso, ¿eh?
4: Ojo.
3: Igual,
4: ojo.
3: Igual se destacó el vamos a decir la verdad, se destacó el comentario.
0: No, destacado.
3: Me movió a la risa.
4: Sí, sí, sí.
3: A la reflexión. Sigan así. Sí,
4: me hizo pensar.
3: Nunca nos den resto. Nunca nos den resto. Siempre usted, Silvatina.
1: Aguilín.
3: Hola.
7: Hola a todos, buen día.
3: Buen día.
7: No tengo una historia con suegra.
3: Bueno.
7: Solo quería hacer un comentario de que es tan obvio que Damián ya hizo chanchadas con esa máscara puesta. Te felicito, Damián.
3: No sé quién es Damián.
1: Y realmente no.
3: Y la verdad que no. La última vez que vi a Damián, parecía que había sido pajeado en México.
0: Sí.
1: ¿Pajeado en México?
4: Peteado. Tiene una cara de peteado.
3: Buen lado B del disco Miami de Babasónicos.
0: Pajeado
3: en México.
1: Ustedes
0: pajeado
1: también
0: México
1: recuerden la diferencia horaria.
3: Claro.
1: Él mandaba los videos recién despertadito, dormidito, claro, quemadito.
0: Pajeado, que fue pajeado por el REM.
1: Claro.
4: Peteado
1: en un sueño,
4: noche.
1: Un buen sueño húmedo.
0: Peteado.
1: Perdón, y ya que estamos acá, dame pleno, por favor. Dame pleno, por favor.
3: No tengo que ir al baño.
1: No.
3: ¿Ah?
1: Pero dame pleno a mí. Quiero agradecer.
3: Ahora es algo artístico.
1: Sí. Me escuchaste y te agradezco porque ya son 3.700 likes así, en
3: muy
1: un santiamén.
3: No.
1: Solamente
3: no,
1: necesito...
3: Es el mago del like, de
1: 400
3: verdad. Es el mago.
0: Pará,
4: no puede ser. No,
0: no
4: puede ser, boludo. No puede ser.
3: Es el mago del like.
0: ¿Por qué
4: está no puede
0: bueno
4: ser, boludo? ¿Los compraste?
1: No. Necesito 400 más y revelo la identidad. 400 likes más, nada más.
0: 4.100 sería eso.
1: No, 3.700, 800, 900. Es verdad. Igual, 400, que sean 400 likes más.
0: Qué bueno que sea bueno la lucha,
3: José, 40, 41, ¡oh! 96, 60. Sí, son reales. Los likes son es impresionante.
0: Chicos, no lo puedo creer lo que sucede con este hombre y los likes.
3: No,
1: Es que es una relación que tenemos
0: simbiótica. Sí, simbiótica.
1: Y eso que recién soy y no los conozco, soy nuevo acá, no soy Damián Cook.
0: No, no, sos, ¿sí?, sos un porro.
3: qué bueno que como Clark Kent y Superman, tu alter ego es ser un forro. Sí, y ahora me convierto en superforro. Ya estamos en 4.
4: ¿Qué? ¿Ya estamos en 4?
1: A ver. A ver. No terminó ni el primer bloque.
3: No, pará,
1: ¿es verdad?
3: Pará. No, listo. Manda, llévalo y volvemos con toda.
4: No, pará,
3: no,
4: pará.
3: No me lo contestes. No,
0: no te lo saques
3: la
0: ahora.
3: Cara ahora. Ya regresamos.

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10: Hola, mi nombre es Guillermo Aquino y esto es Guillermo Aquino respondiendo preguntas de ustedes.
11: Yo voy a terminar siendo.
12: Y Mario Vera, ¿no?
11: Camino a Mario Vera.
13: No, esto no, Vito.
14: ¿Qué? En cuatro patitas o al hombro.
15: La gente quiere saber, ¿no?
13: Pero, boludo.
16: ¡Oy, oy, oy, oy, oy!
17: No, yo quiero mi alca, yo no sé si
13: sabía. Salud.
17: Gracias.
10: Hay una línea argumental distinta y yo incluso estoy haciendo un personaje distinto. Es como Homo Argentum.
15: Podés no responder, podés no responder.
13: No, hay momentos para todo, pero al hombre. Bueno, vamos con otra.
18: ¿Querés decir algo para la gente para la mano? Ya arranca el tribunero, amigo.
19: ¿Arranca el tribunero? ¡Ah!
18: ¿A qué? Estoy tirando con los lentes, boludo. Qué viejo estás, eh.
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20: 11 y ya casi 8 minutos en la República Argentina. 9 grados constantes en la capital federal, según nuestro queridísimo Speed. Estamos escuchando Blur. Me encanta Blur. Me encanta Blur de esta época, haciendo Country House. Estamos en vivo en @Vorterix Oficial. Le pido por favor que siga poniendo likes, aunque no se los tengo que pedir yo, la verdad.
21: Se los pido yo.
22: ¿Quién?
21: ¿Quién?
20: ¡La música solo! ¡También con nosotros!
22: ¡Hola! Mirá lo quemado que está.
21: Estoy rojo, boludo, mirá esto.
22: Está
21: sí, mal. Estoy rostizado.
20: Claramente es otro sol el de México.
21: ¿Hubo playita?
23: No, llovió todos los días.
20: Ah,
23: pero
20: ¿qué?
23: Llovió todos los días, pero el único día que fuimos al exterior, afuera, al aire libre, que fue a ver las pirámides, había un sol que te reventaba, pero estaba nublado cuando salimos. Y dije, bueno, está nublado, no pasa nada.
1: Oh, la resolana.
23: Y de repente, cuando llegamos al lugar, salió un sol tremendo que me aniquiló.
20: Oh my god.
23: ¿Quién es la chica misteriosa?
20: Chaca Libre.
1: ¿Quién? San Miguel Libre.
20: Chaca Libre. ¿Qué? Hay muchos nombres. No sé cómo llamarte.
3: Esto se cobra, hija.
12: Sí, esto tenés cuidado.
20: Se cobra.
23: Ojo cuando vayas a tomar ese sorbete. Se cobra.
20: Sí, ojo.
23: Se cobra.
1: No.
23: Yo estoy demasiado rojo acá. O sea, no estoy tan rojo en la vida real.
20: No, en la vida real no.
23: Pero la cámara
20: estás
23: me deja marrón.
20: Estás un poco rojo.
23: No, tengo aparte.
20: Mirá, estás un poco white también.
12: Volviste muy white de México.
1: No, pero te queda bien, boludo. Lo que es terrible es la división en el cuello. Mostrá eso.
23: No, esto es impresionante. Es
1: mirá esa frontera.
23: Tremendo. No, sin remera soy un asco. Realmente, hoy me entré
20: pero
23: a bañar.
20: ¿Usaste una no musculosa?
23: No, una remera. Una remera simplemente, pero me quedó bien la marquita acá de la...
20: Pará, Speed, eso se cobra. ¿Verdad? Muy bien, Marce.
12: Marce White.
1: Che, está re bueno.
12: Marcelo White.
20: ¿Por qué cuando está White es más parecido a Marcelo?
12: Ay, Dios mío.
20: Estamos también en la frecuencia modulada estereofónica 92.1 FM. Toque bocina, por favor. Está viendo el programa con más engagement del país.
23: Sí, impresionante.
20: Es casi el programa que tiene más likes que vistas. Eso habla muy bien del producto.
23: 4.4 likes.
20: Habla muy bien del producto. O sea,
1: ¿a cuánto queremos llegar hoy?
20: El número
23: y a 5.
20: A 8.
1: No, bueno, ¿qué a 5?
23: Pero vos tenés
1: a
23: que darle 15. Primero un objetivo cercano.
1: Tienes mucha razón.
23: Y de repente, sí, cuando te das cuenta, pum, papá, 5.600. Y ya que estamos en 5.600, vamos a 8. Sí,
1: perfecto.
20: 11:40, 41, 96, 60. Es increíble la cantidad de mensajes que tenemos.
12: Prendió la suegra.
20: Prendió la suegra.
1: Uy, ¿cómo prendió la suegra?
22: Buen día, Iqueros. ¿Cómo están? Soy el falso Adorni. Una vez, la que era mi actual suegra de ese momento, coincidió en un taller con una ex suegra y le dijo, ¿estás saliendo con él? Sí, mi hija también estuvo, el peor de todos.
24: ¡Hola, Guille!
20: Ahí va.
1: El mirá, peor de
20: mirá
1: todo.
20: Lo grave que fue la situación que el tipo tuvo que salir del papel.
12: Sí, como Bossy.
20: Es como ver llorar
12: como
20: a Bossy.
12: Como Bossy cuando falleció el indio.
20: Claro.
12: Qué gracia.
20: Cantando lo triste. Sí. Empiezo por el final.
24: Terminaré en el principio.
25: Hola, Iqueros. Hola. Iqueras, Iqueres.
1: Es
25: que una suegra que se la pasaba todo el día con la televisión prendida, viendo telenovelas o programas de chimentos. Eran telenovelas argentinas, brasileras, rusas, no sé ya qué veía. Y si no estaba eso, estaba todos los programas de chimentos habidos y por haber. Terrible.
1: No es tan terrible.
12: Hay cosas peores.
20: La pregunta es, ¿es peor la suegra que está mirando tele todo el día o el yerno que está mirando a la suegra mirando la tele todo el día?
1: Si mirás lo suficiente.
20: Porque la verdad que...
12: Sí, el yerno.
20: Hola.

0: Tremendo.
1: Tremendo cómo se mete. Además, discúlpeme. O sea, si la novia de su hijo lo deja antes de ir de viaje de egresados, le está diciendo, vaya y coja.
2: Sí.
1: O sea, le está dando un free pass.
2: Un free pass.
1: Para que Bariloche. En Bariloche hay muchos.
3: Sí.
1: Hay,
4: yo me fui de novio.
0: Oh.
2: ¿A Bariloco?
0: ¿Y
2: a Bariloco.
0: ¿Estaba tu novia
1: ¿Y tu
0: allá?
1: Novia estaba
4: no.
1: ahí?
4: Oh. No.
1: ¿Pero porque... te llamaba Pobre. Seguido? Como
4: no,
1: diciendo,
4: no, tuvimos unos SMS por ahí. Hubieron rumores, como que yo hice cualquier mentira.
2: Son rumores.
1: Volviste con muchos quilombos de Bariloche.
4: Volví con un montón de quilombos. No sabes la cantidad de quilombos con lo que volví.
1: Unos buenos quilombos.
4: Volví lleno de quilombos.
1: Ese es un buen viaje egresado.
0: No. No,
1: los quilombos. Ahora la distancia no es tan grave, ¿viste? A veces hay que vivir.
4: No, la distancia es una anécdota, por suerte, pero
1: hoy
4: los quilombos con lo que volví. Ay, hablé con una en una chocolatería. Una sola charla, una charla amable,
0: sí,
4: tranquila,
0: pero no,
4: muy tranquila.
0: ¿Qué tenés que hablar en una
2: claro,
0: chocolatería?
2: Una chocolatería, aparte que le pusieron
0: nunca
2: chocolate.
0: Nunca hablaste
2: la
0: conmigo en una chocolatería.
4: Ese chocolate te los vas a llevar y ¿cuánto está el kilo? ¿Qué? Uy, qué bueno,
2: ah,
4: viste
2: que
4: loco Grisú que nunca encontrás.
0: Le preguntaste cuánto
4: sí,
0: salió.
4: Bueno, mirá qué loco, no, nos perdimos en Grisú, hoy no nos encuentra nadie, uy, qué loco.
0: Yo les conté que en Grisú chapé y fue la única persona que chapé y como mi papá era el padre acompañante lo vio y se puso a llorar.
2: Sí.
0: Y le mandó mensaje a mi mamá.
1: Tu papá es tremendo.
0: Y le puso, me siento mal, Sofía está chapando.
1: Sí.
4: Bueno, pero es el padre acompañante.
1: Sí. Y vos también deberías haberte sentido mal. Tipo, estás chapando y está tu papá ahí.
0: Es que yo no lo vi, yo pensé que era libre.
1: No,
0: yo pensé que era
1: igual.
0: San Miguel libre.
2: Claro.
0: Por eso, en ese momento dije, bueno, voy a ser una luchadora.
2: Sí, ahí está.
1: Luchador.
0: Y puedo chapar en Cristo.
1: Tenemos, bueno, con el Minion y todo, tenemos una mamá luchona.
2: Sí.
1: 11-40-41-96-60. Hola.
5: Yo siempre me llevé bien con mis suegras y mi suegro, o sea, no hubo drama, pero un noviazgo muy mínimo que tuve yo, la verdad, ni bola le di, no lo quería mucho yo a él.
1: Este ya lo
5: Era
1: escuchamos.
5: Muy adolescente.
1: Ah.
6: Hola, gente de Vortilox, ¿cómo va? Suegra bruja, la verdad, yo estuve casada con un ruso, nació en Unión Soviética.
2: Opa.
6: Mi ex suegra era mega bruja y la verdad que le salió mal la brujería porque no me morí yo. Se murió su marido,
2: no,
6: mi ex suegro.
2: Bueno.
6: Muchos años después. Pero bueno.
1: Pero
6: valió
1: bueno,
6: sal.
1: Muchos años después.
6: Saludos, chicos.
2: Saludos. Buena onda.
1: Qué cosa que.
0: Bueno.
1: Qué cosa que a veces.
0: Está bueno.
1: a veces
0: bueno.
1: En este país el rencor dura mucho.
2: Sí.
1: No, se le murió el marido y el padre. Muchos años después.
2: Pero bueno.
1: Pero bueno,
2: por algo.
1: Pero bueno, te fuiste toda cogidita por la muerte, boluda.
4: ¿Qué pasó? 20 años después, ¿se murió tu marido de viejo?
1: Bueno.
4: Chao, perdí.
2: Seguro,
7: la mesa. Sí, me acuerdo que mi ex suegra ahora me odiaba. Y creo que me hizo una macumba para que no se me pare la pija.
0: No, no,
7: así
0: es
7: que,
0: un varón.
4: Tal cual.
7: La odiamos.
0: No, ¿qué? Pero... Por ya le echa la culpa
4: años.
0: De cualquier cosa a la suegra.
1: No, pero
0: esto
1: además,
0: fue una macumba de mi suegra.
4: Me hizo llevarse
1: claro,
4: siete materias.
1: No explicándoselo a la chica, como diciendo, ¿sabes lo que pasa? No es la primera vez que me pasa. Es la tercera y me acabo de dar cuenta de que mi suegra me hizo una macumba en la pija.
4: Sí.
1: La mamá. Macumba en la pija es muy común, ¿eh?
2: Es muy común.
1: No crea que es algo que usted se puede eximir
4: sí,
1: de eso.
4: Por eso cuide su semen.
1: Cuide su
4: fíjese dónde, y, se, dónde
2: sí.
4: lo deja.
2: Y porque todo eso.
1: Porque,
4: y claro.
1: Sí. Hola.
8: Buen día, Bortelines. ¿Cómo
1: Buen
8: están?
1: Buen día. Muy bien.
8: Bueno, yo tenía una suegra que era una víbora. Mi ex me cuernió, yo lo perdoné. Pelotuda.
1: No se perdona.
8: A su casa y seguía enojada, me seguía molestando las
0: sí.
8: cosas. Y ella agarra, se mete y dice, ¿para tanto es que va a seguir así de enojada?
1: Una suegra, sí.
0: Martín Sirio dice que esas madres se quieren coger a los hijos.
4: Sí, claro.
2: Y bueno, hay una
1: ¿Qué?
2: Cosa psicológica.
1: ¿Qué? No, es el meme de Guido Casca.
4: ¿Cómo?
1: Ahora ya pasó.
2: No, eso se cobra.
1: Ahora ya pasó el Prime, pero. Si hubiese sabido hace 20 años. Hola.
4: ¿Eh?
9: Yo tenía una suegra que una vez. Después de haber tenido mi primera vez con esa novia, uh-huh. Vino y me dijo, me contó mi hija que tu primera vez fue con ella. Nada, yo quiero que la respete, qué sé yo. Y después estaba re en pedo la madre, muy drogada. Y terminó de alguna manera obligándome a tocar canciones de la iglesia.

0: What the...
1: En el ukelele que le había llevado para cantarle
0: ¿Qué?
1: canciones a mi novia. Fue
0: Cosa es
1: muy
0: peor.
1: incómodo todo. Después se la pasó llorando en su pieza toda la noche la madre y creo que estuvo cogiendo con alguien cerca de nosotros. Una experiencia no le recomiendo a nadie.
2: No, está, gracias. No, no, no
0: Bueno,
2: pensaba que ibas a recomendar.
0: este es el mensaje cadáver exquisito, ¿no?
3: Sí.
0: Como una
3: Sí.
0: información lleva a otra información, que lleva a otra
3: Que
0: información.
3: lleva un ukelele.
4: Sí.
0: Y sin embargo me
4: Alma
0: siento
4: misionera.
0: desinformado.
3: Sí.
4: Yo también.
0: ¿Ahora?
3: Aló. Hola, Iqueros. Yo
0: Buen
3: tengo
0: día.
3: una. No es de mi suegra, pero fue mi mamá con su nuera. Cuando mi cuñada fue a conocer a mi mamá por primera vez, ella muy nerviosa, se súper arregló y fue muy escotada. Y mi mamá lo primero que le dijo para romper el hielo fue: ah, te viniste puta a conocer a la suegra.
2: Bueno.
3: La amo igual a
5: Se van a
3: tu
5: llevar
3: mamá,
5: bárbaro.
3: la amo, esa es que
0: Te
3: se va a llamar.
0: viniste.
5: Se van a
0: Ah,
5: llevar
0: te
5: bárbaro.
0: viniste puta a conocer a la
3: Está
0: suegra.
3: muy bien.
5: Qué bueno que no usó diminutivo.
2: Sí,
5: Porque hubiese
2: hubiese
5: sido
2: sido
5: más
2: fuertecito.
3: A la suegrita.
2: Sí. A la suegrita.
5: A la suegrita.
6: ¿Cómo andan, Iqueros?
0: Bien, ¿vos?
6: La bizarreada más grande en relación a la suegra fue mi ex preguntándome, out of context, ¿cogerías a mi mamá? Y ante esta pregunta
3: ¿Qué puse
6: así,
3: cake? No.
6: no sabía qué responder y mi respuesta fue, ¿en qué contexto?
2: ¡No!
3: ¡No!
2: Tenés que decir que no, hermano.
0: Pero
5: No, lo
0: mirá
5: banco.
0: si,
2: Es
0: mirá,
2: verdad que el
5: lo banco, lo
2: contexto.
5: banco, lo
0: mirá,
5: banco.
0: mirá
3: ¿Ven
0: si,
3: por qué me dice luchadora?
0: mirá si te la perdés. Y te
2: Pero,
0: dice, tu novia te dice, ¿te cogerías a mi vieja? Y vos decís,
2: no.
0: rotundamente no. Mamá, vestite, no quiere.
2: Tenía algo para
0: Te
2: proponerte.
0: matás, total, te
5: Brian. Total,
0: matás.
5: nunca sabes qué puede pasar. Si hay un espacio para eso, ¿qué sé yo?
0: Igual sepa que cualquier pregunta que le hace su novia
3: La respuesta
0: es una trampa de
5: siempre.
0: una
5: Sí.
0: psicópata
5: It's a trap.
0: absoluta. La respuesta siempre es: vos
5: Gorda me
0: sos
5: la
0: la más
3: Gorda me la
0: linda,
3: pones.
0: gorda me la
5: Gorda me la
0: pones.
5: pones.
3: Listo, no
5: ¿Te
3: importa
5: cogerías
3: qué
5: a mi
3: es.
5: mamá? Gorda me
0: Gorda
5: la
0: me la
5: pones.
0: pones.
5: Punto.
0: Respuesta a todo.
5: Sí.
0: Toda pregunta de su novia es una trampa.
5: ¿Te gusta
3: Sí.
5: mi amiga? Es
2: Gorda me
5: linda,
2: la
5: ¿no,
2: pones.
3: ¿Una vez le
5: pupi?
3: pregunté?
0: Ni
5: Gorda me
0: siquiera.
5: la pones.
0: Che, ¿compraste limones?
3: Gorda me la
5: Gorda me la
3: pones.
5: pones.
0: Por las
3: Le
0: dudas.
3: pregunté a mi exnovio, me acuerdo patente, que le pregunté si le daba a una amiga nuestra, si le parecía linda una amiga nuestra. Me dice, sí, uy, es hermosa. Me enojé una
0: Y
3: semana.
0: sí, y
3: Una
0: sí,
3: semana
0: gorda me la
3: enojada.
0: pones en la
3: Abrí
2: pero
3: la
2: preguntaste
3: pareja.
2: si sabes que es
0: Pero
2: hermosa.
3: Decidí
0: tenés
3: abrir la
0: razón.
3: pareja porque le dije, estoy demasiado celosa y me di cuenta que es un problema mío, así que abramos la pareja, si puedes hacer lo que quieras. Y el tipo, ok. Y al otro día le dije, la cerramos de vuelta y me dijo, sí. Psicópata,
2: mío,
3: obvio.
2: ¡qué intensidad!
0: Qué bueno que
3: qué
0: ella,
3: bueno que
0: te,
3: no
0: que
3: se ve la
0: ella
3: cara.
0: tenga la potestad de abrir y cerrar
2: Sí,
0: eso.
2: la
3: Sí.
2: sabe.
0: Como te estás culiando una y entra tu novia. Bueno, la acabo de cerrar, ¿eh? ¿Qué?
3: Uy,
2: Sacando,
3: uy,
2: sacando
3: oh,
2: el cepito de
3: no.
2: ahí, sacando el cepito de ahí.
3: Afuera.
5: A Ross y Rachel.
0: Hola.
7: Hola chicos, ¿cómo andan?
0: Muy bien.
3: Terapia.
7: Yo cuando fui joven, en los 90, tenía una suegra que era una vieja cheta, hija de puta.
5: Descargue.
7: Y un día me llegaron a una fiesta familiar y me dice, ay, nena, estás muy flaquita, sos pura teta. Y yo, sí, señora, muchísimas
5: Hija de la
7: gracias.
5: flaquita.
3: Ella solo quería contar eso.
0: Escúcheme,
3: Nunca pasó eso.
0: escúcheme.
3: Nunca pasó
0: Si usted
3: eso.
0: tiene esas cualidades, mande fotos
5: Sí.
0: también.
5: Sí, estamos
3: Che, que vuelva a
5: interesados.
3: las tetas.
2: Que vuelva la
0: ¿Qué fue esta historia? No, una vez fui y mi suegra me dijo, che, muy flaquita y tetona y un
3: No
0: culazo.
2: Buenas
3: No existe esa historia. Te amo igual, ¿eh? Banco fuerte.
5: Sí.
0: Flaca tetona.
2: Weak.
0: Oh. No se separe, ¿eh?
3: No.
0: No se separe. No hay. No hay.
3: As high as it gets.
0: Hola.
2: ¿Qué es este programa?
3: No sé.
6: ¿Qué onda,
3: No.
6: Iqueros?
0: Muy bien.
6: Algo que me pasó a mí fue que conocí una chica, salimos, qué sé yo. Pintó lo que pintó. Después, días después, quedamos como amistad, así que nos vimos. Fuimos a su casa, estaba su madre.
5: Es
6: Y su
5: cordobesa.
6: madre notaba cierto feeling conmigo, me tiraba como algunos palitos, yo se la seguía. No sabía qué hacer, porque al principio era joda, pero después no era joda. Hasta que vino mi mejor amigo y me dijo, ¿qué pasa que todavía no aceptas tomar un café? Y dije, bueno.
0: Ah, pero terminó justo en la mejor parte de la
5: Ah,
0: historia.
5: me
2: No,
5: dejó.
2: Acá.
5: ¿Qué coitus interruptus?
2: Sí,
3: Es más, cuando no
2: tremendo.
3: carga el video.
5: Audios interruptus, sí.
2: Te
0: Hola.
2: tiró.
5: O cuando empezás a
8: Buen
5: bajar
8: día,
5: la
8: campeón
5: resolución.
8: Ortilox. La
5: Hola.
8: verdad que nunca tuve problemas con
5: Hola.
8: una suegra.
3: Hola,
8: Hola,
3: chico.
8: Sí, en un momento tenía una novia, tenía un padre muy intenso. Y una vuelta se estaba peleando con un vecino. Y no sé, se puso re acalorada la discusión y termina el chabón, se agarra los huevos y le dice, llévame esta, no sé qué. Y el vecino lo mira con una cara y dice, flaco, anda al urólogo. Se da la vuelta al suegro y tenía terrible batata, un tubérculo tenía de testículo. Unos nísperos.
4: Unos nísperos. Terrible batata. Un tubérculo tenía de testículo. Unos nísperos.
2: Espectacular, ¿eh?
0: Buena palabra, níspero.
2: Increíble.
4: Che, qué pluma.
5: Está bien,
2: increíble, boludo.
0: Sacar en 2026 la palabra níspero. No,
5: puedo imaginarlo.
0: Como metáfora.
5: Puedo verlo.
0: Qué tremendo.
4: Que te dio claustrofobia. Puedo
5: apretarlo.
9: Yo me llevaba muy mal con mi suegro y siento que él también. No me quedaría, pero bueno, teníamos que convivir. Pero siento que implícitamente había un odio entre los dos, no nos aguantábamos. Pero bueno, tenía que fingir como una campeona.
0: Quiero que sean más detallistas.
4: Sí,
0: porque ese es el planteo que está. O sea, necesito que digan más. ¿Cómo se llama la serie donde...
5: Casados con hijos.
0: Está Jason Bateman y después todos los personajes secundarios son el mismo personaje.
5: Casados con hijos.
0: No.
4: Arrested Development.
0: Se dieron cuenta que Jason Bateman es Jason Bateman y todo el resto de los personajes son el mismo personaje.
5: Sí.
0: Es intercambiable. Cualquier línea que le das a los otros personajes lo podría decir cualquier personaje.
4: Sabes que sí.
0: Quiere decir que sea mala, pero es una serie donde hay un tipo que se el que dice, oiga, no puedo hacer eso,
5: oiga, hombre.
0: Y todo el resto de la serie es el mismo personaje.
4: No
0: el médico es el mismo personaje. Incluso los secundarios son el mismo personaje.
4: Cada uno tiene algo re distintivo.
0: Pero lo
4: es
0: que
4: el
0: más
4: de Arrested Development.
0: Lo que más me gusta de Arrested Development es que Jason Bateman tiene un hijo que es el de Superbad.
5: George Michael.
4: Por supuesto. Michael Cera.
0: Es el de Supermalo.
4: Que se quiere coger a la prima.
0: Michael Cera.
5: George Michael.
0: Pero en un momento, el hijo tiene una novia que...
4: ¿Te das cuenta?
0: ¿Te das cuenta que el padre la detesta? O sea... No es que la detesta, es como no la puede ni ver.
4: No la registra.
0: No sabe el nombre.
4: Egg, le dice.
0: Egg, porque
4: le dice come huevo.
0: Porque come huevo. Y es como la cara de desprecio de ese padre hacia la novia de su hijo. Vamos diciendo, entiendo que es joven y bueno, y qué sé yo, tiene una novia. Pero calculo que si uno es padre y tiene un hijo adolescente... Lo primero que te trae es basura.
4: Sí.
0: La casa.
4: Sí.
0: Es basura.
4: Sí.
0: Lo mirás y decís, pero la concha de la
4: basura
0: lora.
4: Basura quizás un poco fuerte.
5: Basura.
0: Sí. Me estoy hablando de personajes ficticios.
4: Claro, por supuesto.
0: Hola.
5: Ponga like.
0: Hola.
9: ¿Cómo están? Buen día.
2: Bien, Puchi.
9: Yo recuerdo una anécdota con mi suegro, mi ex suegro, que habíamos ido con mi ex de vacaciones a visitarlo a un pueblito donde él había alquilado una cabaña, estaba con la novia y qué sé yo, todo muy cheto. Y resulta que el chabón es alcohólico, y yo no sabía, cuestión de que llegó un día que tomó de más, y empezó a perseguir al amigo con un cuchillo, tipo, lo empezó a perseguir por todo el predio así que había alquilado con un cuchillo que le iba a matar. No lo mató, salió todo bien.
5: Bien.
0: Ese es el gran problema de ser alcohólico. Tenés toda la intención y pocos resultados.
5: Poca ejecución.
0: O sea, las ganas recontra están, pero la ejecución es pésima porque estás borracho.
4: Claro,
5: no funciona.
4: Se complica.
0: Y sí. El gran pecado
5: borracho
0: del alcoholismo. Del alcoholismo, del que nadie habla. Hola.
5: Hola,
10: audios y habitantes de Bortilox. Pues espero que si les haya gustado el Ada. Sobre la consigna que están hablando del día de hoy, mira, yo la verdad nunca me metí con una suegra mía, pero sí con suegras de mis amigos.
4: Sí.
10: Sobre todo porque, pues, en ocasión un amigo llamado Harry me dijo, oye, ¿le gustas a mi suegra? Y yo era como de, ah, pues, su suegra no está nada mal. Y pues, la verdad. Dije, pues, ¿por qué no? O sea, porque de hecho, o sea, cuando él se mandaba, pues ahora sí que una cagada, y la suegra se quería meter, como que a regañarlo, me decía, oye, ¿y si vas y visitas a mi suegra? Y pues ahí iba yo a hacer la misión.
5: La misión.
0: El service. Primero, Dios tiene a sus favoritos. Segundo, qué degeneración eso. Como nunca, la verdad,
4: me gustas a mi suegra, Harry.
0: Me han pasado muchas cosas en mi vida, pero nunca le he tenido que decir a un amigo, Harry, no, te coges a mi suegra que está insoportable.
5: Que está tremenda.
0: Pero me encantaría tener un Harry.
5: No, escuchame, con la gorda queremos ir a la costa.
0: Un tipo que con la pija te resuelve todo. Tiene la pija mágica.
4: César Millán de la suegra.
0: Hola. Te mando un beso. Encantador de suegra.
11: ¿Sí? Cuando me separé de mi novia de la secundaria, lo hice un par de semanas después de mi cumpleaños. Después apareció mi suegra a la salida del colegio a recriminármelo y me pidió que le devuelva el suéter que me habían regalado para mi cumpleaños. No, así bueno, que al otro día le llevé el suéter a,
0: tremendo,
11: a la que sería mi exnovia en ese momento.
0: Tremendo.
11: Para que se lo devuelva a la madre.
4: Vieja rata.
5: Sí, vieja rata.
11: Un momento que me asustó. La verdad, sí, sentí miedo en el careo.
0: Mira, este tipo puede ser lo más forro. Puede ser que su doble identidad sea super forro. Uh-huh. Pero igual, claro, entiendo. Vos tenés un hijo. Imagínate todas las etapas de tener un hijo o una hija.
5: El embarazo, primero la fecundación.
0: La gestás.
5: Sí,
0: la gestás.
5: Lo fecundás.
0: Sí. Lo gestás.
5: El esperma se une al óvulo.
0: Es un bebito. Es un bebito
5: ah,
0: que...
5: Ah, ya nació.
0: Sí, nace.
5: Nueve meses más tarde.
0: Es un bebito sí, que...
5: Es chiquito.
0: Que es chiquito. No, no. Y
4: entra en una mano.
5: Entra en una mano.
0: Sí. Y como todo, después se habla. Hola. Y no dice cosas tan interesantes. Le das de comer todo.
4: La comida.
0: Y cuando cumple 16, 17 años, te trae a la casa.
12: Papá, te muestro mi novia.
5: ¿Puedo ser la novia?
0: Una mierda te
5: Hola.
0: Trae a la casa.
5: Mirá,
12: soy
5: una
12: te
5: mierda.
12: Traje a mi novio.
4: Bueno, por lo menos lo dice.
5: Soy una mierda, sí.
12: Hola, papá, te traje a mi novia.
0: Pero es tremendo. Entiendo el shock de los padres.
5: Soy una
0: mierda. Uy, ¿y con esto se va a mezclar?
4: Es que, chicas,
5: me voy a mezclar con tu hijo.
4: Una como persona inteligente.
12: Estamos re enamorados.
5: Me voy a mezclar
12: esto
5: con
12: es re
5: él.
12: Para siempre, papá.
5: Me voy a mezclar con él.
12: Es súper para siempre. Vamos a estar todos siempre juntos.
0: No es una etapa.
5: Nos vamos llevémoslo, a mezclar.
12: No es una etapa. Llevémoslo
0: pero
12: de vacaciones.
0: Pero nunca hablaste así, Navaja.
12: Llevémoslo de vacaciones. Es que me están bajando
4: los
12: huevos.
4: Ir de bajando
12: los huevos.
5: Tremendo huevo,
4: Navaja. ¿Te están bajando ahora los huevos?
12: Gorda me la pone.
5: Gorda se la pongo yo.
0: Una sola vez en mi vida me fui de vacaciones.
4: ¿Por qué estás andando con un tomate?
0: Con mi familia. Con mi familia política. Así se dice.
5: No,
0: me dolería. Es un término tremendo. Con mi familia política.
5: ¿Y la otra cuál es?
0: La biológica.
4: La biológica.
0: La que no voté.
5: Wow,
0: claro,
5: wow,
0: la
5: wow.
0: Que... y te odian,
5: Te odian.
0: Te odian. El padre te odia. Comés una papa frita además y es como... ¿qué?
5: Hace cuenta.
0: No, y además y también a la noche el tipo se va y se acuesta. Come una milanesa con papas fritas y se acuesta sabiendo que vas a pajear mal a la hija.
5: Sí.
0: Como...
5: Sí.
0: Y la vas a pajear mal porque sí, no sabes.
5: Y en silencio.
0: Porque no sabes.
4: Ojalá que no se acueste pensando.
5: Se te ve torpe.
0: Se te ve torpe de dedos.
5: Es tonto.
0: Pero, claro, lubricado. Es como, vos vas a aprender a pajear con mi hija. ¿La vas a usar de plantilla de pajear?
4: Ay, qué feo.
0: O sea, la verdad que te da una indignación
5: es
0: tremenda.
5: Un esto, sí.
0: Buen
5: sí.
0: Excel. No está bueno.
5: Empezás
0: o sea,
5: a pensar...
13: Pero es exactamente lo que piensa el padre cuando sí, vos te vas de vacaciones
0: yo
13: con tu
0: no
13: familia
0: soy,
13: política.
0: No soy padre, pero si fuese un padre político,
5: pensaría
0: exactamente... Es como, no sabes ni pajear, boludo.
5: Este las silencio. Cosas
0: como vas a tratar de meter tres dedos y tratar de lograr un squirt sí, a los
4: primero.
0: 16 años. ¿Sí? ¿De verdad? ¿Te va a salir esa? ¿A los 16? ¿Vas a lograr un escuirtazo con mi hija? ¡No te va a salir!
4: Esto es lo que se diría. Si habla, el mundo donde el sexo no es tabú. Era
5: claro,
4: el,
5: sí.
4: El sketch de Cuelca.
0: Nunca me presentes un novio.
4: No, por eso.
0: Hija,
4: eso
0: nunca
4: iba
0: me presentes un novio.
4: Jamás, a eso iba
0: me
4: a ir.
0: Me muero,
4: Te muero.
0: Nadie.
4: No, aparte, la primera. Vas a
0: nadie,
4: pajear mal a mi hija.
0: Sí, nadie pajea mal a la nena.
4: Nadie
0: pajea mal a mi nena.
4: Pero lo que hay que hacer es elegir a quién me van a mostrar. Yo
5: solo
4: presenté
5: pensé que
4: a dos personas en mi vida. Uh-huh. A mi exnovio, que perfecto, mi único exnovio, este que les cuento, tipazo, mate,
5: sí,
4: love you forever.
5: Le mandamos un beso así.
4: Besazo gigante. El padre original de Carmela, ahora ya está,
5: claro,
4: lo maté. Pero también les presenté una sola vez a otro antes de él. Cuando llegamos, me llevaron a la cita en el auto y cuando llegaron... Dijeron. Mi hijo dice. Qué cara de boludo que tiene. Oh. Y ya está.
0: Ya está.
14: La sí, la ruina para siempre.
4: Ya está. Siempre. Ya está. Era un tipazo. No pajeaba tan mal. Pero ya está. Yo lo veía y decía, qué cara de boludo de mierda que tiene. No, bueno. No te tiene que. No,
0: pero porque ahí que... lo destruyó. Si hubiese dicho. Eso, ay, no me gusta para vos. Joder.
14: No, claro, ahí vas a ir.
4: Prohibido. Dices, claro. Claro. No, esto bueno. Fue.
0: Una cosa. Una cosa también es decir. No te mezcles con este tipo.
14: Me
0: con
14: encanta esta que uses el verbo mezclar.
4: Mezclar.
0: No te mezcles.
14: Es como medio sangre
0: no, no,
14: sucia.
0: No, no, no. Y lo estoy. No, no, no. Y lo estoy diciendo lo más mí, racista mano. Posible.
14: Ah, ok.
0: Porque también eso, lamentablemente, eso juega. Ganás 200 lucas menos que esta familia. Vos sos un negro.
4: Claro.
0: Vos acá no tenés nada que hacer.
4: 200 lucas.
0: Lamentablemente es así. Es sí, hay sí. Racismo.
14: Eso, existe, como decir, claro que como... existe el racismo.
0: O sea, quiero decir, está todo bien con todas las razas hasta que vengas a pajear a mi hija.
4: Exacto. Sí. Y ahí
0: ustedes dicen que somos un país bien pajeado. Quiero decir,
13: no.
0: ¿Por otros?
4: No.
13: No.
0: ¿Por un segundo?
4: Lo peor que
0: segunda.
4: Hacemos es pajear a otros.
0: No. Sí. Yo creo que no.
4: Somos buenos peteadores.
0: Este
4: como
0: país, eso te iba a decir.
4: Somos un gran país petero.
0: Este país es muy petero.
4: Pero mal pajeado.
0: Pero mal pajeador. Sin ganas.
4: Sin ganas.
0: Es como, ¿qué?
4: No se entiende.
14: Mano floja.
0: Si ya tenés una mano.
13: Poco lubricado, falta escupín.
4: Sí. No, bueno. Otra cosa que es terrible. Por eso me he Otra cosa que es terrible es que pase lo contrario. No que te odie tu suegra, que te ame demasiado. Y es tipo, por fin tenemos un hijo más que viene a la casa.
13: Es lo peor.
0: ¿Cómo salgo de esto?
4: Bienvenido.
13: No puedo ser un hijo más, me estoy cogiendo a mi hermana entonces. Es una locura. Y además a tu hija. Pero digo, es como.
4: Hola.
13: No funciona.
0: Hola. Che, está bien. Hola.
13: No.
15: Hola, gente de Vortilog. Mirá, yo no tengo una anécdota, pero tenemos acá un tema. Me levanto a la mañana y me clavo un iquetazo. Siempre en ayuno para más placer. Soy adicto a la iqueína. ¿Y qué? Soy adicto a la iqueína. ¿Y qué? Nos vemos el 16, muchachos. El 16 estamos
0: ahí. Claro que sí. 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Yo venía al Teatro Vorterix antes de tener que hacer un teatro.
14: Sí, yo también.
0: Era como...
13: Sí, señor.
0: Y ante la duda, a la Croce y Álvarez Thomas.
4: Sí.
0: Y ahora estamos en la Croce y Álvarez Thomas, este domingo 16 de agosto. Haciendo
4: concepto.
0: 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La verdad, este anuncio lo hago por ustedes porque el teatro ya está.
14: Sí,
0: ya
14: está hasta los
0: La verdad que ya está.
4: ¿Qué queda?
0: Me pasaron los números hoy a la mañana y ya.
14: Vengo de 100.
0: No, ya está. O sea,
4: 4-17.
0: Igual uno quiere que venga siempre la mayor cantidad de gente.
14: Pero claro.
0: Pero...
14: Todas sus nalguitas serán nuestras.
4: Sí.
0: Todas. Pero la verdad, le voy a decir, los que estamos. Ya estamos en 1000 y pico. 1100. Entran 1500. Pero con 1100 podemos estirar un poco las piernas.
14: Sí.
13: Ah, no.
4: Che, me encantó Iquetazo e Iqueína.
14: Perdón, y ya que estamos hablando de un montón de gente y de números, ¿vieron que en Instagram llegamos a los 100.000?
4: ¡Sí!
0: ¡Uy! Eso yo no puedo creer. Yo no lo puedo creer.
14: Sí, hemos llegado a los 100.000.
0: Tremendo.
14: Gracias
4: a la gente. ¡Fenómeno!
0: ¿Y qué? BTX.
14: ¿Hay placa de eso?
0: Ah,
14: placa,
0: ¿qué
14: no.
0: ¿Qué temazo
14: placa.
0: Este, Teo?
14: No,
0: este, este Little Green Bag de George Baker Selection. Este es el tema de Perros de la Calle. Este tema usted lo escucha y tal vez si está en la 92.1 escuchando esto, escuche esto y dice, qué lindo día para caminar y fumar un pucharo. No fumo, pero la verdad que este tema me invita a fumar.
13: Sí.
4: Hermoso para fumar.
14: Mirá,
0: che,
14: siento
0: ¿puede yo? Ser que en Perros de la Calle nadie fumaba? ¿O refuman?
13: No, para
0: estoy
13: mí...
0: Estoy confundido. La escena del... Los 8 minutos del principio de Perros de la Calle
4: nadie
0: que no entendés,
4: mucho.
0: No entendés qué verga es esta película. ¿Por qué están todos vestidos
14: en
0: de
14: la mesa
0: CQC?
14: De
0: claro. Y está, ¿Por qué? ¿Por qué hay 8 tipos con caras rústicas?
14: Sí.
13: ¿Y uno que no?
0: De CQC y
13: dos que no.
0: Y están hablando de temas de Madonna. Y vos decís, ¿qué carajo es esta película? Y después salen y caminan así.
14: Refuman, dice la gente.
13: Y solo caminan.
0: Ah, refuman. Ah, ok, bien. No.
13: Claro, Mr. Blonde fumaba, me acuerdo. Cuando...
0: Hoy me la veo de vuelta, entonces.
13: Sí. Uy, che, estoy con ganas.
0: Es buenísima Perros de la Calle, boludo.
4: Un popular opinion.
0: Estoy cansado de que la gente diga que Perros de la Calle...
4: ¿Quién es la gente?
14: ¿Quién es la gente?
0: Los boludos.
13: Sí, los boludos.
4: Estoy cansada que escuches a los boludos.
13: Sí, boludo. Los boludos. Pero son ruidosos, los boludos.
4: Son re ruidosos. Guárdame
14: la
4: ponen.
14: Ponete auriculares.
4: No, los escucho más fuerte.
14: Perdón, estamos a nada también de los 5.000 likes de este programa. Así que ponga like, son 50 increíble. Personas que necesitamos. Mirá, ni siquiera pido 5.000. 50 likes.
0: ¿Cómo?
14: 5.000 likes, 100.000 seguidores. El teatro lleno.
13: Ahí va.
4: ¿Qué más querés? Algún día haremos un
13: también quiero que sigan al canal de Vorterix.
14: Ah, eso es
13: que
14: verdad.
13: Que sigan al canal de Vorterix porque estamos a nada.
14: 993.000 está.
13: Tenemos a 7.000 del millón.
14: Así de quemado.
4: Y también sigan, ya que estamos, al canal de Ike.
14: Bueno, sí, vale, claro. Estamos dando muchas instrucciones
4: bueno,
14: a la gente.
4: Bueno, para que lo hagan.
13: Nada, canal de Ike, canal de Vorterix, Instagram de Ike.
4: Mira lo que dicen. Los boludos Guille dicen que Arrested Development está mal guionada y todos los personajes que no son Jason Bateman son iguales.
14: ¿Para qué Guille está con el celu?
4: Bien, disculpame.
0: Disculpame, no pude escuchar la crítica hacia mi humor y mi criterio por el humor porque estoy viendo que el chiste del pingüino está en 7.8 millones de vistas.
4: Tiene como 400.000 likes,
14: boludo. 5.100 likes el
0: tal video. Tal vez la pieza de comedia
14: más importante
0: del año, sí. y de mi historia, no.
14: Yo creo que ese es el clip en realidad del
4: Martín Fierro.
14: Del Martín Fierro.
4: No, ese es para él, para mejor conductor.
13: Ah,
0: ahí va. Si no me dan el Martín Fierro, probablemente
14: deja esto grabado para posteridad.
4: No,
14: posteridad.
4: Este, año te lo van a hacer.
0: Este es el clip.
13: Sí.
0: Probablemente no hagan la ceremonia.
13: ¿No?
0: Porque es un bochorno no darme el Martín Fierro a mejor conductor con ese clip.
13: Sí.
0: ¿Entendés? No te la va a pagar Occhiato, no te la va a pagar Miguel Granados, porque es como... Y bueno, ¿qué? ¿Y va a ganar el chabón? ¿Y qué? Entonces no la hagamos.
16: Oh, bueno.
4: Sí,
16: ¡bueno!
14: ¿Cuándo se hacen estos premios? Quiero
4: ir. Sí,
0: queremos escuchar la música en un salón grande.
13: Sí.
0: Sí.
4: Tuve un sueño de que me subía, ganaba y mami hacía así.
13: Para mí sería increíble. Sería espectacular.
4: Si eso que no,
0: eso. Sería espectacular. Son cosas que tienen que pasar. Eso.
13: Sí.
4: Para mí es como para que sane la naturaleza. Tiene que hacérmelo de vuelta.
0: 11:40, 41. Y vos tenés que refender. 96:60.
17: Hola, Vorterines.
0: Muy buenos días.
17: Yo tenía una suegra que era super forra. Me hacía sentar con mi novia en el sillón y se sentaba enfrente y nos miraba. Después de un par de meses entró un poco en confianza. Sí. Me iba con mi novia a mirar la tele en su pieza, ¿viste? Hasta que un día no se encontró en el acto.
4: ¿De la escuela?
17: Y bueno,
0: sí.
4: ¿En qué acto?
17: Lamentablemente me vio todo, desnudo frontal completo.
4: Ay, huevos atrás.
17: Y a partir de ahí dejó de ser forra.
0: Ah.
17: Se puso bien.
14: Y le gustaba.
4: Bueno, no,
0: decime que tenés la pija grande. Claro. Decime que tenés la pija grande. Un
14: chotón tiene el compañero.
0: Sí.
4: Es como la placa
0: tetona. Bueno. Entonces, no. La placa la mantenga a mi hija.
14: Mantenga pajeada mi hija.
0: Bien pajeada.
4: No me gusta.
0: No, yo soy muy tradicional.
14: Sí, lo sé.
0: Si me gusta una chica, voy con el padre directo y le digo, discúlpeme, quiero ser el hombre que pajea a su hija hasta el final de sus días. Incluso de vieja, ¿eh? Eso es amor.
14: Eso es
4: tradicional.
14: Amor.
0: Sí.
14: Muy tradicional.
0: Siempre me dicen que no.
13: Qué extraño.
4: Los padres te dicen que no.
14: Hola, chica.
0: Me dicen
4: hola, que chica.
13: Una propuesta rara.
0: Hola, mi chica.
4: Hola, policía.
13: Hola, chica.
17: Hola, chica.
14: Hola, mi chica.
4: Hola, pajeada.
17: Hola,
18: chicos, ¿cómo están?
4: Bien.
0: Muy bien.
18: Bueno, yo tuve un suegro que a los 14 más o menos nos estaba llevando en auto a mí y a mi novio, no me acuerdo dónde íbamos, pero mientras nos estaba llevando, el chabón me empezó a decir... Esto me acuerda a esa vez que salí del jardín con mi hijo y vino, y fuimos a una heladería y vino una nena y se tomó el helado y después se fue. Y dije, esa es la hija de puta que me va a robar mi hijo. Y Y eso me contó mientras estábamos yendo a no sé dónde. Nada, bueno, es un hijo de puta. Los quiero mucho.
4: No, bueno, pensé que ibas a contar que pasó algo. Realmente una está más loca que la otra, chica. O sea, ellos son idiotas, pero nosotras estamos y locas. Es imposible reproducir las especies.
14: No todas.
0: Ahora, no, pero ahora, siempre una mina. Voy a hacer tal vez una sardónica observación.
14: Típica, uh-huh. Típica observación.
0: Típica clásica. Observación típico, sardónica.
13: Clásica. Guárdame, la pones.
0: Uh-huh. Un padre que tiene una hija no le gusta cuando se corta la relación. Más que nada porque se la va a coger otro y así, así. El machismo, ¿no?
14: Sí.
0: Pero si yo fuese una madre,
4: serías una gran madre.
13: Serías una excelente madre.
0: Gracias. Yo creo que lo sería.
13: Una madre
0: sería
13: increíble.
0: Yo creo que sería una gran madre.
4: Qué madraza que sos, Guille. Siempre digo eso.
13: Fuerte. Es lo que decimos siempre.
14: Tremenda mamá.
13: Acá.
0: Si yo fuese una madre, tendría cierta satisfacción. No me lo voy a sacar.
14: Es lo más madre.
0: ¿Ustedes vieron Psicosis de Alfred Hitchcock y decís qué actorazo Norman Bates? Solo hace esto.
4: La mano es
0: esto. Toda la actuación de Soy Madre está en esto.
4: Si vos fueses una madre.
0: Si yo fuese una madre y mi hijo, varón, primogénito, tuviese relación fallida tras relación fallida, amorosa, diría que está enamorado de mí.
4: Sí,
0: o sea, nunca encontró a alguien tan...
14: Entiendo.
0: Alguien tan bueno como yo.
14: Y le está costando.
0: Le está costando. ¿Viste? No es tan fácil,
14: sí,
0: ¿eh?
14: Sí.
13: ¿El Edipito?
0: Papá nos abandonó, pero... pero vos te vas a quedar para siempre.
14: Aquí conmigo.
4: No, y hay mucha madre igual que no quiere que el nene sea feliz, ¿viste? También pero hay claro. Muchos padres
0: no
4: que
0: tan
4: no feliz,
0: no tan feliz.
4: No tan feliz.
0: No tan feliz. No sé, no quiero personalizar, pero yo no sé si entro a una habitación y le digo a mi mamá, che, estoy re feliz en esta relación, y ella sonríe.
4: Ah.
0: O sea, sí, porque me desea lo mejor, claro. Pero por otro lado dice, bueno, está bien.
4: Significa menos tiempo conmigo. Eso también le
13: pasa. Ya no soy la mujer de su vida.
4: Claro.
14: Depende un poco de las edades.
0: Mamá, siempre va...
4: ¿Qué ibas a decir? No puedes decirlo.
0: Viejo de 40 años, hecho verga.
14: Mandale mamá.
0: Siempre vas a ser la mujer de mi vida.
4: Ah, se nota.
14: Este es el clip de los Martín Fierro.
0: Sí. Ahí va. No tengo la culpa de que mi mamá sea la mejor.
4: No. Ah. Sos Fedeval, ¿sabías, no?
0: Soy Fedeval. Soy less famous Fedeval. Sí.
4: Lo cual le hace mejor a Fedeval.
0: Encarpetado Fedeval.
4: Súper sano, te dicen.
0: Hola.
16: El plot twist es que en realidad Chaco Libre era efectivamente otra persona distinta de Damián
14: Cook.
16: Claro,
14: lo era.
0: Claro.
16: Y que cualquier persona podía conseguir likes para Ike, menos las tres personas recurrentes del programa. Que son particularmente malas consiguiendo likes.
4: Bueno,
0: no me digas. Estamos, mira, te lo digo así. ¿Usted quiere entender lo que es el engagement? Se lo voy a contar así. Voy a correr el telón completamente. En este momento nos están viendo 7.624 personas.
4: Hola a todos. Hola.
0: 23. Hola a todos. Hola.
13: 22.
0: A los
13: 25.
0: The Big Seven. Los likes, 5.2.
4: No,
0: o sea, casi cada persona que está viendo esto le está poniendo pulgar arriba.
13: Orgullo.
0: Y eso es un programa, hermano.
14: Pongan hola en el chat. Pongan hola en el chat.
0: Ese es el futuro de los medios. Ese es el verdadero engagement. Usted puede ver un programa que esté en 7 millones de vistas. Lees el chat y dicen, ¿qué están haciendo acá? ¿Ven los likes? No existen los likes. Damas y caballeros, somos realmente un programa. No soy un experto en porcentajes, pero somos un programa que el 80%, 75% de la gente que lo está viendo ama este programa.
14: Sí.
0: Pero lo ama, no puede ver otra cosa.
14: No,
0: no puede ver otra cosa. Es increíble. Y eso es verdaderamente el stream. Ustedes no son turistas sexuales.
14: No.
0: Ustedes están acá, los que seamos, en el número que seamos, ustedes están acá porque no pueden parar de escuchar esta conversación idiota.
14: ¡No!
0: Que nunca termina.
14: No.
0: Porque lo lindo del stream es que la conversación idiota nunca termina.
4: ¡Nunca!
0: ¿Te pareció menos idiota la conversación de hoy? Mañana va a haber 3 horas más de esto.
14: Y será
0: y eso es increíble. En una época donde la gente no puede prestar atención. Donde, no.
14: ¿Qué?
0: Impresionante.
14: Mira lo
0: estamos
14: que es
0: llegando chat, a los 6.000 likes.
14: Mira lo que es el chat, boludo. Están locos. Y lo bueno es que encima sabemos que existen porque los vimos en vivo y los vamos a volver a ver
0: y
14: en
0: los
14: vivo.
0: Vamos a volver a ver
14: este domingo 16.
0: No, no. De verdad, te digo. Es mucho poder, me da
4: demasiado
0: miedo.
14: Me da miedo.
0: Sí. Me da miedo, de verdad.
14: Sí, armamos alguna, nos mandamos una todos juntos.
0: Pero yo creo que esta es la mejor comunidad, por lo menos en programas matutinos.
13: Sin lugar a dudas.
0: En la franja horaria.
13: Sin lugar a dudas.
4: Ay, Dios, los amo.
13: Ya escuchás 2 audios de este programa y te das cuenta que es así.
14: ¿Podemos regalar un par de entradas para el domingo a alguien?
0: No, nada.
13: No, no, ¿qué?
0: Ah, puede ser. Gente, Pablo Mir dice rotundamente que no. Pablo Mir.
14: No se te va a cambiar la economía del por 2 entradas.
0: Pero es un adicto.
13: No, ni por un beso, dice.
0: Se moja el dedo así con. Pone el dedo índice.
4: Mirá,
0: en la
4: Darío
0: lengua
4: también.
0: Y cuenta todo. Sí, Pablo, adelante. Pablo Mir, rey de deporte y información.
19: Estoy hablando acá con Darío.
14: Sí.
19: Y autorizamos solamente 2 entradas.
14: Ay, bueno, bien.
19: Un par de entradas podemos.
4: Bueno, pero tienen que hacer algo para.
14: No, esa parte ya no la
4: hacen. Algo creativo.
13: No, sí, pará.
4: Pero estoy parada.
13: Pará. Es jueves.
14: Pará.
13: Porque. Porque esto es importante, son 2 entradas para el domingo.
14: Sí.
13: No se regalan en cualquier momento.
14: Las únicas,
13: pará. Pará.
0: A última hora.
13: Pará, porque estamos a última hora.
0: No sé si el sábado a la noche prendo, ¿eh?
13: ¡Ojo! ¡Upa!
0: Tebo, ¿qué haces el sábado a la noche? No, no, tengo que venir acá. Claramente dependo del estudio y de todo. Tebo, el sábado a la noche, ¿qué planes
20: tenés? Tengo un cumpleaños, pero podemos arreglar.
0: Pero.
4: ¡Ya huevo con el cumpleaños!
0: Venimos a regalar.
4: Mirá, a Darío, como vi que
0: no. No, mostrame de vuelta. Sí.
14: Esa charla última secreta ahí.
4: ¡Sale ya!
0: Boluda. Mirá, Donda y Sergio Massa. Tomás Massa.
4: Sí,
0: definiendo el futuro del programa.
14: Qué picante está esto, boludo.
4: No, y aparte, están los dos muy hot, ¿eh? Cada vez más hot están ambos.
14: No, no, la cueva.
0: Igual, ¿les puedo pedir, por favor, a toda la gente adelante y detrás de cámara que somos acá?
13: Uh-huh.
0: No se enamoren.
13: ¿De quién?
0: De entre nosotros. No seamos tan hillbillies. Como.
4: De hecho, yo creo que nuestro éxito viene de eso. O sea, nuestro gran éxito viene en que no nos enamoremos nadie de nadie.
14: Pero Isa, disculpame, pero ahí está. Mira, pon otra vez la cámara de ahí adentro. Están re enamorados.
4: Están re enamorados. No, es que estos son mamá y papá.
0: Los dos tienen pareja, o sea.
14: Pero no se entera nada.
4: Se está en cámara.
0: Estos son los verdaderos. Estos son los suegros de todo un país.
13: Es verdad.
0: Sí, o sea, realmente.
4: Dicen
0: Pablo, mira el abuelo ahí de fondo.
14: Sí, no, Pablo está. medio creepy, ¿eh? Medio kinky.
0: 11, 40, 41, 96, 60. Impresionante lo que estamos logrando.
21: Perdón, no voy a hablar de una suegra. Voy a hablar del tío de una ex novia que tuve a los 12 años. Una vez fuimos con mi ex a la casa del tío. Y el chabón era policía. Me llevó al baño. Abrió la ducha y había 3 escopetas. Y me dijo que me porte bien. Yo esa situación la normalicé con el tiempo, la olvidé, no sé si fue trauma o qué. Para mí era algo que era normal entre los varones, que sean amenazados de esa forma por parientes de las novias.
0: Y está bien.
21: Entonces quiero saber si esta experiencia es una experiencia universal o me pasó solamente a mí.
0: Me gusta el hombre que responde a la consigna consigneando.
14: Claro.
0: O sea,
14: sí,
0: el tipo dice, ¿fue normal que el tío de mi novia abra la ducha y tenga 3 escopetas?
4: ¿Por qué la ducha?
13: Para que no se escuche el tiro.
0: Porque...
14: No, ¿qué?
13: Chico, para que no se escuche el tiro.
4: Pero...
13: ¿Por qué no se escucha? Para que no se escuchen las cosas.
0: ¿Alguna vez dispararon una escopeta mientras se duchan? No se escucha.
4: No.
14: ¿Mira?
0: No.
4: Qué miedo. Qué feo ser varones.
0: hay que amenazar. No, no, también ser mujer.
4: No,
0: para
4: no,
0: mí
4: eso,
0: hay,
4: eso siempre,
0: para,
4: pero...
0: Eso es, para, mí, para mí hay amenazas un poco más sutiles que mostrar tres escopetas en la
4: tres
0: ducha.
4: Tres es mucho, aparte obvio. Tengo golosinaste, una sola alcanzaba. No hacía falta tres.
14: Sí, no, hay una amenaza es... que es mucho más hostil que simplemente una cosa de una manito. Uf, acá, que apriete fuerte,
4: miedo.
14: Mano de hombre grande, de, sí. de persona de
1: mano curtida.
14: Y te dice, portate bien.
1: ¿Sabes cómo coge los marcianos? Te dice,
4: me porto bien. La dejo ahí en el acto.
1: Ahí va.
0: Ahora me la cojo con más bronca. Hola.
7: No, hola, chicos. Yo tengo una entrada que me sobró del primero porque un amigo me colgó y fui sola. ¿Puedo cambiarla por y entrar ahora al 16?
4: No,
7: voy sola también.
4: No, no,
7: no,
4: tengo
7: ganas de volver a verlo.
4: Sí, está bien, pero no es malo.
0: O sea, tenés más chances con tu voz que
4: claro.
0: con la entrada del primero.
4: Exacto. Era otra estrategia. Era otra estrategia. Volví a mandar. Vos podés.
1: Sí,
4: vos podés, vos podés.
22: Sí, está bien, maldita sea, lo admito. Los amo, estúpidos. Es verdad, corto ver Olga para verlos a ustedes sí. por tres horas. Y los amo.
4: Y los amo.
1: Gracias.
23: Chicos, los amo, los amo, los amo, los amo,
14: bueno,
23: los amo, los amo, los amo. Con respecto a la consigna de la suegra, yo sigo la filosofía de la niñera. Buscar, fue en su principio buscar novio con madre muerta. Después fue marido, madre muerta, padre muerto. Menos familiares mejor, así que ir por lo de ahí.
4: Soy un
23: ver
4: catch,
23: que no
4: haya
23: familia muertos, bien, bien, dale que va.
1: Dale
0: que creo,
1: va.
0: Sí.
23: Aguante qué.
4: Aguante. Aguante vos, sí. Que sos muy inteligente, porque
0: creo,
4: es verdad,
0: creo que tiene mucha razón en sí. lo que dice la mejor novia, el mejor novio.
4: Es huérfano.
0: Hay que cogerse huérfano.
4: Sí,
1: Oliver Twist.
4: A la patria, cógese un huérfanito.
0: ¿Por qué creen que Batman siempre levanta?
1: Porque es millonario.
0: Porque es
1: multimillonario
0: Batman.
1: Y
0: no,
1: tiene unos pectorales.
0: No, no, porque no tiene padres.
1: Ahí va. Claro,
0: no tiene sí. padres.
4: Aparte, sí, si sos huerfanito, primero, sufriste en la vida, que siempre es bueno salir con alguien que sufrió
1: sí,
4: en la vida
1: curtido.
4: Y que no es un pelotudo de mierda y que está curtido.
1: Sí.
4: Segundo, no tenés, no tenés ninguna suegra o suegro que te vaya
1: no.
4: a psicopatear ni nada por el estilo. Tercero, coges mejor.
1: Pero claro. Obviamente, con una combinación...
4: La famosa frase, coge como que se murió la madre.
1: Pero,
4: que,
1: sí, pero
14: la
1: claro.
14: escuché, la he escuchado, la he escuchado.
1: Es que es exactamente así.
0: Es
4: no
0: muy,
4: digas huerfanito.
0: Es muy raro cuando...
14: Mirá, mirá. Ven, no es solo porque es huerfanito.
1: No,
14: tiene huerfanito.
4: No, mirá, no ve que no tiene
0: no,
4: padre.
0: No, podría estar mega gordo y le das igual porque es huérfano.
4: Madre mía.
1: ¿Cómo
0: es muy interesante cuando uno... Cuando uno vive sí. cuando uno vive con sus padres, cuando uno es un joven, un adolescente, vive con sus padres
1: uh-huh.
0: y tu pareja también vive con los padres,
1: sí.
0: entonces hay mucho juego sexual,
1: uh-huh.
0: pero como que sos respetuoso de las, por ejemplo,
4: a ver,
0: te vas de vacaciones,
1: sí.
0: con la familia de
1: política.
0: Tu novia, con tu familia política,
14: uh-huh. y la otra cómo es.
4: Biológica.
0: ¿No? Con la familia política. Y. Hay dos camas separadas. Es como lo que le conseguimos son una cama acá y otra acá.
1: Uh-huh.
0: Y vos sos respetuoso, pero tipo, estirás para pajear. Como.
4: Pero no
0: como es una mezcla. Es una mezcla entre cumplir con las reglas y romperlas.
4: Claro.
0: Al mismo tiempo.
4: Por supuesto.
0: Es muy interesante que uno haga eso.
4: Es muy interesante. La naturaleza humana.
14: La gente.
0: Eso
14: la
0: es. Bueno, para Speed.
4: Pero ahí está muy cerca.
0: Para Speed.
4: Bueno,
0: pero para siguiendo todo el fuego.
1: Ahí. Eso es una deluxe.
4: Claro.
1: Sí, sí, sí. Esto es un YMCA.
14: Un olor a madera.
1: Cierra la ventana. Sí.
0: Qué rico olor a madera.
1: Sí.
4: Mirá cómo me la pone.
1: Mirá. Ahí se va vos a hacer un disco, boludo. Yo me voy a un hostel de 2 estrellas, encierra la ventana.
14: Está muy lindo eso.
1: Paso una cucaracha, me dice, a mí también me va a pajear. Le digo, no.
4: Sos una cucaracha.
1: Bueno,
4: ¿qué
1: no,
4: estás
1: sos
4: hablando?
1: Una cucaracha primero.
4: No está bueno.
1: Y segundo,
14: perdón,
1: tengo dos manos.
14: Gente
1: y la estoy usando tema... en mi novia para pajear mal.
14: Claro. Al tema huerfanito, alguien dijo, pero Spider-Man también era huérfano y era medio fraca. Igual para mí no era tan fraca. Estaba, le daba
0: una
14: beso
0: cosa,
14: a la colorada.
0: Escucho.
14: Yo leí lo del chat, no estoy.
0: No, pero me gusta que lo traigas a colación.
14: Sí, lo traigo a colación.
0: Porque esa es la gran diferencia de Batman y Spider-Man. Spider-Man tiene una fila de minas que le quieren chupar la pija.
14: Y él es tontito.
0: Y él todos, los, días le lleva una flor a Zendaya.
1: Claro. Sí, y Zendaya con cara de orto. ¿Qué haces acá, boludo?
0: No
1: me acuerdo.
0: No me acuerdo de vos. No sé quién sos. No sé
1: quién
0: sos.
1: ¿Quién sos vos?
0: Si no vieron la última peli, no pueden opinar.
14: Mirá.
0: Esto es una escena real. De la última, sí, Spider-Man.
4: ¿De verdad?
0: ¿Sí? Esto, sí, es,
4: para, ¿este
0: esto
4: es Tom Holland?
0: ¿Sí? ¿Ese es Tom Holland?
4: Ah, bueno.
0: No, no, está re fuertecito.
14: No,
0: no, no, no.
14: Telema Costa Rico.
0: No, no, no. No, no.
14: Sí, tarico, fan, tarico.
0: Si
14: tarico.
0: Pensaban que fanservice...
4: Saca la telaraña de acá.
0: Si pensaban que fanservice era la peli anterior, en esta, así.
4: Sí, está re claro, porque toda su vida debe ser...
14: Conlleva un gran...
2: Entrenar.
4: Entrenar.
14: Él entrena mucho.
0: Es una escena real de la última peli, chica, que sacó Marvel. Chica. Marvel, sí, te está planteando...
4: No, y aparte es literalmente el fetiche de hoy. Tipo, estás vestido normal y te...
0: Claro, claro. Y de repente...
4: Está.
14: La mascaroca.
2: No. Qué lindo que es el anonimato.
4: Es un doble, dicen. Doble me la ponés.
0: No, no, no, no, porque también. No, no, también, también hay planos donde le ves la cara, sí, y sí, le ves, sí, el cuerpo, la verdad, tallado por los mismísimos dioses.
4: Chicos, desde que vimos Umbrella, sí, sabíamos esto. Sí, soy yo esto.
0: Y ahí, miren cómo se rompe toda la teoría de. Porque la, ¿cuál?, verdad, estamos enemistados. Hombres y mujeres en este país.
4: Muy.
14: ¿Acá?
0: Sí, hay. Estoy empezando a sentir que tal vez hombres y mujeres en Argentina no nos llevamos tan bien.
4: Sos pispireta vos, ¿eh?
0: No, somos, no nos llevamos tan bien.
2: Puede ser.
0: Y porque no nos llevamos tan bien, nos lastimamos constantemente. Uh-huh. Entonces, el hombre dice, no, mujer gorda, qué asco. Uh-huh. Y entonces la mujer inventó... mirá cómo lo estoy parafraseando como que yo tengo razón y ellas son malas. Uh-huh. Lo hice a propósito.
4: Parafraseando, dice.
0: Y ella dice, bueno, si tu novio mide menos de 1,70, menos de 1,80...
14: Claro, el petizo.
0: Es un enano.
2: Sí. No es tu novio.
0: Este
2: es...
0: tipo mide 1,50.
4: Y se la
0: y no hay mujer en la Argentina que no le va a lamer las cam gutters.
4: Es que esto aplica a todo. Umbrella. Es como cuando mirá, jodemos con los pelados.
0: Mirá ese petizo.
4: No.
0: Mirá que es petizo. ¿Sabés
4: cómo se la presto?
0: Es más petizo. Mal. Es más petizo que... Es más petizo que la novia. Y no se le cae un anillo.
4: No, es mucho más petizo que la novia. Y no hay más power move que ser un petizo que sale con una alta. Y la tenés ahí, sí, tipo, sí.
14: Sí, es mi novia.
4: Yo
14: alta.
4: La pajeo bien.
2: Bueno, pero el petizo no tiene punto alta. Medio. El petizo no tiene punto medio.
4: Punto bajo.
2: Porque sale, claro, bárbaro, te sale un prinzo, te sale inserte petizo malo.
4: No, el de Shrek. No, y hay, claro, algo muy grave que es que Tom Holland pudo superar, que es la personalidad de petizo. Si vos estás, mirá, acomplejado con que sos petizo, sí, sos un pelotudo. Si vos lo aceptaste como Tom Holland, uh-huh, sos una fucking...
0: No, voy a reiterar algo que he dicho en todos los ciclos.
2: En todos.
0: Si usted es hombre y se siente feo... Uh-huh. Sos un boludo.
2: Tal cual.
0: No, no tiene nada que ver.
2: Nada.
0: No tiene nada.
4: No
0: está bien. Está bien. No, pero me gustaría salir con Juli Poggio.
14: Sí, o sea.
0: Juli Poggio no sabe que se quiere comer un gordo enano. Uh-huh. Pero cuando llegue un gordo enano a su vida.
4: Va a decir, ah, mirá esto.
0: Mega heterosexual, sí, va a decir.
14: Amiga.
0: Sí, gordo. Te amiga, quiero. Te
14: a
0: quiero.
14: No sabes lo que me pasó.
0: Te quiero hacer un gordo enano. Unas milas de pollo. El hombre...
14: Mirá, no,
0: mirá. Mirá. Ah, y esto es el doble también.
14: Bueno, ojo que tiene el abdomen distinto que el otro.
0: Sí, está raro.
2: No, pero porque está tres está películas raro antes.
14: Ah, ah, ah.
2: Cinco, okay, películas antes.
14: Ok. No, porque si no, el doble...
4: Me electrocuté.
14: No. El doble... Bueno.
0: Pero si usted es hombre y dice, me siento feo, uh-huh, usted es un idiota.
4: Sos un forro y un boludo.
0: Porque usted es un hombre. Usted está diseñado para ser feo.
14: Sí.
0: Tiene unas pelotas que cuelgan.
14: Sí, níspero.
0: Tiene pelos en lugares extraños. Tiene, sí, nísperos colgando.
14: Nísperos colgando de los huevos.
0: Sí. Usted nació para ser feo como hombre.
14: Uh-huh.
0: Y cuanto más feo, mejor la morbosidad.
4: Exacto.
0: Trate de ser gracioso o interesante.
4: Sí.
14: O de tener muchísimo dinero también.
0: Tener dinero
14: muchísimo
0: también.
14: Muchísimo dinero.
0: No viole. Ahora les voy a explicar cómo es ser hombre.
4: Dale,
0: a
4: ver. Como el curso de Wanda.
0: Cómo ser un buen hombre.
2: Paso número uno.
14: 100 likes más.
0: Usted no tiene que ser lindo. Usted... No hay nada más lindo que ver a una persona cómoda.
4: Sí.
0: Con
4: su haber,
14: con su
4: existir,
14: ser.
0: Con su
4: con
0: ser,
4: su porte.
0: Con su existir. Y decís, incluso el contraste de ser muy feo.
2: Y estar seguro.
4: Me remorbosea.
0: Te comes el mundo, hermano.
14: Sí. Sí.
0: Porque decís, ¿cómo puede ser que este feo,
14: se coma
0: feo
14: el mundo
0: de mierda,
4: feo
0: mierda, esté tan cómodo en la habitación?
2: Sí.
4: Presencia.
2: Paso número dos.
0: Guita, guita. Si sos viejo y te querés comer pendejas.
4: Sí, claro. Ayuda, pero la verdad que guita.
0: Ayuda, pero incluso las, mujeres, las mujeres.
4: Me chupa bien un huevo.
0: Las mujeres son. Son más suicidas de lo que uno piensa.
14: Bueno.
4: Sí. Uh-huh.
13: Las vírgenes, principalmente.
4: Sí.
0: Buena peli.
13: Buena peli.
4: Gran peli.
0: Y tercero.
3: Puesto número 3.
4: Te dicen clip forzado.
14: Forzado.
4: Forzado.
0: Forzado. Forzado.
4: Pero para, ¿cuál es el tercero?
0: No, me olvidé. Es tan forzado que me olvidé. Tenía no, razón.
4: Era, tenía razón.
0: Usted no tiene. Viva la vida, hermano.
4: No, pará.
0: Usted no tiene. Ni siquiera tiene que hacer bien el amor. Incluso.
4: Bueno, eso estaría
0: incluso.
4: Bueno.
0: Un pene pequeño. Uh-huh. Puede lastimar una cantidad de mujeres.
4: Sí, sí, es verdad. Bueno, ¿sí? No sé si lastimar está bueno como frase.
0: No, pero es metafórico. No lo pensé bien.
4: Pero está
13: es
4: bien,
13: metafórico.
0: No lo pensé lo bien.
4: Pero es verdad
0: no
4: que
0: lo
4: tampoco
0: pensé lo bien, pero hay muchas mujeres en la Argentina que en este momento están sufriendo y dicen, extraño ese pitito.
4: Ah, sí.
13: Sí. Sí.
0: No era,
13: ese pitito
0: no era grande, no. Gracias.
4: Extraño ese pitito.
0: Era un pitito que no. La
4: te
0: verdad,
4: voy a poner extraño.
0: La verdad que era un pitito que no te dice nada.
4: Pero
14: qué bueno.
4: Pero
0: era mío.
4: Era mi pitito.
14: Pero encontraba otras formas de placer
4: concha
14: ese pitito.
4: De su madre. Es que, no, y me gusta mucho lo que estás haciendo, es feminista, porque también hay sí. mucho
14: el
4: chabón,
14: primer feminista fue.
4: El primero de todos.
14: Él tiró el patriarcado.
4: Sí,
14: después
4: sí,
14: lo bueno. Van a levantar, pero bueno, sí, bueno no, escapa él.
4: Pero porque también hay mucha no cosa vencimos. De, soy varón y no cojo porque soy petizo, porque tengo el pito chico, porque a la mujer
0: no
4: le gusta que tenga
0: no
4: guita, que
14: no funciona
4: no,
14: así.
4: No, literalmente nos cogemos a cualquier cosa y lloramos por cualquier sí. poronga, boludo.
0: Lamentable, y quiero decir, no me atrevo a llevarlo tanto del lado de la mujer.
4: Está bien.
0: Pero ¿sabes las feas que me cogí yo con ¿ah, ganas? ¿Sí? ¿Sabes no. las feas que me enamoré?
13: Ah, no.
0: ¿Sabes de las feas con no. las que tuve orgasmos simultáneos?
14: Wow,
0: ¿sabes lo que es tener un orgasmo simultáneo?
4: ¿Qué
14: es hermoso.
0: Estás haciendo el amor y decís, ¿acabamos?
13: Sí.
0: Y te dice,
4: y te dice,
0: sí. Y acabás sí. al mismo tiempo.
4: Pero te enamorás.
0: Eso es una magia.
14: Sí, ahí directamente.
0: Es una magia. No puedo creer que bueno. no puedo creer no. que tenías ese poder.
4: Y bueno. Hay un capítulo de Sex and the City que el chico, que un amigo de Carrie que se cruza, está saliendo con una y no se la presenta. ¿Viste? Se lo cruza en un restaurante y no se la presenta. Después se junta con él y dice, ¿por qué no me presentas? No, porque es re fea. Bueno, los 90, ¿no? Uh-huh. No, porque es re fea, no sé qué, pero justamente por eso soy yo completamente. No sabes lo bien que cogimos, no sabes lo bien. Y después la fea lo deja por otro que no la esconde como moto robada, básicamente, ¿no?
13: Claro.
4: Pero bueno.
13: Como culo de monja.
4: Let's go, fea.
14: ¿Querés que haga el clásico sonido de ir a la tanda?
13: A ver.
4: ¿Querés?
14: No, yo sí, solo si vamos a ir a la tanda. No voy a gastar el sonido de ir a la tanda si no vamos a ir a la tanda.
0: Te extrañé un montón, Damián.
14: Yo también sí. los extraño a ustedes, loquitos.
13: Sí, te extrañé.
14: Lo voy a decir.
0: Se te ve espléndido.
14: No,
0: ¿eh?
14: estoy rojo.
0: Sí. Siento que podemos tener orgasmos simultáneos.
14: Yo creo que también. Sobre todo si nos preguntamos antes. ¿Acabamos?
4: ¿Acabamos?
0: No, qué bueno.
13: 10.
0: Cuando decís, ¿vamos?
13: 9.
14: Así le digo a la perra, pero pasé arriba y decís, ¿vamos?
0: Pero 8. No pasa tan seguido. Igual no quiero decir que toda relación sexual... tiene que ser así, eso es una ridiculez.
13: Siete.
0: Te digo, de verdad, como está construido el mundo, es más probable que con la persona que tenés orgasmos simultáneos tenga una personalidad de mierda.
13: 6.
0: Y no funcione,
13: claro.
0: Incluso con todo eso, pero el vamos.
14: Vamos.
4: Vamos y vamos.
13: 5.
0: Damas y caballeros, vamos.
13: 4.
0: Y ya volvemos.
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0: Así que bueno, muchísimas gracias por venir. Buenas noches.
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0: Yo sé que venís de México, Damián, pero ¿probaste los nachos picantes de Día?
2: No los probé. A ver.
1: Picanchi, Picanchi, picanchi.
0: Son picanchi, picanchi.
1: Te los va a dar de la boca.
2: Ah, como un pajarito.
1: Claro.
2: A ver. ¿Pica de verdad?
0: Pica.
2: Mirá que vengo con el paladar muy acostumbrado. Mirá, estoy yo rojo.
0: Pica.
3: No, son increíbles.
2: Ay, qué porquito.
3: Increíble.
2: Pica. Pica, ¿no?
0: Pero pica bien.
1: Pica bien.
0: A su salud, damas y caballeros.
1: Pica. Pica.

0: Mejores
1: sueños. Los amo mucho.
2: Más.
1: A todos.
2: Nosotros más. Anacleta, ¿tiene un consejo?
3: Por supuesto. 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Se viene un 15% en picadas de El Puente. Picaditas, no digas picaditas, decí picaditas, no digas picaditas, decí picaditas.
2: Pero mirá, Damián también tiene, mirá.
3: Picadita. Miren que bien queda. Hermoso.
0: Ese salame lo voy a.
3: No salgas con un salame, comelo.
2: Ahí va. Ahí va. Mirá. ¿Qué eslogan tiraste? Sí, Mad Men.
0: Bien jugado.
1: Anótelo, anótelo.
2: Peggy Olsen. No. Es que yo presento el eslogan. That's what the money is for, hija.
3: No dije nada.
0: Ahora sí.
2: No, sí,
0: caballero. Picante, ¿verdad?
2: Que vinieron. Sí.
0: Ah, ¿viste?
2: Pican los mosquitos. Cuando era un niño, pican los mosquitos.
0: Pican en el cubo.
2: Es tal vez lo más gracioso que podías contar con la canción de Paco Gerlo.
4: Pican los mosquitos.
3: Con bastante disimulo. Unos pican en la cara y otros pican en el cuando yo era chiquitito. Eso.
0: Pará, y él iba momento, caminando vidrieras mirando, pisó una banana. ¿Esa se acuerdan?
3: No.
2: ¿Qué?
3: No, pero no te dé vergüenza.
1: No, dale para adelante. No.
0: Es que no me acuerdo
1: vamos
0: cómo era.
1: Eso. Avisale a los chicos que no se pudo.
3: Avisale a Navaja que no.
0: Iba caminando vidrieras mirando, pisó una banana y de la mierda me fui. ¿Quién fue el hijo de puta que tiró esa banana? Y ahí no sé cómo sigue. Nunca me la acuerdo. Pero no sé de dónde salió.
2: Para mí era,
0: sí, era así.
2: En el norte de Alabama, donde habitan los cowboys. Había 6 hermanos Gerlo, pero Paco se murió. Paco Gerlo murió del corazón. Y quedaron sin cogerlo porque Paco se murió. Usted piensa que esta canción es un idiotez, pero cuando uno tiene 11 años,
0: claro,
2: esto es lo mejor que le puede pasar.
0: Es un especial.
2: Yo me he quedado afónico cantando
3: como
2: esto.
3: Como el chiste de Poronga. Sí. El que estaban en la cascada y por qué yo era Onga.
4: Ah, Hongo y Onga estaban en la cascada.
3: Lo conté como el pingüino.
2: No se rían.
0: O Juan y Pinchame se fueron al río, Juan se ahogó. ¿Quién quedó?
3: ¿Quién
0: quedó?
2: Pinchame.
0: De Pincho.
3: ¡Ay, estás re loquí!
2: Los
3: reels son re aptos para todo público. Son re normales.
2: Casi 8 millones de vistas.
1: ¿El pingüino?
2: El chiste del pingüino.
0: Ahí va.
3: No lo avalen.
2: ¿Sabés qué?
0: 6.000 likes, ¿eh?
2: ¿Sabés qué? Me jodió un poco el cerebro. Como digo, a ver, pero ¿alguna vez logré esto en las redes? Pues yo pensaba que sí. Creo que es lo
3: ¿Es el reel más visto que tenés?
1: ¿Lo más visto?
2: Tal vez es...
0: ¿Le aceptaste collab? Fijalo en tu perfil de Instagram.
2: No, le puse collab. Porque,
0: ponele el pin.
2: Pero me lo pidió la gente. Ponele collab.
0: El público.
2: Ponele el pin. Algunos malintencionados dirían, bueno, Juli Savioli tiene 3 millones de seguidores las redes. Pero nada le gana.
0: Nada.
2: Y ese me parece que es el mensaje final que estábamos hablando. Uh-huh. Nada le gana a un underdog contándole un chiste malo a una chica linda.
0: Sí.
2: Es increíblemente empatizable.
0: Sí.
2: ¿Sabes qué? Sí.
0: Sí.
3: Un país, un mundo diciéndote, soy ese.
2: Un planeta diciéndote,
3: Guille, soy ese. Sí. Ayer vino Campa. Vino re vulnerable de lo mucho.
0: Ese momento estuvo muy lindo, también lo vi, que se estuvieron agradeciendo en vivo.
3: Pidiendo perdón.
0: Sí, estuvo muy lindo.
3: Ay, qué van a ver filmito.
2: Les voy a... Antes de pasar a lo que importa.
3: Uy, el pingüino se en la cama.
5: Por el cielo que provoca.
2: Estamos.
4: Vieja de las 4 décadas.
2: Estamos en 6.949 usuarios viendo esta transmisión. Uh-huh. Ahora está subiendo. Cuando hablo de ustedes, por alguna razón son más. 6.1 likes.
0: Sería increíble si lo logramos empatar.
2: Mi sueño es que haya más likes
0: que gente,
2: mirando.
3: Sí.
2: Eso es realmente.
3: Y váyase.
2: Ponga like y a lo suyo.
1: Sí.
2: Porque de verdad te lo digo.

0: es increíble. No existe en el mundo del streaming que haya casi más likes que gente mirando. No. Es impresionante.
1: Sería espectacular si hacemos. Si logramos eso, ser el único programa del streaming argentino.
2: Me encantaría.
0: Con más likes. Vamos camino a eso.
1: Emma,
0: le digo, váyase. ¿Sí? Ponga like y váyase. Pero no se vaya.
1: No.
0: Porque para eso vinimos.
2: Te dicen, te van a botear.
0: Damas y caballeros.
1: Sí, sí, sí. Siga poniendo like.
0: Audiovisual, el bendecido del folículo. ¡Navaja Crime con nosotros!
3: ¡Oli!
0: ¡Oli!
4: Nótese que me estoy cuidando un poquito la voz.
1: Hola,
4: este fin de semana tengo muchos olis por delante.
1: Perdón, ¿vas a Córdoba?
4: Mañana estoy en Córdoba. Mañana estoy en Córdoba.
1: Por fin,
4: después de todos los quilombos.
1: Perdón, ¿te volvés a subir un avión entonces?
4: Mañana me subo un avión.
2: Sí, no,
4: todo bien. Estoy un poco nervioso.
0: Sí, ¿no te pone mal que el que perdiste no chocó?
4: Sí. Boludo, pensé en eso. No paro de pensar en eso.
0: Yo no pararía de pensar en eso.
4: Ese no chocó. Ese lo podría...
0: Bueno, no chocó.
4: Vamos a ver. Esperemos. Bien, ahí trataremos de dormir. Será imposible. Voy a terminar ahí jugando una boludez en el celular.
1: ¿Viajás de noche?
4: Sí.
1: ¿Qué? ¿Viajás de noche?
4: No. Mañana me voy de acá directo a Aeroparque.
2: Ah, otra vez.
4: Así de una.
2: Perfecto.
4: Sí, otra
0: bien,
4: vez la
0: Navaja.
4: Misma.
0: Si usted lo ve a Navaja en Aeroparque, denle un abrazo. Porque tiene mucho. Navaja está, sí, me da miedo.
4: Estoy muy me da miedo. Muy me da miedo.
2: Abrácelo.
4: Bien, hablando de personas que dan miedo. Hace meses que tengo ganas de que hablemos un ratito de este personaje, este gran personaje, esta gran personalidad de la televisión y de la cultura argentina de fines del siglo XX. Un tipo que dirigió, escribió, actuó, produjo y condujo cine, televisión, teatro. Y si bien su biopic, para mí, debería arrancar a los 6 años, cuando el pobre niño cabeció un tranvía y perdió una pierna. Elegí arrancar esta historia concentrándome un poco más en lo demencial que fue la vida de esta persona. Y vamos directamente con la primera diapositiva, por favor. Y dice, freeze frame, o sea, se frisa el frano. Sí, ese soy yo. Quizás te estés preguntando cómo llegué aquí.
0: Excelente.
2: Increíble.
0: Pero, ¿sabés qué? Primero, es la mejor foto del mundo.
2: Sí, claro.
0: Segundo, de todas las personas con que podrías empatizar, uno no pensaría que es Gerardo el que piensa esto.
4: Total.
0: Tal cual.
4: Pero es así. Es, sí, ese soy yo. Quizás te estés preguntando cómo llegué aquí. Mi respuesta es, bien. Su nombre es Gerardo Sofovich.
2: Vaya que lo es.
4: En este momento, en la foto que estamos viendo en pantalla, es el año 2002, Gerardo tiene 65 años. En ese preciso momento sostiene una vela en el altar de la Catedral San Marón, en el barrio de Retiro. En la foto, de primera, se destacan Charly García, Pipo Cipollatti y Fabiana Cantilo, además de Paulina Karadagian a la izquierda, Flavia Ortiz a la derecha y los dos bebés gemelos, Giorgio y Donato.
1: Giorgio y Donato.
2: Grupo Tronchet.
0: ¿Viste cuando no tenías que nacer y nacés con un gemelo?
4: Sí. Sí. Y de hecho fueron, el chiste de Pipo Cipollatti es, fueron 29 mesinos, porque ni siquiera fueron 7 mesinos. La respuesta es sí, ese es él, Gerardo Sofovich, director, guionista, productor, menemista, conductor, actor, empresario, animal de los medios. Para los que nacimos en los 90, un tipo eternamente viejo. Para los que nacieron antes... ¡También! El tipo era un señor canoso a los 35.
0: Claro. Es como Jim Hackman, esas personas que nunca fueron jóvenes.
4: 100%, nunca fue joven Sofovich. Igual hoy lo vamos a ver jovencito, porque hoy vamos a hacer un breve recorrido por su carrera hasta esta fotografía. Y vamos a hacer principalmente foco en su influencia dentro de todo lo que sería la televisión que nos parió. Hoy les traigo, siguiente diapositiva por favor, todo lo que sería Gerardo en la tele.
0: Venía, viste cuando el auto te pide, La columna de navaja pedía que finalmente llegue
4: Gerardo. Claro, bueno, ellos no se enteran, pero yo hace rato que vengo diciéndoles, che, tengo ganas de meter Sofovich, meter un Sofovichazo, y no lo encontraba.
1: En la mano tiene lo que nos robaron, ¿o no?
4: En la mano tiene lo que nos robaron. Esto es Gerardo en la tele. Pensé...
2: La serotonina.
4: Igual él no estaba muy en la del Martin Fierris.
2: No,
4: al final como que tiene...
0: El gran ninguneado de la cultura argentina. Bueno. Decí Sofovich y parece mala palabra. Es como, pero eso es Sofovich.
4: Bueno, hay varias anécdotas de gente que se pelea con Sofovich en las grabaciones. Una de ellas es con Porcel. En su momento Porcel, ahora vamos a ver qué pasa. En su momento Porcel laburó mucho en tele con Gerardo, específicamente con Gerardo más que con Hugo. Ya vamos a ver qué sucede con eso. Y hay una historia de que Porcel se están peleando y le dice, hey, yo hice Porcelandia. Sofovich le dice algo como, vos te fuiste a hacer ese programita de verga. Y Porcel le dice, yo con Porcelandia me gané 3 Martínez Fierros que no me gané con tus productos mediocres. Y Gerardo Lomiel le dice, a mí qué concha me importa eso.
0: La verdad que no podés ganar una discusión usando la palabra Porcelandia. Momento Porcelandia.
2: Momento Porcelandia total.
4: Bien, pensé en algún momento limitar esta columna a los programas en los que Gerardo decidió ponerse frente a cámara, pero la verdad es que su influencia es aún mayor detrás de cámara, por eso vamos a ir con un poquito de las dos. Y hablando de dos, Sofovich no siempre fue uno. Siguiente diapositiva, por favor, justamente. Estamos hablando de unos hermanitos, Gerardo y Hugo Sofovich. Asumiendo que la foto que vemos en pantalla... Ambas fotos que vemos en pantalla, especialmente la que sostienen el Martín Fierris. Entendiendo que esta sea una foto por el Martín Fierro a la primera temporada de Operación Jaja, en esta foto Gerardo tiene 26 años y Hugo tiene 24.
0: Orson Welles.
4: Lo mismo que la foto de abajo. O sea, 26 y 24 se llevaban 2 años cada uno.
0: Eran los reyes de la comedia.
4: Los reyes de la comedia, los Golden Boys de la televisión. Se llevaban, creo que Gerardo es del 37 y Hugo del 39.
2: Wow.
4: Repito, y quiero lo repito mucho porque esto a mí me vuelve loco. 26 y 24, parecen de un millón.
2: Parecen de 2 millones,
4: pero no, 26 y 24. Poco años atrás de esta foto, de hecho, esta foto asumo que es 63-64. El padre de ellos, Manuel Sofovich, reconocido periodista, diario Crítica, mucho contacto, una persona que tenía contactos en los medios, muere en 1960, deja a su familia sin un patriarca. Gerardo asume un poco ese rol, se pone en ese lugar y decide abandonar la carrera de arquitectura, un joven Gerardo de 20 y pico años, y se mete a laburar como libretista de televisión. Prueba un par de cositas antes, reportero deportivo, qué sé yo, se mete en una agencia de publicidad, y no le cierra, termina como libretista de televisión.
0: Amo, perdón, navaja, la palabra libretista. Sí.
4: Lo puse específicamente
0: de ahora en adelante me considero libretista.
2: Licencia para libretear.
4: Sí, amiga, es que es muy lindo eso.
0: Y también la clave es saber no libretear.
2: Bueno.
4: Y bueno.
2: Más difícil.
4: Y libreteaba en el día cosas del día. Y de hecho hay mucha... Él mismo cuenta en varias entrevistas de que hay... habían programas de Operación Jaja donde él estaba terminando de grabar un rollo cuando estaba saliendo al aire. O sea, empezaba el programa, ya estaba saliendo al aire, y mientras empezaba el programa, él estaba grabando el último rollo todavía.
2: Wow. Genial. ¡Qué rollo!
4: ¡Qué rollo!
0: Acá le chupamos la pija a Saturday Night Live.
4: ¿Viste?
0: Te bueno, falta un esto... poco Operación Jaja.
4: Había...
0: Un ataque, dice la filmina, un ataque. Que puntos suspensivos
4: de risa.
0: De risa.
4: Bueno, el Weekend Update es un poco, no es un poco, pero es la beta de actualidad de Saturday Night Live. En este caso, la beta de actualidad era, ya lo voy a decir, una polémica en un bar. Cuando Gerardo deja arquitectura, empieza a laburar como libretista de televisión, le propone a su hermano hacer dupla creativa y de toque, primero laburan, creo, si no me equivoco, para Balá, pero de toque ya sacan su propio programa que básicamente rompe la televisión, diría que para siempre. Siguiente diapositiva, por favor. Estamos hablando justamente de Operación Jaja, claro está.
0: Los Cohen argentinos, sí, con sí. ¿Cómo se llama la que gana?
2: Como cargaba
0: gana,
2: Hugo,
0: gana.
4: Sí, sí. Le sobraba.
2: Me está mirando a los ojos,
4: ¿viste? Al otro le sobraba espacio en el pantalón.
1: Y está ahí aparte.
2: Sí, está como.
4: Sí, mira cómo carga el Hugo. A jugar con U.
3: A jugar con U. se murió con el vapor.
5: Estoy seguro de que perderás.
4: Mítico operación. Operación, jaja, mítico programa de sketches. Primera creación autoral de los hermanos Sofovich. Antes habían hecho un par de cositas juntos, habían escrito para esto, bla, bla, bla. La verdad que básicamente el primer programa de ellos es este y la rompe. Básicamente, lo que vemos ahí medio difuminados es una lista de nombres. Este programa se vendía en sus inicios, la primera etapa, 63 al 67, como una larga lista de humoristas. Muchos nombres que serían grandes cuando todavía no eran grandes. Y la venta es justamente lista de cómicos y finaliza, y no se llega a leer en la filmina, pero lo traje escrito, dice, nombra a todos los cómicos y termina con esta frase que es: todos estos atacarán en bloque las tristezas, coma, accionados con ingenio por Gerardo y Hugo Sofovich. Wow. Chupate esa pija.
0: Bueno. De ahora en adelante, cualquier chiste que meta esta mesa será accionado por Guillermo Aquino.
4: Sí, accionado por ingenio.
0: Lo lamento.
4: Sí. Básicamente los nuevos Golden Boys de la televisión argentina de los 60. Dentro de este programa, Operación Jaja, se popularizan dos segmentos que terminarían convirtiéndose en exitosísimos spin-offs. Por un lado, el segmento de la peluquería, en el que había un barbero, un cliente y diversos personajes que iban entrando y saliendo del local. Lo que más tarde nosotros, o mi generación, conocería como la peluquería de Don Mateo.
3: Ahí va.
0: Yo fui libretista de eso con Pablo Mir.
4: ¿En cuál versión?
1: ¿Accionaste
0: en
1: cosas?
0: En la peor versión. Pero bueno, pero fui libretista de...
4: ¿De la peluquería?
0: Sí.
4: ¿Con Pacotillo?
0: Lo hacía Jay Mamón y Florencia.
3: Es como que yo diga, yo trabajé para Tinelli. No, ah, y qué bien, en el estilo.
0: Y un personaje recurrente era Matías Salé, que estaba esto del brote psicótico. Claro. O sea, ya había pasado.
4: Tres actos.
0: Y le pusimos de nombre al personaje Matías Aletti. Por Darío Aletti. Por Darío Aletti.
3: Sí.
0: He vivido mil vidas.
3: Wow, cómo accionaste, ¿eh?
4: La peluquería de Don Mateo es uno de los segmentos, tal vez uno de los más populares del programa. Y después está un segmento que en sus inicios se llamó La Mesa de Café, en el que cinco hombres hechos y derechos y argentinos, carajo, hablan de actualidad como argentinos, carajo. Es decir, tomando un feca, medio a los gritos, un par de culos, la viejita, la cosa sana. Básicamente, polémica en el bar. Pero también estén atentos porque este programa es el primer programa que cruza a Olmedo y a Porcel.
3: ¡Ah!
4: Los chabones, Olmedo y Porcel, si no me equivoco, se encuentran de casualidad enfrente de la Radio Belgrano. Y de toque, a los pocos meses, Porcel laburaba en Radio Belgrano. Y al toque coinciden en Operación Jaja, convocados por los hermanos Sofovich. Hasta el momento de Operación Jaja, Olmedo era piluso, pero... Si bien era piluso, era todavía un actor de la tele.
3: Perdón,
4: y Porcel, incluso.
3: Piluso.
4: Capitán Piluso era un show para chicos.
3: Ah, qué boluda.
4: Los inicios de Olmedo fueron para niños.
3: Ahí va.
0: De hecho, descubrimos que Piluso, el gorro de Gilligan,
4: sí,
0: el gorro de Paul, es Piluso por
3: Olmedo.
4: Por Capitán Piluso. Pero si bien era Piluso, seguía siendo un actor de la tele. Como un actor más de la tele, Piluso, pero no era el Olmedo que es hoy que. Nada, el Olmedo. ¿Qué pasó? El Olmedo.
1: Olmedo.
4: De hecho, en este momento Porcel era más que Olmedo. Solo porque además de tele también había hecho radio. Los dos igual habían hecho teatro, igual Porcel más para adultos. Nada, en este momento Porcel era el más.
0: Estamos hablando de Lennon McCartney, del humor argentino.
4: Sí.
0: O sea, humor argentino 1.0.
4: Es eso.
0: Olmedo y Porcel.
4: Olmedo y Porcel. Los Sofovich, más vivo que culo de monja, deciden darle a ambos, a Olmedo y a Porcel, sus primeros grandes protagónicos en el cine. Y vamos a la siguiente diapositiva, por favor, porque en el 73 los hermanos Sofovich se meten de lleno a escribir y dirigir cine y hacen una, al menos una de mis comfort movies preferidas, la pongo para dormir muchísimo y además la peli también, que es Los Caballeros de la Cama Redonda.
0: Increíble película.
4: Que
0: El bulín.
4: El bulín. Cuatro amigos, un bulín. Hay todo un episodio de Esto es Cine al respecto. Les recomiendo que corran a descargarlo.
3: Ya.
0: Sí, no, ya estoy viendo. No, te
1: ya
0: digo,
1: lo deben estar
0: tengo
1: recibiendo en otro canal.
0: Te digo, tengo cosas compartidas en mi Instagram. Ahora que volví a Instagram porque me va bien.
4: Sí.
0: Y si bajás, Hay videos que no están, ¿eh?
4: ¡No!
0: Por eso te digo.
4: Por eso, vayan descargando todo porque... porque si no, no existe más. Sí,
3: sí, I don't feel so good.
4: Ese mismo año, los 73, los hermanos Sofovich le dan todavía más protagonismo a la dupla Olmedo y Porcel y hacen Los Doctores Las Prefieren Desnudas. Digo más protagonismo porque en Los Caballeros de la Cama Redonda está Chico Novarro y Tristán, que son parte de los cuatro amigos que comparten este bulín. María Rosa Fugas, oh, bla, bla.
3: Hola, soy bulín.
4: Y en Los Doctores La Prefieren Desnudas está el protagónico de Olmedo y Porcel.
3: Ahí va.
4: Y después vendría Los Vampiros Los Prefieren Gorditos.
3: No,
1: me encantó esa
4: no voy a meter.
3: Me encantó.
0: Esa es más family friendly.
4: Es un poquitito, no tanto, no, pero sí, sí. Porcel.
0: No se lo mostraría a mis hijos, pero sí.
4: Es solo Porcel con cameo de Olmedo. ¿Y por qué no la incluí? Porque lo que sucede acá es dos peliculones, éxitos rotundos en lo suyo. Perdón, Los Doctores Las Prefieren Desnudas es dos amigos, Jorge y Alberto, que se hacen pasar por médicos para conocer una vedette, básicamente.
0: ¿Y quién no lo haría?
4: ¿Quién no lo haría? En este punto, en el prime de la dupla, 1973-74, la dupla se separa. Los hermanos Sofovich se pelean por razones nunca del todo aclaradas, probablemente poco de nada, mucho de todo.
0: Es un
3: show business.
0: Gente con egos con grandes. Un poquito más de ego que la media, y con mucha más exposición.
4: Sí.
0: La fórmula de la pelea.
4: E inseguridades.
0: Dios bendiga nuestras inseguridades.
4: Ah.
3: Madre mía.
4: Dicho esto, en la división de bienes de esta dupla, Hugo se queda con Olmedo, básicamente, y se va a hacer las películas más exitosas de la carrera de ambos. Y después hacen el programa de televisión más exitoso de la carrera de ambos con No Toca Botón. Empezará una feroz competencia entre los hermanos, dardos mediáticos para todos lados. Por su parte, en la división de bienes, Gerardo se queda con Porcel. Y si bien no consigue los éxitos cinematográficos de su hermano, escribe y dirige, actúa en un par de películas, a principios de los 80, su carrera televisiva, la carrera televisiva de Gerardo, adquiere otras dimensiones. Vamos con la siguiente diapositiva, por favor. Este Gerardo, a principios de los 80, mientras su hermano Hugo la está rompiendo mal en el cine, experto
0: tremendo,
4: en
0: pero, pero ¿cuántas historias tenemos de esto? De los Coen.
4: A ver, Coen.
0: Los Nolan.
4: A ver, Coen. Sí.
0: Safdie.
4: Los Safdie.
0: Los hermanos.
3: Sammy.
0: Y siempre a veces parece que en la mezcla falta algo.
3: Claro.
0: Hay gente que dice de Nolan que el hermano de Nolan era el que tenía el corazón y el sentido del humor. Y cuando se fue el hermano de Nolan, Nolan dijo Nolan.
3: Nolan veo, claro.
4: Nolan vio
3: hago
4: más.
3: Tenet.
0: ¿Podemos ver a pleno?
4: Estoy de acuerdo.
0: Mirá la mirada de Gerardo.
4: Sí,
0: de...
4: está
3: muy bueno.
4: Esta
3: mirá cómo lo mira ahí e irse a hacer pleno.
4: Para ser vista a pleno. Le mira y dice,
6: te vas a ir al aire, nene.
1: Pongan like.
6: Bueno, está bien. Revolvé, nene. ¡Sacudí! ¡Sacudí!
3: ¡Sacudí, nene! ¿No te estás escuchando en el baño? ¡Sacudí!
1: Pongamos una tele en el baño, por favor.
4: Sí. Bien, a principios de los 80, mientras su hermano la está rompiendo mal en el cine, expertos en pinchazos, las mujeres son cosa de guapo, incluso llega la dupla Olmedo-Hugo, llega hasta el Mano Santa está cargado. En este punto, a principios de los 80, Sofovich revive todo lo que sería Operación Jaja, pero esta vez lo revive con la peluquería como eje central y con Jorge Porcel como el peluquero y Rolo Puente como el cliente. Pero especialmente, revive todo lo que sería polémica en el bar, esta vez como un programa aparte. Ya había sido un programa aparte en el 72 y en el 73, después tuvo 7 años de ausencia, y vuelve a principios de los 80, encabezado por Jorge Porcel, también Rolo Puente, pero además Minguito, Juan Carlos Altavista, Mario Sánchez y Julio de Gracia. Y esta versión de polémica en el bar, la más exitosa de su historia, llega a tocar los 60 puntos de rating.
3: A la mierda de mierda.
4: A la mierda.
3: Cada punto es un
4: mierda.
3: Palo, ¿no?
4: Cada punto es 100.000 personas.
0: Un país mirando esto,
3: Igual
4: un país es un montón.
3: Es mucha gente. O sea, 6 millones de personas.
4: 6 millones de personas. Si no me equivoco, la última de esto era Pepe Biondi viendo.
0: Te digo, la verdad, la última vez que fui a comer a mi oficina con Damián y con Anacleta, me crucé con Yudica y le dije, necesito ir un día a Polémica en el Bar porque es mi programa favorito.
3: Pero estaba ocupado.
0: Y no me llamó nunca más.
4: No.
3: Estaba hablando por teléfono.
4: Ahora cuando vea el reel de la monja. Sí,
0: sí. Vea lo de la monja, tengo chistes.
4: Ahí te llaman, ¿eh? Ahí viene.
3: Ahí te están llamando.
4: Fíjate.
3: No te persigas. Ya viene.
4: Y atentos, porque acá, en este punto, es donde arrancan los rumores de que Sofovich es un tipo muy severo, ¿hot?
3: Hot.
4: Claro que sí.
1: Estrictivo.
4: Pero bueno, son rumores, tal vez incluso potenciados por su hermano, que ya estaba en una guerra mediática, tirándose palitos de uno al otro. Pero mirá que hay alguien que tiene mi apellido, dice Hugo, que dice que él hizo todo solo, pero yo también soy co-creador de Operación Jaja, dice el otro. El otro dice, mirá que las primeras películas las hicimos juntos, ¿eh? Mirá que todo esto, tuki, tuki. Pero también rumores de que el ruso era jodido. Rumores que se hacían eco en el programa del ruso. O sea, claro. Polémica en el bar, en Operación Jaja, en la peluquería, empieza el chiste de que el ruso es un jefe complicado.
0: Y ahí encuentra su personaje también,
4: encuentra,
0: ¿no?
4: Su personaje.
0: Y el ruso, para los que no sepan, era como le decíamos a los judíos.
4: Claro.
0: En los 80s y 90s. Es como, pero no soy ruso.
3: Es muy confuso.
0: No, ruso quiere decir judío.
4: Claro, claro.
3: ¿Y a los rusos cómo les decían? Judíos. Ah, perfecto.
4: No, pero cuando si ven alguno de estos programas durante los 80 y ven que alguien habla del ruso, está hablando de Sofovich.
3: Perfecto. Gruso.
1: De Gruso.
4: Justamente encuentra su personaje, como dice Iche, cuando estaba empezando su carrera solista. Tenía, por un lado, como productor, como autor, como director, estos dos programas que la estaban rompiendo mal. Y en paralelo a todo lo que sería la peluquería y la mejor versión de Polémica, Gerardo le empieza a tomar más gustito a la cámara. Ya había hecho algo en el 73, en un tono más periodístico, en un tono más... De hecho, llamaba a las dos campanas, es él, entrevistando, cosas, ¿no? Pero ahora vuelve recargado, más periodístico incluso, se pone al frente de Semana 9, que después se empieza a llamar A la manera de Sofovich, básicamente un magazine... Sí.
0: ¿Ubris Match?
4: Sí, Ubris Match, totalmente. Era un magazine de entrevistas, periodismo, actualidad, política, ritmo muy lento.
3: ¡Epa!
4: Nada de música de fondo, muy poco, muy relajado. Sofovich, muy abajo, pero siempre cautivador. A mí siempre me gustó, muy buen uso de los silencios. Sí. Sabía esperar, no estaba apurado. Y hablando de éxitos con ritmos lentos y cautivadores... Siguiente diapositiva, por favor. Llegamos a, claramente, fines de los 80.
3: Qué
4: llegamos
3: chada.
4: A la noche del domingo.
0: Y ahora no voy a joder, no voy a ir al baño, pero mostrame a pleno porque... O sea, navaja...
4: Sí.
0: Porque a veces pasa de largo la filmina.
3: Sos un enfermo.
0: La imagen de Sofovich, que las dos... pedazos de la manzana, son el ojo. ¿Es real,
4: es real.
0: O tuviste que tocar eso?
4: No, es real.
0: Porque es increíble.
4: Bueno, es real.
0: Es increíble.
3: Fotoperiodismo.
0: Pero es un póster de una película.
4: Sí, es increíble. Y es real. A mí me volvió loco. De hecho, por eso traté de dejar siempre como una imagen de Sofovich en PNG como central en la filmina, pero
0: yo
4: esa
0: sé que
4: tenía
0: usted,
4: que tener un lugar aparte.
0: Usted está acostumbrado a que Navaja sea genial, pero... Pero mire lo difícil que es hacer esta filmina.
3: Está loco, boludo.
0: Usted no puede hacer... Es la tapa de Revolver de los Beatles.
3: Pero aparte lo hizo tipo anoche.
0: O sea, sí. Increíble, boludo.
4: Muchas gracias.
0: Es increíble.
4: Capo. Muchas gracias. Es parte de la intención que
3: ¿lo
4: queden filminas lindas.
1: Sí.
4: Dale. ¡De copa! ¡Ey! Yo me pongo así.
3: Ah, es la clase.
4: Yo me quedo así. Una montaña
1: rusa.
4: Si usted ve dos
3: vení, gorda.
4: Si usted ve una multitud y ve dos manitas así, es que me están peteando. Que pregunte antes de petear igual.
3: Sí, obvio.
4: Bueno, a fines de los 80, Gerardo se pone al frente del ciclo de entretenimientos más importante de su carrera, que es La Noche del Domingo. Que como el programa de Guido... Tuvo varios nombres a lo largo de muchos años y pasó por muchos canales y siempre terminó siendo, abro comillas, el programa de Gerardo. Ponele La Noche del Domingo, ponele Hacete la América, ponele Sofovich a la noche, ojo, qué domingo sofovichiano. Ponele lo que quieras, siempre es el programa de Gerardo. Sí. Como Guido, bienvenidos a bordo, los perros, la familia.
3: Poné Guido, dice la gente.
4: En este caso, La Noche del Domingo, un programa ómnibus que uno no sabía del todo. Programa ómnibus se le llama programas muy largos. No sabía uno cuándo podía terminar este programa, y eso que todavía no había empezado con el temita del Jenga.
0: Sí, y la tele, disculpame de baja, pero la tele actual pide un programa ómnibus los domingos Yo no entiendo. El domingo es como, y vamos a pasar Mauro Z.
1: Y la peña no es un poco eso.
0: Sí.
1: Ya sé que es otra cosa, ¿no? Pero sí, digo, sí, sí. ¿No es un poco eso? Con sí. esa cuadra.
0: Pero debería ser más largo, Damián.
1: Más largo todavía.
4: Estoy de acuerdo. Porque hay algo con la duración.
1: No sean los conductores.
4: Pero hay algo con la duración que te provocaba ciertos climas que no podés encontrar en un programa más corto. Están los beneficios.
0: Me encanta
4: de ser
0: el
4: más
0: concepto
4: corto,
0: de empecé a ver un programa. Me fui a hacer las compras del día. Sí. Limpié la casa, todo, y a las 8 de la noche me siento y el programa
4: sigue.
0: Es espectacular.
4: De hecho, Gerardo arrancaba en la primera temporada, después fue cambiando a veces a las 8, a veces a las 10, pero en la primera temporada arrancaba a las 9 de la noche con un ritmo lento y elegante. Y entre entrevistas, humoristas, música, juegos y secretarias revolviendo cupones mientras la cámara les hace un diagnóstico restoscópico, se hacían las 12 y a veces se hacía la 1 de la mañana, a veces se hacían las 2 de la mañana, no sabías. Era como dependiendo de lo que pasaba, cómo venía la cosa, a veces terminaba 12, a veces terminaba 1, a veces terminaba 11.
2: ¿Había programación después de él?
4: A veces sí, a veces no.
2: Podía hacer lo que
4: no había tanto.
0: Era
4: no.
0: Como
4: en una época
0: era
4: donde
0: como las elecciones. Dura lo que dura.
4: Claro.
0: Dura lo Sofovich que dura. Jugando al Jenga.
4: Claro. Y de hecho, si, la verdad que, bueno, no estaba vivo en esta época, pero entiendo que en esta época todavía no había formatos que tengan éxito post 12 de la noche. De hecho, el primero es Videomatch. Es uno de los primeros programas que ocupa, se adueña del horario de las 12 de la noche.
2: Ahí va.
4: Y después, bueno, Mario Pergolini con la TV Attack. Bueno, antes sí, Videolínea, sí. Después la... Bueno, ahora vamos a hablar un poquito de eso. Repito, programa de 4 o 5 horas. Y repito, eso que todavía no tenía el Jenga en este punto, el juego insignia de la noche del domingo, fue obviamente el juego insignia de Sofovich de toda la historia, que es el corte de manzana, el clásico, el Sofovich Starter Pack. Cortar una manzana a la mitad, que las dos mitades pesen lo mismo.
2: Gaño lo hizo, ¿se acuerdan?
1: Sí.
0: No lo podíamos creer.
1: Increíble.
2: En otra vida,
1: chico. Parecía un chiste.
4: Pero atentos, porque aquí en las puertitas de Gerardo también estaba la puertita del Valero, es decir, el campeonato de Valero, y la puertita de la Pulseada, que era el campeonato de Pulseada. Por
1: Me
4: eso,
1: encantó.
4: En vez de traer un tímido y efectivo corte de manzanas, traje una caótica y demencial Pulseada.
2: ¡Sí!
4: Que sale muy, muy mal.
1: Oh, Dios.
4: A la cual Sofovich reacciona como un profesional.
2: A
4: y
2: ver.
4: Vamos con el siguiente video con sonido, por favor. Ojo con este video.
7: Analia.
4: ¿Talco? Escuchen, ¿eh? Sí, talco.
0: No, para ahí no resbalen las manos.
4: El de la izquierda se quiebra cosas. Atentos. Escuchen, ¿eh? No se ve mucho, pero se escucha bastante.
7: Listos, ya. No.
0: ¡Ah!
7: ¡Vaca!
0: ¡Boludo!
1: ¿Tienes a YouTube?
7: Ya está atendido por el doctor Luigi. Al mismo tiempo tengo una mala noticia para vos.
1: Perdiste
7: justo
1: porque
7: en ese momento del accidente te iba a descalificar porque levantaste, tenías un pie en el aire.
4: Ese era Gerardo Sofovich.
1: Sí, boludo.
0: No, es que
1: qué impresión.
0: La verdad, si lo ves, decís, ¿cómo le faltó un Sofovich a Blender?
4: Sí.
2: Al software, a la licuadora, renderizado 3D, lo hablamos en inglés nosotros.
4: Al software de
2: modelado 3D. Sí. Ay, boludo, la puta madre, sí. Qué bien curado ese video, es perfecto, tiene sí, todo. Amigo. Tiene todo.
1: Igualamos likes y espectadores, ¿eh? Sí, solo sí. Quiero decir eso.
0: En este momento.
1: Estamos así.
0: Estamos en el mejor momento.
4: Dicho esto, vamos a la siguiente diapositiva, por favor. A principios de los 90, ya entrando en el Sofovich que conocí personalmente durante la tele que me parió, Gerardo finalmente se pone al frente de Polémica en el Bar. Porque yo crecí con un Polémica en el Bar con Gerardo Sofovich al frente y esto no sucedió justamente hasta el, si no me equivoco, 89-90. Un programa que adquiere un tono todavía más periodístico y de actualidad, especialmente con la llegada del menemismo y la amistad pública entre el entonces presidente y el conductor, claro. Una recontra mega super amistad. En este sentido, mientras se privatiza el resto de los canales de aire, el Pape le pide al otro Pape que se ponga al frente de ATC, el canal estatal, y le dé una impronta un poco más comercial. En este sentido, el otro Pape acepta, pues Telefe decide darle dos domingos a Tinelli con Ritmo de la Noche y Gerard se lleva todos sus productos a ATC, lo cual también lo deja de ambos lados del mostrador.
2: Claro.
4: De repente empiezan a caer las denuncias de evasión, de malversación, denuncias bueno, por todos lados.
0: ¿Leíste El Jugador de Dostoyevsky? Básicamente lo escribió Sofovich.
4: Pobre, sí, se lo dijo.
2: Era Grusso también.
4: Menemismo pisa champán, qué sé yo, una denuncia bien. En este punto, la TV Ataca, del señor Mario Pergolini, hace un año en ATC, si no me equivoco, del 91 al 92, por ahí más o menos, y acá supongo que indirectamente, como Pipo Chipolati laburaba en la TV Ataca, supongo que indirectamente Gerardo Sofovich conoce a Pipo Chipolati, lo cual es importante en
0: claro, porque
4: en
0: esta empezamos columna. Con la foto.
4: Claro, estamos llegando
0: se
4: ahí.
0: Se preguntarán cómo llegué aquí.
4: Claro, exactamente.
0: Y, perdón, ahora que está sí. sentado en la silla de Marcelo Hugo.
1: Del cuervo,
0: Hugo,
1: el cabezón.
0: Del cabezón. O sea, ¿alguna vez pensaste, Navaja, que ibas a compartir escenografía con Marcelo Hugo? O sea, que el plano de Navaja es el plano de Marcelo Hugo.
1: Tenemos el plano de Sergio.
0: Está bastante bien, ¿eh?
4: Yo pensé, la verdad, te voy a ser sincero, yo pensé...
0: ¿Ves increíble? O sea, la verdad, me enorgullezco de vos, de mí, no sé de quién, de Vorterix, de todo. Pero que vos y Marcelo Hugo Tinelli en 24 horas
2: menos
0: compartan. Mirá, ese, me está jodiendo.
2: Hacelo.
0: Me está, esto es genial, hermano. O sea...
4: No puedo creer.
2: Es la sustancia, boludo.
0: Pero, perdón, iba solo al tema de que uno recuerda a Marcelo Hugo como el eterno,
4: sí,
0: el eterno némesis,
4: sí,
0: de Mario Daniel. Uh-huh. Pero Mario Daniel tenía otro némesis, y era Sofovich.
4: Sí, claro.
0: Y le pegaba duro.
4: Sí, claro.
0: Sofovich dijo, muerde la mano que da de comer.
4: Porque...
0: Hasta incluso dijo que él le pagó cirugías a Pergolini. Y Pergolini un
2: le
0: día
2: hizo
0: en,
2: las tetas.
0: En CQC salió con tetas.
2: ¡No!
0: Efectivamente.
2: Qué buen chiste.
0: Era como un gran villano de Mario, era Sofovich.
4: Bueno, había algo ahí. Duró un solo año la TV Ataca en la TV Pública. Si no me equivoco, creo que 91-92. Después encuentra su espacio, si no me equivoco, en Canal 9, compitiendo directamente,
0: claro,
4: con Biomatch.
0: O sea,
4: entiendo que hubo también un conflicto gremial.
0: También, sí, no, sí. Y...
4: No sé, no sabría más,
0: sí,
4: la verdad.
0: Pero podríamos decir que el gran ship Mario-Marcelo, un poco Gerardo lo promociona.
4: No.
0: Es como, a ver, cojan, dice.
4: Un poco sí. Y de hecho vamos a ver un poco... ¿Qué sucede con esto? Porque, de nuevo, conoce a Pipo Chipolati porque la TV, para mí, entiendo yo en esta historia, que la TV Ataca termina en el ATC de un incipiente interventor, Gerardo Sofovich, que lleva todos sus productos a este programa, función privada, estaba todo un montón.
0: Esto es cine.
4: Claro, y cae la TV Ataca, ahí conoce a Pipo Chipolati y arranca al mismo tiempo, más o menos por esta época, si no me equivoco, 93... Arranca un juego nuevo en su programa sobre sacar piezas de una torre. Un juego en el que Gerardo Sofovich, pese a tener...
0: Parkinson.
4: Pero decido. Terrible. No. O sea, vos... Yo
0: le
4: crecí,
0: tiembla la mano
4: no,
0: mal.
4: No, amigo, pero yo crecí con Sofovich, que vos veías el primer plano era tipo así, todo el tiempo. De repente se acercaba el Jenga y era tipo... Ice cold.
2: Sí.
4: Era, y la sacaba perfecto,
2: sí,
4: la ponía perfecto, la dejaba perfecto y se iba así.
2: Como la gente
4: todo...
2: que tiene Tourette y canta y no tiene Tourette.
4: Es tremendo, lo ponían, sí, en pausa para sacar,
2: sí,
4: las cosas.
2: La zona.
4: Era increíble el chabón. Y era muy bueno y es un juego en el que aprovecha para cobrarse cositas. Recordemos que en el 91, básicamente Gustavo Yankelevich le dice no, la noche del domingo es para Ritmo de la Noche. Vos, Gerardo Sofovich, se va a TC y uno de los primeros yengas es contra Marcelo Tinelli.
2: Ay.
4: Vamos a ver el siguiente video con sonido, por favor, y ya estoy terminando.
2: A ver.
8: 1993, este es el momento en que me chorearon con el Jenga.
9: ¿Quién arranca?
8: Mirá. ¿No?
10: Está a tu elección.
9: Bueno, qué sé yo.
11: Sí.
9: Mirá, estaba el dinosaurio Bernardo. Este es el momento, me parece, donde me garcan. No, ¿ves?
7: Esa. Esa es la
10: patada. Ah, ya estás. Marcelo.
0: No,
9: yo no había sacado nada, ¿ves? No lo toqué, no llegué a tocarlo y la tiraron.
10: Yo no perdí. Te juro que no perdí, vos mirá.
7: No,
10: me mirás con cara como que perdí. Te juro que no perdí. Yo me voy convencido, salgo a la cheque y no perdí.
9: Mirá.
4: Está ahí. Me encantó eso. Salgo a la cheque y no perdí.
0: Increíble el archivo. Este archivo define toda la carrera de Marcelo Tinelli. Si no soy el número uno, no soy nada.
4: Salgo de la chica y no perdí. Después, obviamente, hacen el rematch en Videomatch. Después, obvio, unos años después. Bueno, no importa. Vamos con la siguiente diapositiva, por favor. Porque los últimos años del siglo XX encuentran a Gerardo muy cómodo conduciendo sus programas en el canal que lo reciba. Usualmente con La Noche del Domingo, que iba cambiando de nombre todo el tiempo, pero siempre terminaba haciendo el programa de juegos de Gerardo. El Jenga instaladísimo. La
0: Petinato también. Fue un sidekick de Gerardo.
4: El Jenga estaba instaladísimo a esta altura. Tenemos la
0: Panam.
4: Panam. Tenemos la partida contra Panam, la partida contra Maradona, la partida contra Charlie o la infame partida contra Luciano Pereira, donde a mí me da más miedo. El otro día Tony me decía, estamos jugando al Rodil, le digo, estamos recordando un poquito a Sofovich, y él me dice, no, a mí, en el video de Luciano Pereira, a mí me da miedo Sofovich. Le digo, no, a mí me da miedo Luciano Pereira.
2: Sí, por supuesto, papá, se va a matar.
4: Mega cray, creo.
1: Sí, sí, sí.
4: Sacado. Bueno, y también este es el... Bueno, esto es básicamente el Sofovich que más conocí yo, como una persona que nació en 1990. Y también sigue al frente de polémica en el bar durante la mayoría de los 90, casi hasta el 2000 pico. Un polémica en el bar que va sumando figuras como Rial, el Negro Oro, Dale Gas, el Turco Asís, Chiche Helbrunk o un joven Guido Casca, primer humano joven de la mesa, Padawan, de esta suerte de Obi-Wan Sofovich. El primero que medio que lo verdugueaba, viste, que tenía una cosa
0: era
4: medio...
0: Era como el joven versus el viejo,
4: claro,
0: pero controlado.
4: Súper controlado. Un Guido espectacular en todas las emisiones.
0: Buen Guido.
4: Y este Obi-Wan Sofovich, que se había convertido en un animal de la televisión, que de pronto se encuentra con su hermano Hugo caminando por Miami de casualidad y se reconcilian y logran recuperar el vínculo durante los últimos años de Hugo. Una bestia de los medios, Sofovich, que de pronto se separa de la que fue su esposa durante los últimos 30 años y conoce a una chica de 26 años, que es la edad que tenía él al comienzo de esta columna.
0: La que blanqueó también, ¿no?
4: Bueno. En este punto, Gerardo tiene 65 y todavía se le agarrota la toronja. Por eso.
1: El níspero.
4: Por eso, los albores del siglo XXI lo agarran al históricamente chinchudísimo Gerardo. Lo agarran de muy, muy, muy buen humor.
2: Bien pajeado.
4: Siguiente diapositiva, por favor. Y empiezo por el final, terminaré en el principio. Es así que de pronto, en Hacete la América, es decir, el programa de juegos de Gerardo, pero ahora por América, cae de invitado Charlie García. Lo tienen como 2 horas a Charlie. Le hacen opinar sobre amigos y enemigos. Lo hacen tocar. Lo hacen jugar al Jenga. Lo hacen reflexionar sobre las Torres Gemelas. Y en un momento, cae Pipo Chipolati y nos cuenta que tanto Charlie García como Gerardo serán los padrinos de sus 2 hijos gemelos. Cuenta Pipo Chipolati que se acercó a Gerardo y le hizo la propuesta no por un interés económico, sino básicamente porque está totalmente loco y le pareció una idea espectacular que el padrino de su hijo sea el mismísimo Sofovich. Es más, dice que quería a Karadagian, pero Karadagian estaba muerto, así que se la tiró a Sofovich. Y Gerardo, como estaba bien hermanado, bien culiado, bien laburado, de muy buen humor, aceptó y terminó en la Catedral San Marón en la escena que vemos en pantalla. De todas formas, quiero terminar esta historia con un video para mí infaltable, porque yo me crié viendo a Sofovich en muchas de las aventuras que hoy mencionamos, pero principalmente me crié viéndolo enojarse con sus secretarias. Vamos con el siguiente video y último, por favor.
11: Voy con la pregunta de 3.000 pesos, vamos. Vamos con entusiasmo, chicas, como siempre.
4: Culazo.
0: Con entusiasmo, como siempre.
4: Dije.
11: Ya está. Ya está. Yo no puedo creer que allá no me escuche, porque mi voz resuena en todo el estudio, menos ahí.
12: Por los papeles.
11: Por el ruido de los cupones. No son papelitos, la grasada, los papelitos, son cupones.
3: Grasada, dice el forro.
4: Esto fue Gerardo en la tele. Espero que les haya gustado.
0: Damas y caballeros, Navaja Crime lo ha hecho nuevamente. Ustedes siguen la programación habitual de...
4: No.
0: Increíble, pero hace otra de Gerardo.
4: Otra, ¿no?
3: Quiero más, quiero más. Sí,
0: hay mucho más.
3: Sí,
1: Perdón, solo quiero avisar, Guille, lo logramos, ¿eh? Superávit de likes fuerte.
0: Superávit de
1: tenemos
0: likes.
1: Más likes que views.
0: Sí, lo cual... O sea, hay más gente likeando este programa que viéndolo. Eso quiere decir que somos lo mejor.
1: Sí, no, no, boludo.
3: ¿Sabés lo que significa eso? Que sus nalitas serán nueve.
1: Serán nueve. Perdón, y antes de retirarnos, quiero pasar chivo nada más. 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Que después mañana no sabe si tiene dinero. No,
0: mañana vuelve el príncipe Garabal al programa.
1: Espectacular. Espectacular.
4: Sí, señor.
0: Bueno,
3: tampoco tanto. No te gusta,
0: Hay otro,
1: todo el programa.
0: Hay otro,
3: no sabe hacer eso, ¿eh? Con dedo.
0: Sí. Hay otros que son graciosos también. Hay otros que son buenos.
4: Dame esa nada.
0: Está bien. Crimen. Estamos todos contentos que viene Garabal.
1: Sí,
0: pero bueno.
1: Lo vamos a testear.
0: Dame a Cook.
1: No, mañana.
0: Navaja Crime, el mejor equipo detrás de cámara. Mi nombre es Guillermo Aguino y les digo corazón que tengan el mejor jueves. Ya llega, no se pudo.
1: 7000 likes y 6400
3: Sí se pudo.
0: El mejor programa del stream. No existe un programa que termine con más likes que visualizaciones.
1: Somos unos
0: cabos. Es casi te pajean por lástima. Sí. O por admiración. La verdad, no lo sé. Los quiero muchísimo.
1: ¡Mua!
0: Nos vemos mañana.

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14: El pronóstico de hoy: cielo cubierto de arroz recalentado con vientos de otra vez fideos desde el sudeste. Alerta amarilla por bajón a las 3. Mañana, en cambio, se espera un frente de comida rica llegando a tu oficina.
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0: Sean todos muy bienvenidos a No Se Pudo de jueves, y esta será mi voz durante todo el programa. Lamento decirles. Y bueno, no, el fin de semana ya está próximo, está cerca. Está cerca. Voy a presentar a este gran plantel a mi derecha, el toro Alexi Valido.
1: Hola, Alex. Hola, Juan, ¿cómo están? Siempre me olvido ponerme los auriculares, así que en este humilde acto me voy a poner los auriculares. ¿Cómo están?
2: Muy bien. ¿Por qué saludar más bien?
1: Saludé así, lo que pasa es que lo saludé con la otra mano. Así. ¿Cómo están?
0: Bien, bien, Ale.
1: Yo estoy pleno.
0: Bueno, me gusta. Me ve, el, no, pero ya el color.
1: El color.
0: Sí, denota que estás de buen humor.
1: El color
0: estás para arriba.
1: Me hace ver de buen humor.
0: Sí. Ay, para mí te da.
2: Para mí le da esperanza.
3: Bueno, color esperanza.
1: Bien. Raro.
0: ¿Qué otros verdes conoces? Verde esperanza.
4: Verde militar.
0: Verde esmeralda.
1: Verde agua.
2: Verde inglés.
0: Muy bien.
1: Viejo verde.
0: Viejo verde.
4: Viejo verde.
0: Y otros verdes. ¿Qué?
2: Verde musgo. ¿Qué?
4: Verde musgo, bien.
0: Verde.
4: Verde.
1: Verde.
4: Verdechesky.
1: Bueno, ya entramos en esa.
4: Verdinelli.
1: Maribel Verdú.
0: Verde. Cabo Verde.
1: Sergio Verdinelli.
0: Afo Verde.
4: Afo Verde.
0: No, ese verde que dicen ahí, no. Déjame presentar a un tipo
1: Verdasco.
0: Que hoy está de negro.
4: Mira, tomo unos verdes, Juan.
0: Absolutamente de negro, salvo sus zapatillas, que son blancas. El señor Juan Igal.
5: Hola, Juan.
4: ¡Bien, Igal!
5: Acá estamos, buen jueves para todos.
0: Bien, bien. ¿Color preferido?
5: Verde. Justamente.
1: ¿Serio? Sí. ¿Querés que te dé mi suéter?
0: Mucha ropa verde.
5: Me gusta el verde.
1: ¿Querés que te dé mi suéter?
5: No, te agradezco, Ale.
1: Bueno.
5: Gracias.
1: Le ofrecí
0: ¿A
1: mi suéter.
0: ¿A entra la ropa de... la de Alexis? ¿Te entra?
5: Sí, me entra.
1: Entra.
2: ¿Y la ropa? La
0: de... sí. La Valentina, pero...
1: Está mirando la familia.
5: La ropa.
1: Yo creo que sí, que el tenemos el mismo talle. M.
5: Sí, claro.
1: Sí.
5: Todo talle M.
1: Un día podíamos hacer... ¿te acordás cuando volví de Gualeguaychú, que volví vestido de Castro? Que estaba raro.
0: Increíble. Hasta las hijas se dieron cuenta. Le decían, ¿qué haces con esa ropa?
1: ¿Qué pasa? ¡Estás raro!
0: Y sí, estabas con mi ropa.
1: Pero tenía una remera y un short.
0: Un tipo que me prestó una prenda de vestir durante la Copa del Mundo.
4: Increíble.
0: Y era muy raro primero. Me iba muy chica, muy ajustada, una camiseta de fútbol de Argentina, y lo raro era verme con camiseta de fútbol.
4: Raro,
0: y se empezó a reír de una manera, teníamos que grabar y no podía parar de reírse. Increíble.
4: Apuntado al cielo.
0: Esa persona es Ernesto Cato.
6: ¿Qué tal? ¿Cómo está?
0: Hola, Erno.
5: Hola, Erno.
0: Bien.
5: Buena gorra.
6: Muy bien, gracias. Sí, después me voy a sacar la gorra. No, si hacemos 3.000 likes me saco la gorra.
1: Bien.
5: No, ya. 3.000
0: likes.
6: 3.000
1: likes y se saca la gorra.
6: 3.000 likes me saco la gorra.
0: Ya es personal.
1: A los 5.
0: Es entre ustedes.
6: Entre ustedes.
0: Y mi persona. Quiero 3.000 likes hoy para quedarnos.
6: Me saco la gorra de Nacho Scocco.
0: Hagámoslo, de verdad.
6: Sí, hagámoslo. Hagámoslo.
0: Hagámoslo de una vez.
6: Sí, exactamente.
1: Quiero
6: bien,
1: ser
6: contento
1: el que te
6: porque.
1: Haga mujer.
6: Hice el face reveal ayer en mi cuenta de Instagram.
5: El hair reveal.
6: El hair reveal, perdón. Así que muy contento por la devolución de toda la gente.
0: Hubo cero bardeada.
6: Increíble, yo esperaba justamente todo lo contrario. Todo bardeada, pero no, me bardean en el chat nada más.
0: Porque,
6: pero gracias a ti.
0: La gente valora cuando alguien es auténtico.
1: Pero claro.
0: Estoy haciendo esto.
6: Mirá. Me hice esto.
1: Vos sos siempre el mismo.
6: Soy el mismo, sí. Estoy haciendo esto.
5: Estoy haciendo el
6: 6-7. Que
5: six
6: no sé seven. Qué es.
1: ¿A dónde
6: six
1: vas?
6: El 6-7, pero eso. Así que muy agradecido, Juana Medical Hair. Muy agradecido.
5: Medical Hair.
6: Un abrazo a Damián, a Juan. Que me operó,
1: Alexis.
6: A Martín, a todas las chicas de Medical Hair,
1: Alexis,
6: una mejor que la otra laburando, todo
0: lo
6: recomiendo altamente.
0: Bien, perfecto. Alto. Vale la pena.
6: Vale la pena.
0: ¿Sentís que deberías haberlo hecho antes?
6: Puede ser, sí. Ellos me ayudaron a animar.

0: pasando una etapa, yo ya lo vengo diciendo.
1: Hay,
0: a toda
1: hay,
0: la gente.
1: Hay una disminución cognitiva.
0: Hay un momento
1: en Homero.
2: Precisamente a pelo, ¿no?
3: No, pará.
1: Qué bueno ser. Voy a esperar que esté Valentín.
2: Déjame presentar a una persona que no necesita ningún tipo de tratamiento porque tiene el cabello muy largo.
0: Como envidio. Los dos pelos que más envidio: el de Valen y el de Shapira.
2: La señorita Alexia Valentina Cavatta.
3: Hola, Valen.
2: La griega.
3: Como envidio esto.
4: ¿Cómo está?
2: Bien,
1: Valentina.
2: ¿Tuviste el pelo corto en algún momento de tu vida?
4: Sí. Sí. Pero acá bien cortito. Ay, ¿qué te reís, hijo de
2: ¿qué?
4: Puta?
2: ¿De qué se ríe?
3: ¿Pelo gris?
4: De mi pelo se ríe. ¿De qué se va a reír?
3: ¿Qué época del pelo gris?
2: ¿Fotos?
1: Hay una época de Valentina.
2: Ay,
1: increíble.
2: Por favor, quiero ver eso.
4: Tuve el pelo muy corto, tipo sí, hasta las orejas.
2: Carré.
3: Linda.
0: ¿Cuándo tenías el pelo gris?
4: Que yo. No, no.
1: No, hay una época peor todavía.
2: Pero pelo corto y gris, que era una señora de 60
4: años. Con Alexis tenemos un problema, que no nos vamos a poner nunca de acuerdo, que es que yo sostengo que el corte de pelo que a mí mejor me queda es mi pelo lacio con flequillo. Y Alexis me dice no.
1: No.
4: Entonces no nos vamos a poner nunca
1: de
4: acuerdo.
1: ¿Estás bien así como estás, Alexis?
3: Banco Alexis.
0: Yo,
1: ¿estás bien como estás?
0: Yo soy fundamentalista del
4: Ernesto flequillo. Es una de las personas que me dice, ¿te queda bien el flequillo? Hacételo.
2: ¿Cuándo tuviste
4: no
2: flequillo?
4: Acá
2: en este programa no has tenido.
4: No, en 2021,
2: 22. Ah.
4: Sí.
2: No la conocíamos a la griega.
4: No. Si vienen los Rolling Stones, me voy a cortar el flequillo a o vivo.
2: Si llegamos.
0: La veo complicada.
2: Si llegamos a los 1000 likes ahora, ya vamos a ver la foto de Valentina con pelo corto. A los 1000. Y a los 3000.
1: No, a los 5000.
0: No, a los 5000 te cortás el flequillo en vivo.
1: A los 5000.
0: Te cortás el flequillo en vivo.
4: ¿A los 5000?
0: Sí.
4: No, si vienen los Rolling Stones.
1: Tira al aire, Lele.
2: No, bueno, pará, Ale.
3: Pará, Alexi.
2: Pará.
1: No conocen límites.
2: Pero no querés no, ir a atender por ahí.
1: No, ya está. No, no es nada.
2: ¿Sabes qué importante? Por ahí necesita 5000 pesos o algo.
3: Capaz se quiere cortar el flequillo.
0: Me voy a dejar el flequillo. Puede ser que me deje el flequillo.
1: Decime qué necesita.
3: No.
1: 5000 pesos.
4: Por plata, Dios. Plata.
0: No. Uy, mira cómo te.
4: Ah, pero ahí no es muy linda esa foto y estaba muy chiquitita.
3: La griega.
4: Chiquitita. Eso es en TV Pública.
3: Altavoz.
2: ¿Pero que hay otra época más grande con flequillo?
4: No, sí, no estaba bien ese flequillo.
3: ¿Por qué se
2: no,
3: ríe?
2: Si no explica, para.
0: Alexis parece un nene en un...
2: Si no explican qué es lo que está sucediendo acá, yo
0: no voy a... No tiene gracia para nadie.
4: Ahí el flequillo estaba feo. Entonces yo después lo subí y lo empecé a cortar yo.
1: Cuando Valentina sube el flequillo, hay un momento en el que se le fue muy arriba.
4: No, lo tenía mal cortado.
1: Y lo tenía muy, muy mal cortado. Y es muy gracioso cómo le
2: quedaba. ¿Tomabas el colegio?
4: No.
2: ¿Qué hacías?
1: Tenía...
3: Iba a la marcha.
1: Realmente, pero muy,
4: muy
1: corto.
4: Muy mal cortado y muy,
1: muy
4: corto.
1: Mal cortado.
3: ¿Eh?
0: No, Juancito.
3: Pero por sí, boludo, si tomaba el colegio también iba...
0: No, está bien. Me hiciste reír. Nada más. Estamos en un momento, esto es culpa de Alexis básicamente, que se pone cosas internas que no entiende nadie. Pero se queda todo el mundo afuera. Es gracioso para vos, para nadie más.
1: Pero porque vale,
0: salgamos de acá, bien, por favor. Tenía,
1: pero me hace reír, me trajeron una imagen que me hizo reír.
4: Sí, sí, mirá lo mal cortado que estaba eso, boludo.
0: ¿Qué? No me parece
2: Alexis,
0: tan mal.
4: Tiene un hueco, o sea, eso no era del pelo, estaba así, tenía un agujero.
0: Pero no me parece tan mal.
4: Parece que quedaba bien, pero bien. Bueno. Alexis sostiene que no.
0: No, es para, no me parece para reír.
2: ¿Esta foto que es del DNI?
1: No, no. ¿Cómo?
3: Con los lentes ahí.
0: ¿Qué foto? ¿Quién tiene una foto así del DNI, boludo? Juan.
2: Y ahora no es como la foto de DNI de antes.
0: No,
2: ahora
0: ¿qué antes?
2: Ahora podés
0: antes
2: hacer...
0: tenía que ir
4: de la libreta cívica.
2: No, ahora mirá, podés farmear aura en la foto del DNI.
0: Mirá Darío Z. ¿Ahí que estaba buscando un hincha termo de Estudiante de la Plata? Ahí tenés
4: un contra.
0: Mega termo de Estudiante de la Plata. Y Mauro peor.
3: Este es Dan Raiva, Darío Z es otro. Ese no, que no da vuelta, ¿viste?
1: Este es...
2: Ahí está.
3: Este es filósofo.
1: Ay, Dios mío.
2: Y estoy esperando la foto corte carré.
0: Está, boludo.
4: Ah,
0: esa. No,
1: es la corte carré.
4: Tengo que buscar.
1: Pasa que todos tenemos una época capilar que no nos sentaba y no... Tiene que ver con una
4: ya está diciendo que me quedaba mal,
1: de
4: es
1: las
4: increíble.
1: Modas. Y vos, en algún momento, cuando vos tenías los rulos, que vos decías que a vos tenías cierto reparo con cómo te quedaban, y yo te decía, no, Juan, está muy bien.
2: Sí.
1: Pero vos decías, no, la verdad que no me va.
2: Y te tenés que hallar. ¿Cuántos likes tenemos? ¿Cuántos likes tenemos, Juancito?
3: Ya te digo, pasa que 900 y pico hay. Estamos en 924.
0: Hablando de fotos, el otro día mi hijo Santino encontró una foto mía con el pelo largo.

0: Me encanta que pases.
1: ¿Dónde la encontró?
2: No sé. Pero, ah, no, foto, foto. Se lo dio la madre.
1: Le dio una foto.
2: Sí, sí, sí, sí, le dio la foto y me mandó la foto. Estaba como no, esta... no, esa no es, boludo. No, no le voy a mandar la foto porque es una vergüenza. No.
3: ¿Pero qué tenías puesto?
2: Tenía puesto una remera de los redondos, pintada por
3: mí.
2: No, por mí no, por mi ex en ese momento. Y unos pantalones esos jipones y enojotas.
4: No, descalzo.
1: Pero mandá la foto.
2: Pelo largo,
1: bro.
2: Así.
1: Mandá la foto.
0: Así yo te conocí, Erno.
2: Sí, bueno, no, pero mucho más largo.
4: No, más largo, más largo. Erno más hippie todavía.
0: Pero yo cuando te conocí tenías el pelo. No.
2: No, tanto no. Pero ya ahí lo tenía largo. Ahí tampoco, en esa foto tampoco lo tenía tan largo. Yo lo tenía largo.
4: Largo hasta la cintura. Hasta la cintura. Erno. Sí. Por eso, le quedaba muy bien. Muy bien. Muy fachero.
2: No voy a pasar la foto.
4: No pases esa foto.
2: No pases la foto.
0: Bueno, ¿ya mandaste la foto?
3: No, estoy buscando.
4: Vos
3: no.
4: Tuviste pelo largo también, Juan.
0: Sí, un
4: pero
0: poco, sí, pero...
4: Largo, no.
0: No. Tanto no, pero aparte tenía rulos.
4: ¿Volverá entonces el pelo largo? Ojalá que vuelva.
2: Sí, no, no quedaba bien. Mirá que
4: sí,
2: yo lo usé tantos
4: boludo,
2: años.
4: Queda bien.
2: A mí además no tenía como ahí, que yo tenía el pelo, se me hacía enrulado abajo.
4: Y pero está bien como Sorín.
2: Claro.
0: ¿Cuántos tenemos, Juancito? A los 1200 empezamos a hablar de fútbol porque hay muchas cosas para contar. Ayer hubo muchos.
2: Mil
0: likes.
2: Esa manda si tenés huevo.
0: Mil tenemos 1200 y empezamos a hablar mil del likes. Rojo.
1: Sí.
0: El Rojo que se acaba de quedar sin entrenador.
1: Correcto.
0: Lo echaron a Gustavo Quinteros.
1: Fue Gustavo Quinteros. Quinteros.
0: Tenemos que hablar de Libertadores.
1: Correcto.
4: Sí.
1: El plato platense.
0: Tenemos que hablar de Sudamericana.
4: Sí.
0: Y de fútbol argentino porque hubo Copa Argentina.
4: Sí.
0: Hubo clásico de Bahía Blanca también.
4: También, sí. También.
0: Por ejemplo, ayer estuve un rato viendo ese clásico.
2: ¿Olimpo-Villamitre?
0: Olimpo-Villamitre. Cancha de Olimpo.
2: Dos cosas quiero decir. Olimpo, impresionante la gente. Lleno. El estadio,
1: Olimpo.
2: Recibimiento increíble. Y el Carminati tiene el césped impecable. En serio lo digo.
0: Sí.
2: Si Mbappé va al Carminati, muchacho, la rompe.
4: Sí, bueno, Villamitre. Sí. Ya empezó a ser el momento en el que.
2: El momento que Mbappé va al Carminati, la va a romper, les aviso.
0: Hubo algo que me encantó ayer de la transmisión. Pongo en el medio de todos los partidos, porque había un montón de partidos. Que estoy haciendo zapping así y veo el clásico de Bahía Blanca. No me acordaba que se jugaba. Y bueno, me quedo a verlo. Llega el segundo gol de Olimpo.
2: Sí.
0: Que lo hace amarilla.
2: Sí.
0: Y el relator dice:
4: Yellow.
0: Se apellida Amarilla, le dicen el negro, tenía que jugar en Olimpo.
4: Claro.
0: Muy bien.
1: Yo soy nenazo Olimpo. Quiero que Olimpo esté en primera. Porque cuando yo era chico, Olimpo estaba en primera.
4: Sí, pero depende. Pasabas de grado y después estaba en la B.
1: Sí,
4: pero volvías a estar.
2: Pero me gustaba de Olimpo.
4: No, ¿qué te jode?
2: Te jode Olimpo.
1: Igual me gusta más la camiseta de Villamitre. Pero me cae bien Olimpo.
4: Olimpo es increíble, es muy querido.
0: Liniers es el más grande de Bahía Blanca, todo el mundo lo sabe. Le mando un abrazo a la gente.
2: Le mando un abrazo a mi amigo Abel, hincha de Liniers, del Chivo. Un abrazo.
4: Olimpo lo que tiene es que
1: Hay que bancar a los Chivos.
0: Bellavista me cae bien también,
2: Hay que bancar
0: a la gente de La Loma.
4: Ha sido un sinónimo de lucha.
2: Ese, ¿Palacios de ahí?
0: Palacios salió de ahí, el Coco Basile salió
2: el Coco
0: de
2: Coco Basile.
4: Capa,
0: compartíamos, ¿sabés que compartíamos pediatra con el Coco Basile?
2: Es el dato más insólito de todos los datos ridículos que hay.
1: Es increíble.
0: Compartí pediatra con el Coco Basile.
2: Pero Juan, el pediatra del Coco Basile.
4: El Coco Basile
2: te atendió a vos cuando tenías 108 años, boludo.
0: No lo pudo haber atendido al Coco Basile cuando era un médico joven.
1: No,
2: boludo. Hay mucha diferencia.
0: Sí, boludo. Y a mí me tocó cuando.
4: Pero no, Juan, ¿cómo
0: ya
4: va
0: era
4: a ser?
0: Un tipo grande, un pediatra grande.
2: No,
0: y yo era un
2: no,
0: bebé.
2: Juan. Es cierto que antes
3: pero
2: había.
3: Pero él lo atendió con 12 años.
2: Había más pediatras grandes.
0: Antes había más pediatras grandes.
2: ¿Viste?
0: Sí.
2: Ahora hay mucho más joven.
4: Pediatra claro. De Fausto, ¿qué edad tiene?
2: No, Ceci Baston, que le mando una. Uy, no tengo que decir. No.
4: Bueno,
2: le mando
4: está.
2: Un abrazo, un beso, la más grande que hay. No, Ceci. No, es joven.
0: Ahí está. Nació el 1 de noviembre del 43 en Bahía Blanca.
4: Y bueno, por eso, nació 40 años antes que vos, Juan.
0: Claro. Sí.
4: O sea, ¿cómo es posible que...?
0: Es posible totalmente.
4: No hay posibilidad.
3: ¿Cómo se llamaba
4: porque,
3: tu pediatra?
4: ¿A qué edad
3: pediatra?
4: Te atendía vos?
0: A los 23 atendió al Coco Basile.
4: ¿Y a vos
0: pasaron,
4: a qué edad
0: pasaron 40, 38 años en realidad. 23 son 61
4: pero,
0: años.
4: Juan,
0: o sea, a los 61 años me atendió a mí.
4: Es muy difícil que alguien se reciba... Y haga la especialización en pediatra y pase los años de residencia.
3: No me da la, claro.
4: Desde los 17 a los 23 años.
0: Y
4: al, Juan,
0: a los 61.
3: Empezó a estudiar a los 14.
4: Claro, ¿a qué edad entró?
1: Compró el título.
2: El Coco iba al pediatra y ya le decía...
4: Claro, ya le decía que deje de fumar.
2: El pediatra le decía, Alfio, mirá, tenés que dejar el pucho.
3: Te va a hacer mal.
2: Tenés 8 años, Alfio, para un poquito.
0: 1200, Juan.
2: Ay, Dios.
4: Ahora sí.
0: 1200 likes.
2: Ah, acá parece que tenés pelo largo.
3: No, tenía carrera.
0: Escucha. Valentín. Manda una foto normal. Manda
2: la que me mostraste recién con la camiseta de la selección argentina.
0: Escucha. Hay una con la camiseta de la selección.
2: Hay una increíble con la camiseta de la selección
0: argentina. En la cancha de la selección.
2: En la cancha de la selección argentina.
4: En el Lionel Andrés Messi. En el pre Ezeiza.
3: No hay una, hay mil.
2: Mandá esa.
0: Nah, mandate una foto con filtro, ella, vale, te hace una vergüenza.
4: Ella está, es como Hernández Malafama, está zarpada en Argentina.
0: Ay, terrible.
3: Me hacen reír.
0: Bueno, señores.
2: Pará, ¿has tenido demasiados looks para lo joven que sos? Demasiada variedad de looks. Demasiada.
0: ¿Sabes lo que te digo?
2: Hay gente que está siempre igual.
0: Ya debería cambiar.
3: Sí, estoy un poco aburrida. Por eso pienso frecuentemente en el flequillo. Pero la voz de Alexis diciéndome, no, te queda horrible, no te lo hagas.
2: ¿Cuál es la moda hoy en los cortes de pelo de las jóvenes?
0: Aunque recordemos...
3: El colorado, el rojizo.
2: ¿Sí? ¿Eso es la moda?
0: Sí, recordemos esa gran máxima de la vida, que es cuando una mujer hace un cambio drástico...
4: No, se separó.
2: Juan, parada.
0: Está separada, la pareja no lo sabe.
4: No lo sabe.
2: No podés todo el tiempo mancillar el
4: Castro.
0: No es idea mía igual, eso viene de hace
4: mucho. Esa sí
2: está acá, boludo.
0: No, pero yo reforcé un concepto que ya existe. Es más, creo que fue una de las
3: Juan lo rompió
0: máxima
3: eso.
0: Del hombre cualquiera, creo que fue. En su momento.
3: Juancito lo rompió. Rompió esa máxima.
4: ¿Cómo que rompió esa máxima?
0: Sí.
3: Claro.
1: Le mando un saludo a Jay, que es su cumpleaños hoy.
3: No. ¡Feliz cumple!
4: ¡Ah! Es increíble, boludo. No puede ser, boludo.
0: No, igual, verdad.
3: Pará, yo lo decía a favor de Jay. Jay se cambió el pelo y siguen juntos.
2: Se cortó, ¿no?
1: Yo le mando un beso y feliz cumpleaños.
2: Se
1: feliz.
2: Tiñó
1: dicho
2: el pelo,
1: no puede ser, boludo.
2: Se tiñó el pelo en mayo del año pasado. Me acuerdo que fue el día que cumpleaños Ernesto. Sí. Y después volvió a su color original. Pero tiene que estar mal la relación para que el corte, el cambio de look. No implique siempre, una no separación.
4: Siempre, no, vos sos la excepción a todas las reglas.
2: No, sí. Juan.
0: No, a veces no te enterás.
2: Pero eso es por no hablar las cosas. Hay que hablar, hay que estar al tanto de la situación.
1: Tiene razón, Juancito. Y
2: no, si estás bien, si están bien sentadas las bases.
0: ¿Vos te pensás que Valentina va a hablar? Valentina se corta el pelo.
2: No.
4: Valentina se corta el pelo y te cambia la cerradura, Valentina.
0: Está.
4: Claro.
0: Es así.
2: Es así,
1: no podemos permanentemente.
4: No, y un abrazo.
2: Igual, viste que está esa teoría de que la mujer hace el duelo durante la relación.
3: Claro.
2: Pero a Jay la jodo todo el tiempo con eso, como un chiste. Y ella hace poco soñó que yo un día le decía, cortamos. Y me decía, al final vos hiciste el duelo.
0: Juan.
2: ¿Qué, boludo?
4: Hay que medir.
0: ¿Qué? ¿Ella te contó de su sueño?
2: Sí.
4: Es el cumpleaños, Juan.
0: No,
2: ¿qué? Nos contamos los sueños constantemente, boludo.
3: No,
2: ¿cuál es el problema?
3: Si estás bien, es gracioso.
2: Es que no
3: si
2: reímos,
3: está
2: yo
3: más
2: me río
3: o menos.
2: Siento cuando hablas de tu relación, sos Homero en el coso de. Juntando el coso de la naranja se come de esta manera, el amor es como una naranja. Y hay alguien tipo,
1: totalmente.
2: Contame de tu relación.
1: Totalmente, Joro.
2: Contás todo.
3: ¿Qué querías decir, Alexis?
4: No, que también vos cumpliste hace poco aniversario.
3: Ah, sí, y estoy muy bien.
2: El lunes.
3: El lunes.
4: Cumpliste aniversario.
2: Felicitaciones.
3: Gracias.
4: Y nosotros diciendo que se corta el pelo y te... Y no, no es así.
2: No es así.
0: Señores, el que se cortó el pelo fue Independiente y le acaba de decir a su entrenador... No,
2: Homero me dijo, se cortó la chomba en el rojo.
4: Homero me dijo. Se acabó,
2: se cortó la chomba.
0: Gustavo Quinteros ya no es más entrenador de Independiente.
2: Sí.
0: Después de... ¿Cuánto estuvo? ¿Un año?
4: No, menos.
2: 32 partidos.
1: No llegó al año.
0: ¿Desde cuándo está?
4: Quinteros, desde el año pasado.
0: Año pasado,
3: sí,
0: seguro.
3: Pero agarra con el campeonato empezado.
4: No llegó al año.
2: ¿Qué pasó? ¿Patada?
0: No.
4: No llegó al año.
2: Pará, fue.
4: No. Pero. Sí. No llegó al año, pero. Porque Bacari estaba a esta altura, que fue cuando le ganó a Boca. Y
2: debutó en septiembre del 2025.
0: Bueno,
2: contra
0: un año,
2: Racing.
0: Un año.
2: Sí,
1: ¿cómo le fue?
2: Poco menos
1: ¿cómo
2: de un
1: le fue
2: año?
1: Con ¿cómo es el cómo los partidos con Racing cómo les quedó? Le quedó a Quintero.
2: Empató el debut, empató y después
0: ganó.
1: Ganó, ¿no?
0: Sí, sí. El clásico de Maravilla.
1: Una pregunta.
2: Ah,
1: porque Quintero
0: este año.
1: Ayúdame, Valen, con esto. Quintero estuvo, todas las veces estuvo hablando, estuvo diciendo, yo pedí a este. No, Machuca lo trajeron, qué sé yo. Yo pedí acá, hablando de refuerzo permanentemente.
3: Yo creo que
1: no
3: ese
1: entiendo
3: fue el problema.
1: ¿Cómo caía eso en la dirigencia de Independiente? Un tipo que, siendo técnico, incluso creo que ayer también.
3: No, ayer primero pidió disculpas, dijo que se sentía avergonzado del partido inmediatamente después volvió a hablar de los refuerzos, volvió a hablar del plantel que se desarma.
0: Se despegó de la dirigencia.
3: Sí, pero es algo que lo viene haciendo en todas las conferencias de prensa. Y yo, más que pensar cómo afecta eso a los dirigentes, pensaría cómo afecta eso a los jugadores. Porque tenés 11 tipos que son tus titulares, porque es verdad que hubo más salidas que refuerzos, pero el 11 titular se lo mantuvieron. Son los mismos. Y son jugadores que constantemente están escuchando, literalmente dijo, di una lista de 20 nombres, de 20 defensores. Yo soy defensor de Independiente. ¿Y con qué confianza salgo a jugar el partido?
2: Entiendo perfecto. Una lista, no para que traigan, pero para que traigan, digamos, renovar. No pensando en quizás, bueno, lo Mónaco lo van a vender.
3: A mí me llama la atención la postura de sentarse y decir... yo cumplo mis contratos, yo no me voy a ir, yo eso no lo considero, pero tengo toda esta lista de críticas que las hago en todas las conferencias. Digo, si te vas a quedar, tenés que quedarte aceptando las condiciones del juego, que las sabemos todos, todos sabemos en qué situación está Independiente. Si Independiente no vende, no compra. Lo sabemos todos, no está bien económicamente el club. Entonces, decir, yo no me voy a ir, yo me quedo, pero es un desastre, no me trajeron a nadie, tengo que jugar con pibes, y... Es un poco raro, ¿no? Porque es como me quedo, pero voy a patalear todos los partidos, toda la conferencia de prensa.
4: Voy a ir, pero no con la peor grave. De las ondas.
3: Exactamente eso. Me voy a quedar, pero me voy a quejar todas las conferencias de prensa. Y no estaba tan mal Independiente. Se había arrancado bien. Está dentro de los 8, creo. Digo, empezó más o menos bien. Con Vélez y con Platense no jugó como para decir echen al técnico. De hecho, pierde por errores individuales. Yo creo que... De los 5 grandes era el que mejorcito venía jugando incluso. Ahora tiene esta racha de 3 partidos, se va el técnico, los jugadores también creo que tienen responsabilidad. No sé, siento que lo de Independiente es un barco sin rumbo, porque hay elecciones en diciembre. ¿Y quién agarra ahora en este contexto?
2: ¿Quiénes se perfilan los candidatos? No tengo ni idea.
0: Hay nombres ya sobre la mesa.
1: Luis Subeldía.
2: No, me refiero a candidato a dirigente, a presidente Independiente.
1: Ah.
2: No tengo ni idea.
3: Nakis.
2: Ah.
4: Luciano
2: Nakis
0: y Gaudio, que lo nombramos acá.
2: Gaudio.
4: Sí, pero Gaudio,
2: le preguntaron
0: Gaudio va
2: y,
0: con alguien.
2: Pero
4: Gaudio
2: dijo,
4: se reunió con todas las agrupaciones, dijo.
2: Y no se sabe
4: y
2: con Gaudio.
4: No dio muchas precisiones tampoco.
3: Yo creo que
2: ¿qué piensa la gente Independiente con Gaudio?
3: Yo no sé si
2: lo que
0: raro que veo desde afuera es una mirada externa, porque ninguno acá en la mesa es hincha de Independiente, ¿no?
1: Sí.
0: Pero sí estamos acostumbrados a escuchar a los hinchas que se quejan de lo que pasa en el club
2: hace
0: muchos años. Sí. Y siempre es como un círculo, ¿no? Siempre vuelven al mismo punto donde que se vayan todos los dirigentes.
1: Esta
0: dirigencia no tiene que estar más. Y van a elecciones, votan a otro partido.
1: Sí.
0: Y muchas veces lo que pasa es que dentro de ese partido hay dirigentes de la vieja escuela
1: es que
0: ya
1: es
0: estuvieron.
1: Entonces, agrupaciones,
2: eso pasa en casi todos los clubes.
4: En todos los clubes
0: entonces,
4: pasa eso.
0: ¿Cómo se sale de ese círculo?
2: No sé,
0: vicioso? Porque
2: yo el otro día hablamos de San Lorenzo, algo parecido. Bueno, San Lorenzo gana culota, acaba de ganar culota y de golpe está en una crisis cíclica que era con una dirigencia. O sea, cambian directamente una dirigencia y los problemas son los mismos, digamos. Sí. Entonces, mi pregunta es...
1: Que es muy profundo.
2: Claro, pero ¿qué? ¿Cómo se...? Hoy yo pensaba en esto. ¿Cómo se sale de eso? ¿Cómo salís?
4: Porque la crisis no es solamente...
2: Pues lo tapa un título, pero yo pensaba, bueno, lo tapa un título. A San Lorenzo hace unos años ganó...
4: Hace 10 años.
2: Y después, en vez de San Lorenzo ir más para arriba, retrocedió. Uh-huh. Entonces digo, muchísimo. Independiente, que ganó también una Sudamericana...
4: 2017
2: también, incluso. Y tampoco logró un despegue.
1: No.
4: No, de hecho fue...
0: la gente también estaba en contra de esa dirigencia.
2: Entonces digo, los títulos, claro, exacto. Y los títulos no llegan a tapar la situación.
4: Pero
2: es como tan profundo.
0: Es que se supone que un título te tiene que dar, tiene que ser un trampolín como para, por lo menos, enderezar el barco. No significa que vas a ganar todos los años, pero
3: ¿cuál es el sostener un proyecto?
4: ¿Cuál es la peor consecuencia hoy posible, real, para un club de la estatura de Independiente o para un club de la estatura de San Lorenzo? ¿Cuál es la peor?
3: El tema es que el Independiente lo podemos medir con dos balas.
2: Es muy difícil.
1: La intrascendencia.
4: Es muy difícil.
1: La intrascendencia.
4: Y bueno, pero la intrascendencia.
1: ¿Qué es lo que está pasando en el fútbol argentino con casi todos los clubes? Todos los clubes se quejan porque hay intrascendencia.
4: ¿Y pero por qué no te
1: nadie,
4: queda
1: no
4: otra?
1: Está, nadie, porque muchos no están peleando el descenso. No existe eso, porque descienden uno por cada tabla. Entonces,
5: hay muchos clubes que están en el medio que no compiten por nada.
4: Y están muy lejos Independiente de eso también. Está muy lejos de la tabla de abajo, también está muy lejos de encumbrarse, y la intrascendencia te hace creer que sos protagonista. Es un arma de doble filo.
0: Independiente estaba en un momento muy crítico hace... ¿Cuándo fue lo de Maratea? ¿Tres años?
4: 2023.
0: Sí. Era un momento muy crítico. Sí. Estaba juntando dinero de sus hinchas para tratar de pagar deudas.
4: Pero estuvo en un momento crítico. Cuando se fue Eduardo Domínguez, estuvo en un momento crítico. Cuando se fue Bacari, está en un momento crítico ahora.
3: En
4: el
3: esta
4: momento
3: dirigencia,
4: crítico es el
3: 8
4: canon.
3: Técnicos pasaron.
4: Claro.
1: Increíble.
3: 8 técnicos. Y todos de distintos perfiles, todos... Porque digo, también para pensar en el plantel, porque dentro de todos ellos tiene bastante... 8 técnicos en una gestión es un montón.
5: Eso habla de que es un club en el que los dirigentes buscan un técnico el que esté. Y así no va a salir
2: ningún
5: lado.
2: No hay un proyecto sostenido con respecto a
5: Mercado.
2: Tuvieron
5: a Zielinski y a Falcioni, tuvieron a Bacari, a Quinteros, a Becasese.
0: También tenés que un técnico cuando asume en un equipo evalúa cómo es la actualidad. Es obvio, no va a venir un extraterrestre. Es alguien generalmente del fútbol argentino que sabe cómo está Independiente, sabe que tiene problemas con los pagos.
2: Pero yo
3: por eso están descolocados lo de Quinteros.
2: Yo estoy de acuerdo. Muchas veces los dirigentes, los que manejan el fútbol de los equipos, a veces no saben bien o tienen una idea de cómo tiene que ser el norte ideológico del club en cuanto a cómo juegan, y dicen, bueno, vamos a ir por este lado. ¿No te lleva la coyuntura a ir a buscar entrenadores que quizás son distintos por el momento, por el plantel?
5: Pero Independiente...
2: Es seguir una línea con torneos organizados de esta manera.
5: Pero suena de Felipe,
0: pero
5: ¿no?
0: Independiente
5: de Felipe.
2: Pero de Felipe, para Independiente fue importante en su momento.
5: Pero en otro contexto.
4: Pero
5: estaba en la B.
0: En su
2: por eso.
0: Que pero no tenía nada que ver con el perfil de...
2: Zielinski viene ese campeón, ¿eh?
0: No, eso está perfecto. Ah,
5: pero
0: no,
5: Belgrano.
2: ¿Cómo? ¿Qué?
5: Pero él en Belgrano es un ídolo, es parte de la idiosincrasia de Belgrano.
2: Bueno,
5: para Independiente implica otra cosa.
0: No, igual hay una verdad. La mayoría, no digo todos porque no pasó con todos, pero la mayoría de los técnicos que han pasado por Independiente después le fue bien en otro club.
5: Sí.
0: La gran mayoría.
5: Sí, sí.
0: O fueron campeones o han hecho grandes campañas.
5: Grandes carreras.
3: El contexto en Independiente.
5: Pero es tremendo.
2: Yo no creo que de Felipe igual sea el nombre que hoy el hincha Independiente quiera que esté entrenando a ese equipo. Lógicamente no.
4: A mí lo que me parece, perdón que te interrumpa.
2: Lo que digo es que, perdóname, no te digo esto nomás. Lo que digo es que me parece que surge de la urgencia un nombre específico que se adecua al momento en que vos necesitas. Eso es lo que digo.
4: Independiente no tiene lo que sí tienen o lo que sí han tenido otros clubes, y yo creo que eso es lo que lo hace un poco más de emergencia el asunto, que es que no tiene un nombre normalizador. No hay un nombre normalizador. En
2: Ariel Holland.
4: Pero Holland está en Cerro Porteño.
5: Tipo complicado,
4: y...
5: Holland.
4: Yo lo...
2: El hincha Independiente, vos pero te pensás que te dice el nombre Holland, no lo va a recibir.
0: En su momento intentaron que sea el Tolo, lo que pasa es que lo terminaron quemando el Tolo.
4: Pero ¿quién puede ser el normalizador?
3: Mira, entre los nombres que aparecen hoy.
4: Pero incluso digo desde la parte jugador, desde un tipo que venga y pueda absorber toda la presión, lo que pasa con Paredes en Boca, lo que pasa... Incluso, no sé, con Verón Estudiantes aún desde el puesto de presidente.
5: Sí.
4: Di María en Central.
0: Sí, una bandera.
4: Una bandera que pueda bancarse eso. Y yo creo que el problema que tiene Independiente es que no lo tiene. El único que se me ocurre es Gaby Milito. Pero Gaby Milito...
3: No, pero sabemos que es imposible.
4: Ya se fue...
3: A Milito lo quiere alguien de la oposición.
2: Yo te digo una cosa. Hay un nombre que en Independiente... ha hecho y tiene algo que tiene mucho respaldo y es muy querido, pues salió campeón y demás, pero que como entrenador...
3: Tiene otra forma.
2: Pero totalmente, y estamos hablando de Insúa, entiendo.
3: Exactamente, sí.
2: Claro. ¿Vos te pensás que el hincha Independiente recibiría al gallego Insúa con buenos ojos?
3: Es muy difícil acomodar las pretensiones históricas del club con el paladar del hincha Independiente,
0: favor,
3: con la situación actual del club.
0: Tiene algo a favor que jugó en Independiente.
2: Sí, jugó y salió campeón. Sí, y la rompió toda. Y era fenómeno, inolvidable ese equipo con Bochini.
0: No es lo mismo que, por ejemplo, Ruggeri, que cuando llegó la gente ya no lo quería y fue insostenible, duró muy poco.
4: No, pero lo que sucede con Insúa también es que salió campeón hace 36 años y le queda muy lejos a la gente ese recuerdo.
0: Está bien, pero está cercano el perfil de entrenador, es actual.
2: Sí.
4: ¿Quién podría ser?
2: Fue el técnico de grandes.
5: No, y gestionó.
3: Y en el sentido de...
5: planteles con mucho menos recursos que lo que tiene Independiente hoy.
4: Independiente, en los últimos 25 años ganó 3 títulos.
5: Sí.
4: Hay un equipo que es el de 2002, que tiene nombres fuertes, Pucineri, Milito, incluso hasta te diría el Rolfi, los tres pasaron por diferentes...
0: Rolfi fue manager.
4: El equipo independiente de 2010 no tiene muchos referentes para la gente independiente. Me cuesta pensar en un referente, y el de 2017 hay algunos que están en actividad todavía.
2: Mesa volvió. Tengo una pregunta.
4: Pero se fueron todos mal también. Entonces eso es lo que hace... Bueno, no hay nadie para que pueda volver. No hay nadie para que pueda asumir como técnico. Y en el modelo, al menos ahora, de estos campeonatos largos, mal organizados, como dice Berno, es tener a una persona que diga, bueno... Yo puedo absorber la presión, los golpes, tener cierta espalda, como para que si hay que enderezar el barco, no sea en el medio.
3: Pero vale,
2: yo tengo podrido. Una pregunta.
5: En el chat nombran a Mohamed.
2: No sé.
4: Puede ser. Pero el turco tampoco se fue muy bien de Independiente en cuanto a resultados. Puede ser.
3: Ahora Independiente es un plan de contingencia, chicos. Tiene elecciones en diciembre Independiente.
2: Sí, sí. Salvo que quieran adelantar la selección, pero, que no creen.
5: Tiene que ganar partido. No, para mí no tiene que ser. Pensemos en lo dirigencial.
3: Pero el técnico que le ofrecen ahora un contrato, sabiendo que en diciembre, hay elecciones y no son elecciones en buenos términos donde. Los partidos políticos de Independiente se tienen diálogo. Digo, tenés el 99% de posibilidades de que en diciembre te tengas que ir.
4: Lo que sucede, si no, es hay un consenso entre, cosa que pareciera ser difícil, consenso entre agrupaciones, decir, bueno, gane quien gane, el técnico.
2: Pero eso le iba a preguntar, ¿es acaso Independiente el club de todos los clubes del fútbol argentino que más es utilizado la política como lugar para otros, menesteres, o trampolines, o intenciones de saltar a otro lugar,
0: otras cosas. Independiente es el caso más evidente. En todos los clubes,
2: pero al mismo tiempo el más solapado. Y eso, lógicamente, va a terminar haciendo mella en equipos que no terminen de funcionar, en horizontes deportivos que no terminen de acomodarse. Claro. ¿Por qué? Porque en este momento algo que...
0: Un presidente que fue testimonial.
4: Se fue al mes, a los dos meses se fue Domán.
2: Y está pasando ahora que también hay situaciones con contrataciones que no se terminan de entender y te dicen...
3: Y te sumo otra cosa, pagarle el contrato a Quinteros hasta fin de año.
2: Claro.
3: O sea, son una suma de decisiones. No sé cuántos contratos está pagando hoy Independiente de técnicos que echó.
4: Es que es difícil.
3: En un contexto en el que le cuesta todo a Independiente.
4: Y es difícil. Y es llamativo porque encima no hay un momento de gestión de Independiente que vos digas, che, acá estuvo todo bien. O acá más o menos. Porque Independiente salió campeón de la Copa de 2017 y recordemos que Haaland se quiso ir y fue frenado por la gente y demás, pero presentó su renuncia a principios de 2018 por esa cuestión.
5: Y además, el mejor técnico desde Haaland para acá fue Bakary, el que más lejos llegó,
4: mejor le fue.
5: El que más compitió a nivel futbolístico y también se fue por malos resultados. Y recuerdo también que se quejaba de los mercados de pases. ¿Se acuerdan que decía, no, porque River tiene la billetera que tiene River, es muy difícil, yo no tengo tantos recursos? Lo mismo que está diciendo Quinteros ahora.
2: Ahí, Juancito,
5: te devora el contexto en algún momento el Independiente. Por más que te vaya bien en algún momento, si te va mal dos partidos seguidos y ya
0: ¿cómo
5: está.
0: ¿Cómo se acomodaron otros clubes?
4: Racing, vos dijiste que salió campeón en 2014, que ahí se acomodó.
0: Se acomodó para mí a partir de un título.
4: Pero
0: porque la gestión de Blanco todavía era muy reciente, él había asumido un año antes, incluso hasta te diría en contra de su voluntad al principio. Convencido, agarró la presidencia de Racing y se acomodó, por supuesto que para mí, y por eso Milito...
4: Eso.
0: Como jugador fue tan importante porque volvió en un momento clave cuando Racing estaba peleando el descenso.
4: Sí. Las vueltas de Milito primero y de Lisandro López después fueron esas cosas que uno dice, bueno, acá hay un nombre que está como por encima de cualquier pugna interna.
2: Haciendo un ejercicio de ucronía, ¿ustedes piensan que si Independiente salía campeón en el torneo pasado que llegó a semifinales, creo?
5: Sí, contra Huracán.
2: Hoy había otro panorama.
0: No, pero te da
4: un poco más de margen.
0: Sí, te da margen para...
4: Hubiese tenido seis
2: Libertadores.
5: Jugar a Libertadores.
2: Es un montón. Para Independiente es un montón.
5: Y claro.
4: 6 meses de paz
0: hubiese tenido. Hoy no estás jugando ni Sudamericana.
2: No. Ni Copa Argentina. Le quedó un solo torneo.
3: Pero en la anual no está mal posicionado. Uh-huh. De hecho, está en puesto de Sudamericana.
4: ¿Cuándo se acomodó? Hay que ver qué pasa acá a fin de año. ¿Cuándo se acomodó River?
1: Cuando salió campeón.
4: Cuando vino Ramón Díaz.
1: Claro. Sí, no, igual Ramón tuvo un año antes de salir campeón.
5: Sí, 2013.
1: Tuvo 2013 un año. Que fue pésimo.
5: Malo, malo.
4: Pero, salió subcampeón en el primer torneo.
0: Pero sí hubo esa figura que dice Alexis.
4: Y a Ramón no le iban a decir, por más que haya sido malo, nadie le iba a ir a pedir la renuncia a Ramón.
1: No, no.
0: Bueno, pero
1: no, de hecho se fue el solo.
0: ¿Qué nombres podrían provocar eso Independiente? Gaby Milito es uno.
4: ¿Gareca?
0: Pero no es.
4: También le queda lejos porque fue hace 30 años.
2: Gareca tiene también en Vélez y decir, mira cómo le fue en Vélez a Ricardo. Para, sí. Hay cuestiones también de actualidad. Vos tenés que ya, no tenés que tener un tipo solamente que sea. Que te absorba el bardo.
4: No, pero
2: Gareca, un técnico también.
3: Y, bueno, así nombre de técnico que es muy difícil hoy porque está dirigiendo. Por ahora, es Dani Garnero, que está en Chile.
4: También, pero Garnero también le pasó hace muchísimo tiempo de haber puesto la cara frente a una renovación de plantel que Independiente había tenido un muy buen torneo, una muy buena temporada, donde peleó por un campeonato, terminó perdiendo 4-3 con Argentinos, y después de eso, Menotti Manager, Garnero DT, duraron, porque se fue el Tolo Gallego, duraron muy poco.
2: El tema es que es lo que dice Val, muy difícil. Te va a venir hoy por 6 meses, que después
1: menos,
2: que
1: le cuatro.
2: Va, o menos 4 meses, algo que le vaya muy bien y lo pongan un hambrete a la dirigencia diciendo bueno, vamos a continuar con este.
0: Ahora va a dirigir.
2: Culota no hizo eso, le dijo a Gustavo Álvarez, anda para otro lado.
4: Sí.
2: Y
1: anda Gustavo, para allá vos,
2: sí. Anda, y eso, San Lorenzo, para mí hoy lo siente un poco.
3: Porque los, ya, claro que lo siente, lo juega siente, muchísimo mejor.
4: Pero el que está ahí, el que está ahí es Pipo Gorosito, que mal que mal, tiene esa. Cada vez más reducido por una cuestión de el paso del tiempo, pero está identificado con San Lorenzo.
3: No sé cuándo. Sí, pero yo ya no funciona lo mismo, como pero, normalizado.
2: Claro, yo lo pensaba lo mismo y veo que la gente de San Lorenzo no lo
3: bueno,
2: ve.
3: Bueno, no tiene esa paciencia. Y es algo parecido a lo que puede pasar en Independiente. ¿Eh?
4: Otro técnico se hubiese ido en San Lorenzo, si no era Pipo.
3: Después no, de está hace 5 partidos.
0: ¿Cuál fue el mejor técnico de Independiente de los últimos años?
4: Holland.
2: Ahí,
1: Bacari Ariel. Después.
2: No sé cómo está el hincha Independiente con Holland. ¿Lo quiere o no lo quiere?
4: Hay... Está dividida la cuestión porque sí, el equipo jugaba muy bien y demás, pero después hay una parte de contrataciones. Gay, por Cecilio Domínguez.
0: Pero
4: y
0: ahí
4: demás.
0: Contó pero, con la complicidad de la dirigencia también.
1: Pero sí, aparte se peleó con el plantel. Se peleó con el plantel durante la Copa Sudamericana.
0: No, Independiente después estuvo pagando por eso.
1: Y todos los referentes se fueron mal. Se fue mucho mal Gigliotti. Todos se fueron mal porque se habían peleado con Holland. Y es
3: después
1: muy difícil.
3: Tuvo
1: un tipo
3: momento
1: así.
3: Con los otros técnicos, me parece.
1: Sí, tuvo un momento con Tevez, tuvo un momento con Bacari. No sé.
4: Con Tevez.
1: Los refuerzos de Independiente.
4: Con Tevez no hubo.
0: Igual en este contexto, convengamos que en los últimos años no han sido muchos. Es más, te diría, me cuesta mucho recordar jugadores identificados con Independiente que han vuelto a jugar.
4: Claro, porque te.
0: ¿Cuántos hay? Jugadores importantes, ¿no?
1: Maxi Mesa ahora.
2: Maxi Mesa volvió ahora. Están esperando hace mucho tiempo a Tagliafico.
1: A Rigoni.
4: Ah, y Perrioni bueno, fue
2: no
4: del Gran.
2: Si lo esperan tanto.
1: Lo esperaron en algún momento.
2: Sí.
0: Independiente para mí tiene que recuperar eso. Que es los que jugadores.
4: ¿Sabes cuál era, Juan?
1: Volvió Mancuello y volvió mal.
2: Marcone volvió ahora, está bien, creo yo. Sí. Va, no sé cómo está, pero.
1: Mancuello volvió muy mal.
4: No, Marcone hay un problema que es que lo. Se lo. Termina.
2: A Barco, puede ser.
4: Termina
2: a Barco.
4: Absorbiendo la puteada. ¿Sabes qué pasa, Juan? Que ese lugar era el del Kun Agüero.
0: Sí,
1: ahora,
0: claro.
4: Ese lugar.
2: Esto se resuelve, ponele.
4: Era el del Kun.
2: Saliendo de lo que es lo dirigencial y todo lo que hablamos, que es estructural y demás. Con un buen técnico que haga grande. Que vos decís, viene este técnico y va a rendir. ¿Se resuelve?
3: Es que, mira, yo
2: viene
3: creo
2: Alfredo
3: que
2: Berti. Y le va como el Independiente de Rivadavia.
3: El 11 de Independiente, si vamos nombre por nombre,
4: no es malo.
3: Uno por uno, es no
4: un,
3: es malo.
4: Es
3: y
4: un
3: es
4: buen...
3: mejor que muchos equipos del fútbol argentino.
1: Sí, sí.
3: Entonces. También ahí es donde yo creo que le cae una cuota de responsabilidad al técnico de tomar decisiones raras que hacen que el equipo no juegue bien. Porque con este 11 yo creo que hay un montón de técnicos que pueden jugar mejor.
4: Ish.
1: Tal cual.
4: Uno pensaría que hay menos de 5 nombres que lo querés tener en tu equipo.
0: El técnico los tiene que hacer jugar mejor y los jugadores también. Ayer,
3: no,
0: Mónaco dio un pase al lateral ayer.
3: No hizo un gol, yo escuché.
4: No, pero
0: agarró la pelota y se la pasó un cartel de publicidad.
4: Increíble.
3: Sí, pero.
0: Ahí no hay
3: equipo
0: técnico que valga.
3: Y Montiel, ahora no sé por qué, juega de enganche. Rey tuvo un error, estaba sentado en el banco, a Mele lo hacen debutar, se come 4 goles. Digo, son todas decisiones raras.
1: Ah, muy raro, muy raro.
2: Lo de Mele no estaba mal pensado porque Mele es muy buen atajador de penales.
3: Sí,
2: y ahí
3: pero
2: había
3: para.
2: Chance de...
3: Yo sabía. Sí,
0: tenía que empatar el partido.
2: Claro, hay que empatar claro, primero.
3: No,
2: hay que
3: no,
2: empatar
3: está difícil. Bien.
2: Pero no, qué sé yo.
3: En la previa
2: y me parece
3: no está
2: un gran
3: mal.
2: Arquero a mí.
3: Sin contexto. Sí. Con el contexto de que Rey, tu arquero, sí. que viene de ser figura en los últimos sí, campeonatos.
2: Sí. Referente, te
3: tiene un referente del plantel que no sobran. Sí. Tiene un error y lo sacas. Coincide. Ahí
2: aparte,
3: ya no, digo, no analicemos solo, bueno, es un buen momento coincide. Para que debute un refuerzo, sino que está sacando a Rey que tuvo un error.
4: Y
3: o sea,
4: además,
3: es
4: Rey es el poseedor del récord absoluto de partidos consecutivos atajando en Independiente.
0: Mirá.
4: Que Rey es...
3: Claro.
4: Rey es referente, Independiente es muy querido por la gente. No es ídolo, no está ni cerca de ser ídolo. Pero atajó creo que 120 partidos seguidos, Rey.
0: Superó a... Lo,
4: a superó los... a Goyen.
0: A Goyen,
4: que
0: mirá.
4: Goyen no lo pudo romper ese récord porque estaba preso. Fue preso por agarrarse a piñas en la cancha de Estudiantes, entonces no pudo jugar el partido siguiente. Pero...
0: Lo que pasa, que ya lo hablamos alguna vez, los referentes, cuando son referentes de malos momentos o de momentos de sin victoria, sin triunfo, sin títulos, empiezan a ser cuestionados solamente por el hecho de estar.
4: Claro. Está bien, Juan, pero Rey es un es uno
1: la
4: de los pocos...
1: Dicen la cara de la derrota.
4: No, pero Rey es uno de los pocos puntos... regulares, no vamos a decir altos,
1: sí, sí.
4: regulares que
1: total.
4: Tuvo Independiente en los últimos años.
1: Sí.
4: O sea, todos decían, no, hay que cambiar todo, hay que cambiar todo.
2: Pero,
4: además,
2: no, pero no había nadie atrás que tampoco le pudiera hacer un poquito de sombra.
4: ¿Y pero quién le puede hacer?
2: No, sí, hay. Pues, sí, Independiente ha sacado de arquero históricamente y además de eso, no
4: bueno,
2: trajeron
4: pero,
2: en su momento. ¿Quién era el otro muchacho que estaba antes?
4: El Pocho Segovia.
2: No, no, Blasquez.
4: Blasquez.
2: O sea, y ahora Mele, bueno, poner. No eran, no son nombres que vos digas, bueno, ataja.
4: Y pero porque
2: es como que
4: Rey
2: de última
4: Rey,
2: va a seguir atajando
4: no.
2: y atajando, atajando.
4: Milton no, Álvarez.
2: Yo también pienso que Rey era un referente. Tampoco me parecía que era como, bueno, que diga. Es cierto que ante el primer error grosso se lo sacá ya de movida. Pero el nombre
3: y
2: que trajiste
3: es...
2: era
3: no,
2: un refuerzo.
3: Está bien, pero te digo, todo esto sumado al contexto en claro, el que el claro. técnico se sienta en todas las conferencias y básicamente dice, con estos jugadores no puedo hacer más que esto. Porque ese es el mensaje. Entonces, sí, claro. vos sos jugador de Independiente y qué sé yo. A mí me cuesta creer que es solo futbolístico. Hay una parte también
2: pero
3: de...
2: Pero vos decís que ayer, en, o lo que hizo Juan también, lo de los monos, ustedes piensan que los jugadores... No hablo de cama, nada de eso, porque
3: no,
2: ya hablo.
3: No.
2: Sino que lo que pienso.
3: Faltos de confianza.
2: No, falta de confianza vos.
3: Después
2: esta cuestión de que hablamos mil veces.
3: Tienen su responsabilidad
2: también, ¿eh? No, eso.
3: Tienen su responsabilidad.
2: No, lo que digo es: no hay el mensaje del técnico, estas declaraciones
3: mirá,
2: del
3: Marconi
2: técnico. El mensaje
3: dijo...
2: diciendo: este tipo a mí no me llega. Y cuando el jugador no lo interpelás, siendo tan particular, los jugadores fueron argentinos, en general. Lo digo por jugadores de River también, que, ¿viste?
3: Sí, todos.
2: Tenés que meterte en la cabecita, en esa cabecita que anda por aquel lado. Y si, bueno, no te creen, el jugador no hace nada.
3: Es que Marcone yo creo que dijo algo bastante parecido, como, bueno, con lo que tenemos vamos a ir a jugar el partido con Lanús, que es un partido chivo, naturalmente, con varias bajas, con pibes de 17 años, que era lo mismo que había dicho el técnico. Pero cuando le preguntan por el técnico, ni por el nombre, ¿eh? Dice, lo que diga el técnico es una cuestión del técnico.
0: Bien.
3: Entonces...
1: Que diga lo que quiera.
4: Eso no.
3: Son tres corrientes diferentes. Por un lado la dirigencia, por otro lado los jugadores y por otro lado el cuerpo técnico. Es muy difícil que
1: hinchas.
3: Algo funcione.
2: Quiero
3: y los hinchas,
2: algo,
3: ni hablar.
2: Para que tengan en cuenta, esto es clave para que lo entiendan. Cuando el jugador dice el técnico, está todo mal. Cuando lo llama por el apellido, si hubiera dicho Quintero, hay una relación técnico-jugador.
1: Cordial.
2: Si dice Gustavo, está todo bien, le creen y van todo para el mismo
4: cuando
2: lado.
4: Cuando
2: dicen,
4: bien,
2: dicen
4: técnico,
2: siempre en lo mismo.
1: Buen glosario.
2: Se van a dar cuenta.
4: Es como cuando dicen mi pareja, Erno.
1: ¿Eh?
4: Cuando dicen el técnico, es como cuando dicen mi pareja. Cuando alguien se refiere a su vínculo, como
1: sí.
4: mi pareja.
1: Es bueno.
2: No
0: sí, para porque...
2: entiendo a dónde va.
0: Una,
1: bien igual,
0: Una y 53, una y 53, y estos porteños no dijeron nada de Atlético Tucumán. Todo independiente, nada del equipo de Falcioni.
4: El euro.
2: La cara de Falcioni diciendo, después de haber hecho 4 goles, era diciendo...
3: Fue su venganza.
4: ¿Por qué 4 en un partido?
2: 4 no era necesario.
1: Uno,
2: ya está. Estaba enojado. No, bien, obviamente te digo Tucumán, sacó
3: provecho. Pudo ser más la diferencia.
2: ¿Atlético Tucumán no es como una especie de bestia negra de Independiente?
5: Sí.
2: ¿No le gana seguido?
5: Sí.
0: Creo que Independiente le ganó en la Copa del 2017, en la Sudamericana.
5: Sí, le ganó ahí.
0: Esa, en una época se enfrentaban muy seguido. Muy seguido. ¿Qué me dicen de la Méndola?
4: Que metió un golazo.
2: Sí, ayer jugó muy mal la defensa. No, perdón.
3: Ah, vos podés y yo no. No,
2: pero está, Julián nos confundió todo. ¿Quién no se equivoca? La Méndola con Lomora. Es lo mismo.
4: Golazo.
3: Ah, muy bien golazo, la Méndola. Muy bien de Suri.
0: Si juega la Méndola, Nicola, te puede confundir. Eso pasa, ¿no?
2: Si juega la Méndola,
0: te confundís.
4: La Méndola, por aparte, buena dupla la Méndola Nicola.
5: Bien. Perfecto.
3: Bueno, por favor.
4: Déjenme, boludo. Fíjenme hoy.
0: Acá está, mira, todo lo...
3: Ah, qué bueno.
5: No, es tremendo.
0: Esto creo que es del igual, último año, nada
5: la
0: más.
5: La Sudamericana.
2: Entonces jugaron Atlético Tucumán Independiente.
4: En 2019 jugaron únicamente Atlético Tucumán Independiente.
0: Un campeonato aparte.
4: Terminaba el partido y decía repetir partido. Y jugaban todo el tiempo.
5: Hay un gol al minuto de juego. Ahí le dice
3: sí.
5: 1-0, un minuto del primer tiempo.
2: Este es el juego de Juancito de elegir tu marcador ideal.
5: Sí, claro. Conmebol Sudamericana, ese que ganó Independiente, ¿o
0: y
5: no?
0: Y ese 2017.
5: Creo que ahí ganó.
4: Hubo un momento que exclusivamente jugaban el uno con el otro, nada más. No, hubo partido Independiente contra otros equipos.
5: Sí, y todos eran en la cancha Independiente.
4: Todos eran en la cancha
2: ¿Qué
4: Independiente.
2: ¿Qué grande queda en la Copa Argentina? ¿Boca?
3: Boca y Racing.
5: Boca y Racing.
3: Y están del mismo lado del cuadro.
4: Y del otro lado del cuadro, ¿cómo podría ser la...?
5: La única, creo que hay un solo clásico que puede ser
3: Independiente,
5: final.
3: Independiente, San Lorenzo.
2: Volando, sí, lo sacaron volando arriba.
3: Creo que San Lorenzo también, pero Independiente y River seguro estaban del mismo lado. Y
0: no
3: que
0: puede
3: quedaron
0: haber
3: afuera.
0: Un Racing Boca.
5: En semis.
4: Sí, ¿Está?
0: Sí. ¿Home? Sí. Ah, ustedes decían final.
2: Sí.
3: Claro, porque... Okay.
5: Gimnasia Estudiantes es la única final que puede ser clásico.
4: Atu, Aldo Civi, Independiente Rivadavia...
2: Atu espera el ganador de Aldo Civi Independiente de Rivadavia.
4: Banfield Midland. Mirá que puede haber de Gimnasia, Banfield, Riestra y Midland va a salir seguramente sale un semifinalista.
5: Un semifinalista.
3: Boca Vélez, buen partido de Copa Argentina.
5: Sí, fue semis en 2024.
2: Día final anticipada. ¿Dónde se va a jugar? ¿Sabemos?
3: Sí, en el Kempes.
2: Ah, ok.
0: En el Kempes. Lo veo a Platense también ahí en el cuadro de los octavos de la Copa Argentina. Y el Calamar ayer empató una pena el partido.
5: No, terrible.
0: Porque tuvo un penal faltando muy poco. Pudo haber significado el 2-0 para Platense. Contiene el arquero, ataja el rebote también.
4: Ataja el rebote.
0: Sí. Después en la contra, casi gol. Kimbo hace el empate.
3: El rebote fue tremendo.
0: Y lo alcanzas en la última jugada del partido. Diría, faltaba un minuto para que se termine.
4: Sí. Hay un análisis fáctico y hay una cuestión más de... superstición, y es que la Copa Libertadores miró cara a cara a Platense y le dijo, ¿qué tal? Un gusto, soy la Copa Libertadores.
5: ¿Qué haces, pibe?
4: Esto es la Copa Libertadores. Es puto y lindo como Ricky Martin, el fútbol, decía un gran filósofo, uno de los mejores que tuvo este país, y eso es lo que le pasó a Platense.
0: ¿No crees que el equipo de Martín Palermo lo puede ganar allá?
3: Yo
4: lo
3: sí.
4: Lo puede ganar, absolutamente, como también... Como
5: sí.
4: Buena mucha banda, gente, ¿eh? Mucha gente del Bucanero. Me gustó. Hay una canción después de Coquimbo. Me encantó.
5: Increíble que el gol haya sido de Guido Badalá.
4: Guido Badalá jugó Prato.
5: Jugó Prato.
4: Jugó Prato que
5: bastante
4: no hay
5: bien,
4: como
5: ¿no?
4: el oso Prato en esto de rebotar y tirar para los costados. Platense
5: increíble.
4: Tiene un problema, al menos desde mi observación, que soy un fracasado de mierda, pero un par de ojos tengo. Y es que tiene jugadores que... Platense no jugó mal ayer, de hecho jugó bastante bien, pero tiene jugadores que cometen muchos errores y no forzados, errores no forzados.
2: Sí, Juan, perdóname.
4: Sí.
2: ¿Quién es el muchacho de Coquimbo?
5: No sé, pero me parecía parecido a Pichi Herbes.
4: ¿Eh?
5: O un Bulterrio.
0: No, pará.
4: Pero interrumpir el análisis futbolístico.
2: Perdóname, pero.
4: Para hablar de un
2: pero
4: mala,
2: mirá, ¿no te sorprende el.
5: Buen Bull Terrier, ¿eh?
0: Cada tanto te agarran esas regresiones.
3: Nadie lo había visto, nadie lo estaba mirando.
2: ¿Cómo nadie?
5: Yo lo vi.
2: ¿No es ostensible?
5: Buen shot.
2: Llama, ¿cómo? Llama a la...
4: Lo que pasa es que tiene buenos muslos también.
2: Mírmelo.
5: Bueno, no tampoco vamos.
4: ¿Entendés?
5: No,
3: entonces vos entonces, decís que...
0: Pará,
3: Pará.
4: Yo creo que a muslo más chico resalta más. Luciana se está riendo. ¿Quién fue?
5: ¿Y quién
0: va a ser?
5: ¿Quién opera la cámara?
0: No, pero no digamos nada, ya está.
4: Por favor.
0: Está haciendo su trabajo. Nosotros pedimos Hacemos claro, hablando.
5: Observamos ella, un detalle ella y ella. Sí, está bien.
0: ¿Qué va a hacer?
4: Claro.
5: Está bien, está bien.
4: Imagínate lo que sería el Coquimbo si estuviese separado, si así es todo junto, ¿no? Si así está unido. Bien, volviendo a eso, decía que Platense. Deje, no tengo
0: te
4: vacaciones
0: búsqueda,
4: hace mucho tiempo,
0: búsqueda,
4: boludo. Por favor, por favor.
3: Pará, yo te pensé retomo que lo que estabas diciendo y te pregunto. ¿Vos crees que eso es algo resolvible de alguna manera o es una cuestión de falta de calidad, de falta de jerarquía del plantel de Platense?
4: No, yo creo que se puede resolver si, por ejemplo, Mainero, yo considero que tendría que haber dejado que patee el penal el Diente López.
3: Pero Mainero, ¿por qué no va a patear el penal?
0: Después de
4: y Mainero tiene además el error que deriva en el único ataque de Coquimbo Unido que termina siendo gol. Coquimbo Unido, equipo bicho, si los hay,
5: sí,
4: dijo, voy a atacar por un lugar. Y era el lugar por donde estaba Silva. Martín, nuestro querido amigo Martín Palermo, ve eso y dice, bueno, yo voy a poner a Gauto. Pero Gauto no tiene...
5: Vázquez, dice Palo. Nacho Vázquez, supongo.
3: Para patear el penal.
5: Sí. O Nacho. Está hablando otra cosa y tiró Vázquez, no sé.
4: Gauto, que estaba para hacer la banda, pero no tiene mucha. No tiene recorrido defensivo, Gauto. Y.
3: Pero pará, Platense estaba decidido a hacer el segundo gol.
4: Es que no pateó mucho al arco en el segundo tiempo.
3: No, pero la
4: cayó
3: búsqueda estaba.
4: Del cielo el penal.
3: Yo creo que
4: el
3: la búsqueda que, estaba.
4: Pero el único que pateó al arco fue Barrios, que volví. Ese es el jugador del que, viste, que yo siempre vuelvo
0: siempre
4: enamorado,
0: enamorado de un jugador.
4: Ayer Barrios la rompió. Y Ferreira no estuvo bien.
0: Salud, Juan.
4: Salud.
5: Gracias.
4: Esa es la lectura que hago. Lo puede ganar allá, claramente lo puede ganar porque
5: sí, pero eso
4: fue
5: son
4: mejor.
5: Cosas de la Copa que
4: pero,
5: puede ganar 2-0 y terminar empatando 1-1 y te querés morir.
4: Pero terminó, encima el gol faltando 40 segundos. No, en el único tiro al arco que tuvo Coquimbo Unido. No. En el único. No. Entonces decís, ¿lo puede ganar? Sí, lo puede perder también.
0: Sí, sí.
5: Qué golazo el de Platense.
4: Golazo, lo enganché, justo estaba haciendo una
5: sí,
4: historia.
5: Sí, vi tu historia.
4: Y enganché.
5: Impresionante.
4: El armado de la jugada.
3: Eso es
4: y
3: tener buen ojo.
4: Perfecto. Eso es tener orto.
0: Y sin derechos, denunciado directamente.
4: No, ¿cómo denunciado?
0: Bien. Wow, no, igual, favor, pará.
5: Mándaselo a Alejandro.
0: Octavo, ahora se lo mando. Octavos de Libertadores, o sea, es bien. Esto, la Libertadores.
5: Tremendo, tremendo.
0: Claro.
5: Sí,
0: claro.
5: Platense está re bien. Seguramente va a ir a competir. Tiene a Martín Palermo ahora. Tengamos confianza en el Calamar.
0: Buen empate también sacó Cerro Porteño con Palmeiras, ¿eh?
5: Sí. Sí, tremendo.
0: Faltando muy poco también.
3: Muy poquito.
5: Sí, aparte le habían logrado un gol.
0: Sí.
5: Y muy bien. Vamos a hablar de Brasil en el segundo bloque.
0: Bien.
5: Anticipo eso, vamos a hablar un poco de Palmeiras también.
0: Y perdió Tigre con Montevideo.
5: Sí.
4: Un cagadón. ¿No?
6: River. Sí, River.
3: No jugó Nacho Russo, que jugó no sé cuántos partidos consecutivos, pero una barbaridad, ¿eh?
6: ¿Por qué no jugó?
5: Sí. Leí un dato de que no se perdió. Desde que
3: todos.
5: Llegó a Tigre,
3: exacto,
5: jugó todos los partidos.
3: Menos
5: no jugó
3: el de ayer.
6: ¿Está cansado?
5: Y recuerdo que sí. Va a ser papá.
6: Ah, bueno.
0: Che,
6: le mandamos un saludo a.
3: Y tampoco gente estaba el Piti Martínez, por supuesto.
6: De City Torque, Montevideo City Torque. Sí. Porque además fueron, ¿no? A Tigre, a Victoria. En las redes sociales subieron fotos de Tigre. Muy, mirá dónde estamos, venimos acá a jugar.
0: Laburan muy bien las redes.
6: Muy bien las redes. Sí. Estupendamente, lo digo sí, en serio, sí. No por.
0: Y lo de las
3: es
0: redes.
3: Muy estético todo.
6: Muy
3: lo que
6: estético
3: hacen.
6: Todo. Fueron a Tigre Manía, sacaron fotos bárbaras. Sí.
0: Lo de las redes de Atlético Tucumán, ¿qué te pareció?
5: Estaba suspendido Russo.
6: Ah, ok. Puedo decir porque hicieron mención a Irina.
0: Sí, hubo ahí una.
6: No, me parece bien para las redes, Juan, para Twitter.
0: A mí
6: es un
0: parece,
6: juego de Twitter.
0: A mí me parece muy bien.
6: Me parece bárbaro.
4: Hay que saber jugar el juego.
6: Hay que jugar el juego de Twitter.
4: Play the game.
6: Yo ya te dije acá lo que pienso.
5: Pantique.
6: Yo creo que las cuentas institucionales tienen que tener la cargada sutil.
5: Bien.
6: Si la cargada es sutil, va.
0: Y esto está bien.
6: Bueno,
5: esto no es sutil, pero está.
6: El hincha de Atlético lo agarra esto.
0: Es un formato de.
6: O es Atlético. No. Tirando para los demás.
0: Pero ese es un viejo concepto de las redes. Vos le tenés que comunicar a tu gente, por supuesto, pero tenés que llegar a más gente.
5: Claro.
0: Y de esta manera nos enteramos de que existe la cuenta de Atlético Tucumán.
3: Ah,
0: pará,
3: Juan.
4: No, bueno,
3: pará, o sea, si respetuoso, con acto oficial.
0: No, pero de verdad, ¿cuántas
6: like,
0: veces
6: dale like.
0: Nosotros que laburamos con fútbol, ¿cuántas veces en el grupo se comparten publicaciones de Atlético Tucumán?
3: Casi nunca.
0: No, nunca.
3: Pero, nunca.
0: No,
3: nunca. Pero sabemos que existe.
0: Bueno, estaba haciendo una de forma figurada.
3: Está bien.
0: Mucha
5: sí,
0: gente
5: sí,
0: se habrá enterado que la cuenta de Atlético Tucumán es esa y que ahora juega claro. De esta manera.
6: claro. La rompieron, pone.
4: No.
6: Escúchame, yo entiendo. Había otro que además, así como decía lo de. Le sirve a Irina, digo entre comillas, sí. Le sirve, ¿no?
4: ¿Sirvió?
6: Sirvió para, sirve para Irina. Entonces, para ella, buenísimo. Si a mí el día de mañana una cuenta oficial de un club jode con alguna pelotudez que yo diga...
4: ¿Qué te podrían decir?
3: Para mí, podés hacer un chiste, no dos.
6: Claro,
3: ¿me explico?
6: Más de uno ya está.
3: Claro, elegí uno de los dos, sí. El que creas que es mejor, andá a fondo con ese.
6: Pero yo te digo,
3: hacer todo con lo mismo no es gracioso.
6: Esto es para la tribuna tuitera.
0: Yo banco
5: y estás en Twitter, boludo.
0: Banco totalmente.
6: Pero el hincha
5: no lo hicieron en Instagram.
6: ¿Vos no querés que tu cuenta oficial, que son los que siguen Atlético Tucumán,
4: Erno,
6: digan?
0: Pero, escuchá, es algo, es ingenioso.
6: Sí.
0: No sé si otra cuenta
3: a
0: lo había
3: hecho. A mí me
0: gusta
3: mucho más este que el anterior.
0: Es ingenioso, es un formato. Si la semana que viene otro club sale a poner el mismo formato de Irina, ya se perdió el
6: ya
0: chiste.
6: Ya está, bueno.
0: Entonces yo banco Atlético Tucumán haciendo esto.
6: Pero pará, Irina tiró un palito tipo dijo Tucuanal.
4: No, Tucubo.
5: No, lo subió, dijo.
6: Digo porque si hubo...
4: Y de vuelta. Dijo period don't. Period don't.
5: Period don't.
4: Erno, ¿podemos...? ¿Qué pasa si la cuenta oficial de...
6: Le mando un abrazo a la cuenta de Atlético Tucumán.
4: De la Asociación Atlética Argentino Juniors.
6: ¡Ah!
4: Pone un... ¡Aj! Uno, uf, cero. Ponele
6: o
4: que...
6: Pone, ¡aj! Uno, ¡af! Cero.
4: Claro. El domingo.
6: Y me voy a poner... Me voy a reír. Se los uno, voy a... Se lo voy a agradecer. No cero. Lo va a entender casi nadie.
4: Pero en el lenguaje R...
3: Sí, cómo no.
4: Sí.
3: Ernesto, te pedí un mate, me dijiste que perdón, sí, te lo llevaste y te lo tomaste vos. Perdón, sí.
4: Puede ser, le podemos pedir a la gente.
5: Está distraído, de...
6: Déjalos tranquilos. De... Además, ojalá que gane River. Meto a gane River un día, boludo.
4: Aj, uno, af, cero.
3: Ay, es bárbaro, por favor. Alguien que tome esto.
0: Exista, quiero que pase.
4: Debería ser.
0: En breve va a suceder.
4: Debería ser.
3: Ah, bueno.
6: Pero no, pero para mí tiene que ser, tiene que gastar sutil. Tiene que ser institucionales. Volvamos a la solemnidad.
0: No estoy de acuerdo. No estoy de acuerdo.
3: Es lo que hace River igual.
6: River está bastante solemne.
0: Bueno, voy a hacer...
5: ese es el camino, ¿no?
3: Y no solo en las redes.
4: El más solemne le
0: digo. Se viene la tanda, sí. Donde vamos a almorzar.
4: Sí.
0: ¿Vamos a almorzar en la tanda o después del programa?
5: Bueno. Acá el que quiere comer la tanda y el que quiere comer después.
0: Perfecto, perfecto. Pero le tenemos que agradecer. Le tenemos que agradecer a nuestros amigos de Caudillo.
5: Sí, señor.
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0: Ahí está, mirá. Hay truquito, peña folclórica, peña tanguera, lo que quiera. Puedes ver ahí, mirá, Argentina. Cuando juegue, ¿no? Ya, sí. Ya pasó eso. Ya pasó.
6: Sí, señor.
0: Bueno Caudillo, gracias como siempre, gracias, por enviarnos la comida.
6: Sí, señor.
0: Todas las semanas. Y nosotros nos vamos a ir a la tanda. A la vuelta. Tenemos Noti Brasil.
5: Noti Brasil.
0: Noti Brasil.
5: Nueva sección. Capaz dura una vez, pero Noti Brasil.
0: Excelente. Tenemos una sección que ha preparado Erno.
6: Sí.
0: Que tiene que ver con algo del pasado.
6: Sí, hay una noticia del presente y tiene que ver con la Copa Argentina que me llevó al pasado.
0: Bien, me gusta, me gusta. Bien. Eso y muchas cosas más en este programa.
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0: Así que bueno, muchísimas gracias por venir. Buenas noches.
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0: Seguimos en No Se Pudo. Y bueno, entonces, como veníamos comentando, sí. Lo de Independiente.
1: Terrible lo de Independiente. Sí. Ahora, se va el técnico, es una cosa
2: ¿qué te
1: increíble.
2: Resulta gracioso de algo que evidentemente es un equipo en crisis?
1: No, es una cosa terrible.
3: Una crisis impresionante.
1: 4-1, fue, yo me estoy enterando muchas cosas.
2: 4-0. Ah, venís informado a tu programa. Muy bien, Joaquín.
1: 4-0. Bueno. Y se fue el técnico, se fue Quintero.
0: Sí, exacto.
3: Lo echaron, lo echaron.
1: Cuenteros, leí y me pareció un buen apodo. No,
3: Quinteros. Quinteros. Quinteros. Oh, Cuentero de Cuentero.
1: Cuenteros de Cuentero, claro, de cuento. De que...
2: Ah, eso no.
1: Era de la...
4: Quirteros era para...
1: Quirteros.
3: No era Quinteros.
0: No.
4: ¿Qué? Este programa, no, este programa corrompe hasta...
2: Joaquín, no empieces almas. A desaparecer del escritorio. Por favor, te pido.
1: No, brillante.
4: Viste que después ya termina como acá. Joaquín termina acá en un momento, sin ir más lejos, ya está acá.
0: Joaquín, ¿equipo preferido en Brasil, tuyo?
1: Ah, buenísima. Nunca lo pensé, pero...
0: No, ¿tuviste alguna camiseta de chico?
1: No, pero
0: de Flamengo,
1: me gusta la remera de Fortaleza. Es una cosa rarísima, mirá, pero me gusta la combinación de la vieja remera.
0: Es distinta.
1: Y me gustaban las remeras de los 90 con la marca de gaseosa de publicidad. Esa época de los principios de los 90 me gustaba todo. Y Corinthians me cae bien también.
0: ¿Sabes que eso fue bien. Por un conflicto? Bye, entre Corinthians. Los clubes.

0: Clubes y la Federación Brasileña de Fútbol armaron una propia liga con los mejores equipos de Brasil. O sea, era un grupo de 13 equipos, sí. 14 equipos. Y todos estaban patrocinados por la...
1: ¿Por la gaseosa? ¿En serio?
0: Duró una sola temporada.
1: Mirá.
0: Después algunos siguieron con la publicidad.
1: Y ahora pasó hace poco que también había una marca, había no sé, un banco que tenía publicidad en todas las camisetas, sí, de Brasil. Sí, sí. Fue terrible, bueno, era como de 15, 16.
2: Como el supermercado ese para construcción que tienen en todas las camisetas de Chile. En todos los shorts de Chile.
0: Mirá. Está la casita esa.
2: La casita.
0: La casita, es verdad. Bueno, un tipo entendido en el fútbol brasileño. De hecho, va una vez al año, el tipo va a Brasil. Sí. Una o dos.
3: Sí, más que vos va.
0: Mucho, mucho. Y vos que ya tenés además. No, tranquilo con eso. El señor Juan Igal.
4: Acá estamos, bienvenidos.
3: Hola,
4: a
3: Juan.
4: Noti Brasil. Uy. Bueno, no sé. Dónde
3: a ver,
4: está.
3: Ver.
4: Ahí está, a ver.
2: Ahí está. Es como el de la pandereta.
3: Es el de la pandereta.
2: Es el de la pandereta. Sí, sí, la pandereta para Juan Igal.
4: Estamos ahí con la pandereta. Tráeme un plato de lo que la comida nuestra. Bueno, acá estamos en Noti Brasil. Vamos a repasar las noticias más importantes.
3: No sé qué está haciendo.
4: Es como hacer el noticiero de Canal 9, boludo.
3: Se fue.
4: Pasan cosas por todos lados. Bien, acá estamos en Noti Brasil. Hubo una semana muy movida en nuestro país vecino. Y quería repasar alguna de las noticias. Bien. Porque hay mucho quilombo por todos lados. Hay quilombo en algunos clubes y hay quilombo también con la Confederación Brasileña. ¿Por qué? Se sortearon los cuartos de final de la Copa de Brasil. Una copa que da un premio bastante alto. Sí. Viste que a veces se dice, no, ellos le dan más importancia a la Copa de Brasil que a la Libertadores. Bueno, la Copa de Brasil es un título muy importante para ellos, principalmente por la plata que da. Y teníamos, fue un evento, hubo un evento en el cual se iba a hacer el sorteo. Y en este evento había, bueno, los típicos banners, las típicas cartelería con los colores de la Copa, los colores de la CBF. Y también estaban los equipos clasificados, los sí. escudos.
3: Sí.
4: Veamos el cartel de los equipos clasificados. Que estaba en el salón donde se hizo el evento, donde se hizo el sorteo. Tenemos ahí la pelota en el medio, un arco, es como si salieran los equipos a la cancha, y tenemos a los equipos clasificados.
3: Uh-huh. ¿Esto dónde es, Juancito? ¿Dónde es?
4: Esto fue en la sede del CBF.
3: Ah, en la sede.
4: En Río de Janeiro.
3: Perfecto.
0: Bien.
4: Queda en Barra de Tijuca, ahí sí, está. Sí. Estamos en la sede del CBF.
0: Ahí donde para Erno cuando va.
4: Claro.
3: Me encanta ir a Barra.
4: Donde le propuso casamiento a Paz.
3: ¿No? Exactamente. Una bien. Hamburguesería de Barra.
2: La sede de la CBF.
3: La no, la sede no fue en la sede, pero fue.
4: Bien, no, volvamos a la imagen porque quiero que se fijen cómo están emparejados los equipos. Hagamos un poco de zoom esta vez.
0: Lo
4: sí.
0: dijo en vivo.
4: Hagamos un poco de zoom porque está Atlético Mineiro con Cruzeiro, que es un clásico. Palmeiras Santos, otro clásico. Gremio con Inter, otro clásico, el Grenal.
0: Sí.
4: Y también están Vasco da Gama y Vitória, que son equipos que no son clásicos.
0: No son clásicos.
4: No. Pero estaban emparejados así antes del sorteo.
3: Sí.
4: Esta es una foto que subió Copa de Brasil a sus redes sociales 2 horas antes del sorteo.
3: Uy, uh-huh. Ahí está.
4: ¿Cómo quedó el cuadro?
3: ¿Cómo
4: ¿Cuál
3: quedó?
4: Fue el sorteo?
3: ¿Cómo fue?
4: Exactamente igual que no. como están en esa foto.
2: Ay, ¿qué? No puede haber casualidades ahora.
4: Cruzeiro con Atlético Mineiro.
3: ¿Pero no fue después entonces que armaron el ploteo este?
4: No. Ese ploteo se vio en una foto de la Copa de Brasil, las redes oficiales, a las 9 de la mañana. Y el sorteo se hizo a la cerca de las 11 y media. Y así quedó el cuadro de cuartos de final con 3 clásicos y 1 no clásico.
3: ¡Qué genialidad!
2: Es llamativo sobre todo por los clásicos.
4: Exactamente. ¿Saben cuántas probabilidades había de que tocaran los 3 clásicos en todas las combinaciones posibles que había?
3: Una en 4.000.
4: Eran una en 105. Que esto es algo que veamos.
3: Una barbaridad.
0: Cerca.
4: Veamos, este es un tuit de un usuario random que agarró y le preguntó
3: no,
4: a la inteligencia artificial.
3: De Nilson Sousa, no es un usuario random.
4: Le preguntó a la inteligencia artificial cuántas chances había y le dijo una probabilidad de 0,95, menos de 1. ¿Y qué hace la Copa de Brasil? Sale a publicar lo siguiente. Una placa gigante que dice había 0,95 chances de que hubiera 3 clásicos en las probabilidades, digamos, en las combinaciones posibles.
3: Tengo una pregunta, Juancito. Decime. ¿El sorteo se pudo ver o de golpe apareció así?
4: No, todo? No, fue televisado, fue todo un evento, pues, sí, sí, se transmitió como cualquier
2: en
4: evento.
2: En el chat están diciendo que estaban ordenados alfabéticamente en el banner. Podemos intentar...
0: Sí, pero al mismo tiempo justo quedaban los clásicos.
2: Claro, no, pero hay que... Si da alfabéticamente...
3: A ver,
0: sí.
3: Atlético Mineiro.
4: Está Atlético Mineiro.
5: No, pero...
4: Cruzeiro.
5: Mineiro, creo
4: Gremio
5: que...
4: Inter.
0: Claro.
4: Palmeiras Santos. Vasco Victoria.
0: Sí, sí. Atlético Mineiro le dicen solamente Atlético.
3: Atlético, sí.
0: Entonces
3: sí.
0: Atlético Cruzeiro tiene sentido. Gremio Inter también tiene sentido.
3: Claro.
5: Sí. GH.
4: Está ordenado horizontal. Veamos la primera placa, claro. La primera foto.
3: está ordenado en orden alfabético, de izquierda a derecha, y después abajo seguía
5: Atlético,
3: también de izquierda
5: Cruzeiro,
3: a derecha.
5: Gremio, Inter, P,
3: Palmeiras,
5: SB,
3: claro.
5: B, claro, correcto. Sí, sí, sí.
6: Sí, sí, todo en orden alfabético.
5: Erno, ¿te puedes ordenar alfabéticamente todos los equipos del Federal A?
6: ¿Cómo no? Voy a arrancar yo mismo. Arranco. Atlético. No me acuerdo. Seguí,
3: bueno, esto es una casualidad, entonces. Es algo que dio, o sea, el azar hizo que se juntaran los tres clásicos. ¿Qué pasa? Veamos la placa de los clasificados a los cuartos de final de la Copa de Brasil del año pasado. Paranaense, Mineiro, Bahía, Botafogo, Corinthians, Cruzeiro, Fluminense, Vasco da Gama.
5: Acá se nota que hay un... también.
3: Si vemos los equipos como si fueran cruces de arriba para abajo, no como estaban antes, de izquierda a derecha, Paranaense, Corinthians, Atlético Mineiro y Cruzeiro, Bahía, Fluminense, Botafogo, Vasco, fue exactamente, placa siguiente por favor, cómo quedó el cuadro de la Copa de Brasil. 2 años seguidos con el mismo orden...
0: Sí.
3: Trasladado al cuadro.
0: Pero dos años seguidos el Clásico Mineiro en cuartos.
3: El Clásico Mineiro en cuartos.
5: Pero el sorteo...
3: Que se cruzaron en la final de este año, que hubo todo el quilombo.
5: El sorteo fue televisado,
3: sí,
5: se vio todo.
3: Transmitido por todos, sí.
0: Igual acá también una vez se televisó un sorteo y te acordás que cambiaron... Ah, no, este no se podían cruzar.
6: Sí, había, me acuerdo, no.
3: En la pandemia.
6: Algo chico no pueden jugar porque está mucho barro.
5: Dijeron eso.
6: Mucho quilombo.
2: Algo chico. No, es cierto que no.
6: Sacalo.
5: Creo que salió el del Boys y se cuyó.
6: Hay que sacar a mover todo.
3: Aparte, hubo un momento que el muchacho sacaba el papel y no se veía el club.
6: Sí.
3: Él mostraba y por el viento se volaba.
6: Luis, el nombre, ¿te acordás? Con Alfredo lo recordamos, lo hicimos el sorteo.
3: Bueno, y esto generó, obviamente, muchísimos memes, muchísimos comentarios de la gente, mucho revuelo. Pero en Brasil están pasando muchas cosas. Están pasando cosas.
5: Ajá.
0: ¿Qué haces con Buzo ahí en la sede de la CBF?
6: Hace 40 grados.
0: Eso es San Pablo.
3: La Avenida Paulista, tiene el MASPI, el Museo de Arte de San Pablo.
0: ¿Cómo conoce el tipo?
3: Porque vamos a hablar de Palmeiras.
0: Ahí está el Mickey Mew.
3: El Mickey Mew, claro, está enfrente.
6: Mickey Mouse.
3: Exactamente. Vamos a ver una publicación de la Mancha Verde, la barra oficial de Palmeiras. La paciencia acabó. Eso dice la Mancha Verde. Se terminó la paciencia.
6: Momia. Acabó.
3: Y si ustedes ven bien, abajo, primero tienen dos logos de Google Play y App Store, porque tienen aplicación increíble. Y a la derecha dice Fora Abel Ferreira. O sea, ellos están diciendo, se terminó la paciencia, fuera Abel Ferreira.
6: Esa es otra aplicación, ¿te la podés cargar?
3: Sí.
6: Me descargué fuera Abel Ferreira.
3: Me descargué fuera Abel Ferreira. Y la gente dice, ¿de qué te está quejando, hermano? Estás primero en el Brasileirao. Saliste subcampeón de la Libertadores.
2: Un ciclo largo. ¿Puedo
6: mostrar de nuevo? ¿Hay un asterisco al costado?
3: Hay un asterisco. ¿Por qué? Veamos el video que subió después La Mancha Verde.
6: A ver.
3: La paciencia se terminó. Aparece Abel Ferreira. Ahí están mostrando cuando... Se quejaron de Abel Ferreira. Fuera Abel.
6: Este tipo no le dio dos Libertadores.
3: Le dio dos Libertadores.
5: Consecutivas.
2: No hay otro video de Ferreira.
5: Y es su campeón.
3: Subieron eso, entonces los medios dijeron: La Mancha Verde contra Abel Ferreira. ¿Y qué es este video? Es una explicación de que dicen. La paciencia no se terminó con vos ni los jugadores. La paciencia se terminó contra el sistema. Palmeiras se queja del sistema por cuestiones arbitrales, por cuestiones económicas en la guerra con Flamengo. Hicieron toda una movida, medio de marketing, para decir, se terminó la paciencia. Que la gente crea que era contra Abel Ferreira.
6: Que la gente crea
3: que era contra Abel Ferreira. Y finalmente era contra el sistema.
5: Baitearon.
3: Jugó Palmeiras.
6: Muy difícil.
2: Esto es medio Anonymous encima,
3: sí,
2: ¿no?
3: Sí,
6: sí. Era larguísimo. Difícil de entender.
3: Video de
6: dos y medio.
3: Sí,
6: difícil de captar.
2: Pero está bien hecho el video, decía fuera Abel Ferreira, ¿no?
0: Sí, pero,
3: sí,
6: pero además para hace tiempo vienen enojados con Abel Ferreira.
3: Sí, vienen peleados. Ayer en el partido contra Cerro Porteño se saludaron. La Mancha Verde saludó a Abel y Abel les hizo pulgar para arriba, así que está todo bien.
6: Ahí
3: ahora
6: ve, no parece
3: pulgar
6: para arriba.
3: No. Bueno, ahí apareció.
6: A mí es otro gesto, salvo que Brasil sea distinto.
0: No es el pulgar, pero para arriba estaba.
6: Ay, bueno.
3: Era otro dedo.
5: Pronando.
3: Bien, así que.
6: Pulgar no juega en Flamengo, ¿no?
3: Por lo pronto, Palmeiras lo que intenta hacer, la Mancha Verde, es que estén todos mancomunados en nada, la lucha contra el sistema, que estén todos unidos contra el CBF, la Conmebol, lo que sea. Bien. En San Pablo también hay problemas con Corinthians. Corinthians anunció, veamos la imagen, la salida de Memphis Depay. Memphis dejó de ser jugador de Corinthians.
5: ¿Sabes qué pasó? Que fue un montón de nada, Memphis.
3: Bien, no, metido. Salió campeón Memphis, ganó una Copa de Brasil.
0: No lo van a agarrar.
6: Es una banda del carajo.
5: ¿Qué manda el carajo Memphis?
0: ¿Y si te vas? ¿Qué le dijeron? Si te vas.
5: No voy a llorar.
6: No voy a llorar.
5: Le dijeron, anda por la sombra y dice.
3: Se fue Memphis.
5: Uy, tiraron la de
3: Almanía. Corinthians.
6: Chupame la
0: verga. ¿Así canta?
6: No.
5: ¿Qué tema
6: es? Es una versión nueva.
5: Angelitos culones, che.
3: Se fue Memphis. El comunicado decía que era por situaciones, por los motivos financieros, que aquejan a Corinthians. Corinthians está inhibido por la FIFA y por la CBF. Tiene 3 sanciones económicas que alcanzan 4 millones de dólares.
5: Mucho.
3: Y a Memphis le deben 42 millones de reales. 42 palos le deben a Memphis, que son 8 millones y medio de dólares, que son del contrato de Memphis. Entonces se terminó el contrato y tenían que renovarlo. Acordaron todo. Memphis firmó el contrato en el cual él aceptaba firmar por 2 años en vez de 3, como él quería. El cual también aceptaba reducir su sueldo de 20 palos a 12 palos.
2: Qué generoso.
3: Y después de que él firmara el contrato y lo cargaran en el sistema, el presidente de Corinthians, Osmar Stabile, se dio ante la presión de la junta directiva, que no quería que él continuara Memphis porque iba a ser un descalabro económico. Y Osmar Stabile quiere ser candidato a las elecciones y para eso necesita el apoyo de la junta directiva. Por eso le dijo a Memphis, chau. O sea, el tipo quiere ganar las elecciones y se fue Memphis.
2: No cayó muy bien esto.
3: No cayó muy bien. Y es una buena noticia para Rosario Central porque no viene bien a Corinthians. O sea, Corinthians viene golpeado.
2: Feminista.
6: Y yo machista.
5: No, pero Adrián.
0: No decía eso.
2: Anda por la sombra y cerra bien el portón.
5: ¿Sabes lo que le dijo el presidente?
6: ¿Qué?
5: Pará. Y decime quién sos vos. Ay, Dios, pónganme a dormir, boludo. Por favor.
0: Memphis Depay fue a Avellaneda. Vino a Avellaneda, no pasa
5: claro,
0: nada.
5: Le dijeron,
0: nada,
5: no pasa, no pasa vas nada. Con tu amiga.
3: Pero la gente lo quería, Juan.
5: Depay.
6: Lo puse yo en Platense, no la toca y no la tocó.
2: Estaba en el tupper de las
0: pero
2: verdades.
0: Sí, ganó
6: Corinthians. No la tocó.
2: No
6: la tocó.
3: No, pero la gente lo quería, la gente se quejó. De hecho, también el líder, digamos, de Gavioles da Fiel, la barra de Corinthians, publicó un comunicado diciendo estamos yendo a Argentina en caravana.
6: Sí, a Rosario.
3: Y cuando volvamos el sábado vamos a hacer una manifestación contra la dirigencia de Corinthians. Por toda esta situación.
0: Y ahora no tenemos tiempo.
5: Ahora no.
3: Y ahora
5: lo ponemos en agenda.
3: Estamos yendo a Rosario.
5: Claro.
3: A contra
0: para
3: Central.
0: Mí tienen que poner un mix ahí.
3: Sí,
0: un
3: sí,
0: equipo
3: sí.
0: Que vaya a Rosario y otro que hace la manifestación.
6: Claro, como el sur del muleto.
0: El muleto.
3: A los besitos de Alfiel. El que aprovechó para termear, y esto a Erno le va a gustar,
6: sí.
3: Es Palmeiras.
6: Ah.
3: Palmeiras promocionó en sus redes sociales la plataforma Palmeiras Pay con su mascota y dice pague sus deudas porque, bueno, como Corinthians le debe plata a Depay, pague sus deudas y está la mascota parada encima de la pelota, que es algo que hizo Memphis en un clásico claro. Contra Palmeiras y tiene la vincha de Memphis.
2: Es Depay.
3: Claro.
2: Por eso está
3: también
2: Palmeiras Pay.
5: Palpay.
3: Palmeiras Depay.
6: Como el Apple Pay.
3: Correcto.
5: PayPal,
6: sí.
5: PayPal.
6: PayPalmeiras. Es de ahí. Por Palmeiras es.
5: Claro, PayPal.
6: Yo me acabo de enterar que PayPal es de la señora dueña de Palmeira, boludo. O presidenta.
3: Ay, ¿cómo es que se llama la señora? No me acuerdo.
6: Nunca me acuerdo.
5: Bárbara Mujica.
6: No, boludo.
3: Bien. San Pablo Fútbol Club, también tuvo un problema en Bolivia. Fue a jugar contra Bolívar. Y el micro que lo iba a trasladar, que ya estaba ploteado en el escudo de San Pablo,
0: Leila.
3: Lo incautaron, le incautaron 86 kilos de marihuana.
6: Bueno.
3: 86 kilos de marihuana tenía el micro y tuvieron que usar otro micro. Los jugadores no llegaron a estar ahí, pero bueno, era el micro con el que iban a trasladarse
6: la
3: por Bolivia.
5: No, pará.
3: Y le iba a llegar Homero.
6: ¿Esto es Homero yendo a Bolivia?
5: 86 kilos. kilos.
2: Bueno, bueno, pero tenés que dividirlo por la cantidad de personas que entran en un micro de dos pisos.
3: La camioneta también es más grande que el micro.
5: 86 kilos.
2: No es ni un kilo por persona.
5: Por eso.
0: Sí, pues es un montón.
5: Barbaridad.
3: Es un montón. Bien, y cerramos esta primera edición del Noti Brasil con una noticia en Porto Alegre que tiene que ver con Internacional. Inter le debe plata, deben todos plata en Brasil, sí. Le debe plata a un intermediario por el pase de un jugador. ¿Y qué puso? Mirá esta linda imagen. ¿Eh?
0: En Porto Alegre.
2: En una terraza random.
3: Estamos en Porto Alegre.
6: Sí, una terraza random.
5: ¿Y qué
3: puede
5: pusieron?
3: Ser Balvanera.
2: Edificios.
0: No, Inter. Claramente es Porto Alegre.
3: Bueno, Inter tiene una deuda.
6: Yo estuve en el foro de Porto Alegre y no me acuerdo.
2: No reconozco este pasaje.
6: No.
3: Inter tiene una deuda con un intermediario que le ayudó a la llegada de un futbolista de su plantel. ¿Y qué puso en la justicia como garantía?
0: ¿Qué
3: un
0: puso?
3: Tractor.
6: Oh.
3: Como garantía, un tractor. Así que no todo es color de rosas en Brasil. Nosotros vemos que traen jugadores por mucha plata, pero después se terminan endeudando. Hay clubes argentinos a los que le terminan pagando tarde o no les pagan en definitiva. Y pasan cosas como estas. Memphis se va de Corinthians. Inter pone a disposición su tractor. Así que esta fue la primera edición del Noti Brasil.
0: Bien. Excelente, Juan y Gal con el Noti Brasil.
3: Brasil.
0: Me gusta esto.
3: Brasil.
0: Armate 2-3 por semana, Juancito. Así nos informamos sobre el fútbol brasileño.
5: Qué disparate todo en Brasil.
6: Sí. Había algo terrible cuando cantabas Memphis, era Si te vas, que era la coreo del idiota que estaba en el boliche y sonaba esta canción.
0: Ah, no viví
6: era, por
0: esa
6: ejemplo,
0: experiencia.
6: Sí, porque vos le cantabas supuestamente a una chica, ¿no? Estabas bailando haciendo de canchero. Sí.
2: Señalabas, decís.
6: ¡Te vas!
0: Es que es de Capuzoto.
6: No. O sea, realmente era
2: Vos, como el de un gesto por palabra.
6: Exacto.
2: No voy a llorar.
0: Vamos, dale.
6: Le hacías así a la
0: No, hacelo. Bueno, vale. Vamos de vuelta. Vamos del arranque.
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6: Le hacías así y la. Era. Evidentemente lo de Capuzoto era
0: pero
6: visión
0: que
6: de la.
0: Seguir.
6: De, o sea, no,
2: pero
6: era
2: no
6: demasiado.
2: Es el arranque.
5: Llévate si querés el televisor.
6: Sigue todo. No era para tanto la.
2: ¿Y ahora?
6: Era un comienzo.
2: ¿Acá?
5: En la parte en la que dice feminista perdida.
6: Ay, no me acuerdo esa parte. Pero lo que te digo era que visión de la mujer era tipo. Era un idiota haciendo un acorio. Todo era muy difícil, la conquista ahí, tener que levantar y todo eso. Entonces uno hacía todo tipo de estupidez.
0: Bien, perfecto. Qué bien que está hacernos.
6: Gracias.
0: Estás muy bien, estás muy bien con todo. Estás muy bien con todo. Y porque estás tan bien.
6: Sí.
0: Te quiero preguntar,
6: sí.
0: ¿Qué va a pasar o qué está pasando en esta Copa Argentina?
6: En la Copa Argentina dicen que desde los octavos de final van a introducir... Viste que la Copa Argentina no tiene VAR. Entonces decidieron saltarse un paso más. Y la noticia que nos trae ahora Homerito es la siguiente.
5: A ver.
6: La Copa Argentina va a estrenar el VAR semiautomático en los octavos de final. Se dice esto.
5: La bajada es... Federico Bebe comentó que la idea...
6: Ah, qué idea brillante, boludo. No se le ocurre a nadie.
5: La idea espectacular.
6: Y bueno, boludo.
2: Ayer en el partido de Independiente se usó el VAR, la tecnología VAR.
6: ¿Se usó?
2: Claro, para el penal, para la mano.
6: Exactamente, pero esto ya estamos hablando de VAR semiautomático. ¿Tenés usuario? Escribite una.
0: Un día voy a escribir una nota.
6: La mejor web de.
2: Que aparezca.
6: Decir, la más leída de la Argentina.
2: No digas nada.
5: Pero bueno.
6: Tenisespoe.com, la web más leída de la
5: Argentina. Puntajes por Juan Castro.
0: Un día lo voy a hacer.
2: ¿Sabés quién te puede publicar?
0: ¿Sí? ¿Vos?
2: No, yo no tengo ese acceso.
0: Ernesto.
2: Tony.
6: No, Tony te puede publicar.
2: Tony te publica.
6: Esto me llevó a que hace muchos años el VAR. Aquí no existía, ni en ninguna parte del mundo.
5: No.
6: Pero había algo llamado, voy a decir el nombre técnico, Replay 2000. El Replay 2000 era una tecnología que se utilizaba para dilucidar cuestiones que tenían que ver con offsides y demás. Para, ahora te lo digo, ahora lo escuchamos. Que tiene que ver con el famoso Televim.
5: ¡Claro!
0: Los más jóvenes no saben. Lo escucharon, pero no saben qué fue el Televim.
6: No saben lo que fue el Televim. El Televim fue un invento de la radio televisión italiana, de la RAI, que en la década del 80, más precisamente en la temporada 85-86,
3: lo tiró a la cancha en su torneo para ver cómo funcionaba de cara a lo que era el Mundial 90. Vamos a ver a continuación la primera vez que se usó el Televim en la radio y televisión italiana, que fue en un Juventus-Roma, fue en el año 81, en una famosa acción de una mano, una acción de un jugador de Roma, creo que cobraron offside. Sí. Y vamos a verlo, esta es la primera vez que se utilizó.
0: A ver.
8: Come dicevo, a richiesta nei giorni scorsi, il collega Lino Cascioli del Messaggero ha chiesto di poter utilizzare il Telebim per quanto riguarda anche gli episodi del
3: passato.
8: Degli episodi richiesti è quello del famoso gol annullato a Turone.
3: Questo è il gol del Turone, che questo era il gol che le dava il trionfo alla Roma frente a Juventus.
8: Il 10 maggio dell'81.
3: 1981, acá la bajan.
8: Un contratto, oh,
5: pero acá la bajan.
0: Mirá,
8: creato.
3: Esta es la creación del Televin. ¿Cómo se crea el Televin? ¿Qué hicieron? Fueron hasta el 81 para ver cómo funcionaba el Televin. Esto es la primera vez, acá lo están poniendo en otro partido, la visión original, y así era el Televin. Así se veía.
0: Bien. Para la época era...
3: Para la época era absolutamente revolucionario. Se adquiere, el fútbol de primera, lo adquiere Canal 13 para después. Pero ya en el Mundial 90, Adrián Paenza y Julio Ricardo, que hacían transmisión de ese evento en la televisión, en Canal 7 se llamaba TC en ese momento, lo presentan y acá vamos a verlo. La primera vez que se usó en Argentina.
9: Las imágenes de la computadora en algo que se dio en llamar Televin. Dentro de un instante vamos a poner en pantalla algunas imágenes de un partido, de una jugada de un partido. Pero inmediatamente después, como en esos videojuegos, se va a ver la imagen reproducida por la computadora.
10: Presten atención porque también nosotros ante esta novedad nos vamos a
3: acordar. A ver.
9: Gianluca Vialli le va a pegar así.
5: Gol de Gianluca Vialli.
3: Gol de Vialli.
5: Beso al cielo.
10: La cámara mete todo en la computadora. Beso al cielo
3: por todos lados acá.
10: Y mágicamente lo resuelve.
3: Mira. Uy. Mira.
11: No se infarten,
10: Vialli.
3: Ahí va.
10: Ya busca la posición de la pelota, el líbero sale a marcar.
3: Esto estamos hablando del 90.
10: Está marcando la posición del.
3: ¿Qué hacía el Televin? Te marcaba la posición de los jugadores, pero también te marcaba la velocidad del remate.
5: Sí. Esto puedo aportar.
3: Aporta lo que quieras. Esto es abierto a todo el mundo.
5: El remate más fuerte del Mundial 90, medido por el Televin, fue el penal que Rubén Sosa erró frente a Corea del Sur.
3: Sí, señor, que la tiró a cualquier lado.
5: A la mierda, 118 kilómetros por hora.
3: Exactamente.
5: Pero la tiró a la mierda, ¿no?
3: Buenísimo el dato, realmente lo digo.
0: Quizá la pelota parece el Circus, dice. Tenía el Circus Charlie.
3: El Circus que saltaba Charlie. Por los aros de fuego, por las argollas de fuego.
0: Sí.
3: Vamos al torneo 1994. En fútbol de primera se empieza a usar el Televin y acá vamos a ver un gol de Independiente. A ver.
12: Bueno, pero tenemos un Televin porque hay muchos que hablaban de la posición de Gareca.
3: Gol de Ricardo Gareca.
12: El centro es de Aragón. Va a venir del otro lado.
5: Cristian Aragón.
3: Sí.
12: El Richard.
3: Solo. Ahí está el Richard.
0: Qué bien,
3: y gol de Ricardo. Bien, goleador letal. Letal. Acá ya estaba grande Ricardo. Pero mira. Saludos, Olivetti.
12: Esta es la posición regular. Ven ahí, va a partir la pelota de Morales.
3: Esto era cómo se medía. Este era el VAR de nuestra época. El VAR que mamamos con Castro, con Alexis. Sí.
5: Pero además, no era durante el partido, sino que lo veías en la emisión
11: muy fuerte,
5: de fútbol de primera.
11: Estaba yendo para arriba.
0: En fútbol de primera. Ahí está con la música de Circus.
3: Ahí está con la música de Circus, exactamente. ¿Qué pasa? El Televim en un momento se presenta en Canal 13 y acá vemos a uno de los diseñadores del sistema, del software, con Enrique Macaya Márquez en fútbol de primera, presentándolo. Lo vemos.
13: Bien. Ustedes saben del Televim.
3: Acá está Enrique.
13: Conocen qué es lo que puede hacer. Nosotros recién estamos conociéndolo.
3: Y acá está el Tano este, que cayó con esto.
14: Con la Argentina.
2: Petular, parece.
13: Por aquí alguien peyorativa sin conocerlo dijo: es una maquinita que no sirve para nada.
11: Es el ilusionista que vino para la mano.
13: Pero acá tenemos una de las posibilidades.
0: Toma Mendoza.
5: Claro.
13: Un partido jugado en Mendoza.
0: Sí.
13: Usted puede seguir explicando más técnicamente, ¿no?
14: El programa logra hacer una reconstrucción gráfica de toda la jugada, simulando inclusive posiciones.
3: Mira.
14: Independiente de la que la cámara tenía realmente en el momento de la toma.
13: ¿Qué es el Televin realmente?
14: El Televin no es magia y no soluciona todo.
3: No
14: quiere reemplazar los árbitros, no quiere reemplazar los técnicos. Pero el ejemplo va a ser esto. En muchos departamentos de emergencia de grandes hospitales se están usando programas llamados un poco pomposamente de inteligencia artificial que ayuda al médico en el proceso de diagnóstico.
5: Mirá, no.
14: No sustituye al médico.
5: Estamos hablando de 1994.
15: Mirá, 30 años antes.
5: 30 años antes vino Tetano.
14: Queremos salvando.
5: Y Enrique escuchaba atentamente la vanguardia del periodismo. Ya se hablaba de IA.
0: Bueno.
2: De calidad. Siempre estuvo ahí.
5: ¿Qué hace? Siempre estuvo ahí.
0: Este hinchada ahora, ¿qué hace?
5: Este hinchada ahora.
3: No se imparte. A
2: ver. No,
5: Alex. No. Apartate, Alex. Este tipo la vio. Este bueno, tipo 30, ahora.
0: 30 años después, Alexis se le cae el micrófono.
5: 30 años. Este, la diferencia entre un tipo que la vio y un tipo que no la va a ver nunca, boludo. Perfecto, muy bien. Ahora.
15: Acá está, espera, lo encontré.
0: Betular, dice.
5: No, no, era.
3: Dijo Valentín.
2: Dijo
3: Valentín.
2: No,
0: Juan. No,
5: Juan,
0: no.
5: Por favor.
15: Hoy es el CEO de ResearchGate, Juan.
0: Sí.
15: Es el CEO.
5: ¿Qué busca?
15: De ResearchGate. Es una empresa de. De tecnología.
5: Sí, claro, se dedicó a eso. Acá. No podemos obviar a Marcelo Araujo si estamos hablando de fuera de primera. Y vamos a escuchar a Marcelo con un. También. Un Televin de Marcelo. A ver.
0: A ver.
16: Allí Gancedo que le pegaba. Había un jugador de central que dijo: buenas tardes, ¿cómo le va? Mucho gusto, no tengo ganas que se llegue. Vamos a ver qué distancia había. 9-15 era la que tiene que haber. Aquí la distancia entre la pelota y la barrera era.
0: Tenías que tener mucha fe también.
5: Para mucho, 90. Mucho. Tenías que creer sí o sí. Había esto era la voz de la verdad. Esto era la verosimilitud.
15: Sí.
5: Acá no había manipulación, era, supuestamente.
15: El, estábamos el entregados.
0: Era así, el gol al 2 era así.
15: Oh, qué bueno el gol al 2. El gol al 2.
16: Así Gancedo que le pegaba.
0: No le pasó un campeonato de gol al 2.
5: Pasó. Pasó el tiempo y. Digamos, sacando un poquito la cuestión de lo que tenía que ver con la tecnología. Y la ayuda para dilucidar si una jugada polémica había sido de tal o cual manera, empezó a aparecer esta cuestión de fútbol de primera, no mostraba los goles y tenías claro. Que esperar hasta los domingos a la noche para ver los goles. Entonces, los distintos canales con sus programas deportivos diciendo, ¿cómo hacemos para mostrar los goles si no nos dejan? Los goles están secuestrados, como decía alguien. Hasta las 10 de la noche no podemos ver. Y había artimañas, como por ejemplo el programa Fútbol No Pares, conducido por Quique Sacco, acompañado por Chiche Ferro, quienes dijeron, vamos a meter la tecnología y vamos a mostrar los goles a nuestra manera.
0: Bien.
15: Ellos habían, que, claro, ellos habían anunciado, podés ver los goles.
5: Podés ver los goles. El programa iba además a las 8 de la noche. O sea, terminaron
2: no avisaron
5: los partidos.
2: Cómo.
5: No avisaron cómo, pero ¿sabes cómo? Los vamos a ver. Así mostraban los goles. Por ejemplo, este es en el año 2002, creo, sí.
17: Racing perdió como local frente a Newell's 1-0. Aquí está todo el resumen del partido.
5: Bien, ahí tenés un poquito de previa, de color.
2: ¿En qué momento de la semana salía?
15: Domingo a las 8
5: de la noche. Domingo a las 8 de
2: la noche. Ah, dos horas antes.
5: Dos horas antes fue.
0: Y bueno, pero había una ansiedad por ver los goles.
5: Vos querías ver los goles, sí o sí.
3: Claro, tanto
5: la previa típica, el color, esto lo hacían todos los programas.
18: No lo dejan hacer los socios.
5: Bien.
2: Lo que se sigue haciendo.
3: No más violencia.
5: No más violencia.
3: No más violencia. No más violencia.
0: Aguante, loco.
5: Ahí está.
0: Ya, comprabas la entrada ahí.
5: Había visitantes.
15: Compraba la entrada ahí.
5: Bien, la gente haciendo el ingreso. Bueno,
15: una tanga de Racing. Muy fina, che.
3: Lo trajiste por eso, ¿no?
15: Finísima.
0: Las académicas.
15: Había porrillas.
5: Las académicas. Vamos a ver los goles. El gol en realidad ganó Newell's, ¿eh? A ver, vamos a ver.
15: Ahí salen.
5: Ahí salen los equipos, ahí sale la academia.
0: ¿Qué año es esto, Erno?
15: 2002. Ardiles, de T.R. Racing.
5: Sí, señor. Bien, ahí salieron los equipos
0: tal
5: de la cancha.
0: Tal vez haya sido el segundo de Mostaza. No segundo se, campeonato.
5: No se podía mostrar nada. Entonces, vamos a ver el resumen.
18: Antes de ver el gol
15: no,
18: de
15: News, pero...
18: Una vale. Polémica a los tres minutos.
15: Pero...
5: Es ahí está. Polémica, no. Boludo.
2: ¿Y quién es cada uno?
0: Pero mirá, sé. Mirá los chivos que tenía, ¿eh?
5: Sí, Coto. Oh, bueno, saludo. Adelantado. Ahí está, clarito.
15: Bueno, están los amigos. Están los amigos.
5: Están los amigos, Carguán.
15: Los amigos de Carguán.
5: Grande, Carguán. Bien. Bueno, esto no valió, Juan. Hubo una polémica.
18: Llegó a los 28.
5: Y acá viene el gol de News.
3: ¡Gol! Pero claro lo que hace la pelota.
15: No, eso.
5: Golazo.
15: Pero,
2: Erno, no bien, es ver los goles sin derechos.
15: ¿Qué hace Campagnolo en el gol, Erno? No.
5: No sé qué hace Campagnolo en el gol.
18: Le ganaba.
3: Se formateó.
5: Dame otro, vamos a ver el que viene. Tenemos San Lorenzo contra River. Para que veas, esto era Fútbol No Pares. El que relataba ahí, hacía el comentario, era Chiche Ferro.
18: 43 minutos entonces del primer tiempo. Y el gol de River, el Vichy Fuertes, la salida de Saca.
15: Pero ¿qué hace el,
3: pero
15: no ¿qué mucho? Hace el defensor?
0: ¿Qué hace Saca?
3: Che, pero estuvo mucho tiempo el Vichy con la pelota.
2: Y de espalda pateó.
3: De taco.
0: De taco
15: ¿es de taco?
5: Gol, papá. Lloralo.
18: del primer tiempo.
3: Este era el River de Pellegrini.
2: ¿Por qué giró?
15: Sí, de Taco, ¿de Taco fue?
3: No, no fue de Taco.
15: ¿Pero el gol del Vichy había sido de Taco?
2: No. No.
0: Y ahí fue de Taco.
15: Ah, ahí fue de Taco.
0: De media vuelta. De media vuelta.
3: Mira, nos vamos a ir un poquito atrás. En el Mundial 98, Telefe compra algo llamado Telerep.
15: Ah.
3: El Telerep era una versión más avanzada del Televisa.
2: De Telefe.
3: En Telefe, en Telerep. Y acá vamos a ver la presentación del Telerep. Va, vamos a ver un Telerep. A ver.
15: Oh, Barili.
18: Jamaica del pasado domingo. Un tiro de Ortega a los pocos minutos de comenzado el primer tiempo. Nos quedó
0: está igual,
18: si había entrado o no.
15: Está igual, para, Rodo.
18: Las dudas, el
3: está igual, Rodi,
2: Está igual,
15: pero...
3: Es igual, Rodo. Ese chivo, boludo. Un saludo. Había FJP. La sacó de aquí.
18: Se cerró contra el arco y la tomó Barrett.
0: Esa es la vista de Batistuta.
3: La vista de Batistuta.
15: Vista de la mujer. Che, el arquero...
18: Arriba del travesaño.
0: Y no, no es.
3: No es gol.
15: Clarísimo. ¿Qué hicieron?
3: Jamaiquino. ¿El arquero pasa? ¿Qué tiene?
18: ¿Adentro o afuera? A ver.
3: No. A ver. ¿Por qué no la pelota está sobre la línea?
2: ¿Por qué no tiene cara?
15: ¿Por qué no tiene
3: cara?
15: El arquero
3: va mucho.
15: Pero Bati tiene cara.
3: Se pidió gol. Le permitió ver mejor la jugada. Bueno, un saludo a la gente de Origen.
15: Un abrazo a la gente de Origen.
0: Y la gente que decía, ah, no fue.
15: Toda la que se
0: choreaba.
2: No se cuestionaba.
3: Exactamente, un 5-0 diciendo. Bueno, la cuestión es que era la época de Videomatch. Ayer justo estuvo Marcelo acá. Acá en la mano.
15: En esta silla. En la silla de Juan Igal estuvo Marcelo. Fue a la cueva, Marcelo.
3: Fue a la cueva. ¿Y qué pasó? Que en realidad el Telerep se lo robaron a Tinelli. ¡Nos robaron!
0: ¿En serio?
3: Y acá vamos a ver el Telerep contra Rep, que era lo de
2: Giga
3: la versión
2: Rep
3: de Marcelo. A ver.
18: Jugador austríaco y al referí, pero fíjense el detalle, el jugador austríaco protege el bulto de ambos individuos. Bueno, venimos
15: no,
18: aquí ahora, no, Zamorano no, montándose no a Polster, lo vemos a Salas montándose a Antonich y lo vemos a Roviralta montándose a Flavia Mil.
3: No, no,
18: y acá hay un detalle importante, idea, que no sé lo que será, es dos pares de zapatos que están siendo intercambiados. Bueno, venimos unos pasos hacia atrás y vemos que han cambiado algunas posiciones. Polster lo monta a Salas, Antonich lo monta a Zamorano y Flavia Miller lo monta a Romero.
0: No.
18: Y ahora sí estamos en condiciones de determinar si fue gol o no. Venimos hasta acá y vemos que la pelota efectivamente bien ingresó gol 60 centímetros.
3: ¿Ves? Telerep contra Rep, papá.
15: Espectacular.
0: Excelente.
3: Bien, ¿qué pasó? En esta locura de que no había, no se podían ver los goles. Estaba la última palabra y Fernando Niembro, que obviamente no le gustaba para nada eso. Fernando, en un River Boca, dijo, así no me deja ver los goles, voy a mostrar los goles. ¿Y cómo mostró los goles, Fernando?
0: A ver cómo.
3: Así.
19: Nosotros vamos a mostrar los goles de...
3: Estaba enojado, mira.
2: Oh,
19: sí. Les afirmo que nosotros vamos a
2: mira,
19: mostrar
2: enojado
19: los goles. A ver, ahí está.
18: La mete Gallardo, viene al centro.
3: No,
18: Lucas,
3: te juro que fue así.
0: No puedo verlo en vivo.
3: Este es el gol de la gata
19: Fernández.
0: Y le pegó igual que la gata.
3: ¡Increíble!
19: Fue así.
15: ¡Qué genio que sos, Fernando!
3: Fernando, no, ahí está la gata.
0: Y la gata diciendo fue así.
2: La gata viene. ¡Fue así, le mira!
0: Ahí está. Aunque no lo crean, el gol fue así.
3: ¡Fue así!
0: Fue así.
3: Es idéntica a la recreación.
15: Festeja el pato.
18: Llegó Gandolfi.
3: ¿Por qué festeja el arquero?
0: Mirá, vas a ver.
2: Es lo que hacíamos nosotros en el Mundial de Clubes.
3: Ahí está el gol de la gata, que es igual.
15: Qué genio, boludo.
3: Este no lo vimos, creo. Ah, sí, sí, sí.
15: Sí, sí,
3: ahí
15: sí
3: viene. ¿Cómo gritamos este gol, Dios?
15: ¿Quién es?
3: Los hinchas de River. Bueno, de esta manera pasó.
15: ¿Quién va a ser, boludo? La familia de River.
3: Lo que era la previa de Televi, lo que era la realidad, previa del VAR, y lo que era el Televi, Telerep, Telerep contra Rep y demás.
0: Ah, excelente, Erno. Un aplauso es para vos.
15: Sí, che, no está muy bien recreado el de Fernando.
2: La gata.
0: Sí, sí, sí.
15: Muy bien recreado, bueno.
0: Sí, sí, sí.
15: Buenos los movimientos.
0: La cantidad de veces muy que bien lo habrán hecho.
15: Y aparte no tenía mucho tiempo.
0: Igual Fernando se quejaba, pero era parte de lo mismo.
3: Sí, Fernando se quejaba porque no se lo daban a él.
0: No, claro.
3: Como diciendo, ahí está.
15: Diciendo,
3: no me
15: si somos la misma empresa.
3: Claro,
15: ¿por qué no
3: somos
15: lo
3: la misma
15: poner
3: empresa? ¿Cómo no me lo
0: daban? Pero claro. 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
15: Pero claro, Juan.
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15: 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Descuento.
3: Que hay cuatro mensajes sin leer, me evitan.
0: ¿Eh?
3: No,
6: no, pero es el Instagram de Nehuen, me parece.
3: Ah, de Nehuen.
0: Bueno, a ver, Nehuen, no te animás.
6: No, no, te animás, no. Aparte, debe haber unas publicaciones que no, no se pueden mostrar.
3: Mostrame lo que me mandaste hoy.
0: Todo burlas.
3: No, va preso. No. ¿Por qué te hace?
15: Va preso, Nehuen.
20: Va preso. ¿Vos crees que me vaya engallolado?
15: Manda cosas, Nehuen. Muchas cosas.
0: Bueno, chicos, ¿les han pasado bien el día de hoy?
6: Muy bien, Juan.
15: Muy bien.
0: Bueno. Nos estamos divirtiendo mucho. Ernesto, sí, señor, hoy dijo que recibió un comentario.
3: Altas esferas, muy bueno.
0: No podemos decir quién.
2: Solo dijo
0: pero bueno.
3: Ayer fue un programa, me dijeron.
15: ¿Cuán alta la esfera? La esfera más alta.
0: Ahí la gente dice, faltan 5 minutos. No, porque...
3: No, viene de DER.
0: Viene la gente de DER.
3: Claro. ¿No viene Marquitos hoy?
2: Aramburu.
3: ¿Cómo el otro día?
2: Marcos Aramburu.
3: Ah, no, bueno, hay otro modo. Semana de Marcos.
0: Bien, perfecto.
15: Sí. Ariana Marcos Zucker.
6: La Marcos Week.
15: No se pudo.
0: Se vienen los Neuropibes, así que ustedes se quedan en el aire de Vorterix para seguir acompañando la programación. Y nosotros nos reencontramos mañana a partir de la 1 del mediodía en esto que No Se Pudo. Chao, gente. Hasta luego.

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0: no, no, no, no, no.
1: Pero viene, es justo lo que dijiste.
0: No, papá, a mí hay que dejar que suene del respeto. Bien. Y bueno, nos adelantamos la ansiedad de lo de siempre. La ansiedad de las cosas de siempre.
2: Hola, amigos. Desde el respeto.
0: A mí está muteado, ¿eh?
1: Hola, hola. Ahí.
2: No, no, está bien.
1: No, está hablando lejos del micrófono.
0: Ya una costumbre. Sí. Algo casi cotidiano.
1: Creo que soy el que escucha más fuerte de la radio.
2: Ah,
1: ¿eh?
2: Buen.
1: Pero de sordito, ¿eh?
2: Buena trivia.
1: Volumen de sordito, te digo.
0: ¿El sordito?
1: Porque salvo que Alfredo baje su volumen, el otro día me pasé a los auriculares de él y era un volumen ínfimo.
2: Inaudible.
1: Inaudible.
2: ¿Renovaste el carnet de conductor hace poco?
1: No.
2: Ahí te hacen audiometría.
1: No, pues estuve bien. Creo que dije todo bien. Va, no, no sé, porque no, hay uno no que no sabe si lo dijiste. Claro, ahí no sabe si lo escuchaste o no.
0: Claro, exactamente.
1: Hay que levantar el dedo, ¿no? O la mano.
2: Hay que hacer.
1: No, sí, hay que levantar la mano de qué, sí. Lado, de qué lado lo escuchás.
0: No, yo creo que si tiene, voy al examen, lo que peor me iría es la vista hoy en día.
2: Sí. Yo ya rendí con anteojos.
1: Una comodidad.
0: No, con anteojos sobrado.
1: Ya está, no sobrado. Tenés culpa.
2: Sí, pero a la vez en el carnet te ponen una cosa que es, tenés que...
0: Cieguito, pensé que no, se trataba de un cieguito.
2: Conduce con anteojos.
1: A mí me apuraron en el psicotécnico. Me metieron presura. Dijeron, no, está bien con los detalles, pero tampoco tanto.
2: Con los dibujitos.
1: Tanto. Dije como, avanzá tranquilo, me dijeron. ¿Entendés?
0: O sea, venías pelotudeándote. Ese,
1: no, no, venía con un nivel de cálculo de cuántos centímetros había. ¿Viste que hay uno que es como una B corta de costado? Que
2: son
1: es puntito,
2: raros,
1: puntito, puntito, puntito. Que son solo puntos. Y que se forma como un Pac-Man, como una especie de boca. Bueno, ese fue contar cuántos había, la distancia entre cada uno.
0: Yo dibujaba siempre en espacios muy chiquititos. Y eso habla de la persona. Y
2: claro, obvio.
0: ¿Y qué quiere decir eso de la persona?
1: No sé.
0: Porque hay muchos que dibujan chiquitito.
1: Sí. ¿Y los que no le ponen el suelo? ¿A la gente que está de pie?
2: Y esa es la clásica. O no le ponen el paraguas.
0: Sí.
1: A la lluvia.
0: A la lluvia. Es decir, ¿eso es qué son? ¿Abandónicos? ¿Autodestructivos?
2: Miedo
0: suicidas.
2: Al abandono.
1: ¿Miedo al abandono?
0: ¿Miedo al abandono?
2: Sí, tiro, qué sé yo. No soy tan psicólogo como ustedes.
1: Yo... De no haberlo sabido, claramente lo hacía sin paraguas. Pero claramente, no, el paraguas no hubiera sido nunca algo que me hubiera llamado la atención. Pero para la vez, tener que hacerlo.
2: Pará, no te pueden decir, porque la consigna
0: qué
2: es...
0: Varío, por favor. Dale.
2: Estamos sí. Cenando, ¿no? Mozo, trae otra vuelta, mozo. Si te dicen dibujá un hombre bajo la lluvia, nunca te dicen paraguas. Entonces, yo cumplo la consigna.
0: No, no, no. Si a vos te dicen hacer una persona bajo la lluvia, yo creo que le daría paraguas.
2: Ok, pero si yo, ponele, yo ya sé que hay que hacerle paraguas, pero si yo te digo, vos me dijiste, no me dijiste dibujar un hombre con paraguas.
0: Es verdad lo que...
2: Entonces, planeando. Yo me apegué a la consigna.
0: Sí, sí. Si querés que...
2: La concha de tu
0: madre. Claro, si querés que ponga paraguas, decime que ponga paraguas.
1: ¿Qué factores son determinantes en la parte de dibujos de un psicotécnico para rechazar a alguien? O sea, ¿qué puede
0: para
1: ser
0: mí,
1: lo terrible?
0: Un niño con un arma.
2: Sí, o para mí, es fuerte lo que voy a decir, pero...
0: Una casa explotada.
2: No, no. Si todo tiende a tener una forma fálica, debe ser fuerte.
1: Pero es para rechazarle.
0: ¿Cómo puede ser que lleves todo en la vida para ese lado?
2: Y pero es la verdad, boludo, el exceso. Si vos... Si ¿vos no ameritaba dibujar un pene y aparece un pene...
1: Puede ser que si uno tiene obsesiones fálicas, tiene más chance de reprobar el...
0: Pero además, escuchá,
1: la licencia de conducir.
0: Claro, es para conducir, ¿eh? Vos podés ser un adicto al pene, pero claro. Soy Schumacher.
2: Y,
1: exactamente.
2: Pero, justamente para eso te hacen en un diagnóstico express que no puede llevar más de 10 minutos. Tienen que salir. Lo que pasa es que este programa ama el psicoanálisis. Hay que hacer la charla de café.
0: ¿Cómo no estudiamos psicología en vez de.?
2: No podemos estudiar entre los tres hacer uno.
1: No, hay que leer demasiado. Yo pido solamente que la carrera de psicología sea más rápida. Que pueda venir en videitos de 20 minutos.
0: Llamen a Aranza, si uno que Aranza era dentista, hijo de puta.
1: Eso, videitos de 20 minutos. Falta 20 decir, videos de 20 minutos.
2: No, entre los tres.
1: 20 por 20 se
2: hacer
1: llama.
2: Una carrera, pero entre los tres, ¿entendés? Un día vos cursás una materia, yo otra.
0: ¿Cuál sería psicología esa carrera? ¿O sociología? Mirá que sociología es buena.
2: Es buena también, ¿eh?
1: Pasa que es.
2: Y entre los tres somos el doctor Neuropibe.
0: Matías Pergolini es psicólogo,
2: claro,
0: boludo.
2: Claro.
0: Y acá, decile por favor que venga.
2: Lo que pasa es que está reunido.
0: Mínimo de predisposición que tenga.
2: Está reunido con cosas más importantes.
0: Bueno, esto es más importante. Esto no permite tiempo, esto es ahora.
1: Te puedo hacer tarde, es verdad. No,
0: ¿Qué es? Para mí te desaprueban si vos haces cosas raras,
1: ¿entendés? No podés respetar nada del dibujo que te dan, claro, quizás, claro. ¿Entendés? Que si, por ejemplo, te hacen un círculo y el cuadrado que parece medio un rombo, ¿viste? Sí. Que se tocan, si no se tocan y están a 2 kilómetros de distancia, bueno.
2: Si sos lo analizamos. Capaz de, yo la otra vez dibujé y me dijo, fíjate que no estaba, y no había respetado una proporción. Y ahí yo dije, cagué.
0: Upa.
2: Lo que pasa es que a la vez yo voy ahí y digo, bueno, ya está, si me lo vas a dar igual.
0: Matías,
2: ahí está, bienvenido,
1: muchas preguntas, licenciado. Mati.
3: Hola, ¿qué tal?
2: ¿Matrícula nacional?
3: No la tengo, por suerte.
0: Si yo dibujo chiquito, ¿qué quiere decir?
3: Y pasa que tenés que ver un poco todo, absolutamente todo. Bueno, cómo pones la hoja, el posicionamiento, si es del lado izquierdo, si es del lado derecho, bien, si es centrado. Bien. El izquierdo suele ser cosas mucho más del pasado, a la derecha... cosas que van más del futuro, siempre se relaciona la punta izquierda de arriba con el lado materno.
2: Mirá.
3: Siempre es muy importante que si hacen dibujos le hagan piso.
0: ¿Piso?
1: ¿Por qué?
3: Si hay personas.
0: ¿Estabilidad?
3: Y porque quiero decir, sustento. Habla como de cierta estabilidad.
2: Y lo del paraguas que decía yo, ¿cómo es la consigna? Fuerte. ¿Dibujar un hombre bajo la lluvia?
3: Dibujó un hombre bajo la lluvia.
2: ¿Y hay que hacerle paraguas? Si no, no pide paraguas.
3: Hay que hacerle paraguas porque el paraguas remite a todo lo que son las defensas.
1: La protección.
3: Claro. Como también... y pase, se pueden decir todos los truquitos, pero...
1: No, no lo digas.
2: La gente googlea.
3: No, para entrar a trabajos igual sirve. Háganle piso, háganlo en el medio de la hoja. No lo hagan zarpadamente grande ni lo hagan zarpadamente chiquito. También tenés que entender de que está lloviendo, no tiene que estar la persona súper mega feliz y sin un paraguas, porque claro, es un poco raro también.
1: En el de conducir te hacen meter todos los dibujos en una sola hoja. Entonces sí, vos cuando una ya empezás cuatro con el primero, tenés que empezar a calcular la proporción,
3: sí,
1: y el espacio, ¿no?
3: Ahí te hacen copiar las figuras. Y,
1: sí, pero en una sola hoja todo.
3: Sí, pero también ahí lo que ven, todas las figuras remiten a algo. ¿Viste las que son como dos lápices apoyados?
1: Sí, me acuerdo, bueno, esa buenísima.
3: La posición materna y la posición paterna y materna. Entonces depende qué tan unidos los hagas. Pero también lo que ven mucho en el manejo más que nada es el pulso.
0: Pulso.
3: Sí.
2: Terrible.
3: Soy bueno. A la gente grande se les complica.
1: El tembleque.
2: Soy malísimo.
0: Entonces yo, al dibujar chiquitito y a la izquierda, soy conserva, mamero.
3: No, mentira. Sí.
0: Va diciendo cosas reales, o sea.
1: Está bien.
0: Qué bárbaro.
3: Y sí, también cuando te hacen como dibujar casas, ¿viste?
2: Sí.
3: O árboles, también. Si le hacen agujeros al árbol, si le hacen manzanas, si le hacen las raíces.
2: Yo arriesgo una teoría complicada y me acusan de viejo verde. Si aparecen formas fálicas, ¿estamos ante un problema?
0: ¿Es frecuente?
3: No siempre. Sí, es frecuente. De hecho, cuando tenés todas estas materias en la facultad, muchas técnicas las haces con niños y a veces te comes un caramelito negro, ¿eh?
2: Claro.
3: A veces te comes un caramelito negro porque a la tercera prueba... Quizás, esto es un tema súper mega serio, pero también en niños, sobre todo, todo lo que son abusos, sí, se plasma mucho en el
1: ahí
3: dibujo.
1: Ahí en el dibujo, terrible, por boludo, favor, no, estremecedores.
3: Lo que hacen es que,
2: un indicio.
3: Ahí interviene más que nada la profesora, son casos que tenés que dejar, tampoco podés hacer mucha intervención en la familia porque son datos que no podés como
1: claro,
3: publicar ni nada. No, son temas complejos.
2: Bien.
0: Bueno, gracias, Mati.
2: Tratados
0: gracias
2: con responsabilidad, creo
3: sí,
2: yo.
3: Sí, siempre.
0: Gracias, Mati.
3: No, gracias a ustedes.
1: Bueno, entonces...
0: las conclusiones son que el dibujo no te define como persona. El dibujo no te define como...
1: Claro, pero una media pastia antes de ir a hacer el psicotécnico para tranquilizarte si estás medio tembleque.
0: Si vos te...
1: El tema controladito, por lo menos, la cosa.
2: Cuando van a hacer trámites, ¿prestan atención a los apellidos del...
0: No,
2: a
0: lo más
2: de
0: mínimo.
2: Personas?
1: No, pero es bueno. Sí, a veces sí.
2: Yo presto atención.
0: A ver si es un famoso.
2: No, y trato de ver cuál es cuál, ¿viste? Y después, cuando se levantan, ya lo empiezo a seguir. ¿Viste que es un trámite?
0: Sí,
2: que
0: sí, eso sí lo he hecho.
1: Y
0: sí,
1: buena esa, igual. Es buena. Yo no la hice,
0: El último de renovación veo una pareja peleando y va antes que yo al oculista.
2: Claro, y vas viendo que van siempre adelante tuyo, ya te quedás ahí, compartís 15 a 20 minutos, te imaginás una vida, ¿dónde se va el chabón este?
0: Ah, eso lo hace vos. Esa claro, sí, es llama tuyo. Hago,
2: esa mía,
1: de
2: esa
1: hecho,
2: mía.
1: Eso sirve un poco para, ¿viste? Para evitar las colas. El último, el famoso, ¿quién es el último? ¿Viste? Por ejemplo, en España no existían las colas para comprar en lugares ni el coso en el tiquetero de números, ¿viste? Como en las carnicerías acá. Entonces vos entrabas al lugar y preguntabas quién era el último. Decías, último, y alguien te decía yo. Entonces vos ya sabías que ibas después de Cell. No te importaba el resto del
0: no
1: lugar.
0: No se sacaba el número.
1: Cada
0: nada.
1: Uno estaba parado en cualquier lugar del local.
0: Y además, y vos la persona solo sabe perfectamente que es el último.
1: Exactamente. Pará. Y vos solo tenías que prestar atención al último y avisar cuando alguien entraba nuevo. Estar atento cuando entraba el siguiente tuyo.
2: ¿Y vos que sos olvidadizo, te acordabas? ¿O por ahí pasaba
1: no,
2: que te olvidabas?
1: No, sí, era perfecto, boludo. Era perfecto porque estabas así paradito último. En cualquier lado del lugar y solo mirabas a una persona, ¿entendés?
2: Y entras
1: era
2: a un lugar y decís, último.
1: Último.
0: The last.
2: Increíble último. Este código, no lo conocía.
0: Es buen código.
2: Es buena.
0: Realmente
2: es
0: sí. Buen código.
1: Bueno,
0: amigos.
2: ¿Qué programa?
0: Iniciemos el programa 15 minutos. Cada vez más, es más alto el espacio de divague
2: de
0: varios,
2: sí, total.
0: Que desde sería una apertura, pero a la vez es un divague en nuestro caso, ¿no? Sí. No. Bueno, muchas cosas. En un ratito viene más.

0: en el camino, algo sucedió.
1: Y alguien se dio cuenta.
0: Puede haber llamado a un músico y diga, che, ¿no te parece mucho esto?
2: Y estarían, ¿no bajaron?
0: Estarían en, para mí sería totalmente comprensible, ¿eh?
2: Es durísimo, ¿eh? ¿Quién llama?
0: No, no, el silencio te dice muchas cosas. Juá, como siempre en la vida, el silencio va a decir muchas cosas. Si no hay llamado en estas 48 horas, es porque nosotros algo hicimos mal, Joaquín.
1: Es duro, pero a la vez...
0: Yo no había escribido a nadie.
1: Es la vuelta a la normalidad. ¿Vos pensás que
2: no,
1: eso era...?
2: No, no, esto es un golpe...
0: No, no, es la vuelta a la normalidad, pero el rencor queda. Porque a nosotros nos hicieron ilusionar. Entonces, nosotros...
2: Yo te digo una cosa, Diego. Una cosa, si no se publicaba... Si Cosquín Rock no publicaba nada antes, bueno, es volver a la realidad... Te ilusionaste, te creíste que podías algo más. Pero acá, un coqueteo realmente fuerte.
1: Se habló de vestuario ya.
2: Nos coquetean con nosotros de una manera...
0: No, muy, es para enojarse, muy, es para muy, enojarse. Muy firme. No, para enojarse. No, no, pero yo quiero creer que nosotros realmente vamos ahí, Juan. Porque también, hubo mucho... sale el audio, como dijiste vos, de José Palacio, diciendo, che, ya está.
2: Cerramos los neuropibes.
0: Ya está, ya está. Otra noticia mala, Emilia Merne lamentablemente no decidió, pero ignoró completamente... Y absolutamente el posteo.
1: Es terrible. ¿Vos le escribiste por privado?
0: Yo arrobé.
2: ¿Ah, arrobaste encima? Sí,
0: te vi. Arrobé.
2: ¿Y no hubo respuesta tampoco?
0: Cero. No, entonces ya, un golpe ya está. No, no, es cero. Y ella, ella puso ya material. No es que no estuvo con
1: claro, no es que no, su no. Último posteo es más nuevo que
2: de hecho,
1: esa sesión.
2: Sí, tuvo una promoción. Una
1: ah, de Adidas.
2: Marca de ropa. Sí,
0: claro.
2: De Adidas, las tres tiras.
0: Ahora yo pregunto, ya pregunto, realmente lo pregunto con total sinceridad, ¿por qué nosotros en la vida siempre estamos coqueteando con pegarla y no sucede? Vamos al caso puntual de nosotros, saquemos para la mano porque para la mano sí lo logró.
2: Claro.
0: Pero nosotros en el vínculo de amistad, todas las veces que estuvimos ahí cerca de algo, como que viste decís, lo tengo, y después te lo sacan.
1: ¿Y es la ambición desmedida capaz?
0: Puede ser.
1: Como diría,
0: es la ansiedad desesperada de que salga también. Y eso también te lleva a que no salga.
2: ¿Habrá un desfasaje entre nuestra ambición y nuestra realidad?
0: Eso
2: es
0: sucede.
2: Decir, que tenemos una ambición más grande de lo que nos da.
1: Sí, que está disociada, sí.
2: Quizás en todos los rubros nos pasó eso. Sí. ¿Viste?
1: Que lo que pasa que...
0: Pero es raro que personas tan inseguras a la vez tengan la autoestima,
1: claro.
0: Y el des...
1: Porque, por ejemplo, el otro día había 13.000 personas viéndonos, cosa que agradecemos. Y sí. Decís, bueno, el número avala a querer seguir creciendo.
2: Y pero embargo, terrible, ¿eh? Siempre a la sombra. Queremos estar ahí y nos pasó en todos lados, además, en perfil también.
0: No, y, perdón. En perfil yo la había pegado un poco más.
2: Sí,
0: yo en perfil claro, estaba bien,
2: sí.
0: Dentro de todo.
2: Pero
0: no es que era,
2: el
0: no
2: uno
0: es que
2: era Ariel. En
0: sí, sí, no, era... Pero nuestra diferencia era, vos te mandaban cosas de ascenso
2: sí,
0: y
2: sí,
0: a mí
2: no,
0: cosas de polideportivo.
2: Sí, pero vos estabas mejor que
1: Manu,
2: yo, ¿vale?
1: Vos, Manu.
0: Bien paradito.
2: Yo era el 7, de los 7 era el 7, 7 de 7. Germán estaba en el puesto 3-4.
0: No, capaz 3, que 4, 5.
2: 3-4.
1: Lo que pasa es que el 1 era un 1 que
0: y era un plantel de gente muy exitosa.
1: ¿Y quién era el 2?
0: Y ahí tenés,
2: Basaún,
0: Eliseche, Pablo Echeterra.
2: Sí, sí, era
1: Eliseche escribió un textazo en La Nación sobre Messi. Qué bien,
2: la carta ayer es una bestia.
0: Alguna vez va a suceder, Juan. El tema es que estemos con vida como para disfrutarlo, pues, a nivel etario.
2: Y pero mirá si cuando sucede ya estamos demasiado, demasiado viejitos. Ya.
1: Yo te
0: por
1: digo,
0: eso
1: como,
0: te digo,
2: claro.
0: Estar coherente para entenderlo.
1: Ya si sucede ahora, ya estamos pasados de edad.
0: Sí.
1: La verdad, sí, la verdad es eso.
0: Sucedió. Sí. O sea, vos ahora ya la experiencia la tomás de un lugar más...
1: Ya está, lo ponés en el estante que corresponde, pero ya está. Está muy bueno el mate.
2: No, y además
0: excelente
2: hay una cosa que es que cuando esto se termine, cuando esta ola positiva se termine, vos imaginate, esto te agarra a los
0: 20. A ver, vamos a hablar de nuestra decadencia. Vamos a ver cómo va a ser nuestra
2: claro,
0: caída.
2: Claro, vos imaginate que a los. Esto, ponerle que la ola en lo natural sería que te agarra a los 20 y pico.
0: Sí.
2: 30, vamos a ponerle. Sí. 20 largos, 30. Sí. Bueno, entonces ponerle que tenés 5 años que va todo bien, 6 años, 7 en el mejor de los casos que estás en la cresta de la ola. Y después la caída ahí es gradual. Vos tenés 39 años, 40, más o menos estás. ¿Eh? Hasta que después de 10 años que ya terminó tu momento peak, ya ahí se empieza a notar la decadencia. ¿Entendés?
0: ¿Y ahí
2: cuando
0: qué
2: ya pasan 10.
0: ¿Y ahí tema, qué hacemos? Porque yo me acostumbré a comer rellanito, ¿viste?
2: El tema, no, el tema es que nosotros no vamos a tener esos 10 años. Cuando empiece a caer el famoso peak nuestro, nuestra caída es son viejos de 50 años.
0: ¿Y qué hacen
2: años.
0: Con su vida? ¿Tienen que seguir trabajando?
1: Sí.
2: Pasar temas en algún lado, en una radio. ¿Viste una radio pasando temas? Bueno, y lo que vamos a escuchar
0: ¿así
2: ahora.
0: ¿Así te ves ahora? ¿Así
1: locutor
0: te ves en 10 años?
1: De Fórmula, de Radio Fórmula.
2: Yo me veo en programas que no ve nadie.

0: Yo me tras veo noche, panelista, que o sea, lo que no quiero. Le pido por favor a Dios que no me lo permita.
1: Yo me veo en programas que panelista no ve nadie.
0: Panelista no.
1: Y yendo a cobrar el sueldo, ¿viste? De actitud es. Hola, bueno. Y apoyándote. Terrible.
0: Sí, volver a la época de Foba, digamos, a lo que estaba hace.
2: Hace lo que estaba
0: pero
2: hace.
0: Pero con 50 años, Juan, con 52 años.
2: Pero lo peor de todo es habiendo ya visto. Lo que es bueno, eso es.
0: Claro, verdad. Eso es lo más duro. Porque si vos vivís
2: si nunca
0: una
2: lo
0: vida,
2: viste, claro.
0: Como era la vida que nos encaminábamos nosotros, ¿entendés? Yo iba a la CAB y era una persona que hubiese sido 30 años a la CAB.
1: De hecho, nosotros consideramos que nuestra vida había sido exitosa. Cuando yo estaba en
0: Cuba. Olvídate, olvídate. Yo me consideraba privilegiado.
1: Cuando yo también. Yo haciendo mis notas en Infobae, que era el hombre más alto del mundo. Decía, bueno, che, estoy en un medio leído. Hay tantos periodistas que la...
2: Servía café y le armaba porros a los Beatles.
1: Le servía café, entonces dije, bueno, pará, llegué, en un punto llegué, en mi rubro.
2: Che, 30 años en la cabeza es tristísimo.
0: Yo lo hubiese hecho con gusto, a mí me gustaba quedarme en los trabajos, no me gustaba cambiar. Entonces, hubiese, es zona de confort total, es una vida sin ningún tipo de novedad, Pero bueno, lo hubiese hecho.
1: Igual, boludo, hay un momento en el que el cuerpo te pide cambiar.
0: Va a mí sí. Después de 10 años máximo, para mí el cuerpo te pide hacer otra cosa.
2: ¿Sí? A mí no.
0: ¿Vos seguís firme?
2: No. Yo sí tengo estabilidad y soy quedado. Yo todos los laburos que tuve, siempre alguien me rescató y me llevó para otro lado.
1: Pero vos no estabas medio buscando.
2: Más o menos, no. Como que me rescataron de lugares. Si no, yo me quedaba manejando auto.
1: Puedo decir que vos estabas normal y te llamaba alguien y te decía, che,
0: 2008. Ahora estarías probando en 2008.
2: Sí. Yo tuve 8 años en suplemento auto, un montón.
1: ¿Qué? ¿8 años ahí?
0: Sí.
1: No, es una barbaridad.
2: Una barbaridad. Y uno me dijo, che, ¿vos qué haces acá? ¿No querés probar ir a la sociedad? ¿Qué sé yo? Y ahí me hizo hacer una maestría. Yo dije, bueno, dale.
1: Terrible, boludo. Yo nunca estuve más de 8 años en ningún lado, no. Pero en la empresa. Nunca estuve más de 8 años en ningún lado.
2: Yo estuve 17 años, boludo.
1: No,
2: 17 años.
0: Una locura.
2: Una locura.
0: Yo creo que hoy en día... Bueno, pero para, cerramos lo de los 10 años.
1: Dale,
0: listo, arranca
1: ahí
0: la
1: no
0: curva
1: los tenés,
0: descendente.
1: Entonces, no, cuando apenas caes un poquito del pic, ya cuando te agarra los 50-51, pasás a ser un ex...
2: Terrible.
1: Un ex conocido de 51 años. Entonces ya es... Volvés a estar ya en la gente de tu edad, no conocés nada de lo que se habla, ya no le servís a nadie, ¿entendés? Porque sos un tipo grande.
2: Claro, porque vos caes con farmear aura y la gente que te dice... ¿Qué?
1: Es patético esto. Ya estamos al límite ahora, pero bueno.
0: No me digas esto, boludo.
2: Vamos a salir
0: porque
2: acá,
0: yo me acostumbré a dar a los gustitos, boludo. Yo me compré la alpujarra, ¿entendés? Dame unos añitos más, por lo menos.
1: Un suetercito de Bolivia, ¿viste? Una cosita.
0: El regreso a la tener que estar en el detalle de la economía mensual me mata, ¿eh?
2: Ser un tertuliano...
1: Esa es mi vida, ahí sí.
0: Se nos viene.
1: Se nos viene y creo que lo mejor es estar ya fuera de cámara.
0: Sí, es una transición.
1: En el ostracismo, sí. No aparecer más. En ningún lado. ¿Qué fue de la vida de...?
0: Y nosotros, en las reuniones de acá a 10 años ya cuando estemos afuera, ¿estaremos resentidos con la situación?
1: Sí.
0: Claramente, sí. hablando mal de todo y por culpa de los demás.
2: ¿De las nuevas generaciones?
1: Obviamente. Fue culpa de alguien, nunca fue culpa nuestra lo que nos pasó.
2: Y diciendo que todo lo que se hace en el presente es una mierda.
1: Mirá si... Sí. Mirá si todo arranca con aquella vez que nos ilusionamos con ir a con Ken Rock.
2: Y por
1: si
2: eso...
1: Si ese es el inicio...
0: No, pará, boludo.
1: No, pero ya está. Ya está, hay que tratar de... No, lo que nos vamos a convertir eso va a ser rencor. Y ¿sabes cuál va a ser el otro punto? Recuerdo, hablar de los recuerdos.
0: Anécdotas.
1: No, porque cuando vino Marcelo Tinelli no sabes lo que era, lo que fluía esa mesa. No,
2: entró a la cueva.
0: No, y vos no sabés lo que fue la final del mundial en Nueva York, boludo. Lo que era Nueva York en ese momento, el banderazo. Todo el tiempo contando anécdotas. Y eso nos va a pasar. Eso nos va a pasar.
1: Vamos a cenar con Bizarrap. Bizarrap nos invita a comer. Así es.
0: Posiblemente estés vos en una reunión así. Así que vas a tener que...
2: Terrible. Bueno, vamos a salir acá. Me
1: sin consigna, 25 minutos sin consigna todavía.
2: Y además triste hundido.
0: No para de crecer el programa. Igual, no para de crecer.
2: Ahí decía alguien, me separé, algún consejo, nada.
1: Ricky,
0: ninguno.
2: Dolor.
1: Nada. Ricky feliz ayer. Ahí preguntan en el chat qué dijo del programa ayer.
0: ¿Qué dijo?
2: Voló el programa.
1: Leo,
2: voló.
1: A ver, déjame ver si puedo leer. Nada más, tiró un par de frases. No, cuando Ricky está bien receptivo, es un mimo al alma.
2: Ya te lo pregunté, pero no me acuerdo. Se conocían, ¿no? Con Marcelo.
0: Pongan me gusta, loco.
2: ¿Ricardo y Marcelo se conocen?
1: Sí, claro. Hicieron juntos. Voy por la mitad del programa con Tinelli, maravilloso. 8:17 de la mañana de hoy, lo vi en On Demand. No paro de reír. Lo que se retroalimenta en esos dos universos es increíble. Sumale la nostalgia de los 90.
0: ¿Por qué lo lees así, boludo?
1: Una genialidad. Y de alguna manera, con este programa, hicieron historia.
2: Qué gran. Pará, parte...
1: Bien.
2: Hay un corte que vos lo maltratás a Tinelli.
1: Sí, fuerte.
2: Terrible.
1: Se me escapó.
2: Sí. Espectacular, igual que bien lo agarra.
0: O sea que había muchos momentos de confianza absoluta ayer. Eso fue lo que potenció la nota, boludo.
2: Yo creo que antes de la caída, Juaco va a ser nuestro jefe. Y nos va a ser despota.
1: No hay manera, yo nunca tuve gente a mi cargo.
2: Va a ser despota. Ahí está.
1: Farmeá, ahora date vuelta. No, es terrible la violencia,
2: ¡Date vuelta!
0: ¿Qué desubicado, por favor? ¿Qué desubicado?
1: No, es un mambito, boludo. Mambito, viste, que no puede.
2: ¡Date vuelta!
0: ¡Date vuelta!
1: ¡Date vuelta!
3: Faltando 2 minutos, te pusiste vengo a nervioso en el final como una patada y te comés la roca al pedo.
2: Qué fuerte esa imagen. Marcelo con el cartel de Vortex atrás es fuertísimo.
0: Yo te digo, para personas de 40 años que vivimos transición de TV a streaming, vivirlo de ayer fue una locura, boludo. Sí. Y quedaron 70.000 preguntas. Porque yo quería preguntar por Ricardo Ford, por ejemplo. Claro. Estaba desesperado, pero no había hueco, porque era, el tópico fútbol también era bueno, ¿viste?
1: Los guiños de Tinelli eran impresionantes. Las cosas, cuando lo veíamos a él hacer cosas de los 90, la manera de reírse,
0: sí.
1: Para el costado riéndose.
2: Esa risa medio muda que tiene.
1: Sí.
0: Pero bueno, no, grande entrevista, sí. Escucha, gata, tirate vos la consigna.
2: La consigna del día de la fecha, hoy que es, ¿qué es? 13 de agosto, 15:27 horas. Maneras absurdas de ahorrar tiempo. Nos tienen que contar los oyentes al 40419660. Esto lo decía cuando estaba solo, decía el teléfono.
0: Ah, servicio, sí, y a este ritmo de radio de madrugada.
2: Maneras absurdas de ahorrar tiempo. Por ejemplo,
0: yo dije la mía, me lavo los dientes mientras meo.
2: ¿Qué hace? ¿Qué pensás primero? No, a lavarte los dientes.
0: Y sí.
2: Porque no podés agarrar el...
0: Pero eso es ansiedad también, ¿eh?
1: Sí.
2: Yo conté que a la mañana, muy temprano, me levanto. Pongo la pava, pongo una... No, me levanto, abro la ducha. Voy en calzoncillos hasta la cocina. Prendo la pava, pongo la feta de pan en la tostadora, vuelvo a la ducha.
0: Sí, a la vez.
2: Sí.
1: ¿Y sale todo cierra justo? ¿O la tostadora termina un poco antes?
2: Como no, la tostadora ya terminó, pero le hago como un refil. ¿Está en el punto justo? Lo pongo un poquitito más blanquito porque después lo vuelvo a bajar. El agua ya hirvió.
0: Joroba tiene alrededor de 100, ¿eh?
2: Sí.
4: En alguna circunstancia muy especial, no por ahí es dormir vestido completo, pero dormir vestido es una gran manera de dormir.
0: Es grave.
2: Sí, gravísimo.
4: Un showincito.
0: ¿Qué más?
1: Es buena.
2: Yo hago una que dice el chat que la hago. Tirá la cadena mientras estoy meando.
0: También.
2: ¿Cuánto ganás?
1: Nivel de ansiedad.
0: También lo
1: ganás. Esa grave.
4: Medio estoy en esa.
0: ¿No la
4: grave?
0: No. Yo lo hago siempre, sí, de hace también. Años además.
1: No, y dejo el dedo apretado hasta el final casi. No soy de los que aprieta una
2: ¿no
1: vez.
2: No te importa el planeta. El agua del planeta
0: no. El agua del planeta no es un.
1: No es un problema en Argentina.
0: Entonces no es un problema mío. Entonces ya no es un problema mío. Betito.
5: Yo lo que hago mucho es meter bocados grandes e ir lavando el plato mientras termino de comer eso que acabo de meter.
2: Yo también.
1: Ah, loco, amenazado casi directamente. No.
2: Última porción, milanesa. Como la milanesa. Último bocado.
0: Ya
2: levanté. Lo empiezo a masticar y voy llevando el plato y estoy masticando el bocado.
1: Oh, terrible. Yo tengo la del auto, nada más, estoy pensando otras, pero la del auto.
2: Contala la del auto.
1: Que soy, como soy especialista de semáforos, hay lugares que no tengo en evitar semáforos. Yo tengo como dos caminos para evitar semáforos. Y hay lugares que se hace imposible, ¿viste? Entonces tenés que asumirlos. Obviamente, avenida de doble mano es lo peor que te puede pasar en la vida si sos un fóbico a los semáforos, porque no hay onda verde. O sea, tenés como mucho onda verde, 3 semáforos.
0: Claro, es imposible. Honorio Pueyrredón.
1: Oh, no, pues Juan, justo. La peor avenida de la capital federal.
0: Sabía que se venía parto.
1: No, Juan, justo es la peor avenida. Avanzás 3 cuadras y después parar. Y otras 3 cuadras y volvés a parar.
2: ¿Y hay uno que te metes en un estacionamiento para evitar un semáforo?
1: Y eso. Entonces, el momento de que vas por Warnes hasta el final de Warnes, que es Chorroarín, creo que es cuando se choca con la facultad
2: de
1: agronomía y la de veterinaria. Están descoordinados los semáforos. Entonces, cuando el semáforo de la entrada Lisi al carrer Lisi,
0: ya no, ya sé cuál decís.
1: ¿Viste? Cuando está la entrada Lisi, se abre ese semáforo, el otro dura 3 segundos y se cierra. Entonces, si estás primero en la fila, llegas. Tenés que acelerar rápido
2: para.
1: Y llegar rápido.
0: ¿Tenés estacionamiento? ¿A
2: pero
0: quién?
2: Tenés que ser Verstappen
1: no.
0: En medio película.
1: Ahí llegar rápido. Si estás primero en la fila del semáforo en rojo. Ahora, si estás cuarto o quinto, yo la que hago. Porque además el semáforo después de Warnes y Chorranín es eterno la espera de Warnes. Es el doble, no sé. Entonces yo la que hago, me meto en el Easy, manejo alrededor del estacionamiento al aire libre del Easy.
0: Rápido.
1: 20 kilómetros.
0: No, un poquito más.
1: 20 kilómetros de masa. Y después aparezco por la salida del lado de Chorroarín. O sea, me evito ese semáforo, me meto adentro y salgo a la derecha para poder meterme en el túnel.
2: Qué sinvergüenza.
1: Y saludo, sinvergüenza. Y siempre saludo a los que están... No me ven, estoy a 40 metros.
2: ¿Saludás?
1: Saludo a los que están todavía parados en el semáforo, porque es un triunfo.
2: ¿Esto es?
1: Claro, es un... No, pero esta...
0: Está bien, es antes, me parece.
1: No, esto ya después de doblar. Claro. O sea, vendría...
2: Por ahí salís, digamos.
1: No sé, boludo, no me ubico en este es otra parte. Pero si es Warnes, sobre Warnes. Sobre Warnes antes de llegar a Chorroarines.
2: Se va Warnes.
1: Ahí está, ¿ves? Andá un poco más para atrás, ahí me ubiqué. Un poquito más para atrás y dalo vuelta, porque está yendo para otro lado.
2: Claro, vos
1: y dalo para el
2: como
1: otro lado.
2: Ahí.
1: Entonces, yo vengo por esta, tirá para adelante.
2: Esto es mi pasión, hacer esto es mi pasión.
1: Un poquito más para adelante, ¿ves? Ahí está llegando a la esquina.
2: Ahí
1: está. Esta es la entrada. Acá tenés un semáforo que cuando este se abre, el otro se cierra enseguida y ahí tenés una espera de 6 minutos.
2: O sea que vos
1: minutos.
2: Entrás ahí.
1: Entonces yo me meto en este estacionamiento. Hago todo el recorridito por adentro y salgo por ahí a la derecha.
0: De ahí va el recorridito. Ahí está. Están viendo en vivo lo que sería el recorridito.
2: No sabía que podés entrar acá, boludo.
1: Entrás acá, doblás ahí a la izquierda.
0: Tiki. Te metes un poquito acá, de lo que es mercadería el lugar.
1: Mirá, vas a 20 kilómetros por hora, muy tranquilo. Y nadie se pone loco. Y salís por este coso y ahí saludo a la izquierda a todos los que todavía están parados porque les queda 4 minutos de semáforo en rojo.
0: Terrible, Juan. Impresionante.
1: Se ahorra tiempo.
2: Bueno, la consigna es esa, entonces.
0: Ya maneras... 7 audios. Me intriga saber qué dice la gente.
2: A ver, dale.
6: Buenas, muchachos. ¿Cómo andan? Yo cuando estoy haciendo pis y bien veo que estoy terminando, empiezo a tocar el botón.
2: Claro.
6: Para sincronizar que cuando yo termine de hacer pis, se termine de ir toda el agua. Abrazo.
2: Bien.
0: Es bueno.
2: Sí.
1: Es buena esa.
0: Frecuente ya.
1: ¿Sí?
0: Es como una normal esa.
1: Es buena.
7: Buenas tardes, Neuros. Bueno, una manera absurda de ahorrar tiempo quizás es ir lavando lo que uno cocinó, ir lavándolo, los utensilios, mientras se hace la comida. Así después de comer quedan menos cosas para lavar. Bueno, un afectuoso saludo. Desde acá de Tucumán, un abrazo grande.
1: Abrazo, amigo.
0: Mucha gente de Tucumán, loco.
1: De chef, esa, ¿no?
2: Y ir lavando las cosas. Sí, está bien esa. Esa es de ordenado.
0: Es gracioso, pero ordenado.
2: Ordenado.
0: Sobre todo ordenado.
2: Y evitarte el quilombo después.
0: Levantate y hacer la cama.
8: Para ahorrar tiempo, estuve muy apurado. Bañándome en vez de enjabonarme las axilas con jabón. Pongo un poco de shampoo en las manos y me paso en simultáneo, cruzando los brazos.
2: El famoso lavarte con la espuma del shampoo.
0: Claro.
2: Y así, supongo. Está bien, ahorrás un paso.
0: Sí. Pero no ahorrás, es medio paso el que ahorrás ahí.
2: ¿Y el del pis? Ahorrás 0,1 segundo.
1: Debe ser un mambito también de no ver el pis.
0: ¿Eh?
1: Debe ser un mambito de no ver el pis también,
2: puede ser,
1: ¿no?
2: No lo había pensado.
1: De tirarlo en el quilombo ese, en esa cascada.
0: Es ansiedad, boludo, es ansiedad.
1: Ay, boludo, tiene que haber más, boludo. No puede ser que no tenga ninguna. Tiene más,
9: Hola, Neuros. Acá Stephanie, una fan de programas de siempre. Bueno, tengo varias, pero la primera es que cuando me ducho antes de venir al trabajo, mientras me estoy lavando la cabeza con el shampoo, me lavo los dientes para ahorrar tiempo. Esa no me jode, me parece práctica. Pero la que no me gusta... Y con la que a veces batallo es que mientras estoy fumando el pucho después de la cena, mientras estoy la última pitada, estoy apagando el pucho, tratando de sacar el cenicero y es como que digo, no, ¿por qué no? Lo disfruté, no, exhalé el humo, tranquila, contemplé, apagué el pucho. Innecesario apurarse en ese momento de descanso y contemplación nocturna. Bueno, les mando un abrazo. Chau.
0: Chau. Buena. El tabaco...
2: No lo entendí bien. Como que apaga y ya se para a vaciar el cenicero.
0: apaga y se paró.
2: Ah, y no suelta la calada todavía. Mm. Ahí está.
0: Que igual también lo hacía.
1: Esa es muy de tabacaleros, ¿no?
0: Tabacalero lo usa permanentemente. El tabacalero incluso experimentado apaga el pucho antes de que se termine.
1: Sí.
0: Medio que ya lo...
1: Ya no tiene sentido.
0: Total, hay 40 por delante la jornada.
1: Eso es terrible, boludo. Pero ¿qué es algo... ¿Es algo visual de ver el cigarrillo a punto de terminar y no querer asumirlo?
2: ¿Vos qué tal?
1: ¿Se fuma diferente fumabas? Cuando Killing es el Morris. Final? ¿Se fuma diferente cuando es el final? ¿Es más fuerte, digo, el humo en la parte cuando no, está más cerca de la boca?
0: Te juro que ya perdí el recuerdo de eso.
4: La parte del filtro donde ya está la marca, eso te raspa más. Y el viejo fumador creo que al revés, lo fuma hasta lo último y le da y le da y le da.
2: Hasta el filtro. ¿Vos nunca fumaste, Juan?
1: No. De hecho, las veces que fumé tabaco, me mareé mal.
2: Marea.
1: Sí. No, es muy fuerte el humo, boludo. Sí. Es realmente... No sé, muy me costaba. Tosía.
2: ¿Cuántos años de fumador vos?
0: Y
2: desde los 12
0: fumado, a... Sí, de los 14 a los 30 habrá sido.
2: Qué muchacho
1: una
2: panque.
1: Banda, boludo. Pensé que menos había sido.
0: Lo que pasa es que nunca fumé mucho. Entonces claro. Es lo que te decía, viste. No, nunca fumé más de 10 puchos en un día.
1: ¿Cuántas amistades hiciste por el pucho?
0: Y digo, se hacían vínculos, se estrechaban vínculos en lugares afuera, donde lo que sucede con Roberto, que se tiene que ir afuera.
2: Para mí, este programa, hay una mini sección que hay momentos de conferencia de prensa a uno, ¿viste?
1: Sí, entrevistas, que hay veces microentrevistas. Que hay
0: un micro ¿no sucede que... en todos los programas?
2: Sí, pero tiene que estar como más institucionalizado. Momento de conferencia, y de repente es tac, tac, tac,
0: son 10, tenés que responder 10 preguntas. Tac, tac, y tac, listo, una vez que salí de ahí ya está.
2: Porque todo el tiempo hay... Dos contra uno, ¿viste?
1: Sí.
2: Todo el tiempo, en algún momento, hay un dos contra uno.
0: No, había muchos momentos en lugares, en cumpleaños, ponerle que vos te ibas a fumar y te iba otro también a fumar, y ahí se estrechaba un diálogo obligatorio, sí. Porque había dos personas que te tenés que hablar. Y eso llevaba a la sociabilidad, absurdamente, pero claro. Pasaba.
1: Y para el otro lado también, a veces tenías que verte obligado a hablar con alguien que era aburrido o un pelotudo.
0: En redacciones, pelotuda. ¿Vos te acordás en Perfil que íbamos a la escalera?
1: Sí.
0: El fumadero se llamaba. Sí. En Olé también había uno, en Clarín había. Ese era un espacio de socialización.
2: Claro. Sí.
0: Incómodo, de hecho, mucho.
2: Los vagos, ¿no?
0: Gente vaga, sí.
1: ¿Has evitado ir por quien estaba fumando?
0: Sí, por supuesto.
2: ¿Cómo? No.
1: Evitado ir a fumar porque había solo una persona.
0: Estaba
1: persona,
0: y, una persona veía quien y sí, boludo, yo me hacía el giro un montón de veces.
1: Duro, pero está bien. Bueno.
10: Buen día, Neuros.
0: Me gusta más Mati, se aburre.
10: Se lo comparto con lavarme los dientes mientras hago pis, sino que estoy convencida de que si mientras me estoy bañando escucho un número de canciones o dejo algo de fondo, me baño más rápido. Y teoría irrefutable. Nadie me baja de esta. Saludos. Amigo.
1: Su ahorro de tiempo es poner música para bañarse.
2: Y se mide.
1: Y él ya siente que se baña más rápido si hay música de fondo. Creo haber entendido eso. Lo banco, ¿eh?
11: Neuros, gatita, ¿cómo va?
2: Bien.
11: Bueno, algo que hago mucho es, mientras estoy cargando la pava, estiro el otro brazo, agarro el encendedor y enciendo la hornalla. Al pedo.
0: Ah, está poniendo agua en la pava y ya con el otro brazo prende el hornalla.
2: Oh, un montón.
0: Buena velocidad.
2: Buena velocidad.
1: Uno se debe sentir un poco superhéroe, ¿no? Cuando hace estas cosas.
0: No.
2: Son momentos de soledad, ¿eh?
0: Claro. Son momentos que querés hacer cosas a la vez. Es muy absurdo, pero sucede permanentemente.
1: ¿Pero el desafío es por el tiempo o por la capacidad? ¿Entendés? ¿Puedo hacer esto o es realmente quiero ahorrar tiempo?
2: Yo acá estaciono pensando en ya salir.
0: Yo también.
2: Ustedes estacionan en un lugar incomodísimo.
0: Atrás.
2: Sí.
0: Sí, pero salís en marcha atrás, después claro, ya está.
1: Yo salimos en marcha atrás, no salimos de frente.
2: Por eso, yo salgo, hago tac y salgo. Porque sí, a la salida tardo más en ponerlo capaz a la llegada, pero a la salida me tengo que ir rápido, ya lo dejo puesto y salgo rápido.
0: Pero ¿y de qué servirá la multitarea, boludo? No tiene ninguna explicación.
1: No, por eso no sé si es como una cosa de mini desafíos que uno se pone, ¿entendés? Y después se convierten en rutinas.
0: En rutinitas,
1: cosas necesarias. Pero, porque da satisfacción poder hacer dos cosas a la vez.
2: Sí.
1: Y terminarlas bien, supongo.
2: Yo creo que cuando jugaba carreras contra peatones, también era una manera de caminar más rápido.
1: Sí.
0: Ah, bien. Yo me estoy acordando algo grave que hacía para no ahorrar tiempo, que muchas veces salía de ducharme y no me secaba la espalda. Entonces me ponía la remera y estaba completamente mojado. Sí, y eso era una estupidez, pero bueno, me acuerdo perfectamente un día...
2: Con un perjuicio claro. ¿Qué es?
0: Un error. Pero era la ansiedad de ponerme la ropa. Y Ale Pérez, la corona del periodista de Vázquez, que compartimos la televisión, me dice, secate la espalda, pelotudo, me dice, está todo empapado.
1: Que la espalda te la empezó a secar más tarde para mí también.
2: ¿Cómo sí. es el orden de secado de
1: Buenísima
2: ustedes?
1: La pregunta. Es cabeza.
0: Cabeza.
1: Cara. Primero cuero cabelludo, después cara. Que me gustó cabeza igual. Bueno, cuerpo, brazos, pecho y espalda. Piernas. Y después, y últimos genitales.
2: ¿Últimos genitales?
1: Sí.
0: Cabeza.
2: ¿Cabeza es una leve que deje de gotear o una intensa?
0: No. Según el día. Según el día. Testículo, zona testicular.
1: ¿Vos primero genitales?
0: Sí.
1: Ah, mirá.
0: Y después resto del cuerpo.
2: Más específico. Después de genitales.
0: Hombros, bracitos, pechito. Espaldita, así, con poquito, muy poquitito. Y bueno, piernas prácticamente nada.
2: Yo hago cabeza, pero poco, que deje de gotear, digamos.
1: ¿Pero por qué? ¿Porque te gusta una onda Savage? ¿Te gusta tener
2: no,
1: una onda Savage?
2: No, pará, pará. No, porque después vuelvo.
0: ¿Qué sos de la onda de Savage?
2: Después vuelvo a la cabeza. Pero es que deje de gotear, una suave. Voy a genital también, como Germán. Genital,
1: segundo genital.
2: Sí. Sobaco, hombros, brazos.
0: Cuellito.
2: Sí, va como acá. Cuellito, pierna.
1: ¿Por qué diminutivo, cuello?
0: Sí.
2: Pierna. Y vuelvo a cabeza a una secada un poco más.
0: Pierna y pierna poco, ¿no? Poco tiempo.
2: Sí, porque.
0: Al paso. Todo
2: además,
0: sí,
2: pierna y pierna. Ya cada vez cuesta más llegar a agacharse.
0: Sí, sí. Y te puedes caer, arranca la arriba.
2: Sí, sí.
0: No, pero igual mi momento de la ducha es quedarme después. Ya una vez que terminó todo, me quedo ahí pelotudeando y ya
1: ¿en
0: está.
1: ¿En serio?
2: Yo también. Yo también.
0: ¿Sí? Me saqué encima
1: con
0: las cosas.
1: ¿Ya con la canilla cerrada?
2: No.
1: Ah, ¿bajo el agua?
0: Prendí.
1: Ah, sí. No,
0: pero ya sin tener que...
1: Ya está, cubriste con todas las tareas.
2: ¿Se bañan y después queda mucho tiempo o queda mucho tiempo hasta que empiezan a bañarse?
0: No. Igual voy distribuyendo.
1: Yo he hecho todas, sí.
0: Pero lo importante es quedarse después.
2: Y claramente el caño atrás, no adelante.
0: No, me voy moviendo, ¿eh?
2: ¿Sí?
1: No, ¿en serio? ¿De frente?
0: Por momentos sí.
1: ¿Qué es para la parte de acá?
2: Al pechito, dámela al pechito.
1: Para enjuagar, yo para
0: parado,
1: enjuagar.
0: Parado sobre la ducha. Días más duros que otro, parado sobre la ducha. Cabeza agacha y...
1: Y con el agua...
0: Sí, no, que igual es
1: cuando sentís que cae el agua.
2: La de frente te permite ir acá a la nuca.
1: Sí, es buena. Cuando encontrás el punto de la nuca...
0: Cuando te lastima directamente...
2: Cuando vas a un lugar que tiene buena ducha, decís...
1: Sí. Yo a veces dejo para el final una. Hago el 80% de las actividades de ducha y me guardo una para cerrar. Pero no.
2: Vos te pones crema enjuague, todo,
1: sí,
2: ¿no?
1: Sí, por supuesto. De hecho, generalmente es
0: el de hecho, se lo ha asesorado de que usar todos los días crema enjuague le hace mal al cabello.
2: Sí,
0: pero bueno, lo ignoró.
1: Ya está. No, eso. Yo de espalda siempre, también. Me cuesta de frente. Me salpica la cara. ¿No es dañino? No es dañino, pero no es...
0: No, ahí no, a veces salgo con la cara totalmente roja, boludo. Cara y espalda. Me dice, Paula, ¿pero qué te metes en el... hirviendo? Y sí, bueno, yo salgo...
2: ¿Agua muy caliente?
0: Muy caliente, extremadamente.
2: Casi riesgoso para la salud.
0: ¿Se habla de cierto masoquismo también?
2: Sí, presión bajísima, al borde del desmayo. Incluso en verano, ¿eh? Incluso en verano, agua extremadamente caliente.
1: Es impresionante. Todas las cosas que uno hace en la ducha es impresionante.
0: ¿Ah, sí?
1: Sí, no.
2: A ver, desarrollalo.
0: ¿Qué más?
2: Loquito, contá.
1: Porque además, primero brazo derecho, segundo brazo izquierdo. ¿Ustedes tienen un orden o cambian el orden de cómo se lavan?
2: Primero derecho, sí.
1: Claro.
0: Yo no recuerdo realmente.
2: No me he dado cuenta.
1: Sí, siempre igual, exactamente igual. Yo tengo todo exactamente igual. De hecho, a veces cuando me paso en la crema de enjuague... Saco un poquito de la mano y la tiro a la rejilla.
0: Es increíble, boludo. Ese tiene que ser un tópico un día. El derroche del pobre. Que es una impunidad, boludo.
1: Sí.
2: Qué derrochón, boludo.
0: Esto me está sobrando, esto no me está sirviendo.
1: Pero si te pasaste, viste que a veces escupen la crema. Joder, es un pomo que...
2: Abrís la tapa y le volvés a poner.
1: Que posiblemente te venga una trampita, porque tiene aire.
0: Sí, entonces, pero volver a poner también...
1: No,
0: es el otro extremo.
1: Que recortar un dentífrico también para... O sea, la cena.
2: Yo fui criado en los 90, papá había malaria.
0: Yo pasé hambre, hermano. Llamame rata, yo pasé hambre.
2: Yo veía que en casa se cortaba el dentífrico y se cortaba el dentífrico, amigo.
0: Hay
2: nunca
0: que ver.
2: Sobró nada.
0: ¿Cómo es derrochador o rata? No hay, sí, punto medio.
2: No hay punto medio.
1: Es verdad, es exactamente así.
0: Porque tenés la... Listo, te sobró la crema de enjuague. ¿Qué hago? La tiro y soy...
2: ¿Cuántas veces te pasa lo de la crema de enjuague? ¿Qué te pasás?
1: Una de 7, una de 8.
2: Ah,
1: no, generalmente lo domino. Pero hay veces que te escupe la crema de enjuague. Te escupe demasiado, ¿entendés? Porque venís con...
0: Esto es para el Dr. G también, ¿eh? Sí. Es un tópico para el Dr. G, porque él le molesta muchísimo el derroche.
2: ¿Cuándo vuelve?
0: Pero a la vez es derrochador, él ha dejado prendas en lugares, el dinero lo tiene todo.
1: Yo creo que a veces me he puesto shampoo dos veces porque me olvidé si me había puesto la primera. Nunca te pasó de estar ahí y decir, si me lavé el pelo o no.
2: Me pasó y por la duda te lavas de vuelta.
1: Por la duda te bañás de nuevo. Sí. Es impresionante eso. Porque la cara no juega, tanteás, es la única manera de comprobar.
0: ¿Y vos por la duda te tirás mucho shampoo también?
1: Sí, shampoo...
0: ¿Mano llena?
1: No, llena no, pero fuerte.
2: ¿Ustedes la barba es con shampoo o con jabón?
1: Shampoo. Con la caída del shampoo.
0: Audios por 14, chicos.
12: Hola, Neuros. Saludos desde el otro lado de la cordillera. Yo la verdad es que mezclo tres cosas. Me ducho, me afeito
2: chileno.
12: Y me cepillo los dientes dentro, obviamente, de la ducha. Y ahorro todo lo que se hace después al salir y... Solamente me queda secarme y vestirme. Abrazos.
1: Bien.
0: Buena.
2: Bien.
0: Buena.
2: Hay manera absurda de ahorrar tiempo en el avión, la gente que se desespera por bajar, ¿no?
1: Me pone
2: ni bien para el avión ya se...
0: Eso es insoportable, eso es... boludo. Sí. Insoportable esa situación.
2: Pero supongo que lo hacen por eso, ¿o no?
1: Sí.
2: O
1: no, ni siquiera... No,
2: la fila
1: tiempo,
2: para entrar,
1: boludo.
2: Ni
1: realmente
2: siquiera llamaron.
1: No se ahorra tiempo parándote en... No, quizás hay una cosa también de... Vengo, porque generalmente son en vuelos medio largos, pero vengo viajando un rato largo sentado,
2: y estoy
1: quiero
2: harto.
1: Pararme medio de fóbico. Una manera u otra. Pero si es por ansiedad, es insoportable la gente
2: o
1: que se para en el pasillo del avión.
2: Poquísimos casos que tengan una conexión y ahí es entendible. Pero la mayoría que lo hace por ansiedad.
1: Sí. Pero igual es raro, porque no puedes avanzar mucho, boludo. Siempre,
0: claro.
1: Siempre estás a la altura de tu asiento. Realmente no puedes avanzar.
2: No.
0: Debe ser ansiedad y claustrofobia incluso, ¿eh? En
2: claro,
0: algunos casos.
2: Ganas de pitar,
0: que lo haga
2: ganas
0: todo
2: de pitar.
0: También fumadores, por supuesto.
1: García de pitar.
0: Audio. 17 años.
13: Hola, Neuros. Hola, Gata. Yo lo que hago, que es lo que estoy haciendo ahora mismo, es mientras me estoy por hacer un sándwich de jamón y queso, estoy poniendo el agua para tomar mate. Todo en el mismo momento.
2: Está bien.
13: Saludos.
2: Una clásica. Yo la que hago cuando hago... juegos tipo crucigrama, empiezo a hacer uno y empiezo a hacer el siguiente. Cuando me trabo en uno, empiezo a hacer el otro.
1: ¿No te quedas ahí?
2: No me quedo hasta terminarlo. Ya empiezo a hacer el otro. Pero no abandono, no es que abandoné.
1: Después lo retomás.
0: Claro,
1: el
0: simplemente
1: anterior.
0: La ansiedad te lleva a tener que
2: ya
0: ver lo que sigue.
2: Ir haciendo el siguiente.
1: Buena, ¿eh?
2: Lo quito.
1: Audio. No, pero es buena.
14: Amigos Neuros, ¿cómo están? Acá el CM y amigo de Don Fernanda La Gata Guedes. Una manera totalmente absurda de ahorrar tiempo es empezar a manejar sin cinturón de seguridad, soltar el volante, ponerme el cinturón de seguridad con un riesgo total de choque, por supuesto, y hacer lo mismo cuando estoy por llegar por estacionar. Empezar a estacionar, sacarme el cinturón de seguridad, manos libres y terminar.
2: Es buena esa.
0: Es buena.
2: Lo que pasa es que
0: salgo de mi casa sin el... Me
2: el
0: voy
2: ruidito te vuelve loco, ¿no?
0: No, porque ahí vas a menos de 20.
2: Claro, vas
0: estás
2: a menos
0: saliendo,
2: 20,
0: estás arrancando recién.
2: Es verdad.
0: Es muy utilizada. Es muy bueno el CM, ¿eh?
2: Es bueno el CM.
0: Realmente encuentra buenos momentos de los
2: encuentra buenos momentos. Un abrazo a Guido.
0: Esa, es verdad, Joaquín no la hace. Se sube al auto. Conecta el teléfono. El teléfono no conecta. Deja la campera de atrás, se fija si tiene la llave, deja la
1: el
0: billetera,
1: cable de mierda
0: pone ese. Música, pone el Waze y ahí recién arrancamos.
2: Pone música, ya está sonando una música y dice, no, a ver, esto no. Y empieza a buscar otra, ¡vámonos!
0: No, es desesperante, es desesperante.
1: Hoy me dieron cambié el auto en Caruán, lo que tardé en conectar el teléfono al auto, en lo de Android Auto y eso.
0: Yo tardé también igual.
1: 8 minutos haber estado en el solo parado en el estacionamiento de Caruán.
0: Yo también me había despedido
1: de la gente. No, insoportable.
2: Tiene una contracara esta consigna que es, perdón Betty, tiempitos muertos para uno. Por ejemplo, yo a veces llego acá y me quedo en el estacionamiento un ratito.
0: Momentos muertos de tu
2: momento,
0: vida.
2: Sí, de reseteo. Mandás un mensaje.
0: Sociabilidad cero.
2: No quiero
0: eso lo vemos mucho en Open Gallo cuando llegamos los lunes y hay gente que te dan el turno a las 10 y vos ves que estás arriba del auto.
2: Arriba
0: no
2: del
0: quiere
2: auto.
0: Hablar con nadie.
2: Soledad.
0: Y está con el telefonito. Sociabilidad cero. Igual la vivo, en algún tramito del día lo vivo. Sí, Betty.
5: que el día que fuimos a grabar el pádel, yo arreglo con Joaquín para ir a su casa y me dice, venite a casa y después vamos a buscar a Germán. Perfecto. Cuando nos subimos al auto, veo toda la situación que acaba de contar la gata y obviamente yo lo conozco a Germán ya puteando porque habíamos salido capaz 10 minutos tarde. Entonces, con más razón era, Joaquín, por favor, elegí el por tema favor. De Milo J y no salgamos porque nos va a cagar la trompada Germán.
0: ¿Cómo vivís vos, que ya hace mucho tiempo conocés a Joaquín, su nivel de locura? ¿Cómo fuiste viendo la evolución? Porque hay días que estamos acá, como el día del otro día, su risa del Borda, que era una locura. Y vos decís, este chabón está totalmente pirado, boludo.
5: Hoy fui directamente ignorado. O sea,
0: sí, sí, él te ignora, él te ignora.
5: Yo le dije, Juá, una pregunta. Siguió de largo.
2: Joaquín, o sea, pasa.
5: Nunca escuché, ¿entendés?
2: En sus caminatas, pero pasó despacito por al lado. Y Betito dijo, lamentablemente boludo, ignorado, boludo. Yo lo vi y le di un abrazo.
1: No, perdón, no. Boludo, no, no.
5: Algunas veces me dan gracia, otras veces lo quiero matar, pero el cariño es bastante grande, así que.
1: Gracias. Se sí, solamente quiero Betty.
0: Es recíproco, Betty. Nosotros también boludo. Te queremos. Audio.
1: Venga.
15: Hola chicos, ¿cómo va? ¿Todo bien?
0: Bien, ¿vos?
15: Yo la que hago mucho es 5 cuadras antes de sí. que termine el viaje en Uber. Ya le pedí el alias para transferirle. Anoto el alias y ya anoto el importe que me apareció cuando bien. Me tomé el Uber y ya estoy con la llave en la mano. Entonces, se le cierra el viaje. Yo ya tenía escrito el número de cuánto era. Le transfiero y chao, me bajo y ya tengo la llave.
0: Excelente.
15: Dentro, todo.
2: Pará, no entiendo.
15: Yo ahí siento que estoy ahorrando tiempo de todo. Para llegar más rápido a mi casa.
1: Y para el conductor es cliente ideal.
0: Cliente pero perfecto.
1: Por, ah, cliente perfecto.
2: Uber ¿no? efectivos, no entendías.
0: Claro, Uber efectivo transfiere. ¿Entran a su casa ya con la llave en la mano?
2: Por supuesto.
0: Yo también.
1: Sí, a veces, sí, ahora sí. Eso es algo que estoy cambiando ahora. Antes no, porque me pasaba media hora buscando en la mochila.
0: No,
1: la mente,
0: no hay que. No hay,
2: o sea, vos llegabas, te plantabas frente a la puerta. Es. Sí. Y empezaba una ceremonia.
0: Uy, seguro me dejé la llave en el auto. Qué boludo sos, siempre lo mismo. Vamos al auto, ahí la linterna, en el centro del auto. No. Todo eso todo el tiempo.
2: No.
1: Los días de pachanga, además con la mochila estallada de
2: cansado.
1: Ropa. Porque vuelvo con la ropa del fútbol y sin bolsillo. Porque volvés con pantalón corto de fútbol y buscar la llave entre la ropa y eso. No, grave. A Germán yo le aviso, cuando te digo puerta, estoy a veces a una cuadra.
2: Sí, esa la
1: no llegué
2: sí,
1: todavía.
0: Yo tardo 2 minutos más en bajar también, entonces como que ya está todo permitido. Adiós.
16: Es algo muy tonto, pero cuando tengo que llenar botellas de agua para poner en la heladera, lo que hago es poner a llenar el agua, ir al baño a hacer pis, y mientras hago pis es el tiempo exacto que tienen las botellas para llenarse.
2: Excelente, amigo.
16: Entonces no perdí tiempo esperando que se llene esa botella.
1: Buena,
2: excelente.
16: Todo en la cabeza, todo en la cabeza.
0: El autológico. Hasta ahora ganador, hasta ahora ganador. Todo está acá, papá. Todo sucede acá adentro.
1: Ay, estoy pensando en sus ejemplos, pero esas cosas que coincide exactamente el tiempo de una cosa y otra, es una maravilla, ¿eh?
2: Yo tengo una parecida. ¿Vieron? Yo uso esa jarra que te filtra el agua, supuestamente.
0: Sí, la tengo.
2: Bueno, le lleno el dispositivo y hasta que tarde en bajar, generalmente hago otra tarea.
1: ¿Pero siempre la misma? ¿Hay algo que te dé exactamente el mismo tiempo?
2: No, generalmente hago... Sí, o pongo una power bee. Siempre estoy hirviendo agua. Yo no sé qué carajo hago, pero siempre estoy hirviendo agua.
1: ¿Esto?
0: Esta.
2: Esa marca, incluso.
1: Esto te agarra cuando tus hijos son bebés y después no se te va.
2: ¿Sabes que no?
0: No, yo no lo uso.
1: Esto nunca lo sé.
0: Yo no lo uso. La usa Paula, yo no lo uso.
2: Yo lo canilla. Yo usaba canilla toda la vida, canilla, meter pico en bebedero, sí. Pero la tía de Sol, que es bioquímica, me dijo, no, usá lo que está bueno y...
1: Mira.
2: Me gusta que es como una cosa de... En el fondo no hace nada, ese tubo.
1: Yo,
2: si
1: algún día, uso el filtrito, el tubito.
0: El filtrito, claro.
2: Ese es igual, sí. Es ese el mismo sistema.
1: ¿Es lo mismo?
0: Yo si algún día la prosperidad toca mi puerta,
1: sí.
0: Me voy a dar el gran gusto de la vida de tener un dispenser de 108 litros y tomarme por día 70 litros. No. Me voy a morir en el camino.
2: No, a mí me gustaría tener pack de botellitas de agua mineral.
0: Oh. Ah, otra opción que
2: tamaño
0: tenga,
2: pequeño, ¿eh?
0: Chiquitito, sí. Las chiquititas.
2: Eso me encanta.
0: Así no, pero el dispenser es buena también, ¿eh? Dispenser es agua permanente, tac, tac.
2: Sí, pero para mí el del dispenser lo llena con de la canilla, la envasada.
1: No, vos decís, no.
0: Encima de eso, claro.
1: La envasada tiene el jueguito de abrir, cerrar, el packaging. Eso
2: un
1: es
2: escalón,
1: lindo
2: y viste escalón sí. Y la conferencia era sí. Tac, tac, y la volví a cerrar. Neuropibe total.
0: Qué bueno. Estados Unidos, ahí voy, Mati. En Estados Unidos te van, vos comprabas el pack de 24 aguas chiquititas de 300. Y, boludo, abríamos por día 18 canapés, aguas. Canapés. 18 canapés. Aguas. Abandonadas muchas, ¿eh? Pero sí. A ver, tac, tac. Perdón, Mati.
17: Hola, chicos, ¿cómo están?
0: ¿Cómo están?
17: Saludos desde España. Yo soy una chica que ahorra mucho tiempo y hace varias actividades al mismo tiempo. Una de esas, por ejemplo, es que antes de irme a trabajar, me levanto, me cambio, pongo el agua del mate, mi té, lo que vaya a desayunar, y luego voy al baño, me cepillo los dientes, hago mis necesidades y ya salgo con el desayuno listo, pongo mi té y ya luego me voy a trabajar. Bueno, eso. Saludos a todos.
0: Saludos.
1: Generalmente están apareciendo muchos audios que es de desayuno.
2: Sí,
1: momento
2: la pava,
1: desayuno
2: la pava.
1: O momento porque, baño. Son las dos cosas que más aparecen.
0: En el inicio de su día está ansiosa.
2: Y es para dormir más. Entonces claro, tenés menos medio.
0: Ahí va, está por ahí.
2: La pava eléctrica destronó completamente a la hornalla calentando agua, ¿no?
0: Sí.
2: Es una batalla completamente ganada, ¿no?
0: Dice que no joroba, pero yo te garantizo que
2: joroba es un tanguero.
4: No tengo la pava eléctrica, pero no, yo banco la otra. Pues la pava eléctrica en general hierve, sabe muy caliente. Y el punto cuando pones el matecito está fría.
2: Es regulable, boludo.
4: Pero no aparte, sé, a mí me gusta poner las manos arriba de la pava.
2: A mí el ritual de encender la hornalla es lindo.
4: El encendedor, sí.
2: Es lindo. Pero la practicidad de tocar un botón.
1: Terrible.
2: Lo es todo.
0: Tac, tac. Sí. Audio. 18 audio, chicos.
18: Buenas. Acá una nueva seguidora de los 18. Oh,
1: gracias por este mimo.
18: Con lo que decía el Gercho de ahorrar.
2: El Gercho.
18: Que para mí no es de rata, esto es ahorrar real. Yo toda la vida la vi a mi vieja cargar el detergente con agua, pero no es que el culito, cuando ya usaste el detergente y te queda el final, le pones agua. No. Es con el envase vacío, compro un detergente nuevo, pone un poco de detergente y lo llena de agua y así hasta gastar el nuevo detergente y seguir el ciclo de ahorrar detergente diluido en agua. Para mí es súper normal y yo lo hago. O sea, no uso detergente puro. Lo diluyo con agua. Besos.
1: Tu madre es una rata, querido.
0: No.
2: Pero son rituales que te quedan, nueva oyente, boludo.
1: Pero es de rata.
0: Una nueva y ex oyente.
1: Diluir el detergente cuando apenas lo compras, no. Además tiene algo lindo de lo espeso del detergente
0: supuesto,
1: cuando sale de...
0: Pero eso si la prosperidad te está acompañando.
1: Por eso, si es por ahorro, está bien. Claro. No, si es una necesidad, está bien.
0: Ahora si,
1: es
0: si vos tenés la posibilidad y usás de... Es como diluir el shampoo, es lo mismo, boludo.
1: Claro, exactamente. Sí. No.
2: Pero ella no es consciente, lo hace por imitación, no lo hace para ahorrar.
1: No lo cuestionás nunca sos chico, claro. Cuando estás sin casa.
2: Claro.
1: Pero se pierden el placer del detergente concentrado.
0: El peso del detergente peso, como cuando... producto.
2: Buen producto el detergente.
1: Cada vez que haces el refil de detergente en la esponja, el primer lavado es una maravilla.
2: Yo he hecho bastante.
1: Esa baba, ese resbalón de la esponja en el plato, cuando después de hacer el primer refil y desborda toda la espuma. No, ¿cómo te vas a perder eso?
0: El otro día veía... No, mamá, una pasión por lavar.
2: Una pasión por lavar.
0: El lavado que no se cuidó nunca.
2: Pero yo comparto que
0: esa baba.
2: Yo recargo mucho la esponja, ¿eh? Yo recargo la esponja 2-3 veces.
0: Yo recargo también. Sí. Si voy a estar ahí, en el barro...
2: Dame producto.
0: Sí. Bueno, y eso te iba a decir. El otro día, Arielito, si no sé ahí, lo veía. Él lava siempre los platos en nuestras reuniones.
1: Sí.
0: Y él, claro, el resentimiento del día, el desgaste del día, lo lleva a hacer como si fuese un ketchup. Y le tiraba todo el tiempo. Y hay que hacer eso.
1: Igual, ¿viste que da culpa recargar rápido?
2: No,
1: a mí me da culpa, boludo, es terrible. Yo espero realmente a que haya poca espuma para volver a recargar.
0: Y a mí también,
2: ¿y vos
0: porque
2: que sos
0: tenemos vos
2: que sos dejadito, ¿cada cuánto cambiás la esponjita?
0: ¿Esponja?
2: ¿La usás hasta el final que está muerta o...?
0: Sí.
2: Porque eso también da placer, la nueva.
0: Viejo bachero.
1: Está blandita ya.
0: No, toda
1: la parte verde
2: no. No, hay que tener que rotar antes, es un producto económico.
0: No, Paula a mí me la saca. Me la saca, me empieza a las tiras. Sí. Yo seguiría. Yo estoy con Joaquín cuando ya queda lo último que queda. Es siempre,
2: bueno. No, eso también hay que. Así como se gasta en detergente, hay que usar una.
1: Y yo soy. Igual yo soy muy virulanero también. De, a mí no me vas a sentar haciendo esfuerzos. Yo, a la primera que intenté con la verde y no salió algo, ya voy a virulanar.
0: Incluso en tazas, incluso porque hay taza de.
1: Todo.
2: Pero tópico ya tratado, rompes todas las.
0: La vajilla de la casa.
1: Rompes. ¿La vajilla se rompe?
0: Obvio, boludo.
2: Y se raya.
4: No. Hay algunos que los rayás mal.
1: Pero eso, un plato estándar blanco.
2: No, plato estándar no pasa nada.
1: A eso me refiero. Un plato estándar de comida familiar.
0: Viejo virulanero.
1: Viejo virulanero.
0: No, yo
1: la polenta es terrible. La polenta es el peor.
0: Ah, polenta es difícil. No, todo lo que implica queso también es muy difícil sacar. Pero ahí le meté. Yo tengo un productito que es que lo empuja, lo.
1: ¿Qué?
0: Y no sé cómo llamarlo.
1: ¿Pero qué viene? ¿La esponja, no?
0: No viene la esponja, viene aparte, como que, ¿viste lo que, por ejemplo, frotás en la fuente para sacar la grasa?
1: Sí.
0: Bueno, un producto así.
1: ¿Como una espatulita?
0: Una espatulita.
2: Ah, bien. Ah, buen producto. Pará, ¿se acuerdan ese que venía la esponja y venía como un cañito de que lo llenabas con detergente? ¿No se acuerdan
0: de ese producto? Nunca lo vi, estás inventando.
2: No, sí. No. Búsquenlo, por favor. No sé cómo buscarlo, pero es esponja con cañito de detergente incorporado. Era un buen producto, boludo. Se discontinuó ese producto.
1: Ahí está en el chat la nueva seguidora. Juliana. Un saludo a Juliana.
0: Quédate, aunque sea. Juliana. Perdonanos por esto. Bueno, pero si no somos sinceros, no.
2: Exactamente. Este desde
0: programa,
2: la
0: lamentablemente, claro, tiene que ser sincero. No, por más buena onda que tengamos, ¿viste? Tira un audio.
19: Buenas tardes, Germán, Juaco.
1: Miau.
19: No, este tópico, la verdad que me representa al 100%. Voy al gimnasio de noche y agarro todas las cuadras. Tengo como 10, entre 10 y 13 minutos según los semáforos. Optimizo todos los semáforos y agarro todas las cuadras en diagonal necesarias para llegar antes al gimnasio. Otra, pido el ascensor y después cierro la puerta del departamento para cuando yo cierro la puerta y voy. O sea, voy. Pido el ascensor, vuelvo a la puerta, cierro la puerta y voy al ascensor.
1: Tanto mucho ese.
0: No, muchísimo.
19: No, terrible.
2: Yo la hago.
1: En puertas tijera de ascensor, las que son de reja,
0: sí.
1: Yo miro dónde está la pesa. La pesa que le hace contrapeso al ascensor, me asomo y trato de ver si la veo.
2: Adivinar por dónde está la
1: pesa. Claro, si está abajo de todo, la pesa la tenés en los pisos de arriba. Siempre, eso es una cosa clásica.
0: Salgo, pido ascensor y después cierro. ¿Hay un componente de egoísmo también en eso? No quiero darte un segundo más de mi tiempo al resto del edificio. Voy, pido el ascensor. Lo tengo ahí esperando de última abierto.
1: Claro.
0: Igual ya lo hice toda mi vida, ¿no?
2: Sí, era espectacular. Claro, le sacás tiempo al.
0: Pero bueno, lo lamento. Te hubieses avivado antes, hermano.
2: Ya estoy acá.
0: Freidora de aire te ayuda, sí. Perdón.
20: Hola, chicos. Acá Carolina. Creo que el clásico ejemplo de ahorro de tiempo es entrar a bañarse y mientras tanto cepillarse los dientes. Y muchas chicas lo hacemos también. Agregar algún paso de skincare mientras nos estamos bañando. No sé, limpiarte la cara, algo así, todo eso mientras te estás bañando. Entonces salís de bañarte, estás con los cepillos, los dientes limpios y estás con la cara a medio skincare.
2: Pero es el lavado de dientes que lo hacemos. ¿Se hace adentro de la ducha o se hace frente al...?
1: No, dentro de la ducha.
2: Dentro de la ducha.
0: Sí. Sí, sí, sí. Sí,
1: sí, sí.
2: Ahí pasa el coso del detergente. Ese esto. Producto. ¿Nunca vieron ese producto?
0: No, esto es clase alta, pero esto
2: no. No, boludo, lo vendían con el.
1: Esto es Sprayette.
2: Lo vendían en el supermercado. Lo que pasa es que se dejó de usar, gastaba mucho detergentes.
0: Ah, ¿sí?
2: Y no lo regulabas vos, ibas chupando detergente todo el tiempo. Pero ese producto en los 90 existía.
1: No, pero eso vos lo tuviste, eso.
2: En mi casa estaba. Yo cuando era adulto y necesitaba lavar los platos, ya no estaba, pero.
1: Es raro además lavar con manija. ¿Viste? Lejos de la esponja.
2: Sí, es una mierda, tenés razón.
1: Iba a pensar en otra cosa y me olvidé. Ah, que muchos los audios de acá, se nota que es de un país donde el agua es barata, donde tenemos agua a rolete. Sí. Porque decir me lavo los dientes o me hago el skincare mientras me ducho es derroche de agua, pero salvaje, claramente.
0: Y la gente no está acostumbrada, pero bueno, porque pero es una bien, costumbre para que naciste.
2: Vengan a vivir acá, loco. Hay agua para todos.
0: Acá tenemos agua para todos y para todas.
1: Claro, esto parece que no tiene problema energético y tiene la luz prendida todo el tiempo, seguro.
2: La locura de abreviar palabras para en el chat también es ahorrar tiempo, ¿eh?
0: En la. En la Q.
2: Sí, no sé, la Q o acortar palabras. Eso es de ansioso por no querer escribir. No, no es que estás manejando siempre.
1: Sí.
2: Fin.
1: No, estoy pensando alguna otra.
0: Yo estaba pensando algo con los audios, que tal vez para ganar tiempo, bueno, está de ponerlo, por supuesto, en máxima velocidad posible. Sí. Pero también está ahora el resumidor de audios, viste, que tiene la gente
2: yo juego
0: muy utilizado, yo no lo uso. Sí.
1: Yo no lo confío.
2: Yo juego a adivinar lo
0: no
2: que
0: no vas
2: es?
0: A confiar, no te va a mentir, en todo caso no, no será...
1: le pife una palabra, que se piense que dice algo y entendió mal.
2: Vos no jugás, estoy seguro que hoy me pasó una situación, digo, Joaquín debe jugar a esto, como leerlo y adivinar el audio y después lo escuchás y te fijás qué porcentaje de eficacia tuviste. ¿Entendés?
0: Leerlo.
1: Leer que el texto del
2: la
1: audio.
2: La transcripción, claro.
0: Y después lo escuchás.
2: Claro,
1: ¿y, lo, ¿y cuál es la adivinanza ahí? No entiendo.
2: Y que a veces traduce mal. Hoy leo rápido y decía algo quesos. Y digo, ¿qué,
1: qué
2: me
1: ¿qué
2: habla
1: habrá
2: de
1: querido decir?
2: Y era que quesos.
1: Quesos.
0: Ah. Bueno. No, no, no hay que confiar, no hay que confiar, Juan.
1: Todavía no entré en la del el transcriptor de audios.
0: Yo tampoco.
1: Nunca lo usé.
0: Yo tampoco.
2: Es como un tráiler.
0: Audio.
3: Hola, Neuros. Gatita. Saludos desde Moscú. Algo que hago mucho para ahorrar tiempo, que siempre termina saliendo mal, es querer sacarme el pantalón sin sacarme las zapatillas. Entonces siempre termino enredándome todo, las zapatillas trabadas en el pantalón, termino haciendo un quilombo.
1: Brillante.
3: Abrazo grande.
1: Buenísimo.
0: Hasta ahora, bueno, lo pongo como
2: tengo
0: candidato.
2: Tres finalistas.
1: No hay manera de sacarse los pantalones y que no se te complique todo cuando querías pasarlo con las zapatillas. De hecho, te arrepentís todo el
0: hacer
1: tiempo.
0: Eso,
2: y no hay nada peor que quiero ahorrar tiempo y tardo mucho más. Probablemente te tropezás. Muy buena.
1: Muy bueno, boludo.
0: Otro.
21: Hola, Neuro, queridos. Mi manera absurda de ahorrar tiempo, que de hecho la hago todos los días de mi vida, es elegir subir por escalera mecánica, no subir por escalera normal, pero a medida que la escalera mecánica va subiendo... yo ir subiendo
1: claro.
21: La parte.
1: Claro.
2: Sí, excelente.
21: Y ahí va mi encuesta del día de hoy que le hice a mis amigos, que es que la gente que se queda quieta del lado izquierdo.
0: Hijos de puta.
21: Es porque no sabe
1: hijos de puta.
21: Que se usa el lado izquierdo para ir caminando o porque lo sabe y se hacen los pelotudos.
0: Malas personas.
21: Un beso.
1: No les importa. No les importa el resto.
2: Dicen, ay, ¿a dónde vas tan apurado? Es lo mismo. Ya llegamos.
1: Chill.
0: Yo
1: hago la de ella también. En aeropuertos, la cinta que va... a veces camino en esa cinta. No solo me paro, sino que camino en esa
2: cinta. Horizontal sería.
0: Yo estoy en contra porque para mí la cinta es justamente lo que te habilita a ir avanzando sin necesidad de caminar.
2: Pero hay dos carriles.
1: Eso, ¿te quedas del lado derecho?
0: Del lado derecho, al lado derecho. No es que
1: pasa que a veces las valijas no pasan, ¿viste?
0: Sí,
1: y ahí hay conflicto de intereses.
0: Y se pasa muy enojado. El que va caminando generalmente pasa muy enojado.
2: Qué productazo esa cinta,
1: además,
2: boludo.
1: Ver cuando vas caminando por esa cinta, el que va caminando por el medio, que está en el suelo normal, y sos.
0: Somos
1: Michael Jackson en Moonwalker, pero para adelante, ¿entendés? Claro, no, es una cosa increíble.
22: Hola, Neuros, ¿cómo andan? ¿Qué haces, gatita? Una manera absurda que tengo de ahorrar tiempo es cruzar siempre la calle, que se puede, en diagonal. Calculo el ángulo.
0: Uy, lo hago, boludo, muy buena.
22: A la altura más cerca de la otra esquina posible. Si viene un auto, bueno, tengo que ir acomodándolo. Lo preocupante es que llevé a mi novia por ese camino. Saludos, chicos, los veo siempre.
0: Pero te recontrabanco.
2: Tengo una pregunta, ¿es cruzar a mitad de cuadra o cruzar en la esquina, pero...
0: ya apuntando a la esquina, mitad de cuadra del otro... Sí,
1: la
0: otra...
1: tipo la banda roja.
2: Muy buena, muy buena.
0: Yo la hago esa y Paula se enoja, pero bueno, eso
2: es bahiense, eso es el interior, eso es el interior.
1: Es verdad.
0: Pero acá también, acá muchas veces para no llegar a la esquina, cruzamos antes a mitad y pones tu vida fuertemente.
2: Muy peligroso.
1: Sí, fuertemente. Son todas las motos, boludo, las motos no las ves.
2: Por una estupidez.
1: Y te llevan puesto.
0: Audio.
23: Mi manera recontra, re pelotuda de ahorrar tiempo es cuando estoy llegando a casa, tengo las luces por Wi-Fi, entonces dos cuadras antes las prendo.
2: ¿Para qué? Buenísimo.
0: Antes de llegar a su casa prende...
2: las luces, dos cuadras antes.
0: A lo Alexa era...
2: sí, al pedo total, pero lo
1: pero banco. Quizás es una lógica de seguridad. De que cuando él esté entrando con el auto se parezca que hay alguien adentro de la casa antes de que él
2: puede
1: llegue.
2: Puede ser.
1: De que no está llegando a la casa vacía.
2: Pero hubiera aclarado.
1: No sé, quizás puede ser por
2: seguridad.
1: Ahí.
2: No sé.
0: Audio.
24: Neuros, gata, ¿cómo andan? Manera de ahorrar tiempo es bajar al subte y haberle prestado anteriormente atención a cada estación, o al menos las que frecuento, para acordarme de qué lado, si al principio del subte o al final, es la salida que necesito,
0: excelente,
24: que necesito tomar, ¿no?
0: Excelente.
24: Y si no recuerdo, es voy al medio del subte y que sea lo que el barba quiera.
1: Bien. Sí,
0: muy bueno. Lo hacía.
1: Igual en mi lista de prioridades en el subte era vagón vacíos. Viste que hay vagones que decís, el tercer vagón en esta estación va a haber más lugar que en el primero, pero, o sea, yo prefería eso que por más que salir más cerca de la puerta.
2: Muy bueno el subte.
4: Todos los días el mismo, ya más o menos sabés dónde para.
0: Absolutamente.
4: Cerca de la escalera mecánica y encima te parás primero ahí, es muy placentero.
2: No. Ganador total.
0: Muchos lugares, bueno, y la B, la B con vagones viejos, los vagones bordó, huasqueado, los históricos. Tenía una en la punta, vos podías poner tu codito.
2: Sí.
0: Y era el mejor lugar del mundo.
2: Lugarazo, ¿sí? Lástima que el culo todo.
0: No sabía dónde te sentaba, pero bueno.
1: No hubo nada más sucio que los asientos de la
0: siguen estando. Pero es increíble, boludo, que esos asientos deben tener 40 años.
1: Nunca se cambiaron los tapizados.
0: Jamás, esos. jamás. Había unos que eran verdes, boludo.
2: Qué asco, boludo.
0: Dale.
6: Hola, Neuro, ¿cómo va? ¿Todo bien? Germán, acá de Citibel, La Plata.
0: Citibel.
6: Yo, para ahorrar tiempo, lo que hago es tomo unos mates y saco a pasear al perro mientras voy fumando y voy contestando mail, cosa que cuando llego a casa directamente ya hago mis necesidades y ya adelante trabajo.
2: Bien. Yo creo que no hay persona que no pase el perro fumando, ¿no?
0: No, claramente.
2: ¿Cannabis o tabaco?
0: En la compra de ropa me acordé de una de Roberto que él no se probaba la ropa.
2: No se prueba, oh, mi Elegí. Sueño.
0: Tac, listo, chao, me voy.
1: Yo también.
0: Pago y vengo, decía.
2: Es mi sueño.
1: Pero hacelo.
0: Y hacelo.
1: No, yo también mal, hago eso, boludo, ¿eh?
2: Pero te queda mal.
1: No. No. ¿Vos realmente cambiaste mucha ropa porque no te gusta cómo te queda?
2: No es que no me guste, no, para ir.
1: O porque te diga chico.
2: No
1: sé, claro.
2: Bien los talles, claro.
1: Eso, es por chico o grande.
2: Recién ahora que soy un muchacho de casi la tercera edad, sé más o menos mis talles.
0: ¿Y cuáles son? M.
2: M o L y pantalón 32.
1: Sí. Bien. ¿Vos, Ger, has cambiado ropa porque no te gustaba estéticamente cómo te estaba quedando?
0: No. Pero sí soy de los que va a probarse.
2: Sí. Zapatillas no me puedo comprar.
1: Acumulan y llevan todo. Claro. Hacen una sola prueba de todo, de las 12 prendas.
0: Sí. ¿Vos no?
1: Difícil. ¿Vos sabés algo muy específico? Sí.
2: ¿Sabés tu talle de pantalón, de remera, todo? Ahora encima que hay oversize.
1: No, me he clavado chupín, con algunos. No chupín, me he clavado algunas veces. Boludo. Con shorts me he clavado. Sí, en uno de los que fuimos me traje dos shorts que no me entraban.
0: Uy, Joaquín, por favor.
2: El derrochón.
0: El derrochón.
1: Boludo, fue terrible. Ahí me di cuenta que hay que probarse.
0: Esa es la gran moraleja que le quiero.
2: $40 cada pantalón.
1: Eran tres prendas, tres pantalones cortos en el mismo lugar. Digo, bueno, no. Van a ser iguales las tallas, pero dice un L en los tres.
2: No, porque ahora la industria de la moda, uno es oversize, uno no sé qué, uno chupín, uno corto en los huevos, uno apretado, ¿no?
0: A la gente que pregunta por Marco estaba al aire, por eso llega más tarde. Creo que va a llegar y media. Cuando pero llegue, está, no, va al está. Aire.
4: Llegó.
0: Bueno, pelotudos de mierda. No,
2: pero avisaron, ¿eh?
0: No. ¿A dónde, boludo?
2: Ahora no lo veo, pero yo lo vi escrito en el
0: pro. Perdón.
1: No lo vimos.
0: Último audio y vamos a la pausa.
4: Dale.
7: Hola, Neuros, ¿cómo están? Es mi primera vez viéndolos en vivo.
2: Bien.
7: Una para ahorrar tiempo que hace mi novio, que a mí me recalienta, es antes de llegar a la caja del supermercado, mientras estamos haciendo la compra, ya saca la plata en efectivo para pagar.
2: No.
7: Y la tiene en la mano o me la da a mí mucho antes de que haya que pagar. Porque así ahorra tiempo, en teoría. Pero a mí me vuelve loca porque siento que vamos a perder la plata.
2: Sí, está bien.
7: Un beso grande para los tres.
2: Dos neuróticos totales, pero los bancos.
0: Los bancos a los dos, sí.
1: Ansiosos.
0: Audio ganador. Este era candidato.
2: Yo tengo la del baño con las canciones porque nos dio diálogo eso, ¿eh?
1: Sí, pero además eso era una sensación, ¿no? Era sensación de haber ahorrado tiempo.
2: Jarra de agua que hace pis. No me acuerdo qué era. Deja cargando las aguas y va a hacer pis. No sé si era tan bueno. El de los pantalones que se saca los pantalones con las zapatillas.
0: Ese es mi voto. Bueno,
2: ¿eh? Raro. Semáforo, no me acuerdo qué era. Semáforo.
0: ¿Y debe ser el de Joaquín?
2: No, otro.
4: El que iba al gimnasio y ahorraba. Iba con el auto. Tenía el camino también de memoria.
1: Sí. Yo le doy al de también zapatillas. Para mí, zapatillas y jogging. Porque además habla de. Es un fracaso.
0: Fracasadísimo. Una persona que sabe que va a fracasar y fracasa. Bueno, antes de ir a la pausa, ahora que lees esto, Gata, yo quiero agradecer, somos 9.000 personas, boludo, el programa está en un momento inexplicablemente bueno, yo estoy, pero no lo puedo creer,
1: no sabía que estábamos en 9.000, no puedo creerlo, boludo.
2: Agradecimiento total.
0: Absoluto, absoluto. A todos los que llegan y se quedan también, inesperado que se queden, pero bueno.
2: Che, yo no tengo lo del cine, Lo voy a tener alguno de los chicos.
1: Yo para aprovecho mientras, le quiero mandar un saludo a Luna, que está acá en el control, una fanática. ¿Se fueron? Ah, bueno, no sé, pero no lo veía. Ah, bueno. Bueno, vino un rato a verlo y era una chica que además me trajo unos sándwiches. Mira, una especie de álbum de Brigada A.
2: ¡No! ¡Qué productazo, boludo!
1: Con cartas y...
0: Marito Baracu, boludo.

0: Familia, desde el respeto, gracias. 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
1: Vamos a la pausa rápido y ya venimos. Chau.
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0: Así que bueno, muchísimas gracias por venir. Buenas noches.
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2: Hola, mi nombre es Guillermo Aquino y esto es Guillermo Aquino respondiendo preguntas de ustedes.
3: Yo voy a terminar siendo.
4: Y Mario Vera, ¿no?
3: Camino a Mario Vera.
5: No, esto no, Vito.
6: ¿Qué? En cuatro patitas o al hombro.
7: La gente quiere saber, ¿no?
5: Pero, boludo.
8: ¡Oy, oy, oy, oy, oy!
9: No, yo quiero mi alquia, yo no sé si sabía.
5: Salud.
9: Gracias.
2: Hay una línea argumental distinta y yo incluso estoy haciendo un personaje distinto. Es como Homo Argentum.
7: Podés no responder, podés no responder.
5: No, hay momentos para todo, pero al hombre. Bueno, vamos con otra.
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2: ¿Estamos? Ahí está, ¿estamos? Ahí está. Damos la bienvenida a nuestro gran invitado del día de la fecha, Marquitos Aramburu.
3: ¿Qué tal?
4: Marquitos.
3: Son esas voces bienvenido. Que cuando uno las ve en persona es raro porque las escucha en el auricular como cuando las escucha en los programas, digamos. Claro. O sea, así que estoy contento.
5: Y la decadencia es total, ¿no? Cuando se contrasta voz y cara es total.
3: No, pero antes, viste, que cuando la radio era radio, había personajes tipo Daisy My Queen.
2: Por supuesto.
3: Que nadie sabía cómo era y había un país fantaseando con ella.
2: Sí, sí, sí, sí.
3: Y luego era, para muchas personas era terrible que las conocieran.
4: Sí.
5: Y era muy famosa, lo escuchaba.
4: De hecho,
3: boludo, mucha gente. Era de las personas capaz más famosas de la
2: radio. De la radio seguro.
5: Y no se conocía la cara.
3: Y los de Rock and Pop, no sé. Yo al árabe, que después laburé con él muchos años.
5: Es verdad.
3: No sabía qué cara tenía.
4: Y además.
3: Diego, no sé, mucho.
4: Siempre genera. Para mí es difícil que genere una sensación placentera después de haberlo conocido, ¿entendés?
3: Sí,
4: porque es mucho más posible sentir decepción.
3: Obvio.
4: que alegría.
2: Sí.
4: Porque...
2: Sí, porque construís mucho en tu cabeza sobre cómo es.
4: Te destruye lo que construiste.
3: Y vos completás de la manera que más te guste,
4: sí.
3: ¿Entendés?
4: Claro.
3: Entonces, es imposible
2: sí,
3: que el otro esté a la altura de eso, ¿viste?
4: Exactamente.
3: Son más bajitos, sí. Qué gordo que sos.
4: A mí otra que pasó también fue que la gente que conocí en pandemia por Zoom, el momento de conocerlos en persona, gigantes.
3: Claro.
4: Un tipo, Nico Garibaldi, me acuerdo bien, que dije, es un gigante. Bueno, una persona que yo le adjudicaba 1.72 y medía 1.98, ¿entendés? Era...
3: Una amiga el otro día me dice que hace terapia hace como 4 años por Zoom y dice, yo no sé si mi psicóloga tiene piernas.
2: O sea, y claro, no.
4: Es demoledor.
3: O sea, no lo sabe realmente.
2: Igual más que sea alto, te sorprende si es enano.
4: Entonces,
2: si vos en el Zoom
4: es peor.
2: Ves a una persona y después
5: que completa
2: ves
5: todo el cuadro.
2: Un enanito.
4: De hecho, es justamente que cuando es grandote es buena sensación.
2: Sí.
4: Y cuando es enano es terrible.
2: No. Y se pierde respeto en ese mismo momento. No es que...
5: El tipo puede tener 3 maestrías, todo, pero es una mierda.
2: Ya está, nadie te va a respetar.
3: Además, uno lo nota en el momento. Dice,
5: incaneteable.
4: ¿Cómo la disimulás, boludo?
2: Bueno, Marquito, trajiste tu libro que es un éxito. Esto es un éxito.
3: Esto es un éxito, gente.
2: Estamos hablando de un verdadero éxito que ya está en su búsqueda de segunda edición.
3: Sí, hoy me
2: increíble.
3: Hoy me avisaron que se va a reeditar. Y no lo puedo creer, es un flash. El otro día la gata me mandó una foto de alguien leyéndolo en un lugar random.
2: La gata lo leyó, es nuestro referente que lo leyó.
5: Sí. Voy a contar brevemente de qué se trata el libro. Pantanal cuenta la historia de dos amigos. Uno es Robbie, ¿no? Robbie y Fer.
3: Sí.
5: Robbie es el papá de Marcos.
3: Sí.
5: Jubilados ambos. Compran una barcaza como la que se ve ahí. Ni siquiera es un barco, no es un yate. Es un barco precario. No entiendo nada de barcos. Para hacer un viaje, los dos, hacia el Amazonas, por el río Paraná y para arriba. Y la historia es... Marcos cuenta esa historia, ese viaje de amigos, la preparación, pero también es la mirada de Marcos hacia el padre. Y hacia el padre y su amigo, a esa forma que tienen dos personas adultas de darse amor, de quererse. Entonces se juega un poco la mirada, no sé, como de cronista o de bitácora de ese viaje, las historias que le pasan, pero también la observación de cómo dos amigos, ¿por qué deciden irse? Todo el tiempo creo que Marcos tiene la pregunta de ¿por qué eligen irse? ¿Por qué? ¿Por qué en un barquito que va tan despacio? ¿Qué querían ver? ¿Qué historias querían
2: responde encontrar? Marcos, sos un crítico de libro impresionante.
3: No sabes qué bien. Placer que es que lo hagas vos eso y no yo, boludo.
5: No, pero...
3: Vos, pues, en serio lo digo.
5: No, porque además yo puedo decir cosas que están muy bien del... Ese es tu papá, mirá.
3: Ese es mi viejo.
5: Pará, el papá de Marcos yo no lo conozco, no conozco ni una data de su vida, pero no sé si vieron el Gran Pez.
4: Sí.
5: Yo enseguida pensé en el Gran Pez, un chabón que es...
4: Tiene 1000 anécdotas.
5: 1000 vidas, 1000 anécdotas, 1000 historias.
3: Sí, ¿viste? Yo cuando empecé el libro lo repensé en el Gran Pez. Y creo que tiene mucho de... Que me parece que todos somos más o menos la misma generación, lo vamos a sentir identificados, que es lo difícil que es hablar con nuestros padres también, profundizar ciertas cosas, y cómo siempre se te escapan, siempre tienen una salida, ¿viste?
5: Sí.
3: Y a la vez... No problematizar demasiado eso, ¿viste? Porque también hay algo Deciste, no, los viejos no hablan, los viejos no hablan entre sí, los amigos de viejo no. Y bueno, capaz para un viejo hablar de fútbol es hablar de sí mismo y de su vida y de sus sentimientos. O hablar del clima o hablar de cualquier cosa, ¿viste? Capaz.
2: Y te acercás desde ahí también.
3: Sí.
2: Es el espacio encontrar para acercarte.
3: No, y capaz ahí, no sé, yo tengo amigos de la cancha con los que nunca hablo de sus angustias.
2: Claro.
3: No. Hablo de si el 4 de Tigre es bueno o no, ¿viste? Y son mis amigos igual. No,
4: sí.
3: No necesito lo otro. Y bueno, creo que tiene mucho eso de la amistad entre varones, de cómo es la amistad entre varones. Pensá que son amigos hace 60 años.
2: Uy, qué fuerte.
3: ¿Entendés? O sea, es una vida en este país que te lleva siempre al extremo de tus capacidades y de tu energía. Cómo es atravesarlo con un amigo. Y también eso tiene mucho de eso, de las relaciones de padre-hijo. Entonces hay mucho de los varones, ¿viste?
2: ¿Vos tenés un amigo así?
3: Sí, sí, tengo varios. Tengo amigos con los que he viajado así en modo aventura. Y después sí, tengo amigos así hermanos.
2: Claro,
3: sí, bien, y del colegio, ¿viste? Amigos que conozco. Para mí son muy importantes también los amigos que conociste la casa de sus viejos, conociste a sus viejos, a sus primos.
4: Se hace más familiar en algún punto.
5: Sí, sí. Para mí sos amigo de alguien si conoces a qué se dedican los padres. Si no conoces a qué se dedican, no te puedes considerar amigo.
4: Pues che, uno ni le pregunta.
5: No, pero te lo da el conocimiento y las charlas.
2: Sí, hablar. Es verdad, ahí
4: rompiste una barrera de intimidad.
5: Sí, claro, para mí sí.
4: Puede ser, es buena.
3: Y ahora ponele, vimos el mundial pasado y este, todos mis amigos y mi viejo, ¿viste?
2: Ese grupo de personas, ¿cuántos eran?
3: 11. Y así, todos amigos de toda la vida. Y me daba risa porque no hacíamos la cuenta ponerle del asado.
4: Sí.
3: Y todos decían, no, a Robbie no lo contamos porque nosotros nos tomamos el Nesquik y las galletitas en casa, ¿viste? Como de,
5: ya pagó la cuenta.
3: Ya pagó la cuenta sobrada. Pero sí, tengo esos amigos y creo que es como una especie de nueva familia en este siglo, ¿no? Para mucha gente sus amigos son su familia hoy en día,
4: sí,
3: ¿viste?
4: Sí, sí, sí.
3: Además, su sostén y,
4: sí, totalmente.
3: Y pasa lo que toda la vida se pasó el domingo familiar, muchas familias todavía obviamente lo mantienen, pero muchos, no sé, se juntan los
2: amigos.
4: Son las primeras pertenencias que realmente elegís.
3: Sí.
4: Porque la familia uno no la elige. Entonces puede tocarte la suerte de que tener buena relación con tus viejos. Pero también hay muchos casos, muchísimos, que tenés que escapar de ahí.
3: Sí.
4: Porque realmente, no es que fue adrede o no, pero...
2: Sucedió.
4: Sucedió no que no hay nada ahí en el vínculo familiar.
3: Estos años decidí bajar las banderas con respecto a hasta qué edad uno puede hacerse amigo. Viste que están esas preguntas.
4: Sí.
3: Y yo las tenía todas esas respuestas. Y de repente me parece que no, que de repente, no sé, que a los 45 años conoces un tipo, te empezás a llevar bien,
2: por supuesto.
3: Y es tu amigo un día, no te das cuenta y es tu amigo.
2: Yo viví esa transición también, de cuando era más chico, decir, yo ya hice todos mis amigos, no necesito más amigos. Y después la vida te va haciendo conocer gente que tal vez supera lo anterior. Y vos no te hubieses imaginado nunca tener un amigo a los 35, 40 años que con el que logre cercanía real, ¿viste? Pero sucede.
3: ¿Viste qué linda que es esa sensación? Cuando estás conociendo a un tipo que decís, che, capaz que va a ser mi amigo, ¿viste?
2: Sí, sí, este está bien encaminado.
3: Y es hasta un nervio, no sé, proponerle. Es como algo parecido a una cita, ¿viste?
2: Es una cita.
3: No sé, decís, che, boludo, voy a invitar a este tipo a mi cumpleaños. Se sentirá zarpado,
2: se
3: sentirá que me estoy excediendo, ¿viste?
4: Totalmente.
3: Tiene algo parecido.
4: Es rarísimo el primer encuentro con alguien que viste en lugares comunes y decís, bueno, vamos a hacer por primera vez el encuentro con él.
2: Vamos,
4: y que venga.
2: Bueno, boludo. Necesita, boludo.
3: Con Joaquín, claro, en el verano, ¿viste? Nos conocimos. Che, bueno, dale, vamos a comer. Y después no es fácil arrancar eso, ¿viste?
2: Es imposible.
3: Te da miedo, boludo. Sí. Te da miedo.
5: Cuando era chico me acuerdo que existía ese paso de decir, ¿querés ser mi amigo, no?
3: Una pregunta importantísima.
5: Era una pregunta
2: determinante.
5: Importante.
2: De hecho,
4: terrible.
2: Rechazote.
3: Muy de las vacaciones también, ¿viste? En la playa.
5: ¿Querés ser mi amigo? Y el no era terrible.
4: Ya no existe más, boludo, eso.
5: No existe. Creo
4: ahora
5: que
4: es, ¿querés venir a jugar? ¿O querés venir a hacer
5: claro,
4: esto? ¿Entendés?
5: Claro.
4: Ser.
2: Qué joro. No, me salía de la vaina porque mi mejor amigo, le mando un abrazo grande, Laucha, lo conocí así, en la playa. De vacaciones, 3 años, querés ser mi amigo y al día de hoy seguimos siendo amigos.
3: Es una pregunta terrible, querés ser mi amigo y hoy no se hace. No. Es una danza de apareamiento de alguna forma también, ¿viste?
4: Totalmente.
5: De afinidades.
3: Sí, vas hablando y capaz Es muy importante el día que rompes el monotema, ¿viste? Capaz venís hablando siempre de fútbol o siempre de un tema. Oh. Y cuando encontrás un segundo tema, ya se va abriendo.
2: Pero sí, es verdad que eso ya no sucede más en el cara a cara. Es a lo sumo por WhatsApp. Vos vas viendo la evolución de vínculo hasta que un día aceptás verte. Pero para eso ya por WhatsApp fuiste larguísimo.
5: Sí, las redes también nos acercan afinidades, ¿no? Mm, como que sí, vos vas tanteando que este me parece que es...
3: Gente que le gusta más o menos lo mismo. Sí.
4: Y además cuando ves patrones de ciertas cositas que decís, esta persona realmente solo por esto.
2: ¿Querés?
4: Dale. Esto engloba un montón de otros factores que podemos ser amigos, ¿entendés? Sí. Igual, a mí me pasa con vos con lo de las canciones, boludo. Cuando hiciste lo de las canciones en gelatina decía, es algo que yo me hubiera encantado hacer con mis amigos en mi casa. Los
3: sí,
4: boludo.
3: Es que eso también, por eso para mí nosotros realmente no inventamos nada, obviamente. Porque es algo que un grupo de amigos se va 15 días a Mar del Plata y vuelven con 20 canciones. Sí. Sobre uno que no volvió porque se fue con una mina, sobre Pasame la Sal, un partido de play y lo que sea, ¿viste? Sí. Es una naturaleza de los amigos argentinos. Total, no sé, ¿viste?
5: Es el humor argentino, tiene mucho de
2: nosotros
5: eso.
2: En perfil hacíamos canciones de hinchadas, pero, ¿viste? Todo lo contrario, era como más ingenuo el... Sí. Y... lo hacíamos todos los días, era algo como totalmente frecuente para nuestra cotidianidad.
5: Además te das cuenta que lo hacemos todos porque, digamos, ustedes lo que hacían era bueno, lo que venía de los oyentes era...
4: Lo mejoraba.
3: Era lo mejor.
5: Era lo mejor. Ustedes daban el pie para decir, vamos a jugar acá, estas son las reglas.
3: Eso es lo que lo hacía bueno.
5: Total, volvían cosas increíbles.
3: Nosotros podíamos hacer... Que además lo que lo hacía bueno no era uno, era que haya tantos graciosos y de todos los políticos y de todos los candidatos y que... Milei tenga el suyo y que Miriam Bregman tenga el suyo y que venga de gente que capaz nunca votaría ninguno de los dos, igual lo mandaba. Pero sí, me parece que lo hacía gracioso era eso, pero si vos vas para atrás y ves tipo Todo por Dos Pesos, que cierran con Cerati cantando Llamen a Mou.
5: Sí.
2: Que la rita cualquiera.
3: Cerati cantando el tema, boludo. Sí, ese video es impresionante.
2: Y la renga también, iban todos.
3: Sí, iban todos, es increíble.
2: ¿Cuál es el primer tema que presentaste, acordás?
3: ¿De estos?
2: Sí, en este...
5: Mauro y Wanda, vamos las bandas. Increíble, boludo.
3: Había uno muy bueno que mandó el Nero Andante, que era... ¿Se acuerdan cuando los pibes de Newell se sacaron foto con Di María, me parece? No me acuerdo.
2: Con Malcorra. Sí.
3: Con Malcorra, que era el de Bad Bunny. Que no se saquen foto los pibes de Newell.
2: Excelente, la métrica perfecta, boludo.
4: La métrica que encaja con la letra original. Esa es la clave, boludo, que rimaba con la letra original.
3: No, cuando vos lograbas meter una o dos palabritas del tema original, era un éxtasis total.
2: Joaquín tiene para hacerte un aporte que es el de La Libra, ¿te acordás? El tema de Los Redondos.
4: Sí, de Los Redondos en la fanfarria del cabrío. No sé, la del final, ¿viste? Que dicen... Da la libera, da la libera. No, y yo después metía jugadores de fútbol, ¿viste? ¿Cómo es la de Charlie que meto? Tengo que confiar en Cabrol. Tengo que confiar en Guglielmin mi Pietro.
3: Y después no podés sacarlo más. No, terrible. O sea, yo hay tema de Los Redondos que... Ya no puedo cantarlo más.
5: Claro. Yo en el cuelgue meto a De Michelis en uno. De Michelis puede hablar un montón.
3: Había otro que era, cuando empezaron a venir los campeones del mundo al fútbol argentino, era... Llegó Leandro Paredes.
4: Brillante.
3: Bueno, sí, con jugadores de fútbol son espectaculares.
2: Humor canábico, humor claramente humor canábico.
4: Escúchame, volviendo al otro, que te quería hacer una pregunta. Sí. Llegamos re serio de nuevo. Bueno,
3: tu padre.
4: No, pero ver a tu papá en el rol, esto que decías de la amistad argentina y todo eso, pero ver a tu viejo en el rol de amigo, porque es algo que nos pasa poco a los hijos. De ver a nuestros viejos interactuando
2: ser amigo de otro,
4: con sus amigos.
2: Excelente pregunta, espectacular.
4: El amigo de tu viejo.
2: Espectacular.
3: Me encanta cuando se festejan las preguntas, es espectacular.
2: Pero a todos les parece realmente una muy buena pregunta.
3: Soy fanático de eso, boludo. Es increíble. En alguna pregunta me gustaría hacerlo yo.
4: Dejate llevar.
2: Hay que estar alerta.
3: Está buenísimo. También, ¿viste cuando... ¿Viste cuando te cruzas a alguna persona que de rebote conoce a tu viejo y te dice, yo lo conozco a tu viejo, muy buen tío, no sé, alguna cosa así? Y como que te completa un poco la figura, ¿viste?
2: Claramente, sí, claramente.
3: Está re bueno. Y después yo para el libro lo entrevisté mucho a mi papá y al amigo. Y una vez los entrevisté a los dos juntos. Y era muy gracioso porque Eso, boludo, 65 años de amistad son como los Midachi, ya se conocen todos los chistes, boludo. Claro. O sea, uno hace un chiste, el otro hace la pausa para que lo...
2: No, increíble. Y, sí, y sí, a la sí, vez, stand-up.
3: Sí, y a la vez tiene algo también de matrimonio, de cierto hartazgo.
4: Sí.
3: ¿Y
4: de...
3: sí. Bueno. O uno diciendo, no sé, está contando, y eran 25 millas, no, eran 30 millas, no... Creo que era 20. Bueno, no importa, también ya será, ¿viste?
2: Es claramente sucede.
3: También está bueno, te encontrás a vos mismo con tus amigos ahí, ¿viste? Yo.
4: Ver que no cambió tanto la cosa.
3: No, no, yo a Quintín lo juego mucho y le digo que le voy a hacer un cuartito del fondo cuando me. Según día me voy a mi casa, le voy a hacer. Le digo, quedá tranquilo, gordo, que vas a tener de dónde caerte. Y dice que es una ayuda muy indigna la que le ofrezco.
2: un brevísimo ese
5: es,
2: paréntesis.
5: Ese es el barco. Sí. Mirá lo que es,
2: mirá lo que es este barco, boludo.
3: Ese es el barco. No, pensá que se...
5: El viejo almacén.
4: El viejo almacén, ahí va.
3: Son porque... 4 meses ahí, boludo. O sea,
4: no, yo me muero de miedo. Son,
5: pará, una persona de 75 años
3: sí,
5: ahí.
3: 74, sí. Sí, sí, sí, uno chiflado. El libro tiene mucho de esa chifladez a lo largo de toda la vida. Y yo fui hablando mucho con él y también revisitando como anécdotas. Y claro, viste, como que vas recopilando historias y decís... Qué locura, boludo.
2: Pero esta gente está re loca, decía vos, mientras iba recopilando, o yo lo podría haber hecho.
3: Sí, no. Viste, cuando decís como un amigo que está re loco, no sé, sí, no. A la vez pensaba los autos, viste. Nosotros nos quedábamos mucho con el auto, al costado, vivíamos lejos, entonces nos quedábamos mucho al costado de la Panamericana.
4: Ah, se les quedaba el auto.
3: Sí.
5: Joaquín se siente ahí identificado.
4: Estrés.
3: Toda la vida. Y de grande, haciendo el libro, dije, boludo, no es normal quedarte tanto con el auto, ¿entendés? O sea,
5: tu papá le iba bien, o sea.
3: Sí, normal. Pero entonces, hablándolo con él, le digo, ¿por qué no quedamos tanto con el auto, viste? Y me dice, pues siempre tuve unos autos de mierda.
5: Entonces
3: empecé a hacer como una recopilación que en el libro está, que es un Falcon... Que se le funde el motor y sí. Mi viejo consigue un motor de barco para ponerle al Falcon, que entonces no tenía papeles.
4: No.
3: Entonces ese Falcon lo termina cambiando por un caballo que tuvimos 2 meses y lo regaló. Después, un Renault 11 al que no le abrí.
2: ¿Caballo?
3: Sí, 2 meses y lo regaló porque era un delirio. Un matungo, ¿viste? Después, un Renault 11. Sí.
2: Buen vehículo.
3: Que no le abrían ninguna puerta que no sea
4: la del conductor.
3: O sea,
4: todos tenían que
3: estar. Era el auto de los payasos. Íbamos al colegio y llovía. Y mi viejo se bajaba así. Y después, bueno, no sé. Y entonces vas naturalizando esas cosas, ¿viste? Tardes enteras al costado de la Panamericana y viendo los atardeceres ahí, ¿viste? Escuchando la radio. Escuchando la radio.
4: Horrible, boludo.
3: Y eso, como recopilando todas esas historias de locura y de cotidianidad también, qué sé yo.
2: Sí,
3: no
2: sí,
3: sé.
2: Son las dos cosas juntas.
3: Exacto.
2: Un paréntesis muy breve. Veo el pase de taco que te hace el otro día Tomás Quintín
4: no
2: Palma.
4: Lo vi.
2: No sabes lo que es.
3: Impresionante.
2: Y lo deja mano a mano y él convierte. Pero el pase es impresionante.
3: Nunca vi un tipo...
2: Estaba jugando Matías.
3: Sí, estaba jugando Matías. Nunca vi un tipo... Nunca había jugado con Quintín yo.
2: Y es raro, su acción era correr mucho.
3: Yo nunca vi un tipo que juegue tan como vive.
4: Claro.
5: Claro.
4: Que esté tan...
3: Mira ahí.
2: ¿Qué pase, Juan?
3: ¡Pome!
4: ¡Lindo!
5: ¡Epa!
3: Y a la vez...
2: Me hace andar.
3: Es muy
4: buen pase.
3: Es una abeja, ¿viste?
4: Claro.
3: Es una abeja...
5: Definí bien, vos.
2: El que tira el taco es Matías.
3: Sí, sí, sí. Hoy lo vi hace un rato a Matías, estaba caliente. Pero sí, es un jugador muy...
5: Él juega en 1-5.
4: ¡Qué golazo, boludo!
2: Vos sos... ¿Cómo te desempeñas como futbolista?
3: Un jugador que conoce sus limitaciones... Que me parece un rasgo importante de un jugador.
2: Determinante.
4: Sí.
3: Y ahora estoy entrando en estado de nuevo, porque tuve muchos años de sedentarismo.
2: Ah, que, y abandono.
3: Si tenés limitaciones y abandono, sos
4: un perno.
3: Falta que te pongan un tachito arriba del techo para venderte.
2: Sí, sí, sí.
3: Pero ahora estoy entrando en estado físico y soy un jugador normal.
2: Correcto. Cumplidor.
3: Conozco el fútbol, además, no es que. Así que normal, no soy habilidoso ni nada, pero normal. Juego
5: ahí
3: normal.
5: Tú te perfilás como alguien que sabe. Por
2: ahí definí bien, entrar, definí
3: ¿no? Me hace quedar mejor ese video. Es para que me vendan a Grecia o eso.
5: Sí, sí.
3: ¿Viste esos jugadores que hacen?
4: Un Olympiacos.
3: El compiladito para
2: vender.
3: Sí.
2: Medio que el otro día un tuit, alguien ponía, decía, no puedo creer cómo los varones suben videos
4: sí, lo vi.
2: con cámara de seguridad en partido de fútbol 5. Y bueno, la manera es esa, es un momento de orgullo de una jugada personal, sí, que sí. No además, sucede nunca.
4: Además, ya el golpe es bastante duro, que realmente cuando lo ves decís, es terrible.
6: Es como verte coger.
2: Y sí,
4: debe ser igual. O sea, sí. No, debe ser peor lo otro.
6: Sí, o sea, lo otro es peor. Sí. No, es,
5: porque estás desnudo, pero...
2: Por el tema estético.
6: El problema es que vos en tu cabeza...
4: El ritmo es terrible.
2: Va todo más rápido.
6: La paraste, tac, pum, la fuiste a buscar... Y después eso. Cuando lo ves, sos antiestético hasta moviéndote, ¿viste? Te acomodás la camiseta y ya se te ven las tetas, o sea.
5: Pero vos has subido, porque ¿cómo haces? ¿Te editás vos el clip?
2: No, hay lugares que te filman.
5: Ya sé, pero ¿cómo te haces vos el clip?
6: Sí, el grabador de pantalla. Tiene un sistema muy fácil.
5: De editarte el
6: clip. Sí, te podés ver el partido y te deja cortarlo al toque y te lo bajás muy fácil.
2: Te clipeás.
6: A la vez... Las redes sociales están, o sea, se sostienen de cosas que no pero se entiende por qué la gente las sube.
2: Obvio.
6: Mirá si no voy a subir un gol.
2: Pero es así como una persona va a un restaurante y lo primero que hace es subir cortando la albóndiga. Exacto. Yo quiero pasar mi gol, boludo.
6: Y a mí me interesa ver más tu gol que tu albóndiga.
2: Las dos cosas pueden subsaturar. Pero, por ejemplo, yo me acuerdo una que fuimos con Juan a un lugar de Villa Crespo, que te acordás que meto el gol. Tiran un centro. Yo cabeceo así, la peino, digamos, y el arquero sale pésimo gol. Digo, ese gol de mi vida. Sí. Realmente, me voy caminando y ese gol de mi vida. Y después vos veías eso y era, pero escandaloso. Tétrico, boludo.
6: Hasta el arquero te lo vuelve malo.
2: Sí,
6: cuando lo ves.
2: La salida del arquero realmente lo volvía.
6: Es que igual, para mí.
4: No te levantás del suelo, además, lo hiciste parado.
2: Paradito.
6: No tiene mucho sentido porque, digamos, parte, para mí, de lo que más nos gusta de ir a jugar al fútbol, no es solo jugar. Sino un poco es jugar a ser futbolista.
2: Sí, sí. No pensar también, ¿eh? No pensar. Muy
6: yo
2: importante.
6: Recontrabanco a los tipos que llega el torneo del sábado y van con una bengala, pelotudeces así. O tienen un Instagram y suben las estadísticas de cosas.
5: Escriben la crónica del partido.
6: Estás jugando, boludo. Está jugando. ¿Qué sé yo? Es un juego. Sí. Ya sé que no soy futbolista. Ya lo sé.
2: Es agarrar un rol.
6: Vos tampoco sos maestra de yoga y subís tus cosas de yoga. Sí, no
4: claro,
6: sé cómo,
4: claro, exactamente.
2: Tema redes, hartazgo. Total. Perdón, ¿qué ibas
4: no,
2: a
4: no, iba. No, pero mire por la.
2: No, dale, pregunté y después yo me.
4: Era, no, esto es lo que decían, que pensaba que no solo en el fútbol, pero el no conocer las propias limitaciones me parece uno de los factores más que arruinan más graves de una personalidad. Sí. En todos los ámbitos. Y en el laburo también.
6: Es un miedo similar a tener mal aliento ese, porque decís, no me daré cuenta.
5: ¿Lo tendré?
6: ¿Viste? Claro.
2: Estará sucediendo.
4: Pero no se lo cuestiona, no, claro. Como, nunca se lo cuestiona.
6: No me daré cuenta. Sí, pero yo creo que esa persona no se lo cuestiona como vos o yo puedo no estar cuestionándome una limitación que capaz tengo, ¿entendés?
2: Sí, claro. Sí,
6: entonces
2: sí.
6: Digo... No me daré cuenta que estoy haciendo tal cosa y lo hago tan mal.
2: Hay personas que no se dan cuenta. Ahora es que lo, una angustia ahora total. Que lo pienso, hay personas que no se dan cuenta.
5: No, hay gente que vive
2: lo ignoran a propósito.
5: Me
2: también.
5: Vuelve loco la gente que.
4: ¿Pero es de negación
5: sin...
4: o es no. Una cuestión de
5: que. Hay gente que es anteojera, ¿va? No se cuestiona nada.
6: Hay gente que tiene muy poco registro en general.
5: De nada.
2: Alrededor, de lo que dice alrededor.
5: Los odio.
2: Y no le importa tampoco.
6: El registro es algo muy importante.
2: Muy importante, muy importante.
5: Tampoco pasarse de rosca como.
6: No, porque te puede volver muy neurótico.
5: Claro.
6: A mí eso me neurotiza mucho.
2: ¿Sí? ¿Vos sos neuro?
6: Totalmente. No. Yo ahora ponele que estoy ahora con las notas por el libro,
4: sí.
6: Ya empiezo a sentir culpa de que a la gente le van a aparecer demasiados reels míos hablando. Claro, entonces como que digo, esto es una saturación total.
4: No tengo más nada para decir.
6: No, decía como esto
5: casetero ya.
6: Va a cansar, o sea, me cansa a mí, imagínate. O ayer veía la nota con Tinelli y decía, los pibes hoy Tinelli y mañana yo. Y no sé, me neurotizaba. No,
2: está bien.
6: Pero
2: yo te transmito tranquilidad del otro lado, que me empezaron a pasar más cosas todas, pero bien. no sé el día mañana, capaz que viste, sí.
6: Capaz después de esta.
2: No creo. Yo te iba a preguntar las redes porque justamente en una de las notas te veo hablar sobre el fenómeno redes y que ya es cualquiera. Y bueno, quería preguntarte sobre eso, ¿cómo te llevás con el... con hateo, con el consumo de Twitter que medio que se fue abandonando?
6: Con lo que peor me llevo es conmigo como consumidor de redes, digamos. O sea, no me soporto más viendo las cosas
2: claro,
6: que veo, ¿entendés?
2: Claro, eso me sucede.
6: Todos los temas me hartaron, los temas que me gustan también. No entiendo a veces qué hago ahí, pasando claro. Tiempo en eso. Estoy leyendo re poco, o viendo pocas películas, o haciendo, no sé, pocas cosas.
5: Sí, terrible.
6: Y de repente decís, boludo, ¿qué me importa
3: esta grúa china que está levantando un container, así cualquier cosita que decís. Y también las discusiones, el tono de las discusiones y qué se discute. No soporto ninguna de las dos posturas ya, en ninguna discusión nunca. Agoto. Estoy agotado de eso. También hay algo de estar discutiendo todos con todos. Sí. Y que vos no sabés si el otro tiene 14 años o 70. No sabés si está en el colegio o si es magíster en no sé qué. Entonces eso es una discusión muy loca.
5: Todo igual, sí.
3: Que vos capaz decís algo, ¿viste? No sé, cualquier cosa. Sobre tecnología. Te contesta uno y vos lo querés mandar a cagar y capaz es un tipo que sabe mucho más que vos. Sí. O capaz es un nene de 12 años.
2: Eso es lo que me hiciste llegar esa
4: película. Te sacó de quicio.
2: Un niño de 14 años, vos en ese momento te saca de quicio, pero después, si pudieras verlo en vivo, decías, pero ¿cómo yo voy a estar discutiendo con un niño de 14 años? No tiene ningún sentido.
5: Y lográs salir de ahí, o sea, identificás que te hace mal, pero ¿lográs no meterte?
3: O sea, lo uso mucho más de lo que quisiera. Claro, claro. Después con el hateo, la parte más que tiene que ver con la exposición... A veces me puede agarrar cruzado y a veces no me importa nada.
2: Bien.
3: Y si me agarra cruzado, lo mando a la concha de su madre o por DM o por un tweet y no me, y eso como que no
2: ese
3: me...
2: Ese cierre.
3: Eso no me genera tanto. Pero yo como consumidor, me genero... A veces siento como si hubiese estado comiendo basura.
2: Como esa sensación decís, existe.
3: O que te duelen las manos, ¿viste? Que te duelen, te empieza a doler acá de sostener el celular y decís... Sí. ¿Qué estoy haciendo con mi vida?
2: La arruiné la jornada, realmente.
3: Sí, sí. O un sábado, ¿viste? A la mañana, te despertás. Y, no sé. Bueno, ustedes que tienen pibes, capaz es más difícil, pero yo tengo... Son sábado a la mañana y son las 10, ¿viste? Y digo, bueno, tengo toda la vida por delante. Y de repente miro, son las 12 y estoy en la misma posición mirando el celular. Y digo, qué vida de verga que estoy armando, boludo.
4: En base a eso, a los tres les pregunto, ¿cuánto tiempo ustedes pueden pasar pensando, sin hacer nada? ¿Entendés? En la casa.
3: Muy bueno.
4: Tipo, muchísimas
5: gracias. Lo metió.
2: Exactamente así como funciona.
4: ¿Cuánto pueden pasar? Porque yo me estaba pensando en lo que decían y yo hay muchos momentos en que digo, a mí no me pasa eso, pero porque paso con mi cabeza.
5: Vos no sos adicto al celular, boludo.
4: En momentos de tiempo muerto de mi vida, es caminar en la casa y pensar, ¿entendés? Pero caminar
5: medio lejito. No, es mejor que el celular.
3: Pero es mucho mejor.
4: No lo sé, boludo, pero...
2: Es mucho mejor. Tu cabeza también camina mucho y hasta te puede meter en un laberinto preocupante. Si está ese riesgo. Entonces, es mejor estar viendo...
3: Toma este panda.
2: Claro.
4: Exactamente. Mirá cómo se hacen estos mastacholes.
5: No, pero la ducha, por ejemplo.
2: La ducha. La ducha. Es que no hay mucho más, ¿eh?
4: Sí. Pero en el día, cuando no estás haciendo otra actividad, que sea solo estar mirado.
2: Manejar.
3: Caminar
5: es lindo. Es bueno.
2: Caminar me gusta.
3: Y a mí ahora me gusta caminar sin auriculares también. Nada. También desde que hago tanto radio o streaming o lo que sea, a veces me pasa que no puedo escuchar música cantada. O sea, no puedo escuchar voces humanas.
4: O sea, cosas instrumentales.
3: Sí, entonces escucho música instrumental a veces. Y a veces nada, ¿viste? Caminar. Y chao. Y también algo que... Yo soy muy nostálgico también de pelotudeces y romantizo muchas boludeces, pero...
2: Extraño
3: mucho, por ejemplo, ir en un taxi y hablar con el tipo o mirar por la ventana, descubrir algo en un colectivo, escuchar una conversación. Siento que el celular te anula todo eso, sí, ¿viste? Claro. Vos entrás ahí y es como si fueses a una cápsula y te bajás rato después, ¿viste? Entonces eso, de repente cuando caminás, a mí me encanta ir caminando y escuchar dos personas que pasan hablando y dice, los plomeros son unos hijos de puta. Y ese fragmento me encanta.
2: Sí, además te da cosas para hablar después con otra gente.
3: Sí, ¿no? Ideas, te da, no sé, te amplían.
2: Y la gata es muy fanático de ese multiverso. Sale a buscar experiencias.
5: Me alimenta completamente de fantasía, porque después completás vos con
3: pavada.
5: Y también lo que decís vos, cuando llegás a un lugar y están todos con el celular, que a veces soy yo mismo, decís, loco, esto no está bien.
3: Y viste qué feo que es cuando, no sé, alguien sube una historia... Y vos te ves de fondo, así.
5: ¡Oh, no!
3: Todo encorvado.
2: Oh, indignante.
5: Todo cogido.
3: te ves cogido por el teléfono.
5: Estoy cogido porque por el mundo este.
3: Y decís, así me veo. Claro. Así me ven los demás. Así es me un ven milagro demás. Que me quieran.
5: Es terrible.
2: Y capaz que es vos estás buenísimo. Subiendo tu bolsito.
3: Sí.
5: Estás acomodando la tipografía, una estupidez total.
3: O se la estás mandando a guardar a uno por Twitter. Te crees recapo y en realidad te ves de fondo. Horrible, todo espantoso.
5: Solo peor.
2: Respecto de nuestra consigna de hoy, ¿tenés maneras absurdas de ahorrar tiempo? se dijo mucho lavarse los dientes bañándose. Mientras te estás bañando, tirar la cadena eso. Mientras meás.
3: Bueno, de ese universo, bajarse la bragueta y desenfundar unos pasos antes.
5: Sí, buena, llegar ya
2: llegar,
5: listo.
2: Llegar al mijitorio con el pene preparado.
3: Fuerte. Llegás listo.
5: Sí.
3: Y eso.
5: No, él vive solo, él claro. Lo puede hacer.
3: Bueno, ah, es una está. Práctica que hay que estar atento a.
2: Que no haya gente
3: a no acostumbrarte.
2: Claro.
5: Pero es verdad. Es sí. Verdad, es buena esa.
3: Y después. Cosas que te quitan que te dan tiempo pero te quitan calidad de vida, que además decís cuánto tiempo me estoy ahorrando, comer parado, tipo abrir la heladera,
2: sí, muchísimas veces,
3: comer
2: muchísimas
3: parado veces. Tomar agua de la botella,
2: sí, claro. Toda una vida,
3: sí, sí. Yo ¿ustedes lo siguen haciendo o no? Ese tipo de cosas.
2: Yo tomo agua de la botella.
3: Agarrar la leche y tomar así.
2: No,
3: de...
2: ¿Sí? ¿La leche?
4: No, yogur bebible.
5: Acabo de decir que sí.
4: Yogur bebible. Yogur bebible. Es lo mismo, es un sachet.
3: Porque
4: sí.
3: Lo que yo me pregunto es, como siento que nosotros vamos a ser unos adultos muy diferentes a nuestros padres.
5: Sí.
3: Porque digo, yo,
2: irresponsable.
3: Yo tenía la idea de que un día iba a crecer de alguna forma. Sí. Y ahora siento que no, que voy a ser esta misma persona.
2: El resto de tu vida.
3: El resto de mi vida, que tomaré cosas del pico.
2: ¿Cuántos años tenés, Marco?
3: 32.
2: Bien.
3: Tomaré leche del pico, cada tanto me daré un squeak. No sé, bien. Cosas del estilo. O, a veces digo, no sé. Mi viejo nunca se quedaba sin jabón y papel higiénico en mi casa. Y a mí me pasa.
2: Frecuentemente.
3: En un momento, ¿cuándo creces nunca. Y das ese paso? Es como que no, somos unos adultos
2: sucede,
3: más.
2: Para mí sucede. La convivencia, después empezás a ser más previsor, no te queda otro.
4: Yo pero igual ese creo niño que. Sí, eso.
5: Queda tapado ese niño, pero por ahí tenés dos o tres horitas libres.
4: Sí.
5: Que no hay nadie, no hay fiscales y abrís la heladera y clavás.
4: Sí, boludo. Yo. Creo que en nuestra generación está como más liberado con los consumos. Y...
3: Para mí somos más decir, infantiles.
4: Sí, total, de poder tomar una leche chocolatada sí. Somos a los 45 años.
3: Y también pensar
4: en Pokémon todo el día.
3: Pensar a tu viejo, no sé si le emocionaba que le regalen un muñeco de Star Wars claro. A los 40 años.
2: Claro.
3: Y hoy hay...
2: puede suceder tranquilamente. Sí, sí, sí.
5: Yo no juego al póker.
3: No soy coleccionista de eso ni nada, pero, digo, pero hay mucha gente que le gusta y sí. Está perfecto.
2: Boludo, Joaquín llenó el álbum del mundial, pero alguna pasión de
4: sí,
2: un niño.
4: Sí, momento que claro. El álbum. Sí, sí, llenándolo con pasión. No, yo en mi caso ya. Ahí dañé, pero mis hijos ya adoptaron casi la rutina de comer en cualquier momento del día, que es un error, pero fue instalado por mí, no por su madre, y es de verme
3: sería
4: a mí.
3: Sería gracioso que el mundo dé una vuelta en donde vuelvan a aparecer como niños adultos, ¿no?
4: Sí,
3: y nosotros
4: sí,
3: quedemos
4: la vieja usanza,
3: en un sándwich de
2: cuidado,
3: inmadurez.
2: Toda una vida cuidados por otros.
3: Abuelos y niños sí. Mucho más serios que
5: vestidos
3: nosotros.
5: Y nosotros sí, con zapatillas.
3: Con gomina, ¿viste?
2: Pero, por ejemplo, los chicos llegan y abren la heladera. Sí. Llega la gemela, ¿abren la heladera?
4: Puede ser que la abra.
2: De la tarde.
4: Hay momentos igual, porque Tami es un poco más prolija con eso. Entonces, también ellos encuentran el momento de hacerlo.
2: Cuando está
4: sin
2: papá.
4: Que los vean. No, cuando, adelante mío quizás tampoco, pero me he encontrado... Ya, me da orgullo además. Pero me he encontrado milanesas... Con la mueca.
5: Con la dentadura.
4: Con la dentadura apoyadas en el plato de la heladera. Y dije,
3: yo no tengo hijos, pero digo, no sé cuándo en mi psiquis le va a molestar que mi hipotético hijo tenga el cuarto desordenado, ¿entendés?
4: Claro.
3: Como
4: ¿Vos
3: que,
4: cómo sos ahí?
3: No, yo siento que nunca me va a molestar.
4: Ah, uy.
2: Pero vos sos...
3: Mi cuarto sí, mi casa muy ordenada, mi cuarto muy desordenado.
2: Bien.
3: Me parece que es un buen equilibrio. Es como
2: buen punto.
3: La intimidad. Sí, sí. Pero digo, viste que... No sé, como cosa de padre, ¿viste? Tipo, che, tener el cuarto ordenado, ¿sí? Pero todo es así. Digo, a mí ese tipo de cosas siento que no me van a importar nunca y que habla como de una inmadurez mía.
4: Sí.
3: Como de una adultez que no se termina de formar. Es como
2: sí.
3: Que...
4: Sí, boludo.
2: No sé si te convierte en adulto empezar a preocuparte por eso. O sea, Joaquín es una persona desordenada a sus 45 años y va a ser así hasta el final.
4: Sí.
2: Y bueno, ya está.
4: Pero tiene algo... Sí, puede ser algo también de dar la imagen de... Él dice, por ejemplo, él tiene el desorden en su cuarto,
2: sí.
4: Pero la casa la tiene ordenada. Entonces viene gente y no ve a un...
3: No, y después...
4: No se sorprende, es una casa normal.
3: Hay un rasgo que heredé absolutamente de mi padre en estos últimos años... que es, vos entrás a la casa de mi papá y está una casa reordenada todo, pero la mesa como del comedor tiene la mitad llena de cosas.
2: Lo hago.
5: O sea, papeles, ¿cómo lo hago?
3: Papeles,
6: anotaciones, diario, un frasco, cualquier cosa.
2: Sí, sí, sí.
6: Y ahora mi casa está reordenada y la mitad de la mesa llena de cosas.
5: Sí, boludo, es
6: no hay, comés como... Claro. Batallando con un SSR, ¿entendés?
4: Y además, si está totalmente despejada la mesa, es desamparo. Sensación de desamparo.
6: Sí,
4: claro.
6: Una casa vacía.
5: Sí. Increíble. Una casa de revista que no la vi.
4: Totalmente solo en la vida.
6: Claro, claro.
5: ¿Cómo te llevas, Marcos, con el madrugón? Estaba haciendo...
2: ¿Eso?
6: Cada vez más difícil. Empezó el año...
5: ¿A qué hora se levantás?
6: A las 6.
2: ¿A las 6 te levantás?
6: A las 6 suena la alarma.
5: ¿Y 6.45 aire?
6: Sí, 6.45 al aire. Empezó el año y dije, soy un toro, me chupan huevos, soy una bestia, soy un laburante, no me importa nada. Y hoy casi me mato. O sea, es acumulativo, ¿viste? Sí. El invierno es peor.
5: Sí.
2: Ya no te permite la noche de más de las 12.
6: No.
5: Son noctámbulos, sí.
6: Sí. Y a partir de las 10 empezás a ver la vida en horas.
5: En horas de sueño, ¿viste? Claro.
6: Y de repente... Ver un capitulito más, es dormir media hora más, menos y así. Y no, es bravo, boludo. Es bravo y además es un horario en donde...
2: Salís a la calle y...
6: Sí, y te cruzás con un fisura que se está yendo a dormir y vos estás yendo a laburar y haces contacto visual y los dos quieren ser el otro, ¿viste? Como que... los dos sienten vergüenza.
2: Que era eso.
5: La vida es una mierda.
6: Los dos sienten vergüenza porque vos estás así y decís, viste, yo a ese... paso por Niceto, ¿viste?
2: Claro, como, una zona, boludo, pero...
6: Igual. No, bueno, los lunes, a la vuelta ahí de Olga, hay un boliche, lo que es los lunes, que se llama Terrible Lunes.
5: ¡Oh, hermoso!
6: Y pasan los martes a la mañana.
4: Claro, es el quilombo.
6: Los rezagados de Terrible Lunes, ¿viste? Y yo los miro y digo, ¿qué hago acá, boludo?
2: No,
6: demoledor. A la vez no quiero ser ellos ni en pedo, ¿no? Pero...
5: Un lunes.
6: Sí, sí. Pero es bravo, pero boludo. No, despertarse esa hora.
4: En las empresas que yo, cuando laburás en una empresa donde se trabaja en la empresa las 24 horas, entonces hay tres turnos, ¿viste? Está el turno mañana, el tarde y la gente que trabaja madrugada. La gente que, hay gente particular que elige trabajar en ese turno, que le dan la oportunidad. Siempre primero por necesidad, obviamente, pero el momento es, bueno, ya laburaste 2 años. Venite a laburar en un horario más normal. Y la gente que elige laburar a la madrugada es rara, boludo. Es rara esa gente.
6: Nunca pensé que me iba a pasar, jamás. Nunca pensé que iba a aceptar esto.
4: Ya, no.
6: Solo lo acepto porque me lo propuso la negra, que la quiero mucho. Es como una... Ya van 10 años de trabajar con ella. Y me lo propuso y me agarró medio distraído. Y me dijo, es medio para arrancar la semana que viene. Y fue como, bueno...
2: Pum.
6: Y dije que sí. Y la paso bien. O sea, una vez que estoy ahí, ya la paso bien.
2: Le va
6: bien.
2: Muy bien al programa.
6: ¿Sí? Sí, le va re bien. Estamos re contentos. Nos cagamos de risa, además. Y es re corto. Eso está buenísimo.
2: ¿Cuánto es una hora?
6: Empieza... horarios totalmente delirantes. Sí. Empieza 7 menos cuarto y termina 8 y 10.
4: Claro, es como el fútbol del 2011. Claro, que había 40 minutos de entretiempo, claro.
6: Y está buenísimo porque empieza y termina el programa. Sí, ¿viste? Nunca mirás la hora.
5: Claro.
6: Está bárbaro. Y la paso re bien, la requiero a ella, a Pablo también, ya lo conocía, pero este año lo conocí más. Y ella es como una tía, una madre, no sé, algo, es como una familiar.
2: ¿Y después cuando termina tenés el día ganado o estás destruido de cansancio?
6: Duermo 1 o 2 siestas por día.
2: Claro. Yo te iba a preguntar si metías ahí una siestichita cortitita de 11 a...
5: ¿Una post-programa?
6: Una post-programa, sí o sí. O sea, no voy a gelatina sin dormir una siesta.
2: ¿A las 10? ¿De 10 a 12, ponele?
6: Más o menos. 3 veces por semana voy al gimnasio y después la siesta.
2: Espectacular, un sueño.
6: Mis martes son así, mirá. A las 12 del mediodía, yo ya fui a trabajar, fui al gimnasio, fui a terapia y dormí la siesta.
2: Increíble, un día totalmente...
6: A las 12.
5: Increíble.
6: Y ahí me voy a gelatina. Y si no, sí, en el medio de una siestita. Y a veces cuando salgo de gelatina, 25 minutitos duermo. ¿Sí?
2: Che, bueno, se nos fue la hora, boludo. ¿Cómo la pasaste? Te invitamos de vuelta, ¿eh? Te invitamos
4: de vuelta.
2: Quedamos muchísimo tema.
4: Porque hay que venir ya a mesa. A charlar.
2: Más mesa,
4: bueno,
2: mesa,
4: igual,
2: mesa.
4: Igual fue medio mesa.
5: Tertuliano.
6: Yo vengo cuando quieran.
4: Sí.
6: De verdad,
5: no, pasa que
6: tenés
5: programa,
6: boludo.
5: No puedes...
2: Claro, ese es el factor, ¿o no?
5: ¿Te acordás que tenés un programa?
6: Claro, yo me fui antes hoy.
4: Claro.
6: Claro.
5: No, y nos pasa con Pedro también, boludo,
2: sí,
5: que
2: sí,
5: lo
2: queremos
5: invitar,
2: sí.
5: Pero no...
2: Bueno, ya se va a dar, ya se va a dar, ya se va a dar.
6: Bueno, cuando podamos vengo, boludo.
2: Bueno, la gente lea este libro, sí, lo recomendamos fuertemente.
5: Pantanal, muy bueno.
2: Fuertemente.
5: Lindo objeto además, tiene
6: sí, muy bueno.
4: Bueno, entonces va a ser un agradecimiento. 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El ganador fue el de los pantalones y las zapatillas, que no se podía sacar los pantalones.
2: Bien, les mandamos un cariño. Se quedan con Esto No Sucedió. Gracias a todos los que nos acompañaron. Chau.

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0: Así que bueno, muchísimas gracias por venir. Buenas noches.
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2: Hola, mi nombre es Guillermo Aquino y esto es Guillermo Aquino respondiendo preguntas de ustedes.
3: Yo voy a terminar siendo.
4: Y Mario Vera, ¿no?
3: Camino a Mario Vera.
5: No, este no, Vito.
6: ¿Qué es? En cuatro patitas o al hombro.
7: La gente quiere saber, ¿no?
5: Pero, boludo.
8: ¡Oy, oy, oy, oy, oy!
9: No, yo quiero mi alca, yo no sé si
10: sabía. Salud.
2: Gracias. Hay una línea argumental distinta y yo incluso estoy haciendo un personaje distinto. Es como Homo Argentum.
7: Podés no responder, podés no responder.
10: No, hay momentos para todo, pero al hombre. Bueno, vamos con otra.
11: 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Se arranca el tribunero, amigo.
12: ¿Arranca el tribunero? ¡Ah!
11: ¿A qué? Estoy tirando con los lentes, boludo. Qué viejo estás, eh.
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21: ¡Buenas tardes, hijos de una gran puta! ¿Cómo anda la banda? ¿Cómo anda la gente? ¿Cómo anda toda la muchachada? Feliz jueves para todos los que están del otro lado de esta pantalla viendo este programa el día de hoy. Buenas, buenas tardes a todos. Hemos llegado hasta este punto de la semana bien. Bien, yo creo que hemos llegado bastante bien. El clima acompaña. El sol está sobrevalorado. Hay que poner un toldo arriba de esta ciudad, por favor. No rompamos los huevos. Tenemos el eclipse, ya tenemos bastantes cosas. También tenemos hoy un programa súper completo con una mesa súper completa que les voy a presentar a partir de este momento. A mi izquierda. ¿Es martes? No, no es martes. Es jueves. ¿Yo qué dije?
2: Viernes.
21: Ah, está bien, bueno. Es jueves. A mi izquierda se encuentra ella. Se encuentra la futura abogada. Se encuentra mi compañera, tal vez con la que llenaremos un Movistar Arena, haremos un Cosquín Rock, ¿por qué no? Es ella, Guillermina, la virreina, ¡Bianchi! ¿Por qué?
22: Sí, ¿cómo están? Feliz fin de semana para todos, señoras y señores, ya mitad de mes. Dale, que si el sueldo te lleva hasta ahora. Todavía falta la mitad. Vamos, señoras y señores, ¿cómo están? ¿Todo bien?
21: Bien, bien, bien.
22: ¿Cómo? ¿Qué repetís?
21: ¿Cómo te presenta este jueves para vos?
0: Bien, bien.
21: Arrancaste
0: siento,
21: muy temprano. Uy, uy.
0: Me siento cantante. Estoy muy feliz por...
21: Estás medio Valen Rizzuti, golpe.
0: ¿Valen Rizzuti?
21: Y por la voz, digo.
0: ¿Habla así?
21: ¿Y no es como medio voz finita? Es chiquito.
0: Bien, estoy muy contenta porque además de cantante soy bailarina y en estos días con Yapi le vamos a preparar una buena coreo.
21: Ah, mira.
0: Así que, y vamos a seguir con las canciones porque fue muy gracioso.
21: Bien, bien, bien, bien. Hoy podemos cerrar con una canción, ¿por qué no?
22: Hoy, por ejemplo, con
21: sí,
22: un...
21: Sí, la guitarra ahí.
22: No sé si ubican Perreo Católico.
21: Uf,
22: la canción. Podemos cerrar con esa canción.
21: Podemos cerrar con esa, ¿por qué no? Un buen Perreo Católico.
1: Flos María.
21: Una de Flos María, el boludo. ¡Viva el Papa! Esa era buena. A mi derecha se encuentra exactamente él, el hombre que ha cumplido años hace muy poco. Él es él, es cordobés, es de Montecristo, sí. ¡Es Aucho!
1: ¿Cómo están, chupa verga? Estoy más alto, boludo. Cumpleaños, mirá.
21: Sí, verdad. ¡Mirá cómo creció!
1: No, recrecí y soy un poco más inteligente, creo también.
21: Tremendo, todo con un año de diferencia.
1: Sí, boludo.
21: Mirá.
1: Sí, así, ¿viste? Cuando son más grandes, son más. Vos que.
21: Más grande. Sí, ya estoy. Ya no puedo más de altura.
1: Ya,
21: me
1: en
21: toca
1: breve,
21: agachar para atrás de estudio.
1: Tocándole los huevos a Dios, en sí. Breve.
22: Sería copado igual, cada vez que cumplís años pegas un poquito de estirón.
21: Y pasa que los viejos serían.
22: Muy altos.
21: Eso, muy altos.
22: Y como que si se caen, se caen desde una altura muy elevada.
21: Y son buenos para traerse, aparte. Está medio Doom de golpe. Raro. Bueno, hoy tenemos mesa completita y no vamos a estirar mucho más este momento donde vamos a presentar el programa que hacemos hoy, que se llama ¡Esto no sucedió!
22: Sí. Para mí, cada vez que nos presentamos, tenemos que empezar a hacer.
1: Me gusta
21: la ola esta.
22: ¡Esto no sucedió!
21: Es como raro. Vos querés como salir volando.
22: Así.
1: Expresión corporal.
21: Tendrías que hacer tal vez un tallercito de expresión corporal o
22: me
21: para liberar.
1: Estás como con energía contenida.
22: Sí, puede ser.
1: Estás más arriba.
22: Sí.
21: Tenés que ir a ver extravaganza o algo así.
22: Ajá.
1: Aquadance.
22: Manu
1: Aquadance.
22: Me dijo que tengo que arrancar a hacer teatro o algo de eso para que no me avergüenza grabar.
21: Tomá. Pero no te da vergüenza grabar.
22: Sí.
21: Bueno, más o menos.
22: No parece, pero te juro que sí, Me pongo roja todo. Bah. Todo mal.
21: Bah.
22: Ayer, por ejemplo, fue un gran paso ser cantante.
1: Wow,
21: es verdad,
22: wow, muy profundo. Estaba muy nerviosa.
21: Yo en un momento te apuré con un ¡dale, Guille!
22: Sí. No, aparte antes de salir al aire yo decía, canta conmigo. Bueno, un poquito te acompaño. Sos un solete porque
21: no tenía los acordes y no tenía la letra, no podía. O sea, te pude acompañar solamente la primera oración que era lo que me acordaba la letra. Y bueno.
22: Muy gracioso, muy gracioso.
21: Haremos otra Neurosession.
22: Sí, porque aparte, yo le estaba contando a Manu todo lo que habíamos hecho ayer. Y le dije, y aparte canté como el orto. Y ahí dijimos como, mejor que canté como el orto, mucho mejor. Tipo, mucho
21: por
22: mejor
21: supuesto.
22: que fue
21: así
22: horrible.
21: No marcaste una vara. No, de hecho, incluso ahora si cantás otra cosa, todo va a quedar bien. Todo sí. Va a decir, mirá la Guilla al final de Ron.
1: Mirá cómo estás subiendo.
22: Y aparte, es verdad que si te pones a cantar y cantás re bien.
1: Nah, es un embole.
22: Que los cumpla.
21: Nah, un embole cantar bien.
22: Sos un idiota.
1: Muy que le gusta a los viejos, nomás que tu papá te dice, mira cómo canta el nene.
21: No.
1: Sí, y te muestra un nene de Siria.
21: Sí,
1: todo canta. Cagado de hambre cantando, dice, tiene la voz de un ángel.
21: Lo va a reventar un dron en cualquier momento. Saludamos hoy a la maravillosa producción que está detrás del vidrio y nos acompaña.
22: ¡Sí!
21: Está Raquel, está Manu,
22: dale,
21: está Batata por ahí, está Pau, ¡sí! Está Lu, está Basti, está La Cueva, está Meva, está Cami. La cueva que...
22: Está Harrison acá.
21: Está

0: A mí me pasó algo similar a lo que decís vos, de iCarly. Esto fue medio así.
1: Sí,
0: de
1: que esta sensación.
0: Yo tampoco sabía que venía. De hecho, salgo y ni lo llego a ver sin que antes me digan, no tiene ni más de decirle cabezón. No, pará. No. ¿A quién? Y me doy vuelta y lo veo a Tinelli.
1: ¿Cómo le
0: mirá?
2: Y te cabezón, sí.
0: Mira a Tinelli. Pero a mí me pasa como que, tal vez en otro contexto, hubiera sido más como... Hola, ¿qué tal? Un gusto, mucho más serio. Y como lo vi acá, en Border, y fue, hola.
2: Estabas de local, olvídate.
0: Un gusto.
2: ¿En un café?
0: Lo saludé con un beso, ¿viste? Tinelli.
1: No, aparte yo pero le saludé a Lucas. Crack. Sí, yo iba saludando a toda gente que saludo todos los días.
0: Claro.
1: Y cuando lo vi fue, ¿qué haces? Hola. Y el what the fuck, who the hell.
0: Y que fue así, fue, bueno, saludo a Germán, a Joaquín, a Alfred, sos. Tinelli.
2: Qué grande, Marcelo.
1: Fue re loco.
0: Se lo ama.
2: Se lo ama, pero con locura.
0: Se lo ama, se lo ama. Hoy tenemos una catarata de contenido espectacular. Uh-huh. Ayer hubo un contenido premium.
1: Premium, sí.
0: Que fue
2: casi exclusivo, se podría decir, ¿no?
1: Sí, y gratis, de ver encima.
0: Encima
1: no, ¿qué más te podemos ofrecer?
0: Y encima gratis, que fue la Negro Session de ayer.
1: Sí.
0: Revolucionó, ¿eh? Venimos muy bien de engagement con dos reels.
1: Sí. Se emocionó. Yo creo que emocionó la voz.
0: Emocionó a la gente. Nuestra coreo denunciando a John Kingston, sí, y su madre.
1: Es verdad, buenos reels.
0: Diciendo una realidad a la gente que John Kingston, ¿verdad? El negrito de...
2: Sí.
0: Está preso.
2: Cantando una verdad.
0: Sí, cantando una verdad y está preso. Y ayer la Negro Session, que vimos que había muchos comentarios peculiares de la...
1: ¿Ah, sí?
0: De la Negro Session, ¿no?
1: No, por favor, no. Por favor,
2: no le veamos.
0: No la quiere escuchar.
1: Oye, no puedo.
2: Pero está muy bien, amiga.
1: No, pero a mí escuchemos la canción original de fondo. No puedo. Me da mucho
2: es un debut. Pensa Messi. Primer partido de la selección, se hace echar. Le sacan una roja. Nadie entra por la puerta grande. No
0: es puedo. Un debut artístico, Guille.
2: El que
0: artístico.
2: Entra por la puerta grande se cae rápido.
0: Claro. No. Ahora traemos la guitarra de vuelta y la cantamos de vuelta.
2: El Movistar en 3 años va a ser una locura.
1: Hay que abrir.
0: Hay apoyo, falta talento. Bueno, más o menos.
2: Bien. Y está bien, mola y contención.
0: Es un camino. O sea,
1: es verdad. Saliste abajo y te quedaste ahí. Increíble.
0: Te hizo un fuerza leona,
1: sí,
0: la ardilla.
1: Como cantante, una gran
2: bueno,
1: nueva.
2: Bien.
1: Ese me gustó.
0: Es un buen halago. Vas a llegar muy cerca, Guille.
2: ¿Qué pasa acá
1: loca.
2: Todos los bondi al frente de Borti? Podía donde quiera.
0: Sin prender cerca. Alejé el micrófono un poquito. Unos 5 metros.
1: Ay, por favor.
0: Me pongo el sombrero, dice Manu. Tu productor lo dice.
1: Ay,
2: violaza.
1: Mierda,
0: mirá, me pongo el sombrero. Esto sí sucedió. Desgraciadamente. Me quedo sentado. Y bueno. La gente está, pero...
2: conmocionada.
0: Sí, tiene la visión nublada de lo que fue presenciar semejante cosa.
1: Me encanta que la gente, todos se pusieron a comentar cosas hermosas. Gracias, sí, de verdad.
0: Gran momento. Y aparte con esto, sabés el refrito que hace, ¿no? Me va hasta así como... como no, un cocinero,
1: sí,
0: tirando,
1: sí, sí,
0: así cosas, haciendo un reel.
2: Reelcito, pero ahí para 2 semanas.
0: Está sí, así como el...
2: un, sí, TikTok
0: que hace la carne, sí. Olvídate.
2: Le da todo.
0: Ya vamos 20 minutos de programa, ya tiene 2 reels. Ya sacó, sí, 2 reels.
2: Olvídate, haciendo ahí.
1: Ay, mira, le está yendo, sí, re bien encima. Lamentablemente.
0: Vamos a tener que seguir cantando, Guille.
1: Porque cantar más, boludo.
0: Vos dijiste la... Mirá.
1: No.
2: Emoción.
1: Por favor, que no se le ponga volumen a esto porque me tiro del balcón.
0: Hay que buscarle otro. Podemos poner tipo el unplugged
2: de Nirvana.
0: El de Nirvana. El de Alice in Chains, pongámosle.
2: Me gusta.
0: Así queda como que, mirá lo que tocaron los pibes.
1: Ay, Dios. Podríamos evitarlos.
2: El de la ley.
0: El de la
2: ley. Cuando entra la gallega esa que canta con toda.
0: El de Alejandro Sanz.
2: Qué bueno, unplugged. La puta madre. El de Ricky Martin.
0: No, el de Ricky Martin es increíble.
2: ¿Viste que dice en un momento? ¿Cómo dice la letra? Dice como aguacero.
0: Sí.
2: Y yo pensaba que decía como aguacero.
0: Ah, como la coca cero.
2: Claro, decía que era un aguacero.
0: ¿Qué será un aguacero? Y bueno, cae mejor.
2: Y después hay otro

0: Eso que decía para pa Tommy Santos. Y yo decía, ah, para Tommy Santos. Ay, te juro. No.
1: Bueno, la canción A Dios le pido. Sí, yo ¿no? pensaba que decía Adiós Pepido. Que Pepido era alguien. Adiós Pepido. Y mis papás me explicaron que no.
2: Mis papás un día me sentaron. Y me llevaron un par de doctores primero.
0: Sí. Y ahí como centralina.
2: Mirá, Guille.
1: Esta podríamos cantar. Ahí está. Esta me encanta.
2: Vos dijiste Baby de Justin Bieber también.
1: Sí, también. Cada vez más lejos del estadio.
2: No, testamento. Agnóstico, Guille. Yo no sé qué. Yo creo que no sé si alguna vez escuché Baby de Justin Bieber entera. Yo como sí. Que solamente habré escuchado. Ah, es verdad, sí, arranca.
0: No,
2: así.
0: El pedazo que rapea Ludacris, boludo. Ah, cuando claro.
1: Ese también lo puedo rapear yo.
2: ¿Qué época esta? Esta fue la época bananero,
0: ¿Así? Sí.
2: ¿Sabés el rap de Ludacris?
1: Lo escuché, pero más actualmente. No, okay. En su momento.
0: ¿Qué temas?
2: ¿Qué tema, eh?
0: ¿Temas?
2: Claro, no hay un acorde, hay uno. Ahí está. Ahí tenés un.
0: ¡Oh! Música 2.
2: De chico pensaba que perro amor explota, decía el amor es droga. Nah, pero este muchacho es sordo directamente. Nada, que no pegó ni una letra.
0: No fuiste al fonoaudiólogo, hijo de puta.
2: Claro, ni una letra me mocó. Perro amor explota, pensé que era el amor es droga.
0: Y algo que nunca creo que dije en voz alta, no sé por qué de chico cuando iba a la iglesia y viste, rezaban y decían amén, yo pensaba en Menem.
1: ¿Qué? No sé. A
0: Menem. Y cuando decían, no sé si pensaba que decían a Menem, pero como que. El amén me sonaba a Menem, no sé cómo.
1: O sea, en tu cabeza era lo mismo.
0: Era más o menos lo mismo.
1: Mira.
0: Había una relación.
2: Había algo con Menem. Había algo con Menem cuando no era chico.
1: Pero por lo menos rezabas Menem.
2: No, yo no rezaba por Menem, pero.
0: Que vuelva Carlos.
2: Pero lo veía en la tele y tal vez de chico uno decía, qué raro. Tiene como aura, ¿no? Sí. Y después miraba a mi casa y miraba a mi vieja secando la hierba. Y digo, qué rara la aura. Rara está ahora.
0: En el centro de Córdoba, en una época vendían, ¿viste esas cosas que te quedan grabadas de chico? Vendían como unos esqueletitos de plástico que temblaban.
2: Sí. Y los tironeabas así.
0: Claro, ese mismo. Sí. Y vendedor ambulante Córdoba es muy ingenioso. Decían, al muñequito del aboloco, al muñequito del aboloco. Estaba claro, cosa la muy... casa.
2: ¿Qué, Guille, en Neuquén? ¿Viste que, por ejemplo, cuando vas a la costa, podés comprar esas remeras que dicen. YouTube con tu hermana.
0: Yo tuve en Mina Clavero.
2: Me vine a Cariló y como me gasté todo, te compré esta remera de mierda, qué sé yo.
0: Ay, poco sexo afecta la visión.
2: Sí, todo borreado. Bien de vacaciones. ¿En Neuquén se ve de esas cosas?
1: En Neuquén lo que se usa mucho es que tenés la feria de los artesanos y tienen remeras y capaz te pintan algo sobre la remera. Como un paisaje medio raro, que por ahí hacen una línea verde y con el dedo la
0: moldean. Cuando van tirando esos emoticos, sí. ¿Qué está haciendo?
1: Sí, sí, tiran algo naranja y lo hacen así y ponen un circulito de papel, ponele y tiran un aerosol.
2: Ay,
1: y queda el
2: insoportable.
1: Sol.
2: Insoportable.
0: Sí, sí, y medio como se llamaba Bob Ross, el de la peluca.
2: Mar del Tuyú, no.
0: ¡Oh!
2: No.
1: Qué fea remera.
2: No, lo puedo permitir, ¿eh?
0: Me yo la banco.
2: La que dice Raquel. Estoy contenta, estoy enojada, no estoy, me fui, esto no sucedió. Esa es la remera que vamos a hacer del programa.
0: Me gusta.
2: ¿En Neuquén venden duendes en la feria?
1: Sí, duendecitos.
0: Justamente me dijeron ayer para ir a Neuquén el 31 de octubre.
1: ¿En serio?
0: Voy a conocer la tierra. Tengo que ir a hacer unos
2: tabú. Mira, comprate un duende, trae un duende.
1: Sí, me vuelvo loca. ¿En Neuquén capital? Sí, sí.
0: Tengo que ir un día y voy y vuelvo.
1: ¿Pero capital es?
0: Sí.
2: Busca a los papás de
1: Guille. Voy a pasar un.
0: Si hay un duende, voy a decir, me acabo de conseguir el mejor duende.
1: Dale, yo te paso. ¿Vas fin de semana?
0: Sí, sí.
1: Listo,
0: sí.
1: Joya.
2: Pasar unos mensajes a Gucho.
1: Te vas a volver loco con la cantidad de duendes.
0: Y voy con una remera de la cara de Guilla. Así
2: claro, como, así te reconocen.
1: Te van a pedir fotos.
0: No, esta es la más famosa en Neuquén.
1: Esto te quiero, pero soy un barro.
0: Esa tipografía me la baja.
1: No, la tipografía, mal.
0: Ya es muy 2010 en adelante.
3: Yo esta me la compré de San Bernardo 2017.
1: No.
0: A mí me gustan más las viejas, ¿viste? La que era como Homero todo dibujado.
2: El así, Homero Diego.
0: Tirando la mano de Dios. Los ingleses, el Homero Che Guevara.
2: Los duendes me interesan, me llaman la atención. Los duendes de artesanos, de ferias.
1: Bueno, te voy a comprar alguna vez.
2: Y aparte Neuquén vale más, porque los peques no son tipo de ahí, de esa zona.
1: Sí, son de la Patagonia.
2: Los peques son los más grandes que hay.
0: Los peques son los capos. Esa remera, boludo. Eso era Aura.
1: Qué fea remera, ¿eh?
0: La de Don Ramón soy leyenda.
2: Sí, Don Ramón soy leyenda, pero Scott en B.
0: Sí.
2: Y toda ploteada.
0: Y
2: o sea,
0: un buen rosario blanco.
2: Oh, Dios.
0: Facha.
2: Yo, manejando una cangú. Ese es un buen coso.
0: Gelcito.
2: Yo el que no me encantan y no conseguí más, igual tampoco no fui a la costa como para conseguirlo, pero en el resto del interior del país no lo conseguí, que son los cosos que controlan el clima.
0: Sí,
2: bueno, cambian de color.
0: Eso hay.
2: ¿Qué forma tienen en Neuquén? ¿Viste que siempre vienen con alguna formita?
1: No, creo que es un palito. Creo que no tiene forma de algo, ¿sabes?
0: Sí, porque es Neuquén.
1: Ver,
0: Neuquén.
1: Como un tubito. Ah. Porque viste que en la playa siempre es un delfín.
2: Sí.
1: Claro, un delfín, ahí va, un lobo marino. Creo que es un palito en Neuquén, ¿sabes?
0: Ahora todas estas vergas son, salvo este porque el que cambia de color, todo es 3D, ¿viste? Como que,
1: ay, impreso 3D, oh, qué pesado.
2: Perdió. Me amarga la
1: impresión no 3D. Sé. Bueno, hay algunos que son de buena calidad, pero son muy específicos. En general es una verga.
2: Pero hay cosas que, por ejemplo, hay cosas de la impresión 3D que me gustan, como la chuchería.
0: Un tuntún sahur.
2: Un tuntún sahur. Los llaveritos que nos regalaron.
1: Bueno, ese está buenísimo. Sí, sí.
2: Estas
1: ese
2: cosas.
1: Está buenísimo.
0: Ese está bárbaro.
1: Ese está buenísimo.
2: Llaveritos, cositas, viste, medio para útiles.
1: Cosas que son de tamaño chico siempre están buenas.
2: Un portasahumerio.
0: Sí, esto está bárbaro.
2: Esto.
1: Eso está buenísimo.
2: Soporte de celular o eso. Pero después cuando vas a alguna feria o algo así, están vendiendo, mirá este Batman así, sí, todo impreso en 3D. No. Es tipo, es feo.
1: ¿Sabes qué vi? Macetas en 3D, un coso no. así. Aparte, impreso en 3D, mala calidad. Porque claro, este que hay de buena calidad y de mala calidad.
0: Hay de
1: mala
0: resina. Que se nota. La impresión de 3D en resina, esa está buena.
2: Esa receta.
0: Pero primer mundo.
2: Es algo que recontra tendría igual, ¿eh? Impresora 3D. Siento que estaría todo el día.
0: Sí, haciendo pelotudeces.
2: Haciendo pelotudeces
0: para. 6-7 para regalarle.
2: No, estaría todo el día mirando en mi casa diciendo, acá falta un ganchito. Imprimiendo el ganchito. Ahí va, listo. Estaría todo el día buscándole fallas a las cosas. Acá podría. Si le pongo un palito acá y lo sostiene, y me imprimiría el palito.
0: Palito en 3D.
2: Estaría todo el día en esa. Te vi a vos muy interesada en Batman, hablando de Batman, Guille.
1: A mí, yo soy fanática de Batman.
2: ¿Sí?
1: Soy muy fanática.
0: De Batman.
2: ¿Estuve viendo las pelis?
1: Estuve viendo la peli, vi la película. Vi la película, me compré un cómic que todavía no lo leí.
2: ¡Hola, mierda!
0: Ah, pero estás elevadísima.
1: Es que Agucho, vos no estabas, pero el otro día Noxy nos trajo algo sobre la psicología de los superhéroes.
0: Sí. Ah, mira.
1: Yo me obsesioné con Batman. Mirá. Me obsesioné, me interesó mucho y me di cuenta de algo que muy poca gente sabe, que es que Batman es gay.
2: ¿Cómo?
0: ¿Eh?
1: Batman es homosexual.
0: ¿Batman se la come?
1: Se la come.
0: ¿Mira? ¿Cuál de todos? ¿Se la lastra? ¿El Robert Pattinson, Monele? Me sigue, se la come.
1: Claro, sí, o sea, el personaje.
2: Christian Bale. Pero,
1: creo ejemplo, que es más el personaje Batman.
0: George Clooney se la comía dobla.
2: Val Kilmer.
0: Tenía los cubiertos en el bolsillo.
2: Lleva el tupper por las dudas.
0: Sí.
2: Como dice, la lleva a la casa.
1: Hoy traje 5 razones por las cuales Batman es gay.
2: Mira.
1: ¿Ok?
0: Bien.
1: Vamos con la número 1.
2: ¿Cuál es la número 1?
1: Batman vive con un hombre adulto en una mansión enorme solos. Viven juntos. Son dos hombres que viven solos, juntos en una mansión.
2: Bueno,
1: voluntariamente.
0: Le gustan los viejos, aparte.
1: Le gustan los viejos.
2: Un hombre grande.
1: Bueno, eso es un morbo. Por ahí no podían pagar el alquiler.
0: Es millonario, Raco.
1: ¿Sabes qué? Si fuese solamente esa razón aislada, te digo sí. Pero tengo 4 más. La relación más estable que Batman tiene es con Robin.
2: Y puede ser, porque no le dura mucho.
0: Y no. Aparte, con Gatúbela siempre vende humo.
1: Va y
0: vende humo. Siempre parece
2: vende
0: que
2: humo.
0: La va a clavar y no.
2: Y siempre se va, y como
0: nunca
2: no,
0: la clava.
2: No puedo. Soy
0: Batman. ¿Vos viste que Han Hathaway, Christian Bale se le ha clavado?
2: No, es verdad. Y ahora Robin, no se sabe.
0: Robin, y siempre le pone trajecito apretado.
2: Es raro, ¿eh?
1: Y ahí con esto que dice Agucho viene la número 3.
0: Medio Tomasito, aparte.
1: El vestuario de Batman es extremadamente ajustado. O sea, en vez de buscar algo cómodo para poder estirarse, para poder hacer esto o lo otro, buscó algo como hot.
0: Un
1: poco homosexual.
0: Inclusive el traje el que usa en la película, la de Michael Schumacher, Batman Forever.
2: Tiene un bull terrier.
0: Busca Batman Forever el traje. Bulto. Sí. Se le ven los pezones.
2: Así.
0: No, no.
2: Es raro, ¿eh?
0: Es raro.
2: Es raro. Anda, y bueno.
0: Lo crucé en América vestido así.
2: El de los 60. El de los 60 que andaba.
0: Claro.
2: Raro, ¿eh? Nunca había pensado esto de Batman. Tantos años dibujándolo. Mirá.
1: Otra cosa muy particular de Batman es que él tiene una obsesión con los hombres disfrazados. Le encantan. Y pasa todas sus noches persiguiendo hombres disfrazados encima de formas muy particulares.
0: Y encima...
2: Claro, el Guasón.
0: Con el Guasón directamente es un novio.
1: El Joker.
0: Se están histeriqueando, claro, claro. Se están
1: histeriqueando. Guasón.
0: Higuaín, el Pipita, Agüero, el Kun.
2: Claro, mira los trajes que usaba.
1: Sí.
0: Sí, no.
2: Y con Robin atrás.
0: Eso, pero desde acá te está avisando que...
1: ¿Qué es eso? Todo apretadito, el cinturón, super fashion.
2: Y bueno, pero así salva a Ciudad Gótica. El hombre...
0: fue a cena en Córdoba.
2: Raro. ¿Tenés un motivo más?
1: Tengo el último motivo, que es que Batman tiene una cueva llena de hombres musculosos disfrazados.
2: No tiene una cueva llena de...
1: tiene una cueva llena, es la Baticueva. Sí. Está llena de hombres que son todos musculosos y todos disfrazados.
0: No, y aparte cada vez que se le va un Robin, consigue un Robin nuevo.
2: Mirá, mirá, mirá,
1: bueno, esto es parte del cómic.
0: Claro, eso estaba en esta, la escena eliminada que le sacaron a Zack Snyder.
2: Yo viste, estuve viendo más las de Marvel y no vi las últimas de DC Comics. Me perdí esto.
0: No, es que las nuevas están medio por ese paro.
1: Sí, mira, es más, acá dice: perdón, pero si tu Baticueva tiene más hombres en cuero que una fiesta de disfraces, hay preguntas que deben hacerse. Sí, chicos.
2: Es cierto.
1: Sí,
0: no,
2: a ver, me lo perdí.
1: Sí, chicos, así que Batman es gay.
0: ¿Vos decís que Robin era el Tomasito de Batman que le preparó la chechona?
1: Sí.
0: ¿Hay un roleplay?
2: Mandé un dibujo que hice hace un tiempo.
0: A ver.
2: Como que me le había venido la columna esta.
1: ¿Ah, sí?
2: Rara. Este no, esta película no la vi yo.
0: Esa es la de Zack Snyder también. La que no salió, la escena eliminada.
2: Ah, me la perdí.
0: Snyder Cut.
2: Me la perdí. Gran Morrison está llamando a Gordy. Que llame el pelado.
0: ¿Ese no está funado?
2: Che, te vi muy, muy metida en el tema, ¿eh?
1: Me encanta Batman. ¿Esto lo hiciste vos?
2: Este lo dibujé yo.
1: Mira.
0: Por encargo. La baba, aparte, ¿no?
1: Y porque está chorreando mucho.
2: Esto había salido la película y fue tipo, estos dos.
0: Che, escucha, mi duda. ¿Cuando te lo encargaron fue pedido esto?
2: No, este lo subí por San Valentín.
0: ¿Y cuál fue la decisión estética de tanta baba?
2: Lo hice en stream.
1: Ah.
2: Este fue el stream del 14 de febrero, no sabés qué año es esto. Y empezaron a decir, yo decía, bueno, vamos a hacer a Han Solo y a Leia. Vamos a hacer todo. No, hacelo Batman culiándose a Robin, Yapi. Hacelo Batman.
0: Y la duda, ¿es baba o es otra cosa?
2: Y queda libre interpretar.
0: White Keys, ¿cómo es que le dicen?
2: Yo recuerdo que la gente...
1: El beso blanco.
0: El beso blanco, ¿no es?
2: La gente lo llevó más para ese lado. Yo dije, bueno, dejémoslo como... a libre interpretación.
1: Sí, porque es curioso que no es Russian. Transparente. No es transparente.
2: Como medio denso, ¿no?
0: Y cae como medio lento.
2: Sí, claro. Sí. Raro.
0: Se le pega un
2: raro.
0: Poco en la barba, si te fijas.
1: Y qué raro.
2: Está medio agarrado. Raro, ¿eh?
1: Qué poco agradable.
2: Quiero el sticker de eso, dice uno.
1: Yo lo quiero, ¿lo tenés?
2: No hice
1: porque
2: el sticker.
1: Amo a Batman.
2: Mirá, claro, vos
1: amo que sea gay.
0: ¿Y qué otro superhéroe se la podría lastrar tranquilamente?
2: Yo creo que absolutamente todos. Ser superhéroe.
1: Es un poco gay.
0: El impotente Hulk, el video del bananero.
2: El hombre que araña.
0: El hombre que araña.
2: Sin ir más lejos. No hace eso en el video. Yo creo que fuiste vos, Guille.
1: La botonera.
2: A veces tirás ruidos y no sé. Manu hace así. No. Así otra cosa. El amor prolifera en todos lados. Y justo hoy vi a un muchachito. Para mí, yo quiero saber qué opinan ustedes.
0: A ver.
2: Mirá qué amistad.
1: Se aman. Bueno, sí, Superman es muy gay.
2: Se aman. Hawkeye, el que tira flecha. Escuchame una cosa. ¿Qué opinan de gay comics? No lo leí.
1: ¿Qué?
2: Este,
1: ¿hay cómics de superhéroes gay o es para gente gay? Mira, o cómo es.
2: Bueno, a ver.
0: El cazador, ponele. Si no era troll, era fiestero.
2: Sí, pero también hay una cuestión real acá, por ejemplo. Los X-Men eran medio una crítica escrita. En el año en el que sale, era medio como una una crítica social a eso, a que se discrimine
0: a ciertos sectores por su raza o
2: exactamente, por su orientación sexual. Principalmente por su orientación. Entonces los X-Men nacen con esa idea en realidad.
0: Sí, sí, sí.
2: De hecho, viste, los X-Men arrancan con que los persiguen, los quieren convertir, no sé qué, bla, bla, bla. Y todo eso desembocó en tener a Cíclope ahora en la nueva de Marvel. Y bueno.
0: No están colonizando.
2: ¿Viste que está la época de están los pendejos yéndose a Bariloche?
1: Uh-huh. Sí.
2: Vimos el otro día lo de las comidas, que se quejan de que los alfajores, sí, y eso. Hay un pibe que yo creo que se la mandó fuerte. Se la mandó fuerte. No sé si tenemos el video.
1: ¿Un coordinador de viaje egresado?
2: No, es un muchachito que fue de viaje egresado. Yo creo que tomó una idea rara, a ver.
4: Hace muchos años estoy enamorado de una persona.
2: No. Mucha razón.
0: Ay, ya empieza mal.
4: Me parece que este viaje, con lo importante que es, no es el momento de dar el siguiente paso.
2: No, no, no
4: es importante. Entonces yo quiero pedir a Guadalupe que se pare.
2: No.
1: ¿Qué?
2: No.
0: Tiene 15 años, papi.
1: Retierno, güey.
2: No te des vuelta, Guille, no te des vuelta.
1: ¿Qué?
2: Era un una cafetería horrible en Bariloche. No, boludo. Le cagó el viaje.
0: La otra se quería culiar al coordinador, boludo.
2: Y es raro, ¿eh?
1: ¿Qué?
2: Un coordinador.
1: Ay, ¿sabes qué es lo raro? Que él está festejando con los amigos y no la está abrazando a ella, ella está así sentada. Ay,
2: sí, y ninguna amiga está festejando con ella.
5: Yo tengo una teoría de que él sospechaba de que había un compañero que le gustaba y dijo, no, la caso y que no pueda.
2: ¿Pero cómo la va a casar? Tiene 17 años.
0: La meó.
1: Pará,
0: la
1: meó ahí. Lo que interpreto es que deben haber estado de novios desde muy chiquititos, tipo eran noviecitos, qué sé yo.
2: ¿Qué
1: pasaron,
2: tan chico, pues?
1: Pasaron a ser novios. Y fue como medio en joda, pero no tan joda. O sea, no se van a casar ahora.
2: Voy a decir como que la...
1: Para mí fue como una declaración de amor, como, ay, la amo tanto que voy a hacer esto, okay. Pero fue medio en chiste. Porque no creo que eso haya sido real.
2: Sí, yo...
0: Ante la duda que un coordinador se ponga a la 10 y salve a esa chica.
2: Claro. Yo creo que un poco lo de que es un poco en chiste puede ser, ¿eh?
1: ¿Pero qué será?
2: No puede ser en serio.
1: Ustedes dicen que es viaje egresado de séptimo grado, no, de quinto año.
2: Claro, boludo.
1: De quinto año, porque ahí ponen claro, más chicos desde jardín.
2: No,
1: pero capaz toda la secundaria desde los 15 estuvieron de novios, 14.
2: Igual, desde los 15 son 2 años, ¿no?
0: Claro, boludo.
1: Bueno, pero a esa edad 2 años es muchísimo.
0: Sí, es cierto, es cierto.
2: Sí, es raro. Es raro, pero puede ser que sea como medio... Bueno, son la parejita del curso,
1: claro.
2: Y es medio en joda. No prosperará demasiado, creo.
0: Y no, hincha raza.
1: No, capaz que sí, pero para mí es raro todo el contexto. Primero pedirle y festejar con los amigos. El viaje es muy importante, claro. Es importante cuando tenés esa edad. Pasa el año siguiente y ya ni te acordás.
2: Claro.
1: Es terrible.
2: No, me dan
1: la... Ay, no, y aparte...
0: ¿Fueron al viaje
1: que...
0: egresado ustedes?
2: No.
1: Yo fui, pero claro, en ese momento era, no, el mejor viaje del mundo. Después, cuando volví, ya
2: aparte
1: era...
2: vos sos del sur.
1: Claro.
0: Claro, ¿vos que viajan tiene, 40 minutos?
2: No, tienen mejor viaje egresado los del sur.
0: ¿Dónde se fueron?
1: A Camboriú.
2: Ah.
1: Sí, sí, alto viaje.
2: Bien.
1: Sí, sí, buenísimo.
2: Pero no, Bariloche, ya.
0: Yo de Bariloche no me acuerdo nada.
2: Yo no fui, pero tipo, ya fui mil veces. Para que voy a ir ahora y encima y me voy a gastar lo mismo que puedo gastar en una Play 4.
0: Sí.
2: Es como propuesta de compromiso juvenil. No, es raro.
1: Bueno,
2: ¿eh?
1: Ahora no. Se usa no pedir casamiento porque como te casás re de grande hoy en día, porque encima está todo tan caro que nadie se puede casar ni hacer la fiesta ni nada. Entonces lo que se usa es el anillo de compromiso. Que es, me comprometo a pedirte en un futuro que seas mi esposa.
0: Es una vendida de humo, es.
1: No,
0: es
1: para vendida. A mí me re gustaría que me den un anillo de compromiso.
2: Pero anillo de compromiso es lo mismo que el de casamiento. Eso es un anillo de compromiso. Te estás comprometiendo, no quiere decir que te vas a casar.
1: No, perdón, me equivoqué, palabra. Anillo de promesa. Y ¿qué? Después anillo de compromiso.
2: ¿Qué es esa vendida de humo, amigo?
1: Es así, es como...
2: ¿Sabes lo que pasa?
0: Son boludos de TikTok. Usted es pendejo que no quiere asumir una responsabilidad, pero le gusta medio vendido humo, entonces va media. No.
2: Me parece flojo el título a mí.
0: No, es cualquiera.
1: El anillo de promesa.
0: ¿Cómo? Casate si te quieres casar. ¿Pero qué es esa pelotude?
2: La intención puede tener un grado de romanticón. Uh-huh. Porque uno puede caer como... envolver ahí en el chamuyo. Ah, que te prometo. Sí, un día, pero... está bien. Pero el obviamente objeto. Es algo simbólico, pero el objeto anillo de promesa...
0: Claro que te lo saca y
2: me
0: te
2: saca el precio. No, no, me baja cualquier. El precio.
0: Es cualquier, no banco.
5: ¿Qué ¿pero qué crees? ¿Una cadena para el pantalón en
2: no,
5: tu caso?
2: No, pará, no, yo digo que siento que...
0: No, si te vas a compromete casa, te di una.
2: Claro.
1: Pero capaz es muy
0: te
1: rápido.
0: Te di un anillo porque me voy a casar como dentro de unos años, no.
1: Pero para mí, ya el hecho de estar de novios, yo me imagino que todas las parejas que se ponen de novios se imaginan un futuro casándose o teniendo un futuro sí. muy largo con esa persona, teniendo una familia, mudándose juntos, lo que sea. Entonces ya de por sí, ser novios ya simboliza todo eso.
0: Claro, es redundante.
1: Pero siempre es redundante, porque casarte también.
2: Ah, sí, eso es verdad.
1: Te casas
2: verdad.
1: Con división de bienes y no cambia nada.
0: Te casas y le da la obra social a la bruja, ¿me entendés?
1: No, le da mucho, es lo mismo.
0: Brujita, toma, tenés osde.
2: Está bueno.
1: Claro. Para mí es lindo. Bueno, no, Guille, la mayoría no puede.
2: ¿Y qué? Pero, por ejemplo, yo también igual me pasa algo. Nunca lo escuché en mi vida, es la primera vez que lo escucho.
1: ¿El anillo de promesa?
2: El anillo de promesa.
0: ¿Cómo te dicen? Un pedal de compromiso.
2: Un pedal de compromiso.
0: Un pedalcito de guitarra, así como...
2: ¿Qué? ¿Cuál es el ritual... A la hora, viste, por lo general, una propuesta de casamiento, uno busca un momento especial, no necesariamente un coso, pero bueno, están los que lo hacen. Para mí, las pésimas propuestas de casamiento son en recitales,
0: no.
2: En eventos así muy, muy masivos, que es como raro.
0: Tiene que ser porque, privado.
2: Porque, claro, porque tendría que ser más íntimo.
1: Para mí depende mucho que le guste a la pareja. Sí. Hay parejas que le encanta que todos le aplaudan y todos no sé qué. Yo es me cierto, pego un sí. tiro. Y creo que eso también es muy importante a la hora de pedir matrimonio, que tu pareja sepa que te gusta a vos y que también
2: sí,
1: lo haga.
2: Sí, claramente.
1: Bueno, si no le gusta que lo haga en un restaurante, luego cuando estemos solo en casa.
2: Claro. Pero sí. se busca algo, ¿viste?
0: Sí. Ah, se busca crear una épica, boludo.
2: Se busca crear un momento, sí, se busca sí, algo sí, que, sí. para que no te olvides nunca en tu vida. Sí. En el de promesa, ¿hay un ritualcito?
1: Para mí es más charla porque es mucho más informal.
2: Claro. Porque si se te agacha enfrente tuyo y saca un anillo y te dice, pero mirá que es de promesa, ¿eh? No, pará.
1: No, es te podés poner feliz.
2: Claro.
0: No va.
2: A ver, hay una...
0: Corky Mano.
2: Hay una propuesta ahí. Ay, en este...
0: No, boludo. ¿Quién se casa?
6: Es obvio. Bueno. Un casamiento.
2: Se la ve venir porque si no, ¿qué hace parada arriba del escenario de un recital?
6: Sí. Gracias, Lucra.
1: Gracias, producción. Oh. Inky. Te amo.
6: Entonces,
2: el amor de mi vida. Tengo
6: una pregunta para hacer.
1: Ay, no, chicos, no.
2: El pianista se la vio, ¿eh? Se ríe, Lucra.
1: Ah, dijo que sí. ¿Sí que decir que no?
2: Supongo que sí.
0: Hermano.
1: Estaba esperando que diga que no.
2: ¿Vélez?
0: ¿Qué tocó en Vélez, Lucra?
2: Sí.
0: ¿Mira?
2: Ah, y ahí como en el medio, como los de My Chemical Roma.
1: Ahí ya grabando. Sí, no, yo me muero. Realmente yo me muero. Pero creo que también ahí es eso. Tu pareja te tiene que conocer. A mí me llegan a pedir enfrente de un montón de personas. Creo que me pego un tiro.
2: Ahora igual...
0: En stream.
2: Ay, claramente en stream.
1: Me muero.
2: En un stream de Westcol, en algo así. Le voy a proponer casamiento a mi novia en la Dolphina.
0: A ver qué opina el chat.
2: En la esquina.
1: Ay, no, qué opina el chat.
2: Pero igual ahí, claramente antes de eso, vos estabas ya ubicado en un sector en particular. Vino un mono con una linterna.
0: Ya está.
2: Vengan para acá.
0: Fuego.
2: Prepárense que en 2 minutos tienen que subir y eso.
1: Sí, ya sabes.
2: Ahí ya sabes.
0: Que algo está mal.
2: O sea, claramente.
1: Bien. Porque creo que a la chica le gustó.
2: No, sí, bueno, no es que está mal. Claramente en ese caso funcionó.
1: Sí.
2: Ahí no podemos criticar las formas. Pero bueno, sí.
0: Claro, no fue como el de... Era que habíamos visto en un show de Daniel Agostini en una parrilla.
2: Esa fue la que le dijo que no.
0: Esa fue terrible.
2: ¿Te acuerdas que lo vimos? En un show de Daniel Agostini.
0: Una parrilla, aparte.
2: Una parrilla.
1: Bueno, pero ves, ahí capaz ellos eran re fanáticos de ese chabón o religiosamente siempre que él iban a verlo. Sí. Qué sé yo, viste.
2: Y es raro. Igual hay...
0: ¿En qué contexto pedirías casamiento? Pero en un contexto random, así.
2: ¿Un contexto random?
0: Sí.
2: En una estación de servicio.
1: Ay, Yapi, por favor.
2: Bueno, no sé, te dijo uno random.
1: En una placita haciendo un picnic lindo que le preparé.
2: ¿Qué? En un coto haciendo las compras. No, pero tiene que ser random. Tiene que ser. Te tiene que agarrar de sorpresa.
5: En un bondi.
2: Claro, no, en un colectivo. En el subte, hora de pico. Que no podés ni acercar. Que tenés a alguien en el medio.
0: En el subte, que es bien feo. Oh,
2: fiero. Los dos agarrados del caño arriba, ¿viste?
1: No. No.
2: ¿Cómo fuerza loca?
1: ¿Te querés casar conmigo, fuerza loca? ¿Qué será el apodo que tiene? Ni hola, buen día, fuerza loca. No.
2: Es verdad, en The Office le pide casamiento en una estación de servicio y...
0: Y le salió bien.
2: Y le salió bien, con la loca Pam.
0: Tienes razón, boludo.
2: Es sí, eso.
1: No. A mí me gustaría que sea en preparadito.
2: En el subte y que me aplauda el subte.
1: No, sí.
0: Y que entre justo el rapero venezolano.
2: Así agarrado.
1: Ay, ¿sabes qué cosa me parece
2: tratando
1: un horror?
2: De alcanzar el anillo.
1: Esto iba a decir. Esto me parece un horror.
7: El anillo en plena pedida y les exigió bajar de la plataforma.
2: Me duele verlo.
7: Está prohibido subirse a ese lugar. El novio en el momento lo persigue y le dice, me dijo que sí, intentando bajar
2: el outfit todo blanco.
7: Pero el empleado le dijo, te dijo que sí, pero
2: así vestido en el subte
7: estaría mucho mejor. La novia se puso muy triste por el embarazoso momento y la pedida.
5: Se merece quedarse soltero toda la vida.
7: La pareja después mencionó que solicitaron permiso a otro empleado y les permitió.
1: Habían pedido
7: por la medida, pero aún así el empleado no los dejó ni terminar.
2: Pero aparte, mira cómo le hace el ¡sárracate!
7: Para obligarlos a bajar.
0: Aparte, le agarraba el anillo, un atrevido.
2: Malo, Mickey Mouse, ¿eh?
0: Es malo, Mickey. Malo, Mickey.
1: Igual para, si yo. O sea, si realmente fueron, pidieron permiso, les dijeron que sí. Capaz a esa pareja les gustaba que lo pidan de esa manera. Lo hacen y te sacan el anillo y te arruinan el momento, terrible, la sorpresa. Terrible. Ya nunca vas a poder volver a tener ese momento.
0: Está bien que es tu laburo, lo tenés que cuidar, pero espera un segundo.
1: Es un segundo, boludo. Es un segundo.
2: Cuando le dice que sí, vas y los cagás a pedos. Claro. Bueno, va. Sí, no se puede. Sí.
0: Chico, perdón. Me van a matar. Claro. Bajen, por favor.
1: Claro.
2: Pasar... No se puede.
1: No, bajen. Sería mejor si están abajo. Pará, flaco, pará.
2: No, y va y le agarra la anillo.
1: Es el único momento
2: en
1: mi vida que va a ser así.
2: Que entre Pluto corriendo.
0: Y aparte, mirá el... O sea, casi lo mata un Cobani si lo ve con el tono que tenía.
2: Raro, ¿eh? Raro. Yo me quiero casar, ¿y usted? Pero entonces no bancás en un subte, en una estación de servicio. No,
1: pero te digo, de hecho, creo que prefiero en un subte antes que en Disney. Que se agache en
0: ¿dónde
1: Disney.
0: Lo propondría?
2: ¿Viste
0: vos?
2: Que no está tan
1: mal. Yo armaría un picnic lindo. Ah. O algún plan así que tenga de la pareja.
2: Es invierno.
1: ¿Y un picnic que tiene que ver?
2: Bueno,
1: en
2: una
0: cabaña.
1: No, capaz entonces una cena en el balcón. Ah. Preparo una cena
2: medio casero.
1: Linda. Sí, me gusta que sea íntimo, que no haya nadie más que...
0: Sí, tiene que ser más normal.
2: Eso
1: y
2: ando.
1: Capaz unas velitas o algo así. Y le digo, bueno, anda a bañarte. Tienes un olor a verga terrible.
2: Andá la barra.
1: Y mientras preparo todo así medio rápido, pongo velitas. Y le digo, bueno, vamos al balcón.
0: Lavate bien la cola.
2: Y la distracción era, bueno, vos anda a bañarte.
1: Tenés muy feo olor.
2: Y preparaba. Preparaba unas milanesas.
0: ¿Lavate bien las orejas?
2: En el puré, o sea...
1: ¡Ay, no! En el puré.
2: ¡Pero está mal! Mirá, este es una verga.
1: No, me encanta.
2: Yo hay una milanesa con puré.
0: Sí.
2: Y cuando muerde el puré.
1: ¿Se cagó?
2: No, ¿cómo se cagó?
1: ¿Se cagó?
2: ¿Qué?
1: A ver, ¿podemos arrancar de vuelta?
2: Chivazo. Ah, es un chivazo.
1: Sorry. Se cagó, boludo.
2: ¿Qué haces?
1: Es que se cagó, se está limpiando.
8: Mi wife's the rescue and she still said yes.
1: Es un
0: chivo.
2: No, pero.
0: Oh, no. Encima era claro el pantalón.
1: Ay, no. ¿Creen que se podrían cagar literalmente en ese momento?
2: Pidiendo casamiento, no, sí. No creo.
0: Y no, yo creo que con seguridad.
2: Claro, ya uno va a estar.
1: Y pero siempre te pones muy nervioso en esas situaciones, aunque sepas que te va a decir que sí.
2: Yo no me cago estando nervioso.
1: ¿No?
0: No, y la verdad es que nunca pedí casamiento. Así
2: claro, aparte nunca me pasó. Tampoco pedí casamiento.
1: ¿Vos, Raquel?
2: ¿Pediste casamiento?
1: ¿Podrías cagarte encima si pedís casamiento de los nervios?
5: No sé si cagarme, pero por ahí me puedo hacer pis.
1: ¿Hacerte pis? Claro.
0: Bueno, bien.
2: A cagarme no sé, pero una meadita.
1: Claro,
2: meadito.
1: O capaz decís, bueno, meter un pedito. Y justo me siento medio mal.
5: Sí, eso re puede ser igual.
2: Pero te restaura, ¿eh? Imagínate que te están proponiendo casamiento y tu recuerdo para toda la vida va a ser que...
0: Se le escapó.
2: Porque no fue un momento gracioso, sino que lo disimuló. Y cuando se agachó, ¡pum!
5: Pero vieron que suceden cosas vergonzosas cuando se están por casar en la iglesia.
1: ¿Cómo que?
5: Como que la novia se caga de risa o el cura le acerca la mano y, y se limpia con el...
2: ¿Cómo?
5: ¿Nunca vieron esos videos que se tientan?
2: Sí, sí. Pero ahí ya está todo bien.
1: Sí,
2: ya
1: te tacas. Aparte, lo bueno es que ahí te equivocas, pero es gracioso. Y todos se ríen de los nervios. Si vos te estás agachando y te cagás, nadie se va a reír. Ay, no, gordi, te cagaste. Bueno, a ver, acá tengo unos pañitos, mira, fíjate. Bueno, a ver, si querés probamos de vuelta. ¡Ay, me muero, no!
2: ¿Fueron a un casamiento recientemente? ¿Algún casamiento?
1: No.
0: Yo creo que de los 10 años que no
1: había un casamiento.
2: Tomás, un montón. Yo fui a el de un amigo hace... El año pasado creo que fue.
1: Mirá.
2: Y, bien, bien. Aparte me lo fumé entero.
1: Me lo fumé, pará, tampoco está horrible. Una verga.
2: Un amigo de toda la vida, ahora lo conozco desde que tengo 2 años. Pero digo, me lo fumé entero en el sentido de que fui a todo... Claro. Todo el proceso.
0: Civil, ¿y fue, iglesia,
1: un casamiento religioso?
0: Joda.
2: Sí, o sea, fue en el templo.
1: Y es re distinto, ¿no?
2: Es difícil el tema kipá con pelo largo.
1: Me imagino. ¿No viene tipo una vinchita que le puedas pegar el kipá y te tiras así?
2: Hay, o sea, el que tiene, el que usa, tiene, pero yo no uso. Entonces yo llegás y agarrás la que está.
0: ¿Y puede tener poner un dibujito la kipá?
2: Son unas cosas blancas y sin
0: pero no le podés subir más ponerle así el logo de Metallica.
2: Sí, yo creo que sí. Claro, yo tenía.
1: ¿Blanca?
2: Uy, uy, uy, Manu. Oh, la equipa de Manu. Oh. ¿Sabes lo que debe ser la equipa de Manu diseñada por la novia?
0: A ver.
2: Lo que debe ser la equipa de Manu.
3: Me agarraron justo comiendo media luna.
2: Está morfado.
3: Yo de chico tenía una equipa del Barça.
2: No.
1: Y para no es de respecto eso, Manu.
2: No, ¿cómo hace de repente?
3: Nah, un pibito de 8 años, ¿qué le vas a decir?
2: Nah, una equipa del Barça, o sea, no lo escuché.
0: Duda existencial, ¿cuál es la funcionalidad de la equipa?
2: Se me está matando. Yo solamente
1: para
2: soy
1: que,
2: chapira.
1: ¿Viste cuando te pega el sol acá en esta línea y se te quema? Sí, y parece que después que tenés caspa. Creo que es para tapar.
2: Tiene algo simbólico de que no, que no estás encima de Dios, algo así.
0: Ah, entonces pero, está todo bien con ponerse un logo del Barça.
2: Sí. En realidad medio eso no tenía que ver. Pero cuando vos entras a un templo, por ejemplo, un casamiento, o a cualquier... me va a decir que tiene equipa de autos robados. Mirá,
0: no.
2: La habrá comprado en la puerta del Teatro Flores, a lo mejor.
0: Yo quiero la
2: equipa. ¡Lo borró!
1: Raro eso, me va.
0: Yo quiero la equipa de autos robados.
2: Y yo una de Motorhead.
0: Sí.
2: No me jodería. La verdad que...
0: La
2: no,
0: equipa no, conociendo
1: ¿eso es
0: Rusia.
1: Una equipa?
2: Si encima esta es la que tenía Manu, me vuelvo loco.
1: Sí, está buenísima porque encima es tejida.
0: Una de banda los chinos.
2: Una de TikTok.
1: Uy, boludo, me vuelvo loco.
2: Una de TikTok.
1: Me vuelvo loca. Ay, sí, me emocioné tanto que me equivoqué mi género.
2: Cambiaste de género para poder usar kipá.
0: Básicamente.
1: La de Charlie Kirk.
3: Una kipá de Germán Beder, ¿sí o no?
2: Che,
1: toda
2: de los
1: la
2: Neuro.
1: Vida.
2: Germán y Joaquín.
1: Toda la vida.
2: Por favor.
1: No, las mujeres no usan kipá.
2: No.
1: ¿Y no se puede?
2: No, supongo que no. Va, ponete una. Y no.
1: No.
2: No creo que nadie te diga nada, pero es como raro.
1: Es raro.
2: Pero bueno, claro, el tema es que vos eso, cuando vas a un templo, cualquier cosa, una ceremonia, un casamiento, por ejemplo.
0: Claro, tenés que entrar.
2: Entonces los barrios se tienen por aquí, pero hay como vos entras y hay una bandeja llena. ¿Sabes?
0: Ah, hay unos kipas. Hay
2: claro,
0: un
2: kipa hay para agarrar, es como algo.
0: No es que simplemente compra, claro.
2: Es tipo, no, vos entraste acá, ponete esto y listo.
0: Ah,
2: y el
0: bueno,
2: tema es, claro, cuando agarrás la de ahí, son una casita de verga, sí, sí, de tela, sí. Entonces yo tuve, me acuerdo, toda la tarde.
1: Ay, se te caía.
2: A cada 5 minutos me olvidaba un ratito. Y aparte la de que se te empieza a caer cuando se te van los lentes para atrás. Atajándola como un boludo.
1: No,
2: insoportable. Y encima estaba... toda la ceremonia. Tenía un viejo al lado, pobre, que me miraba mal.
0: No, estaba indignado.
2: Porque yo estaba con el celu mucho. Porque yo tenía que vender una entrada de Lollapalooza por Marketplace. Mientras estaba en el casamiento. Entonces yo estaba arreglando, bueno, fíjate, yo me libero en 40 minutos, fíjate si la esquina de tal cosa, durísimo, y se me caía.
0: Ah, dice, paisano, el negocio.
2: Y bueno, loco, tenía que venderle para ver a Olivia Rodrigo.
1: Claro, y vos estabas, que se te caía la equipa, y estás con el celu y el viejo...
2: Ay, aparte no agarraba mucha señal, entonces cada tanto era...
1: Ay, no, ya...
2: Bueno, loco,
0: impune.
1: Ay, no,
0: Olivia Rodrigo, no podés esperar.
2: Era en el mismo día la fecha.
0: Claro, no.
2: O sea, te vendí ya. Y ya sí, ya me iba para la fiesta. Ya no había vuelta atrás, ya no iba a salir a la fiesta para tengo. Pero bueno, la pude vender.
0: Bueno, bien, se logró.
2: La pude vender. Mirá.
0: Oh, está
2: ¿cómo
0: bueno,
2: la ves?
0: Grande esa equipa.
1: Me encanta.
2: Medio grande, me iba a mandar a hacer esa.
1: Me encanta. Claro, esto es más un gorrito.
2: Me iba a mandar a hacer esa. No sé cuándo va a ser la próxima.
1: Si yo te regalo una equipada que diga 6-7, ¿la usarías?
2: Sí, obvio.
1: ¿Sí? ¡Ay, listo!
2: Listo. ¿Dónde iba a mandar a hacer la equipada?
0: Tiene que haber un lugar
2: ya
0: que
2: la te veo googleando.
0: Sublimaciones de equipada tienen que estar en Buenos Aires, sí o sí. En 11, te digo.
2: Y a lo mejor comprar un rollo de tela y hacer un cosito y a una equipada más.
1: Sí.
2: Es esa, una de 6-7, ¿eh? Una de 6-7.
1: Me encanta.
2: Propuesta de casamiento también. Bueno, no sé, el casamiento judío es más divertido.
1: ¿Ah, sí?
0: Mira.
2: Más divertido. Ya, con que rompan una copa.
0: Sí, tipo, hay algo, hay algo.
1: ¿No se dan un besito?
2: Sí, así. Hacen así cuando... la equipa...
0: Hay quilombo y esas cosas.
2: Sí, ¿no? Hay quilombo, que pogo, todo. Me gusta. Es divertido. Aparte la música... Una movida entero esperó que la mujer salga del baño para sorprenderla con una propuesta de matrimonio. Está cagando la señora.
1: No, chicos.
0: Le estaba cambiando la toallita, hijo
1: todos
0: de puta.
1: Con el celular.
2: No, está haciendo caca la doña. Uy, el negro, espera.
1: Ay, no, chico.
2: ¿Por qué en el avión? ¿No puede aterrizar?
1: ¿Y por qué? No, a ver, imagínate salir. No, chicos, me muero.
0: Ojo, que entra un concepto nuevo igual.
1: No me gusta,
0: Me gustaría modo joda, si hipotéticamente estuviera casado, como, che, hagamos como que nos casamos en el avión, dale, que te propongo casamiento, dale.
1: Sí.
2: Como, y esa te la banco, ¿eh?
0: Tirarla, ¿viste? Te vas de viaje no sé dónde y la tirás en un... Para ver si ligás alguito, de paso, para...
1: Seguro que ligás... No, sí. Imagínate un restaurante.
2: ¡Oh!
1: No, y aparte,
2: yo lo explotaría.
1: Una dinámica. Cada vez que vas a un lugar nuevo, bueno, nos hacemos las que nos casamos.
0: Claro,
1: ¡uy,
0: claro,
1: re divertido!
0: Y aparte, el lugar es como, en un karaoke, en lugares como que...
1: ¡Uy!
2: Yo ya casado, en realidad, tremendo. Mi propuesta sería siempre, vayamos a un lugar, yo te pido casamiento y me decís que no.
1: ¡Oh! ¡No, me encanta!
0: Y o sea, ese lugar es muy de mierda.
2: Sí, sí, sí, lugares de verdad.
1: ¡No,
2: hacerme
1: me
2: un escándalo. Eso lo banco. Eso lo banco. No. Lo hacemos mañana en la calle, ¿no? ¿Pero qué?
1: Sí. ¿Lo hacemos mañana?
0: Sí, boludo,
1: por favor,
0: háganlo.
1: Chapi, ¿lo hacemos?
2: ¿Qué propuesta de casamiento?
1: Me
0: claro,
1: casamiento
0: le propones que
1: digo...
0: que no.
1: Ay, no, no, perdón.
0: En el subte, boludo.
1: No, yo te dije que no, ya pico.
2: Pero vos decís que no va a llamar la atención batata con una cámara así al lado.
1: No, pero
0: hacelo última... de camper, boludo. Van con el celu y lo firme de camper.
2: La veré
0: de
2: enfrente.
5: Y ese video después lo pasan en el casamiento, por eso.
2: Claro. En el McDonald's.
0: No, pero es así. ¿Tienen que ir al subte? Subte B.
2: Subte B.
1: Se
0: sube en el subte. Hora pico.
2: Hora pico.
1: Es tremenda con, dinámica.
0: Va batata, otro y con carpa, firme con el cero y como. Guille.
2: Tiene que ser la dinámica que decía yo, medio hasta a la distancia, porque hay gente en el medio.
0: Claro. Y la firma.
1: Sí, hagámoslo, por favor.
0: Háganlo.
2: Y te bajás del subte.
1: Hagámoslo, por favor.
0: Y te vas llorando, digo, todo.
1: No, ya pipi.
2: La revivía.
1: Ya te dije, ya lo habíamos hablado, no sé cómo que hacemos.
2: No, pero.
1: Y vos te re-decepcionás. No, pero.
2: ¡Puta madre! Como el Uber escuchando
1: no me
2: boca.
1: No pongas a esto.
2: Concha de la madre. Que no si lo haga en Los Ángeles, ojo, ¿eh?
1: Ojo, que pro- puede ser.
2: Desafío, que proponga casamiento
1: a una random. Che, ¿te querés?
2: Lo recomprometía. Anda a un Fenta Zombie.
1: Hágalo en la Chiche Fest.
2: En la Chiche Fest.
1: Y si me llamas al escenario en la Chiche Fest.
2: Pero ni siquiera toco en la Chiche Fest.
1: No importa.
0: Canta, pero canta la Virreina.
2: Claro.
1: Canto yo.
2: Subo
1: canto
2: a tocar
1: yo
2: un tema y digo. No, pero. Toda la gente de la Chiche diciendo, ¿qué?
0: Y última que sean dos o...
2: ¿Qué?
0: Que sean, no sé, Bizarro a Bianchi pidiendo.
2: Claro.
1: Sí.
2: O esa que le pido casamiento, me dice que no, y viene Bizarro y me voy con Bizarro. Me voy con Bianchi, me voy con el otro Bianchi.
1: ¡Ay, te quedas con un Bianchi igual!
2: ¡Con el viejo!
1: Ay, sí, me encanta.
2: De Sugar Daddy.
0: Me gusta.
2: Encanta, el viejo
1: boludo.
2: Bianchi.
0: Anda bien, el viejo.
2: Ojo,
1: Mira, aparte, como que te pones medio... Ey, por favor, hagámoslo, por favor, dale, por favor. Por favor.
2: Su vida.
0: La del subte.
2: Por favor, hagámoslo.
1: La del subte la hacemos. Aparte, ¿Inoxi no se compró los beta? ¿O estoy flasheando?
2: Ah, ¿sí? Vos ya estás pensando, él puede grabar todo con los lentes.
1: Sí, como que es una persona que está ahí, oh, mirá. Buenísimo. Así no lo tenemos a batata con
2: acá, en el teatro.
1: Lo hacemos en el teatro
2: cuando,
1: de.
2: Cuando
1: de,
2: haya
1: ¿qué?
2: Algo.
1: Lo hicimos el domingo.
2: Te interrumpían todo el show a Guille Aquino. Guille, perdón, tengo que decir algo.
0: No navaja, crimen, frene ese PowerPoint.
2: Sí. No navaja, no pase la siguiente filmina. Necesito decir algo. Y todo el acto y la gente diciendo, ¿qué?
0: Pero si miramos Vortex, sabemos que no están de novio.
2: Vimos el programa, la mitad de acá lo vimos el clip. Ya sabemos lo que están haciendo. Y Guille, ¿te querés casar conmigo?
1: No.
0: No, para mí es el subte, porque aparte la gente, usual, el común, no entiende nada.
2: Claro, la gente no va a entender nada. Y tipo, ¡no! Ay. Y Guille Aquino diciendo, ¿podemos seguir con el show?
1: Y le cortaron.
0: Birra time. ¿Sí?
2: Birra time. Estamos haciendo el birra time. Están cruzando la línea roja. ¿El teatro de qué? Ahí está. Yo voy el domingo, dice uno, de una.
1: Listo.
2: Llegan y la gente le dice, che, ¿van a hacer lo del casamiento? Claro, todo el mundo diciendo, uy, es lo del casamiento. En el round 2 de un párense de manos.
1: No,
2: ahí,
1: muy
2: gracioso. En el párense de manos. En un round 2 del párense de manos.
1: No,
2: ahí está.
1: Un round 2.
2: Después de que termine de cantar Wisin.
1: Par en la mano Circus.
2: En el par en la mano, sí, en el Movistar era.
1: Y empezamos a viajar con los par en la mano. Vamos a Neuquén, cuando van a Neuquén todos van a decir, ¿pero qué haces?
2: O sea, hacemos este concepto para manguear...
1: Entrada
2: a todos lados. Ya era tipo, pero ya lo vimos esto. Ya lo hicieron en el parque.
1: Lo
2: vienen haciendo.
1: Nos damos cuenta que es actuado.
0: En el quinto escalón.
2: Ya sabemos que es actuado.
1: Y está el quinto escalón.
2: Y así entramos a todos los shows y cosas. Es esa, ¿eh? Es esa. Hay que armar un concepto ahí. La gente del público diciendo que no. ¿Quieres ser el sex de mi Seven? Se ha mezclado perfecto.
1: No, ya pico.
2: En la esquina de Olga.
1: Oh,
0: está bueno en la esquina.
2: Diciendo, estos dos son de Border y están mangueando un clip.
1: ¿Qué hacen? ¿Qué quieren acá? ¿Quieren aparecer?
2: Son de Border.
0: ¿En Blend? No.
2: Ya vinieron una vez en Blend. En Blend, no. Van a llamar seguridad.
0: Te van a registrar la palabra casamiento.
2: Claro, en la puerta de Blend van a decir, ah, ok, listo. Registro Shapira, registro Guille, registro 6-7.
0: Sí.
2: NT. Oh. Tengo algo más para ver. Pero lo podemos poner después de la tanda, si quieren.
1: Dale, me parece.
2: ¿Qué les parece? Vamos a ir a una... ¡No, mira!
1: ¡No, se lo tatuaron! Dolió, pero valió la pena.
2: ¡Oh, apareció! Nunca no aparece en algún momento del programa el alias. Lo peor es que... A mí no me va a traer problema. Le va a traer problema a ustedes. El muchacho... Hubo un día que un muchacho durante todo el programa me transfirió cada dos minutos... 67 centavos. Y después dijo que casi le suspenden la cuenta. De tanto hacer la jodita. Así que, mira.
1: ¿Qué está haciendo?
2: Soy yo, pero...
0: El de Mar del Plata.
2: ¿El de Mar del Plata?
0: Tendría que decir 11.
2: Sí, es verdad. Sí, yo quiero uno así, ¿eh?
1: Sí, se puede hacer.
2: ¿No pueden mandar a hacer uno mío así?
1: Sí, me encantaría. Está buenísimo.
2: No estaría nada mal, ¿eh? Uno de estos no sucedió. Uno de cada uno. Y lo ponemos atrás y cuando llueve se ponen rositas. Puede ser. Antes de ir a la tanda.
1: Sí.
2: Seguramente ahora cuando vayamos a la tanda vamos a merendar algo, ¿no? Estamos tomando un cafecito,
0: tengo
2: algo rico.
0: Lista, hermano.
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2: 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Vamos a seguir en un rato. 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
24: ¡Ey, ey, ey! ¡Buenas noches, Costa Cruz, territorio separatista de la ciudad de Buenos Aires, Argentina, capital mundial de la pensión!

Así que bueno, muchísimas gracias por venir. Buenas noches.

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tá bom. 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Vamos lá.

0: Estamos de vuelta, ahora sí, estamos de vuelta. Otra horita más, la última horita. Tenemos de todo para ahora, ¿eh?
1: Especial, ¿ah, sí?,
0: para
2: hablar. Programón.
0: Qué programón de la san puta. Qué programón de la san concha, ¿eh?
2: No, pero volando.
0: Qué cosa de locos. Recién estábamos hablando, viste, en el corte de nada, la situación del país.
2: No, está difícil, viste, te subí a un Uber y todos están laburando y te dicen que salieron del otro trabajo y se pusieron a hacer
1: no,
2: Uber.
1: No, y ahora también es muy normal que dentro del Uber tengan como un kiosco.
2: Sí, no, ni
1: nada. Que venden cosas en el Uber. Entonces es como unos manguitos extras.
2: Todo el mundo tiene dos laburos y además una changa, como estamos en esa, viste.
0: Algunos incluso te venden tipo Zafiro, esas cosas, viste.
1: Adentro del Uber.
0: Sí, como tienen un catálogo ahí delante tuyo y tipo, ¿querés como unos saumerios?
2: Y es que medio que nadie está ayudando a fin de mes. Ahí, no sé si a ustedes les pasa.
0: Y hay que tironear un poquito, ¿viste? Claro, empieza a llegar el fin de mes y es como... Empiezo a aprender más stream, empiezo a hacer más cositas.
2: Las 20 lucas verdes acá no alcanzan, ¿viste?
1: No, ¿cuánto ganas?
0: No llegamos. Las 25 lucas verdes.
2: 25 lucas verdes que, sí, no ganancia, ingreso bruto.
0: La revistita Bon, claro.
1: Claro.
2: Y si tuvieran que agarrar otro laburo, ¿qué harían por ahí?
0: Para mí el laburo más fácil es el de mozo.
1: No, sí, no es fácil, ¿eh?
2: Una boludez,
1: yo de mucho tiempo trabajé de moza...
0: ¿Apa?
1: ¿Sí? Mucho tiempo.
2: Experta.
1: Experta en ser moza y a mí el trato con la gente, más que nada, eso es difícil.
0: Guille moza. ¿Cómo eras vos de moza?
1: Bastante buena para mí. Yo siempre trataba de aprenderme la carta. Buena moza. Trataba de más o menos aprender los ingredientes porque viste que a veces te preguntan, ay, ¿esto tiene col de Brusela? No, y qué sé yo, señora. Sé yo.
2: Es como una vieja que iba a comprar chucker en un kiosco que trabajaba y me preguntaba si daba cáncer.
0: Sí, señora, da.
1: Da.
2: ¿Tiene acelatato de no sé qué?
0: Sí, tiene. ¿Sabe qué?
1: No le recomiendo esto.
0: Tema propina.
1: Ay, una vez me pasó que atendí una mesa que estaba re escondida, que no sé por qué a veces la gente se elige mesas que están muy escondidas y es difícil que te vean. Sí. Pero yo intentaba estar lo más atenta posible, cada tanto me asomaba, veía a ver qué onda. Si... Perdón, me... que cambió el retorno. Como que, what the hell. Y me pasó que las atendí re bien, eran tres señoras, sí. Las atendí muy bien. Uh-huh. Encima estaba rota la heladera, entonces la cerveza no estaba tan fría y se tuvo una tramoya para tener la cerveza fría. Qué sé yo, me dejaron bien. 50 centavos de propina.
0: Y no.
1: Eso es de sorete porque...
2: No, es una burla.
1: Y aparte yo posta los había atendido muy bien.
0: No, es que, no.
1: Y me puse re mal.
2: Paradójicamente en la vida.
1: Me puse re triste.
2: Hay veces que a lo que más empeño le pones, más como el orto sale o más es duro, ingrato termina siendo. Es muy raro, boludo.
0: Es duro.
1: Sí.
0: Por eso para hoy nos han traído una consigna.
1: Ajá.
0: Como un entrenamiento.
2: Sí, ante esta inquietud que veníamos hablando por el aire, un poco en el grupo, que estamos quedando en hambre. Estamos buscando una salida, hay una...
1: Claro. Un segundo laburo.
0: Sí, un segundo laburito.
2: Por ahí si alguien tiene un restaurante.
0: Si hay una changuita, nosotros podemos entrar a trabajar.
2: Todos los miércoles, ponele después de las 6 de la tarde.
0: Estamos.
2: Después de trabajar 12 horas, puedo trabajar unas 8 más.
0: Sí. Por eso vamos a hacer una práctica de mozo.
2: ¿Sí?
0: Tenemos para hacer una práctica de mozo, que creo que tenemos un ejemplo para ver cómo

0: ir moviendo bien la bandeja sin que se te caiga nada.
1: Bien. Bueno, entonces, ¿cómo vamos a hacer el entrenamiento? Creo que acá Raquel preparó como una bandeja.
2: A ver.
1: ¿Listo?
0: Ah, con esto hacemos la defensa de bandeja.
1: Ahí podemos ver a Raquel. Ah. A ver, hace una demostración de cómo llevarías vos la bandeja.
2: Demuestre, Raquel.
1: Ahí está. Bien.
2: Canchera, ¿no?
0: Bien,
2: canchera.
0: Raquel.
1: Buena moza, ¿eh?
2: Buena moza.
1: Bueno, sí, gracias.
0: Ah, tenía café todavía.
1: Yo le pedí la cuenta, no me
0: dio la pelota. Cuenta, por favor.
1: La cuenta, ahí está.
0: No, ¿así claro, sería?
1: Tenía medio café todavía.
0: Tenía café.
1: La soda te pedí. El... No, pero.
0: ¿Le escupió el café? ¿Te escupió en serio encima?
1: Sí, me escupió.
2: Y había bronca acumulada.
1: ¿Escupió el café? Hay algo ahí. Ok. Nosotros tenemos que hacer como hizo Raquel recién. Llevar la bandeja.
0: La
1: ahí.
0: Defensa de bandeja tenemos.
2: Hay que dar una vuelta. ¿Cómo es de un punto A a un punto
1: sí,
2: B?
1: Sí, ¿no? Hay que dar una vuelta así. Bien. Ahí está. Como señala Raquel, vamos a ver. Hace
0: es
1: el...
0: avanzar.
2: Mira, producción avanzada.
1: Ahí está diciendo. Llega hasta acá. Este claro. Es el recorrido.
2: Bien.
1: Y termina ahí. Finaliza.
0: Y ahí termina. Ok.
1: Ah,
0: como es unos defensa, obstáculos. Como es defensa de bandeja, vamos a tener unos obstáculos.
1: Bien.
0: Que nos van a sorprender por momentos.
1: Y de esto se va a encargar Raquel de arrojarnos los obstáculos.
0: Entiendo que van a ser Raquel, Manu y Batata.
2: Ok. Bronca acumulada.
1: Bronca acumulada sí. Se llama este juego. Bueno, entonces vamos a pasar cada uno. Tengamos mucho cuidado con las cosas de atrás del estudio.
0: Ay,
2: ¿empieza
0: gracias.
2: La experta, la virreina?
1: Empieza, y bueno, empieza la experta.
0: Ah, ¿creen que arranque yo? Bueno.
1: Ya es moza.
0: Ok.
1: Bueno, a ver.
0: ¿Ya arrancamos?
1: Espera, vamos a ver. Sí, voy a ver qué tiene. A ver, tenés. Dos vasos grandes. Dos vasos más chiquitos, como los de soda.
0: Sí.
1: Y un vasito de plástico. ¿Cómo te ves, Guille?
0: Me veo muy bien.
1: ¿Te ves bien?
0: Me veo muy bien. Para mí les voy a ganar. Para mí voy a demostrar al principio y después usted. Bueno, a ver, tenemos así.
2: Vas a
0: se puede
2: servir
0: ver
2: concha,
0: que están vacíos los vasitos. Entonces, si bien. Te mueves muy fuerte,
1: claro,
0: como se que mueve. Se caen. Hay que. Bien. Está peligroso.
1: Está peligroso.
2: Está prohibido el uso de agua en el estudio.
1: Exactamente.
0: Sí,
1: está
0: no prohibido
2: el uso de agua en el estudio.
0: Ay, me da un poco de miedo que Raquel está como muy preparada sí. Con la pelota.
2: No, Raquel encima te tiene bronca de antes.
1: Tenemos mucho cuidado con el televisor, por ejemplo. O esas cosas. Bueno.
0: ¿Puedo hacer una petición antes?
1: Sí.
0: Que no sé cómo esquivar la pelota si no la veo. Capaz se puede estar más para allá. ¿Sí?
1: Sí. Dice que sí. Okay. La jueza
2: no
1: dice que sí.
2: No rompan el muñeco de claro. Damián Cook.
1: No rompamos, okay. Claro. No rompamos
0: la cámara.
1: Ni la cámara, ni a Trollín. Hay que tener cuidado con Trollín.
0: Okay.
1: Bueno, empieza Guille. Tiene que dar todo el recorrido así, la vuelta y volver, sin que se le caiga nada.
0: Ok.
1: Va Guille a la cuenta de tres, a la una, a la dos y a las tres arranca Guille.
2: Va,
1: uy, uy, uy, uy, uy, uy. Apurada, Guille. Uy, uy, uy, uy, uy.
2: No, oh. No. Violencia.
0: Fue mucha violencia, me tiraron a...
1: Mira,
0: no puedo hacer la defensa.
2: Para mí hay que.
0: No puedo. No algo me pegó en la cabeza.
1: Violencia de género.
0: Fue violencia de género. Yo voy a hacer una demanda, quiero que todos lo sepan acá. Les voy a estar llegando una carta de documento, no es por
1: hay
0: nada.
1: Un arma, pero... hay un tipo con un arma.
2: No.
0: El tipo ese me tiró porque
2: el del
0: soy piba.
2: Del Barça.
1: Claro, el del Kipá del Barça.
2: Así lo va a buscar la policía, el Kipá
1: del Barça.
0: No lo puedo creer. Ey, les deseo lo peor. Quiero
1: bueno,
0: que lo sepan.
1: Guille, tres puntos.
0: Dos. Ah, sí, tres puntos.
1: No,
0: sí.
1: Claro, o sea, tres puntos porque son tres vasos que no se cayeron.
0: Ok.
2: Bien.
1: Se cayeron dos. Bueno, ¿sigo
2: va,
1: yo?
2: Vaya pira.
1: Sigo yo. A ver. Nah, pero con dos manos así cualquiera.
0: No,
1: nah.
0: es con una.
2: La mano cambiada.
1: Esta es mi bandeja. No me tengo mucha fe. Nunca trabajé de mozo, ¿eh?
0: Espero
1: nunca
0: que te vaya
1: trabajaste.
0: Muy mal.
1: Claro, no, trabajé muchas cosas, pero nunca de mozo. Yo dije, nunca le voy a servir nada a nadie. Hay una pelotita.
0: Upa.
1: Le agrego la pregunta. Bueno,
2: te ven vivo.
0: Vamos,
2: Echa.
0: Confiamos en vos.
1: Cuidado,
2: Dale, Echa.
1: No, me están apuntando con todo. Pará, ¿así?
2: Claro, tenga la vuelta. Hace un círculo perfecto.
1: Bueno, cuando digan ustedes,
0: 3, 2, 1, action.
1: Defensa de bandeja, defensa
0: vamos,
1: de bandeja.
0: Vamos, Chapi, más rápido. Vamos, vamos. Más rápido.
2: Violino.
0: Más rápido.
2: ¿Cuándo?
1: Dos vasitos.
0: Para
1: le
0: mí,
1: me metió un balazo en los vasos.
2: Fue.
1: Venía bien,
0: Más
1: venía
0: o menos,
1: bien.
0: ¿Eh?
1: Me cajó un balazo en los vasos, mirá vos. Desapareció uno directamente.
0: 25 centavos de propina le doy y volcó todo.
1: La concha de la madre. Me cagaron a piña.
2: Madre,
1: bueno.
2: Boludo.

0: Punto, dice.
1: Sí, sí. Eso es violencia de género.
0: Violencia de género, Guille, te voy a contratar de abogada.
1: Es por tener el pelo largo.
2: Sí. Y nadie.
0: Es una discriminación que me hacen.
1: Sí.
0: Bueno.
1: Ajuste de cuentas.
0: Es un ajuste de cuentas esto. Va ganando Guille.
2: ¿Cuánto?
0: A ver, Agucho.
2: ¿Cuatro vasos tengo? Vamos con el de los campeones.
0: Tomá, con el de los campeones. Ahí está.
1: Me falta. Para ganar a Agucho se te debería caer un vaso. Si se te caen dos, ya empatás conmigo.
2: Tranquilidad total. Ya siento que se me cae y todavía no me tiraron nada. Cuando ustedes digan, no largo, ¿eh?
1: 3, 2, 1, ya.
0: Va Agucho, ¿eh?
1: Uy, vamos, Agucho, más rápido.
0: Buen mozo, Agucho, ¿eh? Ojo, agarra con los tiros.
1: Más rápido, más rápido.
0: No te confío con los tiros, Agucho, ¿eh? No te confío con los tiros, Agucho, ¿eh? ¡No!
2: ¡Bar, bar! Hermano, que dámeme el bar.
0: Ey, bueno, acá es así, boludo.
2: La puta madre.
0: Es jodido. Fue un crimen de raza, ¿verdad?
2: Sí,
0: crimen,
2: boludo,
0: racial.
2: Crimen de odio. Crimen de odio.
0: Crimen de odio. Sí, crimen de odio.
2: Que odian a la gente de Córdoba.
0: Mirá vos. Dos puntos. O sea que ganó Guille.
1: Si quieren, vamos a hacer una revancha. Rapidita.
0: ¿Hacemos una revancha?
1: Todos juntos.
0: Ah, ok. Hay tres bandejas.
2: Tomá.
0: Todas tienen la misma cantidad de vasos, sí. A ver. ¿Cuántos vasos tenés ahí?
1: Esta bandeja es muy pesada, ¿eh?
0: Bueno, cuatro vasos cada uno.
1: Cuatro vasos.
0: Bien. A ver, arrancamos todo.
1: Para que Agucho tenga este vaso.
2: Mira,
0: ahí va.
1: Así tenemos distintas.
0: Bien.
2: Justicia por el.
0: Ahora que están recargando el arma acá.
1: Ok. Ah. Mientras tanto, podemos hacer ejercicios de practicar.
0: Claro. Así. ¿Cómo hacías vos cuando ibas a una mesa?
1: Cuando ibas a una mesa, es horrible, ¿saben qué? Cuando vas a una mesa así y tenés que apoyar las cosas y para ayudarte te las empiezan a sacar.
0: Ah.
1: Porque te desequilibran todo.
2: Para mí no es solo.
1: Vos sabés más o menos dónde tenés más peso y podés ir sacando.
2: Para mí hay que llevar tres vasos cada uno y hay que agarrar uno de allá y traerlo. ¿Me explico?
1: Ah.
2: Hay que ir con los tres. Agarrar uno y volver con los cuatro.
1: Ok, me parece bien.
0: Ok. Inventando acá una consigna.
1: Me gustó.
2: Esto es producción en vivo.
1: Vamos, corriendo con tres vasos mientras recibimos ataques y cuando llegamos agarramos un vaso.
2: Y el que vuelva con más vasos allá.
0: Sí. Bien.
1: ¿Se entendió?
2: Algo así.
1: Sí, me gustó.
0: Bueno, acá están terminando de recargar el arma. Le cuento a la gente.
1: Creo que ahí estamos, ¿no?
2: Porque esto es en vivo.
0: Esto no solamente es en vivo, sino que la gente de Vortrix está armada.
2: Sí, no, eso ni hablar.
0: Está armada.
1: Ya nos están disparando.
0: Ya me están tirando. Pará, loco.
1: Bueno.
0: Bueno.
1: ¿Podemos empezar así?
2: ¿Verdad? No sé si me puedo agachar tanto.
1: ¿Listo?
2: Pero bueno, dale.
0: ¿Pero desde ahí o desde acá?
2: Es la línea,
0: hay que ir a agarrar un vaso.
2: Y sobrevivir al viaje y traerlos acá. Y poner después la bandeja en la mesa.
0: Bueno, a ver. Nah, se le cae el cargador a la productora. Bueno.
1: Manu me tiró un balín acá adentro.
2: Está bien, creo. A ver.
0: Bueno.
2: Acción.
0: Cuando digan ustedes.
2: Batata da la orden.
1: Cuidado con mi cara, Rachel.
2: Ahí, largan.
0: Tres. ¡Uy! ¡No! ¡Ah!
1: ¡Ah!
0: ¡No!
2: ¡Ah! Se me cayó llegando la concha de la madre.
0: Ganó Guille, la concha de la lora.
2: Siempre lo mismo.
0: Ganó Guille con los cuatro vasos. Mirá vos, Guille. Uy. Descarga su energía, Guille.
2: De premio tiene que cantar una canción.
0: Increíble, qué producción, por
1: bueno,
0: favor.
1: Bueno, y ahora como penitencia producción. Van a tener que...
0: No, ¿qué?
2: Penitencia. Tenés que limpiar todo el quilombo este.
0: Hay que levantar todos los darditos, todas las cosas. Me gusta lo de que... La libertad que tenemos con los micrófonos, ¿eh?
2: Sí, ¿no?
1: Sí.
0: Yo estoy acá parado.
2: Y con libertad
1: se habla. Podemos ir a hacer el programa acá, si quieren.
0: Ya era cualquier cosa el programa. Uno apoyado acá.
2: No venía Noxy un día, los pibes.
0: Uno apoyado acá, ¿viste?
1: Noxy.
0: Bueno...
1: Noxy, volvé.
0: Seguimos.
1: Te necesitamos.
0: El hashtag Noxy, volvé.
1: Volvé, Noxy, por favor.
2: Y bueno, le vamos a mostrar los juguetes, la repisa.
0: Bueno, seguimos ahora con la temática. A ver.
1: Ay, no.
2: Y siempre
0: ayudando al camarógrafo.
2: Siempre fue bueno para el guante.
0: Ahí va, bien. Liberamos al camarógrafo y vamos a seguir con el programa porque todavía tenemos medio bloque por delante.
2: Porque esto es en vivo.
0: Vamos a hablar ahora sí del caso Nisman. Vamos a presentar acá, tenemos
2: las pruebas nuevas.
0: Las últimas pruebas justamente el caso Animan, tenemos al perito que tiene la última información.
1: Acá.
0: Ahí está, tiene todo anotado, ¿eh?
1: Tengo acá una data confidencial.
0: Todo anotado, todo anotado.
2: Largo Marcino.
0: Largo Marcino.
2: Largo Marcino.
0: Exactamente, exactamente. Volvemos a los estudios, ahora sí, vamos a volver a los estudios. De Portrix. No, ya piqué gente armada, de verdad.
2: ¿Cómo es la bronca, che? ¿Hay que dejarse esto hasta el final?
1: No sé, no sé. Pero sí,
0: haga lo que quiera, más.
1: No, lo que quiera.
0: Volvamos a esto.
2: Vamos, doble micrófono.
0: A doble
2: micrófono. Pero prendeme los dos para que suene doble.
0: Hacemos como una especie de sonido surround.
2: Viste como medio los presidentes que tienen siempre dos micrófonos.
1: Sí, ah, y cinco camperas de cuero.
2: Sí, cinco de cuero. Ese es el más común del mundo. Y el pañal.
0: Che, qué habilidad, ¿eh?
2: Sí. La verdad que Guille, boludo, buen equilibrio.
1: Muchas gracias, lo practiqué mucho tiempo.
2: Por algo es la leona.
0: Terrible, es verdad. Fuerza leona.
2: Fuerza.
0: Fuerza leona.
1: Volvé Noxi.
0: La verdadera 6-7. Sí. Noxi todavía, a lo mejor mañana nos vamos a enterar, pero bueno, le contamos a la gente que igual lo saben. Noxi ahora mismo está en LA, en Los Ángeles.
2: Nunca Tucumán, Noxi, ¿no?
0: No tan Tucumán. pero está, no sé qué se puede decir o no de lo que está haciendo. Está con la gente amiga de Riot.
2: Bien. Nunca La Rioja, un viajecito.
0: Nunca La Rioja, no, no.
2: Siempre LA.
0: LA. LA y
2: Berlín,
0: la otra vuelta,
2: Canadá.
0: La otra vuelta, Canadá. Pero sabemos que la gente amiga de Riot, porque son amigos del programa, lo tienen allá, pero nosotros le mandamos un... ¿No son amigos? ¿Cómo que no?
2: Le mandamos pero Fuerza Leona.
0: Los de LOL. Los de...
1: ¿Aucho?
0: No, bueno, entonces no.
2: Sí. Córtemo,
1: bueno, ¿preparaste algo para hoy?
2: Yo sí, preparé algo.
0: Hola.
1: ¿Qué nos trajiste?
2: Vamos a empezar con un video que acá mi compañero Yapi, obvio, conoce el protagonista, pero capaz que mi amiga Guille también lo va a conocer, el muchacho.
0: Ajá. Puede ser.
2: Porque es algo que se volvió muy, muy viral el año pasado. Y voy a contar un poco el trasfondo de dicho video para aquel que no conozca.
0: Una leyenda.
2: Una leyenda. Una persona que la fama... Le fue prometida hace 50 años y le llegó casi en el último suspiro.
0: Sí, sí, sí, sí.
2: No por desearle el mal, sino que es una persona de edad. Avanza, vamos con el video. De paso, Guille nos dice si lo había visto o no.
0: Sí,
2: si lo conocía.
0: Sí.
2: Fue muy viral al principio del año pasado.
0: A ver si lo tenemos ahí. Es un video que fue el año pasado, ¿no?
2: Sí, fue aproximadamente en marzo del año pasado. Yo estaba recién mudado acá. Sí.
0: Mirá, este es el video.
1: Ay, no, chicos, nunca lo vi este video. ¿Qué?
2: ¿No viste?
1: Se parece a un dibujito.
2: Este video, ¿qué? Onda, a principio del año pasado.
1: ¿Qué es esto, chico?
2: Hiper parece mega viral.
1: Es muy Chad, igual. Tiene mucha aura, mirá. No,
2: y aparte
1: el pelito, todo.
2: El video era tipo como... Cuando te despertabas a la madrugada y te das cuenta que te había olvidado la cartulina para el cole.
0: Sí, sí, sí, sí.
1: Cuando llegas a la escuela y decís, no, la mochila.
0: Cómo llegaba tu tío al asado.
2: Claro, era como, no era que era algo dentro del nicho, sino que había trascendido completamente. Claro.
1: Ay,
2: tu prima que vende... impresiones en CNC lo compartía, sí. ¿Me entendés? Como que ese nivel de
1: sí, viralidad. Buenísimo. Me hace acordar mucho a Coraline, ¿se acuerdan la peli?
2: Sí,
1: Coraline.
2: Sí.
1: A una de las viejas, tiene la misma cara. Las viejas que eran vecinas.
2: Sí, sí, sí, sí.
1: Que tomaban el té.
0: Aparte,
1: la misma cara, los ojos medio salidos.
0: Pasó eso de que, justamente, nosotros como gordo pentagram.
2: Es como, no, Bobby.
0: Era tipo, no, mirá, no. Mirá el viejo, qué sé yo. Y eso, ver en todos lados de que sea viral y es tipo.
1: No.
0: Mirá lo que están compartiendo.
2: Sí, sí, lo están compartiendo el viejo Bobby. El viejo Bobby es un tipo que, por malas decisiones en su vida y también por una cuestión del azar,
0: sí.
2: La fama lo esquivó siempre. Lo esquivó y era como una fama que estaba prometida, que tenía todos los pergaminos para ser una mega estrella. ¿Por qué? Vamos con la primera imagen. Año 1969 salía el primer disco de nuestro ídolo, de la banda más grande, Black Sabbath. Padre fundador del metal.
0: Sí.
2: Esto fue en el 69.
1: Botón mal encima.
0: Mal, ahora.
2: Pero
1: ¿en serio que sí?
2: En el 71, o sea, dos años después.
0: Oh, sí.
2: Dos años después, en Estados Unidos, en la otra punta del mundo, en una época pre-internet, en una época donde todo era más lento, se fundaba Pentagram, la banda de este señor, del señor Bobby Liebling.
1: ¿Cuál es? ¿El de la izquierda?
2: No, esta es la foto de Black Sabbath. Vamos con la foto siguiente. Se fundaba Pentagram, que es la banda del... Señor que está ahí al medio.
0: Mirá, imagínate la época de esto, ¿no?
2: Yo imagínate, eso fue en el 71.
1: Es terrible que realmente tenés que tener muchísima pasión para hacer lo mismo por tanto tiempo.
2: No, y este chabón, o sea, para que tome la dimensión, el heavy metal salió el primer disco hace dos años.
0: Claro.
2: Y este chabón, a los dos años, tenía una banda muy en la misma onda.
1: Tremendo.
2: Que está buenísima, que tiene temazos, que tenían toda la facha.
0: Era un concepto el heavy metal. Mirá cómo están vestidos. O sea, no había otra forma de estar vestido.
2: No había otra forma. Lo estaban inventando, ¿me entendés? Salieron al mismo tiempo que Black Sabbath. Tenían buenas canciones. Él tenía un look icónico. O sea, no es que
1: a poquito se iba transformando.
2: No es que tenía cara, aparte de decir, bueno, tenía cara de gasista y no, no llegó porque no era icónico. El chabón era hiper mega icónico, pero la fama le fue a esquiva. Durante todos los 70 los chabones tocaron y nunca tuvieron un contrato discográfico.
1: Wow. Y le siguieron metiendo.
2: Un poco por la mala suerte y un poco porque mi hermanito tiene. Bueno, tenía, no sé.
0: No lo vamos a quemar.
2: No lo vamos a quemar. Pero en ese momento tenía un gran problema de consumo. Y a diferencia de bandas exitosas como Black Sabbath, que si tomaban falopa y prendían fuego un auto, se compraron uno nuevo el otro día.
0: Sí.
2: Este era un negro pobre.
0: Claro.
2: No, y se echaba sus mocazos. Ponen en el 70 y pico. Cuando la banda estaba creciendo, vino el manager, creo que era de Blue Oyster Cult, y le dijo, loco, vamos a hacer un disco, te voy a fichar con tu banda, con una discográfica. Y fueron y grabaron el disco y este repuesto se sacó y dijo, no, este disco es una mierda. Y se quiso cagar piña y el chabón dijo, hasta acá llegamos. Después, NT. Después otra vuelta, los de Kiss cayeron a la sala de ensayo de los chabones porque sabían que estaba esta banda, que estaba buena. Y le dijeron, bueno, loco, les queremos comprar unos temas de ustedes para empezar a hacerlo nosotros. El chabón dijo, ni en pedo te vendo nada.
0: Flaco.
2: Y como que el loco durante todos los 70 medio que se auto boicoteó, cayó en cana varias veces por portación de droga y como que nunca dio el salto, siempre fue under.
0: Fue eternamente under.
2: Eternamente under. Sí. A mediados de los 80 grabó un disco, pero ya como que su momento cuando era novedoso lo suyo había pasado y siempre como que pasó por abajo del radar. Hasta que tipo 93 por ahí, Peaceville Record, que es una discográfica inglesa, encuentra demos viejos de esta banda, encuentra ese disco que en ese momento no había trascendido y dice, loco, ¿cómo que esta banda de 71 está buenísima? Y la edita y de golpe como que dentro del nicho metalero empieza a tener como un auge.
1: Sí. Ajá.
2: Pero seguía siendo hiper mega under. Pasan los años y el viejo como que era medio una leyenda, hasta que si no me equivoco en el 2005 sacan un documental que es una locura, para mí uno de los mejores documentales que vi de música, que se llama Last Dies Here, que creo que pasa un link del...
0: Ese. Documentalazo trailer,
2: documentalazo, que es la vida del chabón y la problemática que él tiene con la droga, que era es extremo. El loco viviendo en el sótano de los padres, fumando crack, cortándose los brazos con los dedos porque dice que tiene parásito abajo.
1: Ay, no, aparte, pobre, estaba muy mal.
0: La época que sale esto, el documental esto, era la época en la que, claro, algo así...
2: Se estaba poniendo de moda a full.
0: Claro, porque
2: como se estaba revisitando ese sonido con toda.
0: Eso, porque en 2005 que era lo popular era Black Eyed Peas.
2: Claro, ¿entendés? Y de golpe eso, la banda del chabón como que empieza, después de 30, 40 años, empieza a tomar relevancia. Pero el loco, nada, consumido en ese momento por la adicción, por las malas decisiones, cae en cana de vuelta. En pleno documental lo están filmando y en un momento tienen que dejar de filmar como 6 meses porque cae en cana. Y mi hermanito siempre, como que parecía que iba en ese momento, en el documental, en un momento pasan que iba a firmar un contrato discográfico con la discográfica de Anselmo, el cantante de Pantera.
0: Sí.
2: Y medio que se pincha, lo sacan, pero como que nunca se le termina a armar porque mi hermano siempre mandándose una atrás otra vez, son los padres, pobrecito, viendo con los padres.
1: Pobre.
0: Viejo loco.
2: Hasta que, si bien ya era una banda de culto que giraba por el mundo, dentro del nicho metalero, o sea, se conocía, el año pasado se le viraliza ese reel. Pero un nivel estúpido, no, increíble. Estúpido.
0: O sea, literalmente estamos hablando todo esto y se viralizó un reel.
2: Un reel. Y se le, o sea, hizo todo para... Y se le viralizó un reel y de golpe pasó a tener millones de escuchas.
1: ¿Qué?
2: Y para colmo, el año pasado viene Argentina.
0: Sí.
2: Justo la semana que se viraliza.
0: Literal.
2: Y de primera mano me pasó que tuve la suerte de ir a conocerlo al hotel. Porque nos conocí por medio. Y estábamos, está la foto, estábamos con el... muchacho Bobby en la vereda.
1: No, boludo.
2: Charlando. ¿Qué? Y la locura era que pasaba la gente, pasaban, no sé, una me tengo grabado unas pibitas mías coreanas de un secundario, como, ¡oh, no sé qué, TikTok! ¡Foto!
0: TikTok.
2: Pasaba un tipo, digo, ¡foto!
1: No, boludo.
2: 15 minutos en la calle con el tío y no le pararon de pedir foto y le decía, como, loco, son más famosos que nunca. Y el chaval me decía, sí, pero bueno, pues está medio del orto.
1: Y pasa que también si te esforzás tanto en tu vida para ser conocido por tu música y se te viraliza un reel, es una paja, pero bueno.
2: Era un tipazo,
1: aparte,
0: pasa nada. Es verdad, mis papis. Es verdad que yo me acuerdo que, claro, nosotros gordo Pentagram, me acuerdo de tipo, yo subía con 15 años, subía covers de Pentagram.
2: Sí, es que Pentagram,
0: bandón, viste, bandón realmente. Y y coso, claro, yo veía que venían y era tipo, bueno, después el mismo día compro una de las cuatro entradas que van a vender. Y la semana anterior al show
2: se agotó.
0: Se viralizó y se agotó en un instante.
2: Sí, sí, sí, sí, fue una locura. Yo conseguí la entrada ese mismo día por un conocido que laburaba y me dijo,
0: no puedo ir.
2: Vení, yo vivía acá en Buenos Aires hace una semana.
0: Aparte. Hacía nada, ¿verdad?
2: Estaba enloquecido, conociendo Bobby, así el miércoles. Y fui al recital con el viejo, todo. Y bueno, pero cuestión que el año pasado, mucha gente se quedó con esa vena, con esa gana de verlo, porque, mucha gente lo conoció en el momento y mucha gente que era fan no pudo comprar la entrada porque de golpe se hizo una banda bastante mega viral, el doble de grande de lo que era. Pero por suerte, este domingo y lunes...
0: Y el lunes...
2: Van a estar tocando de
1: vuelta. ¿En serio? Mirá.
2: En la gira despedida. Así que nada, el que tenga ahí un pesito que quiera ver un poco de metal.
0: El no domingo en Uniclub.
2: Creo que está casi agotada esa. Sí. Y el lunes en Bula.
0: El lunes en Bula, que esa tenemos que ir.
2: No, la del lunes tenemos que ir como sea.
0: Yo me quería matar justamente por lo que contaba. El año pasado yo me lo pierdo. Porque está con se explota, se venden todas las entradas. No conseguí, me quedé afuera. Y ahora que venía a Pentagram, yo estaba atento. Bueno, listo, el domingo voy a ver a Pentagram. Y el domingo tengo que tocar. Y yo decía, la
2: cosa
0: de la madre. La peor. Me pierdo de Pentagram. Y agregaron la fecha del lunes en Bula. Así que iré.
2: Es la última chance, aparte.
0: Es la última, la despedida de Leyenda. Pero aparte, no solamente eso. No es que se hizo viral y la gente, bueno, fue a ver al viejo loco. Sino que es una buena banda.
2: No. Y aparte eso es como... Qué loco también la vida, la vuelta que puede dar, que estás 50 años atrás de algo. Y se te termina destrabando por la pelotude más grande del mundo. Sí.
0: Por un rilzazo.
2: Por un rilzazo. De golpe este tipo capaz que puede pedir un pernilcito en el camarín, un hotelcito más lindo.
1: Es un el pibe.
0: Sí, una combi.
2: Vende unas 300, 400 entradas más, 500 más.
0: Remeras, vende merch.
2: Qué locura.
1: Tendrían merch de Pentagram.
0: Sí. Una remerita de Pentagram.
1: Con la cara del señor así.
2: Sí.
0: El viejo así.
1: Sí.
2: El viejo Bobby,
0: boludo. Qué grande Bobby, boludo. Bueno, entonces tenemos que ir a ver a Pentagram.
2: Y si están haciendo algo y están medio frustrados, 50 años puede tardar.
0: 50 añitos.
1: Es verdad.
0: Todo llega.
1: Como en la selección, que siempre al último minuto le damos vuelta a los partidos.
0: Ahí está, con la selecta. Sí.
1: Para mí, eso es una gran reflexión, ¿eh? Eso es para tener en cuenta en serio.
2: Viste, vos cuando pensás como la puta madre, me pasó en la facultad y
1: no
2: esa
1: se me
2: materia.
1: Da, no se me da.
2: Este viejo, boludo. Se tomó toda la merca, toda la heroína. Se cagó la carrera 20 veces, pero.
0: Llegó.
2: A los 70 años, llegó con todo.
0: En algún momento. Por lo menos se puede retirar arriba.
2: No, en el
0: golpe. Arriba y, boludo, y se retira.
2: Imagínate eso, hacer 50 años algo y que tu pick sea a los 70 años y te retire.
0: Listo. Y bueno, ayer volvió a tocar Richie Blackmore con Deep Purple.
2: No, eso fue una locura.
0: Acá el programa acaba de aumentar 300 kilos. Después de hablar de Pentagram y hablar de la vuelta de Richie Blackmore
2: a Deep Purple, los gordos estamos, pero...
0: No, realmente festeja a los gordos. Noche gordo ayer. Emoción.
2: Aparte, vos tampoco. Nunca nos tocó ser contemporáneos a eso.
0: Jamás. Richie Blackmore es histórico guitarrista de Deep Purple. También, leyenda total. Tiene 81 pirulos.
2: Sí, el viejo tiene artritis, tiene... Leí una lista de la enfermedad que tiene y es como...
0: Está hecho mierda.
2: Artritis, gota, no puede estar parado.
0: No.
2: Tiene Parkinson, está sordo de un oído. Y es loco encima.
0: Está hecho mierda. Pero volvió... Mirá, pongamos Smoke on the Water. Y volvió...
1: Pero volvió por única vez.
2: Se sumó. Una sola... Está tan hecho mierda el guitarrista tanto que subió a tocar una sola guitarra. Una sola canción.
0: Sí.
2: Pero no tocaba hace 30 años la banda.
0: Ahí está, mirá.
1: ¿Y eso está anunciado?
2: No le pusieron la sillita todavía.
0: No.
2: Se anunció ese día a la mañana.
0: Ese mismo día.
1: Buenísimo.
0: Esta canción que la habrás escuchado mil
1: veces.
0: Sí,
1: obvio, dime.
2: Es lo primero que te enseñan a tocar la guitarra.
0: Sí, sí. Y este tipo...
1: Boludo. Aparte, mirá lo facha.
0: Aura.
1: El pantalón, la camisa, el chalequito de cuero, todo el pelo desacomodado. Tiene mucha aura.
2: Hay que ir a Deep Purple.
0: Y Aguilar también tiene 80 años. Sí,
1: son todos grandes, todos.
0: Sí. Yo los vi en el... Cuando vinieron con Kiss y Scorpions.
2: En el Monster of Rock.
0: Estuvo bueno.
2: Hay un Movistar ahora a fin de año.
0: Hay que ir.
2: Es una de las bandas que me falta.
0: Banda hermosa. Y claro, bueno, este tipo, leyenda total. Y ayer volvió por un tema así todo durapa como puede. Igual increíble. Ayer lo vi mil veces ayer anoche el video. En un momento hasta solea.
2: ¿Qué era?
1: No sé qué es eso.
0: O sea, se pone a tocar un solo en la viola.
1: Ah.
0: Y no puede, le tiembla la mano. ¿Ves cómo tipo, se para la mano en la guitarra y le tiembla?
1: Ah.
0: Y mete un solo. Está bien, como puede, pero mete un solo.
2: Es medio la eterna charla igual de este año de se nos están haciendo todo viejo.
1: Y sí. No pasa queda. Que son todos grandes los que tocan metal, ¿no?
2: Y nosotros somos unos viejos miados.
0: Todos.
1: No hay muchas bandas nuevas que continúen con este estilo musical.
2: No, y como ese nivel de masividad o leyenda.
0: Claro.
1: No, bueno, eso no existe.
0: Son, claro, las bandas legendarias ya.
1: Sí, ya son grandes.
0: ¿Qué queda?
2: No.
0: Queda, bueno, y sí todavía está de gira.
2: Eso sí, claro. Lo vimos. Pero estaba.
0: Sí, sí. Estaba igual, increíble. Sí,
2: sí, no, obvio, pero.
0: Pero fue lo último.
2: Yo te juro, si me decía que se moría el otro día, Brian Johnson, te creo.
0: ¿Tenés a los Rolling? Sí. ¿Saca un disco?
2: Es una locura igual eso, ¿eh?
0: Los Rolling. Después, bueno, está bien, Robert Plant sigue cantando. El cantante del Zeppelin, pero el Zeppelin no existe más.
2: No, olvídate.
0: Black Sabbath ya se terminó también. Se murió, sí. Maiden no cuenta. O sea, Maiden es una banda, pero estamos hablando de Deep Purple. Estamos hablando de AC/DC.
2: La de los 70. O sea, igual Maiden, boludo. Nico se tuvo que retirar.
0: Paul McCartney está tocando. Paul McCartney toca. Le Bon y Aznar.
1: Ah, Metallica.
0: Metallica. Bueno, Metallica
2: es un poquito más nuevo. Pero igual, son viejos también, boludo.
0: Y tienen 65.
1: Claro, son todos grandes. Son todos grandes.
2: Son bandas que tienen 40, 50 años.
0: Sí, más. Sí,
1: ¿y hoy en día se valora mucho a las bandas que continúan con ese estilo musical o es como...
0: Yo creo que hay una cuestión de que también son las bandas que siguen teniendo la misma masividad. O sea, podés venir con cualquier cosa y escuchar cualquier género musical, lo que sea, pero si escuchás heavy metal, ponele,
2: obvio.
0: Metallica, te guste o no, es la banda más grande que existe.
2: No, ni hablar. Y aparte para mí hay una diferencia en el consumo de antes con el consumo de ahora de la música, que ahora como el algoritmo o lo que sea.
0: Sí.
2: Te hace todo que sea de ultra nicho. Es como, la canción que escuchás está hecha para vos, básicamente.
0: Sí.
2: Entonces no hay como antes, como pasaba en esa banda, que era como Metallica. Y era como un montón de gente con gusto capaz diferente. Pero es Metallica porque es lo que sonaba en la tele, lo que sonaba en la radio.
0: Claro, eso.
2: Era como, no te quedaba otra, es Metallica.
0: Si
2: punto.
0: Vos escuchabas a Gwen Stefani, igual escuchabas Metallica porque el videoclip de antes era un tema de Metallica.
2: Exactamente. Y al que le gustaba un poquito lo pesado, sí o sí le gustaba Metallica.
0: Sí, era así.
1: ¿Y alguna vez alguien hizo una coreo?
0: ¿Cómo?
1: Las bandas.
0: Igual sí.
1: De metal.
0: Metallica.
2: Sí, ¿no? Cuando tocó con Lady Gaga, boludo.
1: ¿Hizo una coreo? Oh,
2: Lady Gaga tocó con... Eso fue terrible.
0: Lady Gaga tocó.
1: Eso vamos a hacer con Yapi. Algún día que Yapi tenga un concierto.
0: Cuando te reciba.
1: Cuando estés re famoso. Y yo canto y hacemos una coreo.
2: Hacemos, boludo. Tenemos el video de Lady Gaga con Metallica que canta y baila de los lados.
1: Tío, no, buenísimo. Pero para. ¿Los de Metallica también bailan?
2: No, ellos tocan, pero Lady Gaga está dando, boludo.
0: Pero hay una.
1: Yo quiero que. Ay, buenísimo.
0: Qué suceso este, ¿eh?
2: Mirá, ahí tirando buenísimo. Unos movimientos de pelo.
0: O sea, había bailarines.
1: Ay,
2: y esa es Lady Gaga.
1: No, buenísimo.
2: ¿Qué hacía?
1: Una capa.
2: Mi tía
0: igual,
2: toda dura.
0: Banco mil veces más esto que lo que hicieron con Lou Reed.
2: No.
1: Le pone toda la onda,
0: sí,
1: boludo, la revive.
0: Sí.
2: ¿Te das para tirar esos pasos?
1: Recontra.
2: El domingo.
1: Ahí sí,
2: está.
1: Sí,
2: el
0: domingo nosotros tocamos el Master of Puppets.
2: ¿Qué era eso del fondo?
0: Este es un chat,
1: Todos tienen fuego.
0: La rompe, le iba cantando acá,
1: Ah,
0: no,
1: buenísimo.
2: Esa es buena.
1: Sí. Hay que volver a las bases. Hay que hacer esto.
2: Hay que volver a las bases. Los principios bases. Y valores.
1: Sí.
0: Bueno, no mostremos mucho más porque Metallica es Metallica.
2: No, Metallica te hace un juicio, ¿verdad?
0: Es jodido, Metallica.
2: Te veo un colgantito y te hace un juicio. Te hace un juicio por el domingo de clubes.
0: Así se hicieron tan grandes, ¿no? Pero.
1: Ah, mirá, los nenazos no le gusta Metallica ahora.
2: Es un puto.
1: Mirá, pero es así. Mira.
2: No saben nada.
1: Más puto que Batman.
2: Es una banda que.
0: Más puto que Batman.
2: Que está un poco manchada por lo extra musical, si se quiere, en el 2000, cuando era todo el tema de la descarga ilegal, el boom de internet.
1: Sí, no se coparon.
2: La primera página masiva que era Napster, el juicio se lo hizo el baterista de Metallica.
0: Metallica.
2: La voltearon por culpa del baterista de Metallica.
0: Fue el primer hombre que le dio guerra a la piratería. Y
2: quedó manchado de por vida.
0: No había nadie en ese teatro porque es el ensayo lo que acabamos de ver.
1: Ah. Y eso que le puso toda la onda para el ensayo, tiró pasito de baile todo.
0: Es porque era un evento, tipo unos Grammys. Siempre me aparece esto horrible.
2: El cholo que tira los pasos también.
0: Hay como una moda ahora de bailar temas de heavy metal.
2: No, y
0: le están también, la parte.
1: Sí, estoy, Yapi.
2: Y también están estos mexicanos ahora que están súper virales, ¿cómo se llama? Ladrones, esos.
0: Ay, no los tengo.
2: Que toca José Macario la guitarra, que lo tenés Macario, boludo.
0: Sí, pero no sé qué.
2: Es como una banda medio reggaetón new metal.
0: Ah, no lo vi. Hoy, bueno, no tiene nada que ver, pero hoy venía venía en un Uber que, viste que hablábamos lo que escuchan motivacionales y eso.
1: Sí, ayer.
0: Venía viendo un stream el tipo. De un tal Jay no sé qué verga, que se ve que es dominicano o puertorriquense. Y me fumé todo el stream yendo para acá.
1: Mamá. ¿Y qué hablaba el stream?
0: Estaba de invitado un rapero y Nicky Jam.
2: No.
0: Y en un momento hablan por teléfono con
2: Dios.
0: Dios, con Wisin.
2: Ah, bueno, estaba bueno, boludo. No, era,
0: no, sí, era como un West Coast de Puerto Rico, se ve que era uno re pegado. Pero, mamá. Bueno, encima tardé un ratazo hasta que llegué, o sea, fue un viaje largo. Son como 45 minutos de vida que hasta acá y me fumé todo. Estaba diciendo, estamos activos, papi. Va a venir Wisin al stream. Vamos a hacer épico el stream, papi.
2: A mí, ayer me tocó justamente. Estaba medio yendo tarde del trabajo a la mañana. Y digo, bueno, después me pido una auto. Estaba con paja, y me lo pido, viste, cuando te dice 4 minutos. Y bajo los 4 minutos y faltan 3. Dije, este culeo viene manejando con una paja. Dicho y hecho, culeo. Tardó una eternidad en llegar a buscarme.
0: No.
2: Me subí al auto, estaba escuchando música cristiana, no me saludó.
1: ¿Eh?
2: Y un viaje que son media hora lo hizo en 45, 50 minutos, hermano.
0: Lunes.
2: No pasaba un auto, no aceleraba un poco, iba ahí y todos los temas eran igual. Era como, porque en ti me apoyé cuando caí y no me soltaste la mano.
0: Durísimo.
2: No, boludo, te juro que estaba del orto, me arruinó el día.
1: Sí. Yo ahora estoy como medio cagada cada vez que pido un auto de aplicación, porque vi en TikTok que algo que hacen mucho es, te aceptan el viaje y se quedan capaz parados así a 3 cuadras, cosa que vos les canceles el viaje, como ya pasó un tiempo más o menos adecuado, te cobran un porcentaje, porque estás cancelando un viaje. Yo vi que como generalmente se ponen a un par de cuadras, tenés que ir caminando hasta ahí. ¿Qué haces? Y vi que varias personas lo hicieron. Entonces, el otro día me pasó que estaba tardando mucho y le empecé a mandar. Tipo, che, ¿qué pasa? Que te quedaste frenado a unas cuadras, no sé qué. Y no me contestaron, no me contestaron. Arranqué a caminar.
0: ¿Lo fuiste a buscar?
1: Lo fui a buscar y le puse, estoy yendo ahí a donde me aparece el auto. Y arrancó. Y vino a buscarme.
0: Mirá, hijos de puta. Me lo hicieron hace poco, ¿eh?
2: El sábado me lo quisieron hacer.
0: Me lo hicieron hace poco. También llévame a mi casa. No es un viaje a La Plata.
1: Claro. Aparte, no me acepte, flaco, laburá, es tu laburo.
0: No me acepté. No me acepté. Listo.
3: ¿Alguna vez le pusieron mala calificación?
2: Y muy pocas veces, pero sí.
0: Sí, yo alguna vez sí.
2: Cuando ha sido muy desubicado. El sábado me pasó justamente que tenía que ir a trabajar también y me acepté el viaje y estaba lejos el chabón. Estaba a 15 minutos y era como, uff, estoy jugado, pero también te lo acepto. Me escribe los 2 minutos y me pone, estoy con mi señora, ¿te jode? No, hermanito, tranqui.
0: Una estrella.
2: Pasan 5 minutos, se frena. Me dice, hermano, tengo que cargar con tu combustible. ¿Me esperas? Está todo bien. Llega como a los 20 minutos.
0: ¡No!
2: Ya estaba jugado para dar laburo, pero llegaba. Llega un auto carchado de una forma. Todo el parabrisas roto. Una mugre. Se estacionó lejos. Voy, me subo el auto. El muchacho me dio un pinta. Y, viste, me dice, hermanito, ¿lo tenés con débito, puede ser? Sí, le digo. ¿No me lo puede pagar con efectivo? Digo, no, porque mira, lo tengo con la tarjeta de laburo, chamón. No, pero hacémelo en efectivo. Y se puso denso como un rato y dijo, no, hermano, no puedo.
0: ¿Puedo?
2: Ah, bueno, te voy a tener que cancelar. Y me canceló.
1: Bueno,
2: ¡no!
1: Sí.
2: Y lo esperé 20 minutos, boludo.
0: ¡No!
2: Y como terminé llegando 10 minutos tarde.
0: ¡No!
2: Por culpa del hijo de puta ese que te dije que sí, que venga con tu señora. Te dije que pares a cargar nafta. Llegaste a la puerta de mi casa y me cancelás, hijo de puta.
1: Hijo de puta, boludo. No, no. Bueno, es muy normal eso que te escriban cuando están yendo y te ponen, ¿pagas con efectivo? No hay que responderle porque te cancelan el viaje, boludo. Porque obviamente les conviene a ellos, pero...
0: Pero dale, ya jugando, nadie flaco. Paga en efectivo.
1: No existe,
0: duro.
1: No existe.
0: Es durísimo. No, a mí me pasó de que me discuta el recorrido. Y a ese una estrella de una. Fue tipo, no, si agarrás por acá vamos directo. No, porque ahí siempre hay gente, siempre hay autos. No, es una avenida, como que quiero otra.
2: Sí.
0: Y llegué 15 minutos más tarde de lo que quería llegar y listo, una estrella, por puto. Durísimo, Duro. No, duro.
2: A este se gana una sola estrella. Pocas veces puesto.
0: Mirá, uno es severo, ¿eh?
1: Es muy grave.
2: Me hiciste ya tarde el trabajo, hijo de puta. Y fui piola con vos.
0: Sí.
1: Sí, porque encima te da bronca que vos te fui bueno.
2: Sí, como, vení con tu señora, dale, tenés que cargar, dale.
0: Claro. Les quiero recordar a la gente, ya que estamos, porque debe ser, ni siquiera sé si todavía hay, pero el domingo, les recuerdo que tocamos en Club B con los muchachos, con mis amigos, con Ruido, con el Chowi, con el Piwi, con Alan y con Lucas Vigo, todos músicos de la San Concha, y justamente que hablábamos de Metallica, es el aniversario del 40 años de este disco.
2: Estamos viejos,
0: y como 37, algo así, del de Megadeth.
2: Yo estoy pisando los 30, me da
0: prima. Ya está, la lona. Y pueden comprar las entradas en Alpogo. Anoche quedaban solamente, creo que, 9 entradas. Así que no sé si todavía hay. Entren, busquen el Alpogo, compren, porque es capacidad limitadísima. No va a entrar ni un alfiler más. No lo vamos a repetir después, como hicimos la otra vez, que hicimos 2 fechas pegadas. No. O sea, el que se lo pierde, se lo pierde.
1: Cagó fuego el que se lo pierde.
0: El que se lo pierde, se lo pierde. Vizcacha
2: que duerme, escabeche.
0: Exactamente. Así que sacan la entrada ya mismo. Y si quieren venir el domingo, vienen, que se va a gozar. Se va a gozar y
2: yo
0: va a estar hasta las tetas. Hasta las tetorras va a estar, ¿eh?
2: Hasta las
0: tetorras. Che, se nos va, ¿eh?
1: Se nos fue el programa, che.
2: Bien. Oye, ¿y paren la mano?
0: Oye, paren la mano.
1: Sí, como todos los días.
0: ¿Qué sorpresa habrá hoy en paren la mano, no? Ayer le dijimos, viene, paren la mano. Está Tinelli.
2: Andás a ver. Papa Francis.
0: Alberto.
2: No sé si... Uy, Alberto, boludo, me gusta. Yo soy el último albertista en pie. Yo soy de Alberto y de Adorni.
0: El último.
1: ¿Ah, sí?
0: Rara la combinación, ¿eh?
2: Yo soy de esos dos.
0: De esos dos. La doble A. ¡Mirá! La doble A. Mirá, ahí hasta de Raquel.
1: No, de Batata.
0: De Batata.
1: De Shappi. De Noxi. No, me encanta. Yo estoy tomando mate. Por alguna...
0: Vos estás tomando mate, ¿verdad?
2: Y si sos rematera, boludo. Siempre estás tomando mate acá.
1: Buenísimo.
0: Agucho está así.
2: Estoy tirando ahí un like.
0: Sí,
1: me encantaría posta tener esto.
0: Sí, háganos, mándenos a hacer unos cositos de...
2: Batata está medio Víctor Hugo Morales.
0: Sí, es verdad. Es verdad. Banco, ¿eh? Banco. Ah, es jueves, es verdad. Puede ser que esté el mismísimo. Así que nosotros nos vamos a retirar. Sí. Mañana tenemos programón.
2: Viene justamente Adorni a jugar al pinball, ¿no?
0: Mañana viene Adorni y vamos a jugar unos pinball.
2: Al de los Locos Adams.
0: Nos va a enseñar el de los Locos Adams y el del Medieval Mantes.
1: Mañana viene Fabri.
0: Mañana viene Fabri Andreucci.
1: Sí.
0: ¿Vamos a hablar de San Martín mañana?
1: Locurita.
0: Voy a estudiar.
1: Dicen que era homosexual y que cruzó los Andes con cadadera.
0: ¿Cómo?
1: ¿Sí? Eso dicen.
0: ¿Eso nos va a contar Fabri mañana?
2: Con San Martín no se jode.
1: No, pero no es algo malo. ¿Mirá? Encima cruzó los Andes encima teniendo cadadera.
0: Claro.
1: O sea, cualquiera. Arte de un capo.
2: Por eso estaba en el cofre ese que lo llevaban.
0: Es verdad.
2: No era que tenía, que era ébola.
0: No, era la cagadera. Por las dudas, por los pedos era. Así que, gente, muchísimas gracias por acompañarnos el día de hoy. Nos vamos ahora sí. Lo vamos a dejar con los muchachos de Par en la Mano.
2: Sí.
0: Mañana, viernes. Mañana cerramos la semanita a las 5 de la tarde. Como todos los días, como siempre, viene Fabri. Tenemos muchísimo contenido para mañana. Gracias a todos por acompañarnos. Like al vivo. Acuérdense que están subidos los programas siempre en YouTube. Vayan, comenten, vean. Si un día no vieron el programa, aprovechen para verlo, viejo. Apoyo, viejo, que lo hacemos todos los días para ustedes. Gente, ahora sí nos vamos. Nos vamos un par en la mano. Pero antes, no se olviden nunca que esto... ¡no sucedió! ¡Sí!

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0: pendejo.
1: ¡Señoras y señores! De Buenos Aires, capital internacional de la rosca y el tornillo. Va a empezar este programa que es bastante espectacular y hacemos con quien tengo a mi izquierda. Con remera, Freres, siempre Freres. ¿Y hasta cuándo Freres está acá con nosotros? El papá de Olivia está acá con nosotros, el señor Germán B. Nomofobia. A su izquierda, estrenando chomba, una chomba.
2: ¿Qué chombaza, viejo?
1: Medio de tenista, medio de golfista, medio de flequillo de bebé. Es el señor Alfredo Montero. A mi derecha está acá con nosotros, volvió. Tiene los puños cargados de verdades. Hoy le contesta a Marcelo Tinelli, Roberto Javier García.

0: Jota, River está Jota, Tontito, está Wanda, está Cami, está Maruyama, está de Benedetti, estoy yo que soy Juquita Rodríguez.
1: ¿Y qué empezó?
0: ¡Que empezó Mariela Marucho!

0: La gente se pregunta por Mario.
1: Sí, la gente todo se pregunta por
0: Mario. Y bueno, como Mario no pudo venir hoy.
2: Mario
0: realmente no pudo venir.
1: Pero no se bajó del barco.
0: Sí, pero viene cada vez menos.
3: Me voy a desilusionar.
0: Viene cada vez menos.
1: Y... pero tiene sus compromisos.
2: No, pero ¿por qué viene cada vez menos?
1: Don Mariot.
0: Ahora volvió. Metió dos seguidos.
2: Al mundial vino, ¿no?
0: No, al principio volvimos al mundial y creo que faltó dos seguidos y después vino.
2: ¿Ya hace un mes que vinimos?
0: Y sí, boludo.
3: Sí, Freddy.
2: ¿Que vinimos al mundial?
0: Y hoy se especulaba con el día después.
3: Claro.
2: Ah, claro, el día después de mañana.
0: El día después de Day After Tomorrow. Pero no vino Mario. ¡Pac!
2: Tenía una comida.
0: ¡Tam! Tenía una
3: comida. Igual hay un invitado.
2: ¿13 de agosto era, ¿qué?
3: Un invitado de último momento ahí.
2: ¿Es hoy?
4: ¿Quién?
0: ¿Ah?
2: ¡Ah!
3: ¿Qué pasó, Roberto, que gritaste recién? ¿Gritaste?
1: Me quemé entero. Me quemé hasta los huevos y hasta el orto. Hoy me levanté tempranísimo.
2: ¿Por qué?
1: Ah, no.
0: ¿Por qué?
3: Te hacen laburar.
1: No sé si decirlo.
2: Te hacen laburar, pero...
1: No.
2: Te tomaste el flanco ayer, ¿eh?
1: Se está gestando un Arjona Day en Olga.
2: Sí.
0: Lo vi.
1: Mucha gente que agradezco está pidiendo mi presencia.
3: ¿Y? 8 a.m., ¿no?
1: 8 a.m. Es muy yo no me levanto. 8 a.m.
0: Hagamos un Arjona Afternoon, le tenés que decir vos.
3: Oh, no. Un modo Cinder.
1: No, bueno, yo le dije el modo chocolatada que iba a llegar.
3: Modo chocolatada.
1: Pero, claro, para... Viste que yo contesto poco.
2: Sí.
1: Hoy se volvió a tocar el tema. Che, tiene que...
3: contesto poco.
1: Tiene que venir Robert, tiene que venir Robert. Y a las 8 y media de la mañana me empezó a sonar el teléfono.
0: Fueron a tocar la puerta de la caverna.
3: Como a Sandro, como le hacían a Sandro. Como
1: así estaba. Me había contado hace 15 minutos.
0: Al cíclope, fueron a buscar al cíclope de Lanús.
1: Así estaba. ¿Quién es, boludo? Decía yo. Nada, dice, pim.
2: No.
3: ¿Y era hoy?
1: No voy a atender.
3: ¿Era hoy?
1: 8 y media de la mañana. No, no, es el miércoles. Pero ¿qué pasa? Es el día donde nosotros tenemos el gran Rex, boludo. Y ese día amigo, tenemos que estar.
0: O sea que la Arjona Day es el mismo día que el pan en la mano de ahí.
1: Y claro. Pero por ahí un rato voy a pasar, porque son las 8 de la mañana.
3: Salí de casa.
2: ¿Cuánto dura?
1: No, 2 horitas, me imagino. 2 horitas, voy, canto señores, me vuelvo.
3: Me subo a la moto, canto señores, me vuelvo.
1: Señores.
0: Pero con el campero puesto lo puedes hacer. Canto,
3: afuera, afuera de la vida.
0: Llevas un cartel que ya quiero cantar señores y me dormí.
2: Canto el estribillo, señores, me vuelvo.
3: Con el camperón amarillo y verde.
0: Buenas noches, ¿cómo estás?
3: Canto
1: señores. Me mandó un mensajito Toto también y bueno. Voy a ir. Le agradezco que me hayan llamado.
3: ¿Qué tema cantarías?
1: No sé todavía. No sé. No sé porque hay un listado.
3: ¿Minutos?
1: No. Tiene que ser uno. Son clásicos, ¿viste?
2: Los clásicos.
3: Vas fuerte al medio.
2: Para meterte con la gente, ¿viste? Directamente.
1: Y la gente quiere. Yo tengo ganas de cantar un clásico.
0: ¡Señora! Ese tiene.
1: ¿Vale?
0: Es una mezcla de Barney con realmente lo que todos escuchamos y no podemos decir.
3: Sí.
1: Tengo ganas de cantar Tarde, pero es una canción que...
0: ¿Cuál es Tarde? Mandar tipo 7 de la tarde.
1: Tarde voy a llegar, me parece.
2: Claro, tarde llegaste.
1: Tarde voy a llegar. Pero bueno, voy a ir.
2: Bien.
1: Voy a ir y me voy a hacer presente porque yo rompí las pelotas para ganar una jornada.
2: Ah, vos insististe con eso.
1: ¿Y te acordás cuando fuimos que se hacían day y estaba de moda los day?
2: Sí.
1: Y yo decía, ¿y qué pasa, un Arjona? ¿Qué?
0: No se
1: merece un day. En menos que Cris Morena.
2: ¿Ahora volvía o no, Arjona?
1: Va y bien. Va, su show,
0: perdón,
1: vuelve.
0: Hace unos pocos meses,
2: sí,
0: no hizo...
2: Hizo
0: el,
2: un montón el Movistar. de Movistar Arena.
0: Hizo el Movistar Arena.
1: Sí, sí, el Movistar Arena.
3: ¿Quién hizo más había estado?
2: Y... pero me parece que siguió la gira y vuelve.
0: Bueno, ya, si volvés.
2: Y bueno, pues llenó todo.
1: Y boludo, pero si vendió... Pero si vendió, que no venga.
2: En el momento llenar el Movistar Arena.
0: Pero él llena
2: si
0: además...
2: Si es tan fácil...
0: Que llene no uno para nosotros, que llene
3: mandanos
0: uno para nosotros.
3: Mandanos un vuelto, que nos mande un vueltito, Ricardo. Mirá,
1: es una 3, locura.
3: 7, 8, 10, 11, 12, 17, ¿ahora? 18, 19, 23, eso 24, 25.
0: Dan ganas de no haber seguido nunca.
2: Eso los hizo.
0: Dijo Ricardo.
3: Todo esto ya lo hizo.
1: No te burles.
3: Todo esto ya lo veo burlón.
0: Y ahora
2: volvía para agosto.
3: Otros 21 shows.
2: No sé si tantos, pero hacía un par de shows.
0: ¡Es una mierda la música de Shakira, Camilo!
2: Mirá, falso.
3: El próximo tiene que ser Jorge. Para mí, la lista de próximos tiene que ser Jorge.
1: Che, ¿sabés lo que tiene que hacer? ¿A quién tenemos que llevar al Movistar Arena?
3: ¿A quién?
1: A Mommy.
3: Ah.
1: Hacer un truco con los magos.
0: Sí, es verdad.
2: No es mala.
0: Al Mommy Star
1: Arena. Al Mommy Star Arena tiene que estar Mommy.
3: Es buena.
0: Che, ¿viste el programa ayer, Robert?
1: Sí, lo vi. Muy gracioso, muy divertido. Un tipo con mucho...
0: ¿Vos no viniste para por fidelidad a Mario?
1: No, no.
2: No vino porque es franco.
1: No, yo los miércoles tengo algo, viste, que yo no puedo suspender y...
2: Te comprometiste.
1: Los miércoles son para mí, viste.
2: Ya sabiendo
1: los miércoles
2: que...
1: son para mí. ¿Qué?
3: Profit.
1: Porcelana fría, yo lo más los miércoles. Entonces yo no puedo venir, pero bueno, el programa estuvo genial.
2: Programa
1: no creo que haya el de... Que hubiese aportado mucho más.
2: ¿Cómo que no, Robert?
1: No, estuvo muy bien, muy bien, porque aparte... Mario,
0: Cuervo.
1: El Cuervo estuvo muy bien.
2: Sí, hubieras aportado.
1: El momento donde él se corona presidente de la nación fue tope de gama.
0: No,
1: que la gente se queda con el de la AFA, pero para mí fue más gracioso el del presidente. Lo llegábamos a presidente de la nación.
3: Sí, amigo. Sí.
2: De hecho,
1: y la gente vive feliz para siempre.
0: Sí, sí, era, lo convirtieron en una monarquía.
2: Yo pensé que el de 38-37 iba a terminar 38-38.
3: Claro. Yo pensé lo mismo.
1: Pero bueno, no,
0: muy
1: bueno.
0: Le agradecemos bien a todo, realmente la producción.
2: La producción.
3: Producción
2: bien,
3: está en un nivel.
2: No.
0: Se habla de
3: premios. Que los premien. Premienlos a ellos. Premienlos a ellos.
2: Son las Ventura. Cuatro patas, ¿viste?
1: El teléfono, la Ventura.
0: Las cuatro patas.
2: Las cuatro patas. No, nosotros,
1: teléfono,
2: la producción, la gente, la compañía.
1: Cogelo,
2: y la
1: dirección
2: de la radio, ¿no? Claro.
0: No, está en un momentazo.
1: Cogelo, Luis.
0: Y aparte, nunca. Pasa que el mundo no contaba con esto.
2: No, bueno.
0: Cuando decían que Pan en la Mano estaba acabado.
1: No había que dormir.
0: No contaban con una simple impresión doble paz.
2: La rutinita.
3: Hoy, boludo, fuimos a un café y después hicimos otra reunión hablando del momento de Pan en la Mano. Que es disfrutar el momento con un nivel de... pero.
0: Hoy Roberto dice, ¿cómo lo están viviendo?
3: Sí, llegó Roberto.
1: Yo solamente tiré esa premisa. ¿Cómo lo están viviendo?
0: ¿Cómo lo están atravesando?
3: ¿Cómo lo van llevando?
0: ¿Qué?
2: ¿El post?
1: No.
0: No. Que volvimos a ser poderosos.
1: Ah, tenemos poder.
3: Tenemos poder, boludo.
1: Una semana de poder. Disfrutémoslo, boludo.
0: Tenemos poder.
3: Es lo mismo de la frase de los tíos, nos lo merecíamos.
0: Tenemos
3: pero
0: poder.
2: Lo merecíamos. Realmente nos lo merecíamos. Pero eso paren fue con
1: la
2: lo
1: mano.
2: De...
0: empoderado.
1: Volvió a ganar.
3: Lo de la madre de Dibu.
2: La madre de Dibu.
1: Lo de Laura salió por todo lado también.
3: Sí. Es impresionante.
1: Lo que toca para el amor,
2: lo hablamos ayer, pero porque estaba Marcelo. Pero la cuenta oficial de Boca subió algo del programa.
1: Eso, boludo. También. Eso, gritalo casi, güey.
0: Si tenés ganas,
2: aparte, ganas de gritar.
0: Al paso.
2: Salió de la nada, claro.
0: Ni nos habíamos dado cuenta de.
3: Para mí fue una frase que quedó igual. Yo te dije, en el
0: ¿vos
3: momento.
0: ¿Vos te diste cuenta
3: del
0: momento
2: sí,
0: que
2: era?
3: En el momento. Si tenés ganas de gritarlo, casi, güey. Dice él, el momento.
1: Muy gracioso.
3: Gritarlo, si tenés ganas de gritarlo.
2: Pero bueno, ¿vos seguís conociendo a esta gente?
3: El CM lo conocimos en el Mundial.
0: ¿Quién era?
3: Y lo saludamos un chico, pero nos cayó muy bien. Estuvimos con él en Kansas. Fuimos a una comida de Adidas y estaba él. Y después caminamos juntos ahí, bueno, rompió la pie, fanático de Pan en la Mano, claramente.
2: Que no me boludé más.
1: No, te boludé.
3: Eso no puede ser tomado como boludé.
1: Al contrario.
3: Gritalo.
2: A mí no me boludé más.
1: No te boludé, boludo.
0: A mí no me boludé más porque ahora tengo poder.
1: Ahora tenemos un montón de soldados. Los soldados han guardado su inyección letal.
2: No, realmente...
3: De hecho, que pase esto es algo bueno.
2: Era algo que extrañaba.
3: Llegar a una cuenta. Llegar a una cuenta.
2: No des bola, ¿te acordás?
0: Yo lo que le digo es que quien a hierro mata...
1: No, pero para no ser puede estar pensando
0: no hay que malgastar el poder, no hay que malgastar el poder.
3: Pero nosotros como...
0: Pero por favor,
3: no lo usamos. No lo usamos.
1: Yo lo voy a usar.
2: Si Robert me preguntaba cómo se siente, me preguntaba algo malo directamente.
1: Yo lo voy a usar.
0: ¿Qué pasó?
1: Yo lo voy a usar. Yo me voy a empoderar a morir, amigo.
2: Che, pero dale like al vivo. Che,
1: dale like al vivo.
2: 1-200.
0: A uno te cargas,
2: empoderado.
1: Yo este año alguno me llevo. Y tiene que ser rápido. Porque para viejo, qué sé, juega la figurita. Y nadie le da. No sirve para nada, eso me di cuenta, viejo. No, estamos muy bien, boludo. Estamos bárbaros, estamos muy bien. Ahora se viene el cierre de año con el Párense de Mano, con el Movistar Arena. Y el año que viene.
3: Hay que laburar, eh.
1: Hay que laburar a morir. Porque esto no queda acá, ¿eh?
0: El año que viene hay elecciones, hay que presentarse.
1: No, hay que medirse. Este año hay que medirse y el año que viene ver que, a dónde vamos.
0: ¿No era, acaso el plan no era levantar este año para en el 2027
3: presentar de alguna candidatura?
2: ¿Algunos rasgos de eso vimos el otro día, Lucas? ¿No te va a hacer boludo?
0: ¿En dónde?
3: El día de la pelota. El día de la pelota, vos te estás presentando.

0: que también tiene Mario, y es que están chapados a la antigua, se ponen pitucos para ir a lugares, ¿viste?
1: Ayer el vino de Hugo. De Hugo. De Hugo.
0: ¡Claro!
2: No, ayer sí. Estaba...
3: Es como ver a Spider-Man metido en Spider-Man.
0: Y Mario también, en general, cuando va a lugares, saco. Sí. Pero a lugares, uno por ahí un evento va más... No nosotros en general, pero va con un saco, una camisa. Pero ellos, es como más que todavía. Es recurrente ese lugar de... En vez de pasar como, bueno, voy a un lugar más.
1: Va, él, concretamente él, ayer vino, se puso de Hugo, de Batman. Exacto,
0: el super,
1: el traje. Él dijo, yo voy a ir de Hugo.
0: Sí, sí.
1: Mañana
0: no
1: voy de
0: Clark Kent.
1: No, claro.
2: Ahora,
1: creo que Mario, al verlo muchas más veces, ya lo hemos visto. Mario a veces se clava una chomba y chomba Jean y va
0: pero
1: para adelante.
0: Porque él ya siente acá que es su lugar.
1: Para mí Mario va así cuando va a notas. ¿Viste cuando aparece
0: claro,
1: en
0: a eso
1: la Nación
0: refería,
1: y esos lugares?
0: Eso me refería.
1: Ahí va siempre de Mario Pergolini.
0: A eso me refería. Sí, con sí. Que ellos van a lugares...
3: Usa más el saco que nosotros.
0: Y veces acá... Se va a venir con una remera una vez.
1: Igual creo que es medio normal. O sea, cuando vas a una nota... Lo que pasa es que ellos tienen una skin de ellos, pero vas con una buena ropa. Yo cuando voy a un lugar donde sé que me van a filmar y qué sé yo...
0: Sí, pero...
1: Salvo... ¿Viste la foto que hoy compartió Augusto? De la primera temporada de Pan en la Mano,
3: sí.
1: En el grupo.
3: Ah,
1: en la que estamos nosotros tres con Fermetili. No puedo creer.
2: Era increíble. No, los looks.
1: Las vestimentas son indefendibles.
0: ¿Las nuestras?
1: Yo estoy disfrazado de un niño de 12 años. Soy Estefanito Di Carlo, bro.
3: Yo tengo el show y capa de la selección de básquet. Histórico.
0: Casi tres cuartos vive Jean.
3: Sí, no, grave. Lo más grave para mí es el Jean de Pro, grave. Mira lo que es eso.
2: Qué increíble, boludo. Pero no, tu pantalón.
3: No, el pantalón capa. La selección de básquet.
0: No, ahí eras prensa total, Jere.
3: Prensa total. Esta es mi época de prensa total.
0: Mirá esos pantalones míos, boludo.
2: Está bien.
0: No lo tengo más, ¿eh? Pero
3: todavía no. ¿Qué es esa foto, boludo?
0: Unos cuádriceps.
1: Terrible.
3: No, es que no. Tu condición física siempre fue buena. En este caso se hablaba de la elección del
0: ¿eso
3: del
0: qué
3: chin
0: año es?
2: Pero muy
1: al primer año.
3: 2022.
2: Muy achupinado, estaba bien.
1: Alfredo está TIC, 100%
0: sí, TIC. 100%.
3: Claro. Es lo que heredamos.
0: De
3: lo
0: hecho,
3: que heredamos.
1: Así llegamos.
0: Así llegamos, exacto. De hecho, sí. Toda ropa de TIC directamente.
3: ¿Y vos streamer?
1: Streamer. No, yo estoy disfrazado. Soy un nene de 11 años. No soy un streamer. No, por favor, que no paguen los streamers por esto.
0: Le has dado a esos cortos.
1: Sí, lo sigo usando. Lo que pasa es que los colores no tienen nada que ver, boludo. Muy mal, muy mal.
0: ¿Y ahí, Robbie, vos venías los jueves?
2: ¿Los jueves?
3: Mirá esta foto.
2: No, esta foto es...
1: No
2: me acordás. Che, estabas bien, Ger, ¿eh?
0: ¿Estás con Dani?
3: Yo estaba, iba al gimnasio, boludo.
2: Dani estaba bien también. Pero...
1: Germán, re distinto, ¿verdad?
2: Ahí el mejor, Germán, sin duda.
3: Estaba todo.
2: Buena espalda, ¿eh? Buena espalda, bueno...
3: Ayer arranqué el gimnasio, güey.
1: ¡A la mierda!
3: Ayer arranqué el gimnasio. Al mismo...
1: ¿Vas a pelear a fin de año?
3: No, simplemente actividad.
2: Qué foto. No, Lucas, estabas en un momento de búsqueda.
0: Ese era Road to Rooney. Rooney.
3: Y ahí yo tengo cordones desatados en la...
2: Mirá vos, boludo.
3: No.
2: El viejo
1: claro,
2: tenía
1: pasa que todo
2: un
1: esto
2: solo
1: es...
2: par de zapatillas. Tenía...
1: Todo esto es pre-mundial, donde yo toco el pico máximo, Todo esto es pre-mundial, donde yo toco el pico máximo.
3: ¿Ese es tu pico máximo?
1: No, de mis últimos años de desprolijidad y... Pasa que realmente...
3: Lo que pasa, ¿sabes lo que distingue Qatar? Es tu peinado. No
1: también.
3: Es solamente tu
1: no, por eso.
3: Es tu peinado.
1: Pero es como... Es la combinación perfecta entre peso, peinado, estética y barba. Todo junto hace así.
0: Porque, claro, es la foto típica de Qatar. De
1: claro. La...
2: Con Sara Malacara.
1: Amigo. Mirá.
3: Uy,
1: ¿y yo todo de amarillo?
2: No, increíble. Menos la campera. Pésimamente combinado.
1: Y Alfredo tiene el mismo jean.
2: Y las mismas zapatillas. Durísimo.
0: No son las mismas.
2: Pero te gustaban las zapatillas rojas, por lo que veo.
0: Mira.
1: ¿Qué hace con las manos este viejo, boludo? ¿Lo ves al frente?
0: Algo
1: debía
0: hacer. Porque ella está haciéndolo.
1: Ah, era medio burla.
0: Sí, una burlita.
1: Y yo hago la Ronaldinho.
0: Una burlita al pasar.
3: Por favor.
2: Y que el mancito feliz estaba.
3: No, buscando las fotos no tenía ningún tipo de identidad. Entonces buscábamos cosas. Después sentábamos al invitado en el sillón.
0: ¿Eran acá?
1: ahí ya sucedía algo, por lo menos, ¿no? Era una foto.

0: clásica.
1: Sí, no, el programa ya le iba mejor. En el sillón el programa ya le iba bien. Esta etapa es de búsqueda todavía, ¿no? Claro. El programa recién arrancando.
0: Eso,
1: ¿qué
0: eso,
1: es esto?
2: Decidido dejar el pucho.
1: ¿Qué es?
3: Dejar el pucho.
4: Hay una parte más.
1: ¡Ay!
4: Me ha transformado.
1: Esto tiene que ser el principio. Esto es el primer mes, tal vez.
4: Vivir sin humo, me ha transformado. No fumo más.
3: Mi mochila roja, la extraño.
1: ¿La tiraste no?
3: No, está por ahí.
0: 23
3: de marzo.
1: Primera semana, capaz.
0: Claro, segunda, tercera semana.
5: Che, ¿cómo te avanzan las canas en 4 años, eh?
3: Terrible.
5: Te llevan puerta, mirá, Robbie.
1: La vida se te va de la mano.
3: Joaquín invitado.
5: Joaquín invitado, mirá esa foto.
1: Mirá
5: ese segundo
1: foto,
5: año.
1: Foto, boludo.
5: Joaco viene el segundo año de invitado. ¿O el primero?
1: No, primero.
3: No, el otro día descubrimos que había sido mitad de año, ¿no?
0: Sí, primero.
5: Mirá esa foto.
1: Está
5: sin pata, está sin pata el viejo.
1: Está sin una zapatilla.
0: Sí.
5: ¿Qué hace?
3: Ah, ¿sabés cuándo fue?
0: La uña debe salir.
3: La uña.
5: Mirá vos, boludo. Cómo nos salvó este programa. Bueno, es increíble, boludo.
3: Mirá vos, boludo. ¿Y ese 3 que hacíamos? ¿Qué era?
0: No.
5: ¿Por qué el 3?
1: No, andás a ver.
0: 3 dedos en el orto.
1: Andás a ver. Sí,
3: ordinario como siempre, igual.
5: ¿Eh? Siempre igual. Oh, no sé por qué.
1: ¿Y Cuervito qué se fue diciendo de nosotros?
5: Una gran impresión. La pasa muy bien. El Cuervo, ya te digo, se va. Se va sintiendo que volvió por un rato.
0: Algo que me encanta de nosotros.
1: Narcisismo,
0: es como, es como no sobrevalorado.
1: Es increíble.
0: Tinelli salió acá diciendo, volví porque estuve con ellos. Está bien, Robert, es así. Robert, es que somos
5: hagamos
0: los mejores
5: cosa.
0: De todos. Te van
1: ¿qué crees que hagas?
5: Miento. ¿Quieren la falta de modestia? Listo, miento. ¿Quieren la fondo o la falta de momento?
1: ¿Me quieren casetero?
5: No, se fue contento.
3: Si a vos te preguntaron qué había visto vos de la nota no habiendo estado.
5: Claro,
3: y
5: vos estoy hablando de mí,
3: Vos respondés.
5: Estoy hablando de mí.
3: Y vos respondés.
5: Claro.
3: ¿Por qué te lo juzgan?
5: Somos los mejores. Pero no hay duda de que somos los mejores. No nos supera nadie, boludo. Nadie nos supera. Está bien. Estuvo muy atento el sonidista ayer. Quiero felicitarlo, Manuel, particularmente. Clavó todo.
3: Año y medio, amigo.
1: Sí.
5: El sonidista.
3: Pero decirle malo.
1: Tiene razón Alfredo, Por favor, hace un año y medio.
0: Yo te quise salvar, pero ellos se metieron lo suficiente y lo vi a Manu reír como para ahora decirle. Te lo presento, se llama Manu.
1: Es como que cuando le dice joroba, y se joroba a todo. A todo le dice joroba, pará, boludo.
0: Los jorobas.
1: Que ni siquiera trabaja.
5: El joroba, el sonido muy bien ayer.
0: No, Manu la rompió. ¿Sacaste la foto con Tinelli o no? ¿O son de Bolívar?
6: Claro, la cosa es así. La historia es que mi viejo también nació en Bolívar. Eran amigos de chico. Después, cuando vinieron a Capital, los dos vinieron a Capital. Y bueno, ahí se separan los rumbo, pero quería sacarme una foto más que nada por mí.
1: Terrible.
3: Después la cueva también. ¿Lo sentaron en la cueva?
0: No, ayer pasó algo increíble. Que yo salgo por acá caminando y está toda la cueva ahí esperando en el rellano que hay entre
1: agazapaditos.
0: Y están todos esperando ahí y le digo, ¿qué pasa? ¿Quieren una foto? Y me dice, no, pedile que se saque una foto en la cueva.
5: Y vos, mirá lo que es esta
0: foto. Te puedo sacar una foto en la cueva. Dice que querían una foto con él, bro. Lo querían fotografiar en la cueva.
1: Es
3: buena la.
5: Y él va y se sienta.
3: Sí, va y se
1: esto es, pero foto de perfil.
0: Es increíble.
1: Años y años.
0: Quieren hacer un cuadro con la foto, pero le tienen miedo a Mario.
1: ¿A Mario?
5: No se puede hacer un cuadro acá.
3: Tampoco me pinche la cabeza. Mario confió en nosotros cuando nadie confiaba.
1: Pero ayer nosotros lo valoramos a Mario.
3: Sí, claro.
0: Dijimos que éramos amigos.
3: Sí. Obvio. Y que
1: ya dimos la cara por el vínculo.
3: Y voy a decir otra cosa. Que lo sentí ayer, que lo siento habitualmente con Mario, pero como Mario es un integrante más de la mesa...
5: Es amigo.
3: Vuelan, boludo. Esto.
1: Otro nivel. Otra cosa.
3: Vuelan. Juega con Messi. Tienen...
0: No paran, boludo.
3: No paran. Lo hablamos con Joaquín ayer cuando terminó, que es... vos haces... Y ya...
0: Sí, de hecho ayer...
3: Alerta.
0: Y 47... se genera un mini silencio y él dice, ¿no tiene más preguntas?
3: No tengo más preguntas.
0: Pará, Marcelo.
3: Pará, por favor, tranquilo. Es el ritmo del programa, tranquilo. Tranquilo.
1: Nos tomamos mate.
3: Y haces tac y él, si sabe que viene la repregunta, hace pum, se da vuelta y mira al otro.
0: Claro.
3: Poner, te está mirando y sabe que va a venir una repregunta de algo que él no quiere contestar, tac, te mira.
1: Eso no me di cuenta, verá.
5: No, la.
3: Y ya está, vos no podés hacer.
0: Y sí.
1: Acá de vuelta, estamos hablando, me estábamos contestando.
5: Ayer cuando habla de su paso por el fútbol, y vos le dirás, eras bastante completo para jugar el Santelmo. No, increíble.
1: No, la de Carnero, para mí la de Carnero
5: también se reía la de Carnero.
3: Trabajo igual, salgo a nadie.
0: Pensé que iba a elegir que se adhería al padre.
3: Sí, yo también, que iba a usar la demagogia.
5: Y aparte le gritaste cuatro veces al micrófono, ¡Carnero!
3: Él no estaba con esto.
5: Es verdad.
3: Y entonces siento que no se escucha cuando hay mucho grito.
5: Sí.
3: Che, ese juego no se puede jugar.
0: Sí, boludo.
3: ¿Sí?
0: Sí, te juro que sí.
5: Ah, está
3: porque
5: para jugar.
3: La gente creo que preguntaba a ver si se podía jugar.
0: De verdad. No eran imágenes, era el juego.
3: Era el juego.
0: Claro, hicieron
5: para eso. O sea,
3: pero está activo, o sea, la gente puede entrar.
0: No, o sea, vos con inteligencia artificial... Haces que te genere un link donde vos podés jugar ese juego, pero no es que tiene la profundidad que tiene el copero, ¿entendés?
3: Ah, ok.
0: Pero estuvieron un rato programándolo.
5: ¿Los chicos de la cueva o la gente de copero?
0: Los chicos de la cueva.
1: Los reyes de la cueva.
0: Agarraron el link del copero y con Cloud.
5: Muy bien, yo... sí.
0: No, a los del copero.
3: ¡Ventura!
0: Lo dijimos ayer. ¿Llamá a quién?
3: ¡Cogelo! Te están llamando, coge el teléfono.
0: Yo creo que lo que... el año pasado... Ah, ya lo hablamos la otra vez.
3: Ah, el cogelo se puede hacer.
0: ¿Qué? El cogelo. Que el año
3: cogelo
0: pasado...
3: tenés que ir eligiendo.
5: Tu vida sexual, ¿cómo termina tu vida sexual?
3: Claro, exacto. Con el pito muerto.
1: El desempeño sexual de tu vida es que arrancás hasta que te retiras.
5: Por favor.
1: 84, te morís de un infarto, claro. Tomás la pastilla. Y la tomo, me cago muriendo.
3: A los 20, se te cae el pito en una operación.
5: Hagamos el cogelo.
1: Tenés un gigante pene, pero a la vez disfunciones eréctiles. ¿Qué elegís?
3: Te ganaste un OnlyFans Premium.
0: Te hiciste los análisis. No.
3: Morís a los 60. En un hotel alojamiento.
1: ¿Qué ibas a decir?
0: No, yo estaba diciendo que el año pasado nos tuvieron muy en cuenta en los premios. Y no estábamos en nuestro mejor año. Yo creo que este año nos...
1: Hay que ganar el oro este año.
0: A la mierda.
5: ¿El oro?
3: ¿Quién ganó el año pasado?
1: Y nadie dice nada. Flaco, nadie dice nada.
3: Vos sos la misma persona que le acabas de decir a Roberto que nos sobreestimamos.
0: No, nos sobreestimamos. Somos los mejores por escándalo. Me causa gracia tener la suficiente personalidad para decirlo.
1: Sí, bro.
0: En la misma medida que lo creo.
1: También, ojo que en una semana nosotros también podemos hablar de nuestro deterioro total. Es como que son vaivenes permanentes.
0: No, es que
3: alerta sentones.
0: Asumir el deterioro también. No quita que siempre haya sido el mejor.
1: Simplemente.
0: Yo sé que estoy en un mal momento. Sin embargo, sé que soy el mejor también.
3: Sé que no. Somos los mejores.
1: No, pero.
5: A mí me tienen que dar un premio. A mí, Alfredo. Y el año pasado no nos dieron nada. ¿Bueno, va? Si vos no vas, yo no voy, viejo.
3: Quédate conmigo, pero lo vemos por la tele, papá.
5: Pero no tienen que dar algo, viejo. Vamos.
3: Lo reciben los chicos por nosotros.
1: Decime, ganó el programa Nadie Dice Nada el año pasado, sí. Merecidamente. Decime este año si nosotros no somos uno de los mejores programas del streaming.
5: El mejor.
1: Y bueno. Entonces, 2 más 2, ¿cuánto es?
5: A ver, ¿quién hizo partida a las madres? Entonces, a ver, ¿quién hizo partida a las madres este año?
0: Partiendo de esa información.
5: El tribunero.
0: Si se premia al mejor.
3: Sí, nosotros somos el mejor.
1: Entonces, ¿qué? Yo voy llamando a Santería Palermo.
3: Yo tengo 2 y 2. Y me dicen sumalo. Y 2 da 4.
1: Y los cruzo así, me acuerdo.
5: Y es el oro para nosotros. Ventura, cogelo.
3: Ya coge el móvil, Ventura.
1: Ay, Dios.
0: Si saben qué canal es, no.
5: Ah, no, es verdad, porque...
0: ¿Te acuerdas que se iba mudando?
5: Sí, sí. Y lo de debería ser... Lutsu.
3: Lutsu.
5: Y los ídolos también, ¿eh?
0: ¿También querés de ahí?
1: Hey. Teléfono.
3: Cogelo también, ¿eh? A ese
0: tampoco.
3: No.
0: ¿Tampoco?
5: Ese no, ese no ganamos. Manchas. ¿Vos ganaste algo?
0: Yo tengo un ídolo.
3: Sí, tiene un ídolo. No,
5: ¿vos tenés?
0: Yo tengo un ídolo.
1: No.
3: Pepinito tampoco, amigo.
0: ¿Pepinito tampoco vas? No, Pepinito tenés que ir, boludo.
5: Pero a Pepinito no le da nunca nada, viejo. Y no le cuenta nada. El Pepinito. Mirá el ídolo de este hijo de puta.
0: Si no fuera un ídolo, ¿qué era esto? ¿Tendría esta estatuilla en la mano?
1: ¿Cuál era la terna?
0: A ídolo, quizás.
5: No, no, pero ídolo fenómeno. ¿De qué?
3: Voy a armar un premio temporada. Fenómeno.
0: Fenómeno. Premio
1: a
0: más
1: los
0: o menos.
1: Mejores tuiteros.
3: Un premio mediocre y que no, me lo entreguen.
0: Ah, streamer.
3: El mediocre de oro. Bueno, gracias.
0: El mediocre.
3: Perfecto.
5: Mejor contenido futbolístico.
1: Sí.
3: Y ahí competí fuerte con los chicos de
0: 4-2. Pero 4-2 ya ganaron.
5: Sí. Ya ganaron. AZZ.
3: Bueno. No podemos perder.
5: Algo no tenemos que llevar.
0: Algo te vas a llevar.
3: Bueno, está bien. El año es largo, muchachos.
5: Tenemos a Satería Palermo, no tenemos que preocupar por eso.
3: El lunes nos olvidamos. Hay que agradecer la Satería Palermo, hay que bancar a los que están siempre.
1: Son familia, son familia. Directamente. Chicos que ya son familia nuestra. Super hoja.
0: En un móvil a las 7 de la mañana de Liniers.
3: Sí.
0: En C5N engancharon a un pibe que tenía de fondo de pantalla a Germán, la suricata rabiosa, Beder.
3: ¿Qué? ¿Eh? Qué razón, Juancito, igual. Ya me contacté con él. No se pudo, está claro.
5: ¿Qué?
3: Me putea.
0: La suricata rabiosa es una invención de acá. O el hombre del video dice algo.
1: Se pela la... Pero siguiendo de...
5: Sí, sí, enojado por algo.
1: No sé.
3: No, bancando.
7: Está bien, claro. Yo te digo, a mí me agarraste la parada.
1: Yo no detecto en el fondo de pantalla qué foto es.
0: A ver, que está escuchando, para.
7: A ver.
0: ¿Qué tenés, a Germán Beder en el coso?
5: Estampar en la manita que duele el pibe, ¿eh?
0: ¿Qué foto es? ¿Estás manejando?
7: Porque
1: es un crack.
0: Le vamos a mandar el
1: clip ahora. Ya lo contacté, le invité a que venga a ver.
5: Qué bien, gente.
1: Pero escucha, ¿qué será la foto, boludo? No puede ser que no la saque. A mí será un viaje, en un viaje. En un blog.
0: Sí, sí, ahí, si le haces zoom, la sacás. A ver, zoom.
1: Ah, bueno.
3: ¿Pero dónde está vos?
1: Pero el chavo lo reconoció rápidamente. Sería el que
0: esté blanco. Es un volante. No, es un volante.
3: Quiero destacar una cosa.
1: ¿Será el motorhome?
3: Ah, pero no manejaste. Pero
0: vos no manejaste, claro.
5: Es increíble porque...
1: Y el copiloto ahí atrás.
8: Conozco al periodista Ale, le voy a preguntar.
1: Bueno, preguntar.
3: Quiero destacar...
0: Claro, ¿qué foto de Germán? ¿Qué es biógrafo de Beder?
3: No, porque capaz que él vio cuál era la foto.
8: Es Germán manejando una Ferrari.
5: Ah, la Fer. La Ferruca.
3: Le mandamos un abrazo a Ale. Destacar ayer que ustedes veían el copero. Para mí fueron 10 minutos de pantalla en negro.
0: Sí, yo leía. Marcelo no leía nada tampoco.
3: Pero Germán sí, leía, ¿eh?
1: Más o menos, más o menos.
0: Era chiquito.
3: ¿Te forzabas?
1: Sí, sí, estaba así. Pero cuando
5: que ¿se veía poco?
0: Y se veía poco, sí. Sí, estaba
3: chiquito. No,
1: no, y Cuervo estaba también tirando.
0: No, no, yo no, me di cuenta en el momento que era el único que tenía acceso a la información.
3: Leía.
1: Es más, si querías cortar cosas, nadie se iba a
3: cuenta. Ahí está, mirá la foto. Yo veía... No, veía las cosas grandes... Pero viste que había como una...
0: Sí, estaba medio difuminado.
3: Claro, y yo decía, ¿qué dirá ahí, boludo? Perfecto, está buenísimo.
5: Si alguien te agarra un psicólogo y te dice, dibujame un fanático de pan en la mano, lo dibujó él.
1: Ese chico.
5: ¿Lo dibujó él?
0: Para mí, él lo hace encima en su risita. ¿Tenés a Germán Pérez de fondo?
3: Sí, sí, sí.
0: Eso es donde...
1: Sí. Voy a ser virgen hasta mis 41 años. Nunca voy a tener...
5: Ay, no toco una teta hace 20 años, pero lo tengo a Gercho acá que me alegra la mañana.
3: Mirá.
1: Es terrible.
5: Yo estudio con Germán.
3: Pero porque bueno.
0: Incluso también se advierte que él lo pone para reírse. O sea, sí. Él dice, amo a Germán Beder y sí, todos sí, los días voy a tener una micro risa cuando hago así.
3: Una semi burla incluso.
0: Como nos vinculamos todos con
3: exactamente,
0: todos.
3: El burlón burlado. Y el virgo virgueado, porque
5: el burlón burgado.
3: Somos nosotros. Pero, boludo, hay de esos, ¿eh?
1: No, sí, sí, sí. Hay. Pero... Claramente, y encima hay mucha imagen nuestra en situación bizarra, como para burlarte de ese momento.
3: Sí, ¿los neuro van al escenario fuerte?
1: Estamos en negociaciones.
5: Pero
1: está...
5: negociaciones.
0: El Cosquín Rock.
1: Estamos ahí, estamos ahí.
5: Sí, yo ya vi bandera, publicaciones, todo. No te cagué. No te cagué, nano.
3: Es tipo neuro.
1: La guitarra, boludo.
5: Atroden,
1: ¿eh? No, no, iríamos a tocar.
0: ¿Cómo te compraste la guitarra? ¿No, Alicia?
1: No, Alicia no puede. Alicia no puede, es criolla, hay que enchufarla. Claro. Pero
9: después de viajar con ella por todo, es como, imagínate.
1: La llevamos igual.
5: La pueden microfonear
0: ahí. Que esté parada ahí para disfrutar de
1: ese momento. Tiene que ser parte.
0: Incluso. Que la gente coree. Ah,
3: que quede la vitrina del Cojín Rock.
0: Al lado de la de Juanse.
3: Firmada.
5: Tirada la al aire en el final. Sí, a mí.
0: Sí. La gente tiene que corear a Alicia.
1: ¿Quién va a corear a Alicia? Imagínate ir a ver a Divididos.
3: Igual, mi...
0: Lo que, la foto que más me gustó es la otra, esta. El edit que están ustedes con esos videos que tienen la marca de agua de Cojín Rock son un clásico de YouTube.
1: Ah, y vos sabés que yo no lo detecté Tumber. Eso. No me
5: mirá si mucho. Coronase el año en el Cosquín Rock.
1: Eso sería
5: el año,
1: no,
5: el año que viene. Bueno, pero viene de arrastre, boludo.
0: Hay videos históricos que tienen esa marca de agua, de X,
3: claro.
0: Artista sí. En el Cosquín Rock.
1: Mirá.
3: Escuchá, Ger, pero sería realmente espectacular. Que
1: sí,
3: lo
1: sí, sí.
3: ¿O no?
1: Sí, sí, se habla de presentar banda incluso.
0: ¿Vos le tenés que pedir permiso a las personas que le tocás la canción? ¿Cómo será?
1: Nah. ¿No? ¿Quién carajo? O sea, para mí no. Hay covers permanentes de todo el mundo.
0: Pero sí, es una banda que no toque en el festival, supongo.
1: No. ¿Decís? Sí, no, sí, sí. Para mí el cover está totalmente avalado, En cualquier contexto. Y más en esta situación que los que van son. No son profesionales en lo más mínimo.
0: No, yo sé, pero si tocan los Neuropibes a la Delta y después toca Divididos a la Delta, así que Divididos dice sí que toquen a la Delta los Neuropibes.
1: Sí, pero ¿cómo los Neuropibes pueden equiparar?
5: Ni se enteren, boludo, los Divididos que tocaron una canción de ellos.
1: Sí, pero una cosa es los Neuropibes, boludo, haciendo a la Delta y claro, otra cosa es Divididos.
5: Claro.
1: Haciendo...
0: No, sí, sí.
1: Pero bueno.
5: No.
1: ¿Puedo decir que podemos tener problemas?
3: No está mal igual el
0: y yo avisaría. Depende, o sea, si la banda no está en el lugar, creo que ahí medio no pasa nada, pero si tocan en el mismo escenario en 4 horas el mismo tema de... yo le haría llegar a Moyo, podemos lo, como le hicieron llegar en su momento a Diego Torres, tocamos 2 temas tuyos.
1: Mira, Ricardo, nos vamos a presentar y queríamos contarte que nosotros queremos estar haciendo espagueti y rock.
0: Si vos fueras Divididos
3: y te chifla la gente de Divididos,
1: no, bueno, eso, ves, ahí hay un riesgo verdadero. Escucha, que la gente Divididos estaba caminando por el predio, escucha eso, va a ver y es una vergüenza y te chifla.
0: Neurada total. Eso no va a suceder bajo ningún aspecto. Bien. Pero si vos fueras Divididos y vienen los Neuropibes y te dicen...
1: Hacé lo que quieran, nene.
0: ¿Sí?
1: Sí, boludo. Mm. Sí, sí. A mí sí.
5: Igual ellos no tienen que pedir permiso.
3: A mí no, es el Cosquín Rock, claro, la organización.
5: Que ellos van a ir a dividir así, che, le vamos a cantar una... Es probable que ni le contesten, aparte.
0: Claro, no. ¿Cómo es sin conteste? ¿Van a estar en el mismo lugar?
3: Pero lo lógico sería que Cosquín Rock, palazzo, vaya y diga...
0: Ricardo.
3: Che, Ricardo.
0: ¿Conocés a los Neuropibes? No tengo
3: la menor idea.
0: Son ellos dos.
1: Jardín de los Cerezos, Ricardo.
3: Tocan un tema de ustedes. ¿Está todo bien?
5: Sí. Te voy a decir una cosa.
1: Ese es el diálogo que va a suceder.
5: Te voy a decir una cosa.
3: Que nos
5: la organización.
0: No, que nos paguen, no, pero.
5: No, ya te digo cómo es.
3: Por no menos a la calle.
5: La organización. Sí. La organización, Cosquín Rock, ya sabe si ellos pueden cantar cosas.
3: Claro, para mí también.
0: ¿Le preguntan antes?
5: No, le van a decir, ustedes. No, ya saben igual ellos que no tienen el tema de ellos. Y si lo invitan es porque saben que van a tocar un cover, boludo. Ya ellos saben que van a tocar un cover.
0: ¿Sabés las bandas que van?
1: No, si, no salió la
3: y
1: grilla.
3: Y si en Spaghetti del Rock, que toca Divididos ese mismo día, no solo hay silbido, sino hay exceso de alcohol, ponele, y una vuela una botella.
1: Ah, ¿violencia? No imagino violencia.
3: ¿No?
1: No.
0: Tipo como le pasó a las pelotas en AC/DC.
3: Claro.
1: Está este paréntesis que les quiero hacer. Hay 2 escenarios muy grandes y después hay escenarios chiquitos.
5: Sí.
1: Nosotros creer que vamos a uno chiquito.
0: Para mí,
1: chiquito.
0: Si es en los chiquitos, no va a pasar nada.
1: Pasás de largo.
0: Si es en el mismo escenario, yo creo que
1: no,
0: si soy Divididos...
1: No, pero va a ser
0: el
1: mismo escenario.
3: Hay como una faltita de respeto.
0: No una faltita de respeto, pero es el mismo chiste. No sé, para mí, yo creo que si soy Divididos y están los Neuropibes. 2 horas antes, nosotros somos Divididos y dicen, che, ¿podemos hacer a la Delta? Y te diría, disculpame, me caen bárbaros los Neuropibes, me hacen reír, pero nosotros
1: será
0: vamos
1: muy
0: a hacer
1: divertido.
0: A la Delta
3: en un ratito.
0: En un ratito, en el mismo escenario y a la Delta. No, y la particularidad
5: no, no,
0: se
5: no,
0: muestra.
5: No, claro. No, Luca, no van a tocar en el mismo escenario. Es otro, con cariño es otro. A los neuros.
1: Confirmado,
5: no,
1: esto está confirmado. Ah,
0: si es, obvio, si es otro, no pasa nada.
5: Está confirmado. Dividido va a tocar en uno principal.
0: Pero
5: imagino.
0: También, no, te digo otra cosa.
5: Y los neuros van a cantar a las 3 de la mañana.
0: Si quiere hacer el chiste de los neuropibes a gran escala, tiene que ser en el mismo escenario.
1: Claro. No, no, no, no estamos capacitados. Y ahí sí se te puede pero venir.
0: Es lo mismo.
5: Y se te puede venir una turba.
1: Claro, yo vine a ver rock and roll, papá. Claro. Y
0: son las 4 de la tarde, gordo. Para un poco.
5: Ah, bueno, ahí es esa, esa. No, sí. Son las 4 de la tarde, amigo. Relájate un poco.
0: Bueno, ahora va, ahora viene.
1: Entonces le avisamos a Ricardo, le decimos.
3: ¿Quiénes son en todo?
0: Sí, Ricardo, igual tú vas a tener un sinfín de canciones que no tocan ese día.
3: Claro.
1: Sí. Y no, y la idea, perdón, la idea es tocar todos, casi todos los temas con un invitado músico, que ya están hablados, amigos, sí, amigos de la casa,
5: boludo,
1: te los imaginarás a todos, digamos. Sí.
5: Eso ya está, amigo. ¿Ya está confirmado?
0: Ahora sí, se nos está tocando ruleta vacía.
3: No, músicos.
1: Músicos, están encantadísimos, boludo.
5: ¿Y ya está confirmado?
1: Sí. Están todos hablados.
3: El mono.
1: Piti. Mono, Piti.
3: Julián Cartún.
1: Y motorizado. Y Santiago motorizado.
5: No me lo hubiese imaginado nunca.
3: No me lo hubiese imaginado.
5: Es una gran sorpresa.
1: Y bueno, bro, pero está bien, haces un tema.
0: Y obvio que sí.
3: Pero temas
0: de ellos.
1: No, para mí tiene que ser tema de otras bandas.
5: Está bien.
1: Ellos haciendo cover con nosotros.
5: Está bien.
1: Y bueno, y que sea lo que tenga que salir también.
5: Andar bien,
0: lo que
5: amigo.
0: Pasa, claro. Pero cantan juntos. Porque si vos los ponés a hacer a ellos lo que hacen ellos, no te quedas sin vos.
1: Y sí.
0: Y entonces medio...
1: Pero ponele, Piti, cuando estuvo acá, una vez hicimos un tema de Queen. Fue bueno.
3: Ah, eso está bueno.
1: Una pavadita así.
3: Está bueno.
5: Pero ustedes tienen que cantar también. No sean los boludos con llevar gente y no cantar y solo tocar la guitarrita.
3: Pero Germán toca.
1: Sí. El que mejor canta de todo nuestro grupo humano para mí es Joaquín. Bueno, claro, vos sí. También tenés tu momento. Y bueno, Roberto también.
0: No, chao, en fin, somos buenos.
1: Yo soy el único malo, porque
5: somos
1: Alfredo también se ha lanzado.
5: Final, boludo.
3: No, ya pipe, era cantante.
1: Alexis es parte de nuestro grupo.
3: Alexis. Podría llevarlo, Alexis.
1: Es parte del grupo, bien.
3: Ah, sí.
1: Sí, tiene
5: que ver. ¿Toca la bata?
1: Y una percusión, algo que sí o sí está. Ahí ya
3: bien,
1: hay una canción de escenario, estás obligado. Entonces capaz que presentamos banda con Yapi.
0: Ah,
1: y ahí ya haces otra
5: cosa. Listo, boludo, ya tenés todo el circo armado, amigo.
1: Y bueno, pará, vamos a ver que nos confíen.
3: O sea, los neuropibes ya es una banda directamente.
1: Bueno, el otro día llega una oferta para grabar, ¿entendés? Para grabar algo.
3: ¿Y?
1: Y no avanzó la conversación.
3: Acá voy a registrar el nombre, ¿cómo porque sería... ese nombre es mío.
1: ¿Cuál? ¿Es tuyo?
3: Sí.
0: ¿Neuropibe? Sí.
5: 100%. Y bueno, pedile, sacale guita, viejo. Están haciendo guita, sacale guita vos también.
3: Sí, a Moyo le voy a decir.
0: Me acuerdo concretamente.
3: Cualquier la gente
0: cosa. Pregunta... Los Europibes. No, era Nico Paz. Todos
3: era Nico Paz.
5: La gente pregunta cómo sería el pogo más neuro del mundo.
3: Gente asustada.
1: Claro, gente
3: saltando. No llegando a chocar.
5: No salte mucho. No salte mucho.
3: Acercándose.
1: No tocamos para no lastimarlo. Pidiendo perdón todo el tiempo. Perdona.
5: Pero arranca. No, para. Mejor no. 32.000 personas, che.
3: Ah, bueno. Tranquilo.
5: Si todavía te rompo.
3: Che, la cueva. 2 verdes seguidos, 0.
5: ¿Eh?
1: Se duermen los laureles.
3: Se duermen los laureles, amigo.
5: Pará, boludo, si recién hablamos bien la cueva, ahora le está tirando de nuevo.
0: Un
3: verde seguido. 0. O sea, no hay nada que podamos encarar con fuerza.
0: Y hoy no pasó
1: nada. Meta presencia, boludo.
5: Ah,
1: acá
5: bueno.
1: Te vamos a volver loco.
5: Hey. Bueno.
1: Y no sé
5: bueno.
1: Si
3: acá venís
1: con
3: a responder
1: una mano,
3: todo.
1: No sé si te llevas una mano.
0: Pero bien, Gastón, ¿eh? A fondo.
3: Sí.
5: A full,
1: el hombre más lindo de Argentina.
5: A full. El más joteador de Argentina.
1: El hombre que
5: parece.
1: Más sexo tiene en la Argentina.
5: Sexo.
3: De hecho, es el periodista deportivo que más sexo ha tenido.
0: ¿En la historia?
1: En la historia argentina.
3: Sí.
1: Pero mirá que hubo algunos que tuvieron mucho.
5: Pará, boludo. Yo recuerdo uno que era bastante.
10: Doble D, ojo, doble D.
0: No, pero es ex futbolista.
5: No.
0: Vos no tenés carrera anterior de fútbol.
10: No sé si lo mío la cantidad.
5: ¡Apa! Es la calidad, amigo.
3: ¿Viniste con el protector bucal o comedor nuevo?
10: Los dientes de siempre, mirá. nada fuera de su lugar, intacto.
5: Pero un blanqueamiento, una cosita.
3: No, de vacaciones, boludo, ahora.
10: Es el contraste del sol con la piel.
3: Es verdad.
5: Es bárbaro, el sol siempre bueno.
1: Siempre mejor,
5: es
1: bárbaro,
0: ¿eh? Mirá lo que es el jopo de J-Posta, hermano.
5: Mirá, boludo. J-Posta,
3: Gastón.
5: Así como lo ves.
3: El periodista deportivo de...
1: Dale, laburo.
3: De Borderix.
5: Conseguile
3: algo. Atrás tuyo está.
5: Jotita Posta.
3: Jota Posta.
9: Dos potencias se saludan, Jota.
5: Es... No se te escucha.
10: No se me escucha, no. Se
5: ahora sí, ya. Ahora sí.
10: Periodista deportivo acá.
9: Sí. Sí,
5: es el cronista del tribunero.
3: Él va a las canchas en nombre de Par en la Mano.
9: Sí.
3: No le da enseñale mucha bola, cómo Nico Díez no le da bola.
10: ¿Nico Díez no te da bola? Yo sí. Tengo gran relación de cuando ocurrió Defensa y Justicia.
3: ¿En serio?
10: Cabrón Nico Díez últimamente.
1: Mirá, hombre de la costa.
10: Sí, sí. Pero buena gente, Nico Díez.
3: Sí, pero no
1: evidentemente no tanto, bárbaro. Evidentemente no tanto.
10: Solo logro. Solo logro.
3: Gracias, hijo.
10: ¿Qué gran partido tenemos el fin de semana para acá?
3: A ver.
10: Argentino-River.
5: Argentino-River. Justo a punta la tiene que pegar, boludo.
9: Sí, obvio.
3: Sí, boludo, es insistente. Y caballo que alcanza, gana quiere, amigo.
9: Ahora enseguida se va a sumar Gastón a la mesa. Les quiero contar alguna boludecita. Por ejemplo, el reto marrón en España.
3: A ver.
5: ¿Cómo
3: a ver,
5: es? Querido.
9: Una tendencia que consiste en cagar en piletas públicas para ver cuándo...
1: ¿Para ver qué?
9: Para ver en cuánto tiempo provocan su cierre. Muchos registran el hecho para difundirlo en redes.
11: Se ha hecho viral en redes sociales y trae de cabeza los ayuntamientos que tienen que clausurar las piscinas durante días para poder limpiar el agua. Nos lo va a contar Laura Gutiérrez. Está
5: pasando. ¿Yo sabés lo que hago?
1: Son terroristas.
5: Antes de que salgan de la pileta, digo, venga, agarren un vaso. Se lo van a tomar todo esto, se lo van a tomar. Asqueroso de mierda.
1: Pero no, ni es peor y es peor.
5: Asqueroso de mierda.
9: Pero si no escuchaste, boludo.
5: Y están cagando en la pileta,
9: pero son
5: boludo.
9: Son chicos divirtiéndose.
3: Es el reto
5: que se diviertan con el que juegan a la pelota, boludo.
1: Está bien, tenés razón.
5: Ayer hiciste un quilombo, yo no levanté. Ayer hiciste un quilombo por los muchachos que hacían fila. Te digo. Los mataste, hablaste de la humanidad. ¿Qué está pasando, amigo? Están cagando en las piletas, boludo. Y bueno, decís nada. Están cagando en las piletas.
9: Y nadie dice nada. Y no para nada. Y la joda sigue.
1: Es que es un chiste. Lo peor es que es un chiste.
3: Justamente, nunca mejor dicho, te cagan la pileta.
5: No.
9: Se
5: los hago tomar.
9: Ay, boludo, comentarios. Había gente narrando su experiencia. Y la gente de la pileta diciendo, está difícil porque no podemos saber quién cagó.
3: Claro.
9: Mirá, ponelo.
11: Vas a cerrar este verano, algunas varias veces, por esta nueva moda que, una vez más, triunfa en redes sociales.
12: Aparte de una guarrería, una asquerosidad.
13: Con el calor que hace, que viene bien, te quedas bañando en la piscina, por gracioso.
11: Lo hacen a escondidas, a veces incluso traen las heces desde casa.
9: No, decisión de su casa.
14: Saca la gente de la piscina, hace una hipercloración, deja que el agua recircule, volvemos a analizar el agua.
11: No poder atrapar a los culpables.
14: Es muy difícil cogerlo, no podemos pedir DNIs a las entradas.
9: No podés.
14: No se pueden poner cámaras.
9: No sabes quién es.
11: Los psicólogos. Tratando de
9: hacer una cámara.
11: Básicamente,
3: se enganchas a uno cagando casi.
11: Hacen las redes sociales.
5: Le voy a tomar el agua.
9: Pero un chiste.
1: ¿Pero cómo sabe quién fue?
9: Vení.
1: ¿Cómo
9: lo detectó? No, era un chiste. Pero yo pago mi cuota. Y empiezo.
5: ¿Vas a agarrar una cuchara? Mira, esto que trajiste, te lo voy a llevar adentro.
3: Abrí la boca.
9: No, papá.
5: Esto salió de adentro, te vuelve adentro. Dale.
9: Fui yo, ¿cómo sabes que fui yo?
5: Come, la concha de tu madre, come.
1: ¿Cómo identificás que fue esa persona?
5: Lo tenés que ver.
1: Bueno, por eso te digo, y si no.
5: Tienes que ver. Así. ¿Vos te das cuenta?
3: No, aparte
5: cuando viste como tus hijos que están cagando cuando lo ves que están están poniendo rojo.
1: Pero ahí decía que llevaba las heces desde casa.
3: No, eso sí, pero ahí para mí, si son adolescentes y llevan el cago de la casa, ya lo ves en una situación sospechosa.
5: No, sí, hay que hablar un poco.
9: También se te pueden, realmente lo digo, se te pueden escapar. O sea, capaz no lo. ¿Quién puede contar con que
5: van a
3: pendejos
9: imbéciles a
3: cagar? Pero si ya estás alertado por la televisión.
1: No puedes hacer nada. Claro, pasó varias veces. Claro. Es una moda.
3: No puedes hacer nada. Pero
9: es un challenge igual.
3: En una pileta de club, la tenés que cerrar.
9: Es lo que decían.
3: Es gente que por no sé cuánto tiempo no va a la pileta. Que pagó la cuota, que se caga de calor, que está de vacaciones.
5: ¡Amigo!
3: Se tomó esa semana de vacaciones, ponele.
5: Es una es una taradez lo que están haciendo, viejo.
3: Hay que matarlos.
9: Ah, vos proponés la pena de muerte.
1: Directamente pena de muerte. Guillotina en plaza pública.
9: Mucho, por ejemplo, pueden ir los padres a buscar, venimos a buscar a Maxi.
1: No, lo ahogamos y lo matamos.
5: Te lo hicimos mierda.
1: Lo ahogamos y lo matamos. Tu hijo se equivocó, lo ahogamos y lo matamos.
9: No, pero ¿qué pasó?
5: Trajo en una bolsa de coto un solete así. ¿Qué pensás?
3: Del Mercadona, del Mercadona.
5: ¿Qué te pensás, pelotudo?
1: Las autoridades decidieron ahogarlo.
5: Nosotros estamos acá. No, hay que hacer algo fuerte.
3: No, pero él no estaba con los amigos, él solo se sentía mal.
9: Claro, no, bueno. Sin querer.
3: Hugo, bueno, perdón.
5: No, es increíble que busquen el chistecito ahí.
3: No, pero es verdad lo de la chica diciendo ya cualquier cosa por un clic, ¿sí?, en redes sociales.
5: Sí.
9: Se rompió todo.
3: ¿A dónde llegamos?
5: Bueno, lo que pasa
9: es
5: que
9: encima también... es un frío bárbaro.
3: Sí, pero allá no.
9: No, pero digo, qué sé yo.
3: Allá no, amigo.
5: ¿Qué más tenemos, Luqui?
9: Leonel Flores.
5: Levantame.
3: Qué rica.
5: Ah, ¿viste el video de Flores?
9: Qué rica, sí, la
3: agua. Cada vez más rica. ¡Ay, sí, la concha de tu madre!
5: Qué rica. Qué
9: pero
5: rica
9: el agua yerba puede llegar a quemar. Igual sí, no es por la
1: no
9: yerba.
1: No tiene que ver con la yerba.
3: No, la yerba te absorbe. ¿Viste el video todo de Flores? Pero me quemé.
9: Leonel Flores hizo un gigante tatuaje en el pecho a lo Quichan Paón.
1: ¿Lo viste?
3: Ay, no, Leonel.
9: Sí. Che, Boca, Roberto.
5: No te puedo subir.
9: No, pero te quiero dar a vos. Te quiero dar a vos solamente.
1: Ni siquiera te deja saludarlo, boludo.
5: Sí, pero no te puedo subir. Lamentablemente ya estamos todos arriba.
9: Está enderezado.
5: Estamos todos arriba, cerramos la puerta.
9: Está enderezado.
5: Mantuvimos.
1: ¿Ya está enderezado?
9: Está enderezado.
5: Así hicimos. Aguantemos la
1: embestida.
5: La loma de burro. Y seguimos ahí.
9: Boca enderezó.
1: Bueno, ojalá.
5: Ah, ¿enderezó?
9: Muy sí, bien. Sí, porque vos lo que estás intentando es una falacia ad populum, que es decir, que Boca venía increíble y
5: yo le dije eso. Enderezó. Y hay un videíto de Flores que circuló también, ¿eh?, con la camisetita de Boca diciendo, a mí me gustaría jugar en Boca. Sí.
1: Con Villa.
3: Ah, sí.
9: Venía, boludo, vi que uno... Flores o Aranda, sí, no sé declaración de cuál, de decir yo cuando era chico miraba el changuito Ceballos.
1: Flores.
5: Es increíble, boludo. Fue hace 10 minutos. Pará,
3: no declares eso.
1: Cuando sí, boludo, capaz que... ¿Cuántos años tiene? 19, capaz que llegó a Boca y con 12 3. Y hace 7 años anda dando vuelta el changuito, ¿no? Más o menos.
9: Yo cuando era chico...
5: ¿Sí?
15: Por de la novena de Boca Junior. Claro, novena. Nací acá en Buenos Aires. Hace 19 años. Estoy en Boca hace 7 años. Yo me levanto todos los días a las 5:30 de la mañana para poder venir. Y ese sacrificio también lo hacen mi papá y mi mamá, ayudándome con los gastos que tienen conmigo. El predio es como mi segunda casa, porque estoy todos los días acá. Me dan de comer acá, desayuno acá, juego de 11. Y mi sueño es llegar a primera, jugar ahí con Villa, con uno de esos.
9: Es increíble.
5: ¡Qué grande! ¡Vamos, vamos!
1: Incluso dijo Aranda lo de Ceballos, boludo.
9: Incluso cuando...
3: ¡Contra todo, Boca, eh!
9: Cuando hay palabras elogiosas para con Villa son como... con un dejo de...
1: Hasta un niño. Sí, sí, Villa o uno de esos.
3: No, pero, no, y encima hace años, ni siquiera el Villa de ahora.
5: Ay, con Villa con uno de esos.
3: Con uno de esos que anda por ahí.
5: Es
3: Villa es el primero que me salió.
5: Ya, Dios.
3: Y bueno, pero...
5: Ah, lo mandó al banco.
3: Buen jugador, eh.
9: Sí, es increíble que Aranda y Flores juntos.
5: No me dan bola. Me da bronca, pero no me dan bola. Y no me dan bola, boludo. A mí me cuenta la derrota, nada más.
9: Flores era bueno al segundo partido.
5: Que yo, dije que era mejor que Aranda.
9: Pero vos también dijiste, pero Alfredo no es que no te dio bola. Dijo, es bueno de verdad. Cuando vos dijiste bueno, Alfredo te dijo, sí, Robert, es bueno.
1: Y claro, no es que no te dio bola. Hasta te digo, sí, está bien. Pero además no puede descubrir todos los jugadores, Rubén. No,
3: no, pero aparte,
1: él
3: se pone la postura de...
9: Que lo puso a Casibar, que claro, pasa de 9, dijo.
3: Sí. Y 5 goles a Casibar. Está jugando mal.
5: Nada,
3: pero escuchá. Yo lo que digo...
5: Ayer uno me manda, viste que a Casibar hizo un gol, pero chupame la pija.
9: Pelotudo.
5: ¿Sabés quién lo hace jugar así a Casibar? El que te dije hace yo hace 4 años que tenían que traer el pedazo de Mónico.
3: ¡Pará, Roberto!
5: Pará, Roberto.
3: No, esa frase no.
5: Estoy con los top globales mucho.
3: Escuchame una cosa. Vos no te podés subir...
5: ¿A dónde?
3: Vos no te podés poner en la posición de... A mí nadie me da bola. Pero porque no a veces vos decís las cosas, se te dice que sí.
5: Sí.
3: Y seguís en la postura de nadie me dice que sí.
5: Vos sos
9: la verdadera gataflora, viejo.
5: No me dan nunca
1: el reconocimiento.
5: Y no, boludo.
1: Pero ¿cuánto reconocimiento más querés? Boludo, te vivimos diciendo, che, el Vasco es tuya, Vasco es tuya. ¿Cuánto más querés?
5: Un poco más.
1: Sí, bueno. Pero ya lo tienes que... Cuando te decía yo me voy a parar en Álvarez Thomas y me van a felar, Le estás exigiendo mucho a la gente, ¿viste? Tus declaraciones.
3: Pará, pará. Como... Y dentro de un par de años era, porque ni siquiera era ahora.
9: No, ahora es este lunes. Incluso el tribunero del lunes y gana Boca es... Ay, venía no, a pelar a...
3: ¿Cuándo es? ¿Con quién juega Boca?
5: Ahora.
9: Platense, Platense.
5: Ah, no. Ah, Platense. Por Copa Argentina Vélez.
1: Platense.
5: Va a ganar Boca.
3: Y bueno, tiene que ganar.
5: Va a ganar Boca, va a ganar. Va a, de acá a fin de año va a ganar todo Boca.
1: ¿Y el Caniche?
5: ¿Me escuchás? Ahora tiene una buena prueba. Falta que pase una buena prueba, Boca.
9: ¿Cuál?
5: Que jugar sin Paredes. ¿Qué pasó? Dije una cosa...
1: No, está bien.
9: ¿Cuándo juega sin Paredes?
1: Que juegue bien, sin, que gane sin que Paredes.
5: Con Platense le van a dar descanso.
1: Que gane sin Paredes.
3: Ah, está bien, porque tiene que ir a... Bueno.
1: Está bien. Es importante que eso suceda, es verdad.
9: Alfredo, ¿cuándo es el clásico?
1: ¿Y el sábado, Caniche? ¿Y el Caniche Mierdina?
3: 6:45.
1: Casi le dice un hilo le puse. El caniche Mierdina.
5: Che, sí, estuve mal, boludo, perdón. Me quedé colgado.
3: Ah, tranquilo.
5: No, pero la disculpa de casa. Sacá de la boca, boludo.
3: No lo decís.
5: Soy un tarado, perdón.
3: Con mala intención. Ya está, Robert. Ya está. Olvídate. Es más, si tuviéramos la tarjeta roja.
1: Era para sacar.
5: Y yo tendría que haberme ido expulsado.
3: Te tendría que haber ido expulsado.
5: Sí, pero.
9: Hoy, ¿sabés que Fede Camarotti? ¿Te acordás de Fede Camarotti?
5: Vi. Sí.
9: Es buena la idea.
5: Es buenísimo.
9: Propuso la idea de que haya un container en tribuneros.
1: Sí.
9: O sea, cuando vos echás a los tribuneros, van al container.
3: Exactamente.
9: Es buena.
3: Es buena. Y ahí se quedan.
9: Se quedan y hay una cámara desde el container y cada tanto se puede ir a poner un micrófono al container. Sí.
5: Tengo miedo de que la gente vaya a tirar solamente para irse al container. ¿Se entiende?
1: Claro, estemos premiando más a los expulsados.
9: No, igual capaz el container solo hay una cámara, o sea, no hablas más.
1: Claro, hay una cámara pero no hablas más.
5: Está bien, puede haber una cámara que nos muestre nada
1: más. Sí, claro, no hay testimonio, claro, está prohibido, ejemplo, te lo perdí.
3: Al viejo cuervo lo liquidas y lo mandas al container.
9: Claro, lo matás.
1: Le arruinás la jornada rápido. No, porque sí. Él grita sin micrófono.
3: Agarrado el container directamente.
1: Hay que ponerle... No,
9: sin micrófono se lo vea él hablando diciendo San Lorenzo en el 1948 con la oveja Tex.
3: Y el lobo Fischer.
1: Hay que hacerle un... Hay que presentarse con un cronómetro la próxima con él. 40 segundos.
3: Igual
9: es un crack.
3: Siempre
9: dice cosas interesantes. Y
1: es
9: aparte,
1: una persona amena, boludo.
9: Se divierte, entiende perfectamente todo. Es un crack.
3: Y cuando viste que lo bardean, siempre responde con altura.
9: Sí, sí.
5: No se enoja. Aparte, siempre va. Él va dispuesto a dar show.
1: Sí, sí.
5: Siempre me agarra afuera y me dice: ¿sabes lo que tengo para hoy? Tengo una cosa.
3: Sí.
5: ¿Puedo decir que está bien? ¿Está bien? Sí, está bien.
3: Hay calvivo, muchacho. No sé qué espera.
9: ¡Upa!
3: ¿Cómo entra, eh? Entra así.
1: Bueno, Alfredo, pero yo te quiero preguntar verdaderamente por el entrenador estudiante.
3: Y yo ya te lo dije, boludo.
9: El caniche mierdina, decís vos.
1: El caniche mierdina.
3: No, yo te lo dije. Nada, estudiante juega mal. Realmente juega mal y la ahora empatamos, partido que tendríamos ganado 3-0,
1: sí, señor.
3: Empatamos por un gol, qué bien juega San Pedri.
9: ¿Pero no te deja tranquilo?
3: No, para nada. Mi hermano viaja el lunes. Y es el clásico el sábado.
9: Y ellos también.
3: Con el peligro que eso conlleva, para la vuelta, ¿viste? Porque en realidad el partido realmente importante es el del martes.
9: Por Copa.
3: Copa Libertadores, la vuelta, en Chile, un equipo que juega bien, pero si vos perdés el clásico...
9: Ya llegas herido.
1: Llegas muy tocado.
3: Tras que el ambiente no viene en su mejor momento, si vos perdés el clásico, ¿cómo llegas al martes? Pero no, vamos a estar bien.
5: Vamos a estar
3: con esperanza, ¿viste? Es lo único que queda en este momento.
9: Vas a la cancha.
3: Sí, el sábado voy. El martes no. El miércoles tenemos Gran Rex.
9: El miércoles Gran Rex.
5: ¿Venís?
3: Sí, sí. Vamos a ver qué pasa.
5: Che, hablando en serio.
3: ¿Qué?
5: Vos sí, ojalá que no,
3: sí.
5: Porque yo te quiero. Y yo hincho por estudiante para que vos estés feliz. Si pierde, vos tenés que venir al tribunero.
3: Sí, ya dije que iba.
5: Vos tenés que venir. No, en serio, viejo.
3: Pero
5: vos tenés
3: no me
5: que ir a la cámara y tenés que decir, yo voy a ir.
9: Nadie te va a boludear, chabón.
5: ¿Cómo te van a boludear, viejo?
3: Por ustedes.
5: No, que la gente... Vaya contra vos.
3: La gente puede hacer lo que quiere.
9: No, la
3: gente, digo, me refiero a puede expresarse de la manera que quiera, no contra mí.
9: Ah.
3: Lo primordial es con...
9: No, obviamente.
3: En la mesa no se meten.
9: Es, no, sí, sí.
1: Estamos blindados.
9: Si vienen de las dos hinchadas y una le ganó el clásico a la otra, se van a tirar, pero no contra ellos. No, no a vos, digo. No a vos.
3: Y Robert, tarjeta fácil el... Lunes.
5: Yo te voy a cuidar.
1: A lo Castrilli.
5: Yo te voy a cuidar aunque me
3: no
5: digan.
3: No traiga la amarilla.
5: Yo te voy a cuidar aunque me digan que me compraron todo. No me importa. El primero que.
9: Pero igual estamos. Todavía no perdió estudiantes.
1: Exactamente, boludo. Estamos hablando de igual.
5: Estás, está levantando. Lo... Está bien.
1: Lo hizo. Tranquilo, él, amigo. Él levantó. Levantó la carpa. Vos, guardia
3: afuera,
1: alta.
3: Vos afuera. Vos afuera. Te volvió la
5: con
3: plata.
5: Él, vos tú, no.
9: Lo peor es que costera, además, si gana estudiantes, vos vas a ser tranquilo. Vos no vas a ser.
1: Sí.
3: No, yo. En eso.
9: Sos tranquilo.
3: Soy recontra tranquilo. No me gusta el. No soy tan
1: la
3: de.
1: La cargada.
3: De,
9: algo
1: no.
9: Vas a tirar igual.
3: Sí, pero yo, lo mío siempre.
1: Al paso.
3: De hecho, voy a contar algo que me pasaba en TIC. Que era como que el show tenía que...
1: De show más gobón.
3: Expresarse al máximo. Y yo nunca me sentí cómodo en ese rol de tener que tirarle a gimnasia por... O sea, me divierte, es parte de... En Twitter en su momento lo era, pero... Pero ahí es como que exacerbar la chicana o la joda. O es, no me nace mucho a mí. No, realmente... Por eso tampoco me banco mucho las jodas.
1: No cargo y no me gusta que me carguen.
5: ¿Cómo estás, viejo? ¿Estás?
3: No.
1: ¿Paraguas abierto?
9: Lo voy a decir con nombre abierto. Está asustadísimo.
5: Sí, sí, sí. Sí, sí.
9: Es un hombre asustado. Un hombre, una situación y miedo.
1: Nunca se lo vio así. Con paraguas tan abierto tantos días antes.
9: Igual cada tanto sucede. ¿Te acuerdas? No. Que el año pasado, gimnasia estaba en semifinales. Y Alfredo estaba realmente. Lo único que quería es que.
3: Ese. El año pasado. Mirá, el año pasado fue bravo. Ese fue el momento más bravo del año pasado. Me metí en la pileta. No, en la pileta de caca no. Cuando terminó el partido con gimnasia, ese día me metí en la pileta. Hacía frío.
1: Ah,
3: borracho.
1: Como... ¿Borracho?
9: Decía, no estuvo ni cerca de gimnasia.
3: Y mis hijos se tiraron pensando que era gracioso, pero yo era.
5: Otro.
9: ¡Volví!
3: Desesperado, pero no, desesperado, Desesperado, con media, todo.
1: No,
3: todo.
1: Alfredo.
3: Muerto estaba, muerto. Era. Ese día la pasé mal.
9: ¿Con quién jugó?
5: ¿Cómo voy a pensar en vos?
3: Con gimnasia.
9: No,
3: semifinal.
9: Sé. ¿Pero con quién jugó gimnasia?
3: Con nosotros.
9: Ah, es verdad, boludo.
1: Ahora
9: verdad.
1: El torneo pasado.
9: Verdad,
3: ¿no?
9: Verdad.
3: Sí, el que le ganamos a Racing, el anterior. No, eso fue duro. Bueno,
9: vamos a hacer una pausa. Y ahora viene Gastón Edul a contarnos todo sobre su pelea, sobre el fútbol y sobre el sexo.
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4: ¡Ey, ey, ey! ¡Buenas noches, Costa Cruz, territorio separatista de la ciudad de Buenos Aires, Argentina, capital mundial del M-17!

0: Así que bueno, muchísimas gracias por venir. Buenas noches.
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2: Hola, mi nombre es Guillermo Aquino y esto es Guillermo Aquino respondiendo preguntas de ustedes.
3: Yo voy a terminar siendo.
4: Y Mario Vera, ¿no?
3: Camino a Mario Vera.
5: No, esto no, Vito. En cuatro patitas o al hombro.
2: La gente quiere saber,
5: pero, ¿no? Pero, boludo.
6: ¡Oy, oy, oy, oy, oy!
7: No, te digo, quiero mi alca, yo no sé
6: no,
7: si
6: no,
7: sabía.
5: Salud.
7: Gracias.
2: Hay una línea argumental distinta y yo incluso estoy haciendo un personaje distinto. Es como Homo Argentum.
3: Podés no responder, podés no responder.
5: No, hay momentos para todo, pero al hombre. Bueno, vamos con otra.
6: ¿Querés decir algo para la gente para la mano? Se arranca el tribunero, amigo.
8: ¿Arranca el tribunero? ¡Ah!
6: ¿A qué? Estoy tirando con los lentes, boludo. Qué viejo estás, eh.
9: Buen día para todos. El pronóstico de hoy, cielo cubierto de arroz recalentado con vientos de otra vez fideos desde el sudeste. Alerta amarilla por bajón a las 3. 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
12: Puntualidad.
9: Envidiable.
10: Está con nosotros el señor Gastón Edu.
6: ¡Dale, Gastón!
10: ¡Dale, Gastón! ¡Sí, Gastón, sí!
6: ¡Pare la mano!
5: Dale, Gastón.
13: Es más, me quedé mal que no pudimos estar juntos en el Mundial, en ningún momento.
6: No,
10: no estuvimos juntos nunca.
6: No.
13: Nos abrazamos en medio de un quilombo y malón en la cancha después de una victoria.
10: Ah, sí, que yo te fui a saludar de atrás.
13: ¿Con Egipto?
10: Sí,
13: ¿con Egipto puede
10: en
13: ser?
10: En el estadio donde, ¿te acordás que se juntaba gente?
13: El Dallas.
10: Le gritábamos, Palermo, no, Palermo.
6: No, Atlanta.
13: Dallas, Dallas, Dallas se juntaba gente.
6: Dallas.
10: Dallas.
13: Dallas. ¿Contra Jordán? No, después del segundo partido fue.
10: Sí, sí, me acuerdo que te fui a saludar.
13: Argentina-Austria. Y después nunca no pude hablar con ustedes.
6: Ahí nos vimos.
13: Pero recuperé.
6: No, y después nos vimos en algún...
14: ¿Banderazo o no?
6: ¿Banderazo?
13: No metí ningún banderazo.
14: Le soltaste sobrado, la mano sobrado, a la gente, le
6: sobrado,
13: no,
14: te alejaste sobrado, de la gente de a poquito.
13: Sobrado. Recuperé mi vida, boludo. La recuperé.
5: Pero aparte estabas en pleno entrenamiento también.
13: No tuve, vos, no tuve vida por 5-6 meses.
5: No, es tremendo.
13: Es tremendo. Nunca pensé que era así, te lo juro. Si yo sabía que era así, gracias a Dios no sabía. Capaz que dudaba.
6: Claro. O sea, ahora ahí hacías entrenamiento a Argentina y ya después te dedicabas a tu entrenamiento.
13: A entrenar, tenía los streams con Davo, metí a Olga y te hice spoiler todo el día. De hecho, con el diario El Lunes, viendo el otro, yo llegué a Argentina hace 4 o 5 días y iba a ver qué errores cometí o con qué me quedé. Y cometí un error fatal, que creo que muchos que hicimos la velada para en semana no hacemos. Me sobreentrené sin dormir. Había días que yo no dormía y quería entrenar igual. Y nada, tenía que dormir, no entrenar.
6: Claro.
13: Eso me mató.
14: ¿Qué lo sentí? ¿Qué?
13: Y el hombro y llegué cansado. Esa me pasó.
10: ¿Pero disfrutaste el Mundial?
13: Disfruté.
10: Por partes.
13: Sí, sí, lo disfruté. Disfruté más Qatar, sinceramente. De manera personal, pero tenía más tiempo para estar presente en el Mundial.
10: Claro.
13: Acá es como yo quería ganarle a mi cabeza de no irme a la velada y no podía a veces.
6: Claro.
10: Mirá.
13: No podía.
14: Además, entrenando todos los días, la cabeza está ahí también.
12: Sí, sí, pero viajes. Encima te pasaba algo que todo el mundo estaba con el mundial.
13: Claro,
12: no con la velada.
13: Obvio, yo eso, la velada quedó subterráneo, nadie claro. Y yo igual en mi cabeza estaba.
6: Claro.
13: Estaba, entonces eso me complicó un poco, pero después fue increíble. De hecho, creo que el único momento en el que me... Porque hay momentos que te da miedo, yo no sé si a vos te pasó.
6: Obvio.
13: Transitas el miedo. Creo que lo más fuerte de la experiencia velada, párense de manos para los participantes, es el proceso. Lo que sí, pasa obvio. En tu cabeza.
12: Claro.
13: De que por 6 meses, por lo menos una vez en el día, pensás en esos 9 minutos.
12: Claro.
13: 6 meses.
6: Claro.
13: Es jodido.
12: Claro, sí, sí.
13: Y yo lo veía siempre lejano. Hasta que el 24 de julio, la noche anterior, digo, es mañana.
6: Es mañana.
13: Ahí me asusté.
6: ¿Y?
13: Dormí 4 horas.
6: ¿4 horas?
13: Dormí 4 horas y después me levanté y digo, listo, soy, ya está.
6: ¿Y el momento de la pelea? ¿O de la entrada y eso?
13: No, eso fue lo que más disfruté por lejos. Que creo que fue la experiencia más fuerte de toda mi vida. Entera. Si yo te voy a poner top 1 de mi vida, es eso.
6: 2, anda para allá vos.
13: Sí, pero eso de la repercusión, ¿no? Es lo que yo sentí corporalmente.
12: Claro.
6: No, obvio.
13: No, pero ¿sabes cuál fue el momento más fuerte? A mí me hicieron esperar 10 minutos antes de eso.
6: Claro.
13: Antes de entrar. Y yo
6: sí,
13: me doy vuelta.
6: Se van atrasando las cosas.
13: Sí, pero en un momento estaba. Me doy vuelta y veo a mi viejo, a Esteban. Siempre están ahí conmigo, pero en ese momento los vi. Los vi.
6: Claro. Ah.
13: Los vi. Me di cuenta.
6: No los había visto hasta ese momento.
13: Estaban conmigo.
12: Sí, sí, sí.
13: Pero viste cuando
12: tomaste conciencia.
13: Tomé conciencia. Estaban mi viejo, Esteban, mi hermano y Guido. Estaba Davo, había gente de
14: Ahí está la cobra.
13: Pero yo ese momento con mi viejo ponele y me queda...
12: ¿Dónde está?
13: Claro, y yo todavía 70.000 personas y nada, para mí fue espectacular.
14: Bueno, y el momento que te sacan el banquito y tenés que salir a cagarte a piña con alguien.
6: ¿Te sentías preparado o no?
13: Yo sentía que estaba preparado, pero no llegué en mi mejor... Un mes y medio antes, es más, después me acordé con mi entrenador con Nico Maceroni, que se lo dije hace poco. Un mes y medio antes estaba en mi mejor momento. Es más, le dije a mi entrenador, ojalá la pelea fuese mañana, boludo.
12: Ah. Mirá, ¿por qué?
6: Porque la selección de Bielsa
13: era. Era. Porque era, estábamos en fase de grupo, te dices por tenía todos los partidos, sí. Yo salía poco al aire, dormía, entrenaba y no me había jodido el hombro. Claro, pasamos a divisavo de final, empezamos a jugar cada 4 días, viajamos para todo lado, dejé de dormir.
12: Claro.
13: Seguí entrenando y me mandé esa cagada de no querer descansar, boludo, y el hombro. Mira, no saco nunca, no pego una piña con la mano izquierda en toda la pelea.
12: Buena.
13: Eso me pasó.
6: Claro.
12: La viste muchísimas veces yo, ¿no?
13: No, la vi 2 veces.
12: Ah.
13: 2 veces.
12: ¿Una vez con Davo?
13: La vi con Davo reaccionando, pero ahí tampoco. Como, después me senté en mi sillón. Yo estaba contento y tranquilo y cuando me senté en el sillón y vi la pelea, me dio bronca, boludo.
6: Ah, ¿sí?
13: Porque digo, me ganó con nada este tipo. Con nada me ganó. No es que me recagó a palo, ¿entendés?
6: No.
13: Me metió buenas combinaciones en el segundo.
6: Fue pareja la pelea. Te ganó con el físico, me parece, ¿no?
13: Sí, sí, y porque como yo no podía llavear con la izquierda.
12: Claro, es mucho no poder tirar una mano, boludo.
13: Mira, 10 días antes, la pelea fue el 25 de julio. El 15 de julio, en Estados Unidos, a 4 días de la final, hago un sparring con un mexicano, con. No me olvido más. ¿El
6: 15 de julio fue semi o no? No, sí, semi.
12: Sí, ayer.
6: ¿Con Inglaterra?
13: Claro, no, esto fue el día posterior, el 16. Hice un sparring con un mexicano, Alex. Y yo soy laxo, se me salen los dos hombros, pero venía bárbaro. Igual ya sentía que estaba recargado. Y hago un sparring en el segundo round, siento el tironeo en el hombro, que no se me sale. Y le digo a mi entrenador, boludo, me jodí. Y él, ahí, esa parte es muy mental los últimos 10 días.
14: Es terrible porque estás cagadísimo.
13: Y me dice, no, ¿qué? No tenés nada, no estás cansado, nada, estás cagado, faltan 10 días, dale, dale. Le digo, dale. Trataba de empujarme porque si caemos los dos en esa,
12: claro.
13: Viste cómo hacer. Y al otro día me levanto y no podía levantar el hombro. Y le digo, boludo, me jodí. Me dicen, ¿en serio? Y digo, mira, no puedo levantar el hombro. Y digo, bueno, tranquilo, pasó un diclofenac, pasa un día, otro día, otro día. En un momento faltaban 3 días.
6: Nada, claro.
13: Y no podía tirar a la izquierda.
14: Todo esto la selección preparándose para la final.
13: Yo en la final tenía el hombro por el piso.
14: Estamos ya.
13: No. Y cuando faltan 2 días para la pelea y yo veo que estoy así, mi entrenador dice, mira, 6 meses te entrenaste. Son 9 minutos.
6: Tenés que dejar
13: ya
6: todo.
13: Ya está.
6: ¿Te infiltraste?
13: Es que me infiltré. Es que el problema nunca era que se me saliera el hombro, porque no duele que
6: claro.
13: Se quede. Es que te paran la pelea,
12: claro.
13: Pasó a la
12: cobra. Pasó a Millo.
13: O a Millo.
6: No, te peleó con la cobra.
13: A Wanjar.
12: A Wanjar.
13: Con la cobra. Y yo no quería que a los 10 segundos quedo con un boludo.
6: Sí, terrible.
12: No, aparte...

0: Y digo, bueno, tiro el jab como si nunca tuve nada, la concha de su madre. Primera pie de tiro, hago así. La segunda, track, siento el tironeo, que es el aviso. Y hice así, nunca más saqué la mano. Claro. Que yo el tercer round, mientras me decía, claro, el tercer round, ¿qué te importa?
1: Claro, ya está.
0: Pero el cuerpo la cabeza o el cuerpo no me dejaba sacar la mano.
2: No, obvio que no.
0: Y perdí con una boludez que él se tiraba para atrás y me tiraba piña de lejos.
2: Claro. Mirá cómo tienes el hombro, boludo.
0: Sí, no.
1: No, boludo.
3: Esto es.
2: Esto es el video de Scaloni volviendo diciendo: sí. Si nosotros sabemos jugar, jugamos.
3: El post Arabia Saudita.
2: Qué broma. Hasta, ¿cuál fue el gol que más gritaste desde tu posición?
0: Argentina 1, Inglaterra 1, Enzo Fernández.
3: Bien. Bien.
0: El de Messi a Egipto, tremendo.
2: Sí.
0: Estábamos afuera. Y aparte este Mundial había una posición nueva, porque el Mundial pasado era siempre detrás del arco.
3: Sí.
0: Y acá FIFA nos dejaba estar literalmente a 5 metros del banco de suplente. Espectacular.
2: ¿Escuchabas todo?
0: Todo. La final...
3: es verdad, ustedes estaban al costado.
0: Muy pegado, en un momento...
3: La que
2: ya pasó, además.
3: Hay un gol que salís todos lados.
0: Que Julián Simeone me empuja para adentro, estaban todos festejando. Ese es el gol de Enzo Fernández a Egipto.
3: Bien. El cabezazo.
0: El cabezazo. Se escuchaba todo. Y sobre todo en la final.
2: Que pasaron cosas raras.
3: ¿En la final? ¿Qué viste en el vestuario?
2: ¿Viste gente amenazada?
0: ¿Sabés que las teorías cooperativas a mí siempre me dieron risa? Y esta me hace enojar, boludo.
3: ¿Me hace enojar?
0: Me hace enojar.
3: Pero porque sos parte del circo.
0: No, pues me agarra un viejo en la calle y me dice, dale, ¿qué pasa?
3: Dale, boludo.
0: ¿Qué va a pasar? Dale. Te dice. Aparte vos le decís que no y te dicen, no te hagas el boludo.
3: Dale, si no sabés. ¿Pero qué pasó entonces?
0: Nada, perdimos.
2: Pero en el banco, ¿qué pasaba? Que vos dijiste lo que particularmente pasaba ese día.
0: Que era un quilombo porque se lesionaban todo y Scaloni los cambios que quería hacer no los pudo hacer.
2: Claro.
0: Ese era el problema. Tenía pensado un cambio, le pedía el cambio otro, tuvo que cambiar.
3: Eso ¿y por qué no lloraron Cuti y Licha cuando salieron?
0: ¿Por qué no qué?
3: Lloraron.
0: ¿Y por qué no lo han nacido, Alfredo? ¿Pero qué tiene que ver?
2: Escuchá, y...
3: Yo tengo la pregunta que me hace la gente.
1: Para todo,
2: y Lautaro queda disgustadísimo cuando no entra, ¿no? Sí. Él estaba a un costado ahí con una cara de orto. No,
0: de hecho, hasta enojado y es normal.
2: Sí, absolutamente entendido.
0: Pero tuvo mala leche. Él y
2: todo mala suerte.
0: ¿Sabes por qué se quedó fuera Lautaro? Porque cuando arranca el segundo tiempo, ya en el entretiempo Scaloni vio que Montiel no podía más o no quería más, que Cuti y Lisandro estaban... Cuti es un milagro como jugó todos los partidos del Mundial.
3: Llegó siempre lesionado, ¿no?
0: Sí, siempre lo olía algo diferente.
3: Es más, ¿estuvo en duda para la semi?
0: Él se lesiona en el segundo partido con Austria, sale, le ponen hielo,
3: sí.
0: Que se había resentido donde se había lesionado.
3: Sí, la lesión...
0: No juega con Jordania y juega en una pierna con Cabo Verde.
2: Claro.
0: Y nunca se recupera. Eso es lo que pasó con Cuti, pero jugó igual al final. Y Lisandro también llega con lo justo. Y... si vos lees la carta de Messi, que yo a mis amigos le decía, sin averiguar nada, digo, a Leo le pasó algo en la final porque no podía correr y se tocaba de donde siempre el quad, el isquiotibial. Claro, y en la carta dice que no podía más.
1: Que no le daba más las piernas, sí.
2: En la primera, ¿te acuerdas?
3: La corrida con Unai Simón.
2: Claro, la corrida, que debe ser 10 minutos de partido, 5 minutos.
3: 10 minutos.
0: Estábamos fusilados, olvídate. Bueno,
3: que esa es una de las que dicen, no, corrió a propósito.
2: Claro, sí, no puede más.
1: ¿Se frenó?
0: ¿Qué pelotudeo? Si no está fundamentado.
3: No, corrió a propósito.
2: ¿Qué vas a decir?
0: Que cuando arranca el segundo tiempo, a los 15 del segundo tiempo, o antes, Scaloni ya ve que Montiel no puede más, lo sabía en el entretiempo. Y ahí es donde llama Molina, que muchos dicen, ¿por qué hizo un cambio de 4?
2: Por la cábala, la cábala.
3: Pasa que lo hizo todo el Mundial ese cambio. Pero
2: Al revés,
0: pero ese cambio fue muy rápido y no meritaba por lo que estaba pasando en el partido. Vos guardaste un cambio, si no sabés qué iba a pasar.
3: Claro.
0: Y Tagliafico le pide el cambio.
3: Sí.
2: ¿En qué momento? Cuatro defensores.
3: ¿En qué momento?
0: Cuando está por salir Montiel.
2: Ah.
0: Scaloni prepara, yo estaba ahí al lado. Scaloni prepara a Medina y a Molina. Sí. Van a entrar los dos. Y cuando están por entrar, un 30 segundos antes, Tagliafico lo mira a Scaloni y dice: No, me quedo. Le dice al negro Medina, volvé a calentar. Y él, en vez de parar el otro cambio, lo hizo. Gastó una ventana. Por efecto dominó, se queda fuera de Lautaro.
2: Claro.
0: Ese fue el tema.
2: Mirá.
3: Era esperar el cooling break.
2: No, sí, llegó al cooling break.
0: Llegó al cooling break. Lo hizo después. Pero...
2: Igual. Con todos los cambios.
1: No nos salvaba a nadie.
2: No.
0: Más, yo digo, bastante. Así todos nos hicieron un gol en el segundo tiempo suplementario con un jugador de menos.
3: Sí.
0: Para mí nos caga más la expulsión de Enzo que un cambio, qué sé yo, para mí.
2: Sí.
0: Lo único que te da bronca es que Dibu estaba muy bien. Llegábamos a los penales.
2: Hace rato no pensaba en la final. Me da una bronca a mí. Pero una bronca no haber pateado al arco.

0: Es que fue eso. Y después que tuvimos dos ahí, la de Senesi es...
1: Sí.
2: Es clara.
1: Es como la de Facio del Mundial.
2: No, es más clara todavía, ¿eh?
0: Es clarísima.
1: Sí, sí.
3: Yo a creo mí, que no la reclamó. A mí la bronca que me da es que realmente no hubo partido.
1: No hubo partido, no, no, Alfredo. No hubo, no hubo
3: es,
1: partido.
3: Esa es la bronca que... Es cuando ves la final de... Se te cruza la final del 2014. ¿Eh?
4: Sí.
3: Vos decís... Tuvimos. Era para llevársela. Sí. Era para llevársela. Mismo Mundial 90, que fue un desastre Argentina, y los números son bastante similares.
0: Es nuestro Mundial 90, ¿no?
3: Claro. Mundial 90. Vos decís, no ganan con un penal inventado.
0: Claro.
3: Podría haber llegado a la largue. Esta, no hubo partido.
0: No,
3: no hubo, directamente. Y no. Cuando,
1: así
3: cuando,
1: todo,
3: cuando
1: obviamente.
3: La gente argumenta, es raro. Sí, o sea, sí, hay en realidad una cuota de razón.
1: Es que es raro llegar hasta la final y no estar en partido.
3: Exactamente.
1: En la final.
0: Pero para, ¿le puedo hacer una consulta?
4: Mirá lo que es.
1: No, esa es esta tiene que rebotar al arquero.
0: Para, si vos ves esa foto, ¿no decís la foto previo a un gol?
3: Exacto, boludo.
1: Sí, sí, sí.
0: Lo que, a ver, también hay una lógica un poco incómoda. ¿Cómo jugó Argentina el Mundial hasta el partido con Inglaterra?
3: No, mal.
1: Mal,
3: mal.
1: Oh,
3: lo que pasa
2: con
3: que
2: Inglaterra,
3: no.
1: Argentina, si no, se podría haber quedado fuera con Cabo Verde.
0: Sí.
1: Si no echaban a Emboló con Suiza... Tenía
3: Egipto. Quedado Egipto,
1: y hizo 3 goles en 12 minutos.
3: 2-0. Y sí, Inglaterra, más allá de que fue el mejor partido de Argentina,
2: hasta el gol.
3: Si no se tira atrás Inglaterra de la manera que se tiró, se te complicaba ese partido.
0: Bien, bien, contra Inglaterra jugamos 20 minutos muy bien, de alto vuelo que decimos en la escaloneta.
3: Claro.
0: Que no se veía viendo eso. Y después seguimos la misma lógica. El tema es que casi todos llegamos a la final. Claro. Casi como diciendo...
3: Bueno,
0: no,
3: pero...
1: Yo estoy acá, yo estoy acá.
0: Claro.
3: Pero bueno... también es parte de un equipo ganador, un proceso ganador, la camiseta que pesa. Obvio. O sea, ¿no? Messi, ¿no? Los equipos... Y después un cuadro realmente
1: favorable.
0: Favorable, todo fue siendo favorable.
3: Si todas esas situaciones, Egipto, Cabo Verde, te pasaban con Uruguay, con Portugal...
1: Colombia.
3: Con Colombia, yo no sé si se resolvía tan fácil.
0: Ahora,
3: tan fácil no.
0: ¿Qué equipo ganador? Porque cuando vos ganás sin jugar bien es porque ya sos ganador.
3: Exactamente. Sí,
0: de hecho, Argentina de 2022 a 2026 tiene el mayor porcentaje de repetición de jugadores en lista de un campeón del mundo. Ah. Nunca se repitieron tanto.
3: Claro.
0: Francia de 2018 a 2022 repitió mucho menos que Argentina. Y en la final jugaron 9 de 11 de Qatar,
3: claro.
0: La final.
1: 9 de 11.
0: Es decir, cuando decimos es el mismo equipo, es literalmente el mismo equipo que llegó a dos finales. No es la misma selección, son los mismos jugadores.
3: Y eso desde el análisis periodístico, ¿cómo lo ves?
0: Que haya tanta repetición.
3: Sí.
0: Y evidentemente no pudo hacer un recambio. Claro. En general, si vos saliste campeón del mundo y no repetiste tanto, es porque hubo un recambio exitoso, jugadores que juegan tan bien que sacaron a tipo de ser campeón del mundo.
3: Claro.
0: Eso es bueno. Ese síntoma acá no fue bueno.
5: ¿Y ahora qué viene? ¿Viene el recambio o no para vos?
0: Para mí sí. Natural y lógico, ya se nota. Por eso la escaloneta tal cual la conocimos.
2: Hasta acá llegó.
0: Y de alguna manera ese equipo así, sí.
1: ¿Pero crees que Messi va a volver a jugar un partido con la selección?
0: Mira, hay un partido ahora en septiembre, a fines de septiembre, que la idea es que sea acá en Argentina y es una especie de homenaje, reconocimiento. Ojalá que esté, la lógica era que esté. Ahora leo... Para mí sí, a ver, está duelando, no sé, no averiguó absolutamente nada, pero ayer jugó, está tratando de hacer vida normal y ¿por qué no lo haría? Pero no lo sé, no lo sé. Ojalá, se lo merece.
3: El adicto es el adicto.
1: ¿Qué tal?
2: Últimos 21 goles.
3: En serio,
2: últimos 21 goles, sí.
3: El pibe realmente necesita el fútbol para vivir.
1: Y sí.
3: Es así, boludo.
4: Sí, boludo.
3: Y medio que la carta del padre lo demostró. O sea, como que es...
0: El mundial que hizo, pero más allá de los goles y todo, yo había algo de Messi y me sorprendía. El estado físico, que vos decís, bueno, no va a jugar todos los partidos todo el tiempo. Sacá la final, que llegó cansado todo. Contra Inglaterra, en un momento choca con Harry. Tiene 39 años.
1: Chocó
0: con Harry Kane.
3: Sí. Termina metiendo esa asistencia.
0: Y no lo movió. Es decir,
1: terrible, sí.
0: Tremendo lo de Messi en el Mundial.
4: Sí, incluso los últimos minutos de partido el tipo aparecía.
3: Sí,
4: porque
3: claro.
4: Porque la última arremetida que aparecía que se tiraba por derecha...
3: Que era lo que...
4: Estaba todo cansado y el pibe...
1: Nadie pensó que iba a jugar todos los minutos.
0: No, y cómo jugó.
3: Bueno, eso también fue obligado.
1: ¿En qué sentido?
3: Y en que Argentina no estaba bien.
1: Ah,
3: y
1: había mucho de
3: Messi. Y todos los partidos terminó...
1: No, todos los partidos, vos si sacabas a Messi, decías, me quedo afuera. Exacto. Sin Messi en cancha y esto es inadmisible.
3: Estaba la charla íntima, no sé, de, bueno, Messi está estimado que salga a los 70 minutos del partido.
0: Y, estimado si no, eso es lo que Messi sienta.
3: Claro.
0: Lo pide Leo ahí en el momento y se terminó. Pero fíjate que en el primer partido hace 3 goles y sale. Y después tuvo que dejar de regular. Porque ¿no les pasó que pensaban que era un poco más Messi dependiente como antes?
2: Sí, volvió a antes pre-Qatar. Pre-Qatar.
4: Claro, sí, sí, totalmente.
0: Es un mal síntoma para el juego. Obvio,
1: sí, pero.
0: Y bueno, muy bueno para él.
2: Que él, claro. Él está en un nivel, pero.
0: En un momento, Messi, claro, jugamos alrededor de Messi. Y Leo aportaba muchísimo en Qatar, fue figura, sí. Pero ahora necesitábamos de él, era dásela a Messi.
2: Sí, sí, sí, sí.
0: Cuando contra Inglaterra después el 1-1 le dice a De Paul, dámela.
3: Claro.
0: Dámela, esa es espectacular.
3: No jugó bien Argentina, boludo.
0: Y
3: no
0: niveles,
3: jugó bien.
0: Niveles flojos de jugadores que necesitábamos más. Y
1: Gastón.
2: Mucho lesionado.
1: ¿Qué tan visitante fuiste en España fuera de cámara?
0: Fuera de cámara, sí. Con una mano en el corazón, cero. Cariño de los españoles, respeto, cargada futbolera, pero cero.
3: Sí. Me volví sin bronca. Te gritaban cuando entraste.
0: Y ahí me sirvió hasta la mierda.
1: Nah, eso está bien, sí, pero digo. Después cero, normal.
0: Todo lo contrario. De hecho, entre España y Argentina siempre estuvo todo bien en términos futboleros,
1: sí, sí.
0: Culturales. Eso de la campaña del odio y todo. No fue de España, fue de una cosa de redes sociales y en general, me parece. No claro, de España claro. Puntualmente.
1: No, obvio.
0: De que se mezclaron las cosas, mucha gente esperamos que perdiera Argentina y lo
1: sí,
0: mezcló con el
1: sí,
0: país.
1: Lo decía más allá de eso porque era literalmente una semana después de la final.
0: Sí.
1: Tenían todas las luces puestas. La pelea más futbolera de la velada era la suya.
0: Sí, de hecho, después de la final me escribe Ibai, que yo no había hablado mucho con Ibai, más allá de una nota que me había hecho, y me dijo. Que parecía todo planificado, que me claro. Prepare, porque la verdad en eso estuvo excelente. Creo que en vivo fue la segunda pelea más vista después de la de Jero con Virus.
1: Claro.
0: No en reproducciones de clips, sino la segunda más vista en el momento. Y claro. La primera fue la de Jero.
3: ¿Sabés? Había expectativa.
0: Sí, ¿sabés que? Por eso yo quería ganar, boludo. Porque más allá de la experiencia y todo, digo, gano acá.
2: Sí.
0: Soy Gardel, boludo. Sí. Quería morir.
4: Y con Eduardo Aguirre, porque se picó en un momento. En el cara a cara, vos
2: la
4: te
2: concha
4: vas
2: de tu madre,
4: diciéndole la concha de tu madre. La concha de tu madre.
0: Empezó y después él me quiso ahí como.
2: Empujar.
0: Claro. Ah, y no.
4: Pero él ahí en el cara a cara te dijo algo.
0: Sí.
4: ¿Qué vos le decís?
0: Me dijo, estáis cagado, me dijo. Yo,
4: ¿qué
0: voy a estar cagado? La concha de tu madre.
4: Ahí está, amigo.
1: ¿Sabés qué? Para mí, él...
4: Estás muy bien.
1: No sé cómo explicarlo, pero lo van a entender, porque muchos de acá son periodistas. Viste que generalmente, como todo en la vida, periodista no mata periodista, jugador no mata jugador. Sí. Siento que Edu Aguirre no es tan del palo del fútbol, del periodismo.
0: Puede ser.
1: ¿Entendés? Lo siento como más alejado.
0: ¿Te soy sincero? Hablé 3 palabras con él fuera de cámara. No lo conozco.
3: ¿No? ¿Y después
2: ¿qué
3: de la pelea
2: debe saber
3: tampoco?
2: De Joaquín.
3: ¿Eh? ¿Después de la pelea tampoco?
0: Después de la pelea en el ring.
3: No, después...
0: No, en el ring. Mira, lo único que hablamos fue en el ring, 5 palabras.
2: La concha de tu madre.
0: Mira, ve yo ahí en el hombro la quería disimular y ya tenía.
2: Sí.
1: Claro. Tenía un chuponcito.
3: Claro, un chupón.
0: Claro. Y aparte, no nos miramos en todo el día.
3: Fachero él, ¿eh?
4: Buen sí, cara, cara.
2: No me parece.
4: Sí, sí. Buen cara, cara.
2: Yo tengo otro gusto, otro
3: no,
2: gusto.
3: No,
2: otro.
3: Está bien, son tus gustos. Yo no me voy a meter
0: no, no, les obliga, tiene 39 años, está impecable físicamente.
3: Wow. Sí, sí.
0: Pero
3: tiene familia,
0: es así,
3: ¿no?
0: Es así. Es decir, yo estaba un poco bien. De hecho, la única piña que yo...
3: Bastón, a llorar a la llorería.
0: Sí, obvio,
2: sí,
0: obvio.
2: Sí, ya
0: sí,
2: está. Es. Diario del lunes, basta. Diario del lunes.
3: No es fachero, dice Jamín tampoco.
4: Bueno, ¿no? Jamín no le parece fachero nada.
1: Estáis cagado. Estáis cagado.
0: Segundo round... Claro, en un momento, cuando yo siento eso, el primer round, yo no sentía, porque ahí vos no sabés bien, ¿vos sentías si estabas ganando o perdiendo?
4: Sí.
0: ¿Lo sabías con claridad?
4: Totalmente.
2: Desde el minuto desde 20.
3: Que ¿era que te contemos, Gastón?
2: Segundo 20 era pelea.
4: Creo que antes de empezar yo sabía que estaba perdiendo.
0: Yo no me di cuenta si el primer round lo había ganado o lo había perdido.
3: ¿No?
0: No. Yo por eso, en un momento, Davo estaba ahí al lado mío. Yo, entre todo el quilombo de la gente, no escuchás bien, boludo.
3: Claro.
0: Y si escuchás no lo razonás bien.
2: Claro.
0: Yo salí el segundo round pensando que no había ganado el primer round. Entonces salí un poco bajoneado. Y en el segundo round, los primeros 20 segundos hago distraído y ahí me mete 2 manos buenas y reconozco una me dolió. Una me dolió, medio un napper que me sí. Dolió. Y yo venía con el hombro así, encima escucho eso, siento eso y cuando él me metía una mano, la gente se caía, boludo. Ah,
3: por eso, eso lo escuchabas.
0: Yo lo escuchaba y por eso mi entrenador me dijo antes de la pelea, no te comas el cuento de la gente. Mirá que cada mano que vos bloquees, la gente va a pensar que te está cagando a piña. No crea vos, porque si vos escuchás a la gente y decís, uy, me está cagando a piña, no te está cagando a piña.
1: Claro, claro.
3: Pará, Gastón, ¿y por qué saliste distraído 20 segundos?
0: Y ojalá tuviese una respuesta. Es decir, fue
3: no, digo, la pregunta apunta a si el entrenador te dijo algo que te hizo pensar en otra cosa.
0: No, él lo que me dijo, y está bien, él no quería que afloje, entonces él me decía que lo hacía buscar, fue una cosa mía. Anda, entonces yo lo traduje a, perdí la primera, boludo. No, y no era así.
1: Claro.
0: Yo tenía que haber salido tranquilo. Cuando, mira, el segundo momento más fuerte de la experiencia, después de la salida, fue en el segundo round, cuando... Siento que estoy perdiendo. Escucho a la gente y me meto una mano que me duele. Ahí donde te nace algo adentro que dije...
1: Tiro todo.
0: Andá para adelante como sea, tirá piña, billería, claro. Hacé lo que vos quieras. Sí.
4: Y ahí... Se nota que no podés mover el otro brazo, boludo.
0: No, lo tengo... No puedo... ¿Ves que yo ahí en vez de acercarme con un jab?
1: Claro.
0: Y este me abrazaba y le hablaba al árbitro. Entonces yo me seguía calentando.
1: Yo soy espectador de Puerrul. Porque Romina, durante todo el Mundial, siguió Puerrul. Fue su contenido del Mundial. Y volví y me encontré con que de repente en mi casa se mira Puerrul. Claro. Primero descubrí que me parece increíble. Obviamente soy amigo de ambos, pero no, yo no lo seguía. Me parece un super programa, un super segmento. Y en tu reacción, todo el mundo decía que vos lo habías abrazado. Y vos decías, no, me abrazó él. Y realmente te abrazó él.
0: Quedó instalado como yo lo abrazaba porque él fue muy pillo. Y me abrazaba por debajo. Él me tiró una piña y me abrazaba por abajo y subía. Entonces yo quedaba así como un boludo. Claro.
2: ¿Y te dolía el hombro con eso además? No,
0: no, nunca fue un problema.
1: No, pero quedaba como que él lo abrazaba y de verdad abrazo, cuando haces paso por paso, él te abrazaba.
0: Me abrazaba, en eso estuvo muy, muy pillo él, muy pillo. Y bueno, ya está. Yo me di cuenta, escuchando la esquina de él, cuando se avivaron que yo no sacaba a la izquierda, porque en el segundo round le decían, tírale de lejos, le decía. Tira de lejos, claro. Él se tiraba para atrás,
4: claro.
0: Me decía tum, pum, y yo no podía acercarme. Cuando yo me quería acercar para ti a la derecha, me abrazaba. Listo, cagaste.
3: Claro.
0: Por eso terminó siendo una pelea de abrazo.
1: Claro.
0: Igual al margen de que estábamos los dos muertos, ¿no?
1: Sí, sí. Él también estaba cansadísimo.
4: Es estable igual. Él
0: estaba muerto.
2: Es nefasto.
0: Por eso digo, él estaba muerto, ¿tanto? Luca.
2: Y su aspecto de muy canchero. Sí, muy canchero.
1: Él es muy canchero, Alfred.
3: No, pero porque realmente no lo
1: vos
3: tengo.
1: ¿Vos te acordás de cancheros como Daniel?
3: Sí.
1: Él era crack. Él es claro.
3: Él es canchero,
1: no me
3: poco carismático.
1: No me termina de comprar claro. su personaje de villano. Me pasa eso con él. Y además
3: pasa
1: de
3: que para mí es un villano
1: de
3: imitación Ronaldo.
1: Claro,
3: o sea, ese es un Ronaldito de la salada.
1: Pero sí, no se sabe si es como hincha de Cristiano o español.
3: Por eso eso voy, digo como que bueno.
2: De hecho, ¿no era medio anti-España en un momento?
4: Míralo.
3: ¿Cómo es para esa cara? ¿Viste la cara que te puso?
0: Ser identificado con España.
2: Sí.
3: Así es.
2: Sí.
0: Pero fíjate, ahí se subió a la Copa del Mundo, estuvo muy bien, pero...
1: Ah, ¿sí?
0: Y sí, ahí sí.
3: ¿Él es portugués?
2: Él no. Es pro...
0: Él viajó al Mundial a ver a Portugal.
2: Claro, sí, pero hasta
0: de hecho,
2: lo decía.
0: Entre España y Portugal, no sé, lo cargaban que no se sabía por quién iba.
3: ¿Pero es un gato de Ronaldo?
2: Pará, no puede ver
4: Freddy, como los gatos de Foro.
3: Claro, a eso voy. Ah, y bueno, pero capaz.
0: Ninguno de ustedes se animaría jamás a vivir hasta. Yo vi que
2: y Algo Galati que a jugar al padre. Algo Galati.
0: No, ustedes, muchachos, y Robert ya lo hizo. No,
3: ¿qué?
0: A subirse un ring en un par en semana sobrada.
1: No. Yo.
2: Nunca practicó con el picante.
0: Por eso vi.
1: Sí, lo que pasa es que tengo que estar realmente muy bien. O sea, sería algo para decir, me hago estos 6 meses para llegar presentable estéticamente, no deportivamente.
0: Eso, dalo por descontado.
1: Y porque es imposible.
0: No te tiene que trabar eso. Si hay otra causa, bueno, pero si vos tenés 6 meses entrenando boxeo, llegás bien.
1: Sí.
0: El cuerpo te cambia mucho más de lo que vos crees hoy. Luque.
1: No lo descarto, no me da...
4: Miedo.
1: Sí, de entrenar con el picante me di cuenta que primero me divierte la actividad, se me fue el miedo a que me golpeen.
3: Que te peguen.
1: Obviamente estaría súper nervioso y demás, pero realmente no lo descarto.
2: ¿Pusiste alguna mano?
1: Y alguna piña, pero muy despacito.
2: Sí, no entró, pero con una que dijiste, bueno,
3: capo.
2: Loco, yo impacto también.
1: No, sin.
3: ¿Sin?
1: Sin, pero con entrenadores, o sea, con el picante y con...
4: ¿El fino?
1: César.
2: Pero que te tocaban, ponele, nada.
1: Y no, el picante me, obviamente me daba... pero era
3: la máquina.
1: Y otra cosa es que me divertía muchísimo más guantear que todo lo otro.
0: Obvio, guantear es el premio.
1: Claro, premio. No, no lo sentía como...
0: Ah, en la semana de entrenamiento de boxeo, guantear es el premio.
3: Es como jugar con pelota.
1: Claro, eso, eso. El me pasaba es exactamente. Gimnasia. Es como intentar jugar al fútbol y vamos a jugar a la pelota. Claro,
0: el resto es
1: los
0: odioso.
1: Días que era pegarle a la voz y qué sé yo. Decía, vamos a hacer todos los días ese.
0: Odioso, odioso. Los trabajos de ahogo, de asfixia son terribles. Cuando,
3: ¿sí?
0: Y porque vos te acostumbraste a estar asfixiado y tener que... No tenés escapatoria en el boxeo. Por eso digo, es una guerra de voluntades. Sí,
1: claro.
0: Es una guerra de voluntades. Vos... En otro deporte estás cansado, te arrodillás, te agarrás la rodilla.
3: Acá le va... te viene y te
0: vos no podés más y tenés que tener la guardia arriba y seguir tirando porque si no te cagan la trompada.
3: Claro.
0: No hay vuelta
2: así
0: atrás.
2: Así de siempre, debí
3: darwinismo. ¿La beba?
2: No, no, no, todo esto ya me daría un terror, boludo.
3: Realmente. ¿Y Gastón para la revancha o para otra peleita?
0: Mirá, por ejemplo,
3: debe pelear en Argentina,
0: hay pares de manos.
1: Sí, armas, por supuesto.
0: Es decir, si... La única manera en la que lo haría este año, en el que me esforcé mucho, es si Edu Aguirre acepta venir a Argentina a pelear. Yo me pongo a entrenar mañana, si pasa.
2: Se arranca.
1: Ah, bueno, no sabía.
0: Pero eso lo digo de verdad y estoy convencido. Si él viene, a mí me encantaría y en diciembre estoy. Bueno. Pero yo no sé si él va a querer pelear en Argentina.
2: Sí.
3: Es ¿por qué no?
2: Y ya se habló de que
1: la experiencia
2: era el gato.
1: Visitante.
2: Se habló de que era el gato de Ronaldo.
1: En el lugar donde organiza la
2: se
1: pelea.
2: Lo va a invitar a pelear.
1: Yo dije, no es me causa, chiste. Es un villano que no me... No, no.
4: Es un chiste.
1: No.
3: No me lo banco, dijo Rod.
1: Pero es la experiencia canchero, visitante boludo. Tiene lo suyo.
0: Sí, no, en eso es excelente, pero no sé si él va a querer vivirla, digamos.
3: Claro, hay un tema de...
0: Yo la única manera que me vuelva a subir un ring es si enfrente está él.
4: Ahí está.
1: Claro.
0: Punto final. Si enfrente está él.
3: Museo, te quedaste con bueno, la gana.
1: Vamos a tirar un mensaje, vamos a tirar un mensaje.
3: ¿Tiene un mensaje ahora?
1: ¿Edu?
3: Sí.
4: ¿Edu?
3: ¿Tenés teléfono?
2: Vamos al aire, Eduardo.
4: O te cagás, ponele.
2: ¿Vos sos Edu. El gato de Cristiano Ronaldo? No. Perdóname que te molesta la 20.
0: Para la invitación, ¿no?
1: Ahí lo empecé a seguir.
4: Ah, bueno. ¿Vas a estar en el Arjona Day?
0: Voy a estar en Arjona Day.
2: ¿Vos ya sabés qué cantar?
4: Sí, voy a ir, voy a ir.
1: Gastón, ¿cómo te...? Eso te quiero preguntar. Tuviste 3 meses del pánico y locura.
0: Sí.
1: Mundial, Messi... Peleaste, te fuiste de vacaciones, tuviste sexo desenfrenado, volviste. ¿Y ahora no tenés una sensación de qué va a suceder?
0: De vacío sí, porque no había estado aburrido en 6 meses y ya estuve aburrido 2 días y estás en tu casa en edición y decís, la puta lo parió.
3: Claro.
2: Esto era más deprimente de lo que me imaginaba.
0: Claro, pero eso también de terapia, muchachos. Tengo que aprender a estar aburrido.
1: Y no, no hay Copa Argentina que lo llene.
0: Y no hay Copa Argentina que lo llene.
3: No,
0: puta. No, de hecho, y si miro fútbol me empiezo a poner peor.
1: Pero cada vez me, ¿lo viste el otro día su clip? Intentando levantar la Copa Libertadores.
0: En mi vida.
3: Sí, me imagino.
0: Porque viste, fueron 2 días que estuve sin hacer nada.
3: Sí, claro.
0: Entonces digo.
2: ¿Y qué? Pero entras, que en esos momentos, ¿qué haces? ¿Peleas con gente en Twitter? ¿Cómo?
0: Hago una rueda de invitaciones. Por ejemplo, escribo a mi viejo: ¿estás para cenar? No, no puedo. A mi vieja: ma, ¿querés comer? No puedo. Guido: ¿comemos? Hasta que uno me dice que sí.
2: ¿Y o si un amigo, una cita,
0: una rociadita,
3: o
0: se acepta
3: una invitación. Una rociadita, por lo menos arranca con la familia, ¿o no?
0: Claro, no, lógico. Siempre familiar lo primero. La prioridad, más perfecto. No lo único.
3: No, está claro, está claro.
0: Más no lo único. No, y después acomodándome con Puerrul. Ahora esta noche voy a hacer Cobrul también este año.
3: Ah, ¿sí?
0: Con la Cobra vamos a ir a hacer una vez por semana, seguramente.
2: Buena dupla.
3: Buena dupla.
2: Yo seguía la Cobra en el Mundial.
0: La Cobra
2: también. Sus reacciones.
3: Es muy buena la Cobra.
1: Pero, ¿sabes cuántos años tiene Davo?
0: Davo tiene 23.
1: ¿Y vos?
0: 30. Y la Cobra 29 va a cumplir.
1: Porque yo pensé que estaban a esa distancia. Pensé que capaz, yo percibía que estaban a esa distancia, pero eran más... Porque realmente generaste... Son muy compinche de Davo.
0: Sí, no, es que nos hicimos amigos, mirá.
1: Se nota mucho que se dejan boludear el uno al otro, ¿entendés? Y eso es... No se puede impostar.
0: No, y sabemos con qué boludearnos y que el otro no se enoje.
1: Claro.
0: Y nos fuimos siendo amigos. Y de hecho, después de la velada, al otro día le dije... ayer me di cuenta que me querés mucho... Porque siempre jodemos. Él me dice, yo te quiero mucho. ¿Qué me vas a querer? De verdad, te quiero mucho. Y me di cuenta en la velada porque, faltando 2 horas para la velada, Davo entra al vestuario y está en silencio. Nadie te habla de esas 4 horas. Estás en el vestuario esperando y te volvés loco. Y Davo tenía una cara que le digo, pará, boludo, no me voy a morir. Quédate tranquilo. Estaba asustado.
3: ¿Estaba cagado?
0: Él me miraba, viste, como cuando me hace bien, uy, pobre, se va a morir.
1: Claro.
0: Pobre, se está por morir. Pobre, la aprovecha. Yo le digo, pará, estaba asustado, la pasó mal. Y ahí me di cuenta que me quiere.
4: Ahí me di cuenta. Estaba como loco.
1: A él se lo vio al doctor Q, al doctor Quint, con los guantes puestos.
0: Sí,
3: Los guantes le quedaban grandes, los guantes.
0: Esto no lo conté. Eso fue una joda de mi entrenador a Davo. Que le agarré y le dijo, para descontracturar, me dijo, mira la joda que le hago a Davo, vos quedate de risa. Davo está en el vestuario y mi entrenador le dice, Davo, escúchame, mirá que para estar en la esquina tenés estos guantes por si tenés que arreglar un corte.
4: Está jodido.
0: No, por si se le corta la ceja. Y Davo se pone, ¿cómo? ¿Pero y yo qué hago si se le corta la ceja? No, bueno, ahí si le tenés que dar una mano, toma, ponete esto. No. Y Davo no dice nada y se lo pone.
3: Se pone los guantes.
0: Y quedó sola. Ver, con los guantes.
1: Nunca lo viste. Guantes, lo primero no, que vi.
3: Sí, lo vi, lo vi. En toda y la que quedaban grandes los guantes.
1: Era el doctor Quinn, boludo.
0: ¿Por qué bate que tenés guantes de látex en una esquina, boludo?
1: Y va y dice, ¡tiene los guantes! No,
3: Es que lo entraron como asistente médico.
1: Ay, qué hijo de puta. Él gritaba desde abajo también.
3: Él gritaba. Y se lo vio muy compenetrado con la pelea.
0: Cuando ustedes hacen el relato, por ejemplo, en Párense de Manos, yo no sé si hablaron con los participantes sobre eso, pero se escucha.
1: Sí. Hubo diputados.
3: Sí, de hecho, Grego se enojó. Feliz cumpleaños para Grego.
4: Feliz cumpleaños.
1: Sucede, lo que pasa es que es inevitable.
0: No, obvio.
1: Pero sí, se sabe que se escucha.
0: Escuchás. Y eso te puede condicionar también. A mí me pasaba.
3: Ah, ¿quién nos tiró también?
4: Viciconte. Viciconte.
3: Nomás Massa.
1: Claro,
3: Viciconte.
4: Con Germancito.
0: Claro, lo sabía. O sea,
1: pero porque también no...
0: ¿Fuiste parcial ahí por uno de los lados?
2: No, después lo vi, No fue no, para nada. Igual el día de Roberto sí fuimos, claramente.
1: En el de Roberto es increíble.
0: Bueno, aguantá,
2: Galguito.
3: En el de Roberto...
1: Se aprieta el árbitro.
3: De pedo no insultamos a Grego. Claro. En el de Roberto.
4: No se putea a Grego de casualidad.
3: De pedo.
1: Esa pero después, es medio que lo narramos
3: no.
1: Después en el Luca, entre round y round.
0: Sí, por ser.
3: En que relata Luca, nosotros vamos aportando.
4: El que se destacó realmente en esta velada fue Momo.
1: No, se lo dije.
4: Muy bien estuvo.
0: Muy impecable, Momo. Va a estar bueno este Párense de Manos, ¿eh?
1: Ah, tremendo.
0: Ya me he enterado por la mía como periodista de algunas cosas.
1: No, tremendo. Va a ser mejor.
0: Tremendo. Va a ser mejor.
1: Sí. A nivel, hoy tuve una reunión. A nivel pelea va a ser mejor,
0: bro. Por eso digo, me enteré de algunos participantes. Que claro, como yo me acabo de subir, algunos me escribieron. ¿Qué onda? Claro. ¿Cómo es? Yo tiré para adelante, muchachos.
2: Gracias. Ah, bien.
0: A fondo, tiré para adelante.
1: Por favor.
3: Decirle que hiciste un honor.
0: Le dije, mirá, a mí no me pagaron.
3: No sé cuánto después, vas a pedir, pero no.
0: Y lo que estaba presupuestado ahí, claro, listo, perfecto.
3: Vos para vos, tranquilo.
0: Pero es una gran experiencia de vida, y estoy feliz de haber dicho que sí, haberme animado a hacer.
3: ¿Te hubiera gustado que sea en otro momento igual?
0: Obvio.
3: O sea, sin
0: otro
3: mundial.
0: Momento era septiembre, no te pido
3: claro.
0: Mucho más.
3: Por eso digo, sin mundial.
0: Sí, obvio. Pero para poder disfrutar mucho más la previa, claro. Eso es lo que me pasó. Y otro error que cometí es que yo salí enojado a pelear. Y él salió tranquilo.
2: ¿Por qué vos enojado con
3: el
2: qué?
3: Que se enoja pierde, vas.
0: Sí, y salí con bronca. Quizás sí, trataba de alimentarme de ciertas cosas, pero yo dije, hijo de puta, yo no dormí, vos dormiste. Yo viajé y eso me iba calentando ya mientras me lo decía.
1: Me está puteando todo el mundo encima.
0: Sí, eso no me lo tomé tan personal, pero sí, bueno, toda la preparación, viste, que veía que no tenía ninguna facilidad de nada. Claro, cosa claro. Mía, yo elegí ir al mundial, está claro, pero bueno, me da bronca. Es más, esto bueno, me da un poco de vergüenza decirlo, pero en la preparación, un mes antes, cuando yo empecé a ver que me empecé a pinchar y estaba cada vez más cansado en los entrenamientos, y te empezás a asustar también un poco, porque decís la puta madre.
4: Que si me bajo.
0: Una noche antes de andar me angustié, boludo.
4: Ah, boludo.
0: ¿A vos te pasó?
4: Sí.
0: Me puse a llorar. Mira, yo no lloro, me puse a llorar. No, venía de 3 días de no poder entrenar mucho, de no dormir, de que tenía que salir al aire, de que yo sentía que nadie me entendía lo que estaba por vivir y que todos me exigían. Y le digo, estaba con mi entrenador en el cuarto y me pude llorar y me angustié y me abrazó y me dijo, ¿qué? Esto no me lo olvidó más, de hecho me lo dijo un minuto antes de salir a pelear, me lo recordó. Dijo, ¿qué? ¿Querés entrenar? Tiró las camas a la mierda del cuarto de hotel, empujó todo, vamos a entrenar. Dijo, 1 hora y media dentro del cuarto vamos a entrenar si querés entrenar. Si querés sentarte y entrenar acá. Hicimos 10 rounds en un cuarto, cagándonos a piña, transpirando, pegamos contra las paredes.
1: Bueno.
0: Sí, fue uno de los momentos que más me quedan de preparación.
1: Claro, sí.
0: Entonces, un minuto antes de la pelea me dijo, ¿te acordás cuando entrenamos en un cuarto y nos cagamos a piña? Bueno, pegale. Me dijo, claro. Por todo eso pegale. Entonces yo salí sacado,
1: claro.
0: Que lo quería matar. Y en ese momento en el topo no podía respirar.
2: Igual era la estrategia al final, buscarlo.
1: Es increíble porque vos viviste... Que en el medio del mundial, por supuesto que a nadie le interesaba la pelea,
0: exacto,
1: de Gastón Edul.
0: Exacto.
1: Y es imposible que eso a uno te genere algo de che, váyanse a la concha.
3: Claro,
1: de
3: sí,
1: pero a la estoy vez... muy cerca de que en base a algo muy importante y a la vez es normal que estaba jugando Argentina en el mundial.
2: Pero
1: final,
2: es que la gente dijera a mí me chupa huevo la pelea.
1: Obvio, claro, de hecho, existía el chiste post final que era bueno, pero seguramente gana Edul la semana que viene.
3: Claro,
0: claro. Y en un momento pasó de nada.
1: Y claro, dale, y en un momento claro, era así.
0: Claro,
1: o sea, las mismas personas que miraban para otro lado de repente te miraron y dijeron ahora, es
0: claro,
1: ahora.
0: Claro, por eso yo valoro mucho a la gente que me ayudó en el mientras tanto. Capocha, por ejemplo, el productor de Tennis Sport, él veía lo que yo sufría. Y trataba de hacerme ahí, de alguna manera, tratar de que yo pueda entrenar.
3: Claro.
0: Pues, porque me ponía mal a mí, boludo. Digo, claro, hijo de puta, después van a querer que gane. Necesito poder entrenar.
1: Claro.
0: Y bueno, lo logré. Lo logré, te hice por, se portó muy bien conmigo, pues me dejó y acompañó eso.
1: En tu blog se veía que todo ese equipo...
2: empujaba.
1: Recontra empujaba. Y tenían ganas de que llegues a la pelea, como que...
0: Sí, ese grupo me ayudó. Fantasía, AU Fanta, fue clave, no sé lo que me ayudó. De hecho, la salida con el combatiente de Malvinas con Santana es de él.
1: Mirá.
0: Yo estaba, había tratado de arreglar con Ciro los Piojos, estuve cerca.
3: Sí.
0: Y después no pudo. Y estaba la Sol ahí también, que estaba. Y en un momento estábamos por dormir. Fanta compartía conmigo en el cuarto de hotel. Faltaban también 15 días. Y me dice, estábamos tirando, viendo no sé qué mierda. Y me dice, ¿sabes con quién tenés que salir vos? Pues yo había salido con la remera de Malvinas en marzo.
1: Sí, bueno,
0: en marzo en la presentación.
3: Claro.
0: Con un combatiente, no había pasado lo de Inglaterra todavía.
1: Claro.
0: Con un combatiente de Malvinas. Digo, sí, tiene que ser. Y Fabio, salí con Fabio. Y la mañana de la pelea, a la mañana, yo nervioso, desayunando, tomando café, él muy respetuoso, yo no lo conocía todavía. Me dice, Gastón, no quiero ser entrometido ni maleducado, pero te traje algo por si vos elegís, si vos tenés ganas, salir con esto. Y me da la remera de Malvinas. No fue mía, fue toda de él.
3: Mirá.
0: Y yo dije, sí, esa.
1: Mirá.
0: Esa me la regaló en la mañana. Y bueno, después la gente se lo tomó bien y me gustó, y la salida gustó y nada.
1: Che, ¿hay un audio de Davo?
2: ¿Hay un audio de Davo?
1: Sí.
3: A ver.
2: Enojado.
6: ¿Cómo anda la bandeja de par en la mano? Mamita, qué buen programa. Tengo una pregunta para hacerle a Gastón Ariel Edul. ¿Qué fue lo que más extrañó en estos meses de preparación? Opción A, tomar cafés, porque es muy fanático del café. Opción B, poder comer cualquier tipo de alfajor. Opción C, las horas de sexo que ha perdido debido a cuidar su físico. O mejor dicho, ¿qué fue lo primero que hizo después de la pelea cuando no tuvo que cuidarse más? Si miente... se va a caer un rayo, tengan cuidado.
0: Merendar extrañé mucho.
3: La libertad para eso.
0: La libertad para eso.
3: Qué sueldo que está Davo.
2: Está sí, muy. Es otra persona, boludo.
4: Está muy gracioso Davo.
0: Está en su mejor momento.
4: Un timing muy, muy gracioso.
3: Porque te acordás cuando las primeras veces venía acá.
1: Él vino con guantes.
2: Vino con guantes, boludo.
1: O sea, los guantes lo persiguen. Los guantes persiguen a David.
0: En este año histórico de par en la mano, cada vez mejor. ¿No lo van a traer a Davo? Sí.
1: Sí,
3: él sabe que tiene las puertas abiertas.
4: Davo difícil. Tiene que venir un tribunero, Davo.
0: No, el tribunero es. Ustedes están notando con la repercusión puertas afuera
3: el
0: momento tremendo que está atravesando el programa.
3: Sí.
1: Hoy estábamos hablando, incluso empoderándonos con ese pero de man, parece. Sí, la verdad que
2: estamos creídos que somos.
1: No, pero aparte.
3: Ay,
1: no,
3: bruto,
2: fútbol de primera, realmente. Sí.
0: Ahora, voy a decir algo de la honestidad total. Paren la mano, es el mejor programa de streaming argentino.
3: Ah.
2: Se lo decís a todos, traidor.
3: Qué chupapica que sos.
0: Escuchá, dejá el clip. Pare la mano, es el mejor.
3: Sería increíble, mañana tiene que ir, ¿eh?
0: Nati, no, es el mejor.
3: A Don Quijota le dijo lo mismo.
0: Para mí, de verdad, boludo. Gracias. O por lo menos es en el único que me río constantemente.
3: Sí.
1: Hoy
3: o sea que hay amigos. Gastón es un verdadero amigo de Pare la mano.
0: Pero ¿y sabés qué tienen ustedes que para mí es lo mejor? Se cagan de risa todo el programa. Se ríen dentro. La pasan bien, se nota.
3: Por eso intentábamos, Basti.
1: Sí.
0: No,
1: sí.
0: Muy bueno.
1: Gracias, realmente bueno. Gracias. Sí, el tribunero está.
3: Pará, vos.
1: Sin
3: vos
1: una gota de información.
0: Al tribunero todavía no, ya voy a ir.
3: Vos tenés que venir,
0: cuando quiera, voy.
3: La cobra ya vino.
2: La cobra vino.
4: La cobra, es verdad.
0: Sí. La cobra, yo lo vi el día posterior al tribunero y me dijo, eso es un quilombo.
1: Estaba medio perdido, la verdad.
2: Igual de
3: Cholo. Sí, nosotros también.
0: Me dijo, eso es un quilombo.
3: Él viene al primer.
1: Es el primer invitado, ¿no?
2: Sí.
3: Pensé que había sido al revés.
2: No, igual al día de hoy es difícil.
3: No, está bien, pero si hoy incorporás a uno, Sobre todo, no como Luca Blondel, que es entrevistado.
0: Claro.
3: Sino, si incorporás a uno como podría ser vos.
0: Claro.
3: Se mete en la mesa, sí, porque ya la mesa circula. En sí. ese momento todavía estábamos...
0: Yo voy para aportar, claro.
1: No, fue...
0: ¿Algún invitado con el que sueñen? Pues ya metieron ayer, bueno, no fue tribunero, pero trajeron a Marcelo Hugo. Pero
1: increíble.
0: Digo,
1: gran momento. ¿Cuál sería el invitado del tribunero?
3: ¿Del tribunero?
1: Sí.
3: Gallardo. Messi.
1: ¿Gallardo?
2: Gallardo.
3: ¿Como protagonista?
1: Lo que pasa es que este lunes...
2: Y todos hinchas de Boca alrededor.
1: San Lorenzo Huracán.
0: Claro.
1: Y vino Luca Blondel, que claro, es amigo, sí, y había ganado. En el fútbol, ganar te habilita a ir.
0: Obvio.
1: Y hubo una situación de...
2: ¿Zampa?
1: Oh, San Paoli sería increíble.
2: Orgánico, realmente.
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3: Ah, mirá.
1: Sería.
4: Ah, bueno, listo, está bien.
0: No, hay que tirar, hay que soñar.
3: No, hay que soñar.
2: Un campeón del mundo.
0: Si no lo buscas, nunca lo vas a tener.
3: Obvio. No. Aparte, ese es el gran problema de poner la mano.
1: Ya, no, si ya tiré mi mensaje.
3: ¿A quién? Por eso.
1: ¡A Mendicat!
3: Por eso digo. Pero me refiero en general.
0: Para yo te digo, jugadores de la sección que yo veo con el perfil de animarse a ir.
2: Bien, esto es lo que nos gusta saber a nosotros.
0: De animarse a ir con la gente ahí.
3: ¿Quién?
0: Porque es un programa que la gente está ahí.
2: Sí. El Rorro.
3: ¿Quién?
0: Para mí, Emiliano Dibu Martínez se la recontrabanca con la gente.
2: No vendría para mí.
3: Sí, pero, no? pero realmente...
1: No nos tiene.
3: No tiene...
0: Ah,
3: el,
0: sí, boludo,
3: no, no nos no, tiene.
4: Rodrigo De Paul.
0: No hay chances que un jugador de la selección no los tenga. No hay chances.
3: No, ya sé, pero...
1: Pará, le puede no gustar lo que haces.
0: Ah, claro, que no consuma. Claro, claro. Es una mierda, digamos.
1: Y claro.
2: No,
1: también puede ser.
2: Preferir ver luz o no ver streaming.
3: Realmente
2: no ver
3: ponerle... Yo, si tengo que decir uno...
4: Cercanía.
3: Por cercanía, Alexis McAllister.
2: Alexis es el más cercano a nosotros.
1: Taglia.
3: Bueno,
2: Taglia.
3: Alexis Taglia.
2: El Rorro.
3: Pero Rulli.
2: El Rorro rompería todo.
3: ¿Quién más?
0: Y personajes que Rorro. No hablen tanto, jugadores que no hablen tanto, gente. Sampaoli sería tremendo.
1: Sampaoli es increíble.
3: Gallardo. Yo no sé qué Riquelme. Yo no
1: Riquelme.
2: Sí, Riquelme. Por Dios. Riquelme tratándonos pésimo, Roberto.
4: Yo, por supuesto.
2: Si el chiquito vuelve a preguntar, no, yo me voy.
1: Increíble. Riquelme es increíble.
0: Román sería increíble.
1: Y el lunes. Y que después de Tinelli, el lunes venga Riquelme y el miércoles Pergolini dice, bueno, ya está. Ustedes quieren irse de acá.
3: ¿Por qué? ¿Por qué me tratan así?
1: ¿Por qué están haciendo esto?
3: Claro, ¿qué están buscando?
0: Lo ayer fue histórico. Ustedes zanjaron una grita histórica de los medios argentinos.
3: Es que no sé si la zanjamos tanto, pero...
1: Hoy tenía que venir, pero... O reavivaron el quilombo.
2: Claro, se reavivaron.
3: Tu lugar tenía que estar...
2: Donde hubo fuego, cerillas quedan, ¿eh?
0: Pero no se sabe por qué no vino Pervo.
1: No,
3: tenía una comida.
1: Pero sí, fue una locura.
0: Tremendo.
1: Y sí.
4: Igual mañana tenemos que ir todos a la oficina a las 5 de la tarde.
0: Sí. No se sabe a qué.
3: Debe ser por algo.
4: Para tomar un café, boludo, algo.
0: Pará, y estoy pensando que este tribunero de lunes es post clásico platense.
3: Sí. Oh.
1: No, ahí.
4: Estamos convenciendo a Alfredo.
2: Alfredo dijo que no quiere venir. No venir si no gana Estudiantes.
3: Pasa que Estudiantes juega el martes. Es difícil con los jugadores.
1: Ah, con los jugadores. No pueden, es verdad.
3: Pero Nico Barra que venga, no juega el martes, así que seguramente.
0: Está mal Estudiante.
1: Está mal Estudiantes.
0: Y está bien Gimnasia.
2: El Cañique. El Cañique.
3: Pero pará,
0: ¿dijiste eso?
1: Sí, él está.
2: La pataneta.
0: No se sabe, pero la previa es esa.
1: Teme lo peor.
2: Se habla de Caniche.
3: Me pareció el apodo
2: más fuerte.
3: Aclará que lo dice un hilo, porque yo después voy a la cancha.
1: El Caniche Medina, dice.
2: El Caniche Mierdina, perdón.
0: ¿Pero
3: qué? Un usuario de Twitter.
2: Un
3: usuario de Twitter. Le dice así.
4: Che, ¿me puedo?
3: No estamos de acuerdo.
4: ¿Puedo blanquear algo?
3: ¿Qué?
4: Nosotros hacemos todo antes de la fecha. Viene J Posta y nos da para hacer.
3: Sí, lo tengo que hacer ahora.
4: Un pro de.
3: Lo tengo que hacer ahora.
4: ¿Se puede decir al aire a quién le puso?
1: ¿Cada uno?
4: Sí.
1: Sí.
4: ¿Al clásico?
1: ¿Qué le pusiste?
3: Yo no lo hice todavía.
2: ¿Qué pusiste?
0: ¿Lo boleteaste, Alfred?
1: 1-0, ¿quién?
3: Gimnasia.
4: No, ¿qué puse? Le puse
2: No me acuerdo.
1: Empezamos nosotros,
2: pelotudo, hermano.
0: Vos pusiste en uno, ¿no?
4: Jota, ¿qué le puse?
2: 1-2.
0: 1-2 arriba.
1: 1-0, ¿quién? Gimnasia, o sea, 0-1 pusiste vos.
2: 1-2.
4: ¿Que gana Estudiante?
1: No, que gana Gimnasia.
3: ¡Decilo, Jota Posta!
2: Si tenés ganas de decirlo.
4: Gimnasia le puso.
3: Gimnasia Robert.
2: Lucas, sí, ¿qué es
3: hincha de Gimnasia Robert? ¿Quién
7: después,
3: más?
7: Después, triunfo de Gimnasia para Luquitas.
3: Sí.
1: 0-2.
7: Germán le puso empate.
3: Bien.
7: Y también le puso Joaquín, no sé, empate. Carajo,
3: bien, perfecto.
2: Yo creí que había puesto Gimnasia, igual, Freddy, no te voy a mentir.
3: Está bien, igual está bien, es la tendencia.
4: Yo no soy hincha de Gimnasia. Pero, la
2: pero a vos se te vio con la de Tarragona, Roberto.
3: Yo te vi con la de Tarragona, siempre competía con la de
1: Gimnasia. Es increíble porque al Pedro ya le molesta que quiera que ganemos Gimnasia.
3: No, no.
1: No, cada uno se lo quiere.
0: Pero yo los considero mis amigos. Si se da un resultado adverso para Estudiante La Plata, ¿tu presencia no va a estar?
3: Sí.
0: No, sí, no, no pasa
3: ante
0: nada.
3: Todo un profesional, Gastón.
0: No pasa nada.
3: A mí no me van a correr por el lado del.
0: No, pero como es un programa con la gente, no es fácil.
3: No, bueno, por eso. Pero la gente sabe que no puede meterse con nosotros.
2: Gracias, Gastón.
1: Gracias, amigo.
3: Hincha de Racing, Martincito, le mandamos un abrazo muy grande.
1: Le mandamos un saludo.
0: Ya le dije, Martín, querido.
3: Podés comer ahí.
0: Ahora nos abrazamos, Martín.
2: Ahora.
1: Chao, amigo, nos vemos.

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